tienes que cambiar radicalmente el concepto de necesidad. Tú tienes para servir al necesitado. ¡Hala! Ya puedes hallar una buena reforma. En cuanto llegues a tu casa, mira todo. Fuera, fuera, fuera, fuera, fuera, fuera, fuera. Como aquel que vino a una capital, qué feliz era. Miraba un escaparate. ¡Cuánta cosa! ¿De cuántas cosas no tengo necesidad? ¿De cuántas cosas no tengo necesidad? ¡Qué feliz soy! El alojamiento del profeta Elías. Al hombre de Dios, que era un marido y mujer que los hospedaba. Al hombre de Dios le vamos a poner una mesa, una cama, una silla y una lamparita. Así de sencillo debe ser nuestro hogar. Mesa, cama, silla, lamparita. Una cosa sencilla. Es un ejemplo. Estilizado. Segundo, y por último, cuarto motivo, porque el Hijo de Dios, el amor, tiende a la inversión. Lo veo en un pesebre. Lo veo trabajando para salir del confort humilde de Nazaret, para llegar al desconfort total de la cueva de Dios. Y yo, en un aposento lujoso, si amo, no lo amo. No lo amo. El ser semejante a Cristo, pobre. No lo aguanta. El pobre y yo rico. Segundo, hay que cambiar de mentalidad en el concepto del placer. Nunca, querido hermano, según se estudia en filosofía, el objeto de la operación es la obra, el ser. Después ocurre que la obra se hace con placer. Luego debo querer hacer con placer, muy bien, pero no por el placer. Estamos tan débiles que el Señor, con tal de que no quitemos la buena obra, el fruto de la obra, transige en que haga una cosa buena. El ideal en el alimentarse es el siguiente. Yo necesito tener fuerzas para realizar el objetivo de la vida que Dios quiere. Por lo tanto, bueno. ¿Resulta que me viene placer? Gracias, Señor. Pero voy a buscar aquella comida que más me alimente, que más diga para hacerme viviente, gústeme o no me guste. Así sería. Y si el gusto me ayuda a aspirar, entonces buscarlo. No por el gusto, sino porque como la grasa o la máquina ayuda a. No es pecado, porque Dios ve lo que soy. Él decía, rico está este plato, yo voy a comer esto, porque me gusta mucho. Pero no prescindo de que me alimente. Dios transita. No es malo. Es malo, os voy a poner gráficamente y en caricatura, como por el placer. ¡Ah! Por el que vuelvo a comer. Es el extremo, esa es la gula. Comer estrictamente todo, a ser posible prescindiendo de la alimentación. Lo mismo en el sexo. Creo que lo han entendido. Vamos pues a hablar brevemente de esta materia. Y para eso me va a borrar. Todo lo primero y segundo punto y el tercero desde la metanoia los títulos. Vamos a poner ahí los gráficos para entrar en esta materia brevemente, que es muy delicada. La operación se estudia en filosofía. El placer está puesto a causa de la operación, no al revés. Vamos pues a examinar en los cacharros la moralidad
el sexo. Siguiendo este punto, el placer está puesto por la operación y no al revés. Y segundo punto, la operación está puesta para un ser. Por eso Dios toda su operación engendra a su hijo por toda la eternidad y se agota en eso. Y está engendrando mucho. Una obra, su hijo. Un servicio. Entonces vamos a ver qué servicios puede prestar la operación sexual. Y sabremos cuándo es bueno o malo. O indiferente. ¿Ven qué sencillo? Sí. Entonces vamos a acudir a un fisiólogo. ¿Para qué está puesto el aparato sexual? Para la generación. De tal manera que de suyo, sobre todo en la mujer, es un estorbo para otras cosas. Vale solo para la generación. Aunque después se le hayan añadido otras cosas. Solo. Primer principio colocado. Todo acto sexual que ayude a la generación, bueno. De manera digna al hombre, claro. El compuesto humano y el niño que van a ser. De manera digna al animal. Por eso se pueden mezclar los animales de cualquier manera. El hombre que tiene esa dignidad son las leyes que Dios pone en el matrimonio. Siempre que ayude a la generación. Entonces, padre, nada más. Cuando por una sala, una sana... Un sano control de natalidad ha determinado una familia delante de Dios que no puede tener más hijos. ¿Qué hacer? Vamos a acudir a un gráfico y a esto. Vean el cuadro A. Ahí tengo un triángulo que es el hombre que conecta con Dios en su punta. Y en ese triángulo, a partir de la base hay diversos extractos. El primer extracto es el sexual, el segundo extracto es el sensual, el tercer extracto es el racional y el cuarto extracto el sobrenatural. Todos esos extractos, en todos esos vivo yo mi vida. Yo tengo reacciones sexuales, tengo impactos sensuales, tengo impactos racionales, tengo impactos sobre la vida. Vamos a ver, pues, el sexo, la teoría universal, ¿cuándo puede prestar un servicio? Siempre que preste el servicio de la generación, porque está hecho para eso, como les acabo de decir, bueno, ya no me ayuda la generación, porque ya no puedo tener más hijos, etc. Siempre que me ayude a el cariño marido y mujer sensual, bueno, no hay nada. Con tal que no impida la generación siguiente. Porque Dios hace también las cosas que aunque lo específico del aparato sexual sea, la generación hace que, como está en el compuesto humano, valga también para las demás relaciones. Entonces el sexo bien conducido ayuda al cariño, puede ayudar al amor racional y puede ayudar al sobrenatural. ¿Ven? De la misma manera que el comer. El comer está hecho directamente para alimentarme, pero como Dios lo ha puesto en el compuesto hombre, hace que me ayude también para las relaciones sociales. ¿Ven? Y alguna vez que por moralidad yo ya estoy satisfecho, no debería comer más, si viene una visita
Yo tengo que crear un clima de comodidad, de comunidad. Puedo comer más. No sería una. Siempre que lo paraban. Con la finalidad de conseguir este otro fin que tiene el comer, que es hacer sociedad, hacer comunidad. Lo mismo no sé. Entonces, siempre que ayude al marido y mujer para el cariño, con tal de que no haya nada en contra de la generación, lo mismo no sé. Entonces, siempre que

perfecto. Padre y su matrimonio, a mí para el cariño a uno de los cónyuges no me ayuda porque, sí, hay temperamentos así. Yo amo mucho a mi cónyuge y con cariño sin necesidad de esta actividad. Y para hijos tampoco, entonces. Siempre que me ayude, aunque no ni al sexo ni al cariño, me ayude a la unión racional propia de los ángeles, intelectual, más natural, no hay nada más. Y por último, un cónyuge, dije, padre, a mí ya esto, para nada, ni tampoco para yo amo mucho intelectualmente y racionalmente a mi cónyuge sin necesidad de esto, pero mi cónyuge lo necesita. Entonces ya es amor sobrenatural. Esta persona cede a el deseo de su cónyuge. Vamos ahora a pasar por otra parte, tengan en cuenta que los casados deben, es muy bueno, abstenerse de sexo. De la misma manera, no porque sea malo, de la misma manera que un célibe que tiene derecho a comer debe ayunar con la frecuencia que tiene. No porque sea malo el comer, sino por ese principio universal después del pecado original, de que Dios quiere la mujer. No, al no decir nada malo, sino que practica una norma de ascética universal. Vamos a ver un ejemplo. Yo soltero. Nada. Ya nos podíamos ir. Qué sencillo, ¿eh? Es un mandamiento muy sencillo. Pero vale un poquito. Nada. Pero nada. Todo el mundo, nada. Así de sencillo. Tan sencillo que a mí como religioso no me obliga en absoluto nada más que lo que le obliga a un muchacho, a una joven soltera. Lo mismo, si ella peca o él peca, yo haciendo eso pecaría. Si él no peca, yo haciendo eso tampoco pecaría. Lo mismo, y este mandamiento es absoluto. Vamos a ver entonces la relación de chico-chico. Primer principio, vamos a acudir a los grandes psicólogos, a los fisiólogos. Estudien ustedes, ¿qué dicen? Freud, etc. Que en el cuerpo humano ya saben que la táctica del sexo la ha puesto Dios así. El macho va a la hembra y no al revés. Así lo vemos en el átomo, el electrón sobre el protón, así lo vemos en las plantas, en los estambres están el polen que cae sobre el pistilo, la hembra está en el centro. Lo vemos en la palmera macho y hembra, el palmerero coge de la palmera macho y sacude en la hembra, es una táctica. Entonces, la parte femenina, la mujer, el animal o la planta hembra, tiene su atracción para atraer el polen.

el corazón noble es agradecido, decía el padre Molina. El que es noble es agradecido. 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Porque Dios mira la generosidad de tu corazón y te lo retribuye. Y a lo mejor le estás pidiendo la conversión de tu esposo. Y al ser tú generoso, Dios te premia. Pues mira, eres tan bueno, tan buena, ayudando a la obra de Dios, que te has merecido la conversión de este familiar, solo por ayudar a la obra de Dios, para que Dios salve almas a través de la emisora, que toda es de Dios. ¿Ven? Estas son las matemáticas de Dios. Mientras más generoso seas, más te bendice Dios, porque Dios es pura generosidad. Tu millón es nada, pero sí lo que vale es la generosidad que hay detrás de ese dinero. Eso es lo que ve Dios. Dios le da igual 5.000 pesos que 1.000.000. Ve la generosidad.

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1: 7:30
2: El corazón de Jesús nos lleva siempre a sentir el amor del corazón inmaculado de su Madre Santísima. Allí encontramos acogida de todos nuestros dolores y alegrías. 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

0: Rezo del Santo Rosario. Por la señal de la Santa Cruz, de nuestros enemigos, líbranos, Señor Dios nuestro. En el nombre del Padre, y del Hijo, y del Espíritu Santo. Amén.
1: Señor mío Jesucristo, Dios y hombre verdadero, Creador, Padre y Redentor mío, por ser vos quien sois bondad infinita, y porque os amo sobre todas las cosas, me pesa de todo corazón de haberos ofendido. También me pesa porque podéis castigarme con las penas del infierno. Ayudado de vuestra divina gracia, propongo firmemente nunca más pecar, confesarme y cumplir la penitencia que me fuere impuesta. Amén.
0: Misterios gloriosos. Primer misterio, la resurrección del Señor. Y he aquí que se produjo un gran terremoto, pues un ángel del Señor descendió del cielo, y acercándose, removió la piedra y se sentó sobre ella. Llenos de miedo, los guardias se aterrorizaron y se quedaron como muertos. El ángel tomó la palabra y dijo a las mujeres: «No temáis vosotras, ya sé que buscáis a Jesús el crucificado. No está aquí, porque ha resucitado como había dicho». Puesto que hemos resucitado con Cristo, debemos buscar y saborear las cosas que son del cielo. Éramos hijos de los hombres y somos ahora hijos de Dios. No seamos pues insensatos, amando la vanidad y buscando la mentira. Quien resucita del pecado, disfrutará también de la segunda resurrección gloriosa. La una es medio para la otra. La señal para reconocer si nos hemos levantado con la primera resurrección es ver si gustamos las cosas celestiales. Padre nuestro que estás en el cielo, santificado sea tu nombre. Venga a nosotros tu reino. Hágase tu voluntad en la tierra como en el cielo.
2: Danos hoy nuestro pan de cada día. Perdona nuestras ofensas, como también nosotros perdonamos a los que nos ofenden. No nos dejes caer en la tentación, y líbranos del mal. Amén.
0: Dios te salve, María, llena eres de gracia, el Señor es contigo. Bendita tú eres entre todas las mujeres, y bendito es el fruto de tu vientre, Jesús.
2: Santa María, Madre de Dios, ruega por nosotros, pecadores, ahora y en la hora de nuestra muerte. Amén.
0: Dios te salve, María, llena eres de gracia, el Señor es contigo. Bendita tú eres entre todas las mujeres, y bendito es el fruto de tu vientre, Jesús.
2: Santa María, Madre de Dios, ruega por nosotros, pecadores, ahora y en la hora de nuestra muerte. Amén.
0: Dios te salve, María, llena eres de gracia, el Señor es contigo. Bendita tú eres entre todas las mujeres, y bendito es el fruto de tu vientre, Jesús.
2: Santa María, Madre de Dios, ruega por nosotros, pecadores, ahora y en la hora de nuestra muerte. Amén.
0: Dios te salve, María, llena eres de gracia, el Señor es contigo. Bendita tú eres entre todas las mujeres, y bendito es el fruto de tu vientre, Jesús.
2: Santa María, Madre de Dios, ruega por nosotros, pecadores, ahora y en la hora de nuestra muerte. Amén.
0: Dios te salve, María, llena eres de gracia, el Señor es contigo. Bendita tú eres entre todas las mujeres, y bendito es el fruto de tu vientre, Jesús.
2: Santa María, Madre de Dios, ruega por nosotros, pecadores, ahora y en la hora de nuestra muerte. Amén.
0: Dios te salve, María, llena eres de gracia, el Señor es contigo. Bendita tú eres entre todas las mujeres, y bendito es el fruto de tu vientre, Jesús.
2: Santa María, Madre de Dios, ruega por nosotros, pecadores, ahora y en la hora de nuestra muerte. Amén.
0: Dios te salve, María, llena eres de gracia, el Señor es contigo. Bendita tú eres entre todas las mujeres, y bendito es el fruto de tu vientre, Jesús.
2: Santa María, Madre de Dios, ruega por nosotros, pecadores, ahora y en la hora de nuestra muerte. Amén.
0: Dios te salve, María, llena eres de gracia, el Señor es contigo. Bendita tú eres entre todas las mujeres, y bendito es el fruto de tu vientre, Jesús.
2: Santa María, Madre de Dios, ruega por nosotros pecadores, ahora y en la hora de nuestra muerte. Amén.
0: Dios te salve María, llena eres de gracia, el Señor es contigo. Bendita tú eres entre todas las mujeres, y bendito es el fruto de tu vientre, Jesús.
2: Santa María, Madre de Dios, ruega por nosotros pecadores, ahora y en la hora de nuestra muerte. Amén.
0: Dios te salve María, llena eres de gracia, el Señor es contigo. Bendita tú eres entre todas las mujeres, y bendito es el fruto de tu vientre, Jesús.
2: Santa María, Madre de Dios, ruega por nosotros pecadores, ahora y en la hora de nuestra muerte. Amén.
0: Gloria al Padre, y al Hijo, y al Espíritu Santo.
2: Como era en el principio, ahora y siempre, por los siglos de los siglos. Amén.
0: María, Madre de Gracia, Madre de Piedad y Misericordia, defiéndenos del enemigo y ampáranos, ahora y en la hora de nuestra muerte. Amén. Oh Jesús mío, perdonad nuestros pecados, librarnos del fuego del infierno, llevad al cielo a todas las almas, especialmente a las más necesitadas de vuestra misericordia. Segundo misterio, la ascensión del Señor. Los sacó hasta cerca de Betania, y levantando sus manos, los bendijo. Y sucedió que mientras los bendecía, se alejó de ellos y se elevaba al cielo. Y ellos le adoraron y regresaron a Jerusalén con gran gozo. Tú, Señor, que te elevas hasta lo alto de los cielos y eres rico en misericordia, dígnate mirar a los desvalidos y pobres de la tierra. Jesús sube a los cielos para preparar nuestro lugar. Mas no esperemos que el camino de esta vida sea de rosas y triunfos. Será de espinas y cruz, pero con alegría y amor, como el Padre quiso para su Hijo Jesucristo.
2: Padre nuestro que estás en el cielo, santificado sea tu nombre. Venga a nosotros tu reino. Hágase tu voluntad en la tierra como en el cielo.
0: Danos hoy nuestro pan de cada día. Perdona nuestras ofensas, como también nosotros perdonamos a los que nos ofenden. No nos dejes caer en la tentación y líbranos del mal. Amén.
2: Dios te salve María, llena eres de gracia, el Señor es contigo. Bendita tú eres entre todas las mujeres, y bendito es el fruto de tu vientre, Jesús.
0: Santa María, Madre de Dios, ruega por nosotros pecadores, ahora y en la hora de nuestra muerte. Amén.
2: Dios te salve María, llena eres de gracia, el Señor es contigo. Bendita tú eres entre todas las mujeres, y bendito es el fruto de tu vientre, Jesús.
0: Santa María, Madre de Dios, ruega por nosotros pecadores, ahora y en la hora de nuestra muerte. Amén.
2: Dios te salve María, llena eres de gracia, el Señor es contigo. Bendita tú eres entre todas las mujeres, y bendito es el fruto de tu vientre, Jesús.
0: Santa María, Madre de Dios, ruega por nosotros pecadores, ahora y en la hora de nuestra muerte. Amén.
2: Dios te salve María, llena eres de gracia, el Señor es contigo. Bendita tú eres entre todas las mujeres, y bendito es el fruto de tu vientre, Jesús.
0: Santa María, Madre de Dios, ruega por nosotros pecadores, ahora y en la hora de nuestra muerte. Amén.
2: Dios te salve María, llena eres de gracia, el Señor es contigo. Bendita tú eres entre todas las mujeres, y bendito es el fruto de tu vientre, Jesús.
0: Santa María, Madre de Dios, ruega por nosotros pecadores, ahora y en la hora de nuestra muerte. Amén.
2: Dios te salve María, llena eres de gracia, el Señor es contigo. Bendita tú eres entre todas las mujeres, y bendito es el fruto de tu vientre, Jesús.
0: Santa María, Madre de Dios, ruega por nosotros pecadores, ahora y en la hora de nuestra muerte. Amén.
2: Dios te salve María, llena eres de gracia, el Señor es contigo. Bendita tú eres entre todas las mujeres, y bendito es el fruto de tu vientre, Jesús.
0: Santa María, Madre de Dios, ruega por nosotros pecadores, ahora y en la hora de nuestra muerte. Amén.
2: Dios te salve María, llena eres de gracia, el Señor es contigo. Bendita tú eres entre todas las mujeres, y bendito es el fruto de tu vientre, Jesús.
0: Santa María, Madre de Dios, ruega por nosotros, pecadores, ahora y en la hora de nuestra muerte. Amén.
2: Dios te salve María, llena eres de gracia, el Señor es contigo. Bendita tú eres entre todas las mujeres, y bendito es el fruto de tu vientre, Jesús.
0: Santa María, Madre de Dios, ruega por nosotros, pecadores, ahora y en la hora de nuestra muerte. Amén.
2: Dios te salve María, llena eres de gracia, el Señor es contigo. Bendita tú eres entre todas las mujeres, y bendito es el fruto de tu vientre, Jesús.
0: Gloria, Santa María, Madre de Dios, ruega por nosotros, pecadores, ahora y en la hora de nuestra muerte. Amén.
2: Gloria al Padre, y al Hijo, y al Espíritu Santo.
0: Como era en el principio, ahora y siempre, por los siglos de los siglos. Amén. María, Madre de Gracia, Madre de Piedad y Misericordia, defiéndenos del enemigo y ampáranos, ahora y en la hora de nuestra muerte. Amén. Oh Jesús mío, perdonad nuestros pecados, librarnos del fuego del infierno, llevad al cielo a todas las almas, especialmente a las más necesitadas de vuestra misericordia. Tercer misterio: la venida del Espíritu Santo sobre María Santísima y el Colegio Apostólico.

Al cumplirse el día de Pentecostés, estaban los discípulos juntos en un lugar y se produjo de repente un ruido venido del cielo, como de un viento impetuoso, que llenó toda la casa donde se encontraban. Aparecieron unas lenguas de fuego que se posaron sobre cada uno de ellos, quedando todos llenos del Espíritu Santo. Y comenzaron a hablar en lenguas extranjeras según el Espíritu Santo les inspiraba. No vendrá el Espíritu Santo a ti si no tienes hambre de Él, si no tienes deseos de Él. No te canses de desearlo, aunque te parezca que lo esperas y no viene. Aunque te parezca que lo llamas y no responde, persevera siempre en el deseo y no te fallará. Encerrémonos con María y los apóstoles en el cenáculo para recibir también nosotros nuestra lengua de fuego. Ella nos hará cristianos más fervorosos, valientes apóstoles del Evangelio. Parezca que lo llamas y no responde, persevera siempre en el deseo y no te fallará. Encerrémonos con María y los apóstoles en el

0: cenáculo, para recibir también nosotros nuestra lengua de fuego. Ella nos hará cristianos más fervorosos, valientes apóstoles del Evangelio. Padre nuestro que estás en el cielo, santificado sea tu nombre, venga a nosotros tu reino, hágase tu voluntad en la tierra como en el cielo.
1: Danos hoy nuestro pan de cada día, perdona nuestras ofensas, como también nosotros perdonamos a los que nos ofenden. No nos dejes caer en la tentación y líbranos del mal. Amén.
0: Dios te salve María, llena eres de gracia, el Señor es contigo. Bendita tú eres entre todas las mujeres, y bendito es el fruto de tu vientre, Jesús.
1: Santa María, Madre de Dios, ruega por nosotros, pecadores, ahora y en la hora de nuestra muerte. Amén.
0: Dios te salve, María, llena eres de gracia, el Señor es contigo. Bendita tú eres entre todas las mujeres, y bendito es el fruto de tu vientre, Jesús.
1: Santa María, Madre de Dios, ruega por nosotros, pecadores, ahora y en la hora de nuestra muerte. Amén.
0: Dios te salve María, llena eres de gracia, el Señor es contigo. Bendita tú eres entre todas las mujeres, y bendito es el fruto de tu vientre, Jesús.
1: Santa María, Madre de Dios, ruega por nosotros pecadores, ahora y en la hora de nuestra muerte. Amén.
0: Dios te salve María, llena eres de gracia, el Señor es contigo. Bendita tú eres entre todas las mujeres, y bendito es el fruto de tu vientre, Jesús.
1: Santa María, Madre de Dios, ruega por nosotros pecadores, ahora y en la hora de nuestra muerte. Amén.
0: Dios te salve María, llena eres de gracia, el Señor es contigo. Bendita tú eres entre todas las mujeres, y bendito es el fruto de tu vientre, Jesús.
1: Santa María, Madre de Dios, ruega por nosotros pecadores, ahora y en la hora de nuestra muerte. Amén.
0: Dios te salve María, llena eres de gracia, el Señor es contigo. Bendita tú eres entre todas las mujeres, y bendito es el fruto de tu vientre, Jesús.
1: Santa María, Madre de Dios, ruega por nosotros pecadores, ahora y en la hora de nuestra muerte. Amén.
0: Dios te salve María, llena eres de gracia, el Señor es contigo. Bendita tú eres entre todas las mujeres, y bendito es el fruto de tu vientre, Jesús.
1: Santa María, Madre de Dios, ruega por nosotros pecadores, ahora y en la hora de nuestra muerte. Amén.
0: Dios te salve María, llena eres de gracia, el Señor es contigo. Bendita tú eres entre todas las mujeres, y bendito es el fruto de tu vientre, Jesús.
1: Santa María, Madre de Dios, ruega por nosotros pecadores, ahora y en la hora de nuestra muerte. Amén.
0: Dios te salve María, llena eres de gracia, el Señor es contigo. Bendita tú eres entre todas las mujeres, y bendito es el fruto de tu vientre, Jesús.
1: Santa María, Madre de Dios, ruega por nosotros pecadores, ahora y en la hora de nuestra muerte. Amén.
0: Dios te salve María, llena eres de gracia, el Señor es contigo. Bendita tú eres entre todas las mujeres, y bendito es el fruto de tu vientre, Jesús.
1: Santa María, Madre de Dios, ruega por nosotros pecadores, ahora y en la hora de nuestra muerte. Amén.
0: Gloria al Padre, y al Hijo, y al Espíritu Santo,
1: como era en el principio, ahora y siempre, por los siglos de los siglos. Amén.
2: María, Madre de Gracia, Madre de Piedad y Misericordia, defiéndenos del enemigo y ampáranos, ahora y en la hora de nuestra muerte. Amén. Oh Jesús mío, perdonad nuestros pecados, librarnos del fuego del infierno, llevad al cielo a todas las almas, especialmente a las más necesitadas de vuestra misericordia.
0: Cuarto misterio, la asunción de Nuestra Señora en cuerpo y alma al cielo. ¿Quién es esta que sube del desierto, apoyada sobre su amado, como columna de humo aromático, como aroma de incienso y mirra? Desbordo de gozo en el Señor y me alegro en Dios mi Salvador, porque me ha vestido un traje de gala y me ha envuelto en un manto de triunfo, como novia que se adorna con sus joyas.

0: Si Cristo, justo juez, reparte los premios con arreglo a las obras de cada uno, justo es que María, su madre, recibiera un don inefable y gloria que excede toda comparación. Tal fue su entrada corporal en el cielo para estar a la diestra de Dios. Me gozo, madre mía, con vuestro gozo, y me alegro con vuestra gloria. Alcanzadme gracia eficaz para venir un día a glorificar con vos a mi Jesús en el cielo, después de haberlo glorificado con mis buenas obras aquí en la tierra.
1: Padre nuestro que estás en el cielo, santificado sea tu nombre. Venga a nosotros tu reino. Hágase tu voluntad en la tierra como en el cielo.
0: Danos hoy nuestro pan de cada día. Perdona nuestras ofensas, como también nosotros perdonamos a los que nos ofenden. No nos dejes caer en la tentación y líbranos del mal. Amén.
1: Dios te salve María, llena eres de gracia, el Señor es contigo. Bendita tú eres entre todas las mujeres y bendito es el fruto de tu vientre, Jesús.
0: Santa María, Madre de Dios, ruega por nosotros pecadores, ahora y en la hora de nuestra muerte. Amén.
1: Dios te salve María, llena eres de gracia, el Señor es contigo. Bendita tú eres entre todas las mujeres, y bendito es el fruto de tu vientre, Jesús.
0: Santa María, Madre de Dios, ruega por nosotros pecadores, ahora y en la hora de nuestra muerte. Amén.
1: Dios te salve María, llena eres de gracia, el Señor es contigo. Bendita tú eres entre todas las mujeres, y bendito es el fruto de tu vientre, Jesús.
0: Santa María, Madre de Dios, ruega por nosotros pecadores, ahora y en la hora de nuestra muerte. Amén.
1: Dios te salve María, llena eres de gracia, el Señor es contigo. Bendita tú eres entre todas las mujeres, y bendito es el fruto de tu vientre, Jesús.
0: Santa María, Madre de Dios, ruega por nosotros pecadores, ahora y en la hora de nuestra muerte. Amén.
1: Dios te salve María, llena eres de gracia, el Señor es contigo. Bendita tú eres entre todas las mujeres, y bendito es el fruto de tu vientre, Jesús.
0: Santa María, Madre de Dios, ruega por nosotros pecadores, ahora y en la hora de nuestra muerte. Amén.
1: Dios te salve María, llena eres de gracia, el Señor es contigo. Bendita tú eres entre todas las mujeres, y bendito es el fruto de tu vientre, Jesús.
0: Santa María, Madre de Dios, ruega por nosotros pecadores, ahora y en la hora de nuestra muerte. Amén.
1: Dios te salve María, llena eres de gracia, el Señor es contigo. Bendita tú eres entre todas las mujeres, y bendito es el fruto de tu vientre, Jesús.
0: Santa María, Madre de Dios, ruega por nosotros pecadores, ahora y en la hora de nuestra muerte. Amén.
1: Dios te salve María, llena eres de gracia, el Señor es contigo. Bendita tú eres entre todas las mujeres, y bendito es el fruto de tu vientre, Jesús.
0: Santa María, Madre de Dios, ruega por nosotros pecadores, ahora y en la hora de nuestra muerte. Amén.
1: Dios te salve María, llena eres de gracia, el Señor es contigo. Bendita tú eres entre todas las mujeres, y bendito es el fruto de tu vientre, Jesús.
0: Santa María, Madre de Dios, ruega por nosotros pecadores, ahora y en la hora de nuestra muerte. Amén.
1: Dios te salve María, llena eres de gracia, el Señor es contigo. Bendita tú eres entre todas las mujeres, y bendito es el fruto de tu vientre, Jesús.
0: Gloria, Santa María, Madre de Dios, ruega por nosotros pecadores, ahora y en la hora de nuestra muerte. Amén.
1: Gloria al Padre, y al Hijo, y al Espíritu Santo.
0: Como era en el principio, ahora y siempre, por los siglos de los siglos. Amén. María, Madre de gracia, Madre de piedad y misericordia, defiéndenos del enemigo y ampáranos, ahora y en la hora de nuestra muerte. Amén. Oh Jesús mío, perdonad nuestros pecados, librarnos del fuego del infierno, llevad al cielo a todas las almas, especialmente a las más necesitadas de vuestra misericordia. Quinto misterio. La coronación de la Santísima Virgen María como Reina y Señora de todo lo creado. En ese momento se abrió en el cielo el santuario de Dios. Dentro del santuario uno podía ver el arca de la alianza de Dios. Apareció en el cielo una mujer vestida de sol, la luna bajo sus pies y una corona de 12 estrellas sobre su cabeza. Dios Hijo ha comunicado a su madre todo lo que él adquirió durante su vida y su muerte. La hizo tesorera de todo lo que su padre le entregó en herencia. Dios Todopoderoso, que nos has dado como madre y como reina a la madre de tu unigénito, concédenos que, protegidos por su intercesión, alcancemos la gloria de tu Hijo en el reino de los cielos. Padre nuestro que estás en el cielo, santificado sea tu nombre. Venga a nosotros tu reino. Hágase tu voluntad en la tierra como en el cielo.
1: Danos hoy nuestro pan de cada día. Perdona nuestras ofensas, como también nosotros perdonamos a los que nos ofenden. No nos dejes caer en la tentación y líbranos del mal. Amén.
0: Dios te salve, María. Llena eres de gracia. El Señor es contigo. Bendita tú eres entre todas las mujeres, y bendito es el fruto de tu vientre, Jesús.
1: Santa María, Madre de Dios, ruega por nosotros, pecadores, ahora y en la hora de nuestra muerte. Amén.
0: Dios te salve, María, llena eres de gracia, el Señor es contigo. Bendita tú eres entre todas las mujeres, y bendito es el fruto de tu vientre, Jesús.
1: Santa María, Madre de Dios, ruega por nosotros, pecadores, ahora y en la hora de nuestra muerte. Amén.
0: Dios te salve, María, llena eres de gracia, el Señor es contigo. Bendita tú eres entre todas las mujeres, y bendito es el fruto de tu vientre, Jesús.
1: Santa María, Madre de Dios, ruega por nosotros, pecadores, ahora y en la hora de nuestra muerte. Amén.
0: Dios te salve, María, llena eres de gracia, el Señor es contigo. Bendita tú eres entre todas las mujeres, y bendito es el fruto de tu vientre, Jesús.
1: Santa María, Madre de Dios, ruega por nosotros, pecadores, ahora y en la hora de nuestra muerte. Amén.
0: Dios te salve, María, llena eres de gracia, el Señor es contigo. Bendita tú eres entre todas las mujeres, y bendito es el fruto de tu vientre, Jesús.
1: Santa María, Madre de Dios, ruega por nosotros, pecadores, ahora y en la hora de nuestra muerte. Amén.
0: Dios te salve, María, llena eres de gracia, el Señor es contigo. Bendita tú eres entre todas las mujeres, y bendito es el fruto de tu vientre, Jesús.
1: Santa María, Madre de Dios, ruega por nosotros, pecadores, ahora y en la hora de nuestra muerte. Amén.
0: Dios te salve, María, llena eres de gracia, el Señor es contigo. Bendita tú eres entre todas las mujeres, y bendito es el fruto de tu vientre, Jesús.
1: Santa María, Madre de Dios, ruega por nosotros, pecadores, ahora y en la hora de nuestra muerte. Amén.
0: Dios te salve, María, llena eres de gracia, el Señor es contigo. Bendita tú eres entre todas las mujeres, y bendito es el fruto de tu vientre, Jesús.
1: Santa María, Madre de Dios, ruega por nosotros, pecadores, ahora y en la hora de nuestra muerte. Amén.
0: Dios te salve, María, llena eres de gracia, el Señor es contigo. Bendita tú eres entre todas las mujeres, y bendito es el fruto de tu vientre, Jesús.
1: Santa María, Madre de Dios, ruega por nosotros, pecadores, ahora y en la hora de nuestra muerte. Amén.
0: Dios te salve, María, llena eres de gracia, el Señor es contigo. Bendita tú eres entre todas las mujeres, y bendito es el fruto de tu vientre, Jesús.
1: Santa María, Madre de Dios, ruega por nosotros, pecadores, ahora y en la hora de nuestra muerte. Amén.
0: Gloria al Padre, y al Hijo, y al Espíritu Santo.
1: Como era en el principio, ahora y siempre, por los siglos de los siglos. Amén.
0: María, Madre de Gracia, Madre de Piedad y Misericordia, defiéndenos del enemigo y ampáranos, ahora y en la hora de nuestra muerte. Amén. Oh Jesús mío, perdonad nuestros pecados, librarnos del fuego del infierno, Llevad al cielo a todas las almas, especialmente a las más necesitadas de vuestra misericordia.
2: Letanías lauretanas. Señor, ten piedad.
3: Señor, ten piedad.
2: Cristo, ten piedad.
3: Cristo, ten piedad.
2: Señor, ten piedad.
3: Señor, ten piedad.
2: Cristo, óyenos.
3: Cristo, óyenos.
2: Cristo, escúchanos.
3: Cristo, escúchanos.
2: Dios Padre Celestial,
3: ten misericordia de nosotros.
2: Dios Hijo Redentor del mundo,
3: ten misericordia de nosotros.
2: Dios Espíritu Santo,
3: ten misericordia de nosotros.
2: Trinidad Santa, un solo Dios,
3: ten misericordia de nosotros.
2: Santa María,
3: ruega por nosotros.
2: Santa Madre de Dios,
3: ruega por nosotros.
2: Santa Virgen de las Vírgenes,
3: ruega por nosotros.
2: Madre de Cristo,
3: ruega por nosotros.
2: Madre de la Iglesia,
3: ruega por nosotros.
2: Madre de la Divina Gracia,
3: ruega por nosotros.
2: Madre Purísima,
3: ruega por nosotros.
2: Madre Castísima,
3: ruega por nosotros.
2: Madre Intacta,
3: ruega por nosotros.
2: Madre Incorrupta,
3: ruega por nosotros.
2: Madre Inmaculada,
3: ruega por nosotros.
2: Madre Amable,
3: ruega por nosotros.
2: Madre Admirable,
3: ruega por nosotros.
2: Madre del Buen Consejo,
3: ruega por nosotros.
2: Madre del Creador,
3: ruega por nosotros.
2: Madre del Salvador,
3: ruega por nosotros.
2: Virgen Prudentísima,
3: ruega por nosotros.
2: Virgen digna de veneración,
3: ruega por nosotros.
2: Virgen digna de alabanza,
3: ruega por nosotros.
2: Virgen Poderosa,
3: ruega por nosotros.
2: Virgen Clemente,
3: ruega por nosotros.
2: Virgen Fiel,
3: ruega por nosotros.
2: Espejo de Justicia,
3: ruega por nosotros.
2: Trono de la Sabiduría,
3: ruega por nosotros.
2: Causa de nuestra alegría,
3: ruega por nosotros.
2: Vaso espiritual,
3: ruega por nosotros.
2: Vaso digno de honor,
3: ruega por nosotros.
2: Vaso insigne de devoción,
3: ruega por nosotros.
2: Rosa mística,
3: ruega por nosotros.
2: Torre de David,
3: ruega por nosotros.
2: Torre de marfil,
3: ruega por nosotros.
2: Casa de oro,
3: ruega por nosotros.
2: Arca de la Alianza,
3: ruega por nosotros.
2: Puerta del cielo,
3: ruega por nosotros.
2: Estrella de la mañana,
3: ruega por nosotros.
2: Salud de los enfermos,
3: ruega por nosotros.
2: Refugio de los pecadores,
3: ruega por nosotros.
2: Consoladora de los afligidos,
3: ruega por nosotros.
2: Auxilio de los cristianos,
3: ruega por nosotros.
2: Reina de los ángeles,
3: ruega por nosotros.
2: Reina de los patriarcas,
3: ruega por nosotros.
2: Reina de los profetas,
3: ruega por nosotros.
2: Reina de los apóstoles,
3: ruega por nosotros.
2: Reina de los mártires,
3: ruega por nosotros.
2: Reina de los confesores,
3: ruega por nosotros.
2: Reina de las vírgenes,
3: ruega por nosotros.
2: Reina de todos los santos,
3: ruega por nosotros.
2: Reina concebida sin pecado original,
3: ruega por nosotros.
2: Reina asunta al cielo,
3: ruega por nosotros.
2: Reina del Santísimo Rosario,
3: ruega por nosotros.
2: Reina de la familia,
3: ruega por nosotros.
2: Reina de la paz,
3: ruega por nosotros.
2: Mediadora maternal de todas las gracias,
3: ruega por nosotros.
2: Nuestra Señora del Encuentro con Dios,
3: ruega por nosotros.
2: Cordero de Dios que quita los pecados del mundo,
3: perdónanos, Señor.
2: Cordero de Dios que quita los pecados del mundo,
3: escúchanos, Señor.
2: Cordero de Dios que quita los pecados del mundo,
3: ten misericordia de nosotros.
2: Ruega por nosotros, Santa Madre de Dios,
1: para que seamos dignos de alcanzar las promesas de nuestro Señor Jesucristo.
2: Oremos. Te rogamos, Señor y Dios nuestro, que concedas a nosotros, tus siervos, gozar de perpetua salud de alma y cuerpo, y por la gloriosa intercesión de la bienaventurada siempre Virgen María, ser librados de la tristeza presente y disfrutar de la eterna alegría. Por Cristo nuestro Señor.
3: Amén.
2: Por las intenciones del Sumo Pontífice para ganar las indulgencias concedidas. Padre nuestro que estás en el cielo, santificado sea tu nombre. Venga a nosotros tu reino. Hágase tu voluntad en la tierra como en el cielo.
1: Danos hoy nuestro pan de cada día. Perdona nuestras ofensas, como también nosotros perdonamos a los que nos ofenden. No nos dejes caer en la tentación y líbranos del mal. Amén.
0: Dios te salve María, llena eres de gracia, el Señor es contigo. Bendita tú eres entre todas las mujeres, y bendito es el fruto de tu vientre, Jesús.
1: Santa María, Madre de Dios, ruega por nosotros pecadores, ahora y en la hora de nuestra muerte. Amén.
0: Gloria al Padre, y al Hijo, y al Espíritu Santo.
1: Como era en el principio, ahora y siempre, por los siglos de los siglos. Amén.
2: Por las benditas almas del purgatorio.
0: Padre nuestro que estás en el cielo, santificado sea tu nombre, venga a nosotros tu reino, hágase tu voluntad en la tierra como en el cielo.
3: Danos hoy nuestro pan de cada día, perdona nuestras ofensas, como también nosotros perdonamos a los que nos ofenden. No nos dejes caer en la tentación, y líbranos del mal. Amén.
0: Dios te salve María, llena eres de gracia, el Señor es contigo. Bendita tú eres entre todas las mujeres, y bendito es el fruto de tu vientre, Jesús.
3: Santa María, Madre de Dios, ruega por nosotros pecadores, ahora y en la hora de nuestra muerte. Amén.
0: Gloria al Padre, y al Hijo, y al Espíritu Santo.
3: Como era en el principio, ahora y siempre, por los siglos de los siglos. Amén.
0: Por nuestras intenciones. Padre nuestro que estás en el cielo, santificado sea tu nombre, venga a nosotros tu reino, hágase tu voluntad en la tierra como en el cielo.
3: Danos hoy nuestro pan de cada día, perdona nuestras ofensas, como también nosotros perdonamos a los que nos ofenden. No nos dejes caer en la tentación y líbranos del mal. Amén.
0: Dios te salve María, llena eres de gracia, el Señor es contigo. Bendita tú eres entre todas las mujeres, y bendito es el fruto de tu vientre, Jesús.
3: Santa María, Madre de Dios, ruega por nosotros pecadores, ahora y en la hora de nuestra muerte. Amén.
0: Gloria al Padre, y al Hijo, y al Espíritu Santo.
3: Como era en el principio, ahora y siempre, por los siglos de los siglos. Amén.
0: Un credo al Sagrado Corazón de Jesús.
4: Creo en Dios Padre Todopoderoso, Creador del cielo y de la tierra. Creo en Jesucristo, su único Hijo, nuestro Señor, que fue concebido por obra y gracia del Espíritu Santo. Nació de Santa María Virgen, padeció bajo el poder de Poncio Pilato, fue crucificado, muerto y sepultado, descendió a los infiernos, al tercer día resucitó de entre los muertos, subió a los cielos y está sentado a la derecha de Dios Padre Todopoderoso. Desde allí ha de venir a juzgar a los vivos y a los muertos. Creo en el Espíritu Santo, la Santa Iglesia Católica, la comunión de los santos, el perdón de los pecados, la resurrección de la carne y la vida eterna. Amén.
0: Una salve al Inmaculado Corazón de María.
4: Dios te salve, Reina y Madre de Misericordia, vida, dulzura y esperanza nuestra. Dios te salve. A ti llamamos los desterrados hijos de Eva, a ti suspiramos gimiendo y llorando en este valle de lágrimas. Ea pues, Señora abogada nuestra, vuelve a nosotros esos tus ojos misericordiosos, y después de este destierro, muéstranos a Jesús, fruto bendito de tu vientre. Oh clementísima, oh piadosa, oh dulce siempre Virgen María, ruega por nosotros, Santa Madre de Dios, para que seamos dignos de alcanzar las promesas de nuestro Señor Jesucristo. Amén.
0: Ave María Purísima,
3: sin pecado concebida.

Examen de conciencia. Vamos a tener a continuación un rato de reflexión ante el Señor para que examines tu conciencia y puedas buscar y hacer realidad ese anhelo de corregirte para llegar a ser santo. Este examen consta de 5 puntos. Te invito a que vayas examinando tu conciencia siguiendo estos puntos que te vamos a indicar. En primer lugar, dale gracias a Dios. Primero por el don de tu vida, por existir. Dale gracias por el don de la fe, por haberte salvado con su muerte en la cruz.

dale gracias a tu Padre Dios por todos los beneficios que te ha concedido con tanta generosidad en el día de hoy, tanto materiales, salud, trabajo, como espirituales, el don de conocerle a Él. Y dale gracias también por las cruces de cada día que te ayudan a unirte a Jesús.

Ahora pídele a Jesús luz. Señor, que vea. Dame sabiduría para ver en qué te he fallado hoy. Dame tu propia luz para que reconozca cosas que por mí mismo no sé ver.

Pídele también a Jesús valentía. Pídele su gracia para que odies el mal, para que no seas amigo de ningún pecado, para que tus debilidades no te hagan apartarte de él. Pídele la valentía para decir no a todo lo que él no ama, todo lo que te puede separar de él.

Después de haber orado a Dios, después de haberle agradecido todo lo que te da con tanto amor, y después de haberle pedido esta luz y esta valentía, llega el momento de que examines tu conciencia. Vamos a repasar mentalmente todo este día. También podemos repasar la vida pasada, lo que has hecho en años anteriores, y piensa con serenidad, pero con sinceridad, en los momentos en que quizás has ofendido a tu Padre Dios.

puede ayudarte a pensar si has fallado concretamente en alguno de los mandamientos de la ley de Dios. Puedes ir repasándolos mentalmente. Primero, el más grande de ellos, del que muchas veces no nos confesamos: el pecado de no amar a Dios sobre todas las cosas. Puedes recordar, por ejemplo, si no te has avergonzado de Dios ante tus amigos, ante los compañeros de trabajo. ¿Has amado de verdad a Dios sobre todas las cosas?

También puedes, si te ayuda, repasar los pecados capitales. Esas fuerzas negativas que todos tenemos dentro por el pecado original. Y debes ser consciente de que existen esas pasiones malas. También puedes, si te ayuda, repasar

Otro pecado del que a veces no somos conscientes es el negro pecado de la envidia. ¿Has deseado el mal a alguien porque le va mejor que a ti? ¿O te has enfadado, te has enojado porque las cosas no te salen tan bien como a los demás?

La avaricia. En esto quizás pienses que nunca has pecado de avaricia, pero Dios te ha dado muchos dones. ¿Qué haces con ellos? ¿No te podría reprochar Jesús quizás el haber enterrado tus talentos, no ponerlos al servicio de los demás, guardarte para ti todas las cosas y no saber compartir?

también existe el pecado capital de la ira. Este es un pecado muy común que además hace mucho daño a los que nos rodean. Reflexiona en tu manera de ser. ¿No te enfadas demasiado con los demás?

Por último, el más grave de todos los pecados capitales, que es más difícil de cazar, porque se esconde más, es más diabólico, es el pecado de la soberbia. ¿Cuándo somos soberbios? Cuando no obedecemos, cuando pensamos, yo haría esto si lo hago por mí, pero porque me lo han mandado, no lo haré. Ese tipo de reacción, de rebeldía, es tan contraria a la vida de Jesucristo. También es soberbia el no querer pedir las cosas que necesitas a tu Padre Dios. Piénsalo. Quizás te has desesperado en alguna situación solamente por no abajarte

puedes reflexionar también en cómo cumples tus deberes de Estado. Esto toca a la virtud de la justicia. En tu trabajo, en tus obligaciones, en tu estudio, ¿realmente aprovechas el tiempo al máximo? ¿Haces bien todo lo que tienes que hacer? ¿O quizás de una forma un poco superficial, sin acabar bien los detalles, sin puntualidad?

Jesús quiere que seas como Él, que irradies el perfume de Cristo. Pero piensa, ¿cómo ha sido tu actitud, tus gestos, tus palabras, tu amabilidad o tu mal humor?

¿Cómo es tu actitud ante los demás? Cuando te interrumpen, cuando te piden un favor, ¿has tenido mansedumbre y humildad? ¿O por el contrario, rebeldía, irritabilidad? Piensa si has sido generoso o egoísta. Si has quizás hablado de cosas que no debías. Si has criticado a los demás sin motivo o injustamente. Si has faltado a la caridad.

Piensa ahora en tus actitudes ante los problemas sociales, ante las conversaciones que tienes con los demás. ¿Realmente en tus opiniones has sido coherente en todo con tu condición de cristiano?

Bien, después de haber reflexionado en cómo te has comportado en este día con Dios, con los demás, contigo mismo, procura dolerte de tus pecados, de tus faltas. Piensa que a Jesús le duele que no le pidas perdón, porque es tu mejor amigo, tu Padre, tu santificador. Por eso ahora reza conmigo el acto de contrición. Señor mío Jesucristo, Dios y hombre verdadero, Creador, Padre y Redentor mío, por ser vos quien sois bondad infinita y porque os amo sobre todas las cosas, me pesa de todo corazón de haberte ofendido. También me pesa porque podéis castigarme con las penas del infierno. Ayudado de vuestra divina gracia, propongo firmemente nunca más pecar, confesarme y cumplir la penitencia que me fuere impuesta. Amén.

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1: Oración para antes del descanso nocturno. Complétalas. Jueves. Dios mío, ven en mi auxilio.
2: Señor, date prisa en socorrerme. Gloria al Padre, y al Hijo, y al Espíritu Santo, como era en el principio, ahora y siempre, por los siglos de los siglos. Amén.
1: Examen de conciencia. Hermanos, llegados al fin de esta jornada que Dios nos ha concedido, reconozcamos humildemente nuestros pecados. Todos examinan en silencio su conciencia.

0: Señor, ten misericordia de nosotros, porque hemos pecado contra ti. Muéstranos, Señor, tu misericordia y danos tu salvación. Dios Todopoderoso, tenga misericordia de nosotros, perdone nuestros pecados y nos lleve a la vida eterna.
1: Himno. Como el niño que no sabe dormirse sin tomar de la mano a su madre, así mi corazón viene a ponerse sobre tus manos al caer la tarde.
0: Como el niño que sabe que alguien vela su sueño de inocencia y esperanza, así descansará mi alma segura, sabiendo que eres tú quien nos aguarda.
1: Tú endulzarás mi última amargura, tú aliviarás el último cansancio, tú cuidarás los sueños de la noche, tú borrarás las huellas de mi llanto.
0: Tú nos darás mañana nuevamente la antorcha de la luz y la alegría, y por las horas que te traigo muertas, tú me darás una mañana viva. Amén.
1: Antífona. Mi carne descansa serena. Dicen los hechos de los apóstoles. Dios resucitó a Jesús rompiendo las ataduras de la muerte. Salmo 15. El Señor es el lote de mi heredad. Protégeme, Dios mío, que me refugio en ti. Yo digo al Señor, tú eres mi bien. Los dioses y señores de la tierra no me satisfacen.
0: Multiplican las estatuas de dioses extraños. No derramaré sus libaciones con mis manos, ni tomaré sus nombres en mis labios.
1: El Señor es el lote de mi heredad y mi copa. Mi suerte está en tu mano. Me ha tocado un lote hermoso. Me encanta mi heredad.
0: Bendeciré al Señor que me aconseja. Hasta de noche me instruye internamente. Tengo siempre presente al Señor. Con Él a mi derecha no vacilaré.
1: Por eso se me alegra el corazón, se gozan mis entrañas y mi carne descansa serena, porque no me entregarás a la muerte ni dejarás a tu fiel conocer la corrupción.
0: Me enseñarás el sendero de la vida, me saciarás de gozo en tu presencia, de alegría perpetua a tu derecha.
1: Gloria al Padre y al Hijo y al Espíritu Santo,
0: como era en el principio, ahora y siempre, por los siglos de los siglos. Amén. Mi carne descansa serena.
1: Lectura de la primera carta del apóstol San Pablo a los tesalonicenses. Que el mismo Dios de la paz os consagre totalmente, y que todo vuestro espíritu, alma y cuerpo sea custodiado sin reproche hasta la venida de nuestro Señor Jesucristo.

0: sabiduría. A tus manos, Señor, encomiendo mi espíritu.
1: A tus manos, Señor, encomiendo mi espíritu.
0: Tú, el Dios leal, nos librarás.
1: Encomiendo mi espíritu.
0: Gloria al Padre, y al Hijo, y al Espíritu Santo.
1: A tus manos, Señor, encomiendo mi espíritu.
0: Cántico evangélico, antífona. Sálvanos, Señor, despiertos, protégenos mientras dormimos, para que velemos con Cristo y descansemos en paz. Mil gentes, Cristo, luz de las naciones y gloria de Israel. Ahora, Señor, según tu promesa, puedes dejar a tu siervo irse en paz.
1: Porque mis ojos han visto a tu Salvador, a quien has presentado ante todos los pueblos.
0: Luz para alumbrar a las naciones y gloria de tu pueblo Israel.
1: Gloria al Padre, y al Hijo, y al Espíritu Santo.
0: Como era en el principio, ahora y siempre, por los siglos de los siglos. Amén.
1: Sálvanos, Señor, despiertos, protégenos mientras dormimos, para que velemos con Cristo y descansemos en paz.
0: Oremos. Señor, Dios nuestro, concédenos un descanso tranquilo que restaure nuestras fuerzas, desgastadas ahora por el trabajo del día. Así, fortalecidos con tu ayuda, te serviremos siempre con todo nuestro cuerpo y nuestro espíritu. Por Jesucristo nuestro Señor.
1: Amén.
0: El Señor Todopoderoso nos conceda una noche tranquila y una muerte santa.
1: Amén.
0: Antífona final a la Santísima Virgen María. Madre del Redentor, Virgen fecunda, puerta del cielo siempre abierta, estrella del mar, ven a librar al pueblo que tropieza y quiere levantarse.
1: Ante la admiración de cielo y tierra, engendraste a tu santo Creador y permaneces siempre virgen.
0: Recibe el saludo del ángel Gabriel y ten piedad de nosotros, pecadores.

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1: El Señor esté con ustedes.
2: Y con tu espíritu.
1: Lectura del Santo Evangelio según San Mateo.
2: Gloria a ti, Señor.
1: En aquel tiempo dijo Jesús a sus discípulos: No todo el que me dice, Señor, Señor, entrará en el reino de los cielos, sino el que hace la voluntad de mi Padre que está en los cielos. Aquel día muchos dirán: Señor, Señor, ¿no hemos profetizado en tu nombre, y en tu nombre hemos echado demonios, y no hemos hecho en tu nombre muchos milagros? Entonces yo les declararé: Nunca los he conocido, aléjense de mí los que obran la iniquidad. El que escucha estas palabras mías y las pone en práctica, se parece a aquel hombre prudente que edificó su casa sobre roca. Cayó la lluvia, se desbordaron los ríos, soplaron los vientos y descargaron contra la casa, pero no se hundió, porque estaba cimentada sobre roca. El que escucha estas palabras mías y no las pone en práctica, se parece a aquel hombre necio que edificó su casa sobre arena. Cayó la lluvia, se desbordaron los ríos, soplaron los vientos y rompieron contra la casa y se derrumbó. Y su ruina fue grande. Al terminar Jesús este discurso, la gente estaba admirada de su enseñanza, porque les enseñaba con autoridad y no como sus escribas. Palabra del Señor.
2: Gloria a ti, Señor Jesús.
1: Muy queridos hermanos, en nuestro Señor y en nuestra Madre, la Santísima Virgen, hemos escuchado de labios de Jesús esta micro parábola que dice así: El que escucha mis palabras y las pone en práctica, se parece a aquel hombre prudente que edificó su casa sobre roca. Cayó la lluvia, se desbordaron los ríos, soplaron los vientos, descargaron la casa, pero no se hundió porque estaba cimentada sobre roca. Una historia muy fácil de entender y también con gran fuerza para nosotros. La roca es Cristo, y también la consigna que nos da el Señor: el que escucha estas palabras mías y las pone en práctica, ese es el que cimienta su casa sobre roca. Dentro de lo, aquí el Señor lo que nos hace una gran exhortación, queridos hermanos, a que nuestra vida esté realmente en la práctica. ¿Cómo podemos ver cómo nuestra vida realmente está siendo cristiana? Jesús no es amigo de confusionismos. Jesús es tremendamente claro. En la experiencia de la vida, todo es inestable. Ya Santa Teresa de Jesús cantaba en aquella famosa poesía: todo pasa, nada te turbe, nada te espanta. Todo pasa, todo pasa. ¿Bien? Solo Dios basta. Dios es el único que no pasa. Todo es inestable. Papa Benedicto XVI hablaba que estamos en una cultura, en una sociedad que es fluida, líquida, como el agua. Todo va cambiando, todo va cambiando. Y el Papa Francisco, apretando un poco más la imagen, decía: somos una sociedad gaseosa, cada vez más inestable. Y esto, por ejemplo, eso se ve a nivel alto, en las culturas. El Papa León XIV ha visitado España y muchas autoridades lo han aplaudido. Se ha ido el Papa, no ha pasado una semana, y lo mismo, muchas de estas autoridades públicamente habían puesto carteles para el Papa, dándole bienvenida, una gran autoridad moral. Ha pasado una semana y ahí donde estaban los carteles anunciando al Papa, anuncian el mes del orgullo. ¿De qué orgullo? Precisamente no es cristiano. todo lo que conlleva esa ideología. ¿Qué es esto? Es esto, la confusión. Un mundo confuso, un mundo inestable. A veces nosotros también podemos tener el peligro de agarrarnos a ilusiones, a algo que se nos va a ir de la mano en la vida. Y esto es lo que el Señor procura aquí, decirnos cuidado. Incluso también en Dios podemos tener ese riesgo los que estamos detrás del reino de Dios. Agarrarme a qué. ¿Con qué certeza, con qué intuición tan potente Santa Teresa así mira la creación? Todo pasa, todo pasa. Todo esto es mudable. Todo pasa. Por eso, ¿qué significa lo que nos dice aquí el Señor? Cimentar sobre él. Aquí lo dice de manera muy fácil de entender. Escuchar su palabra y ponerla en práctica. Porque si a la otra vida llegamos diciendo, Señor, Señor, hemos profetizado en tu nombre. Profetizar significa predicar, hablar, transmitir. No basta. En tu nombre hemos echado demonios. Fíjense, qué obra tan tremenda. Así literalmente. Librar a los hombres del pecado y la influencia del demonio. Y hemos hecho milagros. No basta. No basta uno ser un heraldo. Sino que, fíjate, no basta la palabra. Escuchar. Y poner en práctica. De otra manera preciosa, Jesús pedirá esto en la última cena. Dirá, Padre, santifícalos a mis discípulos en la verdad. La verdad no es solamente la palabra de Cristo, que es la palabra de Cristo, es la verdad, o sea, es seguir sus enseñanzas. Es la verdad que nos toca acoger a nosotros. Mira, Jesús, tu palabra es la verdad. Por eso, ahí está. No solamente es un escuchar y un hablar, sino Jesucristo es la verdad, es Él. Él es la verdad. Por eso es, fíjate, ¿cómo estoy? ¿Cómo lo acojo? Cuando estoy unido a Él, como el sarmiento a la vida de la gracia, la vida de la gracia. Cuando estoy unido con Cristo, vida santa, oídos dóciles a la palabra de Dios. Por eso cuando la impureza, dice, cuando Jesús les dice a los apóstoles, todos están limpios, excepto uno. ¿Y qué es lo que les hace limpios? Por la palabra que han escuchado. El acoger a Cristo. Por eso Judas no está puro. Eso es lo que hace al hombre impuro. No escuchar, no estar en Cristo, no estar en su gracia. Por eso, de ahí parte, desde escuchar y obrar. Del oír y estar en su gracia, lo que nos hace a nosotros estar cimentados firmemente sobre roca. Si no, no. No basta nada más una cosa, no basta escuchar. Es lo que San Pablo dirá también, el of audire. ¿Qué es creer? La obediencia de la fe. Es obedecer, lo que decía también nuestro padre Molina. Ese es creer. Eso es esperar, eso es amar. Creer, esperar y amar a Dios es solo una cosa. Of audire. Obediencia de la fe. Conocer, escuchar a Dios y los pies caminan. Obedece. Y esto, como ven, es un concepto muy así como circular. Una cosa pide la otra. Por eso es importante para nosotros. Para nosotros, esto que pone Jesús aquí, escuchar su palabra, escucharle, conocerle a Él, o sea, saber quién es el gustar de su amistad. Por eso de la comunión frecuente, la oración cotidiana, eso es vida del cristiano. No hay otra. Si no uno no enchufa así con Dios, no podemos estar llenos de vitalidad. Así se empieza. Si no, no se empieza nada. Y así se continúa. Y dice Jesús, si te cimientas así, vendrán lluvias, se desbordarán los ríos, soplarán vientos, pero no se hundirán. Si estás así unido, que la Virgen Santísima, hermanos, el corazón de Cristo, este en su mes, nos ayude de verdad así, a cimentarnos sobre roca, escuchando, y no solo escuchando, acogiendo, por eso el estado de

Oraciones de la noche. Tú, si estás en gracia, eres templo de Dios. Por tanto, también lo es tu habitación. Es lógico que junto a tu cama tengas alguna imagen de Cristo, de la Virgen. No has de acostarte tranquilo si en tu habitación tienes, por el contrario, fotografías o cuadros que sean una tentación para tu castidad. Antes de dormirte, puedes decir alguna jaculatoria. Por ejemplo, como me echo en esta cama, me echaré en la sepultura. Ampárame en la hora de mi muerte, Virgen pura. Jesús, José y María, os doy el corazón y el alma mía. Jesús, José y María, asistidme en mi última agonía. Jesús, José y María, con vos descanse en paz el alma mía.

También es bueno en esta hora de la noche, antes de retirarte, hacer un breve examen de conciencia. Ya lo hemos presentado en otro momento de la programación. Un momento en el que tu alma en silencio ante Dios vuelva a revivir este día. ¿Cómo lo he empleado? ¿He puesto en práctica aquel propósito que me había propuesto de ser mejor? ¿De tratar mejor a tal persona? ¿De hacer mi trabajo con perfección? ¿De evitar tal mala costumbre? Después de este examen de conciencia detenido, que también puedo apuntar para ir comparando los resultados y mejorar cada día, hablarlo después con... de tratar mejor a tal persona, de hacer mi trabajo con perfección, de evitar tal mala costumbre. Después de este examen de conciencia detenido, que también puedo apuntar para ir comparando los resultados y mejorar cada día, hablarlo después con el director espiritual, conviene siempre rezar de corazón el acto de contrición. Nunca sabemos si vamos a amanecer al día siguiente. Es bueno siempre que nos acostamos, como dice la Sagrada Escritura, no dejes entrar en tu alma por un resquicio al diablo. Nunca. Por eso vamos a terminar la jornada pidiendo perdón con toda sencillez filial a nuestro Dios. Señor mío Jesucristo, Dios y hombre verdadero, Creador, Padre y Redentor mío, por ser vos quien sois bondad infinita y porque os amo sobre todas las cosas, me pesa de todo corazón haberos ofendido. Propongo firmemente nunca más pecar, confesarme, cumplir la penitencia que me sea impuesta y apartarme de todas las ocasiones de ofenderos. Os ofrezco mi vida, obras y sufrimientos en satisfacción de todos mis pecados, que os suplico y confío en vuestra misericordia infinita, me los perdonéis por los méritos de vuestra preciosísima sangre, pasión y muerte, y la intercesión de la Santísima Virgen María, y me deis gracias para enmendarme y para perseverar en vuestro santo servicio hasta el fin de mi vida. Así sea.

Además del examen de conciencia, del acto de contrición, antes de acostarte, reza las oraciones que más te agraden. Aparte del Padre Nuestro, del Ave María y Gloria, por ejemplo, estos extractos de los Salmos. Bendice, alma mía, al Señor, y no olvides ninguno de sus favores. El Señor perdona todos tus pecados. Él es compasivo y misericordioso, lento a la ira y rico en clemencia. No está siempre acusando, ni guarda rencor perpetuo. No nos trata como merecen nuestros pecados, ni nos paga según nuestras culpas. Tan lejos como está el cielo de la tierra, tan lejos como está el este del oeste, así aleja de nosotros nuestras culpas. El Señor es bueno y compasivo, tan bueno para los que le aman como un padre para con sus hijos.

Antes que se acabe el día, creador de todas las cosas, te pedimos por tu gran misericordia que nos guardes esta noche. Aparta bien lejos de nosotros todos los malos sueños. Sujeta a Satanás, nuestro enemigo, y guárdanos de todo pecado. Padre, vela por nosotros. Jesucristo, bendícenos. Espíritu Santo, quédate con nosotros. Sálvanos, Señor, despiertos. Protégenos mientras dormimos, para que despertemos con Cristo y descansemos en paz. Amén.

esta noche. Ten piedad de nosotros. Venga sobre nosotros tu misericordia conforme a la esperanza que tenemos puesta en ti. En ti, Señor, he esperado. No seré jamás defraudado. Señor, oye mi oración y llegue a ti mi clamor. Amén. Te suplicamos, Señor, que vengas a esta habitación y apartes de ella al demonio. Permanezcan aquí tus santos ángeles que nos guarden en paz y tu bendición descienda por siempre sobre nosotros. Amén. Señor, danos tu gracia para que seamos sobrios y estemos alerta, porque el diablo, nuestro enemigo, como león rugiente, anda a nuestro alrededor buscando a quien puede devorar. Señor, apiádate de nosotros. Ayúdanos para que le resistamos firmes en la fe y concédenos una noche tranquila y una muerte santa.

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1: Son las 9 en punto.
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2: Bienvenidos, queridos amigos y hermanos en Cristo, a nuestro programa Contacto Espiritual. Soy el padre Daniel Zavala y, como cada jueves, el Señor nos permite encontrarnos a través de la radio para hablar de Él, de sus misterios, de su doctrina, de su mensaje y recordar su amor también y cómo tenemos que responderle. Estamos comentando los sacramentos de la mano del Catecismo de la Iglesia Católica. Estábamos tratando acerca de la Eucaristía y veíamos en el último programa, me voy a valer de un número del compendio del Catecismo, el número 292, que se pregunta cuáles son los frutos de la Sagrada Comunión. Y dice que la Sagrada Comunión acrecienta nuestra unión con Cristo y con su Iglesia, conserva y renueva la vida de la gracia recibida en el bautismo y la confirmación, y nos hace crecer en el amor al prójimo. Fortaleciéndonos en la caridad, nos perdona los pecados veniales y nos preserva de los pecados mortales para el futuro. Fíjate los frutos tan importantes que tiene la Sagrada Eucaristía. Vale la pena ahondar en la Sagrada Eucaristía porque iremos descubriendo, digamos, una cantidad de bendiciones que el Señor derrama sobre nosotros que ni nos imaginamos, pero el Catecismo nos lo pone, ante los ojos. Fíjate que curiosamente hay un punto muy interesante, el número 1397, que fue el último que vimos en el último programa, que dice que la Eucaristía entraña un compromiso en favor de los pobres. Para recibir en la verdad el cuerpo y la sangre de Cristo entregados por nosotros, debemos reconocer a Cristo en los más pobres, sus hermanos. A propósito, trae un texto de San Juan Crisóstomo, en su comentario a la primera carta a los Corintios, una homilía de San Juan Crisóstomo: has gustado la sangre del Señor y no reconoces a tu hermano. Deshonras esta mesa, no juzgando digno de compartir tu alimento al que ha sido juzgado digno de participar en esta mesa. Dios te ha liberado de todos los pecados y te ha invitado a ella, y tú aún así no te has hecho más misericordioso. Es una invitación a imitar a Cristo en esa misericordia, ¿no? Al dársenos como alimento, dársenos totalmente. Vamos a ir avanzando en el siguiente número, con el siguiente número del Catecismo de la Iglesia Católica, el 1398. Nos dice, del Catecismo Grande estamos, la Eucaristía y la unidad de los cristianos. Sobre esto va a tratar. Ante la grandeza de este misterio, San Agustín exclama: oh sacramentum pietatis, oh signum unitatis, oh vinculum caritatis. Es decir, oh sacramento de piedad, oh signo de unidad, oh vínculo de caridad. El texto está en su comentario al Evangelio de San Juan. Cuanto más dolorosamente, dice el Catecismo, cuanto más dolorosamente se hace sentir la división de la Iglesia, que rompe la participación común en la mesa del Señor, tanto más apremiantes son las oraciones al Señor para que lleguen los días de la unidad completa de todos los que creen en Él. se está refiriendo a la separación con la Iglesia de Oriente, la Iglesia ortodoxa. Tenemos 1000 años de separación, compartimos prácticamente todo, tienen una gran devoción a la Virgen, pero dada la separación que existe después del cisma del siglo XI, pues no podemos celebrar juntos la Eucaristía, ¿no? Qué tremendo. Por eso destaca esto el número 1398. Vamos al 1399. Las iglesias orientales que no están en plena comunión con la Iglesia Católica celebran la Eucaristía con gran amor. Fíjate qué detalle con las iglesias ortodoxas, ¿no? Estas iglesias, aunque separadas, tienen verdaderos sacramentos y, sobre todo, en virtud de la sucesión apostólica, tienen el sacerdocio y la Eucaristía, con los que se unen aún más con nosotros, con vínculos estrechísimos. Es una cita del decreto Unitatis Redintegratio del Concilio Vaticano II. Una cierta comunión in sacris, por tanto, en la Eucaristía, no solamente es posible, sino que se aconseja en circunstancias oportunas y aprobándolo la autoridad eclesiástica. Y la cita también es de Unitatis Redintegratio, pero refiere al Código de Derecho Canónico, del cual te he hablado en otras ocasiones. La Iglesia tiene sus propias leyes, tenemos el Código de Derecho Canónico, y la cita es del canon, no se llaman artículos, sino cánones, canon 844, número 3, o parágrafo tercero, como se suele decir, que nos dice lo siguiente: los ministros católicos, o sea, sacerdotes católicos, administran lícitamente los sacramentos de la penitencia, de la Eucaristía y de la unción de los enfermos a los miembros de iglesias orientales que no están en comunión plena con la Iglesia Católica. Y nos va a poner los requisitos. Si los piden espontáneamente, o sea, los piden ellos, y están bien dispuestos, es decir, en gracia de Dios en el caso de la Eucaristía, el arrepentimiento, en la penitencia y en la unción, ¿no? Y esta norma vale también respecto a los miembros de otras iglesias que, a juicio de la sede apostólica, se encuentren en igual condición que las citadas iglesias orientales por lo que se refiere a los sacramentos, ¿eh? Por tanto, está la importancia que tiene la recepción de los sacramentos que la Iglesia ha establecido, que los ministros católicos pueden administrar lícitamente estos sacramentos a estos hermanos nuestros que no están en plena comunión con la Iglesia Católica, fundamentalmente la Iglesia Ortodoxa, ¿no? Entonces, porque ellos también tienen esos sacramentos válidos, tienen 7 sacramentos. Número 1400 del Catecismo. Las comunidades eclesiales nacidas de la Reforma, separadas de la Iglesia Católica, sobre todo por defecto del sacramento del orden, no han conservado la substancia genuina e íntegra del misterio eucarístico. Un dato importante este. Estamos hablando de luteranos, por ejemplo, anglicanos, que se separaron de la Iglesia Católica, pero que en el caso de los luteranos, pues no reconocen el sacramento del orden. Y en el caso de los anglicanos, ya León XIII, finales del siglo XIX, comienzos del XX, estableció, después de un trabajo de investigación en el cual estuvo también el que después iba a ser secretario de San Pío X, el cardenal Merry del Val, se estableció que las ordenaciones anglicanas no eran válidas, porque un tiempo atrás habían cambiado la fórmula de la ordenación sacerdotal, con lo cual se había hecho inválida la ordenación. Por eso dice que, sobre todo por defecto del sacramento del orden, no han conservado la sustancia genuina e íntegra del misterio eucarístico. Por esto, para la Iglesia Católica, la intercomunión eucarística con estas comunidades no es posible. Claro, porque ellos no tienen válidamente los sacramentos porque dependen del orden sagrado, ¿no? De la ordenación sacerdotal. Entonces, ni la Eucaristía, ni la penitencia, ni la unción. Sin embargo, estas comunidades eclesiales, al conmemorar en la Santa Cena la muerte y la resurrección del Señor, profesan que en la comunión de Cristo se significa la vida y esperan su venida gloriosa. Está salvando el catecismo lo salvable que puedan tener ellos, pero en definitiva no celebran válidamente, en el caso de los anglicanos, y en el caso de los luteranos, pues han rechazado, salvo el bautismo, han rechazado los demás como sacramentos, y solo celebran una cena del Señor, pero no con la significación y plenitud que tiene la Iglesia Católica. Número 1401. Si a juicio del ordinario se presenta una necesidad grave, los ministros católicos pueden administrar los sacramentos de la Eucaristía, penitencia y unción de los enfermos a cristianos que no están en plena comunión con la Iglesia Católica, pero que piden estos sacramentos con deseo y rectitud. En tal caso, se precisa que profesen la fe católica respecto a estos sacramentos y estén bien dispuestos. Y aquí se remite otra vez al canon 844, parágrafo cuarto. Dice: si hay peligro de muerte o a juicio del obispo diocesano o de la conferencia episcopal urge otra necesidad grave, los ministros católicos pueden administrar lícitamente esos mismos sacramentos, o sea, penitencia, eucaristía y unción, a los demás cristianos que no están en comunión plena con la Iglesia Católica, cuando estos no pueden acudir a un ministro de su propia comunidad y lo pidan espontáneamente, con tal de que profesen la fe católica respecto a estos sacramentos y estén bien dispuestos. Entonces se les pide ahí en peligro de muerte que profesen la fe católica respecto de estos sacramentos, es decir, que los tres son sacramentos, que la penitencia perdona los pecados a través del sacerdote, Dios perdona los pecados a través del sacerdote, en el caso de la Eucaristía, la presencia real de Cristo en la Eucaristía, y en el caso de la unción, pues todo lo que implica la unción. Si aceptan esa doctrina católica, podrían recibir los sacramentos de un ministro católico, porque claro, en peligro de muerte hay que poner todo lo necesario para la salvación de las almas, ¿no? Bien, interesantísimo lo que estamos viendo, pero tenemos que hacer una pausa musical.

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Continuamos con nuestro programa Contacto Espiritual. Entramos en este segundo bloque. Hemos visto cómo la Iglesia, que es madre y maestra, está atenta a las necesidades de todos sus hijos, incluso los que se han separado de la comunión de la Iglesia, ¿no? Respecto de los sacramentos, veíamos cómo se podía administrar los sacramentos a los hermanos separados de las iglesias orientales, y también a aquellos que no están en plena comunión con la Iglesia Católica, pero que en peligro de muerte pidan espontáneamente los sacramentos y hagan profesión de fe de esos sacramentos según lo que cree la Iglesia Católica. Pasamos ahora a la última parte de lo que habla el Catecismo sobre la Eucaristía. La Eucaristía, Pignus Future Gloria. Entonces, nos dice el 1402, en una antigua oración, la Iglesia aclama el misterio de la Eucaristía

sacrum convivium in quo Christus sumitur, recolitur memoria passionis eius, mens impletur, gratiat future glorie nobis pignus datur. Y nos da la traducción, oh sagrado banquete en que Cristo es nuestra comida. Se celebra el memorial de su pasión, el alma se llena de gracia y se nos da la prenda de la gloria futura. Pignus future glorie. En la solemnidad del Santísimo Cuerpo y Sangre de Cristo, es la antífona para el Magnificat y las segundas vísperas, la liturgia de las horas. Si la Eucaristía es el memorial de la Pascua del Señor, y si por nuestra comunión en el altar somos colmados de gracia y bendición, la Eucaristía es también la anticipación de la gloria celestial. Está sacado este texto de la plegaria eucarística de primera al canon romano. Fíjate, si la Eucaristía es el memorial de la Pascua del Señor, que lo es, y si por nuestra comunión en el altar somos colmados de gracia y bendición, que lo somos, la Eucaristía es también la anticipación de la gloria celestial. Por eso los santos tenían hambre de Eucaristía. Claro, porque pregustaban esa gloria celestial que nos espera. ¿Con qué frialdad recibimos al Señor en la Eucaristía? Si tuviésemos esa fe viva, operante, y además que intenta ilustrarse con la doctrina católica, ¿qué de otra manera serían nuestras comuniones? ¿Qué de otra manera sería nuestra acción de gracias? ¿Qué de otra manera nos prepararíamos para llegar a la Santa Misa? No retrasados 10 minutos, sino 10 minutos antes para preparar nuestra alma. ¿Cuántas veces estoy estacionando, aparcando el automóvil, y llego agitado porque no encuentro dónde aparcar, etcétera? Entro a la iglesia y estoy pensando en que no me dejaron aparcar aquí, y hay mil cosas, y no aprovecho el misterio en el que estoy participando. Por tanto, un precioso propósito podría ser el llegar un poquito antes a la Santa Misa para recoger el alma, para mantener ese silencio adorante, ese silencio contemplativo que me permite conectar con Dios. Que sea un encuentro, diríamos, íntimo con nuestro Señor, sabiendo que lo voy a tener en mi pecho si estoy bien preparado. También es un momento para preparar mi alma si quiero confesarme durante la Santa Misa. Ojalá lo hiciese antes para tener todo el tiempo en la Santa Misa para participar con devoción activamente en la Sagrada Eucaristía. La participación activa no implica que tengo que hacer algo, moverme, hablar, sino que esa participación activa se vive internamente en el alma, con esa concentración, con esa aplicación a lo que se está celebrando. Creo que después de todo lo que hemos visto sobre la Eucaristía, son muchos números, tenemos que sacar ya consecuencias prácticas, porque o si no nos limitamos a hablar, escuchar, qué bonito lo que dice el catecismo, pero no transformo mi vida. Entonces es hora, es el momento de sacar las consecuencias prácticas. Nos dice el número 1403, en la última cena el Señor mismo atrajo la atención de sus discípulos hacia el cumplimiento de la Pascua en el reino de Dios. Y os digo que desde ahora no beberé de este fruto de la vid hasta el día en que lo beba con vosotros de nuevo en el reino de mi Padre. San Mateo 26, 29 y sus paralelos.
cada vez que la Iglesia celebra la Eucaristía, recuerda esta promesa y su mirada se dirige hacia el que viene. Expresión preciosa del Apocalipsis 1:4. Jesús es el que viene. De hecho, San Bernardo nos habla de esa triple venida de Cristo. Vino primero haciéndose hombre por nosotros, la encarnación, en las entrañas de María Santísima, y el Verbo se hizo carne y habitó entre nosotros. Vendrá en el último día a juzgar a vivos y muertos, pero está viniendo siempre Jesús a nuestra vida. Viene en la Eucaristía, viene en la comunión, viene en la absolución del sacerdote cuando voy al sacramento de la penitencia, viene en tantas circunstancias, en un ejemplo de un hermano, en la caridad mostrado por otro. Jesús está siempre viniendo. Entonces, en su oración, Jesús implora su venida. Maranatá, 1 Corintios 16:22. Perdón, dije Jesucristo, la Iglesia implora su venida. Maranatá, 1 Corintios 16:22. Ven, Señor Jesús. Apocalipsis 22:20. Que tu gracia venga y que este mundo pase. Es una expresión de la Didaje. Y claro, estamos esperando la venida de Cristo. Todo cobra sentido con esa venida. Número 1404. La Iglesia sabe que ya ahora el Señor viene en su Eucaristía y que está ahí en medio de nosotros. Sin embargo, esta presencia está velada. Por eso celebramos la Eucaristía expectantes. Beatam spem et adventum salvatoris nostri Jesucristi. Mientras esperamos la gloriosa venida de nuestro Salvador Jesucristo. Está citando el Misal Romano. Entonces, mientras esperamos la gloriosa venida de nuestro Salvador Jesucristo, pidiendo entrar en tu reino, donde esperamos gozar todos juntos de la plenitud eterna de tu gloria. Allí enjugarás las lágrimas de nuestros ojos, porque al contemplarte como tú eres, Dios nuestro, seremos para siempre semejantes a ti y cantaremos eternamente tus alabanzas por Cristo Señor nuestro. Es un fragmento de la plegaria eucarística tercera, muy bonito, vamos a leerlo otra vez. Pidiendo entrar en tu reino, donde esperamos gozar todos juntos de la plenitud eterna de tu gloria. En ese reino de Cristo, allí enjugarás las lágrimas de nuestros ojos, porque al contemplarte como tú eres, Dios nuestro, seremos para siempre semejantes a ti y cantaremos eternamente tus alabanzas por Cristo Señor nuestro. Precioso, preciosa oración. Y el 1405, por último, nos dice: de esta gran esperanza, la de los cielos nuevos y la tierra nueva, en los que habitará la justicia, no tenemos prenda más segura, signo más manifiesto que la Eucaristía. Y en efecto, cada vez que se celebra este misterio, se realiza la obra de nuestra redención, dice la Constitución Dogmática Lumen Gentium. Se realiza la obra de nuestra redención y partimos un mismo pan, que es remedio de inmortalidad, antídoto para no morir, sino para vivir en Jesucristo para siempre. Cuando decimos un mismo pan, nos referimos a la Eucaristía, que ya no es pan, pero
se ocupa esa expresión, compartimos un mismo pan, que ya no es pan, es el cuerpo de Cristo, ¿eh? Y con esto el catecismo pues pone fin al sacramento de la Eucaristía y cierra los sacramentos la iniciación cristiana, ¿eh? Es importante destacar, y en el resumen que da el mismo catecismo, el 1414, en cuanto sacrificio, la Eucaristía es ofrecida también en reparación de los pecados de los vivos y los difuntos, y para obtener de Dios beneficios espirituales y temporales. La Eucaristía es un sacrificio, un aspecto que hoy se ha olvidado bastante. Y en el 1416 nos habla la Sagrada Comunión del Cuerpo y de la Sangre de Cristo, acrecienta la unión del comulgante con el Señor, los frutos, le perdona los pecados veniales, lo preserva de pecados graves, y cuarto, puesto que los lazos de caridad entre el comulgante y Cristo son reforzados, la recepción de este sacramento fortalece la unidad de la Iglesia, cuerpo místico de Cristo. Y destaco por último el 1418. Puesto que Cristo mismo está presente en el sacramento del altar, es preciso honrarlo con culto de adoración. La visita al Santísimo Sacramento es una prueba de gratitud, un signo de amor y un deber de adoración hacia Cristo nuestro Señor, decía San Pablo VI en la carta Mysterium Filii. Seamos muy amigos de las visitas al Santísimo Sacramento. Hacemos ahora una pausa musical.

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Continuamos con nuestro programa Contacto Espiritual. Soy el padre Daniel Zavala y entramos en el tercer bloque de nuestro programa. Hemos culminado el sacramento de la Eucaristía, pero quería volver a citar estas palabras, este himno maravilloso que ya en uno de los programas habíamos citado. Era el 1381. La presencia del verdadero cuerpo de Cristo y de la verdadera sangre de Cristo en este sacramento no se conoce por los sentidos, dice Santo Tomás, sino sólo por la fe, la cual se apoya en la autoridad de Dios. Por ello, comentando el texto de San Lucas 22, esto es mi cuerpo, que será entregado por vosotros, San Cirilo declara: no te preguntes si esto es verdad, sino acoge más bien con fe las palabras del Salvador, porque Él, que es la verdad, no miente. Y a continuación, el Catecismo recoge ese himno maravilloso, el Adoro te devote. Leo la traducción. Adórote devotamente, oculta deidad, que bajo estas sagradas especies te ocultas verdaderamente. A ti mi corazón totalmente se somete, pues al contemplarte se siente desfallecer por completo. Muy bonito como suena. Ibi se cor meum totum subjicit. Y la segunda estrofa. La vista, el tacto, el gusto son aquí falaces, se equivocan. Visus gustus tactus in te fallitur. Solo con el oído se llega a tener fe segura. Sed auditus solo puto credito. Creo todo lo que ha dicho el Hijo de Dios. Credo quidquid dixit Dei filius. Nada más verdadero que esta palabra de verdad. Está Cristo en la Eucaristía verdaderamente. Qué lástima que muchos dudan de su presencia. Y se han producido milagros eucarísticos. Estoy pensando en el de Lanchano, el sacerdote que duda de la presencia real de Cristo en la Eucaristía. El Señor hace el milagro de que se convierte en carne. No dudemos, ¿eh? Jesús ha dicho: esto es mi cuerpo, esta es mi sangre. Si lo creemos verdaderamente, seremos muy devotos de la Eucaristía y muy amigos de visitarlo con frecuencia. A veces tenemos iglesias cerca del trabajo, cerca de la casa. Imagínate los que están en una universidad católica, en un colegio católico, etcétera, tienen la oportunidad de hacer una visita en el tiempo del almuerzo, al mediodía. ¿Por qué no ir un momento, 5 minutitos, a visitarlo? Rezo el Ángelus a la Virgen Santísima, le digo alguna cosa al corazón de Cristo oculto en la Eucaristía, ya retomo el trabajo, habiendo renovado las fuerzas después de estarme un ratito con el Señor. Llevemos a la práctica nuestra fe, seamos consecuentes, y que el corazón de Cristo pues vaya haciéndonos caer en la cuenta cada vez más de que es un corazón operante, oculto en la Eucaristía. Bien, vamos a dar la entrada ya al capítulo segundo, los sacramentos de curación. Primero vimos los sacramentos de la iniciación cristiana. El 1420 nos dice: por los sacramentos de la iniciación cristiana, el hombre recibe la vida nueva de Cristo. Ahora bien, esta vida la llevamos en vasos de barro. 2 Corintios 4:7. Qué verdad tan grande. Actualmente está todavía escondida con Cristo en Dios, Colosenses 3:3. Nos hallamos aún en nuestra morada terrena,
y refiere a 2 Corintios 5:1, que dice: porque sabemos que si la tienda de nuestra mansión terrena se deshace, tenemos un edificio que es de Dios, una casa no hecha por mano de hombre, sino eterna en los cielos. Entonces, dice el catecismo lo siguiente: nos hallamos aún en nuestra morada terrena, sometida al sufrimiento, a la enfermedad y a la muerte. Esta vida nueva de Hijo de Dios puede ser debilitada e incluso perdida por el pecado. Debilitada por el pecado venial, perdida por el pecado mortal. Número 1421. El Señor Jesucristo, médico de nuestras almas y de nuestros cuerpos, que perdonó los pecados al paralítico y le devolvió la salud del cuerpo, está citando San Marcos 2:12, quiso que su iglesia continuase con la fuerza del Espíritu Santo su obra de curación y de salvación incluso en sus propios miembros. Esta es la finalidad de los dos sacramentos de curación, del sacramento de la penitencia y de la unción de los enfermos, los sacramentos de la curación. El texto de San Marcos es precioso, San Marcos 2, del 2 al 12, porque les predicaba la palabra. Entonces vinieron trayéndole un paralítico llevado entre cuatro, y como no podían acercarlo hasta él a causa del gentío, levantaron la techumbre por el sitio en donde se encontraba, y después de abrir un hueco descolgaron la camilla en la que yacía el paralítico. Al ver Jesús la fe de ellos, le dijo al paralítico: hijo, tus pecados te son perdonados. Estaban allí sentados algunos de los escribas y pensaban en sus corazones: ¿por qué habla este así? Blasfema. ¿Quién puede perdonar los pecados sino solo Dios? Y enseguida, conociendo Jesús en su espíritu que pensaban para sus adentros de este modo, les dijo: ¿por qué pensáis estas cosas en vuestro corazón, en vuestros corazones? ¿Qué es más fácil, decirle al paralítico: tus pecados te son perdonados, o decirle: levántate, toma tu camilla y anda? Pues para que sepáis que el Hijo del Hombre tiene potestad en la tierra para perdonar los pecados, se dirigió al paralítico: a ti te digo, levántate, toma tu camilla y vete a tu casa. Y se levantó y al instante tomó la camilla y salió en presencia de todos, de manera que todos quedaron admirados y glorificados a Dios, diciendo: nunca hemos visto nada parecido. Nunca hemos visto nada parecido. Fíjate cómo se ve la doble dimensión aquí: la curación del cuerpo, pero también el perdón de los pecados. Precisamente a lo que se va a referir la penitencia, perdón de los pecados, y la unción de los enfermos, que puede producir la salud. Si el Señor así lo permite y lo tiene previsto, y en todo caso alivia al alma, le da fortaleza, le da visión sobrenatural sobre la cruz de su enfermedad, como veremos en su momento. Pero vamos a iniciar, al menos enunciar, este artículo 4, el sacramento de la penitencia y de la reconciliación. Los que se acercan al sacramento de la penitencia obtienen de la misericordia de Dios el perdón de los pecados cometidos contra él, y al mismo tiempo se reconcilian con la iglesia a la que ofendieron con sus pecados. Ella les mueve a conversión con su amor. Obtienen de la misericordia de Dios
el perdón de los pecados cometidos contra él y al mismo tiempo se reconcilian con la iglesia a la que ofendieron con sus pecados. Ella les mueve a conversión con su amor, su ejemplo y sus oraciones. Es una cita de la Constitución Dogmática Lumen Gentium del Concilio Vaticano II. Qué delicadeza el texto. Los que se acercan al sacramento de la penitencia obtienen de la misericordia de Dios, ¿qué cosa? Obtienen el perdón de los pecados cometidos contra él y al mismo tiempo se reconcilian con la iglesia a la que ofendieron con sus pecados. Cada uno de nuestros pecados no da igual. No puedo decir yo peco y no afecto a nadie. Claro que lo afectas. Lo afectas porque somos un cuerpo místico. Por tanto, todo lo que tú haces tiene repercusión sobre todo el cuerpo místico de Cristo. Tú haces una obra buena, llevas una vida virtuosa, eso repercute en todo el cuerpo místico. Cometes un pecado, eso repercute negativamente en todo el cuerpo místico de Cristo. Ya no estás solo, nunca más estarás solo. Cristo está contigo y además formas parte de este cuerpo místico. Eres parte de la comunión de los santos. Entonces, prohibido decir que estás solo. Formas parte de una gran familia. Quizá no lo sepas, pero es así. La gran familia de la iglesia. De ahí la caridad con que debemos recibir a nuestros hermanos, cuando no los conocemos, etc. Darle esa acogida que hacía, que le daba Cristo también a los que se le acercaban. Entonces, doble dimensión en los sacramentos de la curación: la salud del cuerpo y la salud del alma. La salud del cuerpo el Señor la dará si conviene al alma. La salud del alma, el perdón de los pecados, lo dará siempre que esté bien dispuesto, se acerque, confiese sus pecados, siempre dará esa curación del alma. Siempre dará la curación del alma. Qué precioso es esto. Los que somos confesores y dedicamos tiempo a este sacramento de la penitencia, pues mira, nunca me acostumbro a este sacramento, gracias a Dios. Siempre me parece novedoso, siempre me depara sorpresas, alegrías, a veces también tristezas, pero el gozo que se experimenta al perdonar los pecados de un alma, perdonarlos en nombre de Cristo, Cristo a través de mí, es un gozo que no se puede comparar con nada. Sobre todo cuando se trata de la conversión de un pecador que a lo mejor se acerca al confesionario porque, yo qué sé, su hijo iba a hacer la primera comunión, yo quiero recibirla junto con mi hijo, llevo 20 años, lo que sea, lejos de la iglesia, pero mi hijo se ha preparado con tanto fervor y me ha dicho: papá, ¿no vas a recibir la comunión conmigo? Y eso me ha movido, padre. Te pongo ejemplos que ocurren en tantos lugares. Tal amigo me ha traído a la iglesia: padre, hace tantos años que no me confieso. Me dijo que me confesara con confianza, así que aquí estoy. Tantos testimonios, como el Señor está esperando. Por eso, los que se acercan al sacramento de la penitencia, si tú me escuchas, si estás alejado del sacramento de la penitencia, haz la prueba, acércate a un confesor y simplemente dile cuánto tiempo que no te confiesas y que te ayude si te cuesta la confesión. Es tan triste.

estar en pecado mortal, es tan triste estar alejado de Dios. Le pedimos a la Virgen que mueva los corazones. Llegamos al final de nuestro programa. Te emplazo para el próximo jueves, si el Señor así lo quiere, y te pido la doble limosna, la espiritual y la material. La espiritual es la oración que te pido por todos los que hacemos la radio, todos los que trabajamos en esta radio de Nuestra Señora del Encuentro con Dios, necesitamos esa oración. Te pido también la limosna material. Tenemos que llevar adelante nuestra radio, hay gastos de mantenimiento, etc. Así que siempre estamos necesitando de tu generosidad. Estamos colgados de la providencia divina. No te pedimos nada para nosotros, no llevamos al bolsillo, y yo no me llevo nada. Yo lo que me llevo es el gozo de poder hablar de Cristo. Pero los aparatos electrónicos necesitan mantenimiento. Ayúdanos para poder llegar de la mejor manera, dignamente, de la palabra de Dios, en los aparatos dignos de la palabra de Dios, y poder ayudarte a caminar hacia mí. Finalmente te dejo la bendición sacerdotal. La bendición de Dios Todopoderoso, Padre, Hijo y Espíritu Santo, descienda sobre ustedes y permanezca siempre. Hasta el próximo jueves, si el Señor así lo dispone.

0: dice San Juan, queridísimo, amémonos los unos a los otros, porque el amor es que sea de Dios sale y nada más que de Dios. En el infierno no hay amor. Si hubiese amor, ahí estaría. El amor es el instinto del bien. En el infierno no hay bien. Si hubiese bien, ahí estaría. Para encontrarse con la vida. En el infierno no hay vida. Si hubiese vida, ahí estaría. En el infierno reina la muerte, una vida que toda ella es muerte. La muerte solo es la vida podrida. Eso es la muerte. La vida podrida. Eso es la muerte.
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1: Son las 10 en punto.
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3: Como os amo a todos vosotros en el corazón de Cristo. En el corazón de Cristo, el hombre encuentra de nuevo la capacidad de amar. San Juan Pablo II. La lanzada del soldado abrió el costado de Cristo. Allí yo entré y allí descanso seguro. San

Título del programa de hoy: la devoción a los Sagrados Corazones de Jesús y de María. Bueno, muy buenos días a todos nuestros radioyentes desde Medellín, en Colombia. Estamos realizando un programa más de Jóvenes para la Eternidad, realizado desde los estudios de nuestra emisora Nuestra Señora del Encuentro con Dios para Radio Católica Mundial. Quien les habla, Henry Montaño Jiménez. Damos las gracias a Dios por poder compartir con ustedes un programa más. Y también damos las gracias a Gloria Ríos, quien se encuentra aquí en el control en Medellín. Y por supuesto a nuestro compañero Jorge Graña, quien se encuentra desde la ciudad de Birmingham, en Alabama.

0: Bueno, y hoy nos encontramos aquí reunidos como siempre, quien me acompaña aquí en el estudio, damos la bienvenida a la hermana Alba Montoya, quien por primera vez nos acompaña aquí en el estudio. Hermana Alba, buenos días.
1: Don Henry, pues sí, muy contenta de este tema tan hermoso que vamos a tratar hoy, que seguramente nos va a enfervorizar y nos va a hacer cada vez más devotos de los Sagrados Corazones de Jesús y de María.
0: Que así sea, hermana. Y por supuesto, Jennifer Bermúdez también nos acompaña el día de hoy.
2: Buenos días, queridos radioyentes, compañeros aquí en la mesa de trabajo. Un saludito muy especial en la Santísima Virgen María y San José. Encomendamos muy especialmente este programa a los Sagrados Corazones, para que todo lo que digamos sea para gloria de Dios y bien de nuestras almas.
0: Bueno, y para este tema tan hermoso que tenemos el día de hoy, la devoción de los Sagrados Corazones de Jesús y de María, por supuesto que queremos que nos acompañe y nos resuelvan pues como todas estas dudas que nos presenta o que tenemos con este tema tan hermoso. Y bueno, el invitado muy especial del día de hoy es nuestro sacerdote, el padre Daniel Zavala, quien va a responder todas nuestras preguntas y nos va a ampliar más sobre el tema. Padre Daniel, buenos días, ¿cómo está?
3: Buenos días a todos los que están allí, a Jorge Graña, y bueno, espero poder responder todas las preguntas, al menos tenemos la disposición, Henry.
0: Muchas gracias, padre, por su disposición, y bueno, una vez más, bienvenido a nuestro programa de Jóvenes para la Eternidad. Bueno, padre, y bueno, la idea con este programa precisamente es promover la devoción a los Sagrados Corazones de Jesús y María, afianzar más nuestra fe a través de estas hermosas devociones. Yo creo que todos nosotros, y más aquí desde Colombia, quien es un país consagrado al Sagrado Corazón de Jesús, siempre hemos tenido pues como esa fe y esas ganas de agradar al Señor a través de estas devociones de los dos corazones. Padre, podríamos empezar, si usted nos puede decir el origen de la devoción de los dos corazones de Jesús y de María, ¿de dónde proviene esta devoción, Padre?
3: Bueno, casi podríamos decir que proviene desde la encarnación, en cuanto a que ya la Virgen Santísima tenía devoción a ese corazón que crecía en su vientre, ¿no? Y Cristo era consciente del corazón inmaculado de María, que tenía a 20 centímetros de él, apenas, ¿eh? Entonces, es muy temprana la devoción, podríamos decir. Marca un hito importante en esta devoción a los Sagrados Corazones de Jesús y María la figura de San Juan Eudes. Decía San Juan Eudes: bien podemos decir que el corazón de Jesús, corazón totalmente divino, es el corazón de la Virgen. Sí, este Jesús, corazón del Padre Eterno, es igualmente el corazón de su Madre Divina. ¿Por ventura no es el corazón el principio vitalizador? ¿Y qué es el Hijo de Dios en su Madre, en la cual siempre ha estado enteramente y eternamente permanecerá, sino el espíritu de su espíritu, el alma de su alma, el corazón de su corazón? De tal manera, Jesús vive y reina en María, que es en realidad el alma de su alma, el corazón de su corazón. Hablando con propiedad, el corazón de María es Jesús. Prácticamente esto viene a resumirnos la relación estrecha entre los dos corazones. No puedo dejar de recordar en la película de la Pasión de Mel Gibson, cuando la Virgen dice: carne de mi carne, corazón de mi corazón, hijo mío, déjame morir contigo, ¿no? Esa unión tan estrecha, ¿no?, que existe entre la Virgen Santísima y el corazón de ese niño que va creciendo, y dos corazones que están unidos para siempre. Y por supuesto, otro corazón que se suma, y de esto se alegrarán ustedes que son grandes devotos de San José, el corazón castísimo de San José, que fue fiel compañero en la Sagrada Familia, con una participación muy grande en todo el proceso redentor desde el inicio, porque es el salvador del salvador, San José.
1: Así es, estaba pensando, padre, cuando usted hablaba, no son palabras exactas, pero es la idea, que cuando le preguntaron a Santa Bernardita que a quién quería más, si a Jesús o a María, y ella se quedó mirando como diciendo, ¿y este por qué me pregunta eso? Si los dos siempre están juntos. O sea, que es así, o sea, que no hay que desligar uno del otro, están unidos y desde siempre, desde sabemos que desde el Génesis el Jesús, bueno, Dios dijo que una mujer quebrantará la cabeza de la serpiente. Ya estaba María en el plan de Dios desde el principio.
2: Es verdad, y
3: es muy
2: sí, triste. Sí, sí. Ahorita como se ve que nos lo quieren separar, quieren separar a la Virgen María de Jesús, sabiendo que son uno solo. Ahí está la obligación de nosotros, los devotos a la Santísima Virgen María, de volverlo a unir a Jesús. Padre, ¿y cómo empezó esta devoción al Sagrado Corazón de Jesús? ¿Cuál sería la historia de esta devoción?
3: Bueno, la devoción al Sagrado Corazón de Jesús nace en el Calvario, con el corazón atravesado por la lanza, dejando una herida que, gracias a Dios, jamás se cerrará, ¿no? Y por esa herida tenemos acceso al Padre, entrada al cielo, y es modelo del amor que Dios pide a todos los cristianos, un amor total, un amor de preferencia, como llama Santa Margarita, amor hasta el agotamiento, amor con sacrificio propio. En definitiva, el corazón de Cristo es una invitación a amar a lo Dios. Y desde los primeros tiempos de la Iglesia, pues se meditaba sobre el costado abierto de Cristo y el misterio de la sangre y el agua, signo de los sacramentos, como sabemos, y se contemplaba la Iglesia surgiendo del costado de Jesús, como Eva salió del costado de Adán. La imagen es preciosa, ¿no? Y en los siglos XI y XII encontramos las primeras indicaciones de devoción al Sagrado Corazón de Jesús. A través de la herida en el costado se alcanzaba gradualmente al corazón herido, y la herida en el corazón simbolizaba la herida del amor. Y la devoción general al Sagrado Corazón pues era popular en los monasterios benedictinos y cistercienses, especialmente en respuesta a la devoción que Santa Gertrudis la Grande tenía al Sagrado Corazón de Jesús. Tengamos en cuenta una cosa, así como fueron más fieles las mujeres al pie de la cruz, el Señor ha escogido fundamentalmente a las mujeres para revelarles ese amor que Cristo tiene en su corazón. Ya hemos mencionado como personaje fundamental a San Juan Eudes en cuanto a, diríamos, difundir la devoción a los Sagrados Corazones. Es un santo del siglo XVII. El siglo XVII es el siglo francés en cuanto a espiritualidad. Sin embargo, las devociones específicas se expandieron aún más con las apariciones a Santa Margarita María de Alacoque, que es una monja salesa. Nace en 1647, muere en 1690, siglo XVII, siglo francés, que tuvo una revelación que incluyó una serie de visiones de Cristo mientras oraba ante el Santísimo Sacramento. Ella escribió, pues, me reveló las maravillas de su amor y los inexplicables secretos de su Sagrado Corazón. Cristo hizo hincapié en su amor y en el dolor que le causaba la indiferencia del hombre hacia ese amor. Es impresionante, ¿no?, darnos cuenta lo sensible que es el corazón de Cristo. Sensible tanto para lo bueno que hacemos como para lo malo. Cuando hacemos algo bueno, tocamos su corazón también. Y cuando hacemos algo malo, cuando caemos en pecado, herimos ese corazón. Y entonces es importante, dentro de las apariciones a Santa Margarita, la cuarta y última revelación que se puede considerar como la más importante. El Señor quería establecer en la Iglesia una fiesta litúrgica en honor del Sagrado Corazón de Jesús. Y no va a buscar para esto, pues, a un obispo, a un cardenal, no, sino que a Santa Margarita, ¿eh? Y tuvo esta revelación tuvo lugar en el curso de la octava del Corpus Christi del año 1675. Por tanto, entre el 13 y el 20 de junio, no se sabe la fecha exacta, ¿no? Y Santa Margarita nos cuenta que estando ante el Santísimo Sacramento un día de su octava y queriendo tributarle amor por su tan gran amor, me dijo el Señor: no puedes tributarme ninguno mayor que haciendo lo que tantas veces te he pedido ya. Entonces el Señor le descubrió su corazón y le dijo: he aquí el corazón que tanto ha amado a los hombres y que no ha ahorrado nada hasta el extremo de agotarse y consumirse para testimoniarle su amor. Y en compensación solo recibe de la mayoría de ellos ingratitudes por medio de sus irreverencias y sacrilegios, así como por las frialdades y menosprecios que tienen para conmigo en el sacramento de amor, o sea, la Eucaristía. Pero lo que más me duele es que se porten así los corazones que se me han consagrado. Por eso te pido que el primer viernes después de la octava del Corpus se celebre una fiesta especial para honrar a mi corazón, y que se comulgue dicho día para pedirle perdón y reparar los ultrajes por él recibidos durante el tiempo que ha permanecido expuesto en los altares. También te prometo que mi corazón se dilatará para esparcir en abundancia las influencias de su divino amor sobre quienes le hagan este honor y procuren que se le tribute. Una gran promesa, desde luego.
1: Así es, padre. Es de verdad muy llamativo cómo las personas, sabiendo este amor infinito, tan grande, impresionantemente, pues es que inabarcable, seamos tan indiferentes y a veces que pues le hagamos daño, sabiendo esa sensibilidad que tiene. Y también que nosotros seamos como esos consoladores del corazón de Jesús para que él pues sufra menos, ¿no? Y para que le atraigamos más almas, porque bueno, y esa es la idea de estos programas, que muchos jóvenes a los que está dedicado pues realmente se comprometan a no ofender más a Jesús. O sea, con no ofenderlo ya es mucho, ¿no? Y ya pues si es reparar, pues más todavía.
3: Sí, pues ciertamente, usted lo ha dicho muy bien. Fíjese que, hablando de reparación, el mismo Sagrado Corazón de Jesús, pues, deja esta promesa, ¿no? Escribe Santa Margarita: un viernes durante la Sagrada Comunión, fíjense, todo se da en ambiente eucarístico, adoración, Sagrada Comunión, pues dijo estas palabras a su indigna esclava, si ella no se engaña, qué humilde Santa Margarita, ¿no? Le dice: yo te prometo por el exceso de la miseria, un viernes durante la Sagrada Comunión, fíjense, todo se da en ambiente eucarístico, adoración, Sagrada Comunión,

0: gracia de la penitencia final, que no morirán en mi enemistad ni sin recibir los sacramentos, y que mi corazón les será asilo seguro a su hora postrera. Recuerdo un ejemplo que a mí me impresionó mucho. Un sacerdote iba por la carretera, empezó a fallar su automóvil, ¿no? Y tuvo que entrar a un pueblo. Justo había allí un mecánico y le dice: mire, me está dando un problema el auto, ¿usted podría revisarlo? Sí, sí, padre, le dice el mecánico. Padre, le quiero pedir una cosa, sí. Mi madre está enferma y creo que le alegraría el que usted pudiese visitarla. Ella es muy creyente. Ah, pues muy bien. Está muy enferma ya. Pues está en la recta final, diríamos. Creo que le ayudaría bien su visita. El sacerdote fue a visitar a esta mujer anciana ya enferma. Cuando lo vi entrar en la habitación, exclama la mujer: yo sabía que el Sagrado Corazón de Jesús no me iba a fallar. ¿Qué ocurre? Que esta mujer había hecho los 9 primeros viernes. Quería confesarse, quería recibir al Señor. No tenía por dónde, porque el sacerdote no frecuentaba ese pueblo. Y el Señor hizo que fallara el automóvil del sacerdote para cumplir su promesa. Porque el corazón de Jesús cumple su promesa.
1: Y Él no miente, Padre. Sí, Padre, me estaba acordando de otra más, es parecida también, pero creo que puede ayudar, pues como nos escuchan personas de tantos países, que alguna vez iba también un sacerdote en una barquita por una quebrada, por un río colombiano, con un seminarista. El seminarista me lo contó cuando fue sacerdote. Iba y se puso, y en un momento dado una tormenta, les tocó detener la lanchita en la que iban, se pusieron debajo de un árbol, calados de frío, de mojados. Vieron una casita a lo lejos, se fueron a la casita, una mujer estaba en las últimas, igual que usted lo dice, el corazón de Jesús no falla, le dio los sacramentos, ya dejó de llover, pudieron conseguir seguir su viaje, y de regreso entraron a la casita otra vez a ver qué pasaba con la señora, pues había muerto. Así es, Padre, es que de verdad que uno dice, pero lo raro sería que no pasara. Solo que no nos lo creemos.
2: Es verdad. Gracias, hermana. Gracias, Padre, por esas historias tan hermosas y que demuestran la fidelidad de nuestro Señor Jesucristo, que siempre es fiel, que siempre está ahí, y que tenemos y que debemos de creer en sus promesas que Él nos hace. Bueno, vamos a hacer una pausa, vamos a escuchar una canción para que complementemos el tema. Es una canción muy hermosa. Gloria nos la va a poner aquí desde Medellín. La canción titula Corazón de Cristo, la interpreta Monseñor Franco Frisina.

0: Bueno, hermosa canción, rectifico. Está compuesta por Monseñor Marco Frisina. Bueno, retomamos nuestro programa. Este tema tan hermoso que estamos viendo el día de hoy, tan interesante. Bueno, a partir de ahora vamos a abrir entonces nuestras líneas telefónicas para todos los radioyentes que deseen llamar a este programa, que quieran participar, que de pronto tengan algún testimonio a causa de su devoción a los Sagrados Corazones, que nos quieran contar cómo es la práctica de sus devociones, tanto personales como de pronto en su país, ya que nos escuchan personas desde Latinoamérica y también desde Estados Unidos. Las personas que se quieran comunicar con nosotros, entonces desde Estados Unidos o Puerto Rico, pueden llamar gratuitamente al teléfono 1-866-398-6377. Y desde fuera de Estados Unidos o Puerto Rico, nos pueden llamar al 1-205-271-2976. Entonces quedamos pendientes de sus llamadas. Y bueno, vamos a continuar entonces con nuestro invitado especial, con el padre Daniel Zavala.
1: Bueno, padre, quería preguntarle, ¿por qué su corazón? ¿Por qué escogería Jesús este símbolo?
2: Mire, en cada idioma, en cada época, pues el corazón es considerado como el símbolo natural del amor, del afecto, ¿no? Siempre suelo decir yo en ejercicios espirituales, cuando toco el tema del Sagrado Corazón, nadie dice te amo con todo mi páncreas, ¿no?, sino con todo mi corazón. Entonces, ¿qué símbolo más natural y expresivo hay? El corazón. Entonces, el Señor se adapta a este lenguaje que todos vamos a entender. Entonces, el objetivo directo y material de la devoción al Sagrado Corazón es ese corazón real y físico de Jesús, como símbolo del amor que Jesús nos tiene. Es el corazón de carne, el corazón vivo y amoroso de nuestro bendito Señor. Es el corazón que latía en su divino pecho en el momento de la encarnación. El corazón que nos amó durante la vida de Jesús en la tierra, que derramó su sangre hasta la última gota en el monte Calvario, es el corazón beatificado y palpitante, que sigue palpitando ahora glorioso en el cielo y que también permanece entre nosotros, palpitante, repito, en el Santísimo Sacramento. Es el corazón siempre unido a la persona del Verbo Divino y a quien se le debe el supremo homenaje y adoración. La canción de Monseñor Marco Frisina que escuchamos son las letanías al Sagrado Corazón de Jesús, que está, diríamos, me va describiendo al Sagrado Corazón desde tantos ángulos, ¿no? Esta devoción al Sagrado Corazón de Jesús es devoción a Jesucristo mismo, pero en las formas particulares de meditar en su vida interior, en su triple amor, su amor divino, su amor ardiente que alimentó su voluntad humana y su amor también sensible que afecta su vida interior. No es un corazón de piedra el corazón de Cristo, es un corazón vivo. El Papa Pío XII escribe sobre este tema en una de las encíclicas más importantes que se han escrito sobre el Sagrado Corazón. En 1956 escribió la Aurietis Aquas. Y pues voy a leer algunos fragmentos. En el número 54 nos dice que el corazón del Verbo encarnado es merecidamente y con razón considerado el principal signo y símbolo de este triple amor con el que el Divino Redentor ama incesantemente a su Padre Eterno y a toda la humanidad. Y en el número 55 nos dice que es un símbolo de ese amor divino que Él comparte con el Padre y el Espíritu Santo, pero que Él, el Verbo, hecho carne, manifiesta solo a través de un cuerpo débil y perecedero, puesto que en Él habita corporalmente la plenitud de la Deidad, como dice San Pablo, ¿no? Y en el número 56, por último, es además símbolo de ese amor ardiente que, infundido en su alma, enriquece la voluntad humana de Cristo e ilumina y gobierna sus actos con el conocimiento más perfecto, derivado tanto de la visión beatífica como del que es directamente infundido. Como vemos, el Papa verdaderamente nos da una explicación muy extensa sobre ese amor del corazón de Jesús.
1: Sí, qué bonito, padre. Es que estaba acordándome que hace poco leí en una revista de las que nosotros sacamos del corazón de Jesús, bueno, de la Eucaristía, es de la Eucaristía, tengo sed de Dios. Entonces aparece un milagro eucarístico donde hacen la evaluación de un fragmento de la forma convertida en carne. Entonces dice que es un corazón vivo, palpitando, además que ha sufrido y que está sufriendo muchísimo, que además se notan signos de la radiación de la resurrección. Eso me quedé impresionada porque yo no sabía esa partecita de que también aparece eso, de una fuerte radiación que es la de la resurrección, y que además es parte de un cuerpo entero invisible. O sea, el cuerpo está ahí, pero invisible. O sea, qué maravilla, o sea, qué, pues como para conectar este corazón de Cristo con la Eucaristía, y que nosotros tenemos esa oportunidad de recibirlo cada vez que queramos, ¿no? Estando preparados en gracia de Dios, por supuesto, pero qué maravilla que también esté resucitado.
3: Hermana, estamos muy conectadas, porque yo también, cuando el padre estaba diciendo eso, yo también estaba pensando en los milagros eucarísticos, y yo pensaba, y yo, no es en vano que se manifieste en el corazón, porque se encuentran evidencias científicas que es de fragmentos del
0: músculo cardíaco,
3: entonces, o sea, no es en vano, claro, del corazón, y yo recordando que es que, claro, el corazón bombea toda, y él es el que
1: mantiene
3: la vida y circula toda la sangre por el cuerpo. Entonces imagínese el Señor, pues el Señor tan delicado con nosotros, que en esa humildad nos dejó su corazón para poder seguir imitándolo, o sea, se hace semejante a nosotros para hacerse más cercanos. Eso a uno le da mucha alegría, de esa humildad y esa cercanía que él tiene para con nosotros.
0: Sí, bueno, y padre, hay que dejarle claro a nuestros radioyentes y también pues nosotros que lo tengamos muy claro, de que estas devociones al Sagrado Corazón de Jesús y el Inmaculado Corazón de María son devociones autorizadas por la Iglesia.
2: Y por supuesto, y además muy, diríamos, difundidas, y la Iglesia pues estimula mucho esta devoción a los Sagrados Corazones, desde luego.
0: Bueno, padre, y bueno, ya hablamos, hemos estado hablando del Sagrado Corazón de Jesús, y bueno, ¿qué tal, padre, si nos habla de la importancia ahora que tiene la devoción al Inmaculado Corazón de María?
2: Sí, como ustedes insistían mucho también, son inseparables, Dios nace a este mundo en las entrañas virginales de María Santísima, y es solo a través de su madre que ese corazoncito de Jesús encuentra su lugar entre los hombres, ¿no? La palabra de Dios quiso tomar carne en María, por eso en latín dice el credo ex Maria Virgine, como si hubiese extraído carne de María para crear ese corazón, ¿no? Dios necesitó ese sí receptivo de la Virgen Santísima, ese sí sin restricciones, ese fiat. Y el sí de María ofreció a Dios la totalidad de la naturaleza humana como lugar de la humanación. El Verbo se hizo carne, se hizo hombre. El cuerpo de María es el cuerpo, diríamos, de ese pequeño, toma carne y sangre de María. Por eso los santos padres de la Iglesia solían decir carne de Cristo, carne de María, sangre de Cristo, sangre de María, a propósito de la Eucaristía. María es el cuerpo, es el vínculo con Dios. Las huellas de Dios han quedado grabadas en la carne de María Santísima. Y al nacer, pues la sonrisa inmaculada de María acoge al niño Dios. María da la bienvenida a Dios en este mundo sonriéndole, y ese corazón del niño se alegra al observar a su madre. Fíjense que la primera mirada que encuentra el niño Dios al nacer es la de su madre, y la última mirada que observa en la cruz es la de su madre. ¿Qué tendrán esos ojos de María, no? Que ni el mismo Cristo quiso privarse de ellos. El amor depositado por el Espíritu Santo en Santa María se derramó en Jesús en la calidez de una sonrisa materna, y él experimentaba la presencia de ese corazón inmaculado. Hubo como un diálogo, diríamos, ininterrumpido, que fusionó esos dos corazones. Y el fuego que los fusionó fue el fuego del amor que tenían. Y el inmaculado corazón de la madre, pues sencillamente fue el receptáculo de la encarnación. Hay un diálogo entre madre e hijo, aún antes de aprender el niño a hablar. Hay un diálogo de corazón a corazón, como dice el lema de John Henry Newman, coras cor locuto, corazón habla al corazón. Entonces, he aquí este corazón que tanto ha amado a los hombres, y gracias a la Virgen tenemos ese corazón. Así que diríamos, el corazón inmaculado de María nos ha hecho el mayor de los favores, darnos el corazón de Cristo.
0: Padre, me lleva como a pensar, ese episodio de las bodas de Caná, donde el Señor no fue capaz, digámoslo así, de negarle a María el favor, ese milagro de convertir el agua en vino.
2: Sí, es que, ¿cómo resistirse a una petición de la madre? Claro, aunque dice al comienzo, no ha llegado mi hora, pero algo vio la Virgen, porque las madres ven más allá de lo que ven los ojos, hace todo lo que los diga. Pero ¿no te acaba de decir Jesús que no ha llegado su hora? Eso es lo que escuchamos nosotros.
1: Ella la
2: adelantó. Las madres escuchan otra cosa, las madres. Claro.
3: Qué bonito tenerla como madre, padre. Quería preguntarle que el mensaje de Fátima tiene como elemento fundamental al Inmaculado Corazón de María Santísima. ¿Nos puede explicar su importancia?
2: Sí, pues el mensaje de Fátima nos abre una nueva puerta para conocer al Inmaculado Corazón de María. Tengamos en cuenta que la primera revelación del plan del cielo para el corazón de Nuestra Señora, pues se produce en esa aparición de 1917. Mire, Lucía de Fátima, la vidente que más vivió, ¿no?, los dos primeros Francisco y Jacinta, perdón, San Francisco y Santa Jacinta, un respeto, pues ellos murieron muy pronto, el Señor se los llevó, pero a Lucía la dejó acá para que nos explicara tantas cosas, ¿no? Y Lucía de Fátima decía que Nuestra Señora nos dijo en el secreto de julio, recordemos que se apareció varios meses, a partir de mayo hasta octubre. Nuestra Señora nos dijo en el secreto de julio que Dios deseaba establecer en el mundo la devoción a su Inmaculado Corazón. Atentos, que no es una decisión de los niños, es una decisión de Dios. Por tanto, la devoción al Inmaculado Corazón de María no es opcional. Es que Cristo ha querido poner al lado del corazón de Jesús el corazón inmaculado de María. Por eso la Virgen Santísima dijo, Jesús desea que me hagas conocer y amar en la tierra. Él también desea que establezcas de la devoción en el mundo a mi Inmaculado Corazón. Tres veces su corazón inmaculado fue mencionado en esa aparición de julio, refiriéndose también a la conversión de Rusia y a la visión del infierno. Nuestra Señora dijo, ¿has visto el infierno donde van las almas de los pobres pecadores? Es para salvarlos que Dios quiere establecer en el mundo la devoción al Inmaculado Corazón. Fíjense, importante es esto. no caemos en la cuenta que es voluntad de Dios que tengamos devoción al Inmaculado Corazón de María, ¿no? Y reflexionando sobre esta aparición de junio del 17, Lucía enfatizó que la devoción al Inmaculado Corazón de María era esencial. Nuestra Señora le dijo que su Inmaculado Corazón sería refugio y camino que le llevaría a Dios, ¿eh? Y cuando pronunció estas palabras, abrió las manos y de ellas salió una luz que penetró en nuestros corazones más íntimos. Desde ese día en adelante, nuestros corazones se llenaron de un amor más ardiente por el Inmaculado Corazón de María. Qué ganas, ¿eh?, de recibir esa luz también hoy nosotros, ¿verdad?
3: Sí.
2: Sí. Mire, después Lucía reveló también que frente a la palma de la mano derecha de Nuestra Señora había un corazón rodeado de espinas. Creo que esta es la aparición en Pontevedra,
3: sí,
2: ya.
3: Sí.
2: Esas espinas que lo atravesaron, entendimos que, no, esta fue antes, entendimos que este era el Inmaculado Corazón de María, indignado por los pecados de la humanidad y buscando reparación. También la devoción al Inmaculado Corazón de María nos habla de reparación. Antes de llevar a Santa Jacinta al hospital, le dijo a su prima, qué sabia era Jacinta, es una doctora de la iglesia esta niña, permanecerás aquí para dar a conocer que Dios desea establecer en el mundo la devoción al Inmaculado Corazón de María. Dile a todos que Dios nos otorga gracias a través del Inmaculado Corazón de María, que la gente le pregunte por ellos y que el corazón de Jesús hiere, atentos, el corazón de Jesús quiere que el Inmaculado Corazón de María sea venerado a su lado. Diles también que recen por la paz al Inmaculado Corazón de María, ya que Dios se lo ha confiado a ella. Importantes palabras, ¿eh?
3: Claro.
2: Miramos su importancia.
1: Que hay que recordar también que la Virgen dijo que tendremos la paz si rezamos el Santo Rosario, y que realmente lo puso muy fácil porque es una oración que cualquiera puede rezar. Inclusive tenemos 10 dedos en las manos. Si no tenemos un rosario a mano, pues con los mismos dedos podemos contar las Ave Marías. Entonces, qué fácil nos la puso, pero claro, que queramos realmente hacerlo, y también que la conversión de los pecadores, que la Virgen lo quiere, Dios lo quiere. Entonces, rezar también y hacer penitencia, que también creo que lo dijo la Virgen, muchos pecadores se condenan porque no hay quien haga penitencia y rece por ellos. Entonces, y que la Virgen tiene en sus manos la paz, cuánto la necesitamos en todo sitio, ¿no? En los corazones, en los países, en el mundo entero.
2: Y en las familias también, ¿verdad? Tantas veces, ¿verdad?
3: Es que yo pensando acá que es que la iglesia es muy sabia y maestra, porque yo pienso, es que nunca ha sido tan fácil ganarse el cielo. Desafortunadamente es como decía la hermana Alba, que es porque no queremos. Porque mire las devociones, todas las promesas que trae el venerar el Sagrado Corazón de Jesús, el Inmaculado Corazón de María, y es algo tan sencillo que no nos quita mucho tiempo, y lo hace es un primer viernes de cada mes, o sea, no lo hice todos los viernes, lo ideal sería todos los viernes, o en este caso todos los sábados, que es para reparar el Inmaculado Corazón de María. No, pide una vez al mes, una. Y eso demora media hora, y la devoción al Sagrado Corazón, 10 minuticos, o sea, por lo mucho. Y uno dice, tan fácil, y a veces uno que se aleja, o por todas las actividades que uno tiene en el día, dice que no tiene tiempo, y aún así el Señor recorta el tiempo para podernos ganar el estar con Él. Es algo muy precioso.
2: Sí, hay muchas almas que, pues, a lo mejor están en lucha contra el pecado mortal, y todavía no logran deshacerse de él, pero hacen todo el esfuerzo por cumplir los primeros viernes. Los que somos confesores lo sabemos, cómo la gente pone ese esfuerzo y tiene esa gran fe en que el Señor va a responder, ¿no? y que la Virgen Santísima, con los 5 primeros sábados de mes, rezando el Santo Rosario, teniendo esa intención de reparar también, meditando esos 15 minutitos, los misterios del Rosario, haciendo esa comunión reparadora, haciendo esa confesión para reparar los Sagrados Corazones. Y con una confesión puedo satisfacer a ambas peticiones, los 9 primeros viernes, los 5 primeros sábados, ¿sí? Y como decía usted, ojalá fuese todos los viernes. Lo que sí podemos hacer, a partir de hoy, y se lo decimos a los que nos escuchan, todos los primeros viernes de su vida y todos los primeros sábados, cumplir este deseo que tienen los Sagrados Corazones. Uh-huh. Asegurar esto que el Señor nos ofrece con tanta generosidad. Fíjese que cuando Lucía de Fátima era carmelita, escribió las llamadas del mensaje de Fátima, meditaba mucho sobre esto y compartía esas ideas marianas tan profundas que tenía Sor Lucía de Fátima. Todos sabemos que el corazón de una madre representa el amor en el seno de una familia. Todos los niños confían en el corazón de su madre y todos sabemos que tenemos en su lugar un cariño especial. Lo mismo se aplica a la Virgen María. Así, este mensaje dice: mi corazón inmaculado será tu refugio y el camino que te llevará a Dios. Por lo tanto, el corazón de María es un refugio y es camino hacia Dios para todos sus hijos, escribía Sor Lucía de Fátima.
1: Qué bonito esto, padre, de verdad. Y padre, quería preguntarle, ¿por qué Jesús quiere que se venere el corazón inmaculado de María junto al Sagrado Corazón?
2: Bueno, yo creo, en primer lugar, porque conociendo ese corazón, dice, vamos a ir a la segura. ¿A qué corazón te puedo encomendar? Al de mi madre, claro. Eso es lo primero, ¿no? Es que además fue en ese corazón que el Padre colocó a su Hijo, como en el primer tabernáculo. Y explica Lucía, ¿no?, esto. Y fue la sangre de su inmaculado corazón la que comunicó al Hijo de Dios su vida y su naturaleza humana, de la cual todos a su vez recibimos gracia sobre gracia. Y está citando el prólogo de San Juan, San Juan 1:16, ¿no? Entonces, ¿cómo funciona esto? Veo que desde el principio Jesucristo unió a su obra redentora el inmaculado corazón de ella, a quien eligió para ser su madre, dice Lucía de Fátima, ¿no? Entonces, ¿cómo funciona esto? Veo que desde el principio Jesucristo unió a su obra redentora el inmaculado corazón de ella, a quien eligió para ser su madre, dice Lucía de Fátima, ¿no? Y San Juan Pablo II había escrito algo similar, ¿eh? La obra de nuestra redención comenzó en el momento en que la palabra descendió del cielo para asumir un cuerpo humano en el vientre de María. Desde ese momento y durante los siguientes 9 meses, la sangre de Cristo fue la sangre de María, tomada de su corazón inmaculado. El corazón de Cristo latía al unísono con el corazón de María. Y Juan Pablo II ha volcado todo su amor, todo su lirismo, toda su beta artística para esculpir esta frase maravillosa, ¿eh? Verdaderamente, un hijo enamorado de la Virgen puede escribir esto, y Juan Pablo II verdaderamente estaba loco por la Virgen, ¿no? Y Lucía de Fátima nota que una nueva generación nace de esta madre, Cristo en sí mismo y en su cuerpo místico, y María es la madre de esta progenie elegida para aplastar la cabeza de la serpiente infernal. Y recordemos que estamos en el cuerpo místico de Cristo, somos parte de este cuerpo místico de Cristo, ¿no? Y María es nuestra madre.
3: Padre, con ese lema tan lindo de San Juan Pablo II, de Totus Tus, que es precioso, y me acordaba, pues, con todo lo que usted decía, padre, que cuántas veces le pedimos algo a Jesús y lo vemos como un poco demorado en cuanto a la petición. Entonces como no lo escucha, entonces va uno donde la madre, voy a ir donde su mamá y le voy a decir, claro, y va uno donde ella, y ella hace todo lo posible para concederle a uno lo que desee. Ella, como decían las glorias de María, presenta ese corazón bien podrido en una bandeja con muchos adornos de oro.
0: O a veces siento más respeto hacia Jesús, entonces me cuesta de pronto más llegar a donde Jesús porque lo veo pues como tan alto, por ahí, sí, tan rey, que me es más fácil acercarme a la Santísima Virgen María. Yo por lo menos mi conversión y mi entrega al Señor se la debo a través del Inmaculado Corazón de María, a través de la Santísima Virgen María.
1: Y también estaba pensando yo cuando usted hablaba, Padre, mejor dicho, nos inspiró muchas cosas.
3: Sí.
1: Que realmente cuando un bebé está en el vientre de su madre, lo que siente la madre lo siente el bebé. O sea, ella se asusta y el bebé se asusta también. Y cuando la Virgen fue a visitar a Santa Isabel, estando en el vientre de su madre, ya santificó a San Juan. Que San Juan saltó de alegría al escuchar el saludo de la Virgen. No escuchó al saludo de Jesús, no, escuchó al saludo de la Virgen, pero ella venía con Jesús. Entonces, qué bonito sí esta unidad que usted nos está mencionando.
2: Bueno, y ojo que escucha la voz de la madre y en la madre escucha la acción del hijo. Es como un resumen precioso de lo que ocurre con nosotros también. Muchas veces es a través de la voz de María Santísima que el Señor nos dice las cosas, ¿no? Está la unión que existe entre ellas. Y debería también ser nuestro modelo, porque Dios debería hablar a través de nosotros si tuviésemos esa transparencia, ese dejar hacer a Dios en nosotros, ese no poner nada de nuestra cosecha, sino que dejar obrar a Dios en nosotros. Seríamos antenas transmisoras de Dios también. A propósito de que estamos en la radio, podemos usar esa imagen, ¿no? Claro, sí.
0: También, Padre, muy importante, sí, bueno, las devociones y las jaculatorias, ¿cierto? Especialmente en esos momentos difíciles, cuando la vida se nos pone cuesta arriba, cuando tenemos dificultades. Qué bueno tener en los labios y en la mente y en el corazón esas jaculatorias del Señor, yo confío en ti, del Inmaculado Corazón de María, hacia la salvación del alma mía, que nos van a ayudar mucho como a encontrar la paz en esos momentos de dificultad, de situaciones.

0: difícil es tener presente al Señor, el Inmaculado Corazón de María y el Sagrado Corazón de Jesús, para que intercedan por nosotros y nos ayuden ante esas dificultades.
1: Sí, y recordemos que los santos también recurrieron a la Virgen. Ahora estoy leyendo una vida de San Francisco de Sales, de Monseñor Francisco Chu, que se ha publicado hace muy, no sé si hace 2 años, se tradujo, y cuenta cómo tuvo esa crisis San Francisco de Sales siendo adolescente, y fue ante una imagen de la Virgen rezando con devoción el acordaos, que volcó su corazón, y estaban con una angustia tremenda, con tentaciones sobre si se iba a salvar o no. Vivió una crisis tremenda, muy dolorosa, y a los pies de la Virgen fue donde encontró ese refugio y esa serenidad.
0: Bueno, Padre, muchas gracias de todos modos por este hermoso programa el día de hoy, porque nos da mucha luz, porque nos ayuda, nos enfervoriza. Este programa nos ayuda mucho como a estar enfervorizados
2: y amar más.
0: Amar más, por supuesto, a la Santísima Virgen María, al Inmaculado, al Sagrado Corazón de Jesús. Qué importancia nosotros aplicar estas devociones, ¿cierto? Practicar estas devociones, que en la casa no nos falte el cuadro, la imagen del Sagrado Corazón de Jesús, y más que tiene promesa, ¿cierto? La Santísima Virgen María, que no nos falte la imagen de la Santísima Virgen María, del Inmaculado Corazón. Qué bueno que podamos poner en práctica estas devociones. San Rafael Arnaiz decía, esta vida es lucha, ¿sí? Decía, no, dice, porque los santos no decían, los santos dicen y siguen diciendo, y esta vida es lucha, pero no es una lucha, es una lucha espiritual, es una lucha de buscar, de ganarnos el reino de los cielos, y de poder esforzarnos cada día para encontrarnos con el Señor y la Santísima Virgen María. Bueno, Padre, le agradecemos mucho por acompañarnos una vez más en este hermoso programa. Queríamos pedirle, tan amable Padre, si nos deja su bendición.
1: Por supuesto, el Señor esté con ustedes.
3: Y con tu espíritu.
1: La bendición de Dios Todopoderoso, Padre, Hijo y Espíritu Santo, descienda sobre ustedes y permanezca siempre.
0: Amén. Amén. Muchas gracias, Padre. Bueno, estamos llegando ya al final de nuestro programa de Jóvenes para la Eternidad. Queremos invitar a las personas para que promovamos estas devociones tan hermosas, que tantas promesas tienen, que nosotros también como católicos estamos llamados precisamente a ponerlas en práctica, a promoverlas en nuestro grupo parroquial, en nuestra iglesia, ¿cierto? Y a compartirlas con las demás personas para que, bueno, todos alcancemos el reino de los cielos. Un programa más de Jóvenes para la Eternidad. Un saludo a todos nuestros radio oyentes y, bueno, hasta el próximo programa. La Virgen los acompaña.

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1: Son las 11 en punto.
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0: En el nombre del Padre, y del Hijo, y del Espíritu Santo.
1: Amén.
0: La gracia de nuestro Señor Jesucristo, el amor del Padre y la comunión del Espíritu Santo estén con ustedes.
1: Y con tu espíritu.
0: Hermanos, para celebrar dignamente estos sagrados misterios, reconozcamos nuestros pecados.

0: yo confieso ante Dios Todopoderoso y ante ustedes, hermanos, que he pecado mucho de pensamiento, palabra, obra y omisión. Por mi gran culpa. Por eso ruego a Santa María, siempre Virgen, a los ángeles, a los santos y a ustedes, hermanos, que intercedan por mí ante Dios nuestro Señor. Dios Todopoderoso, tenga misericordia de nosotros, perdone nuestros pecados y nos lleve a la vida eterna.
1: Amén.

0: Concédenos tener siempre, Señor, respeto y amor a tu santo nombre, porque jamás dejas de dirigir a quienes estableces en el sólido fundamento de tu amor. Por nuestro Señor Jesucristo, tu Hijo, que vive y reina contigo en la unidad del Espíritu Santo y es Dios por los siglos de los siglos.
1: Amén.
2: Lectura del segundo libro de los Reyes. 18 años tenía Joaquín cuando inició su reinado y reinó 3 meses en Jerusalén. El nombre de su madre era Nehustá, hija del Natán de Jerusalén. Hizo el mal a los ojos del Señor, exactamente lo mismo que había hecho su padre. En aquel tiempo, las gentes de Nabucodonosor, rey de Babilonia, subieron contra Jerusalén y la ciudad fue asediada. Vino Nabucodonosor, rey de Babilonia, a la ciudad mientras sus servidores la estaban asediando. Entonces Joaquín, rey de Judá, se rindió al rey de Babilonia, que hizo prisioneros a él, a su madre, a sus servidores y sus jefes eunucos. Era el año octavo de su reinado. Luego se llevó de allí todos los tesoros del templo del Señor y los del palacio real, y deshizo todos los objetos de oro que había fabricado Salomón, rey de Israel, para el santuario del Señor, según la palabra del Señor. Deportó a todo Jerusalén, todos los jefes y notables, 10,000 deportados, a todos los herreros y cerrajeros, no dejando más que a la gente pobre del país. Deportó a Babilonia a Joaquín, a la madre del rey y a las mujeres del rey, a sus eunucos y a los notables del país. Los hizo partir al destierro de Jerusalén a Babilonia. Deportó a Babilonia a Joaquín, a la madre del rey, a las mujeres del rey, a sus eunucos y a los notables del país. Los hizo partir del destierro de Jerusalén a Babilonia. También llevó deportados a Babilonia a todos los hombres pudientes, el número de 7,000, los herreros y cerrajeros, 1,000,000, así como a todos los aptos para la guerra. Y en lugar de Joaquín, puso por rey a su tío Matanías, cambiando su nombre por el de Sedecías. Palabra de Dios.
1: Te alabamos, Señor.
2: Por el honor de tu nombre, Señor, líbranos.
1: Por el honor de tu nombre, Señor, líbranos.
2: Dios mío, los gentiles han entrado en tu heredad, han reducido a Jerusalén a ruinas, echaron los cadáveres de tus siervos en pasto a las aves del cielo y la carne de tus fieles a las fieras de la tierra.
1: Por el honor de tu nombre, Señor, líbranos.
2: Derramaron su sangre como agua en torno a Jerusalén y nadie la enterraba.
1: Por el honor de tu nombre, Señor, líbranos.
2: Fuimos el escarnio de nuestros vecinos, la irrisión y la burla de los que nos rodean. ¿Hasta cuándo, Señor, vas a estar siempre enojado? ¿Arderá como fuego tu cólera?
1: Por el honor de tu nombre, Señor, líbranos.
2: No recuerdes contra nosotros las culpas de nuestros padres. Que tu compasión nos alcance pronto, pues estamos agotados.
1: Por el honor de tu nombre, Señor, líbranos.
2: Socórrenos, Dios Salvador nuestro, por el honor de tu nombre. Líbranos y perdona nuestros pecados a causa de tu nombre.
1: Por el honor de tu nombre, Señor, líbranos.

0: Que el Señor esté con ustedes.
1: Y con tu espíritu.
0: Lectura del Santo Evangelio según San Mateo.
1: Gloria a ti, Señor.
0: En aquel tiempo dijo Jesús a sus discípulos: No todo el que me dice, Señor, Señor, entrará en el reino de los cielos, sino el que hace la voluntad de mi Padre que está en los cielos. Aquel día muchos dirán: Señor, Señor, no hemos profetizado en tu nombre, y en tu nombre hemos echado demonios, y no hemos hecho en tu nombre muchos milagros. Entonces yo les declararé: Nunca los he conocido. Aléjense de mí los que obran la iniquidad. El que escucha estas palabras mías y las pone en práctica, se parece a aquel hombre prudente que edificó su casa sobre roca. Cayó la lluvia, se desbordaron los ríos, soplaron los vientos y descargaron contra la casa, pero no se hundió, porque estaba cimentada sobre roca. El que escucha estas palabras mías y no las pone en práctica, se parece a aquel hombre necio que edificó su casa sobre arena. Cayó la lluvia, se desbordaron los ríos, soplaron los vientos y rompieron contra la casa y se derrumbó. Y su ruina fue grande. Al terminar Jesús este discurso, la gente estaba admirada de su enseñanza, porque les enseñaba con autoridad y no como sus escribas. Palabra del Señor.
1: Gloria a ti, Señor Jesús.
0: Muy queridos hermanos, en nuestro Señor y en nuestra Madre, la Santísima Virgen, hemos escuchado de labios de Jesús esta micro parábola que dice así: El que escucha mis palabras y las pone en práctica, se parece a aquel hombre prudente que edificó su casa sobre roca. Cayó la lluvia, se desbordaron los ríos, soplaron los vientos, descargaron la casa, pero no se hundió porque estaba cimentada sobre roca. Una historia muy fácil de entender y también con gran fuerza para nosotros. La roca es Cristo, y también la consigna que nos da el Señor: el que escucha estas palabras mías y las pone en práctica, ese es el que cimienta su casa sobre roca. Dentro de aquí, el Señor lo que nos hace una gran exhortación, queridos hermanos, a que nuestra vida, esté realmente en la práctica. ¿Cómo podemos ver cómo nuestra vida realmente está siendo cristiana? Jesús no es amigo de confusionismos. Jesús es tremendamente claro. En la experiencia de la vida, todo es inestable. Ya Santa Teresa de Jesús cantaba en aquella famosa poesía: todo pasa, nada te turba, nada te espanta, todo pasa, todo pasa. Solo Dios basta, Dios es el único que no pasa, todo es inestable. Papa Benedicto XVI hablaba que estamos en una cultura, en una sociedad que es fluida, líquida, como el agua. Todo va cambiando. Y el Papa Francisco, apretando un poco más la imagen, decía: estamos en una sociedad gaseosa, cada vez más inestable. Y esto, por ejemplo, eso se ve a nivel alto en las culturas. El Papa León XIV ha visitado España y muchas autoridades lo han aplaudido. Se ha ido el Papa, no ha pasado una semana y lo mismo. Muchas de estas autoridades públicamente habían puesto carteles para el Papa, dándole bienvenida, una gran autoridad moral. Ha pasado una semana y ahí donde estaban los carteles anunciando al Papa, anuncian el mes del orgullo. ¿De qué orgullo? Precisamente no es cristiano. Todo lo que conlleva esa ideología. ¿Qué es esto? Es esto, la confusión. Un mundo confuso, un mundo inestable. A veces nosotros también podemos tener el peligro de agarrarnos a ilusiones. a algo que se nos va a ir de la mano en la vida. Y esto es lo que el Señor procura aquí, decimos cuidado. Incluso también en Dios podemos tener ese riesgo los que estamos detrás del reino de Dios. Agarrarme aquí. ¿Con qué certeza, con qué intuición tan potente Santa Teresa así mira la creación? Todo pasa, todo pasa. Todo esto es mudar. Todo pasa. Por eso, ¿qué significa lo que nos dice aquí el Señor? Cimentar sobre Él. Aquí lo dice de manera muy fácil de entender. Escuchar su palabra y ponerla en práctica. Porque si a la otra vida llegamos diciendo, Señor, Señor, hemos profetizado en tu nombre. Profetizar significa predicar, hablar, transmitir. No basta. En tu nombre hemos echado demonios. Fíjense, qué obra tan tremenda. Así literalmente. Librar a los hombres del pecado y la influencia del demonio. Y hemos hecho milagros. No basta. No basta uno ser un heraldo. Sino que, fíjate, no basta la palabra. Escuchar y poner en práctica. De otra manera preciosa, Jesús pedirá esto en la última cena. Dirá, Padre, santifícalos a mis discípulos en la verdad. La verdad no es solamente la palabra de Cristo, que es la palabra de Cristo, es la verdad, o sea, es seguir sus enseñanzas, es la verdad que nos toca acoger a nosotros. Mira, Jesús, tu palabra es la verdad. Por eso, ahí está. No solamente es un escuchar y un hablar, sino Jesucristo es la verdad, es Él. Él es la verdad. Por eso es, fíjate, ¿cómo estoy? ¿Cómo lo acojo? Cuando estoy unido a Él, como al sarmiento a la vida de la gracia. La vida de la gracia. Cuando estoy unido con Cristo, vida santa, oídos dóciles a la palabra de Dios. Por eso cuando la impureza, dice, cuando Jesús les dice a los apóstoles, todos están limpios, excepto uno. ¿Y qué es lo que les hace limpios? Por la palabra que han escuchado. El acoger a Cristo, por eso Judas no está puro. Eso es lo que hace al hombre impuro. No escuchar, no estar en Cristo, no estar en su gracia. Por eso, de ahí parte, de este escuchar y obrar, del oír y estar en su gracia, lo que nos hace a nosotros estar cimentados firmemente sobre roca. Si no, no, no basta nada más una cosa, no basta escuchar. Es lo que San Pablo dirá también, el of audire, que es creer, la obediencia de la fe, es obedecer, lo que decía también nuestro padre Molina. Eso es creer, eso es esperar, eso es amar. Creer, esperar y amar a Dios es solo una cosa. Obaudire. Obediencia de la fe. Conocer, escuchar.

0: A nosotros, esto que pone Jesús aquí, escuchar su palabra, escucharle, conocerle a Él, saber quién es Él, gustar de su amistad. Por eso es la comunión frecuente, la oración cotidiana. Eso es vida del cristiano, no hay otra. Si no uno no enchufa así con Dios, no podemos estar llenos de vitalidad. Así se empieza, si no, no se empieza nada. Y así se continúa. Y dice Jesús, si te cimientas así, vendrán lluvias, se desbordarán los ríos, soplarán vientos, pero no se hundirán. Si estás así unido. Que la Virgen Santísima, hermanos, el corazón de Cristo, este su mes, nos ayude de verdad así, a cimentarnos sobre roca, escuchando, y no solo escuchando, acogiendo, por eso el estado de gracia. Amén.
1: Reflexionamos brevemente sobre el Evangelio y la homilía que acabamos de escuchar.

0: Oremos al Señor. Por todas las naciones del mundo, por nuestro pueblo, roguemos al Señor.
1: Te lo pedimos, Señor.
0: Por los que sufren los horrores de la guerra, roguemos al Señor.
1: Te lo pedimos, Señor.
0: Por nuestra comunidad parroquial, roguemos al Señor.
1: Te lo pedimos, Señor.
0: Por las intenciones y necesidades de los que guían a nuestras comunidades, roguemos al Señor.
1: Te lo pedimos, Señor.
0: Por nuestros bienhechores vivos y difuntos, roguemos al Señor.
1: Te lo pedimos, Señor.
0: Por nuestros difuntos y nuestros enfermos, roguemos al Señor.
1: Te lo pedimos, Señor.
0: Que tu misericordia, Señor, nos conceda lo que no podemos esperar de nuestros méritos, por Jesucristo nuestro Señor.
1: Amén.

0: El Señor reciba de tus manos este sacrificio para alabanza y gloria de su nombre, para nuestro bien y el de toda su santa iglesia.
1: Acepta, Señor, este sacrificio de reconciliación y alabanza y concédenos que, purificados por su eficacia, te ofrezcamos el obsequio agradable de nuestro corazón por Jesucristo nuestro Señor.
0: Amén.
1: El Señor esté con ustedes.
0: Y con tu espíritu.
1: Levantemos el corazón.
0: Lo tenemos levantado hacia el Señor.
1: Demos gracias al Señor nuestro Dios.
0: Es justo y necesario.
1: En verdad es justo y necesario, es nuestro deber y salvación, darte gracias siempre y en todo lugar, Señor Padre Santo, Dios Todopoderoso y Eterno, que por amor creaste al hombre y aunque condenado justamente, con tu misericordia lo redimiste por Cristo Señor nuestro. Por él los ángeles alaban tu gloria, te adoran las dominaciones y tiemblan las potestades. Los cielos, sus virtudes y los santos serafines te celebran unidos en común alegría. Permítenos asociarnos a sus voces, cantando humildemente tu alabanza.

Padre misericordioso, te pedimos humildemente por Jesucristo, tu Hijo nuestro Señor, que aceptes y bendigas estos dones, este sacrificio santo y puro que te ofrecemos, ante todo por tu Iglesia santa y católica, para que le concedas la paz, la protejas, la congregues en la unidad y la gobiernes en el mundo entero, con tu servidor el Papa León, con nuestro obispo Javier, con el obispo auxiliar Raúl y todos los demás obispos que, fieles a la verdad, promueven la fe católica y apostólica. Acuérdate, Señor, de tus hijos.

y de todos los aquí reunidos cuya fe y entrega bien conoces. Por ellos y todos los suyos, por el perdón de sus pecados y la salvación que esperan, te ofrecemos y ellos mismos te ofrecen este sacrificio de alabanza a ti, eterno Dios, vivo y verdadero. Reunidos en comunión con toda la Iglesia, veneramos la memoria ante todo de la gloriosa siempre Virgen María, Madre de Jesucristo, nuestro Dios y Señor, la de su esposo San José, la de los santos apóstoles y mártires, Pedro y Pablo, Andrés, Santiago y Juan, Tomás, Santiago, Felipe, Bartolomé, Mateo, Simón y Tadeo, Lino, Cleto, Clemente, Sisto, Cornelio, Cipriano, Lorenzo, Crisógono, Juan y Pablo, Cosme y Damián, y la de todos los santos. Por sus méritos y oraciones, concédenos en todo tu protección, por Cristo nuestro Señor. Amén. Acepta, Señor, en tu bondad, esta ofrenda de tus siervos y de toda tu familia santa. Ordena en tu paz nuestros días, líbranos de la condenación eterna, y cuéntanos entre tus elegidos, por Cristo nuestro Señor. Amén. Bendice y santifica esta ofrenda, Padre, haciéndola perfecta, espiritual y digna de ti, que se convierta para nosotros en el cuerpo y la sangre de tu Hijo amado, Jesucristo, nuestro Señor, el cual, la víspera de su pasión, tomó pan en sus santas y venerables manos, y elevando los ojos al cielo, hacia ti, Dios, Padre suyo todopoderoso, dando gracias te bendijo, lo partió y lo dio a sus discípulos diciendo: tomen y coman todos de él, porque esto es mi cuerpo que será entregado por ustedes.

del mismo modo acabada la cena. Tomó este cáliz glorioso en sus santas y venerables manos, dando gracias de bendigo, y lo dio a sus discípulos, diciendo: tomen y beban todos de él, porque este es el cáliz de mi sangre, sangre de la alianza nueva y eterna, que será derramada por ustedes y por muchos para el perdón de los pecados. Hagan esto en conmemoración.

0: Este es el misterio de la fe.
1: Anunciamos tu muerte, proclamamos tu resurrección. Ven, Señor Jesús.
0: Por eso, Padre, nosotros, tus siervos y todo tu pueblo santo, al celebrar este memorial de la muerte gloriosa de Jesucristo, tu Hijo nuestro Señor, de su santa resurrección del lugar de los muertos y de su admirable ascensión a los cielos, te ofrecemos, Dios de gloria y majestad, de los mismos bienes que nos has dado, el sacrificio puro, inmaculado y santo, pan de vida eterna y cáliz de eterna salvación. Mira con ojos de bondad esta ofrenda y acéptala, como aceptaste los dones del justo Abel, el sacrificio de Abraham, nuestro padre en la fe, y la oración pura de tu sumo sacerdote, Melquisedec. Te pedimos humildemente, Dios Todopoderoso, que esta ofrenda sea llevada a tu presencia hasta el altar del cielo por manos de tu ángel, para que cuanto recibimos el cuerpo y la sangre de tu Hijo, al participar aquí de este altar, seamos colmados de gracia y bendición por Cristo nuestro Señor. Amén. Acuérdate también, Señor, de tus hijos que nos han precedido con el signo de la fe y duermen ya el sueño de la fe.

0: A ellos, Señor, y a cuantos descansan en Cristo, concédeles el lugar del consuelo, de la luz y de la paz, por Cristo nuestro Señor. Amén. Y a nosotros, pecadores, siervos tuyos, que confiamos en tu infinita misericordia, admítenos en la asamblea de los santos apóstoles y mártires, Juan el Bautista, Esteban, Matías y Bernabé, Ignacio, Alejandro, Marcelino y Pedro, Felicidad y Perpetua, Águeda, Lucía, Inés, Cecilia, Anastasia y de todos los santos. Y acéptanos en su compañía, no por nuestros méritos, sino conforme a tu bondad. Por Cristo, Señor nuestro, porque sigues creando todos los bienes. Los santificas, los llenas de vida, los bendices y los repartes entre nosotros. Por Cristo, con Él y en Él. A ti, Dios Padre omnipotente, en la unidad del Espíritu Santo, todo honor y toda gloria, por los siglos de los siglos.
1: Amén.
0: Fieles a la recomendación del Salvador y siguiendo su divina enseñanza, nos atrevemos a decir: Padre nuestro que estás en el cielo, santificado sea tu nombre, venga a nosotros tu reino, hágase tu voluntad en la tierra como en el cielo. Danos hoy nuestro pan. Perdona nuestras ofensas, como también nosotros perdonamos que nos ofende. No nos dejes caer en la tentación y líbranos del mal. Líbranos de todos los males, Señor, y concédenos la paz en nuestros días, para que, ayudados por tu misericordia, vivamos siempre libres de pecado y protegidos de toda perturbación, mientras esperamos la gloriosa venida de nuestro Salvador Jesucristo.
1: Tuyo es el reino, tuyo el poder y la gloria por siempre, Señor.
0: Señor Jesucristo, que dijiste a tus apóstoles: la paz les dejo, mi paz les doy. No tengas en cuenta nuestros pecados, sino la fe de tu Iglesia, y conforme a tu palabra, concédele la paz y la unidad. Tú que vives y reinas por los siglos de los siglos.
1: Amén.
0: La paz del Señor esté siempre con ustedes.
1: Y con tu espíritu.
0: Dense fraternalmente la paz.

0: Este es el Cordero de Dios que quita el pecado del mundo. Dichosos los invitados a la cena del Señor.
1: Señor, no soy digno de que entres en mi casa, pero una palabra tuya bastará para sanarme.

En estos momentos en que obviamente no puedes comulgar de forma sacramental, sí lo puedes hacer de forma espiritual. La Iglesia nos estimula a multiplicar siempre que podamos estas comuniones espirituales, que puedes hacer en estos términos o parecidos. Creo, Señor Jesús, que estás realmente presente en el Santísimo Sacramento del altar. Me pesa de verdad haberte ofendido. Te amo sobre todas las cosas y deseo con ardor recibirte. Pero ya que no puedo hacerlo ahora sacramentalmente, ven al menos espiritualmente a mi corazón. Quisiera recibirte con todo el amor, la pureza, la humildad y la fe que tuvo la Santísima Virgen María para recibirte. Quédate conmigo y no permitas que jamás me aparte de ti.

0: απορριμμένος. Renovados por la recepción del cuerpo santo y de la sangre preciosa, imploramos tu bondad, Señor, para obtener con segura clemencia lo que celebramos con fidelidad constante por Jesucristo nuestro Señor.
1: Amén.
0: Señor, esté con ustedes.
1: Y con tu espíritu.
0: La bendición de Dios Todopoderoso, Padre, Hijo y Espíritu Santo, descienda sobre ustedes.
1: Amén.
0: Pueden ir en paz.
1: Demos gracias a Dios.
0: San Miguel Arcángel, defiéndenos en la batalla. Sé nuestro amparo contra la perversidad y acechanzas del demonio. Reprímale, Dios, pedimos suplicantes, y tu príncipe de la milicia celestial, arroja al infierno con el divino poder a Satanás y a los otros espíritus malignos que andan dispersos por el mundo para la perdición de las almas.

Soy el padre Daniel Zavala y quiero hacerte pues una petición. 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Tenemos que siempre solventar gastos. Confiamos en la providencia divina. Y Dios sabe tocar los corazones para obrar con generosidad. Si Dios toca tu corazón, no te hagas el sordo. Si Dios te mueve a ayudarnos, pues no te hagas el sordo. Escúchalo, porque también puede ser un toque de Dios para, a lo mejor, pues, si estás solventando con tu dinero algún capricho, le dices al Señor, mira Señor, en lugar de tener este capricho, voy a dar este dinero a esta pobre gente de la radio que está siempre necesitando porque vive colgado de tu providencia. 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Sé que lo vas a hacer y te lo agradezco desde ya. ¿Cómo no agradecerte tu corazón generoso?

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1: Son las 12 en punto.
0: A esta hora nos unimos en oración con el rezo de este Santo Rosario por todos los que se han encomendado a nuestras oraciones.
2: Santo Rosario, por la señal de la Santa Cruz de nuestros enemigos, líbranos, Señor Dios nuestro, en el nombre del Padre y del Hijo y del Espíritu Santo.
3: Amén.
2: Acto de contrición.
4: Señor mío Jesucristo, Dios y hombre verdadero, Creador, Padre y Redentor mío, por ser vos quien sois bondad infinita y porque os amo sobre todas las cosas, me pesa de todo corazón haberos ofendido. También me pesa porque podéis castigarme con las penas del infierno. Ayudado de vuestra divina gracia, propongo firmemente nunca más pecar, confesarme y cumplir la penitencia que me fue impuesta. Amén.
2: Un credo al Sagrado Corazón de Jesús.
4: Creo en Dios Padre Todopoderoso, Creador del cielo y de la tierra. Creo en Jesucristo, su único Hijo, nuestro Señor, que fue concebido por obra y gracia del Espíritu Santo. Nació de Santa María Virgen, padeció bajo el poder de Poncio Pilato, fue crucificado, muerto y sepultado, descendió a los infiernos, al tercer día resucitó de entre los muertos, subió a los cielos y está sentado a la derecha de Dios Padre Todopoderoso. Desde allí ha de venir a juzgar a vivos y muertos. Creo en el Espíritu Santo, la Santa Iglesia Católica, la comunión de los santos, el perdón de los pecados, la resurrección de la carne y la vida eterna. Amén.
2: Ofrecemos este Santo Rosario por nuestras intenciones. Misterios dolorosos del Santo Rosario. Primer misterio: la oración del Señor en el huerto. En medio de su angustia, oraba con más intensidad. Abba, Padre, tú lo puedes todo. Aparta de mí este cáliz, pero no se haga como yo quiero, sino como tú quieres.
5: Padre nuestro que estás en el cielo, santificado sea tu nombre. Venga a nosotros tu reino. Hágase tu voluntad en la tierra como en el cielo.
6: Danos hoy nuestro pan de cada día. Perdona nuestras ofensas, como también nosotros perdonamos a los que nos ofenden. No nos dejes caer en la tentación y líbranos del mal. Amén.
5: Dios te salve María, llena eres de gracia, el Señor es contigo. Bendita tú eres entre todas las mujeres y bendito es el fruto de tu vientre, Jesús.
6: Santa María, Madre de Dios, ruega por nosotros pecadores, ahora y en la hora de nuestra muerte. Amén.
5: Dios te salve María, llena eres de gracia, el Señor es contigo. Bendita tú eres entre todas las mujeres y bendito es el fruto de tu vientre, Jesús.
6: Santa María, Madre de Dios, ruega por nosotros pecadores, ahora y en la hora de nuestra muerte. Amén.
5: Dios te salve María, llena eres de gracia, el Señor es contigo. Bendita tú eres entre todas las mujeres y bendito es el fruto de tu vientre, Jesús.
6: Santa María, Madre de Dios, ruega por nosotros pecadores, ahora y en la hora de nuestra muerte. Amén.
5: Dios te salve María, llena eres de gracia, el Señor es contigo. Bendita tú eres entre todas las mujeres y bendito es el fruto de tu vientre, Jesús.
6: Santa María, Madre de Dios, ruega por nosotros pecadores, ahora y en la hora de nuestra muerte. Amén.
5: Dios te salve María, llena eres de gracia, el Señor es contigo. Bendita tú eres entre todas las mujeres y bendito es el fruto de tu vientre, Jesús.
6: Santa María, Madre de Dios, ruega por nosotros pecadores, ahora y en la hora de nuestra muerte. Amén.
5: Dios te salve María, llena eres de gracia, el Señor es contigo. Bendita tú eres entre todas las mujeres, y bendito es el fruto de tu vientre, Jesús.
6: Santa María, Madre de Dios, ruega por nosotros pecadores, ahora y en la hora de nuestra muerte. Amén.
5: Dios te salve María, llena eres de gracia, el Señor es contigo. Bendita tú eres entre todas las mujeres, y bendito es el fruto de tu vientre, Jesús.
6: Santa María, Madre de Dios, ruega por nosotros pecadores, ahora y en la hora de nuestra muerte. Amén.
5: Dios te salve María, llena eres de gracia, el Señor es contigo. Bendita tú eres entre todas las mujeres, y bendito es el fruto de tu vientre, Jesús.
6: Santa María, Madre de Dios, ruega por nosotros pecadores, ahora y en la hora de nuestra muerte. Amén.
5: Dios te salve María, llena eres de gracia, el Señor es contigo. Bendita tú eres entre todas las mujeres, y bendito es el fruto de tu vientre, Jesús.
6: Santa María, Madre de Dios, ruega por nosotros pecadores, ahora y en la hora de nuestra muerte. Amén.
5: Dios te salve María, llena eres de gracia, el Señor es contigo. Bendita tú eres entre todas las mujeres, y bendito es el fruto de tu vientre, Jesús.
6: Santa María, Madre de Dios, ruega por nosotros pecadores, ahora y en la hora de nuestra muerte. Amén.
5: Gloria al Padre, y al Hijo, y al Espíritu Santo.
6: Como era en el principio, ahora y siempre, por los siglos de los siglos. Amén.
4: María, Madre de gracia, Madre de piedad y misericordia, defiéndenos del enemigo y ampáranos, ahora y en la hora de nuestra muerte. Amén. Oh Jesús mío, perdonad nuestros pecados, librarnos del fuego del infierno, llevad al cielo a todas las almas, especialmente a las más necesitadas de vuestra misericordia.
2: Segundo misterio: la flagelación del Señor. Y Pilato, queriendo complacer a la gente, les soltó a Barrabás, y a Jesús, después de azotarlo, lo entregó para que lo crucificaran.
3: Padre nuestro que estás en el cielo, santificado sea tu nombre. Venga a nosotros tu reino, hágase tu voluntad en la tierra como en el cielo.
6: Danos hoy nuestro pan de cada día, perdona nuestras ofensas, como también nosotros perdonamos a los que nos ofenden. No nos dejes caer en la tentación, y líbranos del mal. Amén.
5: Dios te salve María, llena eres de gracia, el Señor es contigo. Bendita tú eres entre todas las mujeres, y bendito es el fruto de tu vientre, Jesús.
6: Santa María, Madre de Dios, ruega por nosotros pecadores, ahora y en la hora de nuestra muerte. Amén.
5: Dios te salve María, llena eres de gracia, el Señor es contigo. Bendita tú eres entre todas las mujeres, y bendito es el fruto de tu vientre, Jesús.
6: Santa María, Madre de Dios, ruega por nosotros pecadores, ahora y en la hora de nuestra muerte. Amén.
5: Dios te salve María, llena eres de gracia, el Señor es contigo. Bendita tú eres entre todas las mujeres, y bendito es el fruto de tu vientre, Jesús.
6: Santa María, Madre de Dios, ruega por nosotros pecadores, ahora y en la hora de nuestra muerte. Amén.
5: Dios te salve María, llena eres de gracia, el Señor es contigo. Bendita tú eres entre todas las mujeres, y bendito es el fruto de tu vientre, Jesús.
6: Santa María, Madre de Dios, ruega por nosotros pecadores, ahora y en la hora de nuestra muerte. Amén.
5: Dios te salve María, llena eres de gracia, el Señor es contigo. Bendita tú eres entre todas las mujeres, y bendito es el fruto de tu vientre, Jesús.
6: Santa María, Madre de Dios, ruega por nosotros pecadores, ahora y en la hora de nuestra muerte. Amén.
5: Dios te salve María, llena eres de gracia, el Señor es contigo. Bendita tú eres entre todas las mujeres, y bendito es el fruto de tu vientre, Jesús.
6: Santa María, Madre de Dios, ruega por nosotros pecadores, ahora y en la hora de nuestra muerte. Amén.
5: Dios te salve María, llena eres de gracia, el Señor es contigo.
3: Bendita tú eres entre todas las mujeres, y bendito es el fruto de tu vientre, Jesús.
6: Santa María, Madre de Dios, ruega por nosotros pecadores, ahora y en la hora de nuestra muerte. Amén.
3: Dios te salve, María, llena eres de gracia, el Señor es contigo. Bendita tú eres entre todas las mujeres, y bendito es el fruto de tu vientre, Jesús.
6: Santa María, Madre de Dios, ruega por nosotros pecadores, ahora y en la hora de nuestra muerte. Amén.
3: Dios te salve, María, llena eres de gracia, el Señor es contigo. Bendita tú eres entre todas las mujeres, y bendito es el fruto de tu vientre, Jesús.
6: Santa María, Madre de Dios, ruega por nosotros pecadores, ahora y en la hora de nuestra muerte. Amén.
3: Dios te salve, María, llena eres de gracia, el Señor es contigo. Bendita tú eres entre todas las mujeres, y bendito es el fruto de tu vientre, Jesús.
6: Santa María, Madre de Dios, ruega por nosotros pecadores, ahora y en la hora de nuestra muerte. Amén.
3: Gloria al Padre, y al Hijo, y al Espíritu Santo.
6: Como era en el principio, ahora y siempre, por los siglos de los siglos. Amén.
4: María, Madre de Gracia, Madre de Piedad y Misericordia, defiéndenos del enemigo y ampáranos, ahora y en la hora de nuestra muerte. Amén. Oh Jesús mío, perdonad nuestros pecados, libradnos del fuego del infierno, llevad al cielo a todas las almas, especialmente a las más necesitadas de vuestra misericordia.
2: Tercer misterio: la coronación de espinas. Los soldados se llevaron a Jesús al pretorio, lo desnudaron y, trenzando una corona de espinas, se la ciñeron en la cabeza y se burlaban de él.
3: Padre nuestro que estás en el cielo, santificado sea tu nombre. Venga a nosotros tu reino, hágase tu voluntad en la tierra como en el cielo.
6: Danos hoy nuestro pan de cada día, perdona nuestras ofensas, como también nosotros perdonamos a los que nos ofenden. No nos dejes caer en la tentación, y líbranos del mal. Amén.
3: Dios te salve, María, llena eres de gracia, el Señor es contigo. Bendita tú eres entre todas las mujeres, y bendito es el fruto de tu vientre, Jesús.
6: Santa María, Madre de Dios, ruega por nosotros pecadores, ahora y en la hora de nuestra muerte. Amén.
3: Dios te salve, María, llena eres de gracia, el Señor es contigo. Bendita tú eres entre todas las mujeres, y bendito es el fruto de tu vientre, Jesús.
6: Santa María, Madre de Dios, ruega por nosotros pecadores, ahora y en la hora de nuestra muerte. Amén.
3: Dios te salve, María, llena eres de gracia, el Señor es contigo. Bendita tú eres entre todas las mujeres, y bendito es el fruto de tu vientre, Jesús.
6: Santa María, Madre de Dios, ruega por nosotros pecadores, ahora y en la hora de nuestra muerte. Amén.
3: Dios te salve, María, llena eres de gracia, el Señor es contigo. Bendita tú eres entre todas las mujeres, y bendito es el fruto de tu vientre, Jesús.
6: Santa María, Madre de Dios, ruega por nosotros pecadores, ahora y en la hora de nuestra muerte. Amén.
3: Dios te salve, María, llena eres de gracia, el Señor es contigo. Bendita tú eres entre todas las mujeres, y bendito es el fruto de tu vientre, Jesús.
6: Santa María, Madre de Dios, ruega por nosotros pecadores, ahora y en la hora de nuestra muerte. Amén.
3: Dios te salve, María, llena eres de gracia, el Señor es contigo. Bendita tú eres entre todas las mujeres, y bendito es el fruto de tu vientre, Jesús.
6: Santa María, Madre de Dios, ruega por nosotros pecadores, ahora y en la hora de nuestra muerte. Amén.
3: Dios te salve, María, llena eres de gracia, el Señor es contigo. Bendita tú eres entre todas las mujeres, y bendito es el fruto de tu vientre, Jesús.
6: Santa María, Madre de Dios, ruega por nosotros pecadores, ahora y en la hora de nuestra muerte. Amén.
3: Dios te salve, María, llena eres de gracia, el Señor es contigo. Bendita tú eres entre todas las mujeres, y bendito es el fruto de tu vientre, Jesús.
6: Santa María, Madre de Dios, ruega por nosotros pecadores, ahora y en la hora de nuestra muerte. Amén.
3: Dios te salve María, llena eres de gracia, el Señor es contigo. Bendita tú eres entre todas las mujeres, y bendito es el fruto de tu vientre, Jesús.
6: Santa María, Madre de Dios, ruega por nosotros pecadores, ahora y en la hora de nuestra muerte. Amén.
3: Dios te salve María, llena eres de gracia, el Señor es contigo. Bendita tú eres entre todas las mujeres, y bendito es el fruto de tu vientre, Jesús.
6: Santa María, Madre de Dios, ruega por nosotros pecadores, ahora y en la hora de nuestra muerte. Amén.
3: Gloria al Padre, y al Hijo, y al Espíritu Santo.
6: Como era en el principio, ahora y siempre, por los siglos de los siglos. Amén.
4: María, Madre de gracia, Madre de piedad y misericordia, defiéndenos del enemigo y ampáranos, ahora y en la hora de nuestra muerte. Amén. Oh Jesús mío, perdonad nuestros pecados, libradnos del fuego del infierno, llevad al cielo a todas las almas, especialmente a las más necesitadas de vuestra misericordia.
3: Cuarto misterio: Jesús con la cruz a cuestas. Tomaron a Jesús, y cargando él mismo con la cruz, salió al sitio llamado de la calavera, que en hebreo se dice Gólgota. Padre nuestro que estás en el cielo, santificado sea tu nombre, venga a nosotros tu reino. Hágase tu voluntad en la tierra como en el cielo.
6: Danos hoy nuestro pan de cada día, perdona nuestras ofensas, como también nosotros perdonamos a los que nos ofenden. No nos dejes caer en la tentación, y líbranos del mal. Amén.
3: Dios te salve María, llena eres de gracia, el Señor es contigo. Bendita tú eres entre todas las mujeres, y bendito es el fruto de tu vientre, Jesús.
6: Santa María, Madre de Dios, ruega por nosotros pecadores, ahora y en la hora de nuestra muerte. Amén.
3: Dios te salve, María, llena eres de gracia, el Señor es contigo. Bendita tú eres entre todas las mujeres, y bendito es el fruto de tu vientre, Jesús.
6: Santa María, Madre de Dios, ruega por nosotros pecadores, ahora y en la hora de nuestra muerte. Amén.
3: Dios te salve María, llena eres de gracia, el Señor es contigo. Bendita tú eres entre todas las mujeres, y bendito es el fruto de tu vientre, Jesús.
6: Santa María, Madre de Dios, ruega por nosotros pecadores, ahora y en la hora de nuestra muerte. Amén.
3: Dios te salve María, llena eres de gracia, el Señor es contigo. Bendita tú eres entre todas las mujeres, y bendito es el fruto de tu vientre, Jesús.
6: Santa María, Madre de Dios, ruega por nosotros. Santa María, Madre de Dios, ruega por nosotros pecadores, ahora y en la hora de nuestra muerte. Amén.
3: Dios te salve, María, llena

0: Dios, ruega por nosotros pecadores, ahora y en la hora de nuestra muerte. Amén.
1: Dios te salve María, llena eres de gracia, el Señor es contigo. Bendita tú eres entre todas las mujeres, y bendito es el fruto de tu vientre, Jesús.
0: Santa María, Madre de Dios, ruega por nosotros pecadores, ahora y en la hora de nuestra muerte. Amén.
1: Dios te salve María, llena eres de gracia, el Señor es contigo. Bendita tú eres entre todas las mujeres, y bendito es el fruto de tu vientre, Jesús.
0: Santa María, Madre de Dios, ruega por nosotros pecadores, ahora y en la hora de nuestra muerte. Amén.
1: Dios te salve María, llena eres de gracia, el Señor es contigo. Bendita tú eres entre todas las mujeres, y bendito es el fruto de tu vientre, Jesús.
0: Santa María, Madre de Dios, ruega por nosotros pecadores, ahora y en la hora de nuestra muerte. Amén.
1: Dios te salve María, llena eres de gracia, el Señor es contigo. Bendita tú eres entre todas las mujeres, y bendito es el fruto de tu vientre, Jesús.
0: Santa María, Madre de Dios, ruega por nosotros pecadores, ahora y en la hora de nuestra muerte. Amén.
1: Dios te salve María, llena eres de gracia, el Señor es contigo. Bendita tú eres entre todas las mujeres, y bendito es el fruto de tu vientre, Jesús.
0: Santa María, Madre de Dios, ruega por nosotros pecadores, ahora y en la hora de nuestra muerte. Amén.
1: Gloria al Padre, y al Hijo, y al Espíritu Santo.
0: Como era en el principio, ahora y siempre, por los siglos de los siglos. Amén.
2: María, Madre de gracia, Madre de piedad y misericordia, defiéndenos del enemigo y ampáranos, ahora y en la hora de nuestra muerte. Amén. Oh Jesús mío, perdonad nuestros pecados, librarnos del fuego del infierno, llevad al cielo a todas las almas, especialmente a las más necesitadas de vuestra misericordia.
1: Quinto misterio: la crucifixión y muerte del Señor. Y cuando llegaron al lugar llamado la calavera, lo crucificaron. Vinieron las tinieblas sobre toda la tierra hasta la hora nona. Y Jesús, clamando con voz potente, dijo: Padre, a tus manos encomiendo mi espíritu. Y dicho esto, expiró. Padre nuestro que estás en el cielo, santificado sea tu nombre. Venga a nosotros tu reino, hágase tu voluntad en la tierra como en el cielo.
0: Danos hoy nuestro pan de cada día, perdona nuestras ofensas, como también nosotros perdonamos a los que nos ofenden. No nos dejes caer en la tentación, y líbranos del mal. Amén.
1: Dios te salve María, llena eres de gracia, el Señor es contigo. Bendita tú eres entre todas las mujeres, y bendito es el fruto de tu vientre, Jesús.
0: Santa María, Madre de Dios, ruega por nosotros pecadores, ahora y en la hora de nuestra muerte. Amén.
1: Dios te salve María, llena eres de gracia, el Señor es contigo. Bendita tú eres entre todas las mujeres, y bendito es el fruto de tu vientre, Jesús.
0: Santa María, Madre de Dios, ruega por nosotros pecadores, ahora y en la hora de nuestra muerte. Amén.
1: Dios te salve María, llena eres de gracia, el Señor es contigo. Bendita tú eres entre todas las mujeres, y bendito es el fruto de tu vientre, Jesús.
0: Santa María, Madre de Dios, ruega por nosotros pecadores, ahora y en la hora de nuestra muerte. Amén.
1: Dios te salve María, llena eres de gracia, el Señor es contigo. Bendita tú eres entre todas las mujeres, y bendito es el fruto de tu vientre, Jesús.
0: Santa María, Madre de Dios, ruega por nosotros pecadores, ahora y en la hora de nuestra muerte. Amén.
1: Dios te salve María, llena eres de gracia, el Señor es contigo. Bendita tú eres entre todas las mujeres, y bendito es el fruto de tu vientre, Jesús.
0: Santa María, Madre de Dios, ruega por nosotros pecadores, ahora y en la hora de nuestra muerte. Amén.
1: Dios te salve María, llena eres de gracia, el Señor es contigo. Bendita tú eres entre todas las mujeres, y bendito es el fruto de tu vientre, Jesús.
0: Santa María, Madre de Dios, ruega por nosotros

0: nuestros pecadores, ahora y en la hora de nuestra muerte. Amén.
1: Dios te salve María, llena eres de gracia, el Señor es contigo. Bendita tú eres entre todas las mujeres, y bendito es el fruto de tu vientre, Jesús.
0: Santa María, Madre de Dios, ruega por nosotros pecadores, ahora y en la hora de nuestra muerte. Amén.
1: Dios te salve María, llena eres de gracia, el Señor es contigo. Bendita tú eres entre todas las mujeres, y bendito es el fruto de tu vientre, Jesús.
0: Santa María, Madre de Dios, ruega por nosotros pecadores, ahora y en la hora de nuestra muerte. Amén.
1: Dios te salve María, llena eres de gracia, el Señor es contigo. Bendita tú eres entre todas las mujeres, y bendito es el fruto de tu vientre, Jesús.
0: Santa María, Madre de Dios, ruega por nosotros pecadores, ahora y en la hora de nuestra muerte. Amén.
1: Dios te salve María, llena eres de gracia, el Señor es contigo. Bendita tú eres entre todas las mujeres, y bendito es el fruto de tu vientre, Jesús.
0: Santa María, Madre de Dios, ruega por nosotros pecadores, ahora y en la hora de nuestra muerte. Amén.
1: Gloria al Padre, y al Hijo, y al Espíritu Santo.
0: Como era en el principio, ahora y siempre, por los siglos de los siglos. Amén.
2: María, Madre de Gracia, Madre de Piedad y Misericordia, defiéndenos del enemigo y ampáranos, ahora y en la hora de nuestra muerte. Amén. Oh Jesús mío, perdonad nuestros pecados, librarnos del fuego del infierno, llevad al cielo a todas las almas, especialmente a las más necesitadas de vuestra misericordia.
1: Letanías lauretanas. Señor, ten piedad.
0: Señor, ten piedad.
1: Cristo, ten piedad.
0: Cristo, ten piedad.
1: Señor, ten piedad.
0: Señor, ten piedad.
1: Cristo, óyenos.
0: Cristo, óyenos.
1: Cristo, escúchanos.
0: Cristo, escúchanos.
1: Dios Padre Celestial,
0: ten misericordia de nosotros.
1: Dios Hijo Redentor del mundo,
0: ten misericordia de nosotros.
1: Dios Espíritu Santo,
0: ten misericordia de nosotros.
1: Trinidad Santa, un solo Dios,
0: ten misericordia de nosotros.
1: Santa María,
0: ruega por nosotros.
1: Santa Madre de Dios,
0: ruega por nosotros.
1: Santa Virgen de las Vírgenes,
0: ruega por nosotros.
1: Madre de Cristo,
0: ruega por nosotros.
1: Madre de la Iglesia,
0: ruega por nosotros.
1: Madre de Misericordia,
0: ruega por nosotros.
1: Madre de la Divina Gracia,
0: ruega por nosotros.
1: Madre de la Esperanza,
0: ruega por nosotros.
1: Madre Purísima,
0: ruega por nosotros.
1: Madre Castísima,
0: ruega por nosotros.
1: Madre Intacta,
0: ruega por nosotros.
1: Madre Incorrupta,
0: ruega por nosotros.
1: Madre Inmaculada,
0: ruega por nosotros.
1: Madre Amable,
0: ruega por nosotros.
1: Madre Admirable,
0: ruega por nosotros.
1: Madre del Buen Consejo,
0: ruega por nosotros.
1: Madre del Creador,
0: ruega por nosotros.
1: Madre del Salvador,
0: ruega por nosotros.
1: Virgen Prudentísima,
0: ruega por nosotros.
1: Virgen digna de veneración,
0: ruega por nosotros.
1: Virgen digna de alabanza,
0: ruega por nosotros.
1: Virgen Poderosa,
0: ruega por nosotros.
1: Virgen Clemente,
0: ruega por nosotros.
1: Virgen Fiel,
0: ruega por nosotros.
1: Espejo de Justicia,
0: ruega por nosotros.
1: Trono de la Sabiduría,
0: ruega por nosotros.
1: Causa de nuestra alegría,
0: ruega por nosotros.
1: Vaso espiritual,
0: ruega por nosotros.
1: Vaso digno de honor,
0: ruega por nosotros.
1: Vaso insigne de devoción,
0: ruega por nosotros.
1: Rosa mística,
0: ruega por nosotros.
1: Torre de David,
0: ruega por nosotros.
1: Torre de marfil,
0: ruega por nosotros.
1: Casa de oro,
0: ruega por nosotros.
1: Arca de la Alianza,
0: ruega por nosotros.
1: Puerta del cielo,
0: ruega por nosotros.
1: Estrella de la mañana,
0: ruega por nosotros.
1: Salud de los enfermos,
0: ruega por nosotros.
1: Refugio de los pecadores,
0: ruega por nosotros.
1: Consuelo de los migrantes,
0: ruega por nosotros.
1: Consoladora de los afligidos,
0: ruega por nosotros.
1: auxilio de los cristianos.
0: Ruega por nosotros.
1: Reina de los ángeles.
0: Ruega por nosotros.
1: Reina de los patriarcas.
0: Ruega por nosotros.
1: Reina de los profetas.
0: Ruega por nosotros.
1: Reina de los apóstoles.
0: Ruega por nosotros.
1: Reina de los mártires.
0: Ruega por nosotros.
1: Reina de los confesores.
0: Ruega por nosotros.
1: Reina de las vírgenes.
0: Ruega por nosotros.
1: Reina de todos los santos.
0: Ruega por nosotros.
1: Reina concebida sin pecado original.
0: Ruega por nosotros.
1: Reina asunta al cielo.
0: Ruega por nosotros.
1: Reina del Santísimo Rosario.
0: Ruega por nosotros.
1: Reina de la familia.
0: Ruega por nosotros.
1: Reina de la paz.
0: Ruega por nosotros.
1: Mediadora maternal de todas las gracias.
0: Ruega por nosotros.
1: Nuestra Señora del Encuentro con Dios.
0: Ruega por nosotros.
1: Cordero de Dios que quitas los pecados del mundo.
0: Perdónanos, Señor.
1: Cordero de Dios que quitas los pecados del mundo.
0: Escúchanos, Señor.
1: Cordero de Dios que quitas los pecados del mundo.
0: Ten misericordia de nosotros.
1: Ruega por nosotros, Santa Madre de Dios.
0: Para que seamos dignos de alcanzar las promesas de nuestro Señor Jesucristo.
1: Oremos. Te rogamos, Señor y Dios nuestro, que concedas a nosotros, tus siervos, gozar de perpetua salud de alma y cuerpo, y por la gloriosa intercesión de la bienaventurada siempre Virgen María, ser librados de la tristeza presente y disfrutar de la eterna alegría. Por Cristo nuestro Señor.
0: Amén.
1: Por las intenciones del Sumo Pontífice, para ganar las indulgencias concedidas. Padre nuestro que estás en el cielo, santificado sea tu nombre. Venga a nosotros tu reino, hágase tu voluntad en la tierra como en el cielo.
0: Danos hoy nuestro pan de cada día, perdona nuestras ofensas, como también nosotros perdonamos a los que nos ofenden. No nos dejes caer en la tentación, y líbranos del mal. Amén.
1: Dios te salve María, llena eres de gracia, el Señor es contigo. Bendita tú eres entre todas las mujeres, y bendito es el fruto de tu vientre Jesús.
0: Santa María, Madre de Dios, ruega por nosotros pecadores, ahora y en la hora de nuestra muerte. Amén.
1: Gloria al Padre, y al Hijo, y al Espíritu Santo.
0: Como era en el principio, ahora y siempre, por los siglos de los siglos. Amén.
1: Por las benditas almas del purgatorio. Padre nuestro que estás en el cielo, santificado sea tu nombre. Venga a nosotros tu reino, hágase tu voluntad en la tierra como en el cielo.
0: Danos hoy nuestro pan de cada día, perdona nuestras ofensas, como también nosotros perdonamos a los que nos ofenden. No nos dejes caer en la tentación. Y líbranos del mal. Amén.
1: Dios te salve María, llena eres de gracia, el Señor es contigo. Bendita tú eres entre todas las mujeres, y bendito es el fruto de tu vientre Jesús.
0: Santa María, Madre de Dios, ruega por nosotros pecadores, ahora y en la hora de nuestra muerte. Amén.
1: Gloria al Padre, y al Hijo, y al Espíritu Santo.
0: Como era en el principio, ahora y siempre. Por los siglos de los siglos. Amén.
1: Por las intenciones del reinado de María y sus miembros. Padre nuestro que estás en el cielo, santificado sea tu nombre. Venga a nosotros tu reino. Hágase tu voluntad en la tierra como en el cielo.
0: Danos hoy nuestro pan de cada día. Perdona nuestras ofensas, como también nosotros perdonamos a los que nos ofenden. No nos dejes caer en la tentación. Y líbranos del mal. Amén.
1: Dios te salve María, llena eres de gracia, el Señor es contigo. Bendita tú eres entre todas las mujeres, y bendito es el fruto de tu vientre Jesús.
0: Santa María, Madre de Dios, ruega por nosotros pecadores, ahora y en la hora de nuestra muerte. Amén.
1: Gloria al Padre, y al Hijo, y al Espíritu Santo.
0: Como era en el principio, ahora y siempre. Por los siglos de los siglos. Amén.
1: Una salve al Inmaculado Corazón de María.
2: Dios te salve, Reina y Madre de Misericordia, vida, dulzura y esperanza nuestra. Dios te salve. A ti llamamos los desterrados hijos de Eva. A ti suspiramos gimiendo y llorando en este valle de lágrimas. Ea pues, Señora abogada nuestra, vuelve a nosotros esos tus ojos misericordiosos. y después de este destierro, muéstranos a Jesús, fruto bendito de tu vientre. Oh clementísima, oh piadosa, oh dulce siempre Virgen María, ruega por nosotros, Santa Madre de Dios, para que seamos dignos de alcanzar las promesas de nuestro Señor Jesucristo. Amén.
1: Ave María Purísima,
0: sin pecado concebida.

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2: En este programa donde no perdemos ni un minuto, de verdad que todo es oro molido, vale la pena, yo les animo, yo tengo apuntes delante y no necesito tomarlos en este caso, pero a ustedes de verdad los que estén interesados en formarse en la fe, incluso en la filosofía y la teología, yo les animo mucho a tomar apuntes de este programa de catecismo porque el padre William Rivera, que los viene preparando, pues creo que lo hace a conciencia y vale la pena tener las ideas claras. Bienvenido, padre William.
3: Muchas gracias.
2: Los que puedan, por supuesto, los que estén manejando un auto, déjense de tomar apuntes. Sería ya contra el quinto mandamiento. Pero vamos a recordar dónde nos situábamos, padre, en el aspecto de la vida en Cristo, y estamos en esta parte muy importante, que es la vida moral. Usted nos ha demostrado en programas anteriores cuáles son las fuentes de la moralidad de los actos humanos, ¿verdad? Sí. Que podríamos recordar brevemente, esas tres fuentes, ¿no? No sé si me equivocaré al decir que es la libertad, o sea, un acto es humano cuando es consciente, libre, uh-huh. O sea, deliberado, voluntario. Uh-huh. Y esto es lo que da lugar a la responsabilidad, por eso...
3: Se usa esa libertad, pues responsabilidad, ¿no?
2: Exactamente, eso es lo que esperamos.
3: Somos libres, pero no para hacer el mal, sino para hacer el bien. Uh-huh. Dios no nos puede dar la libertad para que hagamos el mal. Que hagamos el bien, solo que Él quiere que nosotros usemos esa facultad que es semejante a la de Dios, porque Dios es libre. Uh-huh. Nos da esa dignidad. Somos libres hijos de Dios. Quiere que libremente le aceptemos a Él, hagamos su santa voluntad, cumplamos su mandamiento, porque eso entonces nos da mérito para alcanzar la felicidad eterna.
2: No estamos coaccionados.
3: No, jamás.
2: Sí que hay una obligación moral de hacer el bien. Claro. Y aquí es otra confusión que la gente a veces emplea las palabras de forma un poquito confusa. No hay obligación de hacer el bien. Pues claro que sí,
3: claro.
2: Obligación moral, pero no coacción.
3: No.
2: Nadie te va a poner una pistola en la sien si no vas a misa, si no te portas bien con los demás. Lo haces libremente, responsablemente.
3: El Señor quiere que hagamos el bien porque nos interesa, el bien. El mal no nos hace daño.
2: Totalmente.
3: Pero quiere que lo hagamos libremente.
2: Esto es lo que usted nos ha ido demostrando, padre, en los últimos programas. Y ahora pasamos a un capítulo conexo con este que es verdaderamente apasionante. Por eso les animo mucho a tomar nota para también algún día enviar sus propias inquietudes, reflexionar ustedes como si esto fuera una especie de universidad a distancia, donde tienen oportunidad de escuchar una clase, de tomar apuntes y de poder hacer sus sugerencias y preguntas al profesor. En este caso, lo pueden hacer perfectamente a través de la página web de Radio Nuestra Señora del Encuentro con Dios. Padre, nos habíamos quedado en el tema de las fuentes de la moralidad y veíamos que es erróneo juzgar, como hacen muchas personas, la moralidad de un acto únicamente considerando la intención. Entonces, una persona como Robin Hood, que a lo mejor robaba a los ricos para dárselo a los pobres, como la intención era buena, entonces lo que hacía era bueno. Pues no, padre.
3: No,
2: la intención era estupenda, estamos de acuerdo. Sí. Pero el acto en sí mismo no es bueno.
3: No de la manera como lo hacía. Claro, en películas muy romántico,
2: claro,
3: todo
2: claro.
3: Pero
2: en nuestra vida, padre.
3: Claro.
2: No podemos, el fin no justifica los medios.
3: Así es.
2: Es lo que usted nos explicaba. Padre, también usted nos decía que hay actos que por sí y en sí mismos son siempre gravemente sí. ilícitos por razón de su objeto. Por ejemplo, usted nos decía la blasfemia, el perjurio.
3: ¿El perjurio?
2: ¿Qué es el perjurio?
3: Bueno, pues decir una mentira, pues... como,
2: poniendo, dice, a Dios por testigo.
3: Poniendo a Dios por testigo, así sería, como si fuera la verdad.
2: Te juro una cosa falsa.
3: Una cosa falsa.
2: Esto es terrible. Por ejemplo, el homicidio también, el adulterio son actos gravemente ilícitos por razón de su objeto. Ya, o sea, nunca van a ser buenos porque tengo yo buena intención al hacerlos. ¿No es así, padre?
3: Así es. No está permitido hacer el mal para obtener un bien.
2: Muy bien.
3: Y ya que hemos entrado en el campo de la moralidad de los actos humanos, pues veamos a ver cuál es la relación que guardan las pasiones con todo ello. Porque nosotros tenemos pasiones. Vamos a ver lo que significa todo eso.
2: Eso está muy claro, padre. Y vamos a... Qué interesante. Vamos a ver si esas pasiones o fuerzas que tenemos dentro, positivas y negativas, vamos a ver si... ¿Cómo? Si nos ayudan a ser más libres o si nos dificultan la libertad. Sí. Esto es lo interesante.
3: Pues mire, la persona humana se ordena a la bienaventuranza, a la felicidad eterna, por medio de sus actos deliberados. Las pasiones o sentimientos que experimenta pueden disponerla o contribuir a ello. Las pasiones son componentes naturales del psiquismo humano. Eso lo llevamos todos.
2: ¡Ay, qué bonita definición! Porque por lo que usted dice, estas pasiones o sentimientos que experimentamos no son siempre negativas, ni
3: no. Casi siempre se mencionan las pasiones que hacen daño. Como a veces encontramos en la misma Sagrada Escritura una lista de pecados, todo pasiones, como si las pasiones fueran malas.
2: La ira, pues la... Yo qué sé, la codicia, sí. la mentira... Bueno, los siete pecados capitales.
3: Bueno, fíjese, en el capítulo séptimo de San Marcos, versículo 21, Jesús señala al corazón del hombre como la fuente de donde brota el movimiento de las pasiones y menciona algunas como malos pensamientos, fornicaciones, homicidios, adulterios, codicia, dolor, envidia...
2: Uy,
3: todo eso malo.
2: Todo esto es negativo.
3: Claro.
2: Y sin embargo, usted nos está diciendo que... Es evidente, si Dios nos hubiera dado solamente pasiones negativas, estaríamos perdidos. No es así. Encontramos en nosotros amor, temor, como dice Santo Tomás, esa distinción tan bonita y tan clara, las cuatro pasiones. Amor, odio, temor y esperanza. Pero claro, ¿amor a qué? ¿Temor de qué? ¿Odio a qué? Esto es lo que vamos a investigar.
3: Claro. Para entender mejor la relación entre las pasiones y la vida moral, voy a dar unas breves nociones de psicología, según las encontramos en la Teología de Perfección Cristiana del padre Antonio Royo Marín.
2: Un libro que a todos recomendamos,
3: ¿no? Sí, deberían leerlo todo el mundo y estudiarlo, porque está muy bien escrito. El apetito sensitivo es aquella facultad orgánica por la cual buscamos el bien en cuanto material y aprehendido por los sentidos.
2: Vamos a decirlo con palabras más sencillas.
3: Sí, sí. El apetito, el buscar, el deseo sensitivo, tiene que ver con los sentidos.
2: Vale, algo que yo siento. Por ejemplo, el apetito de comer.
3: Sí, puede ser.
2: El apetito sexual.
3: Sí, sí, también. Es una facultad orgánica del organismo con la cual buscamos el bien. Estamos buscando el bien. En cuanto a una cosa que es material y aprendido por los sentidos.
2: Claro, un bien para mi cuerpo.
3: Sí, exacto.
2: En principio, ahora veremos si siempre es un bien.
3: Exacto. Se distingue genéricamente del apetito racional o voluntad, que busca el bien en cuanto aprehendido por el entendimiento. Y eso va un poco más arriba.
2: Más controlado, diríamos.
3: El apetito sensitivo ignora toda razón de bien que no sea puramente sensual o grato a los sentidos.
2: Por ejemplo, un niño, pero un bebé que mama,
3: claro,
2: tiene ese instinto y no tiene que pensarlo.
3: Nada,
2: no es racional, no es voluntario, es su propio apetito sensitivo que se lo pide.
3: Puramente sensual, claro, porque su cuerpo necesita alimento y su cuerpo mismo pues lo lleva a eso. De ahí la lucha entablada contra el apetito racional, que busca de suyo el bien racional o del espíritu. Porque la carne, dice San Pablo en la Carta a los Gálatas, capítulo 5, tiene tendencias contrarias a la del espíritu, y el espíritu tendencias contrarias a las de la carne, pues uno y otro se oponen. O sea que en nosotros, en el hombre caído, porque somos hombres caídos, tenemos esas dos fuerzas, el apetito sensitivo y el racional, la carne y el espíritu, que están en continua lucha uno contra el otro.
2: Madre, ¿puedo hacer una pregunta?
3: Sí.
2: En este ejemplo que hemos puesto del niño que tiene este casi instinto de mamar en cuanto puede, ¿no? Uh-huh. Es curioso porque lo leía yo en un ejemplo que pone San Francisco de Sales en su Tratado del Amor de Dios, hablando de la oración, ¿no? Y él pone este ejemplo. Uh-huh. Y entonces, yo pregunto, cuando nuestros instintos y apetitos, incluso sensitivos, están... No se sobrepasan, sino que hacen lo que deben hacer, uh-huh, y nada más. ¿Por qué tienen que estar contra la razón? Por ejemplo, un niño que mama no hace ningún mal, está haciendo un bien.
3: Sí, pero es cuando el apetito sensitivo se emplea mal.
2: Ah,
3: se le da mal uso.
2: De acuerdo, esto pasa mucho veces, por ejemplo, en la sexualidad, ¿no?
3: Claro.
2: El suyo es bueno dentro del matrimonio.
3: ¿Tiene?
2: Como Dios la ha hecho.
3: Tiene que haber ese instinto entre hombre y mujer,
2: porque
3: natural.
2: Si no habría generaciones y generaciones.
3: Claro. Dios quiere esa unión para producir, multiplicar la especie humana. Se lo ordenó a nuestros primeros padres, ¿eh? Pero eso tiene que estar bajo control racional.
2: Exacto, con un orden, ya se ve.
3: Un orden.
2: Y asistimos en la sociedad a un desorden
3: cuando
2: total.
3: Se desboca eso, entonces ya la razón no puede actuar.
2: Está claro.
3: Es el instinto animal, la carne nada más.
2: Ajá. Muy bien, como que esclaviza al espíritu.
3: Así es.
2: Esclaviza a la persona.
3: Mire, el apetito sensitivo, ese de que estamos hablando, que es carnal, llamado también sensualidad, es una fuerza genérica dividida en dos potencias, que son las dos especies del apetito sensitivo, a saber, el apetito concupiscible y el irascible.
2: Padre, explíquenoslo con palabras fáciles, porque algunos oyentes no son teólogos.
3: Mire, el concupiscible tiene que relación con la concupiscencia y el irascible con la ira. Vamos a ver. Ese, el primero, el concupiscible, tiene por objeto el bien deleitable y de fácil consecución.
2: Por ejemplo.
3: Y entonces, y el segundo es el bien arduo y difícil de alcanzar, el irascible. Tiene uno que hacer un esfuerzo, uh-huh, por alcanzar ese bien que es arduo de alcanzar. Uh-huh. Tiene que trabajar más fuertemente. Uh-huh. Esas dos inclinaciones no pueden reducirse a un principio único, sino que arguyen forzosamente dos potencias realmente distintas entre sí. El concupiscible, pues, eso que siente esa atracción sensual, carnal.
2: Sí, hacia la comodidad, incluso.
3: Exacto.
2: Hacia el comer y beber, uh-huh, respirar, olores agradables,
3: todo
2: lo
3: deleitable
2: que agrada al cuerpo.
3: Exacto.
2: Está bien.
3: Y que de fácil consecución, porque el mundo nos lo ofrece,
2: no ofrece
3: ampliamente.
2: No pide grandes esfuerzos,
3: no.
2: Es a lo que nos lleva el cuerpo,
3: exacto,
2: digamos, ¿eh? Es cosa del pecador.
3: Así es. El segundo, el bien arduo, es al que yo tengo que esforzarme por conseguirlo, porque yo lo veo como algo bueno, uh-huh, que yo quiero, ¿eh? Los diferentes movimientos del apetito sensitivo hacia el bien aprehendido por los sentidos dan origen a las pasiones. Esos dos instintos,
2: movimientos,
3: pues, dan origen a las pasiones. Regular y purificar el funcionamiento de esas pasiones equivale, pues, a la regulación y purificación del apetito sensitivo. Yo tengo que controlarme.
2: Eso es una palabra.
3: Si no controlo el apetito sensitivo, me disfoco y ya me pierdo.
2: Pensemos en un personaje, para que nuestros oyentes lo
3: capten. La bebida, por ejemplo.
2: El rey Herodes, padre.
3: Sí, sí, sí.
2: Un personaje, ¿no?
3: Claro. El rey Herodes. Bueno,
2: el descontrol de las pasiones.
3: Claro.
2: Ya sea del apetito concupiscible, gula, todo lo que es el sexo, todo esto, que estaba unido con la mujer de su hermano,
3: sí,
2: cosas que no son válidas.
3: Claro.
2: Y por otra parte, también el irascible, porque él, por ira, mata a una persona, mató a su mujer Marianne,
3: claro,
2: mató a no sé cuántos hijos, o sea que después pues también mata a Juan Bautista por dejarse adular un poco, ¿no?
3: Mira, en nuestros tiempos, otro ejemplo.
2: Sí, padre.
3: Hitler.
2: Un ejemplo, ¿no? Él el irascible porque él, por ira, mata a una persona, mató a su mujer Marianne, mató a no sé cuántos hijos. O sea que después pues también mata a Juan Bautista por dejarse adular un poco, ¿no?
3: Mira, en nuestros tiempos, otro ejemplo.
2: Sí, padre.
3: Hitler.
2: Un ejemplo, ¿no?
3: Ahí tiene, irascible.
2: Sí, estoy por la segunda, por el segundo aspecto.
3: Sí, sí. Cómo ese hombre llegó a toda una nación a hacer lo que hizo. Sí.
2: Lo que llegan a hacer las pasiones.
3: Claro. Sin control. Ahí había que ver cómo él predicaba delante de aquellas masas de gente que lo aplaudían y se enardecían. Y él también parecía un loco. Sí, sí, no tenía control. Y así nos pasa a veces a nosotros. Con la ira, nosotros pues llegamos a podemos llegar a matar a alguien.
2: Es decir, la ira cuando empieza, y por eso, padre, no sé, este pequeño inciso, si puede ayudar a alguien, creo que en la ira pasa un poco como en la sexualidad, que por eso Jesús, en el sermón de la montaña, dice dos cosas muy sorprendentes sobre estos dos aspectos. Y dice, decía la ley antigua, no matarás, pero yo os digo, si tú insultas a tu hermano y lo llamas imbécil, o lo llamas raca, o lo llamas degenerado, también tendrás que pagar hasta el último céntimo. Y luego hacemos también una comparación semejante en cuanto a la sexualidad, ¿se acuerda? También dice Jesús, antes te decían, no adulterarás, no cometerás adulterio, pero yo os digo, el que mira a una mujer deseándola, o sea, con mala intención, ya está pecando con ella.
3: Ya de lejos, está pecando.
2: Entonces, ¿será que aquí...?
3: Porque hay unas pasiones que vienen del corazón, de la voluntad.
2: Y la pasión es como una pendiente que baja. Una vez que uno se ha dejado llevar por ella, ya va cada vez más rápido, como esas bolas de nieve, que claro, yo al principio la puedo frenar. Cuando voy a empezar a enojarme o voy a empezar a desear un acto impuro, allí al principio lo puedo controlar, pero si me dejo llevar, cada vez más y más difícil.
3: Pues fíjense, hoy día también pues la embriaguez, las drogas, todo eso comienza con una primera prueba.
2: Claro.
3: Y me gustó.
2: Y ahí todavía me gustó, pero soy dueño de decir, ¿continúo o lo dejo?
3: Claro, no, esto me puede llevar a cosas peores, etcétera. Estoy a tiempo.
2: Reflexionar.
3: Exacto.
2: Detenerse.
3: Exacto.
2: ¿Cuánto nos ayuda en esto la libertad que hemos estudiado, claro, padre, en otros programas? La reflexión. Y para hacer lo que usted nos ha dicho, de que nuestros actos humanos vayan regulados no por las pasiones, sino las pasiones, pero cuidado, sujetas
3: el
2: por la razón.
3: El espíritu también, o sea, el espíritu, no solamente la carne. Por eso, cuando yo veo eso, yo veo cómo la embriaguez, por ejemplo, mata a una persona. Finalmente se destruye por completo. La persona que se endroga igual se convierte en desechos humanos, infelices, etcétera. La destrucción de un ser humano. Pues entonces yo estoy a tiempo al comienzo, para no seguir por ese camino.
2: Por eso, amigos, para que vean en este programa de catecismo cuántas consecuencias prácticas debemos sacar. Por ejemplo, la prevención, ¿sí? Lo necesario de enseñar la buena moral a los niños desde pequeños. Yo creo que a los niños desde el colegio se les debería enseñar esto y decirles, miren, que les van a ofrecer droga, miren que les van a ofrecer bebida. Ustedes tienen que ser capaces de decir no, porque si no se van a seguir estas consecuencias.
3: A los niños hay que educarlos para que crezcan fuertemente enraizados en el bien.
2: Exactamente. Y luego, libremente, es decir, que sepan por qué.
3: Claro.
2: No lo hagan solamente porque me lo ha dicho el profesor, sino que sepan.
3: O mi padre me han coaccionado, pues no. Hay que apelar a su razón, a su inteligencia.
2: Ya depende de la edad, lógicamente. Claro. A un niño de 2 años no le voy a dar explicaciones, ¿no? Simplemente le quitaré la mano del enchufe, porque se va a electrocutar.
3: Sí.
2: Pero conforme uno va creciendo, necesita saber más. Y padre, otra pregunta. Estas...

0: Estas pasiones, no sé si ejercen alguna influencia el entendimiento y la voluntad sobre el apetito sensitivo. O sea, ¿podemos llegar a controlar este apetito sensitivo con nuestro entendimiento y nuestra voluntad? ¿O, como hemos dicho en el caso del recién nacido, son totalmente incontrolables?
1: El entendimiento y la voluntad pueden influir e influyen, de hecho, sobre el apetito sensitivo, pero no de una manera despótica, como sobre las manos, por ejemplo, los pies, que una vez que yo digo voy a caminar de aquí a allá, pues los pies me obedecen.
0: Ah, sí.
1: Hacen lo que yo les mando.
0: No protestan, no me cuesta trabajo.
1: Exacto.
0: Si estoy sano.
1: No hay resistencia. Uh-huh. Sino solamente con un imperio político, como el de un jefe sobre su súbdito, que puede resistir al mandato de su superior.
0: Ajá, esto está muy interesante. O sea, si yo le digo a mi mano, ponte para adelante, inclínate hacia adelante, mi mano lo hace. Y no protesta.
1: Claro.
0: Pero si yo le digo a mi ira, ahora no te enojes.
1: Aguántate.
0: Pues no es tan fácil.
1: No es tan fácil, ¿no?
0: Es posible,
1: ¿sí?
0: Lo puedo realizar, pero me va a costar mucho más. Y esto es lo que vamos a estudiar ahorita, la cosa se está poniendo...
1: Por eso, la ira, los malos deseos, etcétera.
0: Los puedo llegar a controlar, pero no de una forma despótica, porque no me van a obedecer como mi pie o mi mano, sino que es como un político que tiene que... o un pastor que tiene que ir. Vamos a seguirlo explicando.
1: Sí.
0: Padre, en el lenguaje popular, por ejemplo, sería la palabra pasión en un sentido peyorativo como sinónimo de una pasión mala, como algo que es preciso entonces combatir y dominar. Es lo que hemos dicho. Por ejemplo, la ira, los deseos malos.
1: Pues mire, dos son las acepciones con que suele emplearse esta palabra. En su sentido filosófico, son movimientos o energías que podemos emplear para el bien o para el mal. De suyo, en sí mismas, no son buenas ni malas las pasiones. Todo depende de la orientación que se les dé. Puestas al servicio del bien, pueden prestarnos servicios incalculables.
0: La ambición, por ejemplo.
1: Claro, hasta el punto de poderse afirmar que es moralmente imposible que un alma pueda llegar a las grandes alturas de la santidad sin poseer una gran riqueza pasional orientada hacia Dios. Amar a Dios sobre todas las cosas.
0: Claro, claro.
1: Estoy dispuesto a dar mi vida por lo que sea, porque yo amo a Dios sobre todas las cosas. Ahí me lleva el amor, la caridad.
0: De una persona que le interesan las cosas, que vibra, porque si es, pues en el sentido un poco amorfo y que todo le da igual, va a ser mucho más difícil.
1: Pero puestas al servicio del mal, se convierten en fuerza destructora, de eficacia verdaderamente espantosa.
0: Como el ejemplo que usted ponía hace un momentito de Adolf Hitler o de otros, o de Stalin, Lenin, o de los padres actuales del aborto, los que llevan esta civilización de la muerte también. En su sentido filosófico, usted está explicando, por lo tanto, entiendo que las pasiones son moralmente indiferentes en sí mismas. Por ejemplo, el odio, el amor, hay que ver a qué odias. Si odias el crimen, pues muy bien, es un buen odio.
1: Exacto.
0: Por ejemplo, hay que saberlas encauzar por el camino del bien, señalando al mismo tiempo las desviaciones que podrían sufrir y de qué manera podemos evitar estas desviaciones. Padre, volvamos al ejemplo de la ira. Si no se controla, puede llevarnos a la agresión física, lo sabemos muy bien. Una pelea callejera que comienza solamente porque uno le rozó el auto al otro. Y como aquello crece y crece, y puede llegar.
1: Y después salen los cuchillos y los revólveres y todo eso.
0: Padre, el descontrol. Pues padre, como nos quedan 2 minutitos, 1 y medio, no sé si usted quiere resumir cuál es la naturaleza de las pasiones y ya continuar otro día.
1: Pues mire, las pasiones no son otra cosa que el movimiento del apetito nacido de la aprehensión del bien o del mal sensible con cierta conmoción refleja, más o menos intensa, en el organismo. El movimiento pasional, propiamente dicho, siempre suele ser intenso. De ahí esa conmoción orgánica que de él se deriva como una consecuencia natural. Así, la ira enciende el rostro en indignación y pone en tensión los nervios y los músculos. El miedo hace palidecer, el amor ensancha el corazón y el temor lo encoge, etc. De ahí hay una repercusión en el organismo. Con todo, la intensidad de esa conmoción no es siempre uniforme. Dependerá en cada caso de la constitución fisiológica del hombre, de la brusquedad de la sacudida pasional y del mayor o menor dominio que se tenga de sí mismo. La voluntad recta ordena al bien y a la bienaventuranza los movimientos sensibles que asume. La voluntad mala sucumbe a las pasiones desordenadas y las exacerba, o sea, las agrava, las aviva. Las emociones y los sentimientos pueden ser asumidos en las virtudes o pervertidos en los vicios.
0: Padre,
1: eso depende.
0: Sí, nos ha hecho usted aquí un panorama que vale la pena que en un próximo programa lo vayamos viendo poquito a poco.
1: Eso es como, ¿verdad?, un tratado.
0: Resumido, como usted nos lo ha dicho. Vemos que aquí hay mucha tela que cortar para aprender a, precisamente, a encauzar nuestras pasiones, que son esas fuerzas.
1: Y tenemos tantos buenos ejemplos los santos, como usted mencionó hace un momentito a San Francisco de Sales,
0: por ejemplo.
1: Un hombre que era colérico.
0: Claro que sí, tenía mucha energía.
1: Mucha energía, pero hay que ver cómo se controlaba.
0: Ahí está. Es lo que seguiremos viendo, padre, si usted nos acompaña el próximo día.

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1: Es la una en punto.
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5: ¿Qué tal, amigos? Nuevamente con ustedes en este espacio Más vale prevenir. Y hoy nos acompaña Purificación, que nos va a hablar sobre la osteoporosis, que es una enfermedad que sobre todo afecta a las personas mayores, ¿es así?
6: Sí.
5: ¿Cómo estás, sí. Puri?
6: Muy bien.
5: Bueno, me alegro mucho. Cuéntanos, ¿qué es la osteoporosis? Y también, ¿para qué nos sirve saber todo esto?
6: Bien, pues la osteoporosis es, bueno, se caracteriza porque hay una pérdida de densidad del hueso y lo que provoca es una disminución, disminuye la resistencia y por tanto hay un gran riesgo de producirse fractura. Y la osteoporosis no solamente se produce en las personas mayores, sino que también se puede producir en edades más tempranas. Pero que en este caso nos vamos a centrar más en lo que es la osteoporosis en la persona mayor. Así que la podemos clasificar como osteoporosis primaria, que esta estaría relacionada con la menopausia y el proceso senil, o sea, la persona anciana. Y también podríamos hablar también de una secundaria, que esta está producida por enfermedades que van a potenciar que se suceda la osteoporosis, también la inmovilidad o la administración de fármacos, haber tenido que tomar fármacos por otras causas, y esto también puede interferir en este proceso de descalcificación del hueso y por causas nutricionales, porque haya habido una dieta que no sea correcta.
5: Ah, qué bien. Bueno, y podrías describirnos cómo se produce la osteoporosis.
6: Pues el tejido óseo se renueva formando hueso nuevo y simultáneamente se destruye también hueso envejecido. Entonces, cuando este equilibrio entre lo que se genera y lo que se pierde, este hueso envejecido, cuando este equilibrio se rompe, entonces estamos ante una osteoporosis. Y esto se agrava con el envejecimiento por causas de herencia, por una alimentación que no sea equilibrada, por un estilo de vida de consumir tóxicos como alcohol y tabaco, y también, como habíamos comentado antes, por medicamentos y por enfermedades que van a interferir en esta patología.
5: Puri, alguna vez yo vi una película que me gustó muchísimo y era precisamente sobre el proceso de reconstrucción del hueso después de una fractura. Y me pareció muy bonito porque a veces uno cree que el hueso es algo como rígido, bueno, realmente es algo rígido, pero como si fuera algo ya estático que está ahí y ya se queda para siempre. No, en esta película veía cómo es un órgano más, o sea, es algo que se reconstruye,
6: claro,
5: tiene células que van y vienen, que es fluido por dentro, que tiene vida, que tiene vitalidad.
6: Sí, claro, es que es un órgano vivo y se está regenerando constantemente y está... se regenera y las células se van renovando. Lo que sucede es que cuando nos hacemos mayor, vamos haciéndonos mayor, este equilibrio pues ya empieza a ser menos, o sea, no conseguimos renovar la cantidad suficiente para contrarrestar el envejecimiento.
5: Exacto, o sea que ya lo que se reconstruye va siendo cada vez como más débil, más delgadito, más...
6: Dijéramos menos, o sea, gana en ganancias y pérdidas, pues...
5: Pierde más de lo que gana.
6: Eso es, ese sería...
5: Ahí sí, o sea que estamos en saldo rojo.
6: Eso es, sí, ese sería...
5: Bueno, ¿y cómo se puede diagnosticar esta enfermedad?
6: Siempre hay un estudio clínico, o sea, se va al médico, hace las preguntas correspondientes, eso sería lo del estudio clínico, las pruebas radiológicas y hay una muy determinante que sería la de densitometría.
5: Uno siente algo cuando ya tiene osteoporosis, o sea, se presenta como de forma así en la vida cotidiana. ¿Hay alguna manifestación que alguien pueda detectarlo?
6: Pues no, porque es silencioso, no hay unas causas que digan pues
5: como síntomas,
6: osteoporosis. No. Es más bien silencioso, pero puede suceder porque nos demos cuenta por alguna cuestión de una fractura.
5: Claro. ¿Y cómo se utiliza? Pues, ¿qué tratamiento se utilizaría para esta enfermedad?
6: Pues es muy importante la alimentación. Es fundamental una alimentación equilibrada donde esté el calcio, la vitamina D y el flúor estén incluidos. O sea, digamos una dieta mediterránea, una dieta equilibrada. También, por ejemplo, en el caso de la mujer, se da una terapia hormonal con los estrógenos y una cosa que es muy, muy aconsejable es el ejercicio físico.
5: ¿Y qué ejercicios nos podrías recomendar? Porque a mí me interesa mucho esto de la prevención y, de hecho, este programa se trata precisamente de eso, de prevenir todas estas enfermedades, tratar de que, bueno, a medida que va aumentando la edad, pues que nos estemos sanos, a pesar de que ya tengamos muchos años.
6: Claro, sobre todo hacer ejercicios, ejercicio físico, vaya. Entonces, ¿qué podíamos hacer? Pues caminar, por ejemplo. No es que tengamos que hacer cosas muy complicadas, sino pues caminar. Caminar al menos una hora sería fantástico. Subir, si no caminamos, pues al menos subir escaleras. Aprovechar, pues cuando vamos en el metro, subimos subimos y bajamos del
5: no usar tanto el ascensor,
6: sí,
5: también
6: es,
5: que muchas veces somos aficionados,
6: si no vamos cargados, pues eso, que aprovechemos para subir escaleras, y también la natación, y, bueno, ejercicios sí moderados, y sobre todo pues eso, no hacer ejercicios bruscos, que esto nos podría, en un caso de osteoporosis, pues podría inducir a una fractura.
5: Claro, y ese es peor, sí. El remedio que la enfermedad. Qué bien, sí. O sea, una buena caminada, quizás sí. Alrededor de en la calle, por su mismo barrio, por sus... Bueno, sí. Es fácil, o sea, esto lo puede hacer cualquier persona, bueno, claro. en general, ¿no?
6: Sí,
5: lo de subir escaleras,
6: claro.
5: La verdad que es que a veces nos volvemos tan cómodos y para llegar a un sitio cercano ya estamos tomando el autobús, ya estamos utilizando el coche, el vehículo.
6: Claro. Sí, nos habituamos enseguida, ¿no?, a lo cómodo. En el caso de que fuera una persona que estuviera encamada, pues tendría que hacer unos ejercicios en la cama, ¿no? Que unos ejercicios, pues en la medida de sus limitaciones, o bien ayudado, que serían más pasivos, o bien ella misma.
5: Ya, y hablabas también de una alimentación equilibrada. ¿Cómo sería más o menos esta alimentación que nos puedas recomendar?
6: Sí, pues eso, insistir en esta dieta mediterránea, insistir en que es importante el calcio, y que sobre todo es muy importante esta dieta en la época de la infancia y la adolescencia, porque es cuando se consigue el mayor pico de masa ósea, o sea, cuando el hueso se forma el tope de la masa de estos huesos. Y es imprescindible que ahí, bueno, pues tengamos una dieta rica en calcio, en los minerales que el hueso requiere, ¿no? Además de mantener esta alimentación durante toda, a lo largo de nuestra vida.
5: Claro, porque es cierto, o sea, en la infancia que es donde más se asimila el calcio, pues aprovechar, porque luego esos niños van a tener unos huesos pues más fuertes, más resistentes, claro. Y ya van a resistir pues esto que tú decías, el desgaste y la renovación permanente.
6: Sí, efectivamente, en función de esa, si hemos conseguido un buen pico de masa ósea, pues seguro que vamos a tener muchísima más calidad en el hueso, o sea, vamos a conseguir un hueso mucho más fuerte, pero que claro, también no se para ahí la cosa, sino que tenemos que seguir cuidándonos.
5: ¿Y pueden aparecer algunos síntomas, quizás, que para uno detectar la osteoporosis?
6: En realidad la osteoporosis no da síntomas, es silencioso, pero pueden suceder dolores así crónicos, lumbares, difusos, mal localizados, ¿no? Que están relacionados con el esfuerzo, ¿no? Que aumentan con el esfuerzo, pero en general, pues descubrimos una osteoporosis en el caso, por ejemplo, de una persona mayor, pues cuando hay una fractura,
5: claro,
6: o la consecuencia de una fractura.
5: O sea, esto se nota cuando de pronto ha hecho ha levantado un peso o ha hecho como mayor una caminada más grande, que está como muy adolorido, o no siempre
6: depende de la descalcificación, ¿eh? Si la descalcificación es muy importante, pues la por ejemplo ocasionar una se va a ocasionar una fractura pues no hace falta ningún traumatismo, ¿no? Ya me refiero a un traumatismo, pues ninguna caída, o sino que sería pues a lo mejor con una tos así un poco fuerte y tal, pues sí, pero claro, estos serían grados de descalcificación importantes, pero si no, pues eso, ¿no? Una caída, aunque por ejemplo en la persona mayor por ejemplo en las fracturas de cadera, a veces no se sabe si antes ha sucedido la fractura y por eso se ha caído, o se ha caído porque y a consecuencia ha surgido la fractura, ¿no?
5: Eso me llama mucho la atención, porque también a veces es que primero se produce la fractura y luego se cae al piso. O sea, que uno creería se ha fracturado porque se cayó. Mentira, es que fue que antes ya estaba con la fisura. O sea, puede suceder,
6: o sea, o bien que ya exista esa fractura y esa fisura, o sea, no es una, sí, sería como una especie de fisura, y que como consecuencia pues surge la caída, o bien que a consecuencia de la caída pues aparece la fractura.
5: ¿Y nos podrías dar algunas recomendaciones para evitar estas caídas? Que esto le puede interesar mucho, sobre todo a las personas mayores que quizás puedan tener los huesos más débiles.
6: Pues una de las prevenciones, desde luego, es pues no caerse, ¿no? Sería bueno pues esto, ¿no? Que las escaleras, las escaleras estén bien iluminadas. Es importante que las estancias estén bien iluminadas, porque las personas mayores ya tienen problemas de
5: visión,
6: ¿eh? y también la agilidad de movilizarse y tal. Bien, pues la iluminación es muy importante, que los suelos no sean resbaladizos, que a veces se le pone cera al suelo y pueden estar resbaladizos. En fin, cuidar esto, en concreto esto. Los juguetes abandonados en el suelo, las alfombras, cables de estufa, también zapatos de tacón, pues a veces ya hay que pensar que posiblemente no se puedan llevar, y entonces habría que tener un zapato más cómodo.
5: Puri, ¿y qué consecuencias tiene la osteoporosis?
6: Pues al producirse la fragilidad en el hueso pueden aparecer fracturas, y las más frecuentes son en la cadera, en las vértebras y en el antebrazo, en lo que es la articulación de la muñeca.
5: El hueso también de acá, el radio.
6: Sí,
5: es como el más delgadito.
6: Cerca de la articulación.
5: Ah, ya, en la parte ya llegando a la mano.
6: Eso es, sí.
5: Ya. Ah, qué bien. ¿Y en las vértebras también? ¿Alguna zona específica de la columna?
6: Sí, sí, en concreto en las vértebras suelen ser casi más frecuencia las dorsales. Entonces se va perdiendo masa y puede haber ahí una fractura. Y por lo tanto, al perder masa ósea, perdemos también estatura.
5: A ver, ¿y dónde están las dorsales? Tú, yo, sí, dime, porque esto yo ya no me acuerdo.
6: Sí. Bueno, tendríamos siguiendo
5: cervicales, en la parte que está junto al cuello.
6: Cervicales, después continúan las dorsales y a continuación las lumbares.
5: Yo pensé que era más en las lumbares porque no tienen la protección de las costillas.
6: Sí, también se da en las lumbares, pero
5: las frecuentes en la dorsal. Sí, que la gente mayor se suele como ir inclinando también.
6: Sí, sí, sí.
5: Ya, ¿y cuáles serían los riesgos de padecerla? O sea, ¿qué sería como lo que más...?
6: Sí, hay factores que predisponen más, ¿no? Como por ejemplo una menopausia precoz, se refiere a la regla a la mujer, ¿no? Antes, el consumo de alcohol, de tabaco en exceso, ¿no? El consumo de estos tóxicos en exceso, pues es un riesgo. Y la vida sedentaria, también la constitución de un hueso delgado, porque pues, no se ha formado bien en la infancia, pues la constitución es muy delgada, ¿no? Y por enfermedades, ¿no? Que habíamos comentado antes.
5: Ya, ¿esto del hueso delgado tiene que ver con el grosor de la persona en general o no necesariamente? O sea, ¿una persona robusta puede tener hueso delgado o suele tener huesos gruesos también?
6: Bueno, es que depende de un poco de la genética de la persona, ¿no? En concreto la masa ósea y de la alimentación y de su constitución. Entonces, el estar gordito, pues a lo mejor es porque ingerimos esa consecuencia de una obesidad, ¿no? Consecuencia de que tengamos el hueso más grueso.
5: Ya, o sea que son independientes.
6: Sí, podríamos decir que no están tan relacionados, ¿sí?
5: Ya, y bueno, ¿y cómo podemos prevenir para que no nos dé osteoporosis?
6: Pues caminar, es muy importante, caminar como mínimo una hora, tomar el sol.
5: ¿Ah, sí?
6: Hay que tomar el sol. También, por supuesto, en verano con protección y, bueno, que con medida, ¿eh?
5: ¿Y esto por qué ayuda a tomar el sol? Cuéntame.
6: Porque la vitamina D ayuda a que a través del sol se sintetiza y ayuda a que se fije el calcio en el hueso.
5: Ah, mira.
6: Entonces, consumir productos lácteos como la leche, el yogur, el queso y algunas cosas más que acompañarían a esto. Y una dieta rica en vegetales y pescado, vitamina D, como hemos dicho, que esta la podemos encontrar, aparte de que nos dé el sol, que nos va a venir muy bien, se pueden encontrar pues eso, en los cereales, en el huevo, en el pescado. Y es muy importante que nunca es demasiado tarde para comenzar a hacer una dieta adecuada. Si no la estamos haciendo bien, pues empezar. Y es importante que cuando somos mayores aumentar esta proporción, esta ingesta de calcio. Y intentar disminuir el riesgo de caídas. Y pues eso, llevando también unas gafas bien graduadas y tener cuidado, como habíamos dicho antes, con el suelo resbaladizo, con alfombras.
5: Ya, esto que nos dices de que nunca es demasiado tarde para comenzar, esto me parece muy interesante, porque algunas personas pueden decir, no, pero si es que yo no como nada de esto, a mí me gusta es otro tipo de alimentos, los dulces, que aquí no los hemos mencionado para nada, o sea, entonces, que nunca es demasiado tarde, y si vemos que pues ya tenemos muchos años, pero bueno, podemos empezar desde ahora a prevenir que si ya tenemos osteoporosis, pues que nos aumente, ¿cierto? Y claro, que quizás también el hueso se vaya también afianzando más, fortaleciendo con una buena alimentación, esto de las caminadas diarias, el tomar el sol, es algo muy sencillo, ¿no?
6: Claro,

0: Mencionabas que procurar que los niños y los jóvenes pues tengan una alimentación lo mejor posible, sobre todo en estos productos lácteos, en cereales, en huevo, en pescado, en vegetales, porque es cuando más se puede asimilar. Ya
1: Sí,
0: cuando
1: sí.
0: uno va aumentando en edad, pues ya la asimilación es más
1: Sí, claro.
0: lenta,
1: Sí,
0: más
1: porque las
0: poquita.
1: hormonas también se encargan de que, como se lentece todo, pues vamos, bueno, si va en un proceso de lentecimiento, pues claro, todo
0: Va siendo más
1: va siendo
0: difícil.
1: lentecito.
0: Bueno, y a nivel espiritual, ¿hay alguna práctica que nos puede ayudar a tener una buena salud?
1: Pues sí, la verdad es que la práctica espiritual nos ayuda a llevar una vida equilibrada, a mantener hábitos sanos, a mejorar el estado emocional y a potenciar nuestra salud.
0: Ya, ¿y qué prácticas podrías tú recomendarnos? A ver.
1: Bueno, pues caminando se puede, pues, desde rezar el rosario hasta. Bueno, el otro día a mí me dieron un rosario que también se podían hacer jaculatorias,
0: Ajá,
1: ¿no?
0: muy bien.
1: Y rezar a un Padre Nuestro en medio, que, bueno, pues era. Bueno, yo la primera vez que había visto este rosario, pero que es, claro, me pareció muy atractivo por el color y bueno, y también pues que a veces no estamos muy. Tenemos que ir más pendiente de cruzar semáforos y tal, pues a lo mejor esto es como más práctico, ¿no? Pues por ejemplo esto, ¿no? Sería adecuado.
0: Forma.
1: A ver, lo que yo veo es que cuando se tiene una vida espiritual, pues la persona se enriquece en su conjunto, ¿no? O sea, todo repercute en todo. Entonces, esto ayuda a que la persona esté mucho más equilibrada. Y las emociones que nos dejan, pues si estamos emocionalmente decaídos, pues no tenemos ánimo de nada, ni de hacer ejercicio, ni de comer, y bueno, no nos interesa desinterés, ¿no? Y a través de la vida espiritual, pues conseguimos que mantener una estabilidad, ¿no?, en nuestras emociones para hacer en cada momento lo más adecuado para nuestra vida.
0: Claro, cuando mencionabas también lo de disminuir los riesgos de caídas, hablabas de cosas tiradas en el piso, juguetes, entonces pensaba yo que eso sería desorden, o sea, como para disminuir las caídas también aumentar el orden y cuando hablabas de la vida espiritual, pues que es una forma de organizarnos, porque muchas
1: Claro.
0: veces el desorden de afuera es reflejo del desorden interno. Entonces, cuando nos organizamos por dentro con una vida espiritual pues adecuada, un contacto con Dios permanente, pues también por fuera se va a reflejar, se va a notar en nuestro ambiente y pues indirectamente vamos a disminuir caídas
1: Sí, por
0: en todos los
1: supuesto.
0: órdenes.
1: Seguro, seguro, seguro. Sí, es
0: Bueno,
1: muy
0: Puri,
1: adecuado.
0: creo que ya se nos está acabando el tiempo. Pues a modo de conclusión, dejemos a los oyentes con algunas pautas concretas para prevenir la osteoporosis.
1: Bien, pues la osteoporosis, como hemos dicho, que se caracteriza porque es una enfermedad que lo que hay es una pérdida de densidad del hueso y la disminución de su resistencia, hasta el punto de que se hace más frágil, se puede romper con facilidad. Entonces eso, que la osteoporosis pierde, o sea, el hueso pierde densidad y por lo tanto no es tan potente y hay el riesgo de fractura. Evitar las caídas, que esto nos llevaría a unas posibles fracturas y por lo tanto evitar esos riesgos que habíamos comentado antes del suelo y algunas cosas más
0: Deslizante.
1: deslizantes. Y bueno, y realizar una alimentación equilibrada y completa.
0: Tener un ejercicio físico
1: Y el
0: moderado
1: ejercicio físico moderado
0: y prácticas
1: y
0: espirituales.
1: prácticas espirituales. Y
0: También.
1: entonces ya tenemos un completado todo.
0: Qué
1: Es
0: bien.
1: completo.
0: Bueno, Puri, muchísimas gracias por habernos acompañado en este espacio y a los oyentes, sigan en sintonía con nosotros. Hasta pronto.

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1: 1:30 a.m.
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4: Ser mujer y ser más fuerte que la muerte son dos cosas que se compaginan en la vida de muchas mujeres y en el concreto en caso de las mártires Perpetua y Felicidad, dos mujeres que vivieron ya por el siglo III y que siguen vivas en la memoria de la Iglesia. Vamos hoy a dialogar con Amelia Martínez, que ha preparado también unos datos históricos sobre la vida de estas dos mujeres, que además el nombre, los dos nombres, pues son muy significativos, me parece. Bienvenida, Amelia.
5: Hola, hermana. Muchas gracias.
4: Dicen, yo en el libro que tengo entre las manos, en las actas de los mártires, que realmente es significativo y que incluso en el canon de la misa, si te fijas, en el canon romano se las nombra. O sea, que son importantísimas para la vida de la Iglesia.
5: Exactamente, hermana. Lo que pasa que, bueno, yo creo que muchos cristianos, pues muchos católicos, no las conocemos, no las tenemos como las hemos oído, ¿no? Sí. Y van pasando, sus nombres nos suenan, pero a lo mejor si nos preguntaran a cada uno pues un poquito la vida de estas dos santas, pues no las sabríamos explicar, ¿no? Sí. Eso es un poco lo que le ocurrió a, bueno, a una señora, una madre de familia, que en un momento dado pues escribió una pequeña relación de la vida de estas dos santas y lo que ella pensaba, ¿no? Nos comenta que, dice, santas mártires, Perpetua y Felicidad, ruega por nosotros. Muchas veces en la vida hemos escuchado los nombres de estas santas mártires en las letanías de los santos, como usted dice, hermana, y en las oraciones de la Iglesia. Teníamos una idea vaga, a veces tenemos una idea vaga, de estas mártires de la Iglesia primitiva, Iglesia en los primeros años, en la época romana.
4: Exacto.
5: Fueron seguramente ambas muy importantes y por esto merecen esta mención especial. Pero parece sumamente distantes en el tiempo y alejadas un poquito, nos puede parecer, de nuestra vida normal, de nuestros oyentes y de mí misma, pues de madre y esposa. Y vamos a ver qué relación podemos tener con ellas. Nos comenta esta madre de familia: una vez me topé con un relato del martirio que sufrieron y de los acontecimientos que desembocaron en un trágico final humanamente hablando.
4: Muy bien dicho, porque para ellas era la máxima felicidad, es lo que deseaban.
5: Exactamente.
4: Su vida por Cristo.
5: La pasión de las santas Perpetua y Felicidad, que data de principios del siglo III, contiene el diario que Santa Perpetua llevó cuando estaba en la cárcel, seguido por una descripción de cómo ella y sus compañeros fueron ejecutados. Una rápida ojeada a esta heroica narración nos deja una profunda sensación de asombro y admiración. Estas cristianas, pensamos, casi no parecen mujeres reales.
4: ¿En qué sentido? Por su fortaleza.
5: Exactamente, por su fortaleza y la forma que tuvieron de afrontar el tiempo de penuria en la cárcel y la muerte.
4: Así es.
5: Santas Perpetua y Santa Felicidad vivieron, como hemos dicho, fines del siglo II, principios del siglo III, después de Cristo, en la ciudad de Cartago. Cartago está, como muchos de nuestros oyentes saben, en el norte de África, una región que en aquella época pertenecía al Imperio Romano. No era una época, nos comenta, de la más cruel y violenta persecución, como aquellas en las que se apresaba a los cristianos y los arrojaban a los leones, pero eran frecuentes los arrestos. Y en aquel momento el emperador acababa de emitir una ley en la que prohibía a sus súbditos nada más y nada menos que hacerse cristianos, so pena de muerte. Aquí enseguida tenemos, hermana, una reflexión que supongo que todos nos estamos haciendo. Pues qué suerte tenemos en esta época, no en todos los países del mundo, desgraciadamente, pero en la mayoría de ellos, que bueno, pues que nos podemos hacer cristianos, podemos acceder al bautismo con tanta alegría y con tanta felicidad y sin tener ningún miedo externo, ¿no?
4: Pero por otro lado, Emelia, casi uno, después de escuchar el programa de hoy, en que vamos a narrar algo de este martirio y quizás en otro programa podamos completarlo porque es muy rico de contenido, veremos que no sé hasta qué punto nos tienen que envidiar los de otras épocas donde han sufrido más por ser cristianos, o si nosotros los tenemos que envidiar, porque una cosa es hermosa de comprobar, y es que lo que no había entre ellos era tibieza. Bueno, alguno habría, ¿no? Pero que incluso pues dejó la fe ante esas amenazas, pero la mayoría eran héroes de la fe.
5: Bueno, la reflexión que ha hecho hermana es muy bonita, ¿no? Porque a veces nos podemos quedar en lo superfluo, ¿no? De la vida, sin darnos cuenta que verdaderamente, pues, detrás del sufrimiento es donde está realmente el amor. Y que la vida de estas santas y la vida de todos los que están en estos momentos presos sea una vida rica. Tal vez iba a durar muy poco tiempo, pero una vida rica, intensa, y que tenían claro que Cristo había muerto por nosotros y que después de este destierro venía la vida eterna con Cristo. Idea que a lo mejor hoy en día, pues con nuestra aparente felicidad, nos puede parecer lejana, ¿no? El día que nos muramos parece que está muy lejos, pero no, realmente para todos es un destierro, dure 20 años o dure 80 años. Y realmente los primeros cristianos esto lo tenían muy presente.
4: Sí, lo vamos a comprobar enseguida.
5: Continuando con un poquito con la vida de estas dos grandes santas, vemos que en el año 203 fueron arrestadas, y las dos juntas, las dos jóvenes, fueron llevadas a la cárcel junto con otros catecúmenos, otras personas que también estaban preparando para bautizarse. Felicidad, nos comenta, era esclava. Y bueno, hay un dato que pone la piel de carne de gallina, ¿no? Decía, tenía 8 meses de embarazo y al parecer sin familiares que se preocuparan de ella. Perpetua, la otra santa, tenía unas características sociales diferentes. Era noble, estaba casada y venía de una familia ilustre. Tenía un hijo ya, un bebé, que aún estaba pues amamantando. La historia, pues, de momento, en este breve artículo, no menciona a su marido. A lo mejor usted sabe algo del marido.
4: Hace tiempo yo que leí estas actas, y más adelante te daré un trozo del, vamos a compartir, del diálogo que ellas tienen con los verdugos y tal, pero yo tampoco recuerdo que dijera nada de su marido.
5: Donde sí parece ser que la historiografía habla es de su padre, que la visitaba frecuentemente en la cárcel, tratando de convencerla de que era mejor renunciar a su fe y seguir viva. Ambas mujeres, Perpetua y Felicidad, parecían ser muy distintas en estos sentidos sociales, pero estaban unidas por lo importante, por su anhelo de dar testimonio de su fe, incluso a costa de sus vidas, como era bastante claro que iba a pasar. Los otros catecúmenos se bautizaron pocos días después en la cárcel, y aunque parezca difícil creer, esperaban con entusiasmo el día de su martirio. De hecho, a Felicidad le preocupaba que su embarazo le impidiera ser ejecutada junto con los demás.
4: Claro, porque en principio había una ley que protegía, pues es humano, ¿no? Es lógico, protegía a las madres que estaban a punto de dar a luz. Pero a ella no le valió aquella suavidad, sino que la ejecutaron de la misma manera.
5: Bueno, según parece ser que estaban rezando por ella y que bueno, dio a luz unos días antes de la ejecución.
4: Así es.
5: Y aún llegó a poder dar su hijo en adopción pues a otra mujer cristiana.
4: Y mira, te quisiera, si te parece, ya que has nombrado esto, te voy a decir, hay una, no sé si una breve reseña que tú tienes, esto está, pues, está presente, pero mira, resulta que cuando Felicidad, precisamente, habían estado las dos haciendo oración, y ya 3 días antes del espectáculo que iba a ser la muerte de ellas, porque además era un espectáculo, ¿eh?, en el circo romano, no lo olvidemos, dice que terminada la oración, le sobrecogieron a ella, a Felicidad, los dolores de parto, 3 días antes, incluso la misma impresión quizás, ¿verdad? Y como ella sintiera el dolor, según puede suponerse, de la dificultad de un parto trabajoso de octavo mes, porque además era antes del tiempo, le dijo uno de los guardianes de la prisión, riéndose de ella: tú que así te quejas ahora, ¿qué harás cuando seas arrojada a las fieras que despreciaste cuando no quisiste sacrificar a los ídolos? Es decir, cuando quisiste, aceptaste ser matada por cristiana, ¿no? Y mira, escuchemos la respuesta de Felicidad, que dijo: ahora soy yo la que padezco lo que padezco. Está hablando de los dolores de parto. Mas allí habrá otro en mí que padecerá por mí, pues también yo he de padecer por él. Y así dio a luz una niña que una de las hermanas crió como hija. ¿Qué te parece esta respuesta?
5: Bueno, es un rato fantástico, precioso, de la fortaleza y de cómo ella estaba segura que Cristo en esos momentos iba a estar a su lado, ¿no?
4: Y fue así realmente. Es impresionante.
5: Bueno, pues es posible que los relatos de cómo morían los mártires a veces resulten un poco... nos resulten un poco increíbles para nuestra mentalidad hoy en día, pero bueno, hay que reseñar que eran así, tal cual. Llevaban al grupo al anfiteatro y unos pocos temblaban, pero no de alegría, nos dicen, y no de miedo. Cantaban cantos y Felicidad se regocijaba porque la iban a arrojar a los animales salvajes.
4: Claro, pero en realidad, en el fondo, ¿por qué se regocijaba?
5: Bueno, lógicamente sabían que detrás de la muerte, de una muerte, bueno, que ahora podemos comentar muy brevemente, muy cruel, pues estaba ver realmente a Cristo y estar realmente en compañía de Dios, ¿no? Ellos tenían muy, muy presente que Cristo había muerto en la cruz por nosotros y que después les esperaba la resurrección, el encuentro con Dios cara a cara.
4: Exactamente. Fíjate que las respuestas que tenían estas mártires, cuando, por ejemplo, tú has nombrado muy bien el caso del padre de una de ellas, de Felicidad, que le decía así, dice, es que es el padre de Perpetua, que le decía. Su padre venía un poco a decirle que no se...
5: El padre no quería que muriera, claro.
4: Y esto es digno de leerse porque esto puede ocurrir en nuestras familias a otro nivel. De que nuestros familiares más queridos a veces nos tienen un amor un poco mal entendido, un poco posesivo, diríamos, demasiado mundano, humano, y no se dan cuenta de lo que vale para nosotros nuestra fe, que a lo mejor a veces tenemos que tomar una decisión en la vida que a ellos les va a chocar o a doler, pero que está más en consonancia con el Evangelio. Entonces fíjate lo que le decía a su padre: compadécete, hija mía, de mis canas. Compadécete de tu padre, si es que merezco ser llamado por ti con el nombre de padre. Si con estas manos te he llevado hasta esta flor de tu edad, si te he preferido a todos tus hermanos, no me entregues al oprobio de los hombres. Mira a tus hermanos, mira a tu madre y a tu tía materna, mira a tu hijito, que no ha de poder sobrevivir. Depón tus ánimos, no nos aniquiles a todos, porque ninguno de nosotros podrá hablar libremente si a ti te pasa algo. Y ella le contestó. Allí en el estrado... Dice también que ella estaba transida de dolor por el caso de su padre, ¿eh? Porque dice, es el único de toda mi familia que no había de alegrarse de mi martirio. Y dice, traté de animarle diciéndole, allá en el estrado sucederá lo que Dios quiera, pues has de saber que no estamos puestos en nuestro poder, sino en el de Dios.
5: Bueno, son unas frases preciosas donde demuestran la fe. Y también nos da un poco lo que usted ha comentado, hermana, un camino para saber que nosotros los padres, todas las personas que nos estén escuchando, que sean padre o madre, pues tenemos muchas obligaciones, pues también como los religiosos y como los sacerdotes, pero tal vez y como las mujeres consagradas, las monjas, pero tal vez nosotros tengamos, bueno, pues una característica diferente, evidentemente, al tener hijos, y es que tenemos la obligación de rezar cada día por ellos, pero no de rezar de una forma, bueno, pues así, rapidita, y más o menos vamos a rezar por ellos un Padre Nuestro, bueno, que está muy bien, pero yo animaría a todos los padres a rezar pues cada día por la vocación de nuestros hijos. Si nuestros hijos tienen una vocación de entrega a Dios, que puede ser pues eso, una entrega total mediante un sacerdocio o mediante pues ser monja, hermana, o bien una entrega en la vocación matrimonial, también con todo lo que ello conlleva, también de desprendimiento, porque nuestra hija, nuestro hijo, pues tiene que formar esa nueva familia en la cual nosotros tenemos que estar al lado, pero no estar omnipresentes, ¿no? Entonces, empezar a practicar, como usted ha comentado, ese desprendimiento que a los padres nos cuesta mucho, pero que evidentemente Dios es lo que nos pide, y en estas reseñas de las santas, un poco la santa lo que le está diciendo a su padre, yo tengo que hacer la voluntad de Dios, o sea, me da mucha pena pues mi padre, mi madre, y evidentemente le daría una pena a las que somos madres, una grandísima pena por su hijo, pero por encima de todo está el amor a Dios.
4: Así es, y él no dejaría de premiar a toda su familia por esta gran generosidad de Perpetua y Felicidad que supieron dar la cara por Cristo hasta el final.
5: Exactamente, muchas veces podemos pensar que, pues como pensaba el pobre padre, que les iba a hacer un agravio, y seguramente no lo fue, seguramente la santa les ayudó, Dios les ayudó muchísimo más y les guió muchísimo más en su vida de lo que hubiera sido, pues si se hubieran dejado llevar por el miedo. Continúa nuestro artículo diciendo, dice, pero bueno, después de que ellas, bueno, murieran a manos de un novillo salvajemente atacada, y que tenemos aquí una reflexión en la que dice, pero son humanas como nosotros. ¿Quién de nosotros podría imitar a Perpetua y a Felicidad? Ante una terrible muerte tan inminente, estas mujeres aparentemente superhumanas, como usted ha comentado antes, hermana, oraron, recibieron visiones, dieron testimonio a los carceleros y fueron ejemplo, como son en la actualidad, de una fe inquebrantable. No obstante, al estudiar un poco más detenidamente la historia de estas mártires, nos empezamos a dar cuenta de que no habían sido tan... que no era una cosa tan superhumana, sino que ellas también sintieron dolor. Eran humanas como nosotros, tenían miedos, preocupaciones y tentaciones, pues como lo tenemos nosotros, ¿no? Tuvieron que luchar contra la tendencia natural a querer escapar de las tribulaciones y persecuciones.
4: Claro que sí, esto aumenta su mérito.
5: Solamente aceptando la gracia de permanecer fieles, pudieron salir airosas y llegar a dar testimonio tan eficaces y conmovedoras de Cristo. Una vez más tenemos que pensar, como también antes hablábamos fuera de línea, hermana, en la importancia de la gracia. Cómo Dios con la gracia actúa y nos cambia. No somos nosotros los que cambiamos, sino que es la gracia la que nos cambia a nosotros.
4: Y nos hace hacer cosas que nunca podríamos haber hecho por nosotros mismos. El martirio, Amelia, es un caso clarísimo del don de fortaleza, en donde el Espíritu Santo llevado al culmen. Una cosa que humanamente es que nuestro propio instinto de supervivencia lo impide, ¿no? Porque bueno, realmente sabemos que estamos en peligro de muerte, todos sabemos que queremos salvar la piel, ¿no? Uh-huh. Es evidente, además Dios mismo nos ha puesto dentro ese instinto. Pero es que ocurre que el Espíritu Santo, ese don sobrenatural, nos da una fortaleza muy superior y que, como bien ellas eran conscientes, esto fíjate que es un denominador común de todos los mártires. En la guerra civil en España sabes que ha habido muchos miles de ellos y que siguen siendo actualmente canonizados, ¿no? Uh-huh. ¿Por qué? Porque se demuestra que en su actuación, claro que ellos tuvieron el mérito de ser fieles a la gracia, eso sí, pero que esa valentía les venía de Dios. Entonces, claro, lo bonito es ser bastante humilde como para pedir la fuerza a Dios y luego ser fiel a esa gracia que uno recibe, ¿no? Porque yo creo que todos somos conscientes, estamos hablando de modelos de mujer, pues que en nuestra vida, entre las mujeres o cualquier persona, recibimos a veces inspiraciones de lo que podríamos hacer mejor y a veces no somos fieles a esas inspiraciones. Ahí está el problema.
5: Pues efectivamente, es la gracia, ¿no?, la que hizo a Santa Perpetua Felicidad Santa, porque humanamente tenemos aquí algún testimonio de ellas, uh-huh, en la que nos comentan cómo, pues a nivel terrenal, estaban pues horrorizadas. Por ejemplo, Santa Perpetua y Felicidad no querían ir a la cárcel, y Perpetua se quedó espantada cuando entró en el pequeño y oscuro calabozo. Ella dice, me sentí llena de miedo porque nunca había estado en un lugar tan tenebroso. Qué día tan terrible, qué oscuridad tan sofocante. De esta forma vemos claramente que ella tuvo que luchar para vencer el miedo y el horror a esa cárcel, a esa mazmorra, y para poder concentrar su atención en Jesús y seguir siendo fiel a Jesús. También le preocupaba, por supuesto, a Perpetua le angustiaba el destino de su pequeño hijo, a quien todavía le está dando el pecho, ¿no? Dice, la soledad y la ausencia de mi bebé, cárcel, a esa mazmorra, y para poder concentrar su atención en Jesús y seguir siendo fiel a Jesús. También le preocupaba, por supuesto, a Perpetua le angustiaba el destino de su pequeño hijo, a quien todavía le está dando el pecho, ¿no? Dice, la soledad y la ausencia de mi bebé fueron horribles durante mucho tiempo, escribió en su diario. Cuando finalmente pudo conseguir que le trajeran a su bebé a la prisión, dijo que había recuperado la fortaleza y se le habían aliviado la tensión y la angustia. Justo antes de que la ejecutaran, su padre se llevó al niño y lo usó como prenda para tratar de forzarla por tercera vez, que es lo que usted nos estaba comentando anteriormente, ¿no? Como su padre varias veces intentó que ella cambiara de opinión de una vez con su hijo. Mira. Y bueno, vemos como el tormento, ella lo califica como un tormento, ¿no? Uno de los tormentos más grandes que sufrió fue ese, fue a ver a su padre suplicarle que abandonara su fe, pero bueno, que ella evidentemente le dijo que no. Y le dijo que no con dos frases, le dijo, soy cristiana.
4: Y te voy a contar, porque es muy sabroso, este diálogo del soy cristiana, que eran las dos palabras fatídicas en un cierto sentido, porque eran las que sabían ellas que era castigada con pena de muerte. Uh-huh. Ahí, en estas actas, por eso las conservamos, había notarios públicos que tomaban nota de todo lo que de ese diálogo, de ese interrogatorio, de los cónsules, ¿no? Y que les interrogaban y les preguntaban eso, ¿cómo te llamas? Y sabían que los cristianos tenían la para ellos maldita costumbre de responder en vez de su nombre, soy cristiano, porque es que estaban deseando morir por Cristo, sabían que esa palabra bastaba, ¿no? Y fíjate el diálogo, dice, cuando todavía nos hallábamos, cuenta ella misma, Perpetua, entre nuestros perseguidores, como mi padre deseara ardientemente hacerme apostatar, es decir, abandonar la fe con sus palabras, y llevado de su cariño, no cejaba en su empeño de derribarme, yo le dije, padre, ¿ves, por ejemplo, ese utensilio que está ahí en el suelo? Una orza o cualquier otro. Y el padre le dijo, lo veo. Y yo le dije, ¿acaso puede dársele otro nombre que el que tiene? Él me contestó, no. Bueno, pues padre, tampoco yo puedo llamarle con nombre distinto del que soy. Soy cristiana. ¿Eh? Y yo dije, entonces mi padre, irritado por esta palabra, se abalanzó sobre mí con ademán de arrancarme los ojos, pero se contentó con maltratarme. Y se marchó, vencido él y los argumentos del diablo. Dice, luego, por unos pocos días, di gracias al Señor de no ver a mi padre y sentí alivio con su ausencia. En el mismo espacio de esos pocos días fuimos bautizados y a mí me dictó el Espíritu que no había de pedir del agua otra gracia sino la paciencia en mi carne. Es impresionante. Dice, al cabo de otros pocos días me metieron en la cárcel y yo sentí pavor, como tú dices. Qué día tan terrible, el calor sofocante por el amontonamiento de tanta gente. Los soldados nos trataban brutalmente. Yo, por último, me sentía atormentada por la angustia de mi niñito. ¿Sí? Y entonces dice que fue muy bonito porque dos diáconos que nos asistían lograron a precio de oro que se nos permitiera por unas horas salir a respirar a un lugar mejor de la cárcel. Saliendo entonces de la cárcel, cada uno atendía a sus propias necesidades. Yo aprovechaba aquellos momentos para dar el pecho a mi niño, medio muerto ya de inanición. Llena de angustia por él, hablaba a mi madre, animaba a mi hermano y les encomendaba a mi hijo. Es ciertamente impresionante.
5: Bueno, es un documento, bueno, es muy importante conocer estos datos y ver la fortaleza, ¿no? Y cómo la gracia, hemos dicho, hermana, que actúa. Y ahora, si le parece, pues podríamos pensar en algunas enseñanzas prácticas.
4: Me parece muy bien, nos quedan estos 3 minutos para ello.
5: Que la vida de estas santas pues nos pueden dar a todos nosotros, ¿no? Uh-huh. Y podemos un poquito pensar en estas figuras que parecen inalcanzables, pero que ya hemos dicho que gracias a la gracia pueden actuar de esta forma, y observar la actitud que ellas demostraron ante el sufrimiento. Y cómo esa actitud nos puede ayudar a nosotros a poner nuestros padecimientos en su debido lugar y infundirnos también esperanza, ¿no? El ejemplo de ellas es estimulante en ese sentido, porque de esta forma, muy concretamente, cuando cada uno de nosotros nos encontremos con algún aprieto, cuando podemos pensar qué hago, cuando me preocupo, por ejemplo, por el futuro de mis hijos,

0: y me atrevo a luchar contra los temores y le pido al Señor que resuelva la situación, sabemos que detrás de estas preocupaciones, pues una vez más está la forma de verlo como lo vieron las santas, y es pedirle al Señor ayuda y pedir que la gracia actúe en nosotros y ponernos un poquito por encima de lo que nos parece como lo más humano, ¿no? Y no aferrarse a este mundo y pensar realmente que aquí estamos pues de paso, como lo vivieron ellas.
1: Fíjate, Amelia, si te parece, tengo aquí un dato que me parece que te va a gustar, pues es impresionante, y a nuestros amigos oyentes. El momento último en que, dije aquí, preparó el diablo una vaca bravísima, las vacas son mucho más peligrosas que los toros, por lo visto, por eso no se pueden torear, porque no cierran los ojos. El toro se tira con los, cierra los ojos y por eso lo pueden torear y le pueden dar la estacada, pero la vaca no, la vaca ataca con los ojos abiertos, eso no se le puede torear. Y por eso, bueno, les echaron una vaca bravísima, comprada expresamente contra la costumbre, para que las destrozara. Y fíjate una cosa muy curiosa, bueno, la primera vez las tiraron ahí al circo, incluso desnudas, ahí con unas redes para que fuera más espectáculo, pero dice que el mismo pueblo sintió horror al contemplar a la una, que era una joven delicada de 22 años, y la otra recién parida, con los pechos destilando leche, una cosa impresionante. Entonces dice que les vistieron unas túnicas y, fíjate, una cosa impresionante de la virtud de estas mujeres, la primera en ser lanzada en alto fue Perpetua y cayó de espaldas, mas apenas se incorporó sentada, al darse cuenta que se le había roto la túnica, se cubrió el muslo, acordándose antes del pudor que del dolor. Impresionante. Luego pidió algo para atarse los cabellos, porque se los habían dispersado todos como una melena. Dice, porque no era decente que una mártir sufriera con la cabellera esparcida para no dar apariencia de luto en el momento de su gloria. ¿Qué te parece?
0: Bueno, el testimonio es aterrador. La verdad es que el testimonio de la muerte de ella, si uno lo piensa, bueno, pues ya después de imaginárselo dice, bueno, pues ya no, pues mi vida queda pequeña, ¿no? ¿Y sí, de qué me voy a quejar yo? De tener que hoy ordenar una habitación, o sea, unos platos, o tener que aguantar a alguien que a lo mejor no me cae muy bien, ¿no?
1: Así es.
0: Luego todos esos pequeños sacrificios, pues nos parecen eso, pequeños, al lado de la vida de estas grandes mujeres. Pero como hemos comentado en otros días, hermana, también pensemos que los grandes santos o las personas que al final de su vida han realizado un acto heroico, y a lo mejor por ese acto concreto son conocidas, pero pensemos que antes en sus vidas habían realizado muchos otros actos heroicos.
1: Realmente es así.
0: Y de esta forma, tal vez un poco la conclusión
1: vamos
0: final
1: acabando, que, porque ya el tiempo se nos acabó, ¿no?
0: Sí, que yo sacaría era que, bueno, pues que cada día nos ofrece muchas oportunidades a nosotros para dar testimonio de la vida de Cristo en nosotros mismos y morir un poquito a nosotros mismos y poder de esta manera ayudar a otras personas. Una vez más es el salir de nosotros mismos, y sabemos que cuando ejercitamos estos pequeños actos de fe, estos pequeños martirios, el Señor adelanta y profundiza su obra en nuestro corazón y nos prepara para el futuro. Muy bien. Nadie sabemos qué nos puede deparar el futuro, si a lo mejor nos depara, bueno, pues una vida como la conocemos, o a lo mejor nos depara otros sufrimientos.
1: Así es estar preparados, pero el tiempo ya se nos acabó, Amelia, nos tenemos que despedir pidiendo a Perpetua y Felicidad que nos llenen de fortaleza en nuestra vida cristiana de hoy, del siglo XXI, ¿de acuerdo?
0: Gracias, hermana.
1: A ti.

Oración a San José pidiéndole la docilidad al Espíritu Santo. Oh glorioso San José, fiel cooperador del Espíritu Santo en la encarnación del Verbo y en los primeros pasos de la redención, consígueme la gracia de aceptar siempre las inspiraciones divinas del Espíritu Santo y de realizarlas fielmente, según el mismo Santo Espíritu, así sea.

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1: Son las 2 en punto.
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2: Bienvenidos, queridos amigos y hermanos en Cristo, a nuestro programa Contacto Espiritual. Soy el padre Daniel Zavala y, como cada jueves, el Señor nos permite encontrarnos a través de la radio para hablar de Él, de sus misterios, de su doctrina, de su mensaje y recordar su amor también y cómo tenemos que responderle. Estamos comentando los sacramentos de la mano del Catecismo de la Iglesia Católica. Estábamos tratando acerca de la Eucaristía y veíamos en el último programa, me voy a valer de un número del compendio del Catecismo, el número 292, que se pregunta cuáles son los frutos de la Sagrada Comunión. Y dice que la Sagrada Comunión acrecienta nuestra unión con Cristo y con su Iglesia, conserva y renueva la vida de la gracia recibida en el bautismo y la confirmación, y nos hace crecer en el amor al prójimo. Fortaleciéndonos en la caridad, nos perdona los pecados veniales y nos preserva de los pecados mortales para el futuro. Fíjate los frutos tan importantes que tiene la Sagrada Eucaristía. Vale la pena ahondar en la Sagrada Eucaristía porque iremos descubriendo, digamos, una cantidad de bendiciones que el Señor derrama sobre nosotros que ni nos imaginamos, pero el Catecismo nos lo pone, ante los ojos. Fíjate que curiosamente hay un punto muy interesante, el número 1397, que fue el último que vimos en el último programa, que dice que la Eucaristía entraña un compromiso en favor de los pobres. Para recibir en la verdad el cuerpo y la sangre de Cristo entregados por nosotros, debemos reconocer a Cristo en los más pobres, sus hermanos. A propósito, trae un texto de San Juan Crisóstomo en su comentario a la primera carta a los Corintios, una homilía de San Juan Crisóstomo. Has gustado la sangre del Señor y no reconoces a tu hermano. Deshonras esta mesa, no juzgando digno de compartir tu alimento al que ha sido juzgado digno de participar en esta mesa. Dios te ha liberado de todos los pecados y te ha invitado a ella, y tú aún así no te has hecho más misericordioso. Es una invitación a imitar a Cristo en esa misericordia, ¿no? Al dársenos como alimento, dársenos totalmente. Vamos a ir avanzando en el siguiente número, con el siguiente número del Catecismo de la Iglesia Católica, el 1398. Nos dice, del Catecismo grande estamos, la Eucaristía y la unidad de los cristianos. Sobre esto va a tratar. Ante la grandeza de este misterio, San Agustín exclama: oh sacramentum pietatis, oh signum unitatis, oh vinculum caritatis. Es decir, oh sacramento de piedad, oh signo de unidad, oh vínculo de caridad. El texto está en su comentario al Evangelio de San Juan. Cuanto más dolorosamente, dice el Catecismo, cuanto más dolorosamente se hace sentir la división de la Iglesia, que rompe la participación común en la mesa del Señor, tanto más apremiantes son las oraciones al Señor para que lleguen los días de la unidad completa de todos los que creen en Él. se está refiriendo a la separación con la Iglesia de Oriente, la Iglesia ortodoxa. Tenemos 1000 años de separación, compartimos prácticamente todo, tienen una gran devoción a la Virgen, pero dada la separación que existe después del cisma del siglo XI, pues no podemos celebrar juntos la Eucaristía, ¿no? Qué tremendo. Por eso destaca esto el número 1398. Vamos al 1399. Las iglesias orientales que no están en plena comunión con la Iglesia Católica celebran la Eucaristía con gran amor. Fíjate qué detalle con las iglesias ortodoxas, ¿no? Estas iglesias, aunque separadas, tienen verdaderos sacramentos y, sobre todo, en virtud de la sucesión apostólica, tienen el sacerdocio y la Eucaristía, con los que se unen aún más con nosotros, con vínculos estrechísimos. Es una cita del decreto Unitatis Redintegratio del Concilio Vaticano II. Una cierta comunión in sacris, por tanto, en la Eucaristía, no solamente es posible, sino que se aconseja en circunstancias oportunas y aprobándolo la autoridad eclesiástica. Y la cita también es de Unitatis Redintegratio, pero refiere al Código de Derecho Canónico, del cual te he hablado en otras ocasiones. La Iglesia tiene sus propias leyes, tenemos el Código de Derecho Canónico, y la cita es del canon, no se llaman artículos, sino cánones, canon 844, número 3, o parágrafo tercero, como se suele decir, que nos dice lo siguiente: los ministros católicos, o sea, sacerdotes católicos, administran lícitamente los sacramentos de la penitencia, de la Eucaristía y de la unción de los enfermos a los miembros de iglesias orientales que no están en comunión plena con la Iglesia Católica. Y nos va a poner los requisitos. Si los piden espontáneamente, o sea, los piden ellos, y están bien dispuestos, es decir, en gracia de Dios en el caso de la Eucaristía, el arrepentimiento, en la penitencia y en la unción, ¿no? Y esta norma vale también respecto a los miembros de otras iglesias que, a juicio de la sede apostólica, se encuentren en igual condición que las citadas iglesias orientales por lo que se refiere a los sacramentos, ¿eh? Por tanto, está la importancia que tiene la recepción de los sacramentos que la Iglesia ha establecido, que los ministros católicos pueden administrar lícitamente estos sacramentos a estos hermanos nuestros que no están en plena comunión con la Iglesia Católica, fundamentalmente la Iglesia Ortodoxa, ¿no? Entonces, porque ellos también tienen esos sacramentos válidos, ¿no? Tienen 7 sacramentos, ¿no? Número 1400 del Catecismo. Las comunidades eclesiales nacidas de la Reforma, separadas de la Iglesia Católica, sobre todo por defecto del sacramento del orden, no han conservado la substancia genuina e íntegra del misterio eucarístico. Un dato importante este. Estamos hablando de luteranos, por ejemplo, anglicanos, que se separaron de la Iglesia Católica, pero que en el caso de los luteranos, pues no reconocen el sacramento del orden. Y en el caso de los anglicanos, ya León XIII, finales del siglo XIX, comienzos del XX, estableció, después de un trabajo de investigación en el cual estuvo también el que después iba a ser secretario de San Pío X, el cardenal Merry del Val, se estableció que las ordenaciones anglicanas no eran válidas porque un tiempo atrás habían cambiado la fórmula de la ordenación sacerdotal, con lo cual se había hecho inválida la ordenación. Por eso dice que, sobre todo por defecto del sacramento del orden, no han conservado la sustancia genuina e íntegra del misterio eucarístico. Por esto, para la Iglesia Católica, la intercomunión eucarística con estas comunidades no es posible. Claro, porque ellos no tienen válidamente los sacramentos de porque dependen del orden sagrado, ¿no? De la ordenación sacerdotal. Entonces, ni la Eucaristía, ni la penitencia, ni la unción. Sin embargo, estas comunidades eclesiales, al conmemorar en la Santa Cena la muerte y la resurrección del Señor, profesan que en la comunión de Cristo se significa la vida y esperan su venida gloriosa. Está salvando el catecismo lo salvable que puedan tener ellos, pero en definitiva no celebran válidamente, en el caso de los anglicanos, y en el caso de los luteranos, pues han rechazado, salvo el bautismo, han rechazado los demás como sacramentos y solo celebran una cena del Señor, pero no con la significación y plenitud que tiene la Iglesia Católica. Número 1401. Si a juicio del ordinario se presenta una necesidad grave, los ministros católicos pueden administrar los sacramentos de la Eucaristía, penitencia y unción de los enfermos a cristianos que no están en plena comunión con la Iglesia Católica, pero que piden estos sacramentos con deseo y rectitud. En tal caso, se precisa que profesen la fe católica respecto a estos sacramentos y estén bien dispuestos. Y aquí se remite otra vez al canon 844, parágrafo cuarto. Dice: si hay peligro de muerte o a juicio del obispo diocesano o de la conferencia episcopal urge otra necesidad grave, los ministros católicos pueden administrar lícitamente esos mismos sacramentos, o sea, penitencia, eucaristía y unción, a los demás cristianos que no están en comunión plena con la Iglesia Católica, cuando estos no pueden acudir a un ministro de su propia comunidad y lo pidan espontáneamente, con tal de que profesen la fe católica respecto a estos sacramentos y estén bien dispuestos. Entonces se les pide ahí en peligro de muerte que profesen la fe católica respecto de estos sacramentos, es decir, que los tres son sacramentos, que la penitencia perdona los pecados a través del sacerdote, Dios perdona los pecados a través del sacerdote, en el caso de la Eucaristía, la presencia real de Cristo en la Eucaristía, y en el caso de la unción, pues todo lo que implica la unción, si aceptan esa doctrina católica, podrían recibir los sacramentos de un ministro católico, porque claro, en peligro de muerte hay que poner todo lo necesario para la salvación de las almas, ¿no? Bien, interesantísimo lo que estamos viendo, pero tenemos que hacer una pausa musical.

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Continuamos con nuestro programa Contacto Espiritual. Entramos en este segundo bloque. Hemos visto cómo la Iglesia, que es madre y maestra, está atenta a las necesidades de todos sus hijos, incluso los que se han separado de la comunión de la Iglesia, ¿no? Respecto de los sacramentos, veíamos cómo se podía administrar los sacramentos a los hermanos separados de las iglesias orientales, y también a aquellos que no están en plena comunión con la Iglesia Católica, pero que en peligro de muerte pidan espontáneamente los sacramentos y hagan profesión de fe de esos sacramentos según lo que cree la Iglesia Católica. Pasamos ahora a la última parte de lo que habla el Catecismo sobre la Eucaristía. La Eucaristía, Pignus Future Gloria. Entonces, nos dice el 1402, en una antigua oración, la Iglesia aclama el misterio de la Eucaristía. O sacrum convivium in quo Christus sumitur, recolitur memoria passionis eius, mens impletur, gratiat future glorie nobis pignus datur. Y nos da la traducción: oh sagrado banquete en que Cristo es nuestra comida, se celebra el memorial de su pasión, el alma se llena de gracia y se nos da la prenda de la gloria futura. Pignus future glorie. En la solemnidad del Santísimo Cuerpo y Sangre de Cristo, es la antífona para el Magnificat, las segundas vísperas, la liturgia de las horas. Si la Eucaristía es el memorial de la Pascua del Señor, y si por nuestra comunión en el altar somos colmados de gracia y bendición, la Eucaristía es también la anticipación de la gloria celestial. Está sacado este texto de la plegaria eucarística del primer al canon romano. Fíjate, si la Eucaristía es el memorial de la Pascua del Señor, que lo es, y si por nuestra comunión en el altar somos colmados de gracia y bendición, que lo somos, la Eucaristía es también la anticipación de la gloria celestial. Por eso los santos tenían hambre de Eucaristía. Claro, porque pregustaban esa gloria celestial que nos espera. ¿Con qué frialdad recibimos al Señor en la Eucaristía? Si tuviésemos esa fe viva, operante, y además que intenta ilustrarse con la doctrina católica, ¿qué de otra manera serían nuestras comuniones? ¿Qué de otra manera sería nuestra acción de gracias? ¿Qué de otra manera nos prepararíamos para llegar a la Santa Misa? No retrasados 10 minutos, sino 10 minutos antes, para preparar nuestra alma. Tantas veces estoy estacionando, aparcando el automóvil, y llego agitado porque no encuentro dónde aparcar, etc. Entro a la iglesia y estoy pensando en que no me dejaron aparcar aquí,

mil cosas y no aprovecho el misterio en el que estoy participando. Por tanto, un precioso propósito podría ser el llegar un poquito antes a la Santa Misa para recoger el alma, para mantener ese silencio adorante, ese silencio contemplativo que me permite conectar con Dios, que sea un encuentro, diríamos, íntimo con nuestro Señor, sabiendo que lo voy a tener en mi pecho si estoy bien preparado. También es un momento para preparar mi alma si quiero confesarme durante la Santa Misa. Ojalá lo hiciese antes para tener todo el tiempo en la Santa Misa para participar con devoción activamente en la Sagrada Eucaristía. La participación activa no implica que tengo que hacer algo, moverme, hablar, sino que esa participación activa se vive internamente en el alma, con esa concentración, con esa aplicación a lo que se está celebrando. Creo que después de todo lo que hemos visto sobre la Eucaristía, son muchos números, tenemos que sacar ya consecuencias prácticas, porque o si no, nos limitamos a hablar, escuchar, qué bonito lo que dice el catecismo, pero no transformo mi vida. Entonces es hora, es el momento de sacar las consecuencias prácticas. Nos dice el número 1403, en la última cena el Señor mismo atrajo la atención de sus discípulos hacia el cumplimiento de la Pascua en el reino de Dios. Y os digo que desde ahora no beberé de este fruto de la vid hasta el día en que lo beba con vosotros de nuevo en el reino de mi Padre. San Mateo 26, 29 y sus paralelos. Cada vez que la Iglesia celebra la Eucaristía, recuerda esta promesa y su mirada se dirige hacia el que viene. Expresión preciosa del Apocalipsis 1.4. Jesús es el que viene. De hecho, San Bernardo nos habla de esa triple venida de Cristo. Vino primero haciéndose hombre por nosotros, la encarnación, en las entrañas de María Santísima, y el Verbo se hizo carne y habitó entre nosotros. Vendrá en el último día a juzgar a vivos y muertos, pero está viniendo siempre Jesús a nuestra vida. Viene en la Eucaristía, viene en la comunión, viene en la absolución del sacerdote cuando voy al sacramento de la penitencia, viene en tantas circunstancias, en un ejemplo de un hermano, en la caridad mostrado por otro. Jesús está siempre viniendo. Entonces, en su oración, Jesús implora su venida. Maranatá. 1 Corintios 16:22. Jesucristo, la Iglesia implora su venida. Maranatá, 1 Corintios 16:22. Ven, Señor Jesús. Apocalipsis 22:20. Que tu gracia venga y que este mundo pase. Es una expresión de la Didaje. Y claro, estamos esperando la venida de Cristo. Todo cobra sentido con esa venida. Número 1404. La Iglesia sabe que ya ahora el Señor viene en su Eucaristía y que está ahí en medio de nosotros. Sin embargo, esta presencia está velada. Por eso celebramos la Eucaristía expectantes. Beatam spem et adventum salvatoris nostri Jesu Christi. Mientras esperamos la gloriosa venida de nuestro Salvador Jesucristo. Está citando el misal romano. Entonces,
mientras esperamos la gloriosa venida de nuestro Salvador Jesucristo, pidiendo entrar en tu reino, donde esperamos gozar todos juntos de la plenitud eterna de tu gloria. Allí enjugarás las lágrimas de nuestros ojos, porque al contemplarte como tú eres, Dios nuestro, seremos para siempre semejantes a ti y cantaremos eternamente tus alabanzas por Cristo Señor nuestro. Es un fragmento de la plegaria eucarística tercera, muy bonito, vamos a leerlo otra vez. Pidiendo entrar en tu reino, donde esperamos gozar todos juntos de la plenitud eterna de tu gloria, en ese reino de Cristo. Allí enjugarás las lágrimas de nuestros ojos, porque al contemplarte como tú eres, Dios nuestro, seremos para siempre semejantes a ti y cantaremos eternamente tus alabanzas por Cristo Señor nuestro. Precioso, ¿no? Preciosa oración. Y el 1405, por último, nos dice: de esta gran esperanza, la de los cielos nuevos y la tierra nueva, en los que habitará la justicia, no tenemos prenda más segura, signo más manifiesto que la Eucaristía. Y en efecto, cada vez que se celebra este misterio, se realiza la obra de nuestra redención, nos dice la Constitución Dogmática Lumen Gentium. Se realiza la obra de nuestra redención y partimos un mismo pan, que es remedio de inmortalidad, antídoto para no morir, sino para vivir en Jesucristo para siempre. Cuando decimos un mismo pan, nos referimos a la Eucaristía, que ya no es pan, pero se ocupa esa expresión, partimos un mismo pan, que ya no es pan, es el cuerpo de Cristo. Y con esto el catecismo pues pone fin al sacramento de la Eucaristía y cierra los sacramentos la iniciación cristiana. Es importante destacar, y en el resumen que da el mismo catecismo, el 1414, en cuanto sacrificio, la Eucaristía es ofrecida también en reparación de los pecados de los vivos y los difuntos, y para obtener de Dios beneficios espirituales y temporales. La Eucaristía es un sacrificio, un aspecto que hoy se ha olvidado bastante. Y en el 1416 nos habla la Sagrada Comunión del Cuerpo y de la Sangre de Cristo, acrecienta la unión del comulgante con el Señor, los frutos, le perdona los pecados veniales, lo preserva de pecados graves. Y cuarto, puesto que los lazos de caridad entre el comulgante y Cristo son reforzados, la recepción de este sacramento fortalece la unidad de la Iglesia, cuerpo místico de Cristo. Y destaco por último el 1418. Puesto que Cristo mismo está presente en el sacramento del altar, es preciso honrarlo con culto de adoración. La visita al Santísimo Sacramento es una prueba de gratitud, un signo de amor y un deber de adoración hacia Cristo nuestro Señor, decía San Pablo VI en la carta Mysterium Filii. Seamos muy amigos de las visitas al Santísimo Sacramento. Hacemos ahora una pausa musical.

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Continuamos con nuestro programa Contacto Espiritual. Soy el padre Daniel Zavala y entramos en el tercer bloque de nuestro programa. Hemos culminado el sacramento de la Eucaristía, pero quería volver a citar estas palabras, este himno maravilloso que ya en uno de los programas habíamos citado. Era el 1381. La presencia del verdadero cuerpo de Cristo y de la verdadera sangre de Cristo en este sacramento no se conoce por los sentidos, dice Santo Tomás, sino sólo por la fe, la cual se apoya en la autoridad de Dios. Por ello, comentando el texto de San Lucas 22, esto es mi cuerpo, que será entregado por vosotros, San Cirilo declara: no te preguntes si esto es verdad, sino acoge más bien con fe las palabras del Salvador, porque Él, que es la verdad, no miente. Y a continuación, el Catecismo recoge ese himno maravilloso, el Adoro te devote. Leo la traducción. Adórote devotamente, oculta deidad, que bajo estas sagradas especies te ocultas verdaderamente. A ti mi corazón totalmente se somete, pues al contemplarte se siente desfallecer por completo. Muy bonito como suena. Ibi se cor meum totum subjicit. Y la segunda estrofa. La vista, el tacto, el gusto son aquí falaces, se equivocan. Visus gustus tactus in te fallitur. Solo con el oído se llega a tener fe segura. Sed auditus solo puto creditur. Creo todo lo que ha dicho el Hijo de Dios. Credo quidquid dixit Dei filius, nada más verdadero que esta palabra de verdad. Está Cristo en la Eucaristía verdaderamente. Qué lástima que muchos dudan de su presencia. Y se han producido milagros eucarísticos. Estoy pensando en el de Lanchano, un sacerdote que duda de la presencia real de Cristo en la Eucaristía. El Señor hace el milagro de que se convierta en carne. No dudemos, Jesús ha dicho: esto es mi cuerpo, esta es mi sangre. Si lo creemos verdaderamente, seremos muy devotos de la Eucaristía y muy amigos de visitarlo con frecuencia. A veces tenemos iglesias cerca del trabajo, cerca de la casa, y imagínate los que están en una universidad católica, en un colegio católico, etcétera, tienen la oportunidad de hacer una visita en el tiempo del almuerzo, al mediodía. ¿Por qué no ir un momento, 5 minutitos, a visitarlo? Rezo el Ángelus a la Virgen Santísima, le digo alguna cosa al corazón de Cristo oculto en la Eucaristía. Ya retomo el trabajo, habiendo renovado las fuerzas después de estarme un ratito con el Señor. Llevemos a la práctica nuestra fe, seamos consecuentes, y que el corazón de Cristo pues vaya haciéndonos caer en la cuenta cada vez más de que es un corazón operante, oculto en la Eucaristía. Bien, vamos a dar la entrada ya al capítulo segundo, los sacramentos de curación. Primero vimos los sacramentos de la iniciación cristiana. El 1420 nos dice: por los sacramentos de la iniciación cristiana, el hombre recibe la vida nueva de Cristo. Ahora bien, esta vida la llevamos en vasos de barro. 2 Corintios 4:7. Qué verdad tan grande. Actualmente está todavía escondida con Cristo en Dios, Colosenses 3:3. Nos hallamos aún en nuestra morada terrena,
y refiere a 2 Corintios 5:1, que dice: porque sabemos que si la tienda de nuestra mansión terrena se deshace, tenemos un edificio que es de Dios, una casa no hecha por mano de hombre, sino eterna en los cielos. Entonces, dice el catecismo lo siguiente: nos hallamos aún en nuestra morada terrena, sometida al sufrimiento, a la enfermedad y a la muerte. Esta vida nueva de Hijo de Dios puede ser debilitada e incluso perdida por el pecado. Debilitada por el pecado venial, perdida por el pecado mortal. Número 1421. El Señor Jesucristo, médico de nuestras almas y de nuestros cuerpos, que perdonó los pecados al paralítico y le devolvió la salud del cuerpo, está citando San Marcos 2:12, quiso que su iglesia continuase con la fuerza del Espíritu Santo su obra de curación y de salvación incluso en sus propios miembros. Esta es la finalidad de los dos sacramentos de curación, del sacramento de la penitencia y de la unción de los enfermos, los sacramentos de la curación. El texto de San Marcos es precioso, San Marcos 2, del 2 al 12, porque les predicaba la palabra. Entonces vinieron trayéndole un paralítico llevado entre cuatro, y como no podían acercarlo hasta él a causa del gentío, levantaron la techumbre por el sitio en donde se encontraba, y después de abrir un hueco descolgaron la camilla en la que yacía el paralítico. Al ver Jesús la fe de ellos, le dijo al paralítico: hijo, tus pecados te son perdonados. Estaban allí sentados algunos de los escribas y pensaban en sus corazones: ¿por qué habla este así? Blasfema. ¿Quién puede perdonar los pecados sino solo Dios? Y enseguida, conociendo Jesús en su espíritu que pensaban para sus adentros de este modo, les dijo: ¿por qué pensáis estas cosas en vuestro corazón, en vuestros corazones? ¿Qué es más fácil, decirle al paralítico: tus pecados te son perdonados, o decirle: levántate, toma tu camilla y anda? Pues para que sepáis que el Hijo del Hombre tiene potestad en la tierra para perdonar los pecados, se dirigió al paralítico: a ti te digo, levántate, toma tu camilla y vete a tu casa. Y se levantó y al instante tomó la camilla y salió en presencia de todos, de manera que todos quedaron admirados y glorificados a Dios, diciendo: nunca hemos visto nada parecido. Fíjate cómo se ve la doble dimensión aquí: la curación del cuerpo, pero también el perdón de los pecados, precisamente a lo que se va a referir la penitencia, perdón de los pecados, y la unción de los enfermos, que puede producir la salud, si el Señor así lo permite y lo tiene previsto. Y en todo caso, alivia al alma, le da fortaleza, le da visión sobrenatural sobre la cruz de su enfermedad, como veremos en su momento. Pero vamos a iniciar, al menos enunciar, este artículo 4, el sacramento de la penitencia y de la reconciliación. Los que se acercan al sacramento de la penitencia obtienen de la misericordia de Dios el perdón de los pecados cometidos contra él, y al mismo tiempo se reconcilian con la iglesia a la que ofendieron con sus pecados. Ella les mueve a conversión con su amor, su ejemplo y sus oraciones. Es una cita de
la Constitución Dogmática Lumen Gentium del Concilio Vaticano II. Qué delicadeza el texto. Los que se acercan al sacramento de la penitencia obtienen de la misericordia de Dios, ¿qué cosa? Obtienen el perdón de los pecados cometidos contra Él y al mismo tiempo se reconcilian con la Iglesia a la que ofendieron con sus pecados. ¿Eh? Cada uno de nuestros pecados no da igual. No puedo decir yo peco y no afecto a nadie. Claro que lo afectas. Lo afectas porque somos un cuerpo místico. Por tanto, todo lo que tú haces tiene repercusión sobre todo el cuerpo místico de Cristo. Tú haces una obra buena, llevas una vida virtuosa. Eso repercute en todo el cuerpo místico. Cometes un pecado, eso repercute negativamente en todo el cuerpo místico de Cristo. Ya no estás solo, nunca más estarás solo. Cristo está contigo y además formas parte de este cuerpo místico. Eres parte de la comunión de los santos. Entonces, prohibido decir que estás solo. Formas parte de una gran familia. Quizá no lo sepas, pero es así. La gran familia de la Iglesia. De ahí la caridad con que debemos recibir a nuestros hermanos, cuando no los conocemos, etc. Darle esa acogida que le daba Cristo también a los que se le acercaban. Entonces, doble dimensión en los sacramentos de la curación: la salud del cuerpo y la salud del alma. La salud del cuerpo el Señor la dará si conviene al alma. La salud del alma, el perdón de los pecados, lo dará siempre que esté bien dispuesto, se acerque, confiese sus pecados, siempre dará esa curación del alma. Siempre dará la curación del alma. Qué precioso es esto. Los que somos confesores y dedicamos tiempo a este sacramento de la penitencia, pues mira, nunca me acostumbro a este sacramento, gracias a Dios. Siempre me parece novedoso, siempre me depara sorpresas, alegrías. A veces los que somos confesores y dedicamos tiempo a este sacramento de la penitencia, pues mira, nunca me acostumbro a este sacramento, gracias a Dios. Siempre me parece novedoso, siempre me depara sorpresas, alegrías, a veces también tristezas, pero el gozo que se experimenta al perdonar los pecados de un alma, perdonarlos en nombre de Cristo, Cristo a través de mí, es un gozo que no se puede comparar con nada, sobre todo cuando se trata de la conversión de un pecador que a lo mejor se acerca al confesionario porque, yo qué sé, su hijo iba a hacer la primera comunión, yo quiero recibirla junto con mi hijo, llevo 20 años, lo que sea, lejos de la iglesia, pero mi hijo se ha preparado con tanto fervor, me ha dicho: papá, ¿no vas a recibir la comunión conmigo? Y eso me ha movido, padre. Te pongo ejemplos que ocurren en tantos lugares. Tal amigo me ha traído a la iglesia: padre, hace tantos años que no me confieso. Y me dijo que me confesara con confianza, así que aquí estoy. Tantos testimonios, como el Señor está esperando. Por eso, los que se acercan al sacramento de la penitencia, si tú me escuchas, si estás alejado del sacramento de la penitencia, haz la prueba, acércate a un confesor y simplemente dile cuánto tiempo que no te confiesas y que te ayude si te cuesta la confesión. Es tan triste estar en pecado mortal, es tan triste estar alejado de Dios. Le pedimos a la Virgen que mueva los corazones. Llegamos al final de nuestro programa. Te emplazo para el próximo jueves, si el Señor así lo quiere, y te pido la doble limosna, la espiritual
y la material. La espiritual es la oración que te pido por todos los que hacemos la radio, todos los que trabajamos en esta radio de Nuestra Señora del Encuentro con Dios. Necesitamos esa oración. Te pido también la limosna material. Tenemos que llevar adelante nuestra radio, hay gastos de mantenimiento, etc. Así que siempre estamos necesitando de tu generosidad. Estamos colgados de la providencia divina. No te pedimos nada para nosotros, no llevamos al bolsillo, yo no me llevo nada. Yo lo que me llevo es el gozo de poder hablar de Cristo. Pero los aparatos electrónicos necesitan mantenimiento. Ayúdanos para poder llegar de la mejor manera, dignamente, de la palabra de Dios, los aparatos dignos de la palabra de Dios, y poder ayudarte a caminar hacia él. Finalmente te dejo la bendición sacerdotal, la bendición de Dios Todopoderoso, Padre, Hijo y Espíritu Santo, descienda sobre ustedes y permanezca siempre. Hasta el próximo jueves, si el Señor así lo disponga.

0: a la hora de las tres, imploren mi misericordia, especialmente por los pecadores. Y aunque sea por un brevísimo momento, sumérgete en mi pasión, especialmente en mi desamparo en el momento de la agonía. Esta es la hora de la gran misericordia para el mundo entero. Te permitiré entrar dentro de mi tristeza mortal. En esta hora no le rehusaré nada al alma que me lo pida por los méritos de mi pasión.
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1: Son las 3 en punto.
2: Coronilla de la Divina Misericordia. Padre nuestro que estás en el cielo, santificado sea tu nombre. Venga a nosotros tu reino. Hágase tu voluntad en la tierra como en el cielo.
3: Danos hoy nuestro pan de cada día. Perdona nuestras ofensas, como también nosotros perdonamos a los que nos ofenden. No nos dejes caer en la tentación y líbranos del mal. Amén.
2: Dios te salve María, llena eres de gracia, el Señor es contigo. Bendita tú eres entre todas las mujeres y bendito es el fruto de tu vientre Jesús.
3: Santa María, Madre de Dios, ruega por nosotros pecadores, ahora y en la hora de nuestra muerte. Amén.
4: Creo en Dios Padre Todopoderoso, Creador del cielo y de la tierra. Creo en Jesucristo, su único Hijo, nuestro Señor, que fue concebido por obra y gracia del Espíritu Santo, nació de Santa María Virgen, padeció bajo el poder de Poncio Pilato, fue crucificado, muerto y sepultado, descendió a los infiernos, al tercer día resucitó de entre los muertos, subió a los cielos y está sentado a la derecha de Dios Padre Todopoderoso. Desde allí a la venida a juzgar a vivos y muertos. Creo en el Espíritu Santo, la Santa Iglesia Católica, la comunión de los santos, el perdón de los pecados, la resurrección de la carne y la vida eterna. Amén.
2: Dios mío, ven en mi auxilio.
3: Señor, date prisa en socorrerme.
4: Gloria al Padre, y al Hijo, y al Espíritu Santo, como era en el principio, ahora y siempre, por los siglos de los siglos. Amén.
2: Padre eterno, te ofrezco el cuerpo y la sangre, el alma y la divinidad de tu amadísimo Hijo, nuestro Señor Jesucristo, en expiación por nuestros pecados y por los del mundo entero. Por su dolorosa pasión,
3: ten misericordia de nosotros y del mundo entero.
2: Por su dolorosa pasión,
3: ten misericordia de nosotros y del mundo entero.
2: Por su dolorosa pasión,
3: ten misericordia de nosotros y del mundo entero.
2: Por su dolorosa pasión,
3: ten misericordia de nosotros y del mundo entero.
2: Por su dolorosa pasión,
3: ten misericordia de nosotros y del mundo entero.
2: Por su dolorosa pasión,
3: ten misericordia de nosotros y del mundo entero.
2: Por su dolorosa pasión,
3: ten misericordia de nosotros y del mundo entero.
2: Por su dolorosa pasión,
3: ten misericordia de nosotros y del mundo entero.
2: Por su dolorosa pasión,
3: ten misericordia de nosotros y del mundo entero.
2: Por su dolorosa pasión,
3: ten misericordia de nosotros y del mundo entero.
2: Padre eterno, te ofrezco el cuerpo y la sangre, el alma y la divinidad de tu amadísimo Hijo, nuestro Señor Jesucristo, en expiación por nuestros pecados y por los del mundo entero. Por su dolorosa pasión,
3: ten misericordia de nosotros y del mundo entero.
2: Por su dolorosa pasión,
3: ten misericordia de nosotros y del mundo entero.
2: Por su dolorosa pasión,
3: ten misericordia de nosotros y del mundo entero.
2: Por su dolorosa pasión,
3: ten misericordia de nosotros y del mundo entero.
2: Por su dolorosa pasión,
3: ten misericordia de nosotros y del mundo entero.
2: Por su dolorosa pasión,
3: ten misericordia de nosotros y del mundo entero.
2: Por su dolorosa pasión,
3: ten misericordia de nosotros y del mundo entero.
2: Por su dolorosa pasión,
3: ten misericordia de nosotros y del mundo entero.
2: Por su dolorosa pasión,
3: ten misericordia de nosotros y del mundo entero.
2: Por su dolorosa pasión,
3: ten misericordia de nosotros y del mundo entero.
2: Padre eterno, te ofrezco el cuerpo y la sangre, el alma y la divinidad de tu amadísimo Hijo, nuestro Señor Jesucristo, en expiación por nuestros pecados y por los del mundo entero. Por su dolorosa pasión,
3: ten misericordia de nosotros y del mundo entero.
2: Por su dolorosa pasión,
3: ten misericordia de nosotros y del mundo entero.
2: Por su dolorosa pasión,
3: ten misericordia de nosotros y del mundo entero.
2: Por su dolorosa pasión,
3: ten misericordia de nosotros y del mundo entero.
2: Por su dolorosa pasión,
3: ten misericordia de nosotros y del mundo entero.
2: Por su dolorosa pasión,
3: ten misericordia de nosotros y del mundo entero.
2: Por su dolorosa pasión,
3: ten misericordia de nosotros y del mundo entero.
2: Por su dolorosa pasión,
3: ten misericordia de nosotros y del mundo entero.
2: Por su dolorosa pasión,
3: ten misericordia de nosotros y del mundo entero.
2: Por su dolorosa pasión,
3: ten misericordia de nosotros y del mundo entero.
2: Padre eterno, te ofrezco el cuerpo y la sangre, el alma y la divinidad de tu amadísimo Hijo nuestro Señor Jesucristo, en expiación por nuestros pecados y por los del mundo entero. Por su dolorosa pasión,
3: ten misericordia de nosotros y del mundo entero.
2: Por su dolorosa pasión,
3: ten misericordia de nosotros y del mundo entero.
2: Por su dolorosa pasión,
3: ten misericordia de nosotros y del mundo entero.
2: Por su dolorosa pasión,
3: ten misericordia de nosotros y del mundo entero.
2: Por su dolorosa pasión,
3: ten misericordia de nosotros y del mundo entero.
2: Por su dolorosa pasión,
3: ten misericordia de nosotros y del mundo entero.
2: Por su dolorosa pasión,
3: ten misericordia de nosotros y del mundo entero.
2: Por su dolorosa pasión,
3: ten misericordia de nosotros y del mundo entero.
2: Por su dolorosa pasión,
3: ten misericordia de nosotros y del mundo entero.
2: Por su dolorosa pasión,
3: ten misericordia de nosotros y del mundo entero.
2: Padre eterno, te ofrezco el cuerpo y la sangre, el alma y la divinidad de tu amadísimo Hijo nuestro Señor Jesucristo, en expiación por nuestros pecados y por los del mundo entero. Por su dolorosa pasión,
3: ten misericordia de nosotros y del mundo entero.
2: Por su dolorosa pasión,
3: ten misericordia de nosotros y del mundo entero.
2: Por su dolorosa pasión,
3: ten misericordia de nosotros y del mundo entero.
2: Por su dolorosa pasión,
3: ten misericordia de nosotros y del mundo entero.
2: Por su dolorosa pasión,
3: ten misericordia de nosotros y del mundo entero.
2: Por su dolorosa pasión,
3: ten misericordia de nosotros y del mundo entero.
2: Por su dolorosa pasión,
3: ten misericordia de nosotros y del mundo entero.
2: Por su dolorosa pasión,
3: ten misericordia de nosotros y del mundo entero.
2: Por su dolorosa pasión,
3: ten misericordia de nosotros y del mundo entero.
2: Por su dolorosa pasión,
3: ten misericordia de nosotros y del mundo entero.
2: Santo Dios, santo fuerte, santo inmortal,
3: ten misericordia de nosotros y del mundo entero.
2: Santo Dios, santo fuerte, santo inmortal,
3: ten misericordia de nosotros y del mundo entero.
2: Santo Dios, santo fuerte, santo inmortal,
3: ten misericordia de nosotros y del mundo entero.

Acto de consagración a Jesús misericordioso. Oh Jesús misericordioso, tu bondad es infinita y los tesoros de tu gracia son inagotables. Me abandono a tu misericordia, que sobrepuja a todas tus obras. Me consagro enteramente a ti, para vivir bajo los rayos de tu gracia y de tu amor, que brotaron de tu corazón traspasado en la cruz. Quiero dar a conocer tu misericordia por medio de las obras de misericordia corporales y espirituales, especialmente con los pecadores, consolando y asistiendo a los pobres, afligidos y enfermos. Mas tú me protegerás como cosa tuya, pues todo lo temo de mi debilidad y todo lo espero de tu misericordia. Que toda la humanidad comprenda el abismo insondable de tu misericordia, a fin de que poniendo toda su esperanza en ella, pueda ensalzarla por toda la eternidad. Amén.

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1: En el nombre del Padre, del Hijo y del Espíritu Santo. Amén. Señor mío Jesucristo, Dios y hombre verdadero, Creador Padre y Redentor mío, por ser vos quien sois, bondad infinita y porque os amo sobre todas las cosas, me pesa de todo corazón haberos ofendido. También me pesa porque podéis castigarme con las penas eternas del infierno, ayudado de vuestra divina gracia. Propongo firmemente nunca más pecar, confesarme y cumplir la penitencia que me fue impuesta por el Padre Confesor. Amén. Acto de confianza de San Claudio de la Colombier. Estoy tan convencido, Dios mío, de que velas sobre todos los que esperan en ti, y de que no puede faltar cosa alguna a quien de ti las aguarda todas, que he determinado vivir en adelante sin ningún cuidado, descargándome en ti de toda mi solicitud. Despójenme los hombres de los bienes y de la honra, prívenme las enfermedades de las fuerzas y medios de servirte. Pierda yo por mí mismo la gracia pecando, que no por eso perderé la esperanza, antes la conservaré hasta el último suspiro de mi vida, y vanos serán los esfuerzos de todos los demonios del infierno para arrancármela, porque con vuestros auxilios me levantaré de la culpa. Aguarden unos la felicidad de sus riquezas o talentos, descansen otros en la inocencia de su vida, en la aspereza de su penitencia, en la multitud de sus buenas obras, o en el fervor de sus oraciones. En cuanto a mí, toda mi confianza se funda en la seguridad con que espero ser ayudado de ti, y en el firme propósito que tengo de cooperar a tu gracia. Confianza como esta jamás a nadie salió fallida, así que seguro estoy de ser eternamente bienaventurado, porque espero firmemente serlo, y porque tú, Dios mío, eres de quien lo espero todo. Bien conozco que de mí soy frágil y mudable, sé cuánto pueden las tentaciones contra las virtudes más robustas. He visto caer las estrellas del cielo, las columnas del firmamento, pero nada de eso logra acobardarme. Mientras espere de veras, libre estoy de toda desgracia, y de que esperaré siempre estoy cierto, porque espero también esta esperanza invariable. En fin, para mí es seguro que nunca será demasiado lo que espere de ti, y que nunca tendré menos de lo que hubiera esperado. Por tanto, espero que me sostendrás, sin dejarme caer en los riesgos más inminentes, y me defenderás aún de los ataques más furiosos, y harás que mi flaqueza triunfe de los más espantosos enemigos. Espero que me amarás a mí siempre, siempre, y yo a mi vez te amaré sin intermisión, y para llegar de un solo vuelo con la esperanza hasta donde puede llegarse, te espero a ti mismo, oh Criador mío, para el tiempo y para la eternidad. Amén. Meditación con pensamientos de Santa Margarita María de Alacoque. Oh corazón divino, a ti me adhiero y en ti me pierdo. Solo de ti quiero vivir, por ti y para ti. Hallo en el sagrado corazón de mi Jesús todo lo que falta a mi pobreza, porque está rebosando de misericordia. No he hallado remedio más eficaz en mis aflicciones que el sagrado corazón de mi adorable Jesús. Basta que le conozcan después, este divino corazón se encargará de llenar con la unción de su gracia los corazones que él escogió. Debemos consumirnos y transformarnos, sin otro remedio, en esta ardiente hoguera del sagrado corazón de nuestro adorable dueño, sin salir de ella jamás. si supieras cuán dulce es amar a Dios, ningún trabajo os parecería intolerable en razón de conseguir este amor. Escóndeme, dulce Salvador mío, en el sagrario de vuestro costado y en vuestro adorable corazón, fragua encendida del puro amor, y así estaré seguro. El adorable corazón de Jesús debe ser el santificador y consumador de los nuestros con los santos incendios de su puro amor. Basta amar al santo de los santos para llegar a ser santos. Nuestro Señor quisiera vernos adelantar a pasos largos en la senda de su amor. No regateéis con Él más tiempo, entregádselo todo, y Él hará que lo halléis todo en su divino corazón. Andad despacio, procurando adaptar vuestra vida interior y exterior a pasos largos en la senda de su amor. No regateéis con Él más tiempo, entregádselo todo,

el Sagrado Corazón de Jesús sabe bien lo que pasa en el vuestro y por esto permite vuestras penas. Guardad paz y someteos a las disposiciones que tome sobre vuestras almas. Al fin hallaréis la victoria y la paz en el Sagrado Corazón. ¿Qué tenéis vosotros que temer si este Sagrado Corazón os rodea con su poder, como con un muro inexpugnable a los asaltos del enemigo? Señor, mi corazón es vuestro. No permitáis le ocupe cosa sino vos, que sois el galardón de mis victorias y el apoyo de mi debilidad. Oh corazón de mi amantísimo Jesús, corazón dignísimo de toda mi adoración y amor, yo, inflamado en el deseo de compensar y borrar tantas y tan graves injurias cometidas contra vos, y para huir cuanto está de mi parte el vicio de ingrato, os entrego y consagro de todo mi corazón, con todos sus afectos, y a mí mismo con todo cuanto soy eternamente. Protesto que es mi deseo puro y sincero olvidarme de todo desde esta hora y momento de mí mismo y de todas mis cosas, para que, quitados todos los impedimentos, pueda entrar en vuestro sacrosanto corazón, que con cosa singular misericordia me habéis abierto, y habitar en él vivo y muerto con vuestros fieles siervos. Padre nuestro que estás en el cielo, santificado sea tu nombre. Venga a nosotros tu reino. Hágase tu voluntad en la tierra como en el cielo. Danos hoy nuestro pan de cada día. Perdona nuestras ofensas como también nosotros perdonamos a los que nos ofenden. No nos dejes caer en la tentación y líbranos del mal. Amén. Dios te salve María, llena eres de gracia, Señor es contigo. Bendita tú eres entre todas las mujeres y bendito es el fruto de tu vientre, Jesús. Santa María, Madre de Dios, ruega por nosotros pecadores, ahora y en la hora de nuestra muerte. Amén. Gloria al Padre, al Hijo y al Espíritu Santo, como era en un principio, ahora y siempre, por los siglos de los siglos. Amén. Sagrado Corazón de Jesús, en vos confío.

0: tomado de las revelaciones a Sor Josefa Menéndez.
1: Día 26, día de deseos de reparación.
2: Todos los actos de amor, sacrificios, apostolado, reparación que hacemos por nuestro Señor le proporcionan actualmente gloria y consuelo especiales. Busco almas que reparen las ofensas que recibe la majestad divina y mi corazón se consume en deseos de perdonar. Yo solo deseo perdonarlos, pero los pecadores solo piensan en ofenderme. ¿Quedarás indiferente a esta queja amorosa del Señor? Quizá también necesitas su perdón. Pídele su perdón y misericordia para ti y para las almas. No pido más que tu corazón para esconderme en él a fin de librarme de la amargura que me causan las almas. Sí, el mundo me ofende, pero se salva por la reparación de las almas escogidas. Ama, porque el amor es reparación y la reparación es amor. Si quieres dar almas a nuestro Señor, pon amor en todos tus actos. Hazlo todo por amor, sufre por amor y sobre todo, entrégate al amor. Corazón de Jesús, dame las gracias de tu corazón para derramarlas sobre el mundo. Dame las gracias de tu corazón para derramarlas sobre las almas que no saben venir a buscarlas. Dame las gracias de tu corazón para las almas que te desprecian. Corazón de mi Jesús, que tus llagas den a las almas luz, fuerza y amor. Que tus llagas obtengan misericordia y perdón a tantas almas que irritan la cólera del Padre.
0: Práctica. Pide al Señor perdón por tantas almas ingratas. Dile que estás dispuesta a consolarle y reparar con tu pequeñez las ofensas que recibe.

Mi alma y Dios. He alzado mi alma a ti, Señor, como si llevase una vasija a una fuente. Lléname, pues, ya que he alzado mi alma a ti. San Agustín. Mi alma y Dios. 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

conviene andar por un camino. Ya hemos visto que para poder vivir la perfección evangélica, aun incluso los laicos necesitan una cierta disciplina o regla de vida adecuada a sus circunstancias para no dejarse llevar de las ganas, de las circunstancias y al final no hacer nada positivo ni constante. Cuando se anda por un camino, se consigue con mucho menos esfuerzo mental, físico y de fuerza de voluntad, un avance incomparablemente más rápido y más seguro. Y si son varios los que andan juntos por el mismo camino, unos se animan a otros, ayudándose mutuamente, y también el camino les ayuda a mantenerse unidos y a acrecentar esa unidad amistosa. Tanto facilita un camino el avance del caminante que suele decirse: este camino lleva a tal lugar. Pues bien, si todos los cristianos hemos de realizar un éxodo espiritual saliendo del mundo, eso significa éxodo, salida, y atravesar el desierto en una comparación hacia la tierra prometida, es decir, salir del pecado a la gracia y avanzar hacia la perfecta santidad, en esta travesía una norma de vida será para nosotros como un camino que facilite nuestro progreso y asegure siempre la dirección. Todo esto es realmente bastante obvio, tanto en una consideración teórica como en la comprobación práctica de la experiencia. Y entonces, ¿por qué hoy, sin embargo, al menos en las naciones ricas y descristianizadas, se comprueba la existencia de una aversión generalizada a toda ley que ayude a la vida del espíritu? Se trata, sin duda, de una enfermedad cuyos orígenes más definidos podrían hallarse en el luteranismo y el liberalismo. Sabemos que en el siglo XVI es Lutero quien introduce en la Iglesia el odio a la ley, tanto en los teólogos como en el pueblo. Y según su doctrina, existe entre la ley religiosa y el Evangelio de Cristo un abismo infranqueable, pues justamente para que fuésemos libres, Cristo nos libró de la maldición de la ley. Según él, la ley es judía, pertenece al Antiguo Testamento y nada puede hacer para salvarnos. El Evangelio, en cambio, es la gracia que nos libera del pecado. Y dice él que hay entre la ley y el Espíritu un antagonismo irreconciliable. En efecto, la ley espera la salvación del cumplimiento de unas ciertas obras por ella prescritas y hace que el hombre ponga en ella su esperanza. Pero la salvación no es por las obras, sino solamente por la fe en Cristo, por gracia. Por tanto, la ley eclesial, concluye él, las reglas religiosas de vida perfecta, etcétera, cualquier cosa que regule la vida, es algo abominable, una falsificación del judaísmo o del verdadero cristianismo. Hay otros protestantes católicos, como Melanchthon, Calvino o Barth. Ellos no acompañaron a Lutero en este radicalismo fuera de ley, pero ya desde entonces el espíritu de anomía, es decir, fuera toda norma, quedó inoculado dentro de la Iglesia, sino como una tesis, al menos como una tentación e inclinación en el cuerpo eclesial de las antiguas naciones cristianas. Y de hecho, ya sabemos que allí donde arraigó el luteranismo, desapareció por completo, o casi por completo, la vida religiosa sujeta a unas reglas y a unos votos.

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cuerpo sufriente. En mis hermanos enfermos está tu cuerpo sufriente. La iglesia, tu cuerpo místico, que es mi hogar y que es mi huerto.

el corazón noble es agradecido, decía el padre Molina. El que es noble es agradecido. 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El que da no pierde, gana. 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Porque Dios mira la generosidad de tu corazón y te lo retribuye. Y a lo mejor le estás pidiendo la conversión de tu esposo. Y al ser tú generoso, Dios te premia. Pues mira, eres tan bueno, tan buena, ayudando a la obra de Dios, que te has merecido la conversión de este familiar, solo por ayudar a la obra de Dios, para que Dios salve almas a través de la emisora, que toda es de Dios. ¿Ven? Estas son las matemáticas de Dios. Mientras más generoso seas, más te bendice Dios, porque Dios es pura generosidad. Tu millón es nada, pero sí lo que vale es la generosidad que hay detrás de ese dinero. Eso es lo que ve Dios. Dios le da igual 5.000 pesos que 1.000.000. Ve la generosidad.

Soy el padre Daniel Zavala y quiero hacerte pues, una petición. Ya sabes que los que nos dedicamos a la radio lo hacemos pues, por amor a Cristo, ¿eh? Pero claro, el hecho de mantener equipos, todos los gastos relacionados con transmisiones y demás, eso tenemos que financiarlo. Y por eso tú que eres oyente de la radio, te quiero pedir, en plan de hermano, que nos ayudes en la radio. Que te animes a ayudarnos para sostener este medio. Si te ha hecho bien a ti, le puede hacer también bien a otro. 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Así que, conociendo el corazón generoso que han tenido ustedes en otras ocasiones en que les hemos pedido ayuda económica, pues entonces les vuelvo a pedir esta ayuda. Tenemos que siempre solventar gastos. Confiamos en la providencia divina. Y Dios sabe tocar los corazones para obrar con generosidad. Si Dios toca tu corazón, no te hagas el sordo. Si Dios te mueve a ayudarnos, pues no te hagas el sordo, escúchalo, porque también puede ser un toque de Dios para, a lo mejor, pues, si estás solventando con tu dinero algún capricho, le dices al Señor, mira Señor, en lugar de tener este capricho, voy a dar este dinero a esta pobre gente de la radio que está siempre necesitando porque vive colgado de tu providencia. Así que te animo a que nos ayudes en la radio. Sé que lo vas a hacer y te lo agradezco desde ya. ¿Cómo no agradecerte tu corazón generoso?

Consagración al Inmaculado Corazón de María, de la Sierva de Dios Sor Lucía. A vos, oh Virgen María, Madre de Dios y Madre nuestra, a vuestro corazón inmaculado me consagro en plena entrega de donación al Señor. Tómame bajo tu maternidad.

Al protección, defiéndeme de los peligros que me rodean. Ayúdame a vencer las tentaciones que me inclinan hacia el mal. Conservar la pureza de mi cuerpo, de mi espíritu y de mi corazón, para ser por ti llevada a Jesús tu Hijo e Hijo de Dios, para con Él ser consagrada sobre el altar y ofrecida al Padre, pequeñita hostia de amor, para eterna alabanza de la Santísima Trinidad, a quien adoro y amo, creo en su amor y espero en su misericordia, cantar contigo, oh María, para siempre, la alabanza de su gloria. Amén.

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1: 3:59 a.m.
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4: Como os amo a todos vosotros en el corazón de Cristo. En el corazón de Cristo, el hombre encuentra de nuevo la capacidad de amar. San Juan Pablo II. La lanzada del soldado abrió el costado de Cristo. Allí yo entré y allí descanso seguro. San Agustín.

título del programa de hoy, la devoción a los Sagrados Corazones de Jesús y de María. Bueno, muy buenos días a todos nuestros radioyentes desde Medellín, en Colombia. Estamos realizando un programa más de Jóvenes para la Eternidad, realizado desde los estudios de nuestra emisora Nuestra Señora del Encuentro con Dios para Radio Católica Mundial. Quien les habla, Henry Montaño Jiménez. Damos las gracias a Dios por poder compartir con ustedes un programa más. Y también damos las gracias a Gloria Ríos, quien se encuentra aquí en el control en Medellín. Y por supuesto a nuestro compañero Jorge Graña, quien se encuentra desde la ciudad de Birmingham, en Alabama.

0: Bueno, y hoy nos encontramos aquí reunidos como siempre. Quien me acompaña aquí en el estudio, damos la bienvenida a la hermana Alba Montoya, quien por primera vez nos acompaña aquí en el estudio. Hermana Alba, buenos días.
1: Don Henry, pues sí, muy contenta de este tema tan hermoso que vamos a tratar hoy, que seguramente nos va a enfervorizar y nos va a hacer cada vez más devotos de los Sagrados Corazones de Jesús y de María.
0: Que así sea, hermana. Y por supuesto, Jennifer Bermúdez también nos acompaña el día de hoy.
2: Buenos días, queridos radioyentes, compañeros aquí en la mesa de trabajo. Un saludito muy especial en la Santísima Virgen María y San José. Encomendamos muy especialmente este programa a los Sagrados Corazones, para que todo lo que digamos sea para gloria de Dios y bien de nuestras almas.
0: Bueno, y para este tema tan hermoso que tenemos el día de hoy, la devoción de los Sagrados Corazones de Jesús y de María, por supuesto que queremos que nos acompañen y nos resuelvan pues como todas estas dudas que nos presenta o que tenemos con este tema tan hermoso. Y bueno, el invitado muy especial del día de hoy es nuestro sacerdote, el padre Daniel Zavala, quien va a responder todas nuestras preguntas y nos va a ampliar más sobre el tema. Padre Daniel, buenos días, ¿cómo está?
3: Buenos días a todos los que están allí, a Jorge Graña. Y bueno, espero poder responder todas las preguntas, al menos tenemos la disposición, Henry.
0: Muchas gracias, padre, por su disposición. Y bueno, una vez más, bienvenido a nuestro programa de Jóvenes para la Eternidad. Bueno, padre, y bueno, la idea con este programa precisamente es promover la devoción a los Sagrados Corazones de Jesús y María, afianzar más nuestra fe a través de estas hermosas devociones. Yo creo que todos nosotros, y más aquí desde Colombia, quien es un país consagrado al Sagrado Corazón de Jesús, siempre hemos tenido pues como esa fe y esas ganas de agradar al Señor a través de estas devociones de los dos corazones. Padre, podríamos empezar, si usted nos puede decir el origen de la devoción de los dos corazones de Jesús y de María, ¿de dónde proviene esta devoción, Padre?
3: Bueno, casi podríamos decir que proviene desde la encarnación, en cuanto a que ya la Virgen Santísima tenía devoción a ese corazón que crecía en su vientre, ¿no? Y Cristo era consciente del corazón inmaculado de María, que tenía a 20 centímetros de él, apenas, ¿eh? Entonces es muy temprana la devoción, podríamos decir. Marca un hito importante en esta devoción a los Sagrados Corazones de Jesús y María la figura de San Juan Eudes. Decía San Juan Eudes, bien podemos decir que el corazón de Jesús, corazón totalmente divino, es el corazón de la Virgen. Sí, este Jesús, corazón del Padre Eterno, es igualmente el corazón de su Madre Divina. ¿Por ventura no es el corazón el principio vitalizador? ¿Y qué es el Hijo de Dios en su Madre, en la cual siempre ha estado enteramente y eternamente permanecerá, sino el espíritu de su espíritu, el alma de su alma, el corazón de su corazón? De tal manera, Jesús vive y reina en María, que es en realidad el alma de su alma, el corazón de su corazón. Hablando con propiedad, el corazón de María es Jesús. Prácticamente esto viene a resumirnos la relación estrecha entre los dos corazones. No puedo dejar de recordar en la película de la Pasión de Mel Gibson, cuando la Virgen dice, carne de mi carne, corazón de mi corazón, hijo mío, déjame morir contigo, ¿no? Esa unión tan estrecha, ¿no?, que existe entre la Virgen Santísima y el corazón de ese niño que va creciendo, y dos corazones que están unidos para siempre. Y por supuesto, otro corazón que se suma, y de esto se alegrarán ustedes que son gran devotos de San José, el corazón castísimo de San José, que fue fiel compañero en la Sagrada Familia, con una participación muy grande en todo el proceso redentor desde el inicio, porque es el salvador del salvador, San José.
1: Así es, estaba pensando, padre, cuando usted hablaba, no son palabras exactas, pero es la idea, que cuando le preguntaron a Santa Bernardita que a quién quería más, si a Jesús o a María, y ella se quedó mirando como diciendo, ¿y este por qué me pregunta eso? Si los dos siempre están juntos. O sea que es así, o sea que no hay que desligar uno del otro, están unidos y desde siempre, desde sabemos que desde el Génesis el Jesús, bueno, Dios dijo que una mujer quebrantará la cabeza de la serpiente, ya estaba María en el plan de Dios, desde el principio.
2: Es verdad, y
3: es muy triste.
2: Ahorita como se ve que no lo quieren separar, a la Virgen María de Jesús, sabiendo que son uno solo. Ahí está la obligación de nosotros, los devotos, a la Santísima Virgen María, de volverlo a unir a Jesús. Padre, ¿y cómo empezó esta devoción al Sagrado Corazón de Jesús? ¿Cuál sería la historia de esta devoción?
3: Bueno, la devoción al Sagrado Corazón de Jesús nace en el Calvario, con el corazón atravesado por la lanza, dejando una herida que, gracias a Dios, jamás se cerrará, ¿no? Y por esa herida tenemos acceso al Padre, entrada al cielo, ¿eh? Y es modelo del amor que Dios pide a todos los cristianos, un amor total, un amor de preferencia, como llama Santa Margarita, amor hasta el agotamiento, amor con sacrificio propio. En definitiva, el corazón de Cristo es una invitación a amar a lo Dios, ¿eh? Y desde los primeros tiempos de la Iglesia, pues se meditaba sobre el costado abierto de Cristo y el misterio de la sangre y el agua, signo de los sacramentos, como sabemos, y se contemplaba la Iglesia surgiendo del costado de Jesús, como Eva salió del costado de Adán. La imagen es preciosa, ¿no? Y en los siglos 11 y 12 encontramos las primeras indicaciones de devoción al Sagrado Corazón de Jesús. A través de la herida en el costado se alcanzaba gradualmente al corazón herido, y la herida en el corazón simbolizaba la herida del amor. Y la devoción general al Sagrado Corazón pues era popular en los monasterios benedictinos y cistercienses, especialmente en respuesta a la devoción que Santa Gertrudis la Grande tenía al Sagrado Corazón de Jesús. Tengamos en cuenta una cosa, así como fueron más fieles las mujeres al pie de la cruz, el Señor ha escogido fundamentalmente a las mujeres para revelarles ese amor que Cristo tiene en su corazón. Ya hemos mencionado como personaje fundamental a San Juan Eudes en cuanto a, diríamos, difundir la devoción a los Sagrados Corazones. Es un santo del siglo XVII. El siglo XVII es el siglo francés en cuanto a espiritualidad. Sin embargo, las devociones específicas se expandieron aún más con las apariciones a Santa Margarita María d'Alacoque, que es una monja salesa, nace en 1647, muere en 1690, siglo XVII, siglo francés, que tuvo una revelación que incluyó una serie de visiones de Cristo mientras oraba ante el Santísimo Sacramento. Ella escribió, pues, me reveló las maravillas de su amor y los inexplicables secretos de su Sagrado Corazón. Cristo hizo hincapié en su amor y en el dolor que le causaba la indiferencia del hombre hacia ese amor. Es impresionante, ¿no?, darnos cuenta lo sensible que es el corazón de Cristo. Sensible tanto para lo bueno que hacemos como para lo malo. Cuando hacemos algo bueno, tocamos su corazón también, ¿eh? Y cuando hacemos algo malo, cuando caemos en pecado, herimos ese corazón. Entonces, es importante, dentro de las apariciones a Santa Margarita, la cuarta y última revelación y se puede considerar como la más importante. El Señor quería establecer en la iglesia una fiesta litúrgica en honor del Sagrado Corazón de Jesús. Y no va a buscar para esto pues a un obispo, a un cardenal, no, sino que a Santa Margarita. Y tuvo esta revelación, tuvo lugar en el curso de la octava del Corpus Christi del año 1675, por tanto, entre el 13 y el 20 de junio, no se sabe la fecha exacta, ¿no? Y Santa Margarita nos cuenta que estando ante el Santísimo Sacramento un día de su octava y queriendo tributarle amor por su tan gran amor, me dijo el Señor: no puedes tributarme ninguno mayor que haciendo lo que tantas veces te he pedido ya. Entonces el Señor le descubrió su corazón y le dijo: he aquí el corazón que tanto ha amado a los hombres y que no ha ahorrado nada hasta el extremo de agotarse y consumirse para testimoniarle su amor. Y en compensación, solo recibe de la mayoría de ellos ingratitudes por medio de sus irreverencias y sacrilegios, así como por las frialdades y menosprecios que tienen para conmigo en el sacramento de amor, o sea, la Eucaristía. Pero lo que más me duele es que se porten así los corazones que se me han consagrado. Por eso te pido que el primer viernes después de la octava del Corpus se celebre una fiesta especial para honrar a mi corazón, y que se comulgue dicho día para pedirle perdón y reparar los ultrajes por él recibidos durante el tiempo que ha permanecido expuesto en los altares. También te prometo que mi corazón se dilatará para esparcir en abundancia las influencias de su divino amor sobre quienes le hagan este honor y procuren que se le tribute. Una gran promesa, desde luego.
1: Así es, padre. Es de verdad muy llamativo cómo las personas, sabiendo este amor infinito, tan grande, impresionantemente, pues es que inabarcable, seamos tan indiferentes y a veces que pues le hagamos daño, sabiendo esa sensibilidad que tiene, y también que nosotros seamos como esos consoladores del corazón de Jesús para que él pues sufra menos, ¿no? Y para que le atraigamos más almas, porque bueno, y esa es la idea de estos programas, que muchos jóvenes a los que está dedicado pues realmente se comprometan a no ofender más a Jesús. O sea, con no ofenderlo ya es mucho, ¿no? Y ya pues si es reparar, pues más todavía.
3: Sí, pues ciertamente, usted lo ha dicho muy bien. Fíjese que, hablando de reparación, el mismo Sagrado Corazón de Jesús, pues, deja esta promesa, ¿no? Escribe Santa Margarita, un viernes durante la Sagrada Comunión, fíjense, todo se da en ambiente eucarístico, adoración, Sagrada Comunión, pues dijo estas palabras a su indigna esclava. Si ella no se engaña, qué humilde Santa Margarita, ¿no? Le dice: yo te prometo por el exceso de la misericordia de mi corazón que su amor todopoderoso concederá a todos aquellos que comulguen los primeros viernes 9 meses seguidos la gracia de la penitencia final, que no morirán en mi enemistad ni sin recibir los sacramentos, y que mi corazón les será asilo seguro a su hora postrera. Recuerdo un ejemplo que a mí me impresionó mucho. Un sacerdote iba por la carretera, empezó a fallar su automóvil, ¿no? Y tuvo que entrar a un pueblo. Justo había allí un mecánico y le dice: mire, me está dando un problema el auto, ¿usted podría revisarlo? Sí, sí, padre, le dice el mecánico. Padre, le quiero pedir una cosa, sí. Mi madre está enferma y creo que le alegraría el que usted pudiese visitarla, ella es muy creyente. Ah, pues muy bien, está muy enferma ya, pues está en la recta final, diríamos, y creo que le ayudaría bien su visita. El sacerdote fue a visitar a esta mujer anciana ya enferma, Cuando lo ve entrar en la habitación, exclama la mujer: yo sabía que el Sagrado Corazón de Jesús no me iba a fallar. ¿Qué ocurre? Que esta mujer había hecho los 9 primeros viernes. Quería confesarse, quería recibir al Señor. No tenía por dónde porque el sacerdote no frecuentaba ese pueblo. Y el Señor hizo que fallara el automóvil del sacerdote para cumplir su promesa. Porque el corazón de Jesús cumple su promesa.
1: Y Él no miente, Padre. Sí, Padre. Me estaba acordando de otra, más es parecida también, pero creo que puede ayudar, pues como nos escuchan personas de tantos países, que alguna vez iba también un sacerdote en una barquita por una quebrada, por un río colombiano, con un seminarista. El seminarista me lo contó cuando fue sacerdote. Iba y se puso, y en un momento dado una tormenta, les tocó detener la lanchita en la que iban, se pusieron debajo de un árbol, calados de frío, de mojados, vieron una casita a lo lejos, se fueron a la casita, una mujer estaba en las últimas, igual que usted lo dice, el corazón de Jesús no falla, le dio los sacramentos, ya dejó de llover, pudieron conseguir seguir su viaje, y de regreso entraron a la casita otra vez a ver qué pasaba con la señora, pues había muerto. Así es, Padre, es que de verdad que uno dice, pero lo raro sería que no pasara, solo sí, que no nos lo creemos.
0: Gracias, hermana, gracias, Padre, por esas historias tan hermosas y que demuestran la fidelidad de nuestro Señor Jesucristo, que siempre es fiel, que siempre está ahí, que tenemos y que debemos de creer en sus promesas que Él nos hace. Bueno, vamos a hacer una pausa, vamos a escuchar una canción para que complementemos el tema. Es una canción muy hermosa. Gloria nos la va a poner aquí desde Medellín. La canción titula Corazón de Cristo, la interpreta Monseñor Franco Frisino.

0: Bueno, hermosa canción, rectifico. Está compuesta por Monseñor Marco Frisina. Bueno, retomamos nuestro programa, este tema tan hermoso que estamos viendo el día de hoy, tan interesante. Bueno, a partir de ahora vamos a abrir entonces nuestras líneas telefónicas para todos los radioyentes que deseen llamar a este programa, que quieran participar, que de pronto tengan algún testimonio a causa de su devoción a los Sagrados Corazones, que nos quieran contar cómo es la práctica de sus devociones, tanto personales como de pronto en su país, ya que nos escuchan personas desde Latinoamérica y también desde Estados Unidos. Las personas que se quieran comunicar con nosotros, entonces desde Estados Unidos o Puerto Rico, pueden llamar gratuitamente al teléfono 1-866-398-6377. Y desde fuera de Estados Unidos o Puerto Rico, nos pueden llamar al 1-205-271-2976. Entonces quedamos pendientes de sus llamadas. Y bueno, vamos a continuar entonces con nuestro invitado especial, con el padre Daniel Sabana.
1: Bueno, padre, quería preguntarle, ¿por qué su corazón? ¿Por qué escogería Jesús este símbolo?
2: Mire, en cada idioma, en cada época, pues el corazón es considerado como el símbolo natural del amor, del afecto, ¿no? Siempre suelo decir yo en ejercicios espirituales, cuando toco el tema del Sagrado Corazón, nadie dice te amo con todo mi páncreas, ¿no? Sino con todo mi corazón. Entonces, ¿qué símbolo más natural y expresivo hay que el corazón? Entonces,

0: el Señor se adapta a este lenguaje que todos vamos a entender. Entonces, el objetivo directo y material de la devoción al Sagrado Corazón es ese corazón real y físico de Jesús, como símbolo del amor que Jesús nos tiene. Es el corazón de carne, el corazón vivo y amoroso de nuestro bendito Señor. Es el corazón que latía en su divino pecho en el momento de la encarnación. El corazón que nos amó durante la vida de Jesús en la tierra, que derramó su sangre hasta la última gota en el monte Calvario, es el corazón beatificado y palpitante, que sigue palpitando ahora glorioso en el cielo y que también permanece entre nosotros, palpitante, repito, en el Santísimo Sacramento. Es el corazón siempre unido a la persona del Verbo Divino y a quien se le debe el supremo homenaje y adoración. La canción de Monseñor Marco Frisina que escuchamos son las letanías al Sagrado Corazón de Jesús, que está, diríamos, me va describiendo al Sagrado Corazón desde tantos ángulos, ¿no? Esta devoción al Sagrado Corazón de Jesús es devoción a Jesucristo mismo, pero en las formas particulares de meditar en su vida interior, en su triple amor, su amor divino, su amor ardiente que alimentó su voluntad humana y su amor también sensible que afecta su vida interior. No es un corazón de piedra el corazón de Cristo, es un corazón vivo. El Papa Pío XII escribe sobre este tema en una de las encíclicas más importantes que se han escrito sobre el Sagrado Corazón. En 1956 escribió la Aurietis Aquas. Y pues voy a leer algunos fragmentos. En el número 54 nos dice que el corazón del Verbo encarnado es merecidamente y con razón considerado el principal signo y símbolo de este triple amor con el que el Divino Redentor ama incesantemente a su Padre Eterno y a toda la humanidad. Y en el número 55 nos dice que es un símbolo de ese amor divino que Él comparte con el Padre y el Espíritu Santo, pero que Él, el Verbo, hecho carne, manifiesta solo a través de un cuerpo débil y perecedero, puesto que en Él habita corporalmente la plenitud de la Deidad, como dice San Pablo, ¿no? Y en el número 56, por último, es además símbolo de ese amor ardiente que infundido en su alma enriquece la voluntad humana de Cristo e ilumina y gobierna sus actos con el conocimiento más perfecto, derivado tanto de la visión beatífica como del que es directamente infundido. Como vemos, el Papa verdaderamente nos da una explicación muy extensa sobre ese amor del corazón de Jesús.
1: Sí, qué bonito, padre. Es que estaba acordándome que hace poco leí en una revista de las que nosotros sacamos del corazón de Jesús, bueno, de la Eucaristía, es de la Eucaristía, tengo sed de Dios. Entonces aparece un milagro eucarístico donde hacen la evaluación de un fragmento de la forma convertida en carne entonces dice que es un corazón vivo, palpitando, además que ha sufrido y que está sufriendo muchísimo, que además se notan signos de la radiación de la resurrección. Eso me quedé yo impresionada porque yo no sabía esa partecita de que también aparece eso, de una fuerte radiación que es la de la resurrección y que además es parte de un cuerpo entero invisible. O sea, el cuerpo está ahí, pero invisible. O sea, qué maravilla, o sea, qué... pues como para conectar este corazón de Cristo con la Eucaristía y que nosotros tenemos esa oportunidad de recibirlo cada vez que queramos, ¿no? Estando preparados en gracia de Dios, por supuesto, pero qué maravilla que también esté resucitado.
2: Hermana, estamos muy conectadas porque yo también cuando el Padre estaba diciendo eso, yo también estaba pensando en los milagros eucarísticos y yo pensaba, y yo no es en vano que se manifieste en el corazón, porque se encuentran evidencias científicas que es de fragmentos del
3: músculo cardíaco.
2: Entonces, o sea, no es en vano, claro, del corazón. Y yo recordando que es que, claro, el corazón bombea toda y él es el que
1: mantiene
2: la vida y circula toda la sangre por el cuerpo. Entonces, imagínese el Señor, pues el Señor tan delicado con nosotros, que en esa humildad nos dejó su corazón para poder seguir imitándolos, hace semejante a nosotros para hacerse más cercanos. Eso a uno le da mucha alegría, de esa humildad y esa cercanía que él tiene para con nosotros.
3: Sí, bueno, y padre, hay que dejarle claro a nuestros radioyentes y también pues nosotros que lo tengamos muy claro, de que estas devociones al Sagrado Corazón de Jesús y el Inmaculado Corazón de María son devociones autorizadas por la Iglesia.
0: Y por supuesto, y además muy, diríamos, difundidas, y la Iglesia pues estimula mucho esta devoción a los Sagrados Corazones, desde luego.
3: Bueno, padre, y bueno, ya hablamos, hemos estado hablando del Sagrado Corazón de Jesús, ¿qué tal, padre, si nos habla de la importancia ahora que tiene la devoción al Inmaculado Corazón de María?
0: Sí, como ustedes insistían mucho también, son inseparables, Dios nace a este mundo en las entrañas virginales de María Santísima, y es solo a través de su madre que ese corazoncito de Jesús encuentra su lugar entre los hombres, ¿no? La palabra de Dios quiso tomar carne en María, por eso en latín dice el credo ex Maria Virgine, como si hubiese extraído carne de María para crear ese corazón, ¿no? Dios necesitó ese sí receptivo de la Virgen Santísima, ese sí sin restricciones, ese fiat. Del sí de María ofreció a Dios la totalidad de la naturaleza humana como lugar de la humanación. El verbo se hizo carne, se hizo hombre. El cuerpo de María es el cuerpo, diríamos, de ese pequeño, toma carne y sangre de María. Por eso los santos padres de la Iglesia solían decir carne de Cristo, carne de María, sangre de Cristo, sangre de María. A propósito de la Eucaristía, María es el cuerpo, es el vínculo con Dios. Las huellas de Dios han quedado grabadas en la carne de María Santísima. Y al nacer, pues la sonrisa inmaculada de María acoge al niño Dios. María da la bienvenida a Dios en este mundo sonriéndole. Y ese corazón del niño se alegra al observar a su madre. Fíjense que la primera mirada que encuentra el niño Dios al nacer es la de su madre. Y la última mirada que observa en la cruz es la de su madre. ¿Qué tendrán esos ojos de María, no? Que ni el mismo Cristo quiso privarse de ellos. El amor depositado por el Espíritu Santo en Santa María se derramó en Jesús en la calidez de una sonrisa materna, y él experimentaba la presencia de ese corazón inmaculado. Hubo como un diálogo, diríamos, ininterrumpido, que fusionó esos dos corazones. Y el fuego que los fusionó fue el fuego del amor que tenían. Y el Inmaculado Corazón de la Madre, pues sencillamente fue el receptáculo de la encarnación. Hay un diálogo entre madre e hijo, aún antes de aprender el niño a hablar. Hay un diálogo de corazón a corazón, como dice el lema de John Henry Newman, cor a cor loquitur, el corazón habla al corazón. Entonces, he aquí este corazón que tanto ha amado a los hombres, y gracias a la Virgen tenemos ese corazón. Así que, diríamos, el corazón inmaculado de María nos ha hecho el mayor de los favores, darnos el corazón de Cristo.
3: Padre, me lleva como a pensar, ese episodio de las bodas de Caná, donde el Señor no fue capaz, digámoslo así, de negarle a María el favor, ese milagro de convertir el agua en vino.
0: Sí, es que cómo resistirse a una petición de la madre, claro. Aunque dice, dice al comienzo, no ha llegado mi hora, pero algo vio la Virgen, porque las madres ven más allá de lo que ven los ojos, hace todo lo que los diga. Pero no, ¿no te acaba de decir Jesús que no ha llegado su hora? Eso es lo que escuchamos nosotros.
1: Ella la
0: adelanta. Las madres escuchan otra cosa, las madres. Claro.
2: Qué bonito tenerla como madre, padre. Quería preguntarle que el mensaje de Fátima tiene como elemento fundamental al Inmaculado Corazón de María Santísima. ¿Nos puede explicar su importancia?
0: Sí, pues el mensaje de Fátima nos abre una nueva puerta para conocer al Inmaculado Corazón de María. Tengamos en cuenta que la primera revelación del plan del cielo para el corazón de Nuestra Señora, pues se produce en esa aparición de 1917. Mire, Lucía de Fátima, la vidente que más vivió, ¿no?, los dos primeros niños, Francisco y Jacinta, perdón, San Francisco y Santa Jacinta, un respeto, pues ellos murieron muy pronto, el Señor se los llevó, pero a Lucía la dejó acá para que nos explicara tantas cosas, ¿no? Y Lucía de Fátima decía que Nuestra Señora nos dijo en el secreto de julio, recordemos que se apareció varios meses, a partir de mayo hasta octubre, Nuestra Señora nos dijo en el secreto de julio que Dios deseaba establecer en el mundo la devoción a su Inmaculado Corazón. Atentos, que no es una decisión de los niños, es una decisión de Dios. Por tanto, la devoción al Inmaculado Corazón de María no es opcional. Es que Cristo ha querido poner al lado del corazón de Jesús el corazón Inmaculado de María. Por eso la Virgen Santísima dijo, Jesús desea que me hagas conocer y amar en la tierra. Él también desea que establezcas de la devoción en el mundo a mi Inmaculado Corazón. Tres veces su corazón inmaculado fue mencionado en esa aparición de julio, refiriéndose también a la conversión de Rusia y a la visión del infierno. Nuestra Señora dijo, ¿has visto el infierno donde van las almas de los pobres pecadores? Es para salvarlos que Dios quiere establecer en el mundo la devoción al Inmaculado Corazón. Fíjense, importante es esto. No caemos en la cuenta que es voluntad de Dios que tengamos devoción al Inmaculado Corazón de María, ¿no? Y reflexionando sobre esta aparición de junio del 17, Lucía enfatizó que la devoción al Inmaculado Corazón de María era esencial. Nuestra Señora le dijo que su Inmaculado Corazón sería refugio y camino que le llevaría a Dios. Y cuando pronunció estas palabras, abrió las manos y de ellas salió una luz que penetró en nuestros corazones más íntimos. Desde ese día en adelante, nuestros corazones se llenaron de un amor más ardiente por el Inmaculado Corazón de María. Qué ganas de recibir esa luz también hoy nosotros, ¿verdad?
1: Sí.
0: Sí. Mire, después Lucía reveló también que frente a la palma de la mano derecha de Nuestra Señora había un corazón rodeado de espinas. Creo que esta es la aparición en Pontevedra ya.
1: Sí.
0: Esas espinas que lo atravesaron. Entendimos que, no, esta fue antes, entendimos que este era el Inmaculado Corazón de María, indignado por los pecados de la humanidad y buscando reparación. También la devoción al Inmaculado Corazón de María nos habla de reparación. Antes de llevar a Santa Jacinta al hospital, le dijo a su prima, qué sabia era Jacinta, es una doctora de la iglesia esta niña, permanecerás aquí para dar a conocer que Dios desea establecer en el mundo la devoción al Inmaculado Corazón de María. Dile a todos que Dios nos otorga gracias a través del Inmaculado Corazón de María que la gente le pregunte por ellos y que el corazón de Jesús quiere, atentos, el corazón de Jesús quiere que el Inmaculado Corazón de María sea venerado a su lado. Diles también que recen por la paz al Inmaculado Corazón de María, ya que Dios se lo ha confiado a ella. Importantes palabras, ¿eh? Claro, le damos su importancia.
1: Que hay que recordar también que la Virgen dijo que tendremos la paz si rezamos el Santo Rosario, y que realmente lo puso muy fácil, porque es una oración que cualquiera puede rezar. Inclusive tenemos 10 dedos en las manos. Si no tenemos un rosario a mano, pues con los mismos dedos podemos contar las Ave Marías. Entonces, qué fácil nos la puso, pero claro, que queramos realmente hacerlo, y también que la conversión de los pecadores, que la Virgen lo quiere, Dios lo quiere. Entonces, rezar también por y hacer penitencia, que también creo que lo dijo la Virgen. Muchos pecadores se condenan porque no hay quien haga penitencia y rece por ellos. Entonces, y que la Virgen tiene en sus manos la paz. ¿Cuánto la necesitamos en todo sitio, no? En los corazones, en los países, en el mundo entero.
0: Y en las familias también, ¿verdad? Tantas veces, ¿verdad?
2: Es que yo pensando acá que es que la Iglesia es muy sabia y maestra, porque yo pienso, es que nunca ha sido tan fácil ganarse el cielo. Desafortunadamente es como decía la hermana Alba, que es porque no queremos. Porque mire las devociones, todas las promesas que trae el venerar el Sagrado Corazón de Jesús, el Inmaculado Corazón de María, y es algo tan sencillo que no nos quita mucho tiempo, y lo hace su primer viernes de cada mes, o sea, no lo dice todos los viernes, lo ideal sería todos los viernes, o en este caso todos los sábados, que es para reparar el Inmaculado Corazón de María, no, pide una vez al mes, una. Y eso demora media hora, y la devoción al Sagrado Corazón, 10 minuticos, o sea, por lo mucho. Y uno dice, tan fácil, y a veces uno que se aleja, o por todas las actividades que uno tiene en el día, dice que no tiene tiempo, y aún así el Señor recorta el tiempo para podernos ganar el estar con Él. Es algo muy precioso.
0: Sí, hay muchas almas que, pues, a lo mejor están en lucha contra el pecado mortal, y todavía no logran deshacerse de él, y pero hacen todo el esfuerzo por cumplir los primeros viernes. Los que somos confesores lo sabemos, cómo la gente pone ese esfuerzo y tiene esa gran fe en que el Señor va a responder, ¿no? Y que la Virgen Santísima, con los 5 primeros sábados de mes, rezando el Santo Rosario, teniendo esa intención de reparar también, meditando esos 15 minutitos, los misterios del Rosario, haciendo esa comunión reparadora, haciendo esa confesión para reparar los Sagrados Corazones. Y con una confesión puedo satisfacer a ambas peticiones, los 9 primeros viernes, los 5 primeros sábados, ¿sí? Y como decía usted, ojalá fuese todos los viernes. Lo que sí podemos hacer, a partir de hoy, y se lo decimos a los que nos escuchan, todos los primeros viernes de su vida y todos los primeros sábados, cumplir este deseo que tienen los Sagrados Corazones. Uh-huh. Asegurar esto que el Señor nos ofrece con tanta generosidad. Fíjese que cuando Lucía de Fátima era carmelita, escribió las llamadas del mensaje de Fátima, meditaba mucho sobre esto y compartía esas ideas marianas tan profundas que tenía Sor Lucía de Fátima. Todos sabemos que el corazón de una madre representa el amor en el seno de una familia. Todos los niños confían en el corazón de su madre, y todos sabemos que tenemos en su lugar un cariño especial. Lo mismo se aplica a la Virgen María. Así, este mensaje dice, mi corazón inmaculado será tu refugio y el camino que te llevará a Dios. Por lo tanto, el corazón de María es un refugio y es camino hacia Dios para todos sus hijos, escribía Sor Lucía de Fátima.
1: Qué bonito esto, padre, de verdad. Y Padre, quería preguntarle, ¿por qué Jesús quiere que se venere el corazón inmaculado de María junto al Sagrado Corazón?
0: Bueno, yo creo, en primer lugar, porque conociendo ese corazón, dice, vamos a ir a la segura. ¿A qué corazón te puedo encomendar? Al de mi madre, claro. Eso es lo primero, ¿no? Es que además fue en ese corazón que el Padre colocó a su Hijo, como en el primer tabernáculo. Y explica Lucía, ¿no?, esto. Y fue la sangre de su inmaculado corazón la que comunicó al Hijo de Dios su vida y su naturaleza humana, de la cual todos a su vez recibimos gracia sobre gracia. Y está citando el prólogo de San Juan, San Juan 1:16, ¿no? Entonces, ¿cómo funciona esto? Veo que desde el principio Jesucristo unió a su obra redentora el inmaculado corazón de ella, a quien eligió para ser su madre, dice Lucía de Fátima, ¿no? Y San Juan Pablo II había escrito algo similar, ¿eh? La obra de nuestra redención comenzó en el momento en que la palabra descendió del cielo para asumir un cuerpo humano en el vientre de María. Desde ese momento y durante los siguientes 9 meses, la sangre de Cristo fue la sangre de María, tomada de su corazón inmaculado. El corazón de Cristo latía al unísono con el corazón de María. Y Juan Pablo II ha volcado todo su amor, todo su lirismo, toda su beta artística para esculpir esta frase maravillosa, verdaderamente. Un hijo enamorado de la Virgen puede escribir esto, y Juan Pablo II verdaderamente estaba loco por la Virgen, ¿no? Y Lucía de Fátima nota que una nueva generación nace de esta madre, Cristo en sí mismo y en su cuerpo místico, y María es la madre de esta progenie elegida para aplastar la cabeza de la serpiente infernal. Y recordemos que estamos en el cuerpo místico de Cristo, somos parte de este cuerpo místico de Cristo, ¿no? Y María es nuestra madre.
2: Padre, y con ese lema tan lindo de San Juan Pablo II, de Totus Tus, que es precioso, y me acordaba, pues, con todo lo que usted decía, Padre, que cuántas veces le pedimos algo a Jesús y lo vemos como un poco demorado en cuanto a la petición. Y va, entonces, como no lo escucha, entonces va uno donde la madre, voy a ir donde su mamá y le voy a decir, claro, y va uno donde ella, y ella hace todo lo posible para concederle a uno lo que desee. Ella, como decían las glorias de María, presenta ese corazón bien podrido en una bandeja con muchos adornos de oro.
3: O a veces siento más respeto hacia Jesús, entonces me cuesta de pronto más llegar a donde Jesús porque lo veo, pues, como tan alto, por ahí, sí, tan rey, que me es más fácil acercarme a la Santísima Virgen María. Yo, por lo menos, mi conversión y mi entrega al Señor se la debo a través del Inmaculado Corazón de María, a través, así, de la Santísima Virgen María.
1: Y también estaba pensando yo cuando usted hablaba, Padre, mejor dicho, nos inspiró muchas cosas.
2: Sí.
1: Que realmente cuando un bebé está en el vientre de su madre, lo que siente la madre lo siente el bebé. O sea, ella se asusta y el bebé se asusta también. Y cuando la Virgen fue a visitar a Santa Isabel, estando en el vientre de su madre, ya santificó a San Juan, que San Juan saltó de alegría al escuchar el saludo de la Virgen. No escuchó al saludo de Jesús, no, escuchó al saludo de la Virgen, pero ella venía con Jesús. Entonces, qué bonito, sí, esta unidad que usted nos está mencionando.
0: Bueno, y ojo, que escucha la voz de la madre y en la madre escucha la acción del Hijo. Es como un resumen precioso de lo que ocurre con nosotros también. Muchas veces es a través de la voz de María Santísima que el Señor nos dice las cosas, ¿no? Está la unión que existe entre ellas. Y debería también ser nuestro modelo, porque Dios debería hablar a través de nosotros si tuviésemos esa transparencia, ese dejar hacer a Dios en nosotros, ese no poner nada de nuestra cosecha, sino que dejar obrar a Dios en nosotros. Seríamos antenas transmisoras de Dios también. A propósito de que estamos en la radio, podemos usar esa imagen, ¿no? Claro. Sí, sí.
3: También, Padre, muy importante, sí. Bueno, las devociones y las jaculatorias, ¿cierto? Especialmente en esos momentos difíciles, cuando la vida se nos pone cuesta arriba, cuando tenemos dificultades. Qué bueno tener en los labios y en la mente y en el corazón esas jaculatorias del Señor. Yo confío en ti, del Inmaculado Corazón de María, sé la salvación del alma mía, que nos van a ayudar mucho como a encontrar la paz en esos momentos de dificultad, de situaciones difíciles, tener presente al Señor, el Inmaculado Corazón de María y el Sagrado Corazón de Jesús, y en la mente y en el corazón esas jaculatorias del Señor. Yo confío en ti, del Inmaculado Corazón de María, sé la salvación del alma mía, que nos van a ayudar mucho como a encontrar la paz en esos momentos de dificultad, de situaciones difíciles, tener presente al Señor, el Inmaculado Corazón de María y el Sagrado Corazón de Jesús, para que intercedan por nosotros y nos ayuden ante esas dificultades.
0: Sí, y recordemos que los santos también recurrieron a la Virgen. Ahora estoy leyendo una vida de San Francisco de Sales, de Monseñor Francisco Trochu, que se ha publicado hace muy, no sé si hace 2 años, se tradujo, y cuenta cómo tuvo esa crisis San Francisco de Sales siendo adolescente, y fue ante una imagen de la Virgen rezando con devoción el Acordaos, que volcó su corazón, y estaban con una angustia tremenda, con tentaciones sobre si se iba a salvar o no. Vivió una crisis tremenda, muy dolorosa, y a los pies de la Virgen fue donde encontró ese refugio y esa serenidad.
3: Bueno, Padre, muchas gracias de todos modos por este hermoso programa el día de hoy, porque nos da mucha luz, porque nos ayuda, nos enfervoriza. Este programa nos ayuda mucho como a estar enfervorizados.
2: Y amar más.
3: Amar más, por supuesto, a la Santísima Virgen María, al Inmaculado, al Sagrado Corazón de Jesús. Qué importancia nosotros aplicar estas devociones, ¿cierto? Practicar estas devociones. Que en la casa no nos falte el cuadro, la imagen del Sagrado Corazón de Jesús, y más que tiene promesa, ¿cierto? La Santísima Virgen María, que no nos falte la imagen de la Santísima Virgen María, del Inmaculado Corazón. Qué bueno que podamos poner en práctica estas devociones. San Rafael Arnaiz decía, esta vida es lucha, ¿sí? Decía, no, dice, porque los santos no decían, los santos dicen y siguen diciendo. Esta vida es lucha, pero no es una lucha, es una lucha espiritual, es una lucha de buscar, de ganarnos el reino de los cielos y de poder esforzarnos cada día para encontrarnos con el Señor y la Santísima Virgen María. Bueno, Padre, le agradecemos mucho por acompañarnos una vez más en este hermoso programa. Queríamos pedirle, tan amable Padre, si nos deja su bendición.
0: Por supuesto, el Señor esté con ustedes.
4: Y con tu espíritu.
0: La bendición de Dios Todopoderoso, Padre, Hijo y Espíritu Santo, descienda sobre ustedes y permanezca siempre.
3: Amén. Amén. Muchas gracias, Padre. Bueno, estamos llegando ya al final de nuestro programa de Jóvenes para la Eternidad. Queremos invitar a las personas para que promovamos estas devociones tan hermosas, que tantas promesas tienen, que nosotros también como católicos estamos llamados precisamente a ponerlas en práctica, a promoverlas en nuestro grupo parroquial, en nuestra iglesia, ¿cierto? Y a compartirlas con las demás personas para que, bueno, todos alcancemos el reino de los cielos. Un programa más de Jóvenes para la Eternidad. Un saludo a todos nuestros radio oyentes y, bueno, hasta el próximo programa. La Virgen los acompañe.

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2: 4:55
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Dulcísimo corazón de Jesús, tuyos somos y siempre queremos ser tuyos. Humildemente postrados ante vuestra sagrada imagen, te consagramos nuestra persona, nuestra casa, con todo lo que somos y todo lo que tenemos. Reina en esta casa, como una casa que te pertenece. No permitas que te sea arrebatada, pues de todo corazón te la hemos consagrado. Derrama sobre esta casa las bendiciones que tú has prometido a los que adoran tu sagrada imagen. Enriquécenos con la paz de que gozan las familias que son de tu corazón. Ilumina a aquellos que todavía no conocen las riquezas de tu amor. Atráelos con la suavidad de tu gracia. Santifica, dulce Redentor, nuestra casa y familia, para darte aquí en la tierra alabanza, honor y gloria por toda la eternidad. Amén.

0: Hola, otra vez con ustedes desde este programa para las personas mayores que nos siguen. También jóvenes hay alguno, porque alguno nos ha escrito y nos lo ha dicho. Pero para llegar a todas aquellas personas, sobre todo que quieren saber más de Dios nuestro Señor, y que nosotras, sobre todo la hermana Mildred, que está aquí con nosotras, por su sabiduría y por sus muchos años de rezar, y no saben ustedes, de hacer poesía, porque es una gran escritora de poesía, es una gran poeta. Hoy por eso la hemos traído. Muy buenos... ¿Cómo estás?
1: Buenos días, bien, muy bien. Otra vez, de nuevo en este programa que me agrada, pero a pesar de que me da un poco de susto, pero bueno, aquí estamos para ver qué vamos a tratar hoy.
0: Hombre, yo creo que susto no, porque nosotros la única cosa que hacemos es intentar darles nuestra experiencia, y también nos gustaría mucho que nos escribieran y que nos dijeran cosas de ellos, sus experiencias, para poderlas compartir entre todos, ¿no?
1: Pues mucho ánimo, porque hoy les vamos a poner
0: hoy
1: una
0: les
1: tarea.
0: Vamos a pedir a dar trabajo, ¿verdad que sí?
1: Les vamos a poner trabajo, vale. Y en beneficio de ellos, de cada uno.
0: En beneficio de todos, pero en la segunda parte del programa les vamos a poner tarea, si quieren, evidentemente.
1: Claro.
0: La hermana, bueno, los dos de común acuerdo, pero ella lo propuso y es muy bonito, ha recogido varias oraciones que ella dice que son antiquísimas, que ella conoce. Una de ellas es la que ha leído ahora durante, estaba sonando la Ave María de Chulo. No era una reflexión, sino que era una oración al corazón de Jesús.
1: Es muy antigua, es que en mi casa la rezábamos desde pequeños.
0: De muy pequeñita la rezabais.
1: Sí, nos la enseñó mi madre y mi padre, que rezaban estas oraciones antiquísimas. Entonces a mí, como me gusta tanto estas cosas antiguas, la poesía antigua, pues las he tomado y las tengo siempre presentes.
0: ¿Y sabes de dónde viene esta oración?
1: Pues no lo sé, eso sí no me recuerdo.
0: Solo te acuerdas de que la rezaba española era muy pequeña.
1: Sí.
0: Y hace muchos años que eras muy pequeña, ¿verdad, hermana?
1: Uy, sí, porque ya voy para arriba, yo voy andando.
0: Que éramos pequeñas.
1: Ya voy llegando al umbral de la esperanza. Bueno.
0: Bueno, allí nos encontraremos si Dios quiere. Hermana, ¿qué oraciones nos has traído? La oración por excelencia es el Padre Nuestro.
1: La oración
0: por excelencia. La seguimos rezando. Exacto. Y es nuestra oración. Pero has traído dos o tres oraciones más que nos vas a explicar de cuándo provienen o de cómo las has conocido.
1: Bueno, pues primero quiero hacer un poquito de hablar algo de qué es la oración.
0: Claro.
1: Porque es que la oración es hablar con Dios, como decía Santa Teresa, hablar con quien nos ama. ¿Y quién nos ama más que Dios? Solo a Él. Entonces hablar con Él, y lo dice muy bien en el Evangelio, lo dice bien la Sagrada Escritura. Dice, tú cuando ores, entra en tu alcoba y cerrada la puerta, ora al Padre en secreto. Esto está en Mateo 6:6. No hay que entender estas palabras solo en sentido material, sino en ese sentido espiritual, porque hay que recoger el espíritu. No es necesario que para rezar nos tengamos que encerrar materialmente, encerrar una puerta, no. Podemos estar trabajando, pero si nos adentramos en nuestro interior, podemos hacer una oración brevísima de minutos, pero hacer un alto en el camino mientras trabajamos para decirle a Dios algo, que lo amamos, que nos proteja, que nos ayude, te encomendamos este trabajo, pero pensando siempre en lo que estamos diciendo. Porque la oración vocal, mucha gente dice, es que yo no rezo porque eso es una repetidera de cosas. No, pero si lo dicen como un loro, no, es que
0: claro,
1: hay que ir meditando
0: claro.
1: Cada palabra, y eso se va volviendo oración mental. Porque yo estoy rezando el Padre Nuestro y me estoy dirigiendo a Dios Padre y estoy pensando en esas palabras que Él mismo, que salió de su boca, de Jesús, para enseñarnos a orar. Y es una oración muy corta, pero es la oración por excelencia, el Padre Nuestro.
0: El Padre Nuestro realmente es una petición constante, ¿no? Y estamos haciendo peticiones durante todo el rezo del Padre Nuestro.
1: Sí, es verdad, porque se compone de la oración que Cristo enseñó a sus apóstoles, luego la intercesión de María y de Santa Isabel, otra parte de las Ave Marías, y el Gloria, que eso es lo ha puesto la Iglesia, Gloria al Padre.
0: Para redondearlo.
1: Está compuesta la oración, sí, de tres cosas.
0: Yo recuerdo que fui a hacer unos cursillos Y una de las cosas que me dijeron para orar, me dijeron lo que tú acabas ahora de comentar. Este puede estar en un rincón, en la parada de un autobús, donde sea, claro, estás con, hablando con gente, no puedes hacerlo, pero si estás sola. Y entonces decía el padre, tienes que entrar en la última soledad de tu ser, allí donde no hay nada más que lo que tú vas a hablar con Dios. Nada más que tú y Él. Y si os acostumbráis a hacer esto, nos decía Él, veréis que es una práctica, como todas las cosas de la vida, que es una práctica que puedes estar derecha, pues eso, en una tienda esperando turno de la carnicería y puedes, mientras te faltan dos o tres horas, te faltan 5 minutos o 10 minutos, quedarte, entrar ahí dentro y hacer una petición, ¿no?
1: Exacto, o sea, pedirle a Dios por su familia,
0: pedirle
1: por
0: sus o darle
1: cosas,
0: gracias, o lo
1: que lo
0: sea.
1: Proteja, que lo ayude, pero eso, esa parte interior es muy importante tenerla siempre presente. En las adversidades, en las dificultades, en los peligros, es donde más debemos tener esa presencia de Dios interior, que está con nosotros y nos ayuda y nos protege.
0: Sobre todo eso, en la más íntima soledad, allí donde solo estoy yo y le dejo y le, tiene él su espacio, digo, tiene como una estrellita allí para sentarse y para hacerme compañía, ¿no?
1: Y hay personas que no saben absolutamente nada de oración porque no les han enseñado desde pequeños qué es la oración, no, no saben nada. Pero si se ponen a hablar con Dios como si estuvieran hablando con un amigo, contándole sus problemas, pidiéndole gracias, contándole lo que les pasa, encomendando sus trabajos, eso es hablar con Dios.
0: O simplemente estarle...
1: Con un amigo, pero que no lo ve. La diferencia es que si... Que no lo ve.
0: ¿Sabes que había un... una vez en una iglesia, un niño que estaba sentadito mirando un crucifijo en el altar y va el párroco, no sé quién, y le pregunta, ¿qué le estás pidiendo cosas a Dios? Dijo, no, solo le estoy haciendo compañía.
1: Ah,
0: es otra manera de oración también.
1: Es una manera de oración, claro. Eso es
0: de quedarte callado de y estar junto a la gente de compañía, ¿no?
1: Exactamente.
0: Pues a ver, dinos qué oraciones antiguas has traído, si nos quieres explicar algo más de la
1: pues
0: oración.
1: Pues tengo una oración muy antiquísima que yo creo que eso era de mis abuelos, porque eso se iba de generación en generación. Pero se iba transmitiendo de generación en generación.
0: Que tú has aprendido de pequeño.
1: Y es una oración de la mañana, se la aprendí a mi madre, que se la rezaba siempre con mi padre en las mañanas. Esa oración es muy hermosa. Se dice así: esclarece la aurora un bello cielo, otro día de vida Dios nos da. Gracias a vos, Creador del universo, oh Padre nuestro que en el cielo estás. Y en nuestras voces unimos al concierto, que el universo eleva en vuestro honor. El cielo, la tierra, el mar profundo, oh Padre nuestro que en el cielo estáis. Conservad nuestras almas sin pecado, a nuestro cuerpo da vida y salud, a nuestra mente iluminad piadoso con un rayo benéfico de luz. Por nuestra amada patria os suplicamos, por la iglesia elevamos oración, por nuestros caros padres y familia, para que dichosos los hagáis, Señor. En vuestro santo nombre comenzamos este día de vida que nos dais. Haced que lo acabemos santamente, oh Padre nuestro, que en el cielo estáis. Si yo pronuncio estas palabras y las voy viviendo interiormente, pues estoy comunicándome con Dios y estoy haciendo una oración muy bonita a Dios.
0: Muy bonita, muy bonita. Para empezar el día con un rayo benéfico de luz, como dice aquí, una de las partes que dice, a nuestra mente ilumina piadoso con un rayo benéfico de luz. Le estás pidiendo realmente luz para todo el día, ¿no?
1: Y está encomendando la familia, y está encomendando su país, y está encomendando el día, el diario trabajo.
0: Sí, ¿verdad, hermana? Que si algún oyente quiere alguna de estas oraciones, la podemos ayudar.
1: Claro, que nos escriban y le enviamos esta oración.
0: Le enviamos. Aprovecho para dar el correo electrónico, relacionespublicas@nsradio.com, todo en minúscula, lo repito, relacionespublicas@nsradio.com. Y para el programa Un Tesoro Escondido, si ponen el día y con la hermana Mildred, será mucho más fácil para recordar más programas pero se la podemos enviar que ustedes les apetece. Hermana, ¿te acuerdas de esta oración? Ya me has dicho que no sabías de dónde venía y te la enseñaron tus abuelos.
1: Sí, mis padres.
0: ¿Tus padres esta también?
1: Sí.
0: Pues no está mal. Vamos a hacer una cosa. Vamos a hacer un pequeño descanso. Vamos a escuchar un poco de música, precisamente un Padre Nuestro, el Padre Nuestro bellamente cantado por Fray Alessandro, que es la oración por excelencia, y luego continuamos con una sorpresa que les quedemos pedido su colaboración. ¿Te
1: sí,
0: parece?
1: Muy bien.

0: Pues es un fragmento de un padre nuestro, porque todo nos ocuparía mucho espacio. Ahora viene la petición que les vamos a hacer, pero antes de todo, fíjense, es una palabra un poco complicada. ¿Qué palabra es?
1: ¿Qué será?
0: Acróstico, ¿no?
1: Acróstico. ¿Saben ustedes qué es un acróstico? Me imagino que sí.
0: Despacito.
1: Saben qué es un acróstico.
0: Mucha gente lo sabrá, yo no.
1: Bueno,
0: no lo sabía así.
1: No, un acróstico es, por ejemplo, yo pongo, ya, por ejemplo, pongamos un ejemplo, mi nombre.
0: Estamos hablando de hacer, por ejemplo, una poesía
1: sí,
0: con acróstico.
1: Sí, que lo convertimos en nuestra oración propia.
0: Eso mismo.
1: Entonces, colocan su nombre en sentido vertical.
0: O sea, cada letra del nombre, por ejemplo, yo me llamo Montserrat, sí, sería Montserrat,
1: exacto.
0: Todas en la parte izquierda verticalmente.
1: Exactamente, por ejemplo, Juan, Juan, así vertical.
0: O sea, tú serías Mildred,
1: y después de cada letra se desgrana una frase.
0: O sea, a ver, vamos a hacerlo, por ejemplo, lo que les pedimos es a ver si ustedes lo pueden hacer con una parte de su nombre o todo su nombre. La hermana Mildred lo ha hecho con todo el nombre entero, yo he hecho con una parte solamente. Por ejemplo, Mildred, ¿cómo lo has puesto, hermana? Explícales.
1: Mildred, empiezo con la M. Mírame, Señor, iluminando mi rostro.
0: Que es la I. La L.
1: Luz para mi senda.
0: La D.
1: Dame, amado mío.
0: R.
1: Recibe con amor.
0: E.
1: Estas culpas mías.
0: De.
1: Y dame tu perdón.
0: Ahora sigue el primer apellido, que es Mejía.
1: M. Maravillosas son tus obras.
0: E.
1: El cielo y la tierra te aclamen con júbilo y gozo.
0: I.
1: Infinita es tu gloria.
0: A.
1: Alabado sea, Señor.
0: Ahora viene Llano, que es su segundo apellido.
1: Llanos y justos son tus caminos. Angosta la senda de mi peregrinar. No me abandones en momentos de aflicción, oh Jesús amado de mi corazón.
0: Muy bonita.
1: Así que
0: ahora lo vamos a leer despacito, pero pensando que cada primer verso, cada verso es una de las letras del nombre por orden,
1: Sí.
0: O sea, primero Mildred, después Mejía y después Llano.
1: Así hacen ustedes con sus nombres.
0: Con sus nombres, que se llama Ana, A-N-A, por
1: Esa
0: ejemplo.
1: Es la tarea que le vamos a hacer.
0: Alabado sea
1: cada
0: el Señor
1: uno,
0: y tú.
1: Cada uno haga un acróstico de su nombre y lo toma como si fuera su propia oración.
0: Pero hacemos, por ejemplo, ponemos un ejemplo,
1: por
0: Ana.
1: Por ejemplo, la tuyo.
0: Sí, pero ahora para ellos hacemos un ejemplo. Ana, alabado sea en nuestro Señor Jesucristo. Amén. Y eso sería...
1: Sí.
0: Con Ana, un acróstico del nombre y leyéndolo verticalmente diría Ana. Ah, yo voy a leer el mío. El mío me ha costado un poquito más porque resulta que, claro, yo mi lengua materna es catalán, porque estoy en Cataluña, y me sale mal hacerlo en catalán. Luego lo he traducido al castellano y no queda exactamente igual. Pero bueno, yo mis letras son M, O, M, T, S, E, R, R, A, T.
1: Montserrat.
0: Y he puesto. Leme. María, la más hermosa. Obra de Dios singular. Nueva arca de la alianza. Tienes a Jesús engendrado. Siempre humilde y amorosa. Eres para mí un gran modelo. Rezo con paz. Rezo con firmeza. A tu lado siempre estoy. Tú eres la reina del mundo.
1: Está
0: no está tan mal, ¿no?
1: No, está muy bien.
0: No, muy bien, ¿no?
1: Sí,
0: pero
1: puede.
0: Bueno.
1: Así que cada
0: para haberlo traducido del catalán, en catalán a mí me suena en el sentido de que es por la lengua materna, pero yo como soy bilingüe total no tengo ningún problema.
1: Bien.
0: Eso me lo ha enseñado la hermana Mildred. Bueno, yo sabía lo que era un acróstico, pero esta idea de hacerlo con el nombre... No la había pensado nunca.
1: Yo este acróstico lo tengo como una oración personal y todos los días la digo, todos los días
0: en la
1: capilla, en oración, pues estoy meditando sobre este acróstico.
0: Con su nombre completo, sí. Va diciendo Mildred.
1: Porque eso sale, eso es una verdadera propia oración que
0: claro,
1: sale del corazón.
0: Claro.
1: Sale de lo que cada uno le enseñó, le inspire lo que tenga en su alma, en su interior, lo saca y lo coloca, lo escribe y ya estamos. Claro. Y ya tienen su oración para todos
0: y
1: los
0: le vamos
1: días.
0: A pedir a Raúl que también haga una. Raúl, que es pequeñito.
1: Sí.
0: R-A-U-L, es pequeñito. Porque ella lo ha hecho con todo. Yo lo he hecho solo con Serrato de Largo.
1: Y Nelly también es otro nombre bonito.
0: Ahora, pero ahora lo de todo. Con Campos Gual. Yo me llamo Montserrat Campos Gual. Que a los tres me lo dicen por Monte Campos o Montserrat. Montserrat Campos Gual. Voy a... Me cuesta un poquito más que ella.
1: Así.
0: Muy bien, hermana. Pues queda la petición hecha. Queridos amigos, si se animan... Yo me he animado enseguida. Esto la semana pasada lo hablamos y ya está. Adelante. Enseñarte,
1: claro.
0: Me gustó tanto. Es cuestión de coger el nombre, ponerlo en vertical, cada una de las primeras de la letra del nombre, y al lado poner una frase que todo cuadre,
1: sí,
0: y que tenga sentido, claro.
1: Y que el Señor les inspire, eso
0: es lo que el Señor y el Espíritu Santo bajará. A mí me inspiró en un momento, de verdad, de empezar, y me salía solo.
1: Sí.
0: Sí, me salía solo, qué bueno. Puede estar más o bien normal, no hace falta que sea perfecto, porque no lo vamos a llevar a un concurso literario.
1: No.
0: Pero cada uno nos podemos hacer nuestra oración, ¿no?
1: Cada uno, sí.
0: Hermana, perfecto, pues esperamos. Ya. Repetimos el correo electrónico por si se animan. relacionespublicas@nsradio.com. En el programa de Un Tesoro Escondido con la hermana Mindre, el acróstico o la oración con las palabras del nombre. Y nosotros les enviamos nuestras oraciones.
1: Para claro, que nos las envíen.
0: Sí, y ustedes nos envían oraciones.
1: Sí.
0: A ver, y las leemos aquí
1: acróstico.
0: En el programa. Leemos las que nos lleguen, que nos hará muchísimo, y las compartimos entre todos.
1: Claro.
0: Hermana Mildred, nos quedan 4 minutos y medio. Y hay una oración muy bonita, y me has dicho que es muy antigua, a la Virgen del Carmen.
1: Sí.
0: ¿De cuándo viene esta oración?
1: Esta también. Es más antigua que yo.
0: Más antigua que tú.
1: ¿Ves cómo será lo antiguo que él?
0: Bueno, es que la Virgen del Carmen es más antigua que tú, claro.
1: La leemos.
0: La leemos, claro.
1: Oración
0: que sí.
1: A la Virgen del Carmen. Jesucristo, Hijo de la Santísima Virgen del Carmen, Virgen purísima, okay, que diste a luz al Salvador del mundo, ruega por mí a Dios nuestro Señor. Hermosa Azucena, más bella que el sol y todas sus maravillas, corona de los ángeles, de los serafines y de todos los mártires, ayúdame, cuídame, fortaléceme, socórreme, fuente de bondad, gracia y misericordia, templo y sagrario de la Santísima Trinidad, ruega por mí para que sea salvo en esta vida y en la otra, amén.
0: Muy bien, muy bonito, o sea... Hemos leído 3 oraciones muy, bueno, las ha leído la hermana Mildred, muy antiguas, que eran la oración de la mañana, que es una oración que ella compartía con su familia, y una oración al corazón de Jesús, que la hemos leído al principio con la música de la Ave María, que es la oración a la Virgen del Carmen, que ya nos servirá prácticamente para cerrar el programa, y luego hemos aprendido que es un acróstico. Y nos haría muchísima ilusión que los oyentes que se animen nos lo envíen por correo electrónico a relacionespublicas@nsradio.com. Lo que haya salido, el nombre solo o nombre y apellidos, a mí de momento solo me ha salido un nombre, pero me comprometo también para mí, para hacerme mi oración personal. Me ha gustado muchísimo la idea. ¿Qué más nos explicas? Nos queda un par de minutos. ¿Qué nos dices en conjunto del tema, hermana?
1: Bueno,
0: ¿qué tenemos
1: pues,
0: que hacer para orar?
1: Decimos, porque a veces, depende de los estados de ánimo que tenemos, así hacemos la oración. A veces cuando estamos atribulados, tristes o enfermos, como que no tenemos ganas de hacer oración, como que no nos sale. Pero es muy bueno, por ejemplo, si estoy triste, pues acordarme de Jesús cuando dijo, mi alma está triste hasta la muerte. Ese camino del cenáculo al Calvario, del cenáculo al monte, ese trayecto. Si estoy muy alegre, pues recuerdo a Jesús resucitado. Ajá. Me alegro con el Jesús que está resucitado.
0: Para cada momento que podemos tener durante el día, ¿no?
1: Exactamente.
0: Tribulaciones. Y no acordarnos siempre de una pequeña, pequeñísima, pequeñísima. Dios mío, lo dejo todo en tus manos, ayúdame.
1: Sí.
0: Sí. Aunque sea muy cortita.
1: Pero... Yo ofrezco este problema que tengo, no puedo hacer oración. A veces uno está que no puedo hacer oración, como que está seco. Pues bueno, Señor, no me sale nada, aquí estoy, dime a ver qué quieres que haga.
0: Ofrecerle
1: lo del día, le ofrezco esta dificultad, le ofrezco este trabajo, le ofrezco esta alegría que tengo, gracias,
0: cosa,
1: y darle gracias por todo lo bien. Mire, lo que más beneficios trae, y lo digo por experiencia, lo que más gracias atrae es darle gracias a Dios, porque
0: claro.
1: Jesús, hay que darle gracias por todo.
0: Hay que
1: pero la acción de la gracia, Jesús agradece mucho que se le reconozca, que se le dé gracias, tanto que él se quejó en el Evangelio cuando él. El leproso que él curó no volvió a darle las gracias y tanto que le preguntó a los otros. ¿Y dónde están los otros?
0: Se han marchado, lo dejaron.
1: ¿Dónde están?
0: Solo
1: solamente
0: uno.
1: Un samaritano que era enemigo de los judíos volvió a darle las gracias.
0: Sí.
1: Y él eso lo sintió. Y por eso a Jesús es que a Dios dale gracias por todo, por todo, por todo. Sea bueno, sea malo, gústeme o no me guste, dale gracias por todo a Dios. Que él le recompensa eso con cosas muy positivas. Lo he experimentado propiamente.
0: Mira, hermana. Vamos a aprovechar los obispos para en este momento dar gracias a Dios por permitirnos hacer este programa que tan útil puede ser para nosotros, es utilísimo, y creemos que para los oyentes también. Pues queridos amigos, hasta aquí hemos llegado, ya se nos ha acabado el tiempo. Raúl al control, Montserrat Campos en la locución y nuestra queridísima hermana Mildred Mejía Llano, que ahora me he enterado del segundo apellido, que no lo sabía, que nos ha explicado todas estas oraciones tan antiguas y lo del acróstico. Esperamos sus noticias, sus acrósticos. Muchas gracias por habernos escuchado.
1: Adiós,
0: que Dios les bendiga.
1: Gracias.
0: Hermana, muchas gracias por haber venido.
1: Igualmente, por estar aquí contigo.

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1: 5 de la mañana y 25 minutos.
2: El corazón de Jesús nos lleva siempre a sentir el amor del corazón inmaculado de su Madre Santísima. Allí encontramos acogida de todos nuestros dolores y alegrías. Confiados en que el corazón de María nos sostiene, recemos a esta hora el Santo Rosario y roguémosle especialmente por las intenciones y necesidades de Luzdari Herrera, Elvia Restrepo y Gloria Luz Borges.

cuántas gracias he recibido de la Santísima Virgen a través del Rosario. Él nos dio personalmente ejemplo y testimonio al rezarlo completo cada día. Tú también puedes experimentar esa ternura de la Madre que Dios te ha dado para guiarte en este mundo y encaminar tus pasos a la vida eterna. A continuación, te invitamos a compartir con nosotros el rezo del Santo Rosario, la oración mariana, que es un compendio del Evangelio. Medita mientras rezas cada uno de los misterios de la vida de Jesús. Juntos vamos a aprender de María a contemplar la belleza del rostro de Cristo y a experimentar la profundidad de su amor. Mediante el rosario, por tu fe conseguirás abundantes gracias, como recibiéndolas de las mismas manos de la Madre del Redentor.

0: Rezo del Santo Rosario. Por la señal de la Santa Cruz, de nuestros enemigos, líbranos, Señor Dios nuestro. En el nombre del Padre, y del Hijo, y del Espíritu Santo. Amén.
1: Señor mío Jesucristo, Dios y hombre verdadero, Creador, Padre y Redentor mío, por ser vos quien sois bondad infinita, y porque os amo sobre todas las cosas, me pesa de todo corazón de haberos ofendido. También me pesa porque podéis castigarme con las penas del infierno. Ayudado de vuestra divina gracia, propongo firmemente nunca más pecar, confesarme y cumplir la penitencia que me fuere impuesta. Amén.
0: Misterios dolorosos. Primer misterio, la oración del Señor en el huerto.

0: Jesús, puesto de rodillas, oraba diciendo: «Padre, si quieres, aparta de mí este cáliz, pero no se haga mi voluntad sino la tuya». Y entrando en agonía, oraba con más intensidad. Y le vino un sudor como de gotas de sangre que caían hasta el suelo. Muchos siguen a Jesús hasta el partir del pan, mas pocos hasta beber el cáliz de la pasión. Muchos honran sus milagros, mas pocos siguen el vituperio de la cruz. Demanda a Dios sentimiento, dolor y confusión, porque el Señor va a la pasión por nuestros pecados. Padre nuestro que estás en el cielo, santificado sea tu nombre, venga a nosotros tu reino, hágase tu voluntad en la tierra como en el cielo.
1: Danos hoy nuestro pan de cada día, perdona nuestras ofensas, como también nosotros perdonamos a los que nos ofenden. No nos dejes caer en la tentación y líbranos del mal. Amén.
0: Dios te salve María, llena eres de gracia, el Señor es contigo. Bendita tú eres entre todas las mujeres, y bendito es el fruto de tu vientre, Jesús.
1: Santa María, Madre de Dios, ruega por nosotros, pecadores, ahora y en la hora de nuestra muerte. Amén.
0: Dios te salve, María, llena eres de gracia, el Señor es contigo. Bendita tú eres entre todas las mujeres, y bendito es el fruto de tu vientre, Jesús.
1: Santa María, Madre de Dios, ruega por nosotros, pecadores, ahora y en la hora de nuestra muerte. Amén.
0: Dios te salve María, llena eres de gracia, el Señor es contigo. Bendita tú eres entre todas las mujeres, y bendito es el fruto de tu vientre, Jesús.
1: Santa María, Madre de Dios, ruega por nosotros pecadores, ahora y en la hora de nuestra muerte. Amén.
0: Dios te salve María, llena eres de gracia, el Señor es contigo. Bendita tú eres entre todas las mujeres, y bendito es el fruto de tu vientre, Jesús.
1: Santa María, Madre de Dios, ruega por nosotros pecadores, ahora y en la hora de nuestra muerte. Amén.
0: Dios te salve María, llena eres de gracia, el Señor es contigo. Bendita tú eres entre todas las mujeres, y bendito es el fruto de tu vientre, Jesús.
1: Santa María, Madre de Dios, ruega por nosotros pecadores, ahora y en la hora de nuestra muerte. Amén.
0: Dios te salve María, llena eres de gracia, el Señor es contigo. Bendita tú eres entre todas las mujeres, y bendito es el fruto de tu vientre, Jesús.
1: Santa María, Madre de Dios, ruega por nosotros pecadores, ahora y en la hora de nuestra muerte. Amén.
0: Dios te salve María, llena eres de gracia, el Señor es contigo. Bendita tú eres entre todas las mujeres, y bendito es el fruto de tu vientre, Jesús.
1: Santa María, Madre de Dios, ruega por nosotros pecadores, ahora y en la hora de nuestra muerte. Amén.
0: Dios te salve María, llena eres de gracia, el Señor es contigo. Bendita tú eres entre todas las mujeres, y bendito es el fruto de tu vientre, Jesús.
1: Santa María, Madre de Dios, ruega por nosotros pecadores, ahora y en la hora de nuestra muerte. Amén.
0: Dios te salve María, llena eres de gracia, el Señor es contigo. Bendita tú eres entre todas las mujeres, y bendito es el fruto de tu vientre, Jesús.
1: Santa María, Madre de Dios, ruega por nosotros pecadores, ahora y en la hora de nuestra muerte. Amén.
0: Dios te salve María, llena eres de gracia, el Señor es contigo. Bendita tú eres entre todas las mujeres, y bendito es el fruto de tu vientre, Jesús.
1: Santa María, Madre de Dios, ruega por nosotros pecadores, ahora y en la hora de nuestra muerte. Amén.
0: Gloria al Padre, y al Hijo, y al Espíritu Santo.
1: Como era en el principio, ahora y siempre, por los siglos de los siglos. Amén.
0: María, Madre de Gracia, Madre de Piedad y Misericordia, defiéndenos del enemigo y ampáranos, ahora y en la hora de nuestra muerte. Amén. Oh Jesús mío, perdonad nuestros pecados, librarnos del fuego del infierno, llevad al cielo a todas las almas, especialmente a las más necesitadas de vuestra misericordia. Segundo misterio, la flagelación del Señor. Pilato se dirigió de nuevo a los judíos y les dijo: «Yo no encuentro en él ninguna culpa. Hay entre vosotros la costumbre que os suelte uno por la Pascua. ¿Queréis, pues, que os suelte al rey de los judíos?» Entonces gritaron de nuevo: «A este no, a Barrabás». Barrabás era un ladrón. Entonces Pilato tomó a Jesús y mandó que lo azotaran.

0: espectáculo el más horrendo que el mundo vio ni jamás verá. Los hombres azotando al Hijo de Dios a la vista de su eterno Padre y de todos los ángeles del cielo, sin que haya nadie que se lo estorbe. Oh Jesús mío, por los méritos de vuestra cruel flagelación, haced florecer en todas las almas la pureza y la mortificación.
1: Padre nuestro que estás en el cielo, santificado sea tu nombre. Venga a nosotros tu reino. Hágase tu voluntad en la tierra como en el cielo.
0: Danos hoy nuestro pan de cada día. Perdona nuestras ofensas, como también nosotros perdonamos a los que nos ofenden. No nos dejes caer en la tentación y líbranos del mal. Amén.
1: Dios te salve María, llena eres de gracia, el Señor es contigo. Bendita tú eres entre todas las mujeres, y bendito es el fruto de tu vientre, Jesús.
0: Santa María, Madre de Dios, ruega por nosotros, pecadores, ahora y en la hora de nuestra muerte. Amén.
1: Dios te salve María, llena eres de gracia, el Señor es contigo. Bendita tú eres entre todas las mujeres, y bendito es el fruto de tu vientre, Jesús.
0: Santa María, Madre de Dios, ruega por nosotros, pecadores, ahora y en la hora de nuestra muerte. Amén.
1: Dios te salve María, llena eres de gracia, el Señor es contigo. Bendita tú eres entre todas las mujeres, y bendito es el fruto de tu vientre, Jesús.
0: Santa María, Madre de Dios, ruega por nosotros, pecadores, ahora y en la hora de nuestra muerte. Amén.
1: Dios te salve María, llena eres de gracia, el Señor es contigo. Bendita tú eres entre todas las mujeres, y bendito es el fruto de tu vientre, Jesús.
0: Santa María, Madre de Dios, ruega por nosotros, pecadores, ahora y en la hora de nuestra muerte. Amén.
1: Dios te salve María, llena eres de gracia, el Señor es contigo. Bendita tú eres entre todas las mujeres, y bendito es el fruto de tu vientre, Jesús.
0: Santa María, Madre de Dios, ruega por nosotros, pecadores, ahora y en la hora de nuestra muerte. Amén.
1: Dios te salve María, llena eres de gracia, el Señor es contigo. Bendita tú eres entre todas las mujeres, y bendito es el fruto de tu vientre, Jesús.
0: Santa María, Madre de Dios, ruega por nosotros, pecadores, ahora y en la hora de nuestra muerte. Amén.
1: Dios te salve María, llena eres de gracia, el Señor es contigo. Bendita tú eres entre todas las mujeres, y bendito es el fruto de tu vientre, Jesús.
0: Santa María, Madre de Dios, ruega por nosotros, pecadores, ahora y en la hora de nuestra muerte. Amén.
1: Dios te salve María, llena eres de gracia, el Señor es contigo. Bendita tú eres entre todas las mujeres, y bendito es el fruto de tu vientre, Jesús.
0: Santa María, Madre de Dios, ruega por nosotros, pecadores, ahora y en la hora de nuestra muerte. Amén.
1: Dios te salve María, llena eres de gracia, el Señor es contigo. Bendita tú eres entre todas las mujeres, y bendito es el fruto de tu vientre, Jesús.
0: Santa María, Madre de Dios, ruega por nosotros, pecadores, ahora y en la hora de nuestra muerte. Amén.
1: Dios te salve María, llena eres de gracia, el Señor es contigo. Bendita tú eres entre todas las mujeres, y bendito es el fruto de tu vientre, Jesús.
0: Gloria, Santa María, Madre de Dios, ruega por nosotros, pecadores, ahora y en la hora de nuestra muerte. Amén.
1: Gloria al Padre, y al Hijo, y al Espíritu Santo.
0: Como era en el principio, ahora y siempre, por los siglos de los siglos. Amén. María, Madre de gracia, Madre de piedad y misericordia, defiéndenos del enemigo y ampáranos, ahora y en la hora de nuestra muerte. Amén. Oh Jesús mío, perdonad nuestros pecados, librarnos del fuego del infierno, llevad al cielo a todas las almas, especialmente a las más necesitadas de vuestra misericordia. Tercer misterio, la coronación de espinas. Los soldados del procurador llevaron a Jesús al pretorio y reunieron en torno a él a toda la cohorte. Lo desnudaron, le pusieron una túnica roja y trenzaron una corona de espinas. Se la pusieron en la cabeza y en su mano derecha una caña. Se arrodillaban ante él y se burlaban diciéndole: «Salve, rey de los judíos». Nos cuenta Santa Teresa. Entrando un día en el oratorio, vi una imagen que habían traído allí de Cristo muy llegado y tan devota que viéndola me turbé de ver lo que el Señor pasó por nosotros. Fue tanto lo que sentí de lo mal que había agradecido aquellas llagas que el corazón me parece se me partía. Ponte tú mismo en el lugar del que padece y mira lo que sentirías si en una parte tan sensible como la cabeza te hincasen muchas y muy agudas espinas que penetrasen hasta los huesos. Padre nuestro que estás en el cielo, santificado sea tu nombre, venga a nosotros tu reino, hágase tu voluntad en la tierra como en el cielo.
1: Danos hoy nuestro pan de cada día, perdona nuestras ofensas, como también nosotros perdonamos a los que nos ofenden. No nos dejes caer en la tentación y líbranos del mal. Amén.
0: Dios te salve María, llena eres de gracia, el Señor es contigo. Bendita tú eres entre todas las mujeres, y bendito es el fruto de tu vientre, Jesús.
1: Santa María, Madre de Dios, ruega por nosotros pecadores, ahora y en la hora de nuestra muerte. Amén.
0: Dios te salve, María, llena eres de gracia, el Señor es contigo. Bendita tú eres entre todas las mujeres, y bendito es el fruto de tu vientre, Jesús.
1: Santa María, Madre de Dios, ruega por nosotros pecadores, ahora y en la hora de nuestra muerte. Amén.
0: Dios te salve, María, llena eres de gracia, el Señor es contigo. Bendita tú eres entre todas las mujeres, y bendito es el fruto de tu vientre, Jesús.
1: Santa María, Madre de Dios, ruega por nosotros pecadores, ahora y en la hora de nuestra muerte. Amén.
0: Dios te salve, María, llena eres de gracia, el Señor es contigo. Bendita tú eres entre todas las mujeres, y bendito es el fruto de tu vientre, Jesús.
1: Santa María, Madre de Dios, ruega por nosotros pecadores, ahora y en la hora de nuestra muerte. Amén.
0: Dios te salve, María, llena eres de gracia, el Señor es contigo. Bendita tú eres entre todas las mujeres, y bendito es el fruto de tu vientre, Jesús.
1: Santa María, Madre de Dios, ruega por nosotros pecadores, ahora y en la hora de nuestra muerte. Amén.
0: Dios te salve, María, llena eres de gracia, el Señor es contigo. Bendita tú eres entre todas las mujeres, y bendito es el fruto de tu vientre, Jesús.
1: Santa María, Madre de Dios, ruega por nosotros pecadores, ahora y en la hora de nuestra muerte. Amén.
0: Dios te salve, María, llena eres de gracia, el Señor es contigo. Bendita tú eres entre todas las mujeres, y bendito es el fruto de tu vientre, Jesús.
1: Santa María, Madre de Dios, ruega por nosotros pecadores, ahora y en la hora de nuestra muerte. Amén.
0: Dios te salve, María, llena eres de gracia, el Señor es contigo. Bendita tú eres entre todas las mujeres, y bendito es el fruto de tu vientre, Jesús.
1: Santa María, Madre de Dios, ruega por nosotros pecadores, ahora y en la hora de nuestra muerte. Amén.
0: Dios te salve, María, llena eres de gracia, el Señor es contigo. Bendita tú eres entre todas las mujeres, y bendito es el fruto de tu vientre, Jesús.
1: Santa María, Madre de Dios, ruega por nosotros pecadores, ahora y en la hora de nuestra muerte. Amén.
0: Dios te salve, María, llena eres de gracia, el Señor es contigo. Bendita tú eres entre todas las mujeres, y bendito es el fruto de tu vientre, Jesús.
1: Santa María, Madre de Dios, ruega por nosotros pecadores, ahora y en la hora de nuestra muerte. Amén.
0: Gloria al Padre, y al Hijo, y al Espíritu Santo.
1: Como era en el principio, ahora y siempre, por los siglos de los siglos. Amén.
0: María, Madre de Gracia, Madre de Piedad y Misericordia, defiéndenos del enemigo y ampáranos, ahora y en la hora de nuestra muerte. Amén. Oh Jesús mío, perdonad nuestros pecados, librarnos del fuego del infierno, llevad al cielo a todas las almas, especialmente a las más necesitadas de vuestra misericordia. Cuarto misterio: Jesús con la cruz a cuestas. Pilato entonces se lo entregó para que fuera crucificado. Tomaron pues a Jesús, y él, con la cruz a cuestas, salió hacia el lugar llamado de la calavera, en hebreo Gólgota. Cristo sufrió sus penas solo, mas para llevar la cruz quiso que un cireneo le ayudara. No basta la cruz de Cristo si tú no llevas resignadamente la tuya. No hay que mirar de dónde nos vienen las cruces, aunque parezca que nos vienen de nuestros familiares, superiores o demás personas. Es Dios quien las permite para probar nuestro amor.
1: Padre nuestro que estás en el cielo, santificado sea tu nombre. Venga a nosotros tu reino. Hágase tu voluntad en la tierra como en el cielo.
0: Danos hoy nuestro pan de cada día. Perdona nuestras ofensas, como también nosotros perdonamos a los que nos ofenden. No nos dejes caer en la tentación y líbranos del mal. Amén.
1: Dios te salve María, llena eres de gracia, el Señor es contigo. Bendita tú eres entre todas las mujeres, y bendito es el fruto de tu vientre, Jesús.
0: Santa María, Madre de Dios, ruega por nosotros pecadores, ahora y en la hora de nuestra muerte. Amén.
1: Dios te salve María, llena eres de gracia, el Señor es contigo. Bendita tú eres entre todas las mujeres, y bendito es el fruto de tu vientre, Jesús.
0: Santa María, Madre de Dios, ruega por nosotros pecadores, ahora y en la hora de nuestra muerte. Amén.
1: Dios te salve María, llena eres de gracia, el Señor es contigo. Bendita tú eres entre todas las mujeres, y bendito es el fruto de tu vientre, Jesús.
0: Santa María, Madre de Dios, ruega por nosotros pecadores, ahora y en la hora de nuestra muerte. Amén.
1: Dios te salve María, llena eres de gracia, el Señor es contigo. Bendita tú eres entre todas las mujeres, y bendito es el fruto de tu vientre, Jesús.
0: Santa María, Madre de Dios, ruega por nosotros pecadores, ahora y en la hora de nuestra muerte. Amén.
1: Dios te salve María, llena eres de gracia, el Señor es contigo. Bendita tú eres entre todas las mujeres, y bendito es el fruto de tu vientre, Jesús.
0: Santa María, Madre de Dios, ruega por nosotros pecadores, ahora y en la hora de nuestra muerte. Amén.
1: Dios te salve María, llena eres de gracia, el Señor es contigo. Bendita tú eres entre todas las mujeres, y bendito es el fruto de tu vientre, Jesús.
0: Santa María, Madre de Dios, ruega por nosotros pecadores, ahora y en la hora de nuestra muerte. Amén.
1: Dios te salve María, llena eres de gracia, el Señor es contigo. Bendita tú eres entre todas las mujeres, y bendito es el fruto de tu vientre, Jesús.
0: Santa María, Madre de Dios, ruega por nosotros pecadores, ahora y en la hora de nuestra muerte. Amén.
1: Dios te salve María, llena eres de gracia, el Señor es contigo. Bendita tú eres entre todas las mujeres, y bendito es el fruto de tu vientre, Jesús.
0: Santa María, Madre de Dios, ruega por nosotros pecadores, ahora y en la hora de nuestra muerte. Amén.
1: Dios te salve María, llena eres de gracia, el Señor es contigo. Bendita tú eres entre todas las mujeres, y bendito es el fruto de tu vientre, Jesús.
0: Santa María, Madre de Dios, ruega por nosotros pecadores, ahora y en la hora de nuestra muerte. Amén.
1: Dios te salve María, llena eres de gracia, el Señor es contigo. Bendita tú eres entre todas las mujeres, y bendito es el fruto de tu vientre, Jesús.
0: Gloria, Santa María, Madre de Dios, ruega por nosotros, pecadores, ahora y en la hora de nuestra muerte. Amén.
1: Gloria al Padre, y al Hijo, y al Espíritu Santo.
0: Como era en el principio, ahora y siempre, por los siglos de los siglos. Amén. María, Madre de Gracia, Madre de Piedad y Misericordia, defiéndenos del enemigo y ampáranos, ahora y en la hora de nuestra muerte. Amén. Oh Jesús mío, perdonad nuestros pecados, librarnos del fuego del infierno, llevad al cielo a todas las almas, especialmente a las más necesitadas de vuestra misericordia. Quinto misterio, la crucifixión y muerte del Señor. Lo crucificaron y con él a otros dos, uno a cada lado y en el centro Jesús. Estaban junto a la cruz de Jesús su madre y la hermana de su madre, María de Cleofás, y María Magdalena. Jesús, viendo a su madre, dijo: «Mujer, he ahí a tu hijo». Después dice al discípulo: «He ahí a tu madre». E inclinando la cabeza, entregó el espíritu. ¿Qué flechas de amor salen de esas llagas para herir a los más endurecidos corazones? ¿Qué llamas para abrasar los corazones más helados? ¿Qué cadenas parten de ese costado abierto para atar los corazones más rebeldes? ¿Quién no se conmueve al ver a la Madre de Dios que contempla a su Hijo muriendo en tan horrendo suplicio? ¿Qué llamas para abrasar los corazones más helados? ¿Qué cadenas parten de ese costado abierto para atar los corazones más rebeldes? ¿Quién no se conmueve al ver a la Madre de Dios que contempla a su Hijo muriendo en tan horrendo suplicio? Madre de piedad, Madre mía, haz que arda mi corazón en el amor de tu Hijo y así pueda consolar tu inmenso dolor. Padre nuestro que estás en el cielo, santificado sea tu nombre. Venga a nosotros tu reino. Hágase tu voluntad en la tierra como en el cielo.
1: Danos hoy nuestro pan de cada día. Perdona nuestras ofensas, como también nosotros perdonamos a los que nos ofenden. No nos dejes caer en la tentación y líbranos del mal. Amén.
0: Dios te salve María, llena eres de gracia, el Señor es contigo. Bendita tú eres entre todas las mujeres, y bendito es el fruto de tu vientre, Jesús.
1: Santa María, Madre de Dios, ruega por nosotros, pecadores, ahora y en la hora de nuestra muerte. Amén.
0: Dios te salve, María, llena eres de gracia, el Señor es contigo. Bendita tú eres entre todas las mujeres, y bendito es el fruto de tu vientre, Jesús.
1: Santa María, Madre de Dios, ruega por nosotros, pecadores, ahora y en la hora de nuestra muerte. Amén.
0: Dios te salve María, llena eres de gracia, el Señor es contigo. Bendita tú eres entre todas las mujeres, y bendito es el fruto de tu vientre, Jesús.
1: Santa María, Madre de Dios, ruega por nosotros pecadores, ahora y en la hora de nuestra muerte. Amén.
0: Dios te salve María, llena eres de gracia, el Señor es contigo. Bendita tú eres entre todas las mujeres, y bendito es el fruto de tu vientre, Jesús.
1: Santa María, Madre de Dios, ruega por nosotros pecadores, ahora y en la hora de nuestra muerte. Amén.
0: Dios te salve María, llena eres de gracia, el Señor es contigo. Bendita tú eres entre todas las mujeres, y bendito es el fruto de tu vientre, Jesús.
1: Santa María, Madre de Dios, ruega por nosotros pecadores, ahora y en la hora de nuestra muerte. Amén.
0: Dios te salve María, llena eres de gracia, el Señor es contigo. Bendita tú eres entre todas las mujeres, y bendito es el fruto de tu vientre, Jesús.
1: Santa María, Madre de Dios, ruega por nosotros pecadores, ahora y en la hora de nuestra muerte. Amén.
0: Dios te salve María, llena eres de gracia, el Señor es contigo. Bendita tú eres entre todas las mujeres, y bendito es el fruto de tu vientre, Jesús.
1: Santa María, Madre de Dios, ruega por nosotros pecadores, ahora y en la hora de nuestra muerte. Amén.
0: Dios te salve María, llena eres de gracia, el Señor es contigo. Bendita tú eres entre todas las mujeres, y bendito es el fruto de tu vientre, Jesús.
1: Santa María, Madre de Dios, ruega por nosotros pecadores, ahora y en la hora de nuestra muerte. Amén.
0: Dios te salve María, llena eres de gracia, el Señor es contigo. Bendita tú eres entre todas las mujeres, y bendito es el fruto de tu vientre, Jesús.
1: Santa María, Madre de Dios, ruega por nosotros pecadores, ahora y en la hora de nuestra muerte. Amén.
0: Dios te salve María, llena eres de gracia, el Señor es contigo. Bendita tú eres entre todas las mujeres, y bendito es el fruto de tu vientre, Jesús.
1: Santa María, Madre de Dios, ruega por nosotros pecadores, ahora y en la hora de nuestra muerte. Amén.
0: Gloria al Padre, y al Hijo, y al Espíritu Santo,
1: como era en el principio, ahora y siempre, por los siglos de los siglos. Amén.
0: María, Madre de Gracia, Madre de Piedad y Misericordia, defiéndenos del enemigo y ampáranos, ahora y en la hora de nuestra muerte. Amén. Oh Jesús mío, perdonad nuestros pecados, librándonos del fuego del infierno, llevad al cielo a todas las almas,

0: especialmente a las más necesitadas de vuestra misericordia.
1: Letanías lauretanas. Señor, ten piedad.
2: Señor, ten piedad.
1: Cristo, ten piedad.
2: Cristo, ten piedad.
1: Señor, ten piedad.
2: Señor, ten piedad.
1: Cristo, óyenos.
2: Cristo, óyenos.
1: Cristo, escúchanos.
2: Cristo, escúchanos.
1: Dios Padre Celestial,
2: ten misericordia de nosotros.
1: Dios Hijo Redentor del mundo,
2: ten misericordia de nosotros.
1: Dios Espíritu Santo,
2: ten misericordia de nosotros.
1: Trinidad Santa, un solo Dios,
2: ten misericordia de nosotros.
1: Santa María,
2: ruega por nosotros.
1: Santa Madre de Dios,
2: ruega por nosotros.
1: Santa Virgen de las Vírgenes,
2: ruega por nosotros.
1: Madre de Cristo,
2: ruega por nosotros.
1: Madre de la Iglesia,
2: ruega por nosotros.
1: Madre de la Divina Gracia,
2: ruega por nosotros.
1: Madre Purísima,
2: ruega por nosotros.
1: Madre Castísima,
2: ruega por nosotros.
1: Madre Intacta,
2: ruega por nosotros.
1: Madre Incorrupta,
2: ruega por nosotros.
1: Madre Inmaculada,
2: ruega por nosotros.
1: Madre amable,
2: ruega por nosotros.
1: Madre admirable,
2: ruega por nosotros.
1: Madre del buen consejo,
2: ruega por nosotros.
1: Madre del Creador,
2: ruega por nosotros.
1: Madre del Salvador,
2: ruega por nosotros.
1: Virgen prudentísima,
2: ruega por nosotros.
1: Virgen digna de veneración,
2: ruega por nosotros.
1: Virgen digna de alabanza,
2: ruega por nosotros.
1: Virgen poderosa,
2: ruega por nosotros.
1: Virgen clemente,
2: ruega por nosotros.
1: Virgen fiel,
2: ruega por nosotros.
1: Espejo de justicia,
2: ruega por nosotros.
1: Trono de la sabiduría,
2: ruega por nosotros.
1: Causa de nuestra alegría,
2: ruega por nosotros.
1: Vaso espiritual,
2: ruega por nosotros.
1: Vaso digno de honor,
2: ruega por nosotros.
1: Vaso insigne de devoción,
2: ruega por nosotros.
1: Rosa mística,
2: ruega por nosotros.
1: Torre de David,
2: ruega por nosotros.
1: Torre de marfil,
2: ruega por nosotros.
1: Casa de oro,
2: ruega por nosotros.
1: Arca de la Alianza,
2: ruega por nosotros.
1: Puerta del cielo,
2: ruega por nosotros.
1: Estrella de la mañana,
2: ruega por nosotros.
1: Salud de los enfermos,
2: ruega por nosotros.
1: Refugio de los pecadores,
2: ruega por nosotros.
1: Consoladora de los afligidos,
2: ruega por nosotros.
1: Auxilio de los cristianos,
2: ruega por nosotros.
1: Reina de los ángeles,
2: ruega por nosotros.
1: Reina de los patriarcas,
2: ruega por nosotros.
1: Reina de los profetas,
2: ruega por nosotros.
1: Reina de los apóstoles,
2: ruega por nosotros.
1: Reina de los mártires,
2: ruega por nosotros.
1: Reina de los confesores,
2: ruega por nosotros.
1: Reina de las vírgenes,
2: ruega por nosotros.
1: Reina de todos los santos,
2: ruega por nosotros.
1: Reina concebida sin pecado original,
2: ruega por nosotros.
1: Reina asunta al cielo,
2: ruega por nosotros.
1: Reina del Santísimo Rosario,
2: ruega por nosotros.
1: Reina de la familia,
2: ruega por nosotros.
1: Reina de la paz,
2: ruega por nosotros.
1: Mediadora maternal de todas las gracias,
2: ruega por nosotros.
1: Nuestra Señora del Encuentro con Dios,
2: ruega por nosotros.
1: Cordero de Dios que quita los pecados del mundo,
2: perdónanos, Señor.
1: Cordero de Dios que quita los pecados del mundo,
2: escúchanos, Señor.
1: Cordero de Dios que quita los pecados del mundo,
2: ten misericordia de nosotros.
1: Ruega por nosotros, Santa Madre de Dios,
2: para que seamos dignos de alcanzar las promesas de nuestro Señor Jesucristo.
1: Oremos. Te rogamos, Señor y Dios nuestro, que concedas a nosotros, tus siervos, gozar de perpetua salud de alma y cuerpo, y por la gloriosa intercesión de la bienaventurada siempre Virgen María, ser librados de la tristeza presente y disfrutar de la eterna alegría. Por Cristo nuestro Señor.
2: Amén.
1: Por las intenciones del Sumo Pontífice para ganar las indulgencias concedidas. Padre nuestro que estás en el cielo, santificado sea tu nombre, venga a nosotros tu reino, hágase tu voluntad en la tierra como en el cielo.
2: Danos hoy nuestro pan de cada día, perdona nuestras ofensas, como también nosotros perdonamos a los que nos ofenden. No nos dejes caer en la tentación y líbranos del mal. Amén.
1: Dios te salve María, llena eres de gracia, el Señor es contigo. Bendita tú eres entre todas las mujeres, y bendito es el fruto de tu vientre, Jesús.
2: Santa María, Madre de Dios, ruega por nosotros pecadores, ahora y en la hora de nuestra muerte. Amén.
1: Gloria al Padre, y al Hijo, y al Espíritu Santo.
2: Como era en el principio, ahora y siempre, por los siglos de los siglos. Amén.
1: Por las benditas almas del purgatorio.
0: Padre nuestro que estás en el cielo, santificado sea tu nombre, venga a nosotros tu reino, hágase tu voluntad en la tierra como en el cielo.
2: Danos hoy nuestro pan de cada día, perdona nuestras ofensas, como también nosotros perdonamos a los que nos ofenden. No nos dejes caer en la tentación, y líbranos del mal. Amén.
0: Dios te salve María, llena eres de gracia, el Señor es contigo. Bendita tú eres entre todas las mujeres, y bendito es el fruto de tu vientre, Jesús.
2: Santa María, Madre de Dios, ruega por nosotros pecadores, ahora y en la hora de nuestra muerte. Amén.
0: Gloria al Padre, y al Hijo, y al Espíritu Santo.
2: Como era en el principio, ahora y siempre, por los siglos de los siglos. Amén.
0: Por nuestras intenciones. Padre nuestro que estás en el cielo, santificado sea tu nombre, venga a nosotros tu reino, hágase tu voluntad en la tierra como en el cielo.
2: Danos hoy nuestro pan de cada día, perdona nuestras ofensas, como también nosotros perdonamos a los que nos ofenden. No nos dejes caer en la tentación y líbranos del mal. Amén.
0: Dios te salve María, llena eres de gracia, el Señor es contigo. Bendita tú eres entre todas las mujeres, y bendito es el fruto de tu vientre, Jesús.
2: Santa María, Madre de Dios, ruega por nosotros pecadores, ahora y en la hora de nuestra muerte. Amén.
0: Gloria al Padre, y al Hijo, y al Espíritu Santo.
2: Como era en el principio, ahora y siempre, por los siglos de los siglos. Amén.
0: Un credo al Sagrado Corazón de Jesús.
3: Creo en Dios Padre Todopoderoso, Creador del cielo y de la tierra, creo en Jesucristo, su único Hijo, nuestro Señor, que fue concebido por obra y gracia del Espíritu Santo, nació de Santa María Virgen, padeció bajo el poder de Poncio Pilato, fue crucificado, muerto y sepultado, descendió a los infiernos, al tercer día resucitó de entre los muertos, subió a los cielos y está sentado a la derecha de Dios Padre Todopoderoso. Desde allí ha de venir a juzgar a los vivos y a los muertos. Creo en el Espíritu Santo, la Santa Iglesia Católica, la comunión de los santos, el perdón de los pecados, la resurrección de la carne y la vida eterna. Amén.
0: Una salve al Inmaculado Corazón de María.
3: Dios te salve, Reina y Madre de Misericordia, vida, dulzura y esperanza nuestra. Dios te salve. A ti llamamos los desterrados hijos de Eva, a ti suspiramos gimiendo y llorando en este valle de lágrimas. Ea pues, Señora abogada nuestra, vuelve a nosotros esos tus ojos misericordiosos, y después de este destierro, muéstranos a Jesús, fruto bendito de tu vientre. Oh clementísima, oh piadosa, oh dulce siempre Virgen María, ruega por nosotros, Santa Madre de Dios, para que seamos dignos de alcanzar las promesas de nuestro Señor Jesucristo. Amén.
0: Ave María Purísima,
2: sin pecado concebida.

0: El ángel del Señor anunció a María. Dios te salve María, llena eres de gracia, el Señor es contigo. Bendita tú eres entre todas las mujeres y bendito es el fruto de tu vientre, Jesús.
1: Santa María, Madre de Dios, ruega por nosotros pecadores, ahora y en la hora de nuestra muerte. Amén.
0: He aquí la esclava del Señor.
1: Hágase en mí según tu palabra.
0: Dios te salve María, llena eres de gracia, el Señor es contigo. Bendita tú eres entre todas las mujeres y bendito es el fruto de tu vientre, Jesús.
1: Santa María, Madre de Dios, ruega por nosotros pecadores, ahora y en la hora de nuestra muerte. Amén.
0: Y el Verbo se hizo carne.
1: Y habitó entre nosotros.
0: Dios te salve María, llena eres de gracia, el Señor es contigo. Bendita tú eres entre todas las mujeres y bendito es el fruto de tu vientre, Jesús.
1: Santa María, Madre de Dios, ruega por nosotros pecadores, ahora y en la hora de nuestra muerte. Amén.
0: Ruega por nosotros, Santa Madre de Dios,
1: para que seamos dignos de alcanzar las promesas de nuestro Señor Jesucristo.
0: Te suplicamos, Señor, que derrames tu gracia sobre nuestras almas, para que, habiendo conocido por el anuncio del ángel la encarnación de tu Hijo Jesucristo, por los méritos de su pasión y cruz, seamos llevados a la gloria de la resurrección, por el mismo Jesucristo nuestro Señor.
1: Amén.
0: Gloria al Padre y al Hijo y al Espíritu Santo,
1: como era en el principio, ahora y siempre, por los siglos de los siglos. Amén.
0: Ave María Purísima,
1: sin pecado concebida.

0: María, Madre mía, por el poder que te concedió el Padre, líbrame de caer en pecado. Dios te salve María, llena eres de gracia, el Señor es contigo. Bendita tú eres entre todas las mujeres, y bendito es el fruto de tu vientre, Jesús.
1: Santa María, Madre de Dios, ruega por nosotros pecadores, ahora y en la hora de nuestra muerte. Amén.
0: María, Madre mía, por la sabiduría que te concedió el Hijo, líbrame de caer en pecado. Dios te salve María, llena eres de gracia, el Señor es contigo. Bendita tú eres entre todas las mujeres, y bendito es el fruto de tu vientre, Jesús.
1: Santa María, Madre de Dios, ruega por nosotros pecadores, ahora y en la hora de nuestra muerte. Amén.
0: María, Madre mía, por el amor que te concedió el Espíritu Santo, líbrame de caer en pecado. Dios te salve María, llena eres de gracia, el Señor es contigo. Bendita tú eres entre todas las mujeres, y bendito es el fruto de tu vientre, Jesús.
1: Santa María, Madre de Dios, ruega por nosotros pecadores, ahora y en la hora de nuestra muerte. Amén.
2: Ofrecimiento de obras. Por la señal de la Santa Cruz, de nuestros enemigos, líbranos, Señor Dios nuestro, en el nombre del Padre, y del Hijo, y del Espíritu Santo.
3: Amén.
2: Divino Corazón de Jesús, por medio del Corazón Inmaculado de María Santísima, os ofrezco las oraciones, obras y trabajos del presente día, para reparar las ofensas que se os hacen, y por las demás intenciones por las cuales os inmoláis continuamente en el altar. Os las ofrezco en especial por el Papa y por las intenciones del apostolado de la oración de este mes.
4: Tomad, Señor, y recibid toda mi libertad, mi memoria, mi entendimiento y toda mi voluntad, todo mi haber y mi poseer. Vos me lo disteis, a vos, Señor, lo torno. Todo es vuestro, disponed de ello a toda vuestra voluntad. Dadme vuestro amor y vuestra gracia, que esta me basta. Amén.
5: Oh Señora mía, oh Madre mía, yo me ofrezco del todo a vos, y en prueba de mi filial afecto, os consagro en este día mis ojos, mis oídos, mi lengua, mi corazón, en una palabra, todo mi ser. Ya que soy todo vuestro, oh Madre de bondad, guardadme y defendedme como cosa y posesión vuestra. Amén.
2: Oh custodio y padre de vírgenes, glorioso San José, a cuya fiel guarda fueron encomendados la misma inocencia Cristo Jesús y la Virgen de las Vírgenes María. Por estos dos seres queridos, Jesús y María, os ruego y suplico me alcancéis la gracia que, manteniéndome puro en la mente, limpio en el corazón y casto en el cuerpo, sea siempre siervo fiel de Jesús y María. Amén.
6: Ángel de la guarda, dulce compañía, no me desampares de noche ni de día, no me dejes solo que me perdería, ni vivir ni morir en pecado mortal. Jesús en la vida, Jesús en la muerte, Jesús para siempre. Amén, Jesús.
7: Hoy vamos a escuchar la vida de un santo del siglo XX, un santo muy cercano a nosotros y que ha hecho un gran bien a la humanidad a través de una obra llamada el Opus Dei, que fundó a principios del siglo XX. Se trata de San José María Escrivá de Balaguer.
8: San José María Escrivá de Balaguer. El 26 de junio de 1975 moría en Roma Monseñor José María Escrivá, conocido en el mundo por haber sido fundador del Opus Dei, pionero del apostolado de los laicos y predicador incansable de la santificación de la vida ordinaria en medio del mundo. El 17 de mayo de 1992 Su Santidad Juan Pablo II lo beatifica. El Papa habla después del Evangelio. José María predicó con intuición divina la llamada universal a la santidad y al apostolado. El afán de dinero devora el mundo hoy. Lo convierte en ídolo y le aleja de Dios. San José María nos recuerda que usándolo para gloria del Creador y servicio de los hombres es camino para su encuentro. Nos enseña que las actividades terrenas y temporales de los hombres han de ser también llevadas a Dios. En un caserío agazapado junto a la hondonada del Vero, cerca de Barbastro, en España, el 9 de enero de 1902 nace José María, el segundo hijo entre 6 hermanos. Alegre y travieso, jugaba entre los soportales de la calle Mayor. De natural tímido, se escondía cuando recibía visitas. Cuando tiene 15 años, la familia Escrivá se traslada a Logroño. Dios tenía sus planes. Nieva con intensidad. Huellas heladas de unos pies sobre la nieve. Las pisadas de un carmelita que caminaba descalzo por amor de Dios. Un fogonazo de luz brilló muy dentro. Si otros hacen tantos sacrificios por amor a Dios, yo no le voy a ofrecer nada. Me entregaré cuando vea claro. Y decide hacerse sacerdote precisamente para ver más claro. El 28 de marzo de 1925 le ordenan sacerdote y al día siguiente celebra su primera misa en la Basílica del Pilar. Marcha a Perdiguera para sustituir al párroco enfermo. Regresa a Zaragoza 2 meses más tarde para atender a una catequesis en los suburbios y da clases de derecho. Siendo aún seminarista, se había matriculado en la Facultad de Derecho. Pero en el fondo, esa inquietud... Señor, que vea. El 20 de abril de 1927 llega a Madrid para doctorarse en Derecho Civil. José María catequiza en los barrios periféricos. Es el capellán del Patronato de Enfermos y de las Damas Apostólicas y se dedica a cuidar enfermos pobres en los barrios extremos. José María Escrivá es un joven sacerdote de 26 años y ¿qué cosas dice? Insiste con intrepidez. Simples cristianos, lo nuestro es lo cotidiano, con naturalidad, todos santos. Sírvete de nosotros, Señor, para que todos descubran el valor santificador y santificante del trabajo profesional. Atinaremos también con la eficacia del apostolado de la doctrina, el ejemplo, la amistad y la confidencia. Funda la Academia DIA, que quiere decir Derecho y Arquitectura. Inaugura una residencia de estudiantes en el curso 1934-35. En marzo de 1937, José María Escrivá es perseguido con insistencia después de estallar la Guerra Civil Española. Se refugia donde puede. Encuentra asilo en la Legación de Honduras. Viaja a Barcelona y cruza los Pirineos con otros miembros del Opus Dei hasta llegar a Andorra. En marzo de 1939 decide entregar su vida para sacar la obra adelante. Unos cuantos jóvenes con la carrera recién terminada, sin experiencia. El 23 de junio de 1940, Pirineos con otros miembros del Opus Dei hasta llegar a Andorra. En marzo de 1939 decide entregar su vida para sacar la obra.

sacerdotes y laicos. La cruz es el trono de la realeza del Señor. Hemos de ponerla bien alto, en la cima de todas nuestras actividades humanas. José María Escrivá de Balaguer no pretendía ser fundador de nada. El camino de santidad que predicaba no fue fruto de largas cavilaciones personales. Es obra de Dios. Ese es el nombre, Opus Dei. Un trabajo divino, Operati Dei. Es el trabajo profesional convertido en expiación, apostolado, santidad. San José María Escrivá de Balaguer fue canonizado por el Papa Juan Pablo II en Roma el 6 de octubre del año 2002.

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1: ¿Qué te dice Jesús hoy en el Evangelio? El Evangelio de hoy está tomado de San Mateo, capítulo 8, versículos del 1 al 4. Un leproso se acercó a Jesús y se postró ante él diciendo: Señor, si quieres, puedes limpiarme. Él extendió la mano, le tocó y dijo: Quiero, queda limpio. Y al instante quedó limpio de su lepra. El Evangelio de hoy nos refiere a un milagro sorprendente de Jesús, la curación instantánea de un leproso por su solo querer. Vamos a ver algunas de las actitudes de este pobre hombre que nos podrán ayudar en nuestra vida espiritual. Primero, la fe. Creía en la divinidad de Jesús, por eso se postra en señal de adoración, de reverencia, de respeto, de sumisión. Hoy en día en algunos lugares se está perdiendo ese sentido de adoración. Hay iglesias en las que a propósito se han quitado los reclinatorios. En otros lugares se enseña que ya no hay que arrodillarse, que basta con hacer una reverencia. Pero es que eso no es lo mismo. Una reverencia yo se la puedo hacer a cualquiera, pero el postrarme en adoración es un gesto que se hace exclusivamente a Dios. Y al suprimir ese gesto, estoy rebajando a Dios a un ser común y corriente. Eso lleva insensiblemente a la pérdida de fe y de trascendencia de lo divino. Si uno lee, por ejemplo, en el Antiguo Testamento, cuando alguien tenía una aparición del ángel de Yahvé, dice que se postraban en tierra y se cubrían el rostro. No era una simple reverencia. Y también cuando los reyes magos fueron a ver al niño, nos dice el texto sagrado que se postraron y de hinojos le adoraron, es decir, con la frente en el suelo, porque comprendieron, por una gracia especial, que ese niño no era un simple rey, era Dios. Y por eso entre los dones le ofrecen incienso como a Dios verdadero. Por eso, hermanos, si en nuestra vida vamos perdiendo o suprimiendo esos gestos de reverencia, de sumisión, de adoración, es normal que poco a poco terminemos perdiendo la fe. Ya Dios será para nosotros como uno más. Ya no será ese ser trascendente, inmenso, totalmente distinto, totalmente otro, como decía nuestro padre Molina. A fuerza de querer hacer a Dios humano, lo hemos desdivinizado, perdón por la expresión. Decía en una ocasión Monseñor Renard: de unos años a esta parte, hemos trabajado más en humanizar el cristianismo que en cristianizar lo humano. Si el amor del prójimo se ha desarrollado entre muchos, el amor personal a Dios en cuanto tal ha llegado a ser algo así como un pariente pobre. Y es lo que estamos viviendo hoy en día, y por eso esta gran crisis de fe entre muchos cristianos. Por eso la meditación del Evangelio nos debe llevar cada día a crecer en fe y en amor a Dios.

0: a recuperar o a luchar por conseguir esa fe auténtica que empape mi vida entera y que no se quede reducida a unos cuantos actos de piedad más o menos tibios. El pasaje de hoy es una invitación a que recobremos ese sentido de la grandeza de Dios y de la pequeñez y dependencia del hombre. No un trato de tú a tú, como si Dios fuera mi igual, no. Por eso nos ayudará mucho recuperar y hacer con gran fe y fervor esos signos externos que nos ayuden a situarnos en nuestro lugar y a situar a Dios en el suyo. Hacer con devoción y bien hecha la señal de la cruz. Cuando entremos en una iglesia donde está el sagrario, hacer una genuflexión bien hecha, con la rodilla que toque el suelo. Porque a veces, perdón, pero hacemos unos verdaderos aguajes de genuflexión que no dan ni pizca de devoción. Si el Santísimo está expuesto, se debe hacer una genuflexión con las dos rodillas en el suelo, porque está ahí Dios presente. No como enseñan hoy en día en algunos sitios, y nos hemos acostumbrado a pasar delante del Santísimo haciendo solo una venia con la cabeza, ¿no? Porque esa venia se la hago yo al que me encuentro en la calle, al botones del ascensor, al que me atiende en una oficina, a cualquiera. Pero Dios se merece mucho más. En la consagración durante la Santa Misa se debe estar de rodillas. Es el momento más grande en el que todo un Dios baja a nosotros. Pero si por alguna razón no me puedo arrodillar, pues muy bien, Dios lo entiende. Entonces ahí sí puedo hacer una inclinación con el cuerpo, pero bien hecha, a conciencia. No perdamos, hermanos, todas estas prácticas, porque terminaremos perdiendo la fe. Por eso Jesús se agradó tanto de ese leproso. Dios no es indiferente a mi postura ante Él. Él es muy sensible. Por eso ante este hombre se conmueve, ve que se acerca a Él con respeto, con humildad, con confianza. Y por eso le dice con gran cariño y con gran majestad también, quiero, queda limpio. Si queremos nosotros obtener gracias de Dios, el leproso de hoy nos enseña la actitud para dirigirnos a Él. Por eso pidámosle a la Santísima Virgen que nos enseñe a ser reverentes y sumisos ante Dios, que nos ayude a crecer en fe y en amor a Él. Y si vamos practicando con fe esos pequeños gestos, veremos cómo poco a poco nuestra vida interior se va vigorizando y nuestra fe y amor a Dios aumentarán cada vez más.
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0: Libro tercero, de la consolación interior. Capítulo 26. De la excelencia de una mente libre, la cual se alcanza mejor con la oración humilde que con la lectura.
1: Señor, el varón perfecto obra de tal suerte que, teniendo siempre ocupada su atención en la consideración de las cosas celestiales, vive en medio de los afanes y cuidados del mundo como si no tuviese ninguno. Y esto no por indolencia, sino por la prerrogativa que goza una mente libre de no apegarse a criatura alguna con afecto desordenado. Os ruego, piadosísimo Dios mío, que me preservéis de los cuidados de esta vida, para que no me enrede en ellos demasiado, de las muchas necesidades del cuerpo, para que no me haga esclavo del deleite. Preservadme también de todos los obstáculos del alma, para que, abatido por las molestias, no pierda el ánimo. No hablo solamente de aquellas cosas que la vanidad mundana codicia y ama tanto, sino también de aquellas miserias que, por efecto de la común maldición de los mortales, tanto agravan y detienen el alma de vuestro siervo, para que no pueda entrar en la libertad de espíritu cuantas veces quisiere. Oh Dios mío, dulzura inefable, convertidme en amargura todo consuelo carnal que me aparte del amor de los bienes eternos y me atraiga malamente hacia sí con la apariencia de un bien presente y deleitable. No me venza, Dios mío, no me venza la carne y la sangre, no me engañe el mundo y su gloria pasajera, no me haga caer el demonio y su astucia. Dadme fortaleza para resistir, paciencia para sufrir, constancia para perseverar. Dadme, en lugar de todas las consolaciones mundanas, la suavísima unción de vuestro espíritu. En lugar del amor carnal, infundidme el amor de vuestro nombre. Porque la comida, la bebida, el vestido y todas las demás cosas necesarias para sustentar el cuerpo son cosas pesadas y molestas para un espíritu fervoroso. Concededme que yo use de todo ello con templanza y que no me preocupe de ello con demasiada solicitud. No es lícito dejarlo todo, porque se ha de sustentar la naturaleza, pero vuestra santa ley nos prohíbe buscar lo superfluo y lo que nos deleita, porque de otro modo la carne se insolentará contra el espíritu. Os ruego, Señor, que vuestra mano me ponga entre esos dos extremos y me enseñe a evitar en estas cosas todo exceso.

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0: Bienvenidos amigos oyentes en este día viernes, viernes de la misericordia del Señor. ¿Y por qué la misericordia? Porque fue precisamente el día en que ese corazón, traspasado de dolor, pero sobre todo de amor, se abrió para darnos cobijo a todos los hombres, para purificarnos con esa sangre y agua que brotó de su costado. Por eso, qué bonita esta devoción de la Divina Misericordia, promovida por Santa Faustina Kowalska. Pero no solo bonita, sino lo mejor de todo, real. Tenemos un Dios que es todo misericordia. Queríamos compartir con ustedes unos propósitos de confianza inquebrantable de nuestra querida cofundadora, nuestra madre Josefina Serrano. Quizá nos puede ayudar a todos. Todos necesitamos de esa esperanza, de esa confianza, porque el demonio precisamente lo que busca es que nosotros desconfiemos de la misericordia de Dios. Y si desconfiamos, ahí sí que estamos perdidos, queridos amigos. Nuestros pecados, por más grandes que sean, siempre tienen remedio. Lo único que no tiene remedio, nuestra desconfianza en Dios. Porque si no esperamos su perdón, ¿cómo lo vamos a recibir? Escribía así nuestra madre Josefina, intercalando con frases de la Escritura: Padre de las misericordias y Dios de todo consuelo, quiero vivir de ahora en adelante sin ningún cuidado ni preocupación, descargar mi peso en ti, porque tú eres mi cobijo, de la angustia me salvas, y tú estás cerca de los de corazón roto, salvas los espíritus hundidos. Quiero apoyarme solo en ti, en tu ternura, cual la de un padre para con sus hijos, porque sé que no te olvidas de mí como una madre del hijo de sus entrañas, y que eres siempre padre. Por eso confío en el amor que nos tienes, llamándonos hijos, pues lo somos. Cuando las circunstancias me sean adversas, esperaré, porque sé que todo coopera para el bien de los que aman a Dios. Confiaré en tu palabra. No tengas miedo a tus enemigos, porque está contigo tu Dios, ya que con tu gracia ni la muerte ni la vida ni criatura alguna podrá separarme del amor de Cristo. De verdad que son preciosos estos propósitos de confianza que nos dejó aquí nuestra madre Josefina, y que es para todos. En las adversidades, en los momentos más difíciles, no desesperarnos, confiar, porque tenemos un padre que tiene el corazón de todas las madres. ¿Quién ha creado a las madres? Que son toda ternura, misericordia. ¿Quién las ha creado? Pues Dios. Luego, si Dios las ha creado, es porque Él tiene un corazón superior al de las madres. Con esta confianza, pues, queridos amigos, vamos a rezar esta laude del viernes de la cuarta semana del Salterio, en la página 1345. Señor, ábreme los labios,
1: y mi boca proclamará tu alabanza.
0: El Señor es bueno, bendecid su nombre.
1: El Señor es bueno, bendecid su nombre.
0: Venid, aclamemos al Señor, demos vítores a la roca que nos salva. Entremos a su presencia dándole gracias, aclamándolo con cantos.
1: El Señor es bueno, bendecid su nombre.
0: Porque el Señor es un Dios grande, soberano de todos los dioses. Tiene en su mano las cimas de la tierra, son suyas las cumbres de los montes. Suyo es el mar porque Él lo hizo, la tierra firme que modelaron sus manos.
1: El Señor es bueno, bendecid su nombre.
0: Entrad, postrémonos por tierra, bendiciendo al Señor, Creador nuestro, porque Él es nuestro Dios y nosotros su pueblo, el rebaño que Él guía.
1: El Señor es bueno, bendecid su nombre.
0: Ojalá escuchéis hoy su voz, no endurezcáis el corazón como en Meribá, como el día de Masá en el desierto, cuando vuestros padres me pusieron a prueba y me tentaron, aunque habían visto mis obras.
1: El Señor es bueno, bendecid su nombre.
0: Durante 40 años aquella generación me asqueó y dije, es un pueblo de corazón extraviado que no reconoce mi camino. Por eso he jurado en mi cólera que no entrarán en mi descanso.
1: El Señor es bueno, bendecid su nombre.
0: Gloria al Padre, y al Hijo, y al Espíritu Santo, como era en el principio, ahora y siempre, por los siglos de los siglos. Amén.
1: El Señor es bueno, bendecid su nombre.
0: Eres la luz y siembras claridades, abres los anchos cielos que sostiene como columna el brazo de tu Padre.
1: Arrebatada en rojos torbellinos, el alba apaga estrellas lejanísimas, la tierra se estremece de rocío.
0: Mientras la noche cede y se disuelve, la estrella matinal, signo de Cristo, levanta el nuevo día y lo establece.
1: Eres la luz total, día del día, el uno en todo, el trino todo en uno. Gloria a tu misteriosa teofanía. Amén.
0: Oh Dios, crea en mí un corazón puro, renuévame por dentro con espíritu firme. Misericordia, Dios mío, por tu bondad, por tu inmensa compasión, borra mi culpa. Lava del todo mi delito, limpia mi pecado.
1: Pues yo reconozco mi culpa, tengo siempre presente mi pecado. Contra ti solo pequé, cometí la maldad que aborreces.
0: En la sentencia tendrás razón, en el juicio resultarás inocente. Mira, en la culpa nací, pecador me concibió mi madre.
1: Te gusta un corazón sincero, y en mi interior me inculcas sabiduría. Rocíame con el hisopo, quedaré limpio. Lávame, quedaré más blanco que la nieve.
0: Hazme oír el gozo y la alegría, que se alegren los huesos quebrantados. Aparta de mi pecado tu vista, borra en mí toda culpa.
1: Oh Dios, crea en mí un corazón puro. Renuévame por dentro con espíritu firme. No me arrojes lejos de tu rostro. No me quites tu Santo Espíritu.
0: Devuélveme la alegría de tu salvación, afiánzame con espíritu generoso. Enseñaré a los malvados tus caminos, los pecadores volverán a ti.
1: Líbrame de la sangre, oh Dios, Dios salvador mío, y cantará mi lengua tu justicia. Señor, me abrirás los labios y mi boca proclamará tu alabanza.
0: Los sacrificios no te satisfacen. Si te ofreciera un holocausto, no lo querrías. Mi sacrificio es un espíritu quebrantado, un corazón quebrantado y humillado, tú no lo desprecias.
1: Señor, por tu bondad favorece a Sion, reconstruye las murallas de Jerusalén. Entonces aceptarás los sacrificios rituales, ofrendas y holocaustos. Sobre tu altar se inmolarán novillos.
0: Gloria al Padre, y al Hijo, y al Espíritu Santo.
1: Como era en el principio, ahora y siempre, por los siglos de los siglos. Amén.
0: Oh Dios, crea en mí un corazón puro, renuévame por dentro con espíritu firme. Alégrate, Jerusalén, porque en ti se reunirán todos los pueblos. Que todos alaben al Señor y le den gracias en Jerusalén. Jerusalén, ciudad santa, Él te castigó por las obras de tus hijos, pero volverá a apiadarse del pueblo justo.
1: Da gracias al Señor como es debido, y bendice al Rey de los siglos, para que su templo sea reconstruido con júbilo.
0: Para que Él alegre en ti a todos los desterrados, y ame en ti a todos los desgraciados por los siglos de los siglos.
1: Una luz esplendente iluminará a todas las regiones de la tierra. Vendrán a ti de lejos muchos pueblos, y los habitantes del confín de la tierra vendrán a visitar al Señor tu Dios con ofrendas para el Rey del Cielo.
0: Generaciones sin fin cantarán vítores en tu recinto, y el nombre de la elegida durará para siempre.
1: Saldrás entonces con júbilo al encuentro del pueblo justo, porque todos se reunirán para bendecir al Señor del mundo.
0: Dichosos los que te aman, dichosos los que te desean la paz.
1: Bendice, alma mía, al Señor, al Rey soberano, porque Jerusalén será reconstruida y allí su templo para siempre.
0: Gloria al Padre, y al Hijo, y al Espíritu Santo.
1: Como era en el principio, ahora y siempre, por los siglos de los siglos. Amén.
0: Alégrate, Jerusalén, porque en ti se reunirán todos los pueblos. Sion, alaba a tu Dios que envía su mensaje a la tierra. Glorifica al Señor, Jerusalén. Alaba a tu Dios, Sion, que ha reforzado los cerrojos de tus puertas y ha bendecido a tus hijos dentro de ti. Ha puesto paz en tus fronteras, te sacia con flor de harina.
1: Él envía su mensaje a la tierra y su palabra corre veloz. Manda la nieve como lana esparce la escarcha como ceniza.
0: Hace caer el hielo como migajas y con el frío congela las aguas. Envía una orden y se derriten, sopla su aliento y corren.
1: Anuncia su palabra a Jacob, sus decretos y mandatos a Israel. Con ninguna nación obró así, ni les dio a conocer sus mandatos.
0: Gloria al Padre, y al Hijo, y al Espíritu Santo.
1: Como era en el principio, ahora y siempre, por los siglos de los siglos. Amén.
0: Sión, alaba a tu Dios, que envía su mensaje a la tierra. Estoy crucificado con Cristo. Vivo yo, pero no soy yo. Es Cristo quien vive en mí. Y mientras vivo en esta carne, vivo de la fe en el Hijo de Dios, que me amó hasta entregarse por mí.

0: Invoco al Dios Altísimo, al Dios que hace tanto por mí.
1: Invoco al Dios Altísimo, al Dios que hace tanto por mí.
0: Desde el cielo me enviará la salvación.
1: Al Dios que hace tanto por mí.
0: Gloria al Padre, y al Hijo, y al Espíritu Santo.
1: Invoco al Dios Altísimo, al Dios que hace tanto por mí.
0: Por la entrañable misericordia de nuestro Dios, nos visitará el sol que nace de lo alto. Bendito sea el Señor Dios de Israel, porque ha visitado y redimido a su pueblo, suscitándonos una fuerza de salvación en la casa de David su siervo, según lo había predicho desde antiguo por boca de sus santos profetas.
1: Es la salvación que nos libra de nuestros enemigos y de la mano de todos los que nos odian, realizando la misericordia que tuvo con nuestros padres, recordando su santa alianza y el juramento que juró a nuestro padre Abraham.
0: Para concedernos que, libres de temor, arrancados de la mano de los enemigos, le sirvamos con santidad y justicia en su presencia todos nuestros días.
1: Y a ti, niño, te llamarán profeta del Altísimo, porque irás delante del Señor a preparar sus caminos, anunciando a su pueblo la salvación, el perdón de sus pecados.
0: Por la entrañable misericordia de nuestro Dios, nos visitará el sol que nace de lo alto, para iluminar a los que viven en tinieblas y en sombra de muerte, para guiarnos.
1: Porque irás delante del Señor a preparar sus caminos, anunciando a su pueblo la salvación, el perdón de sus pecados.
0: Por la entrañable misericordia de nuestro Dios, nos visitará el sol que nace de lo alto, para iluminar a los que viven en tinieblas y en sombra de muerte, para guiar nuestros pasos por el camino de la paz.
1: Gloria al Padre, y al Hijo, y al Espíritu Santo.
0: Como era en el principio, ahora y siempre, por los siglos de los siglos. Amén.
2: Por la entrañable misericordia de nuestro Dios, nos visitará el sol que nace de lo alto.
0: Confiados en Dios, que cuida con solicitud de todos los que ha creado y redimido con la sangre de su Hijo, invoquémosle diciendo:
1: Escucha, Señor, y ten piedad.
0: Dios misericordioso, asegura nuestros pasos en el camino de la verdadera santidad.
1: Y haz que busquemos siempre todo lo que es verdadero, justo y amable.
0: Por el honor de tu nombre, no nos desampares para siempre.
1: No rompas tu alianza, Señor.
0: Acepta nuestro corazón contrito y nuestro espíritu humilde,
1: porque los que en ti confían no quedan defraudados.
0: Tú que has querido que participáramos en la misión profética de Cristo,
1: haz que proclamemos ante el mundo tus hazañas.
0: Por las intenciones del Sumo Pontífice y las necesidades de la Santa Madre Iglesia, por intercesión del Inmaculado Corazón de María y de San José, roguemos al Señor.
1: Te rogamos, óyenos.
0: Dirijámonos al Padre con las mismas palabras que nos enseñó el Señor.
2: Padre nuestro que estás en el cielo, santificado sea tu nombre. Venga a nosotros tu reino. Hágase tu voluntad en la tierra como en el cielo. Danos hoy nuestro pan de cada día. Perdona nuestras ofensas, como también nosotros perdonamos a los que nos ofenden. No nos dejes caer en la tentación y líbranos del mal.
0: Te pedimos, Señor, tu gracia abundante, para que nos ayude a seguir el camino de tus mandatos, y así gocemos de tu consuelo en esta vida y alcancemos la felicidad eterna. Por nuestro Señor Jesucristo, tu Hijo, que vive y reina contigo en la unidad del Espíritu Santo y es Dios por los siglos de los siglos.
1: Amén.
0: El Señor nos bendiga, nos guarde de todo mal y nos lleve a la vida eterna.
1: Amén.

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Bendito seas, Señor, por tu infinita bondad, porque pones con amor sobre espinas de dolor rosas de conformidad. Será el amor que viniere en buena hora recibido. Venga bien, pues Dios lo quiere. ¿Qué me importa haberme herido si es mi Dios el que me hiere? Saber sufrir y tener el alma recia y curtida es lo que importa saber. La ciencia del padecer es la ciencia de la vida. Él nos enseña a tener siempre el alma percibida, y a esperar y a no temer, y a dar su justo valer a las cosas de la vida. Por eso, Dios y Señor, porque con amor me hieres, porque con inmenso amor

dolor, pruebas con mayor dolor a las almas que más quieres, porque sufrir es curar las llagas del corazón, porque sé que me has de dar consuelo y resignación a medida del pesar, por tu bondad y tu amor, porque lo mandas y quieres, porque es tuyo mi dolor, bendita sea, Señor, la mano con que me llevas.

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1: Dicen que cuando era niño, Santo Tomás de Aquino solía preguntar: ¿y qué es Dios? ¿Qué es Dios? Tanto oía hablar de Dios y él, que luego estaba llamado a ser uno de los mayores teólogos y santos de la historia, sabio y santo, pues se lo preguntaba, porque es verdad, queridos amigos, nos puede ocurrir, sobre todo pues cuando andamos en la vida cristiana, nos acostumbramos mucho a nombrar a Dios y nos detenemos poco a pensar, pero ¿quién es Él? ¿Cómo es? ¿Dónde está? ¿Qué quiere? ¿Cómo actúa? ¿Verdad? O sea, esas preguntas que nos sobrepasan, pero que tanto nos interesan. Hoy hemos invitado, por supuesto, a la hermana Dolores Eugenio. Vamos, eso es incondicional en este programa. Pero es que, como siempre, ella va muy bien acompañada y, en este caso, nos ha traído, como siempre, en este espacio, grabaciones, o mejor dicho, extractos de conferencias grabadas por el padre Rodrigo Molina, que murió en el año 2002, pero que su espíritu, como el de todo ser humano, es inmortal, y van a ver, van a escuchar ahora qué bien conocía él a Dios. Un cordial saludo a la hermana Dolores, ¿cómo estás?
2: Bien, hermana Carmen, bueno, y también, por supuesto, doy un saludo especial a Raúl García, que siempre nos acompaña. Y hoy vamos a escuchar dos cortes de voz del padre Molina, que está poniendo un poco como el dedo en la llaga, en el sentido de lo que ahora mucho se olvida, que para ayudar a Dios a salvar yo tengo que estar endinamizado, palabra que también utilizaba mucho el padre. ¿En qué? En ser una persona de oración. Así que nos van, hermana Carmen, a ayudar mucho estos cortes de voz, nos van a dar mucha claridad en cómo tenemos nosotros que tener a Dios primero en nuestra alma, llenos de Dios, para poder ayudarle a salvar a tantos hermanos nuestros que están muy alejados de él.

dioses, el infinito transcendente, el más allá de todo, el totalmente otro, el totalmente distante, pero es también el infinito inmanente, el más acá de todo, el totalmente semejante a mí, pero no ser semejante en todo a Dios. Y Dios es. Luego tú debes ser.

0: El padre Molina nos acaba ¿cómo diría yo? De escribir algo de lo que es Dios con estos dos extremos que mucho nos ayudan. Dios es el totalmente otro, infinito, infinitamente distante, infinitamente más allá de todo, trascendente. Y a la vez es el totalmente cercano, el infinitamente dentro de mí, el más acá de todo. Esa es la primera contraposición, ¿verdad? De un infinito que lo abarca absolutamente todo y nos abarca por dentro. ¿Pero de qué manera? De una forma que nos aplasta, que nos apabulla, que nos domina, como diría el Islam. El Islam, la palabra significa sometimiento y en realidad tienen razón. O sea, ellos conocen este primer aspecto de Dios, totalmente otro, infinitamente distante, ¿verdad? Y entonces viene incluso un temor que si no está el otro aspecto del amor, de la cercanía, pues es un temor que se puede desvirtuar, se puede perder el norte, se puede perder la verdad de lo que es Dios. Sería un error, ¿verdad?, considerarlo totalmente otro y no captar que también es lo que nos ha dicho el Padre Molina, Dios, el totalmente cercano y dice incluso el Padre, el totalmente semejante a ti, dice en la segunda parte. Vamos a ver cómo y por qué es todo esto, hermana Dolores.
1: Pues qué misterio, hermana Carmen, por lo que acabas de decir. También muchas veces, creo que tú también, por supuesto, porque ambas conocimos al Padre hace muchos años, cómo él decía, Dios es totalmente otro, no por distante, aunque ahora está diciendo el Padre que Dios está distante, pero luego lo está aclarando, como tú has dicho, parece una contradicción, pero no. Y él decía, Dios es distante, no porque esté lejos de mí, porque de hecho está dentro de nosotros, lo dice San Juan en su Evangelio. No por distante porque, y esto es lo precioso, no porque se quiera un poco distanciar del hombre. Si fuese así, él no se hubiera encarnado, porque la encarnación de Jesús nos dice que Dios se hizo uno como nosotros, menos en el pecado. ¿Por qué Dios es distante entonces? Porque Dios es esa pureza, esa santidad infinita, cosa que nosotros con un mínimo de humildad, pues vemos que nosotros no tenemos esa pureza infinita, que somos pecado, pero a la vez, qué bonito, realmente qué bonito este corte del Padre Molina. Dios, por supuesto, distante en el sentido de esa pureza infinita, de que en Él no puede haber pecado, y sin embargo, Dios, cuando estamos en gracia de Dios, se ha comprometido, y esto va a ser así hasta el final de los tiempos, que toda alma en gracia de Dios, es decir, que no está en pecado mortal, toda la Santísima Trinidad inhabita en ella. Luego nosotros somos más que una simple criatura de Dios. Dios es nuestro Padre y un Padre que habita dentro de nosotros. Por eso el otro día leía, decía San Agustín, no vayas a buscar a Dios fuera porque te perderás, porque Dios está dentro de ti. Ahí lo tienes que buscar, no fuera. Por eso creo que está diciendo esto el Padre Molina, no distante en el sentido que se desentienda de nosotros y que no quiera saber nada del hombre, porque de hecho Él se encarnó, sino por su santidad, por su pureza, por eso, porque es Dios. Y a la vez, hermana Carmen, ¿verdad? Qué bonito que Dios está tan cerca de nosotros, aunque, bueno, seamos unos miserables, pero yo creo, hermana Carmen, que eso lo hace el amor.
0: Claro que sí, esa misma. No puede haber un amor sin cercanía. Incluso el padre Molina solía explicarlo, pero también él se basaba en las leyes físicas, porque nuestro mismo creador el mismo Dios que se ha hecho hombre en Jesucristo, que nos ha redimido y que nos ama tanto, es el mismo que ha creado el universo, los millones y millones de galaxias, las leyes físicas. Y decía el padre Molina, miren, el amor es como la ley de la gravedad, que es que tiende a la unión, ¿no? Los objetos que son atraídos hacia su centro, que caen, ¿verdad? Y tendemos a la unión con Dios, estamos hechos para esto. Entonces, ¿qué ocurre? Ahí viene el misterio que tú has nombrado varias veces, misterio de iniquidad, que hace que nos separemos de aquel que más nos ama, que quiere nuestro bien y que nos hace tan felices. Pero, misterio, dolor, en nuestra vida, pues hay cosas que nos apartan de él. ¿Qué cosas? Solamente una, el pecado. Tú lo has dicho muy bien. Vamos a escuchar, si les parece bien, vamos a pedirle a Raúl García desde el control el segundo corte de voz del Padre para dar un paso más.

Dios te ofrece un proyecto, el Evangelio. Es el proyecto, el arca de Noé, para que puedas salir de las esclavitudes y vivir la vida propia del Hijo de Dios. Y en el Evangelio lo primero, adorar. A tu Dios adorarás y a Él solo servirás. Jesús fue un orante convencido, maestro consumado de la oración. Jesús dedicó todo a orar. Mientras obraba, oraba. El alma de la vida de Jesús. Orar. Orar. Por eso pudo salvar.

0: El padre Rodrigo Molina nos ha recordado ahora, y yo quisiera empalmarlo, diríamos, con el corte de voz anterior, que claro, este Dios infinitamente otro, que nos supera, pues eso, inmensamente, y a la vez infinitamente cercano, tanto que está dentro de nosotros, es amor. Es la definición maravillosa y más elevada, más simple, como es sencillo el espíritu, ¿verdad?, sin complicaciones, que nos da San Juan en su primera carta. Dios es amor. Y la conclusión que sacaba el padre, luego tú, hecho a su imagen y semejanza, debes ser amor. Pero, ¿qué tipo de amor? La palabra más malgastada que puede haber en nuestro mundo, ¿no? La palabra más ensuciada, diríamos. Pues, ¿cómo es este amor de Dios? Lo conocemos, por supuesto, por la razón, también por la fe, a través de la palabra de Dios, pero sobre todo, como dice ahora el padre Molina, a través del Evangelio. ¿Y qué vemos en el Evangelio? Es lo que vamos a compartir con nuestra hermana Dolores, porque es verdad, lo primero que aparece es esa adoración a Dios, ¿no? Abres los Evangelios y sobre todo en la vida de Jesús, cómo Él obedece, cómo Él ora a su Padre, siendo Él mismo también Dios. ¡Qué misterio! Nos está enseñando, orándole a su Padre postrado, incluso en el huerto de los olivos, ¿verdad?, de rodillas con la cabeza en el suelo, cuál es mi postura ante Dios. Y si Él nos lo ha enseñado, pues, dice el Padre, además, tan bonito, por eso pudo salvar. Entonces, ¿yo qué tengo que hacer para poder ayudarla a salvar, hermana Dolores?
1: Pues, hermana Carmen, has utilizado una palabra que yo la estaba pensando, porque uno dice adorada a Dios, pero eso no se puede quedar en abstracto. ¿Por qué? Porque nuestra unión y santidad, nuestra unión con Dios y nuestra santidad se tiene que ver en lo concreto. Y entonces aquí está diciendo el Padre lo primero, nuestro principal apostolado, ¿cuál? Adorar a Dios. Pero tú has utilizado una palabra muy bien utilizada, que has dicho que Jesús obedecía a su Padre. Y muy bien, el Padre Molina en algún momento también nos decía, ¿saben qué es adorar a Dios? Obedecer a Dios. Es verdad. Yo puedo estar en una iglesia 5 horas delante de Jesús sacramentado y luego hacer en cada momento mi voluntad en esas circunstancias diarias que Dios me va poniendo, en esas crucecitas, y me revelo y yo no lo acepto y yo no lo acojo. Luego pareciera que esa adoración que hago en la iglesia no coincide luego con mi postura ante la voluntad de Dios. Por eso qué bien el Padre, qué equilibrado de conjugar lo espiritual también con mi postura, mi voluntad, ¿qué debo de hacer? Y exactamente eso, adorar a Dios, es verdad, en la oración, pero eso se tiene luego que ver en los frutos. Una oración que no tiene frutos de obras buenas no está bien hecha. El Padre Molina muchas veces decía, orar es cambiar. Si yo cambio es que estoy orando bien, si no cambio es que mi oración no la estoy haciendo bien. Entonces es muy precioso pensar también, hermana Carmen, ¿por qué la oración es eficaz? Porque solo haciendo oración el Espíritu Santo se va posesionando de nosotros. ¿Para qué? Para que esa oración se convierta en obras de amor, en obras buenas, empezando por el amor al prójimo, esa paciencia, esa comprensión, esa anchura de corazón. Eso me lo da la vida de oración. La vida de oración se tiene que ver en las obras buenas, si no, ¿verdad, hermana Carmen? Ya tenemos experiencia, si no, esa oración resulta un poquito sospechosa.
0: Es para cada uno de nosotros que nos salgan los colores, ¿verdad, amigos? Lo que nos dice la hermana Dolores, porque es un diagnóstico bien clarito. Es verdad. Yo puedo pensar que he estado orando y lo puedo medir con mis medidas humanas del tiempo o incluso del bienestar, de que yo estaba ahí muy, muy tranquilo, muy feliz con mi Dios. Y luego llega el momento, a lo mejor, de hacer un examen de conciencia, que es tan bueno, ¿verdad?, tan saludable, y uno dice, pero vamos a ver, ¿y lo puedo medir con mis medidas humanas, el tiempo, o incluso del bienestar, de que yo estaba ahí muy, muy tranquilo, muy feliz?

0: no sé si lo voy a saber expresar, tú me ayudarás, que cuando, por ejemplo, Dios me pide algo, ¿verdad? Me pide que mejore, tú has dicho muy bien, el que no ora no cambia, es decir, no mejora. Pues a cada uno lo que le cueste más, esté más alejado de la ley bendita de Dios, pues porque suelo ser muy impaciente, muy iracundo, otro porque a lo mejor, no sé, es tentado en otras cosas, cada uno sabe. Bueno, pues también es cierto que cuando yo me propongo ponerme a luchar contra ese pecado, voy a ser más tentado, ¿no es verdad, hermana Dolores?
1: Así es, y precisamente, qué bien, estamos llegando como al punto, porque es necesaria la oración. Es verdad, voy a ser tentado por esas fuerzas, no solamente por nuestros tres enemigos del alma, por el mundo, por el demonio, también por la carne, y casi ese es el más terrible, porque va conmigo, mi propia carne, mis propias malas tendencias van conmigo. Entonces es verdad, pero precisamente el adorar a Dios, la oración me da fuerza. Es decir, la oración no es que me quite la tentación o me quite la cruz, esa que siento que me hunde, que me aplasta. No, la oración lo que hace no va a cambiar. La cruz sigue pesando lo mismo, la cruz es la misma. ¿Quién cambia? Yo la tomo de otra manera, yo la veo desde otra manera. La cruz no va a cambiar, porque si lo entendiéramos bien, la cruz es la fuente donde nosotros nos santificamos, llevándola por amor a Dios, no de una forma masoquista. Pero entonces, claro, Dios nos la sigue dejando. ¿Quién es el que tiene que cambiar? Yo, no es que me quite la cruz, yo soy el que cambio. ¿Y quién me hace cambiar? La vida de oración me da fuerza, es como a un coche o un carro, que está muy bien, es todo un último modelo, pero si yo no le pongo gasolina, ese coche o carro, pues no se va a mover. ¿Cuál es la gasolina del alma, el alimento, la vida de oración, que me da fuerza para irme superando diariamente?
0: Perfectamente, queridos amigos, demos gracias a Dios porque hemos conocido, por ejemplo, en el padre Molina, un hombre de oración, de verdad, ¿eh? Se lo decimos porque, como bien dices, hermana Dolores, lo hemos tenido la gran dicha de conocerlo y de, como diría yo, de comprobar cómo era su oración, porque no siempre era fácil, pero era fiel, era prolongada, era que se encontrara bien o se encontrara mal, él estaba ahí, orando. Suplicando al Señor. Cuántas veces yo lo he oído predicar y yo me daba cuenta, cuando además me llegaba más sus palabras, yo pensaba, esto él lo ha madurado en su propia oración. Queridos amigos, pues esta es una invitación potente, creo yo, para que nos estimula muchísimo, y sobre todo por lo que hemos oído ahora del padre Molina. ¿Por qué pudo salvarnos Jesús? Por supuesto, porque era Dios, pero porque mientras obraba, oraba, ha dicho él. Vamos a pedirle esto en esta despedida, en silencio cada uno, al Señor, que nos enseñe a orar.

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1: Bueno, uno de los misterios de la naturaleza es que los mejores sitios para buscar rocas, digo esto porque hoy vamos a seguir hablando de las piedras preciosas que se encuentran en las rocas, como nos explicó Amelia Martínez, nuestra invitada, que hoy también está por aquí. Le vamos a dar la bienvenida antes de decir esta frase. ¿Cómo te encuentras, Amelia?
2: Gracias, hermana Carmen. Muy bien y muy contenta de estar con ustedes otra vez.
1: Me alegro mucho. Amelia, ¿sabes qué? A lo mejor nuestros oyentes después de este programa dicen: yo tengo que conseguir un diamante a toda costa, pero en estado bruto, yo mismo lo voy a ir a buscar. Pues le vamos a decir que los mejores sitios para buscar rocas, minerales y fósiles son las zonas en donde la tierra ha sido alterada y erosionada por el agua o el viento. Yo cuando he leído esto me he sonreído y he pensado, pues fíjate, esto es como en la vida, ¿eh? ¿Dónde encontrar las joyas? Pues muchas veces donde hay más dificultades, ¿sí?
2: Exactamente.
1: La vida también nos trae las joyas, los momentos más bonitos de nuestra vida. A veces hay que luchar mucho por conseguirlos. Por lo mismo pasa con las piedras preciosas. No es fácil, ¿verdad?, encontrarse con un diamante.
2: Bueno, pues la verdad es que no, hermana Carmen. Son en zonas muy concretas donde hay, ya la comentamos, un tipo de roca que recibe el nombre de kimberlita, que está formada fundamentalmente por otros minerales también, el olivino. Y bueno, es difícil encontrarlo, es difícil extraerla y es difícil tallarla, o sea que realmente son muchos los requisitos que se necesitan.
1: Y de ahí, vamos a repasar un poquito la lección anterior, de ahí el gran valor, por ejemplo, del diamante. Habíamos visto que existen muchas clases de piedras preciosas y ¿cuál era el criterio para valorar más o menos una piedra preciosa?
2: Pues sí, hermana Carmen, habíamos comentado que eran tres criterios, que eran la belleza, la rareza y la dureza. La dureza es tal vez sea el más objetivo, ¿no?, porque se basa en la escala de Mohs, y que es la escala, pues, bueno, del señor Mohs, y vemos que la escala, el punto más alto, tiene el diamante, y tal vez sea por eso el diamante, la gema, pues más valorada, no solamente por su transparencia, por su belleza al ser facetada, sino también por esa extrema dureza que la hace resistente, pues, a que otras partículas de polvo o pequeñas rayaduras puedan afectar a esta belleza de la gema.
1: Pero esto es muy bonito, es decir, que no nada la puede afectar, pero aquí hay un misterio, amigos oyentes. Todos son símbolos, porque fíjense, los diamantes, que yo sepa, están compuestos por carbono, ¿es así?
2: Bueno, sí, carbono en un sistema cristalino en octaedro, sí, de forma concreta, sí.
1: De acuerdo. Y tengo entendido que al calentarlo a una temperatura muy alta, se quema.
2: Bueno, lo tiene bien entendido, hermana Carmen, que realmente cuando a una temperatura muy alta, más que quemar, se pierden en... Se llama como un soplo en joyería, ¿no? Y entonces, bueno, pues pueden perder completamente el brillo. No se da muchas veces, pero se puede dar cuando se trabaja o cuando se engasta, es decir, cuando se clava un anillo, ¿no? De hecho, cuando se utilizan piedras valiosas como un diamante, y si ya tiene un tamaño importante en un anillo, pues se suele desmontar para volverlo a montar por el temor a esta que pierda totalmente su brillo.
1: Los diamantes naturales, esto sí que lo acabo de descubrir en un librito que tengo aquí, por eso soy tan lista hoy, porque estoy leyendo. Los diamantes naturales que no han sido tallados no brillan.
2: Bueno, los diamantes naturales que no han sido tallados, lo que les pasa es que están en su forma natural, que es un octaedro. Entonces, evidentemente, no brillan. Para que brillen hay unos estudios ya desde hace muchísimos años, ya desde el siglo XIX, ¿no? Y antes la talla ha ido evolucionando, y para eso nos encontramos, pues, con la talla más conocida, que nuestros oyentes seguro que han oído hablar de ella, que es la talla brillante. Es una talla que tiene 57 facetas son como caritas, que está estudiada para que el diamante alcance su mayor brillo y su mayor luminosidad.
1: 57 facetas, no lo olviden. De acuerdo. Entonces, de aquí viene uno de los valores del diamante, sabiendo que, como tú nos has dicho, al ser la piedra más dura de todas, con una dureza de ¿cuánto en la escala de Mohr?
2: Bueno, pues tiene la dureza máxima, hermana, tiene la dureza 10.
1: O sea que, por ejemplo, tú puedes con un diamante rayar un vidrio.
2: Efectivamente, y con un vidrio no puedes rayar un diamante, efectivamente,
1: ahí
2: hermana.
1: Ahí está la prueba, bueno. Sabemos que en la industria se utiliza para cortar materiales muy duros.
2: Sí, debido exactamente a esta dureza, pues se utiliza también, no solamente en joyería, ¿no?, sino también en la industria. Podríamos decir que tal como se encuentran en la naturaleza, los diamantes pueden tener mayor o menor belleza según su luz, y muchos de esos, los más transparentes, los se utilizan para la joyería, y los que tienen un color oscuro, pues para la industria.
1: De acuerdo, porque es verdad, yo pensaba que todos los diamantes eran transparentes, pero resulta que pueden ser amarillos, marrones, rojos o negros.
2: Sí, exactamente, pueden encontrarse diferentes colores en el diamante, este es más raro, lo normal es que sean transparentes, y luego también negros, o sea, negros totalmente oscuros, también eso es normal.
1: Claro, en este caso, aunque tú lo talles, un diamante totalmente negro no despediría ninguna luz, ¿o cómo sería?
2: Bueno, pues un diamante negro, pues facetado queda negro. Los diamantes que tallan son los diamantes pues que son transparentes, que aunque tengan inclusiones, es decir, diferentes, en su interior contengan otros minerales en pequeña cantidad, pero que no afecta en una medida muy importante su transparencia. Cuando esta cantidad de minerales afecta la transparencia, hay una escala que también nuestros oyentes habrán conocido. Hay muchísimas escalas para medir también el color y las inclusiones del diamante, dando así lugar a diferentes precios en lo que es ya en el mundo de la joyería. Un diamante pues con facetado, pero con un número importante de inclusiones, es decir, minerales oscuros, dentro de la gema, pues claro, tendría un precio menor, siendo igualmente un diamante.
1: He entendido, claro, porque no posee una transparencia perfecta, una pureza total, Bueno, vamos descubriendo este asunto. Nos has hablado de la talla brillante, a ver si nuestros amigos tienen buena memoria. ¿Cuántas facetas tenía la talla brillante? 57, vale, muy bien, veo que están atentos. Por una parte tenemos entonces estas piedras preciosas que tienen grandes utilidades, y tú nos explicabas en el último programa que desde hace muchos miles, supongo, de años, el ser humano se ha valido de estas piedras para muchas, o sea, muchos menesteres. Tenemos el diamante aquí, pero podríamos hablar del grafito con el cual se puede escribir, etcétera.
2: Sí, pero no solamente el diamante y el grafito, sino si... A ver, el ser humano siempre ha utilizado lo que son las gemas, hermana, lo que es el mundo un poco de la joyería, desde muy antiguo, se ve en las tumbas de los faraones y en muchísimos yacimientos, ¿no? Siempre las gemas, en sus diferentes orígenes, no solamente minerales, sino también de origen orgánico, como el ámbar, como la perla.
1: ¿Qué es el ámbar?
2: Pues el ámbar es una gema que tiene un origen, pues es una resina, bueno, perdón, la resina es como la resina de los pinos.
1: ¿Sí?
2: Súper antigua, concentrada, y que se encuentra en básicamente el mar Báltico, y es transparente, y también se caracteriza porque puede tener inclusiones pues de pequeños animales o mosquitos atrapados en ese momento en la resina.
1: Es muy curioso. El ámbar suele ser de color como amarillento anaranjado.
2: Sí, y se imita con otros plásticos, y tuvo en la antigüedad pues tuvo valor. A veces más tirando un poco a magia. Muchas de las piedras han estado relacionadas pues con el mundo mágico, ¿no? Con el mundo de diferentes propiedades o suertes. Pero bueno, el ámbar ha tenido su época en la historia, y la perla, que es una gema de origen orgánico, pues ha tenido también su época y la continúa teniendo. Sabemos que la perla en la actualidad pues es... Las perlas son cotizadas también hoy en día.
1: Ah, pues si te parece, vamos a dedicar ahora un ratito a hablar de las perlas. porque este otro tema va a quedar en suspense, este tema de las propiedades de las piedras. Pienso que es un tema interesante, lo de la suerte. Ya creo que la suerte depende de otras cosas más importantes. Si es que existe, ¿no?, la palabra suerte. Es verdad, hay personas que parece que las cosas les van mejor, pero miremos más arriba, ¿no? ¿Cuál es la verdadera suerte? La suerte de ser hijo de Dios, la verdadera suerte de que tengo la oportunidad de hacer el bien siempre. Esa es la suerte. Ahora bien, es cierto que pueden tener ciertas propiedades, y esto yo, a mí me interesaría mucho poderlo estudiar. Sé que ha habido una santa de antigüedad que ha estudiado esto muy a fondo, ¿no es verdad?
2: Sí, lo que pasa es que realmente merece la pena conocerlo muy bien, porque normalmente, pues yo, hermana, solo conozco a esta santa que le haya dado a las gemas la importancia.
1: Santa Hildegarda, ¿no?, de Bingen.
2: Sí, hasta esta santa yo, la verdad, que tampoco soy muy aficionada o propensa a darles esta connotación a las gemas, ¿no?
1: Totalmente. Pienso que es un tema delicado que hay que estudiar a fondo y con seriedad. No vaya a ser que caigamos en una especie de superstición que está muy alejada de nuestra voluntad, ¿eh?
2: Exactamente, porque en el fondo, bueno, pues hay una composición química, ¿no? Por ejemplo, si hablábamos de otra piedra, del rubí, que es una variedad del corindón, pues sería una composición química clara, Al2O3, entonces una composición óxido-aluminio. No dejan de ser composiciones químicas muy muy concretas, ¿no? Y que más hoy en día, con todos los avances que hay, está todo muy estudiado.
1: Estudiado, conocido científicamente, y por qué no, lo mismo que el imán tiene unas propiedades que están clarísimas, ¿no? Y que es una de estas piedras que precisamente, de las piedras preciosas, que posee estas facultades de atraer el hierro. Bueno, pues es posible que tengan propiedades que son científicamente comprobables. Pero si te parece, en esta segunda parte del programa vamos a sumergirnos, nunca mejor dicho, en el mundo de las perlas, porque vamos a ver que hay mucha falsedad y alguna verdad en este tema de las perlas. Vamos a buscarlo. Adelante.
2: Bueno, las perlas, hermanas, es un mundo apasionante, ¿no? Y dentro del mundo, lo que es la gemología y lo que es la joyería, pues es como un punto y aparte, ¿no? Primero porque, bueno, son bellas en sí mismas, no requieren pues un pulido, como requieren todas las demás gemas, la mayoría, ¿no?, las translúcidas, sino que ya se encuentran en la naturaleza tal cual son, ¿no? Pues redonditas, más o menos redonditas, y más o menos también blancas.
1: Ah, más o menos redonditas, ¿hay perlas que no son redondas?
2: Efectivamente, hermana, hay perlas que se llaman perlas barrocas, y justamente se llaman barrocas pues por esa forma, ¿no?, porque no son redondas, son de formas, y hoy en día hay muchísimas formas en el mundo de la joyería. Pues como la técnica ha avanzado tanto, hay muchísimas formas, también muchísimos colores, porque se tintan también ya, ¿no? Y bueno, es un mundo amplísimo. Pero si le parece, hermana, vamos a ir al origen de lo que son las perlas.
1: Adelante.
2: Pues la perla se encuentra en estado puro, en estado normal, pues en un tipo de ostra. Y básicamente, pues estas ostras que producen conquiolina, que es como un escarbonato cálcico, ¿no? Pues entonces, la formación de una perla, ¿cómo es? Pues de forma natural, este tipo de ostras, pues les entra en su interior pues un poquito de concha de otra ostra.
1: Un granito de arena.
2: Un granito de arena, cualquier cosa. Entonces este tipo de ostras segregan esta materia blanca, que es el nácar, lo segregan alrededor de esta inclusión o de este intruso, ¿no?, que ha entrado ahí en su caparazón.
1: ¿Y por qué lo hace? ¿Como para autoprotegerse?
2: Exactamente, la segregación de la conquilina obedece a una protección a este agente externo y extraño que ha entrado dentro de su cuerpo. Uh-huh. Y en ese momento pues segrega la conquilina y forma una perla. ¿Qué pasa? Es de suponer que las perlas naturales, estas serían del grupo de las perlas naturales, en la naturaleza son escasas y raras, porque claro, ha de ser realmente pues encontrar una ostra que al abrirla encontremos una perla pues, de un tamaño. Imagínese usted, hermana, llegar a formar un collar de perlas exclusivamente naturales, encontradas al azar.
1: Uy, al azar, un poquito difícil, ¿no?
2: Pues es bastante difícil. De ahí que las perlas que son naturales hayan sido perlas, algunas de ellas muy importantes, conocidas, y se ha encontrado una, o a veces pequeños collares, digo pequeños porque las perlas son pequeñas, de perlas naturales. Pesa un poquito, porque claro, el núcleo, la inclusión es ligera. Y bueno, son de gran belleza, evidentemente.
1: Ah, o sea que las perlas verdaderas, naturales, que salen, que la ostra ha formado en su interior, son más ligeras que las falsas, que las de cultivo.
2: Las, a no ser que sea una perla especialmente famosa, que las hay, pues son, tienes un collar de perlas finas, se llaman perlas finas, y son más ligeras.
1: Qué regal, qué cosas más bellas hace Dios en la naturaleza.
2: La verdad es que las perlas son un mundo apasionante, porque pensar que realmente abres una ostra de forma natural y encuentras una perla, pues es impresionante.
1: El joyero también es bonito, ¿eh? Porque la misma ostra, si la contemplas por dentro totalmente revestida de nácar, es una preciosidad.
2: Bueno, es que el nácar es una preciosidad y ahí está todos los usos pues, para belleza y de decoración que se toma, ¿no?, el nácar. La segunda parte, hermana, serían las perlas cultivadas. ¿Qué pasa? Pues que ante la belleza de las perlas y la dificultad de encontrarlas y de formar pues, lo que podría ser ya una industria, pues hubo un japonés que realmente inventó cómo proceder a cultivar las perlas. Y ese es también un proceso apasionante, porque, bueno, aparte de ser... Se conoce, se estudia, pero en un principio, pues claro, todo eran patentes y secretos, ¿no? Bueno, pues este japonés logró cultivar perlas pues, de la siguiente manera, cogiendo la ostra, realizando una incisión dentro de lo que es el manto, dentro de lo que es la carne de la ostra, y poniendo pues un núcleo esférico o bien un poquito de manto de otra ostra, en fin, poniendo él mismo ese agente extraño que entraba por casualidad, pues haciendo que entrara de forma estudiándolo, ¿no?
1: Claro.
2: Cerrando otra vez la ostra, lo que se llama una operación quirúrgica. Hay claro. que decir que en este proceso mueren muchísimas ostras. Es un proceso largo y costoso. Y volviendo a poner la ostra en un cestillo, pues dentro del mar, para que segregue la concolina.
1: Que es, como lo hemos explicado, una autodefensa de la perla para que ese cuerpo extraño no le haga daño dentro de su cuerpo, porque se va formando la perla.
2: Exactamente. Al cabo de un año, o dos años, o tres años, según estime el productor, pues se cogen estas ostras otra vez, se abren y se extrae de ahí la perla ya cultivada. Se llama cultivada porque realmente las personas que a lo mejor han tenido la suerte de ir a Japón y ver los cultivos de perlas, es realmente impresionante, están en sus cestillos perfectamente puestas. Hay unas personas nadadoras que se dedican a ponerlas dentro del agua, sacarlas, y luego toda una cadena de producción de las personas que ponen el núcleo, lo extraen y por último calibran todas las perlas para que se pueda formar pues el collar o las diferentes cosas en joyería que se quieran obtener, ¿no?
1: De acuerdo, claro. Me preguntan ahora mismo un oyente que está atenta al tema si, claro, para la formación de una perla es inevitable la muerte de la ostra.
2: ¿La muerte de la ostra? Por supuesto. Por supuesto. Por supuesto.
1: Quiero decir, no puedes extraer la perla de la ostra sin matar la ostra. O quiero decir... una ostra no puede formar varias perlas, una la extrae y luego otra, etcétera.
2: Sí, las ostras mueren en este proceso de extracción de cuando es el cultivo. Uh-huh. En principio, sí.
1: Son símbolos muy, muy interesantes de lo que es la belleza de la ostra y dentro esta perla. Claro, sería apasionante, yo no sé si esto ya se sabe, a lo mejor para otro programa, Amelia, investigar cuál es la perla más antigua que se ha descubierto.
2: Pues no sé si es la peregrina o hay una perla que ha pasado de en diferentes manos de actrices importantes y bueno, importantes, famosas, y es una perla natural. Primero porque pertenecía a una reina. Bueno, esto lo podríamos mirar en si acaso para algún otro programa, sí. Pero sí que hay una serie de joyas así muy emblemáticas, históricas, que han pasado por diferentes reinas y luego pues personas famosas.
1: Claro, claro. La persona más famosa que tiene las perlas más bonitas, yo creo que yo sé quién es. Ustedes también lo saben. Haga memoria, ¿quién será? Me dicen por aquí algún oyente que Jesús, ¿estás de acuerdo?
2: Bueno, más que Jesús, hermana, yo no creo que Jesús, ¿no? Yo creo que una cosa muy bonita y muchas joyas tienen ese destino final, que no puede ser más bonito, pues a veces es la corona de la Virgen, ¿no? Sabemos que en el mundo hay muchísimas advocaciones y en estas diferentes figuras de la Virgen María, recordemos que siempre es una la misma Virgen María, pues en su corona pues hay diferentes joyas, piedras preciosas. El otro día, no sé si comentamos, hermanas, llegamos a comentar la corona, la preciosa corona que tiene la Virgen de Fátima en Portugal. Tiene una corona muy bonita, pues con muchísimas perlas también y turquesas, una esmeralda. Y bueno, y la bueno, no voy a decirle gema, pero porque no lo es, pero el objeto más importante y más valioso que tiene es la bala de Juan Pablo II, colocada en el centro interior de la corona de la Virgen de Fátima, que se puede observar perfectamente.
1: Pero, ¿sabes lo más curioso de esta corona? No sé si conoces la historia. Resulta que, bueno, todos sabemos que en el año 1981 el Beato Juan Pablo II fue herido en la plaza de San Pedro por una bala que le disparó el turco Ali Aka. Bueno, esta bala no lo mató, fue una cosa extraordinaria. El otro día leía yo el relato de cómo la ambulancia llegó a un lugar, al hospital, donde se solía tardar 30 minutos para llegar, llegó 9 minutos. Una serie de factores que decían que Sondo fue herido en la plaza de San Pedro por una bala que le disparó el turco Ali Aka. Bueno, esta bala no lo mató, fue una cosa extraordinaria. El otro día leía yo el relato de cómo la ambulancia llegó a un lugar, al hospital, donde se solía tardar 30 minutos para llegar, llegó 9 minutos. Una serie de factores que te hacían reflexionar. El caso es que esta bala, pues eso, no lo mató. Él se repuso. Y lo más bonito es que cuando él envió la bala a Fátima, porque él agradecía, esto fue un 13 de mayo, y él agradecía tanto a la Virgen, él decía, una mano materna, una mano disparó y otra, y una mano materna desvió la bala. Pues ¿sabes lo más curioso, Amelia? Resulta que Juan Pablo II envió esta bala al obispo de Leiria, Fátima, para que fuera insertada en la corona de la Virgen como una acción de gracias, ¿no? Para que se custodiara, se guardara como una prueba de que la Virgen lo había salvado. Pero lo más simpático de todo es que el obispo entonces mandó traer la corona, yo no sé si lo hizo a través de un orfebre, le mandó colocarla, y lo más curioso es que el orfebre no tuvo más que agarrar la corona, mirarla por dentro, enroscar la bala en el centro de la corona, como si hubiera estado preparada desde el principio para esto.
2: Para esto. La verdad es que si nuestros oyentes pueden entrar o tienen alguna imagen de la corona de la Virgen de Fátima, se observa perfectamente, ¿no?, cómo está en el centro, en la parte superior de la corona, la parte superior interior.
1: Sí.
2: Y se ve muy bien y es el sitio como si estuviera hecho para ahí, para estar colocada ahí.
1: Entonces estos son símbolos, vuelvo a decirlo, ¿no?, pues de lo que es no el valor de una persona, el valor de un alma, no en vano. Tú comentabas, Amelia, ya nos vamos despidiendo, pero comentabas en un programa anterior, las piedras preciosas y las joyas normalmente son un signo de amor verdadero, ¿no?, que una persona regala a otra.
2: Siempre han estado relacionadas a... también a veces tienen un símbolo como de poder, pero también de amor, ¿no? Poder, por ejemplo, toda la historia, bueno, pues una persona o el jefe tenía una gema o una decoración, pero básicamente en los últimos tiempos, bueno, y también la Edad Media, y como usted muy bien dice, hermana, eran símbolo de amor. Siempre cuando un novio, un hombre ha querido casarse o contraer matrimonio, pues le ha regalado a la esposa en diferentes localidades, hay historias diferentes, pero una joya, ¿no? Un anillo, una pulsera, pero exactamente como símbolo de amor.
1: Bueno, pues por eso está en su lugar más adecuado y es una preciosidad pensar que Dios nuestro Señor, desde tantos miles y miles de años, en las entrañas de la Tierra ha estado formando estos minerales, ¿no? Con la presión de la Tierra, etcétera. Y todavía hay muchos que no hemos descubierto y todos llegan a su plenitud cuando se los regalamos a la reina de todo poder y de todo amor, que es María. ¿No es hermosísimo compararla a ella también, con, como se ha hecho a veces, con una, con la perla preciosísima, pura, transparente, ¿no? La mayor belleza del mundo. Nosotros nos vamos despidiendo de este programa Fe y Cultura, y que yo pienso que debes tener más sorpresas para nosotros en un próximo programa, ¿sí?
2: Sí, hermana.
1: Ah, ¿no nos quieres adelantar de qué tratará?
2: Bueno, pues podemos comentarlo, hermana, pero podemos seguir hablando de las gemas, o tal vez usted o nuestros oyentes les apetece cualquier otro tema del que hoy podemos comentar, bueno, hablar y estudiar.
1: Pues si alguien tiene una curiosidad en este mundo de fe y cultura, ya sea de temas de historia, de naturaleza, escríbanos y buscaremos toda la información. nsebarcelona@nseradio.com. Muchas gracias a Amelia Martínez.
2: Gracias, hermana Carmen.
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1: Son las 8 en punto.
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3: Parece que la visita del Papa León XIV a España ha dejado una estela inolvidable aquí en Barcelona. Y lo digo porque el Papa ahora nos lo va a contar nuestro invitado, ya verán qué sorpresa. El Papa vino especialmente por algo relacionado con Gaudí, que es precisamente lo que vamos a ver en el programa de hoy. Bueno, les mando un cordial saludo para todos los oyentes en este programa que estamos haciendo en directo desde la ciudad de Barcelona, en España, para Radio Católica Mundial. Y saludo a mis compañeros técnicos aquí en Barcelona, Carlos Quequesana, en conexión con nuestro queridísimo compañero Jorge Graña en la ciudad de Birmingham, en Alabama. Bueno, pero antes de presentarles a nuestro invitado, un invitado de categoría, él no le gusta que diga así, pero bueno, hay que decirlo todo. Voy a decir las preguntas de esta semana para todos nuestros oyentes. Ya algunos han contestado, pero lo digo por si alguno todavía no ha tomado nota. La primera, ¿cuál de los apóstoles fue obispo de Jerusalén? La segunda, ¿qué día celebramos la fiesta de los santos ángeles custodios? Y la tercera, ¿a cuál de los apóstoles preguntó Jesús tres veces, ¿me amas más que estos? Bueno, ahora sí les voy a presentar en nuestra emisora, es muy conocido ya porque él hace programas con la hermana Carmen Frauca, que ustedes también conocen, y hoy tengo el honor de que me esté acompañando aquí don José Manuel Almuzara. Él es arquitecto experto en Gaudí. Yo diría, perdone don José Manuel, que a usted no le va a gustar, yo diría que es la persona más experta de Gaudí, no solamente aquí en Barcelona, en España y fuera de España, pero a la vez una persona muy sencilla, muy asequible, y cada vez que lo invitamos él nos dice que sí. Bueno, es también embajador del proyecto de Gaudí para Rancagua en Chile y es colaborador en el Instituto de Investigación en la colonia Wells y embajador del Santuario y Mirador de Nuestra Señora de Vidahuasi en Yanahuaca o Yanahuara, en Urubamba, en Cuzco, y presidente del Comité Arquitectónico del Proyecto que hemos dicho. Bueno, los del Perú estarán muy contentos porque don José Manuel en breve va a viajar allí y a Chile. Bueno, don José Manuel, bienvenido al programa.
4: Muchas gracias, muy contento de estar aquí una vez más y nada, pues a difundir Gaudí, que si no hablo de Gaudí no sé de qué hablar.
3: Sí. Bueno, como ven, don José Manuel, le invité ahí mismo hace ya días y me dijo que sí, porque no solamente don José Manuel es arquitecto y no solamente promueve un poquito todo lo de Gaudí arquitectónicamente, sino que don José Manuel está muy interesado en que conozcamos la parte espiritual de este arquitecto de Dios, así se dice a Gaudí. Y bueno, don José Manuel sabe mucho de esa vida íntima con el Señor de Antonio Gaudí. Pero primero, don José Manuel, cuéntenos un poquito, aunque lo sabemos por encima, pero a ver si usted nos da algún dato más interesante. ¿Por qué vino el Papa a España?
4: Bueno, él, como bien saben todos, estuvo en Barcelona en una fecha muy concreta, aparte de otros lugares, pero el 10 de junio tenía que estar en Barcelona dentro de ese viaje, porque el 10 de junio hacía 100 años de la muerte de Gaudí. Murió un 10 de junio de 1926. Entonces, era el centenario, yo creo que para eso el Papa vino, entre otras cosas, para conmemorar esa fecha, también para celebrar la Santa Misa que él presidió y que fue un espectáculo maravilloso de que vimos, ¿no? Que acabó con una luz, la luz es muy importante para Gaudí, con el canto, con la música, que también es muy importante para mí, y el culto, que también para Gaudí era algo muy fundamental, el culto, ¿no? Es bien preparado, bien realizado, todo era maravilloso, la homilía del Papa. Yo me quedo con, le llamo así, el momentazo, ¿no? Para mí el momentazo, yo estaba en el interior de la Basílica, uno más de los 4.000 creo que éramos, y por la pantalla pues vi como el Papa, antes de empezar la misa, bajó la cripta, que es donde está enterrado Gaudí. La cripta que no empezó Gaudí, sino la empezó otro arquitecto, y que Gaudí, pues como estaba condicionado, porque estaba hecho con donativos, lo que hizo es continuar aquello que había empezado otro con los donativos de mucha gente de Barcelona. Estamos hablando de 1882 cuando empezó, y Gaudí retomó el proyecto en 1883. Bueno, pues cuando veo al Papa por el monitor, ¿no?, bajando, primero saludando, y luego lo explicaré mejor, le hicieron mirar hacia lo alto, alzar la mirada, y en Gaudí es muy fácil, porque si no alzas la mirada te quedas en la cosa terrenal solo, y lo que quiere Gaudí, como todos queremos, es que alcemos la mirada, ¿no? Y era el lema de esta visita al Papa en general. Entonces le hicieron levantar en la cripta a una piedra que es muy importante, es la clave. Después fue ante la tumba de Gaudí, y ahí pues encendió una vela, y para mí fue un momento muy conmovedor, muy especial. ¿Por qué? Porque desde el año 1992, un 10 de junio también, fundamos una asociación de laicos, a cinco laicos, dos arquitectos, un ingeniero, un escultor y un jubilado. ¿Para qué? Pues para decir que la santidad, como decía Juan Pablo II, pues es para todos. Ayer se veía en el Evangelio, ¿no? Sed perfectos como vuestro Padre Celestial es perfecto. ¿Qué cuesta? Pues por supuesto, igual que cuesta estudiar, que cuesta ganar una medalla, un Oscar, los que se dedican al cine, o ganar un premio en la literatura, todas las cosas en la vida, igual que cuesta, ¿verdad?, que la hermana Dolores esté aquí y nos presente, y bueno, eso significa un esfuerzo, sí. Porque decía hoy que la vida es amor y el amor es sacrificio. Para que las cosas salgan adelante siempre hay alguien que se sacrifica por los demás, ¿eh? Entonces, a mí siempre me ha gustado eso, y Gaudí era un batallador, ¿no? Entonces, de las palabras que dijo el Papa León XIV, quisiera comentar dos cosas simplemente, ¿eh?
3: Muy bien.
4: Decía, como arquitecto de ardiente fe, el venerable Antonio Gaudí concibió estos espacios con el deseo de narrar los misterios de la vida del Señor. De este modo nos ha propuesto una peregrinación espiritual que conduce al encuentro con Dios. O sea, hay que ver que siempre Gaudí, como arquitecto, para él lo más importante en su vida era hacer un templo. ¿Por qué? Porque yo también soy arquitecto. O sea, alguien me encarga una vivienda, está muy bien, ¿no? Si me encarga un colegio, está muy bien. Para los niños, un hospital para los enfermos. Pero claro, en este caso, el cliente es Dios. ¡Wow! Claro, la iglesia. Por lo tanto decía, ¿qué mejor para un arquitecto que hacer una iglesia? Porque por eso también decía, mi cliente no tiene prisa, porque a Dios le da igual 2010, 2020, lo importante es que se haga bien con amor, ¿no? Bueno, y la segunda cosa que me gustó, que tengo aquí señalada, es que decía el Papa León XIV, ese 10 de junio, la Sagrada Familia es la iglesia más alta del mundo. Y esto es la opinión pública, la más alta, qué bonito, la más alta, muy bien. Pero no para destacar en clasificaciones mundanas, aquí está lo esencial del Papa, ¿no?, sino para guiar los pasos del pueblo de Dios que peregrina en España con la cruz que ilumina el camino como una lámpara encendida en la espera del regreso del esposo. Eso es, no quedarse en aspectos, sino lo esencial. Ya que siempre, cuando transmito a Gaudí, pues también procuro que la gente descubramos no aspectos, que sí, que están muy bien, la luz, la acústica, los materiales, el bosque de piedra, fantástico, ¿no? Los distintos materiales que él emplea, pero ¿qué es lo esencial? ¿Qué es lo esencial? ¿Por qué y para qué Gaudí hace aquello como lo hace? Eso para mí es más importante. Por eso el Papa, de acuerdo, no nos quedemos solo en que es la más alta del mundo. que es lo que normalmente se dice, ¿no? Es la más alta del mundo y no supera la montaña de Montjuïc, porque está muy bien, porque en la condición humana de Gaudí, que decía que la obra humana no puede superar la obra divina, que es la montaña, eso está muy bien. Pero por eso hay que buscar siempre la obra de Gaudí, yo creo que lo esencial, ¿no?
3: Bueno, don José Manuel, háblenos, porque a mí también, bueno, la obra es verdad, la obra arquitectónica es impresionante, es única, es muy original, pero a mí también, por supuesto, y como consagrada, me atrae mucho más la vida interior, la vida de santidad, porque hace tiempo leí un libro y yo, aquí en España, que en el colegio se enseña a los arquitectos, pues, españoles, y se enseña a Gaudí cuando uno estudia de pequeño, pero no se enseña la parte espiritual. Y yo en ese libro, siendo hermana, descubrí la parte tan profunda espiritual que tenía Gaudí, y esto es lo que atrae de él. Por eso, don José Manuel, si usted nos quiere hablar ahora, no solamente la parte de él, de su vida interior, de Dios, sino también cómo trataba a sus trabajadores, claro, la parte humana, sí, porque sí, claro, sí. Un santo no es solo un santo de tejas para arriba, es que también el santo tiene los pies sobre la tierra.
4: Exactamente.
3: Sí, cuéntenos un poquito.
4: Que, como decía el Papa Benedicto XVI, el 7 de noviembre de 2010, cuando consagró la Basílica a esa familia, que Gaudí no hizo una escisión entre la conciencia humana y la conciencia cristiana. O sea, fue arquitecto y cristiano a la vez.
3: Sí.
4: No hay horarios para ser arquitecto y horario para ser cristiano. Y él se manifestaba en toda su vida, en el trato con los trabajadores, con los clientes, con todo, ¿no? Y porque era un hombre que estaba en la sociedad, que vivía los problemas que había, que sufría igual que sufrían otros, y ponía remedios, ¿eh? Por ejemplo, conocedor de que se había quemado 23 iglesias en Barcelona, con pues exaltadas unas personas, aprovechando a veces las movidas, algunos hacen, van más allá de lo que están pidiendo, ¿no? Entonces quemaron 23 iglesias, hubo disparos, hubo muertos, y Gaudí lo que hace es, con el párroco de esa familia, construir unas escuelas que llamó provisionales, sencillas, pero de una belleza enorme, que hasta Le Corbusier, el gran arquitecto que se estudia en todo el mundo, pues alabó, y lo hizo con su dinero. ¿Por qué? Porque a veces decimos, ay, qué pena esto, qué pena aquello, pero claro, ¿qué hacemos? Porque aquello no dé tanta pena o se pueda remediar. Entonces Gaudí, dentro de sus posibilidades, con el Museo Gil Parés, que murió en la guerra asesinado en el 36, pues juntos hicieron estas escuelas, ¿no? Es un detalle también pequeño de que Gaudí también pues convivió y sabía de los problemas sociales, ¿no? Y hacía cosas por los demás. Una cosa que me gustaría resaltar es que antes de, o sea, el 7 de noviembre de, he dicho, de 2010 vino el Papa Benedicto XVI, pero también el 7 de noviembre de 1982 estuvo San Juan Pablo II.
3: Sí.
4: Y bueno, siempre hace gracia eso, las coincidencias, y también, puestos a decir coincidencias, el Papa León XIII fue el que estaba como Papa en la Iglesia Católica cuando se puso la primera piedra, en 1882. Y la Rerum Novarum fue muy importante también para Gaudí en su época de hacerla con Neuwirth, con Eusebio Güell, para ocuparse de los trabajadores, de la gente que tuviera trabajo, que tuvieran una buena escuela, que tuvieran pues la posibilidad de tener cultura, con un ateneo, un ambulatorio, unas escuelas, como he dicho, y además una pequeña iglesia que solamente se construyó en la cripta. Pero bueno, que eso denota que Gaudí era un hombre, como decía, de pies en el suelo, ¿no? Y entonces el 30 de noviembre de 1925, Gaudí se fue a la calle. Imaginemos la fachada del Nacimiento, que es la única que construye Gaudí y no totalmente terminada, porque Gaudí construye en vertical una fachada, eso es interesante, porque sabía que no le daría tiempo a hacer su proyecto de 18 torres. Entonces dice, pues voy a hacer algo por la cual la gente se enamore. ¡Ah, qué bonito! Y sigan contribuyendo con sus donativos, claro. Una idea de marketing genial, ¿no? Entonces,
3: sí.
4: ¿Qué hizo? La fachada más simpática, porque era la fachada del Nacimiento, pues es alegría, los angelitos, los pastores, los reyes magos, toda la naturaleza está contenta, los ángeles trompeteros, bueno. La fachada de la Pasión, no, eso es dolor. Rehuimos, ¿no? A veces el dolor, el sacrificio, eso, no. Y la fachada de la Gloria, que es la que falta por hacer, también era demasiado grande, total, que acertó. Y el 30 de noviembre de 1925 estaban ahí en la calle y la gente decía, porque se llaman torres campanarios, dice, Fago, es la voz, la alegría. Y eso me ha gustado porque manifestaba lo que siempre digo de Gaudí, dice Gaudí, las cosas provechosas no se hacen de cara a la retribución.
3: Es que estaba
4: porque
3: lleno de
4: ya sabemos
3: Dios.
4: Que no es frutífero sin el sacrificio. Y el sacrificio es la disminución del yo sin compensación. Y ese elemento, usted ha hecho unas preguntas al principio del programa. Si me permite, voy a hacer otra. Porque en ese día se estaba inaugurando, el 30 de noviembre de 1925, se estaba inaugurando la única torre que vio terminada totalmente Gaudí. Así como siempre digo, son 18 torres. ¿Por qué? Porque 12 son los apóstoles. ¿Estamos de acuerdo?
3: Sí.
4: 4 evangelistas. 12 y 4, 16. De pequeño me decía, y te llevas una, eso me encantaba. Cuando la maestra decía, te llevas una. Más Jesucristo y la Virgen, total 18. Pero claro, entonces la pregunta que hago, si le parece bien, y la
3: sí,
4: dejamos
3: claro,
4: ahí.
3: Que sí.
4: ¿Por qué la torre que vio Gaudí está dedicada a San Bernabé?
3: Siento que no es...
4: Ni apóstol ni evangelista.
3: Exacto, no es...
4: Ahí lo dejo. La respuesta, como tenga que ser, bueno, es una forma también de que...
3: todos somos algo de Bernabé.
4: Bueno, yo no digo nada más, porque sí, Lo pueden mirar y tener unos días para contestar. Y luego, volviendo a lo del trabajo, que siempre me gusta como arquitecto también, esta frase que voy a decir ahora, yo hace 50 años, la ventaja de ser mayor, ¿no? Es que conoces más cosas, más gente, tienes más tiempo para estudiar, más testimonios, más... Pues resulta que conocí a dos discípulos de Gaudí. Y además yo creo que la providencia me hizo un gesto maravilloso. Es decir, por un lado, es el curso 75-76, yo estudiaba quinto de carrera. Tuve que hacer un trabajo para Lluís Bonet-Garí, que era el levantamiento de planos de casas del campo, bueno. Y yo los conocí en ese día 1 de enero de 1976, moría mi padre. Y ese año, ese curso, yo conocí a estos dos abuelitos. Yo un poco, no compensa el dolor de morir un padre sin haberme visto acabar la carrera y joven, pero sí que, bueno, me sirvió también para poner parte de mi camino en esas personas que me daban el conocimiento que ellos habían recibido de Gaudí, ¿no? Y me enseñaron una frase del trabajo. Fíjese qué bonito es, ¿no? El trabajo, comentaba Gaudí, es fruto de la colaboración. Y esta solo puede basarse en el amor. El arquitecto ha de saber aprovechar lo que saben hacer y lo que pueden hacer los operarios. Se ha de aprovechar la cualidad preeminente de cada uno.
3: El talento.
4: Claro, de cada uno, porque somos distintos, ¿verdad? Esto es integrar, sumar todos los esfuerzos y tenderles la mano cuando se encallen. Así trabajan a gusto y con la seguridad que da la plena confianza en el organizador. Además, decía Gaudí, hay que recordar que no hay nadie inútil. Todo sirve.
3: ¡Qué bonito esto!
4: Aunque no todos con la misma capacidad. La cuestión es encontrar para qué sirve cada uno. Y ahí está, pues, el arquitecto, la enfermera, el médico, la maestra escuela, el ama de casa. Y es que es más, porque Gaudí llegaba a decir, ¡Raimundo! Un trabajador suyo, ¡cuídate! ¡Hazme caso! Dice, ¿qué pasa? Dice, aún estás a tiempo. Deberías hacer un poco más de ejercicio, andar, poner freno en el comer, con un poco de régimen. Pienso que si no tienes prudencia, estallarás.
3: Bueno, debería ser obeso.
4: Exactamente, y claro, ponerlo ahí en un andamio que se petara y explotara por el bien suyo y de los demás que están debajo trabajando, ¿no? Y luego decía, eso más, siempre me ha impresionado, decía, esto lo podrá hacer José, que tiene paciencia. Eso es conocer a la persona.
3: Sí.
4: Y decirle, José tiene paciencia, porque a veces hacemos cosas que no... Yo, por ejemplo, a veces me pongo nervioso y sé. Decía, que lo haga Andrés, que tiene más estatura y le será más fácil. Porque tiene que hacer un trabajo más en altura, ¿no? Y eso es lo bonito. Y claro, porque Gaudí, para esto, tú tienes que conocer a las personas, a Pedro, a Andrés, a Raimundo, a José, y también que la haga evitando las comparaciones, decía Gaudí, ¿no? Esto también es bonito. Un hombre, pues como podemos ser nosotros, ¿no? La importancia de que cada uno, decía Gaudí, utiliza el don que Dios le ha dado.
3: Así.
4: Esa, su realización, es la máxima perfección social. El que construye y tiene que hacer cosas, que no critique las obras de los otros ni defienda las suyas, sino que haga y dirija la crítica contra sus propias obras para depurarlas y mejorarlas. Fantástico.
3: Qué bien.
4: ¿No?
3: Muy bien, pues sí, claro.
4: Es que fácilmente, imaginemos, estamos en una empresa, y yo llevo 10 años, y viene Antonio, lleva un año, pum, le hacen jefe y me supera, ¿eh? Enseguida la crítica, fíjate, yo llevo 10 años y aquí sigo en el mismo sitio y este acaba de llegar, pum, me han hecho jefe. Críticas, envidias, ¿no? Esto del mundo está así, ¿verdad? Pues Gaudí decía, depurar y mejorar las propias obras. Así las cosas nos irían mejor, ¿no? No te fijes en los demás, esto, lo otro, ¿no? Bueno, la crítica es tan fácil en este mundo y sobre todo quizás...
3: Son críticas destructivas.
4: Exactamente, ¿no? Quédate en lo positivo. Y si no sabes qué decir positivo, pues no digas nada.
3: Exactamente.
4: Buenos días y adiós.
3: ¿No? Así. Qué bonito. Les está gustando, ¿verdad? Ay, a mí me está encantando el programa. Vamos a hacer la primera pausa. Recordemos que don José Manuel, es que a él no le gusta que lo diga, pero es que hay que decirlo, porque es un honor para mí y para la emisora tener a don José Manuel Almuzara, que es la persona que más conoce todo. Me está diciendo que eso es una exageración, ¿no?
4: Pues es mayor, ¿no?
3: El que más conoce a Gaudí, pero no solo aquí en Cataluña, es que a nivel de España y de internacionalmente. Así que, bueno, miren que a lo mejor luego hasta le pido un autógrafo. Bueno, pues nada, vamos a tener la primera pausa y ya volvemos.
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3: Bueno, seguimos aquí con don José Manuel disfrutando este programa. No estamos haciendo propaganda de Gaudí.
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0: todos estamos llamados a la santidad, no solo los religiosos, los sacerdotes, porque Gaudí era laico con una profesión, la arquitectura, y llegó a una gran santidad. Ya es venerable, va para beato, creo que falta un milagro. Bueno, qué pena que el Papa ahora no lo haya beatificado, ¿no?
1: Bueno, que cada cosa en sus tiempos, ¿verdad?
0: Sí.
1: Y como estas cosas sí que hay un milagro, parece ser presentado, ¿no? Y tienen que saber el resultado. Los médicos, el dicasterio de la Casa de los Santos ha recibido un milagro propuesto desde Barcelona, se tiene que estudiar y después, si el dictamen es favorable, pues será. Pero bueno, yo creo que tenemos que aprovechar los momentos, ¿no? Y ahora con la estancia del Papa,
0: sí,
1: no queda, no solo que está muy bien, ¿no?, en los cánticos de los niños, en las luces, en los drones, fantástico, todo día se gira y está contento, sí, eso está muy bien, ¿no? Pero, como dice el acta de la primera piedra, siempre repito, ahora que los periodistas me preguntaban, José Manuel, ¿qué te gustaría que suceda? Sí, todo eso está muy bien, lo que acabo de decir, no es que esté en contra, ni mucho menos, ¿no? Que la Virgen ilumina por la noche con la estrella, que Jesucristo con la cruz, incluso es faro para los barcos, eso está muy bien. Pero dice el acta de la primera piedra, que es el fin para el cual se construye o se debería construir, despierte de su tibieza los corazones adormecidos.
0: Eso dice la primera piedra.
1: Sí. Exalte la fe.
0: ¡Qué bonito!
1: Y dé calor a la caridad. Fíjese que lo repito para, leyéndolo del acta para no confundirme. La primera piedra se colocó un 19 de marzo de 1882. ¿Pero por qué? Porque la asociación que promueve el templo expiatorio de esa familia, desde 1866 que nació, era una asociación de laicos, de civiles, ¿no? En Bocabella fundó esta asociación, llegaron a ser 400.000 socios en 1878 y no jugaban ni la Champions ni el Mundial, que siempre digo de broma. Es decir que, claro, que un club de fútbol tenga 50.000 seguidores, 100.000, parece fantástico, ¿no? ¡Qué barbaridad! Pero es que era una asociación para rezar a San José. 400.000 personas.
0: Sí.
1: Pero se hizo pronto, ¿eh?
0: Sí,
1: en aquellos años que no había SMS, ni WhatsApps, ni... Bueno, entonces esta asociación quiso hacer un templo expiatorio y nació en 1882, el 19 de marzo, con otro arquitecto, como ya he dicho. Y el acta de la primera piedra dice: se coloca la primera piedra de esta iglesia expiatoria, sea esta obra para mayor honra y gloria de la Sagrada Familia. Despierte de su tibieza los corazones adormecidos. Exalte la fe. Dé calor a la caridad. Contribuya a que el Señor se apiade del país y que éste, impulsado por su abolengo católico, piense, predique y practique las virtudes que, calmando las ansiedades de la Santa Sede y dulcificando los tormentos que la tierra prodiga hoy al Santo Pontífice, nos conduzca limpios de culpa a la presencia de Dios para implorar la misericordia y alcanzar su gloria. Amén.
0: Uy, qué bonito.
1: Entonces, claro, que están muy bien las fotos, los vídeos, mira, las vidrieras con estos colores, fantástico, ¿no? Y hacemos unas fotos maravillosas, y el bosque de piedra, el pierboloide, el paraboloide, y qué bonito cuando están arriba cantando, ¿no?, en las cantorías que hace Gaudí, y el culto. Sí, sí, estos son medios para llegar al fin. ¿Y el fin cuál es? Pues que yo crezca en virtud y me acerque más a Dios, ¿no?
0: Así es.
1: Porque si no, lo otro sí es arquitectura, es maravillosa, la luz, fantástico. Entonces yo siempre repito esto, porque creo que es lo que deberíamos o debe potenciarse, ¿no? Y como decía usted también, las virtudes, o sea, en este mundo que falta paz y alegría.
0: Ay, háblenos de la paz y la esperanza que aporta Gaudí, don José Manuel.
1: Entonces, en la belleza, decía Benedicto XVI, es la gran necesidad del hombre, ¿eh? Y Gaudí trabajó, y sobre todo 12 años de forma exclusiva en la Sagrada Familia. 12 años de forma exclusiva.
0: Dejó todo lo civil y se dedicó a la Sagrada Familia.
1: Con lo cual son muchos años conocedor de que no acabaría, construye en vertical y deja maquetas, etc. Y algunos de sus colaboradores dejan testimonios por escrito, ¿no? Entonces, en la esperanza, a mí me gusta mucho porque ahora imaginemos la Torre de Jesucristo. Casi todo el mundo lo debe tener en su imagen, porque lo hemos visto, lo pueden ver por televisión, hay vídeos.

0: maravillosos, la Torre de Jesucristo, que nos ilumina, que nos atrae, que tenemos que seguirle a Jesús con la cruz, pero él mismo lo dijo, ¿verdad? Pero puede ser que uno se sienta arrepentido, ha sido muy pecador y quiere volver a la iglesia y quiere volver a Dios, atraído por esta cruz, atraído por este templo maravilloso, enorme, ¿no? Pero no se atreve. Así me lo explicó un discípulo de Godí. No lo puedo demostrar, tienen que hacer ustedes un acto de fe, porque no tengo documento que lo explique, ni tengo nada grabado. En aquellos años, años 76, 78, pues ni se me ocurrió siquiera, claro. Pero me dijo un discípulo de Godí, mira, José Manuel, si tú no te atreves a volver a Dios por esta monumentalidad, esta grandeza, 90 metros, 100 metros, 172 metros, Jesucristo, wow, 138 la Virgen, no te preocupes, me dijo, por la puerta de atrás, que no te ve nadie. Sería, ahora imaginemos, hacia el mar está la fachada de la gloria que se tiene que construir. En el sur, el esplendor, la gloria. En el este, que es donde sale el sol, la fachada del nacimiento, el gozo. Y en el oeste, se esconde el sol por el oeste, la pasión y muerte, la oscuridad de la noche. Y el norte está el ábside, que es lo menos importante, entre comillas, ¿no? Es decir, bueno, lo importante está en esas fachadas donde están los fundamentos de nuestra fe, donde Gaudí pone los retablos hacia la calle para que tú desde la calle puedas ver a Jesús que ha nacido, que huye a Egipto, que María visita a su propia Santa Isabel, que Jesús sufre, que la azotan, etc. Y, pero detrás hay una pequeña capilla que se está construyendo de 10 metros por 10 metros, base cuadrada, y 30 de alto. Y este hombre, este arquitecto, discípulo de Godí, me dijo, mira, José, si no te atreves a volver a Dios y quieres arrepentirte, siempre te cabe por la puerta de atrás a través de tu madre, porque está dedicada a Nuestra Señora de los Ángeles, la Asunción, a través de mamá. Qué bonito, ¿no?
1: Sí.
0: Y a veces que nos pasa en nuestra vida, yo recuerdo siempre a mamá, mira, papá, si le puedo ir de fiesta, ¿eh?
1: No nos atrevíamos con el papá.
0: Según quería, y más en mi época, ¿no? Era mucho más, bueno, parece, ¿no? Aunque hay padres maravillosos también, sí. Pero bueno, el caso es que eso siempre me ha encantado y siempre lo digo, en estos días que todo el mundo hablamos o hablan de la, siempre, porque como Godí nos hace ver la maravilla de una madre, ¿no? Y más la madre de Dios, que además nos la dio Jesús en la cruz. Y otro detalle para ver la importancia de María en la vida de Godí es que la cripta, que es de estilo gótico, neogótico, hay 12 pilares y 12 nervios que conforman una bóveda, y esa bóveda, con esos nervios, tienen que aguantarse con una piedra, que es clave, no valga la redundancia, pues se dice clave, y es estructuralmente muy importante. Pero simbólicamente para mí también es súper importante, porque Godí pone ahí el sí de María. O sea, el sí de María está en la clave de la cripta. Sobre ese sí de María se construye la iglesia. Es decir, para mí siempre me ha dado mucha paz y esperanza, porque María está, a pesar de mis pecados, los pecados de tantos y de otros y de lo que sea, María está ahí. Si no me atrevo, siempre por detrás, por y es más, cuando trazas una línea vertical en la Torre de María, que empieza en la clave, si vas por arriba llegas a la estrella, porque si tienes a tu madre, a María, en tu corazón, creo yo, puedes iluminar, o deberíamos iluminar, la estrella, que tan importante es como la cruz, porque gracias al sí de María vino Jesús. Entonces eso, que a veces la gente me decía, ¡ah, qué tío más raro, eso del sí de María! Pero encontré unas palabras de Benedicto XVI en las cuales habla del sí de María, ¿no? Y entonces, pues ya me siento más orgulloso y valioso, cuidado.
1: Así es, qué bonito el programa, nos está sirviendo de una hora de oración. Bueno, vamos a hacer la segunda pausa para dar los correos. Seguro que me van a escribir los oyentes y seguro que me van a decir que les gustó mucho este programa, porque, bueno, por lo menos a mí, porque nos está hablando de un arquitecto, un laico como nosotros, pero que supo buscar y transmitir a Dios a través de su profesión, que eso es muy difícil, porque un genio, ya puede ser en la medicina, en la arquitectura, en la ingeniería, puede ser un genio pero no buscar a Dios, puede buscar el dinero, la fama, Y sin embargo, Gaudí, el que venga a Barcelona y vea las obras civiles, es un genio, pero buscó a Dios. Y como dije en algún momento, lo de Santa Teresa, el que se salva sabe, y el que no se salva no sabe nada. Es decir, nosotros en el día de la muerte no vamos a presentar nuestros títulos académicos, sino las buenas obras y la rectitud de intención con lo que hayamos hecho todo, con esa rectitud de haberlo hecho por Dios. Y esto fue lo que tuvo Gaudí. Por eso Gaudí me encanta, porque es un laico, un gran profesional, pero todo encauzado a Dios. Bueno, vamos a la segunda pausa y volvemos en un momentito.
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1: Bueno, continuamos con don José Manuel Almuzara, que es experto en Gaudí, pero también qué bonito, lo ve sobre todo de la parte espiritual. Muy bien la arquitectura, pero Gaudí, el arquitecto de Dios, qué bonito, así tenemos que ser todos. Le quería preguntar ahora lo que aporta Gaudí de esperanza en cuanto a esta virtud teologal, que son fe, esperanza y caridad. La mayor, como dice San Pablo, es la caridad, pero la esperanza también es precioso en Gaudí.
0: Así es, ¿no? Por ejemplo, en la fachada del nacimiento, que es la única que vio Gaudí casi casi terminada, solo una torre campanario totalmente terminada, la de Bernabéu. Entonces, hay tres puertas, porque para Gaudí es muy importante, si en nuestra libertad, ¿no?, que es un don maravilloso, queremos entrar y permanecer en la Iglesia, entre otras cosas, es importante que vivamos la fe, la esperanza y la caridad. Como la caridad es la única eterna, la más importante, la pone en el centro. Luego siempre digo una que es medio broma, pero es en serio: la fe mueve montañas. Por tanto, cuando miramos a la fecha del nacimiento, la fe queda en la montaña, calle Provenza. Bueno, y entonces en la esperanza Gaudí pone, por cierto, una cosa que siempre me ha sorprendido, aparte de la huida a Egipto, el soldado que mata, Jesús pregunta a papá por qué el sufrimiento lleva en su mano la paloma, y a veces Jesús como niño preguntaría a papá. Pero luego arriba ahí están Joaquín y Ana. Siempre me he preguntado por qué. ¿No será una profecía de Gaudí? Pensando hoy en día, los abuelos son importantísimos. Mamá, ¿puedes ir a buscar al niño a la guardería? Es que no llego, estoy en el trabajo y no sé qué, me he complicado. Sí. Los abuelos son un fundamento, y a veces se le ve por las mañanas yendo al colegio. También el Papa está hablando de los abuelos, ¿no?, en estos días. Y bueno, ahí están Joaquín y Ana. Y luego están los desposeros de María con José. Pero más arriba está, en el remate final de la esperanza, alzando la mirada, que hay que mirar y profundizar. Hay que tener capacidad de observación, como decía Gaudí, y aprender a mirar para aprender a vivir, como decía mi amigo Santiago Arellano, ya fallecido. Aprender a mirar para aprender a vivir. Y arriba hay una piedra, que es el Cabal Bernat, que está en Montserrat. Gaudí era muy devoto de Montserrat, de la Virgen, patrona de Cataluña. Como estudiante también colaboró allí, y como arquitecto hizo el primer misterio de gloria, que es la resurrección, pero eso da para otra historia, si no me da tiempo.
1: Y le voy a volver a invitar.
0: Bueno. Entonces, en esa piedra, Cabal Bernat pone el Gaudí la palabra salva-nos. Madre de Montserrat, Virgen de Montserrat, sálvanos, esperanza. Y debajo hay una barca. Entonces siempre pregunto, me gusta meterme con la gente en las conferencias, siempre, ¿por qué hay una barca ahí arriba? ¿Qué hace una barca? Entonces, la respuesta es: esta asociación nació en 1866. En 1870, el Papa Pío IX declaró a San José patrón de la Iglesia, patrón barco. ¡Pum! Ya lo tenemos, porque hay un barco. Entonces, en la proa hay un faro, hay un ancla, hay una casita y una paloma. Y en la popa hay un señor que gobierna la barca, que es San José, con la cara de Gaudí, porque Llorens Matamala tenía a Gaudí como el santo varón, ya cuando vivían, y eran muy amigos además, ¿no? Entonces, claro, no hay que temer nada. ¿Por qué? Porque sí, de acuerdo, hay gente empeñada en que la Iglesia desaparezca, atentados, muertes, ¿Cuántos mártires, hermanas, sacerdotes, obispos, el mismo Papa, Juan Pablo II, quisieron eliminarle? Y lo que no sabremos, ¿no? ¿Cuántos laicos también que han dado su vida, mártires, ¿no? Por defender la fe, ¿no? Se aprovecha cualquier cosa, cualquier pecado propio para meter cizaña y tal, ¿no? Hacemos la mirada. La barca la gobierna San José, la Iglesia. Y además el faro es la luz, es la fe que nos ilumina. El ancla es la esperanza, la casita es la caridad y la paloma es el Espíritu Santo. Por tanto, a pesar de, María, sálvanos, gobierna la Iglesia San José con el Espíritu Santo, con fe, esperanza y caridad. Por tanto, no hay que temer, la Iglesia continuará, ¿eh?, por muchos que se empeñen en que no.
1: Así es. Don José Manuel, bueno, háblenos de lo de Chile.
0: Sí. Sí. Pues mira, voy, si Dios quiere, el 19 de junio vuelo hacia Lima. Entonces, bueno, tengo un gran cariño a Perú y Chile, también he estado en otros países, Colombia ya lo tengan, ¿no?, en México, en Puerto Rico, bueno, etcétera, ¿no? Y ahí voy porque, por un lado, para el proyecto de Vida Huasi, Ciudad de la Vida, que se está haciendo en el Valle Sagrado de los Incas, es un proyecto de un hombre que tuvo un milagro, ¿no?, en agradecimiento a la Virgen, porque salvó a su hija y a él de un accidente horrible, que morían, ¿no? Y entonces lo que iba a ser Las Vegas para los ricos, para hoteles de 5 estrellas, para jugar, etcétera, le dijo a la Virgen: si me curas y a mi hija, se convertirá, y así es, una ciudad sanitaria. Entonces, esa ciudad ya funciona para los niños enfermos de cáncer, allí en el Valle Sagrado de los Incas, un lugar maravilloso, en Urubamba, cerca de Cuzco. Y ahora, claro, hay que esta ciudad sanitaria hay que ayudarla con donativos, y para eso se ha pensado en hacer un parque temático, donde la gente pueda divertirse con las familias, los niños, y además ahí empezar un recorrido hasta el santuario que tenemos que hacer a 3.400 metros dedicado a la Virgen de Vida Huasi, que está bendecida por el obispo, y es una virgen que lleva en sus brazos un niño, con esos niños que atienden allí tan maravillosamente, y ahí te das cuenta qué grande es la providencia, qué grande es la Virgen, qué grande es Odí, porque ¿qué hago yo allí? Pues porque a ellos, a Jesús Tongo, que es el que ha tenido la idea y es el promotor y el fundador, pues es un enamorado también de Gaudí, y quieren que yo colabore con los arquitectos e ingenieros para tener a Gaudí en cuenta, con los artesanos de allí, unir lo artesanal de los incas, lo artesanal de Gaudí, como el Parque Güell, con esos viaductos, hay que subir 1.000 metros nada menos, ¿no? Entonces, con piedra, con visitadores, les he convencido, y pondremos un rosario como el Parque Güell.
1: Sí, sí, las bolas esas grandes.
0: Exactamente, pero no habrá 150 esferas. ¿Cuántas habrán? Hay que aumentarlo, porque hay misterios de gloria, de la luz.
1: Es verdad.
0: Pues entonces hasta eso está aprobado. Entonces ya sé, Juan Pablo II estará contento y ayudará desde el cielo a que esto vaya adelante. Esto por un lado allí. Aparte también voy a Piura, voy a Lima, a la universidad, etc. Y otro tema para mí maravilloso es que vuelvo a ir por tercera vez a Rancagua, Chile.
1: Sí.
0: Porque allí se está haciendo lo que he comentado antes, esa, por la puerta de atrás, esta pequeña capilla de 10 metros por 10 y 30, Fray Angélico Aranda estuvo en 1909, le pidió a Gaudí los planos, porque Gaudí le comentó que iba a hacer una iglesia de esas dimensiones, a él le iba bien, se olvidó, y en 1922, con fecha 15 de agosto de 1922, Fray Angélico Aranda le dice: oiga, ¿qué pasa? Yo me salía en baño, ¿qué pasa pues? ¿No? Como dicen, sí. Mi padre era maño, entonces, y mi madre era andaluza, entonces a veces, bueno. Entonces, y la Odín le contesta con Martín Mayor, su secretario, con fecha 12 de octubre de 1922, pues es verdad, ¿no? Y le manda los planos y dice: que sirva esta pequeña iglesia para unir los pueblos de España y América. Será el único proyecto de Godí fuera de España. Entonces vamos a ver si voy ahí también para, bueno, para potenciar, para... Yo, como sabes que el Papa Pontífice significa creador de puentes, ¿no? El Papa. Yo siempre digo que soy creador de puentes, es decir, voy a Rancagua, pum, crear puentes, hacer, dar publicidad, voy a Vida Huasi, tal, voy a Piura, había... También cuando fui a Arequipa, pues a un albergue de niños enfermos, abandonados, mejor dicho, cuando he ido a Fukushima, ¿no?, por gente que padece una radioactividad, cuando he ido a Nagasaki por bomba atómica. Bueno, a mí me gusta como, y siempre digo, una cosa que quizás para acabar puede servir, para ir acabando. Decía Robert Schuman cuando fui al Parlamento Europeo, y me lo aplico a mí, somos todos instrumentos imperfectos de una providencia que se sirve de uno para hacer cosas, desde el punto de vista humano, incomprensibles. Uh-huh. Se entiende, ¿verdad?, que sí. Es incomprensible que hago yo en Santiago de Chile, en Colina 1, dos veces hablando con hombres con cadena perpetua. ¿Por qué puede interesar Gaudí? Pues sí, interesó, ¿no? Y realmente para mí es maravilloso, ¿no?, los misterios de la providencia, cómo actúa, ¿no?, instrumentos imperfectos de una providencia que se sirve de mí, en este caso, pues mira, pues para Urubamba, para Rancagua, o donde aquí la NSE, o donde haga falta.
1: Muy bien. Don José Manuel, le voy a hacer una pregunta que no estaba, bueno, prevista. Hoy es miércoles, y todos los miércoles, piadosamente, uno recuerda a San José, así como los sábados se recuerda a la Virgen. Cuando invité a Mosén Bruno, aquí es que en Cataluña se dice al sacerdote, en vez de padre Bruno, se dice Mosén. Me habló de las torres y sí. Me dice, y fíjense que San José no tiene ninguna torre, hermana. Y entonces digo, ay, ¿por qué será? Y yo decía, ay, le tengo que preguntar a don José Manuel, ¿por qué San José no pensó, tal vez porque todo el templo está dedicado a San José, porque es el único de la Sagrada Familia que no tiene torre? No, ¿por qué bueno, será?
0: Bueno, yo tampoco, en el sentido teológico, filosófico, ahí ya soy inepto, ¿no? No tengo tanta información, pero yo creo que sí, que de hecho el templo expiatorio eran devotos de San José, pero se dedica a Sagrada Familia. Entonces San José está presente en todos lados.
1: Es verdad.
0: Por ejemplo, en la cripta hay 7 capillas, de las cuales solo hay 3 terminadas. Y la más importante, la que está en el centro, y a cada lado hay 3, porque son 7, ¿no? 3 y 3. Está San José presidiendo la capilla. Y allí Gaudí quiso que enseguida hubiera culto, porque que es un hospital sin enfermos, que es un colegio sin niños, que es una vivienda sin familia. Por tanto, lo primero que hizo el 19 de marzo de 1805, celebrar la misa, la primera misa que se celebró fue en la capilla de San José, y está presidiendo. El retablo que hay al fondo, en el altar mayor de la cripta, San José es el protagonista, y está, acaba de llegar de trabajar, mamá está sentada cosiendo, sí. Y el niño le saluda.
1: Y le está besando la mano.
0: Exactamente, era un retablo hecho para la casa Batlló, lo que pasa que ha acabado allí, porque allí se ve que no lo quisieron, por los casos. Y también San José está fundamentalmente en la Portal de la Esperanza, está dedicado a San José.
1: Sí.
0: Con San José nada nos puede detener ni nada se va a hundir, ¿no? San
1: así
0: José,
1: es.
0: Porque gobierna la Iglesia. También está en el nacimiento y está con las manos así levantadas porque mamá está ofreciendo al niño. Y es muy bonito pensar que yo creo que Odí, la grandeza de la maternidad, porque la Virgen, si no estás debajo, no se le ve la cara, sino que está así con las manos y ahí tenéis al esperado, Jesús, al Mesías. Debajo la columna salomónica, todo el mundo está esperando la salvación. Y San José, porque siempre protegiendo. También San José está en la muerte del justo, en el portal del Rosario, y está María le está acercando al niño al justo, que según todos los indicios es Gaudí, y así murió como un pobre en el hospital de los pobres, porque Llorenç Matamala puso en la imagen de este moribundo, este que se moría, este justo, a San José, a Gaudí. Y así murió él como un pobre, ¿no? En ese hospital de los pobres. Y yo creo que también ahí es detrás, siempre en segundo término, San José. Ya se ha desapercibido, pero ahí está.
1: Así es,
0: yo creo que es un poco la. Y luego las torres, bueno, pues son apóstoles, evangelistas, a María y. María y Jesús.
1: Bonito, sí.
0: Pero hay que pensar en por qué está Bernabé.
1: ¿Sí? Acuérdense, queridos oyentes, ¿por qué? Porque Bernabé ciertamente es importante, pero no es uno de los que destaque, ¿no? Sabemos de San Pablo, pero
0: no,
1: Bernabé,
0: más que destacar, yo diría que no está elegido por Jesús.
1: Exacto.
0: Y sustituye al traidor, que tendrá el perdón de Dios, pero se queda
1: Matías, ¿no?
0: Exacto, pero bueno, hay que pensar un poco más. Piensen, yo voy a dar una pista, piensen.
1: Usted sabe la respuesta, ¿no,
0: sí,
1: don José?
0: Bueno, es que antes incluso regalaba un libro en las conferencias y en 30 años dos mujeres acertaron, una en Córdoba y otra en la montaña, en la Masella, en el Pirineo.
1: ¿Esto de la Torre de Bernabé?
0: Sí, sí, y tuve que regalarles un libro y gratis, que para un catalán tiene mérito. Bueno, eso no.
1: Madre mía, qué difícil nos lo ha puesto. Voy a pensar. Bueno, les ha gustado mucho el programa, ¿verdad? Nos quedan unos minutitos y querría... ¿Tiene algo? Díganos, sí.
0: No, para terminar con palabras del Papa,
1: sí,
0: sobre la esperanza, si le parece.
1: Claro que sí.
0: La inauguración y bendición de la Torre de Jesucristo, este 10 de junio de 2026, en el centenario del fallecimiento de Gaudí, ocurrido el 10 de junio del 1926, dice León XIV. Al admirar la Torre de Jesucristo, alzamos la mirada hacia Él, hacia aquel que solo nos revela la verdad de Dios y la verdad de nosotros mismos. Mirando a Cristo podemos ver el mundo con ojos renovados. La Torre de la Cruz se convierte entonces en estandarte de caridad, porque Dios nos ama así, transformando un instrumento de muerte en signo de esperanza. En la cruz de Jesús nuestra fe alcanza su culmen, como profesa la inscripción que se encuentra en la base de la aguja: Tu solus santus, tu solus dominus, tu solus altissimus. Esta cruz brilla de día, reflejando la luz del sol, y brilla de noche, iluminando la ciudad como un faro abierto al Mediterráneo.
1: Qué bonito, qué bonito. Y les voy a que me trajo, bueno, es una estampa que tiene don José Manuel, donde está la oración para la devoción privada a Gaudí. Miren qué bonito. Dice: Dios Padre nuestro, que infundiste en el venerable Antonio Gaudí, arquitecto, un gran amor a tu creación y un ardiente afán de imitar los misterios de la infancia y de la pasión de tu Hijo, haz que por la gracia del Espíritu Santo yo sepa también entregarme a un trabajo bien hecho. Y para glorificar al venerable Antonio, concédeme por su intercesión el favor que te pido. Y aquí pídase el favor cada uno. Por Jesucristo nuestro Señor.
0: Amén.
1: Jesús, María y José, alcanzadnos la paz y proteged a la familia. Jesús, María y José, alcanzadnos la paz y proteged a la familia. Jesús, María y José, alcanzadnos la paz y proteged a la familia. Esto es que pone que hay que repetirlo tres veces. Bueno,
0: ya lo hemos hecho.
1: Ya lo hemos hecho, sí. Bueno, don José Manuel, si usted quiere, vamos a rezar, que tenemos costumbre en el programa, las tres Ave María, porque sin la Virgen, yo digo que el que no ama a la Virgen, perdón, pero no es católico, porque si quitamos a la Virgen de nosotros, de la Iglesia, es decir, no hay consistencia, La Virgen, Dios ha querido que sea su ayuda para la salvación de todos nosotros, y así va a ser. Bueno, pues vamos a rezar las tres Ave Marías. María, Madre mía, por el poder que te concedió el Padre, líbranos de caer en pecado. Dios te salve María, llena eres de gracia, el Señor es contigo. Bendita tú eres entre todas las mujeres y bendito es el fruto de tu vientre, Jesús.
0: Santa María, Madre de Dios, ruega por nosotros, pecadores, ahora y en la hora de nuestra muerte. Amén.
1: María, Madre mía, por la sabiduría que te concedió el Hijo, líbranos de caer en pecado. Dios te salve, María, llena eres de gracia, el Señor es contigo. Bendita tú eres entre todas las mujeres y bendito es el fruto de tu vientre, Jesús.
0: Santa María, Madre de Dios, ruega por nosotros, pecadores, ahora y en la hora de nuestra muerte. Amén.
1: María, Madre mía, por el amor que te concedió el Espíritu Santo, líbranos de caer en pecado. Dios te salve, María, llena eres de gracia, el Señor es contigo. Bendita tú eres entre todas las mujeres y bendito es el fruto de tu vientre, Jesús.
0: Santa María, Madre de Dios, ruega por nosotros, pecadores, ahora y en la hora de nuestra muerte. Amén.
1: Bueno, don José Manuel, si quiere decirnos en dos minutitos o uno y medio que nos queda, para tener este broche de oro, sí, de este programa tan bonito?
0: Bueno, pues quizás también acabaría, como antes he dicho, unas palabras de León XIV, unas palabras de Benedicto XVI.
1: Sí.
0: Y una cosa muy interesante también para próximos programas o estudiosos, que Odí también era muy devoto, aprendió mucho de Santa Teresa de Jesús de Ávila y San Juan de la Cruz. Uh-huh. Por eso Gaudí, me decía el Papa Francisco la última vez que tuve la ocasión de estar con él, Gaudí es un gran místico, pero eso será para otras ocasiones. Programas o estudiosos, que Gaudí también era muy devoto, aprendió mucho de Santa Teresa de Jesús de Ávila y San Juan de la Cruz. Uh-huh. Por eso Gaudí, me decía el Papa Francisco la última vez que tuve la ocasión de estar con él, Gaudí es un gran místico, pero eso será para otras ocasiones. Las palabras de Benedicto XVI, del 7 de noviembre de 2010, dice: recordar, sobre todo, al que fue alma y artífice de este proyecto, de esa familia, Antonio Gaudí, arquitecto genial y cristiano consecuente, con la antorcha de su fe ardiendo hasta el término de su vida, vivida en dignidad y austeridad absoluta. Él mismo, abriendo así su espíritu a Dios, ha sido capaz de crear en esta ciudad de Barcelona un espacio de belleza, de fe y de esperanza, que lleva al hombre al encuentro con quien es la verdad y la belleza misma. Así expresaba también el arquitecto Gaudí sus sentimientos. Un templo es la única cosa digna de representar el sentir de un pueblo, ya que la religión es la cosa más elevada en el hombre.
1: ¡Qué bonito! Bueno, este ha sido el broche de oro de tan recordado Papa Benedicto XVI, tan querido también por toda la cristiandad. Bueno, en estos segundos que me quedan, acuérdense, el que quiera la novena poderosa San José me la pide, el enlace de la revista del Josefino también, y la imagen para hacer un cuadro. Ya lo he mandado a algunos, estoy esperando que me la sigan pidiendo. Bueno, pues nada más. Muchísimas gracias a don José Manuel y que la Sagrada Familia los bendiga a todos.
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1: Son las 9 en punto.
2: El corazón de Jesús nos lleva siempre a sentir el amor del corazón inmaculado de su Madre Santísima. Allí encontramos acogida de todos nuestros dolores y alegrías. Confiados en que el corazón de María nos sostiene, recemos a esta hora el Santo Rosario y roguémosle especialmente por las intenciones y necesidades de Diana Cecilia Vallejo, Liria del Socorro Bedoya, Óscar Humberto Villa, por las intenciones y necesidades del Papa León XIV, del Arzobispo de Medellín y por la paz en nuestro país.
3: Santo Rosario, por la señal de la Santa Cruz de nuestros enemigos, líbranos, Señor Dios nuestro, en el nombre del Padre y del Hijo y del Espíritu Santo.
4: Amén.
3: Acto de contrición.
5: Señor mío Jesucristo, Dios y hombre verdadero, Creador, Padre y Redentor mío, por ser vos quien sois bondad infinita y porque os amo sobre todas las cosas, me pesa de todo corazón haberos ofendido. También me pesa porque podéis castigarme con las penas del infierno. Ayudado de vuestra divina gracia, propongo firmemente nunca más pecar, confesarme y cumplir la penitencia que me fue impuesta. Amén.
3: Un credo al Sagrado Corazón de Jesús.
5: Creo en Dios Padre Todopoderoso, Creador del cielo y de la tierra. Creo en Jesucristo, su único Hijo, nuestro Señor, que fue concebido por obra y gracia del Espíritu Santo. Nació de Santa María Virgen, padeció bajo el poder de Poncio Pilato, fue crucificado, muerto y sepultado, descendió a los infiernos, al tercer día resucitó de entre los muertos, subió a los cielos y está sentado a la derecha de Dios Padre Todopoderoso. Desde allí ha de venir a juzgar a vivos y muertos. Creo en el Espíritu Santo, la Santa Iglesia Católica, la comunión de los santos, el perdón de los pecados, la resurrección de la carne y la vida eterna. Amén.
3: Ofrecemos este Santo Rosario por nuestras intenciones. Misterios dolorosos del Santo Rosario. Primer misterio: la oración del Señor en el huerto. En medio de su angustia, oraba con más intensidad. Abba, Padre, tú lo puedes todo. Aparta de mí este cáliz, pero no se haga como yo quiero, sino como tú quieres. Padre nuestro que estás en el cielo, santificado sea tu nombre. Venga a nosotros tu reino. Hágase tu voluntad en la tierra como en el cielo.
6: Danos hoy nuestro pan de cada día. Perdona nuestras ofensas, como también nosotros perdonamos a los que nos ofenden. No nos dejes caer en la tentación y líbranos del mal. Amén.
3: Dios te salve María, llena eres de gracia, el Señor es contigo. Bendita tú eres entre todas las mujeres y bendito es el fruto de tu vientre, Jesús.
6: Santa María, Madre de Dios, ruega por nosotros pecadores, ahora y en la hora de nuestra muerte. Amén.
3: Dios te salve, María, llena eres de gracia, el Señor es contigo. Bendita tú eres entre todas las mujeres y bendito es el fruto de tu vientre, Jesús.
6: Santa María, Madre de Dios, ruega por nosotros pecadores, ahora y en la hora de nuestra muerte. Amén.
3: Dios te salve María, llena eres de gracia, el Señor es contigo. Bendita tú eres entre todas las mujeres, y bendito es el fruto de tu vientre, Jesús.
6: Santa María, Madre de Dios, ruega por nosotros pecadores, ahora y en la hora de nuestra muerte. Amén.
3: Dios te salve María, llena eres de gracia, el Señor es contigo. Bendita tú eres entre todas las mujeres y bendito es el fruto de tu vientre, Jesús.
6: Santa María, Madre de Dios, ruega por nosotros pecadores, ahora y en la hora de nuestra muerte. Amén.
3: Dios te salve María, llena eres de gracia, el Señor es contigo. Bendita tú eres entre todas las mujeres, y bendito es el fruto de tu vientre, Jesús.
6: Santa María, Madre de Dios, ruega por nosotros pecadores, ahora y en la hora de nuestra muerte. Amén.
3: Dios te salve, María, llena eres de gracia, el Señor es contigo. Bendita tú eres entre todas las mujeres, y bendito es el fruto de tu vientre, Jesús.
6: Santa María, Madre de Dios, ruega por nosotros pecadores, ahora y en la hora de nuestra muerte. Amén.
3: Dios te salve, María, llena eres de gracia, el Señor es contigo. Bendita tú eres entre todas las mujeres, y bendito es el fruto de tu vientre, Jesús.
6: Santa María, Madre de Dios, ruega por nosotros pecadores, ahora y en la hora de nuestra muerte. Amén.
3: Dios te salve, María, llena eres de gracia, el Señor es contigo. Bendita tú eres entre todas las mujeres, y bendito es el fruto de tu vientre, Jesús.
6: Santa María, Madre de Dios, ruega por nosotros pecadores, ahora y en la hora de nuestra muerte. Amén.
3: Dios te salve, María, llena eres de gracia, el Señor es contigo. Bendita tú eres entre todas las mujeres, y bendito es el fruto de tu vientre, Jesús.
6: Santa María, Madre de Dios, ruega por nosotros pecadores, ahora y en la hora de nuestra muerte. Amén.
3: Dios te salve, María, llena eres de gracia, el Señor es contigo. Bendita tú eres entre todas las mujeres, y bendito es el fruto de tu vientre, Jesús.
6: Santa María, Madre de Dios, ruega por nosotros pecadores, ahora y en la hora de nuestra muerte. Amén.
3: Gloria al Padre, y al Hijo, y al Espíritu Santo.
6: Como era en el principio, ahora y siempre, por los siglos de los siglos. Amén.
5: María, Madre de gracia, Madre de piedad y misericordia, defiéndenos del enemigo y ampáranos, ahora y en la hora de nuestra muerte. Amén. Oh Jesús mío, perdonad nuestros pecados, librarnos del fuego del infierno, llevad al cielo a todas las almas, especialmente a las más necesitadas de vuestra misericordia.
3: Segundo misterio: la flagelación del Señor. Y Pilato, queriendo complacer a la gente, les soltó a Barrabás, y a Jesús, después de azotarlo, lo entregó para que lo crucificaran. Padre nuestro que estás en el cielo, santificado sea tu nombre. Venga a nosotros tu reino, hágase tu voluntad en la tierra como en el cielo.
6: Danos hoy nuestro pan de cada día, perdona nuestras ofensas, como también nosotros perdonamos a los que nos ofenden. No nos dejes caer en la tentación, y líbranos del mal. Amén.
3: Dios te salve, María, llena eres de gracia, el Señor es contigo. Bendita tú eres entre todas las mujeres, y bendito es el fruto de tu vientre, Jesús.
6: Santa María, Madre de Dios, ruega por nosotros pecadores, ahora y en la hora de nuestra muerte. Amén.
3: Dios te salve, María, llena eres de gracia, el Señor es contigo. Bendita tú eres entre todas las mujeres, y bendito es el fruto de tu vientre, Jesús.
6: Santa María, Madre de Dios, ruega por nosotros pecadores, ahora y en la hora de nuestra muerte. Amén.
3: Dios te salve, María, llena eres de gracia, el Señor es contigo. Bendita tú eres entre todas las mujeres, y bendito es el fruto de tu vientre, Jesús.
6: Santa María, Madre de Dios, ruega por nosotros pecadores, ahora y en la hora de nuestra muerte. Amén.
3: Dios te salve, María, llena eres de gracia, el Señor es contigo. Bendita tú eres entre todas las mujeres, y bendito es el fruto de tu vientre, Jesús.
6: Santa María, Madre de Dios, ruega por nosotros pecadores, ahora y en la hora de nuestra muerte. Amén.
3: Dios te salve, María, llena eres de gracia, el Señor es contigo. Bendita tú eres entre todas las mujeres, y bendito es el fruto de tu vientre, Jesús.
6: Santa María, Madre de Dios, ruega por nosotros pecadores, ahora y en la hora de nuestra muerte. Amén.
3: Dios te salve, María, llena eres de gracia, el Señor es contigo. Bendita tú eres entre todas las mujeres, y bendito es el fruto de tu vientre, Jesús.
6: Santa María, Madre de Dios, ruega por nosotros pecadores, ahora y en la hora de nuestra muerte. Amén.
3: Dios te salve María, llena eres de gracia, el Señor es contigo. Bendita tú eres entre todas las mujeres, y bendito es el fruto de tu vientre, Jesús.
6: Santa María, Madre de Dios, ruega por nosotros pecadores, ahora y en la hora de nuestra muerte. Amén.
3: Dios te salve María, llena eres de gracia, el Señor es contigo. Bendita tú eres entre todas las mujeres, y bendito es el fruto de tu vientre, Jesús.
6: Santa María, Madre de Dios, ruega por nosotros pecadores, ahora y en la hora de nuestra muerte. Amén.
3: Dios te salve María, llena eres de gracia, el Señor es contigo. Bendita tú eres entre todas las mujeres, y bendito es el fruto de tu vientre, Jesús.
6: Santa María, Madre de Dios, ruega por nosotros pecadores, ahora y en la hora de nuestra muerte. Amén.
3: Dios te salve María, llena eres de gracia, el Señor es contigo. Bendita tú eres entre todas las mujeres, y bendito es el fruto de tu vientre, Jesús.
6: Santa María, Madre de Dios, ruega por nosotros pecadores, ahora y en la hora de nuestra muerte. Amén.
3: Gloria al Padre, y al Hijo, y al Espíritu Santo.
6: Como era en el principio, ahora y siempre, por los siglos de los siglos. Amén.
5: María, Madre de Gracia, Madre de Piedad y Misericordia, defiéndenos del enemigo y ampáranos, ahora y en la hora de nuestra muerte. Amén. Oh Jesús mío, perdonad nuestros pecados, librándonos del fuego del infierno, llevad al cielo a todas las almas, especialmente a las más necesitadas de vuestra misericordia.
3: Tercer misterio: la coronación de espinas. Los soldados se llevaron a Jesús al pretorio, lo desnudaron y trenzando una corona de espinas se la ciñeron en la cabeza y se burlaban de él. Padre nuestro que estás en el cielo, santificado sea tu nombre, venga a nosotros tu reino, hágase tu voluntad en la tierra como en el cielo.
6: Danos hoy nuestro pan de cada día, perdona nuestras ofensas, como también nosotros perdonamos a los que nos ofenden. No nos dejes caer en la tentación, y líbranos del mal. Amén.
3: Dios te salve María, llena eres de gracia, el Señor es contigo. Bendita tú eres entre todas las mujeres, y bendito es el fruto de tu vientre, Jesús.
6: Santa María, Madre de Dios, ruega por nosotros pecadores, ahora y en la hora de nuestra muerte. Amén.
3: Dios te salve María, llena eres de gracia, el Señor es contigo. Bendita tú eres entre todas las mujeres, y bendito es el fruto de tu vientre, Jesús.
6: Santa María, Madre de Dios, ruega por nosotros pecadores, ahora y en la hora de nuestra muerte. Amén.
3: Dios te salve María, llena eres de gracia, el Señor es contigo. Bendita tú eres entre todas las mujeres, y bendito es el fruto de tu vientre, Jesús.
6: Santa María, Madre de Dios, ruega por nosotros pecadores, ahora y en la hora de nuestra muerte. Amén.
3: Dios te salve María, llena eres de gracia, el Señor es contigo. Bendita tú eres entre todas las mujeres, y bendito es el fruto de tu vientre, Jesús.
6: Santa María, Madre de Dios, ruega por nosotros pecadores, ahora y en la hora de nuestra muerte. Amén.
3: Dios te salve María, llena eres de gracia, el Señor es contigo. Bendita tú eres entre todas las mujeres, y bendito es el fruto de tu vientre, Jesús.
6: Santa María, Madre de Dios, ruega por nosotros pecadores, ahora y en la hora de nuestra muerte. Amén.
3: Dios te salve María, llena eres de gracia, el Señor es contigo. Bendita tú eres entre todas las mujeres, y bendito es el fruto de tu vientre, Jesús.
6: Santa María, Madre de Dios, ruega por nosotros pecadores, ahora y en la hora de nuestra muerte. Amén.
3: Dios te salve María, llena eres de gracia, el Señor es contigo. Bendita tú eres entre todas las mujeres, y bendito es el fruto de tu vientre, Jesús.
6: Santa María, Madre de Dios, ruega por nosotros pecadores, ahora y en la hora de nuestra muerte. Amén.
3: Dios te salve María, llena eres de gracia, el Señor es contigo. Bendita tú eres entre todas las mujeres, y bendito es el fruto de tu vientre, Jesús.
6: Santa María, Madre de Dios, ruega por nosotros pecadores, ahora y en la hora de nuestra muerte. Amén.
3: Dios te salve María, llena eres de gracia, el Señor es contigo. Bendita tú eres entre todas las mujeres, y bendito es el fruto de tu vientre, Jesús.
6: Santa María, Madre de Dios, ruega por nosotros pecadores, ahora y en la hora de nuestra muerte. Amén.
3: Dios te salve María, llena eres de gracia, el Señor es contigo. Bendita tú eres entre todas las mujeres, y bendito es el fruto de tu vientre, Jesús.
6: Santa María, Madre de Dios, ruega por nosotros pecadores, ahora y en la hora de nuestra muerte. Amén.
3: Gloria al Padre, y al Hijo, y al Espíritu Santo.
6: Como era en el principio, ahora y siempre, por los siglos de los siglos. Amén.
5: María, Madre de gracia, Madre de piedad y misericordia, defiéndenos del enemigo y ampáranos, ahora y en la hora de nuestra muerte. Amén. Oh Jesús mío, perdonad nuestros pecados, libradnos del fuego del infierno, llevad al cielo a todas las almas, especialmente a las más necesitadas de vuestra misericordia.
3: Cuarto misterio: Jesús con la cruz a cuestas. Tomaron a Jesús, y cargando él mismo con la cruz, salió al sitio llamado de la calavera, que en hebreo se dice Gólgota. Padre nuestro que estás en el cielo, santificado sea tu nombre, venga a nosotros tu reino. Hágase tu voluntad en la tierra como en el cielo.
6: Danos hoy nuestro pan de cada día, perdona nuestras ofensas, como también nosotros perdonamos a los que nos ofenden. No nos dejes caer en la tentación, y líbranos del mal. Amén.
3: Dios te salve María, llena eres de gracia, el Señor es contigo. Bendita tú eres entre todas las mujeres, y bendito es el fruto de tu vientre, Jesús.
6: Santa María, Madre de Dios, ruega por nosotros pecadores, ahora y en la hora de nuestra muerte. Amén.
3: Dios te salve María, llena eres de gracia, el Señor es contigo. Bendita tú eres entre todas las mujeres, y bendito es el fruto de tu vientre, Jesús.
6: Santa María, Madre de Dios, ruega por nosotros pecadores, ahora y en la hora de nuestra muerte. Amén.
3: Dios te salve María, llena eres de gracia, el Señor es contigo. Bendita tú eres entre todas las mujeres, y bendito es el fruto de tu vientre, Jesús.
6: Santa María, Madre de Dios, ruega por nosotros pecadores, ahora y en la hora de nuestra muerte. Amén.
3: Dios te salve María, llena eres de gracia, el Señor es contigo. Bendita tú eres entre todas las mujeres, y bendito es el fruto de tu vientre, Jesús.
6: Santa María, Madre de Dios, ruega por nosotros pecadores, ahora y en la hora de nuestra muerte. Amén.
3: Dios te salve María, llena eres de gracia, el Señor es contigo. Bendita tú eres entre todas las mujeres, y bendito es el fruto de tu vientre, Jesús.
6: Santa María, Madre de Dios, ruega por nosotros pecadores, ahora y en la hora de nuestra muerte. Amén.
3: Dios te salve María, llena eres de gracia, el Señor es contigo. Bendita tú eres entre todas las mujeres, y bendito es el fruto de tu vientre, Jesús.
6: Santa María, Madre de Dios, ruega por nosotros pecadores, ahora y en la hora de nuestra muerte. Amén.
3: Dios te salve María, llena eres de gracia, el Señor es contigo. Bendita tú eres entre todas las mujeres, y bendito es el fruto de tu vientre, Jesús.
6: Santa María, Madre de Dios, ruega por nosotros pecadores, ahora y en la hora de nuestra muerte. Amén.
3: Dios te salve María, llena eres de gracia, el Señor es contigo. Bendita tú eres entre todas las mujeres, y bendito es el fruto de tu vientre, Jesús.
6: Santa María, Madre de Dios, ruega por nosotros pecadores, ahora y en la hora de nuestra muerte. Amén.
3: Dios te salve María, llena eres de gracia, el Señor es contigo. Bendita tú eres entre todas las mujeres, y bendito es el fruto de tu vientre, Jesús.
6: Santa María, Madre de Dios, ruega por nosotros, pecadores, ahora y en la hora de nuestra muerte. Amén.
3: Dios te salve, María, llena eres de gracia, el Señor es contigo. Bendita tú eres entre todas las mujeres, y bendito es el fruto de tu vientre, Jesús.
6: Santa María, Madre de Dios, ruega por nosotros, pecadores, ahora y en la hora de nuestra muerte. Amén.
3: Gloria al Padre, y al Hijo, y al Espíritu Santo.
6: Como era en el principio, ahora y siempre, por los siglos de los siglos. Amén.
5: María, Madre de gracia, Madre de piedad y misericordia, defiéndenos del enemigo y ampáranos, ahora y en la hora de nuestra muerte. Amén. Oh Jesús mío, perdonad nuestros pecados, libradnos del fuego del infierno, llevad al cielo a todas las almas, especialmente a las más necesitadas de vuestra misericordia.
3: Quinto misterio: la crucifixión y muerte del Señor. Y cuando llegaron al lugar llamado la Calavera, lo crucificaron. Vinieron las tinieblas sobre toda la tierra hasta la hora nona. Y Jesús, clamando con voz potente, dijo: Padre, a tus manos encomiendo mi espíritu. Y dicho esto, expiró. Padre nuestro que estás en el cielo, santificado sea tu nombre. Venga a nosotros tu reino, hágase tu voluntad en la tierra como en el cielo.
6: Danos hoy nuestro pan de cada día, perdona nuestras ofensas, como también nosotros perdonamos a los que nos ofenden. No nos dejes caer en la tentación, y líbranos del mal. Amén.
3: Dios te salve María, llena eres de gracia, el Señor es contigo. Bendita tú eres entre todas las mujeres, y bendito es el fruto de tu vientre, Jesús.
6: Santa María, Madre de Dios, ruega por nosotros, pecadores, ahora y en la hora de nuestra muerte. Amén.
3: Dios te salve, María, llena eres de gracia, el Señor es contigo. Bendita tú eres entre todas las mujeres, y bendito es el fruto de tu vientre, Jesús.
6: Santa María, Madre de Dios, ruega por nosotros, pecadores, ahora y en la hora de nuestra muerte. Amén.
3: Dios te salve María, llena eres de gracia, el Señor es contigo. Bendita tú eres entre todas las mujeres, y bendito es el fruto de tu vientre, Jesús.
6: Santa María, Madre de Dios, ruega por nosotros pecadores,

0: nuestros pecadores, ahora y en la hora de nuestra muerte. Amén.
1: Dios te salve María, llena eres de gracia, el Señor es contigo. Bendita tú eres entre todas las mujeres, y bendito es el fruto de tu vientre, Jesús.
0: Santa María, Madre de Dios, ruega por nosotros pecadores, ahora y en la hora de nuestra muerte. Amén.
1: Dios te salve María, llena eres de gracia, el Señor es contigo. Bendita tú eres entre todas las mujeres, y bendito es el fruto de tu vientre, Jesús.
0: Santa María, Madre de Dios, ruega por nosotros pecadores, ahora y en la hora de nuestra muerte. Amén.
1: Dios te salve María, llena eres de gracia, el Señor es contigo. Bendita tú eres entre todas las mujeres, y bendito es el fruto de tu vientre, Jesús.
0: Santa María, Madre de Dios, ruega por nosotros pecadores, ahora y en la hora de nuestra muerte. Amén.
1: Dios te salve María, llena eres de gracia, el Señor es contigo. Bendita tú eres entre todas las mujeres, y bendito es el fruto de tu vientre, Jesús.
0: Santa María, Madre de Dios, ruega por nosotros pecadores, ahora y en la hora de nuestra muerte. Amén.
1: Dios te salve María, llena eres de gracia, el Señor es contigo. Bendita tú eres entre todas las mujeres, y bendito es el fruto de tu vientre, Jesús.
0: Santa María, Madre de Dios, ruega por nosotros pecadores, ahora y en la hora de nuestra muerte. Amén.
1: Dios te salve María, llena eres de gracia, el Señor es contigo. Bendita tú eres entre todas las mujeres, y bendito es el fruto de tu vientre, Jesús.
0: Santa María, Madre de Dios, ruega por nosotros pecadores, ahora y en la hora de nuestra muerte. Amén.
1: Gloria al Padre, y al Hijo, y al Espíritu Santo.
0: Como era en el principio, ahora y siempre, por los siglos de los siglos. Amén.
2: María, Madre de Gracia, Madre de Piedad y Misericordia, defiéndenos del enemigo y ampáranos, ahora y en la hora de nuestra muerte. Amén. Oh Jesús mío, perdonad nuestros pecados, libradnos del fuego del infierno, llevad al cielo a todas las almas, especialmente a las más necesitadas de vuestra misericordia.
1: Letanías lauretanas. Señor, ten piedad.
0: Señor, ten piedad.
1: Cristo, ten piedad.
0: Cristo, ten piedad.
1: Señor, ten piedad.
0: Señor, ten piedad.
1: Cristo, óyenos.
0: Cristo, óyenos.
1: Cristo, escúchanos.
0: Cristo, escúchanos.
1: Dios Padre Celestial,
0: ten misericordia de nosotros.
1: Dios Hijo Redentor del mundo,
0: ten misericordia de nosotros.
1: Dios Espíritu Santo,
0: ten misericordia de nosotros.
1: Trinidad Santa, un solo Dios,
0: ten misericordia de nosotros.
1: Santa María,
0: ruega por nosotros.
1: Santa Madre de Dios,
0: ruega por nosotros.
1: Santa Virgen de las Vírgenes,
0: ruega por nosotros.
1: Madre de Cristo,
0: ruega por nosotros.
1: Madre de la Iglesia,
0: ruega por nosotros.
1: Madre de Misericordia,
0: ruega por nosotros.
1: Madre de la Divina Gracia,
0: ruega por nosotros.
1: Madre de la Esperanza,
0: ruega por nosotros.
1: Madre Purísima,
0: ruega por nosotros.
1: Madre Castísima,
0: ruega por nosotros.
1: Madre Intacta,
0: ruega por nosotros.
1: Madre Incorrupta,
0: ruega por nosotros.
1: Madre Inmaculada,
0: ruega por nosotros.
1: Madre Amable,
0: ruega por nosotros.
1: Madre Admirable,
0: ruega por nosotros.
1: Madre del Buen Consejo,
0: ruega por nosotros.
1: Madre del Creador,
0: ruega por nosotros.
1: Madre del Salvador,
0: ruega por nosotros.
1: Virgen Prudentísima,
0: ruega por nosotros.
1: Virgen digna de veneración,
0: ruega por nosotros.
1: Virgen digna de alabanza,
0: ruega por nosotros.
1: Virgen Poderosa,
0: ruega por nosotros.
1: Virgen Clemente,
0: ruega por nosotros.
1: Virgen Fiel,
0: ruega por nosotros.
1: Espejo de Justicia,
0: ruega por nosotros.
1: Trono de la Sabiduría,
0: ruega por nosotros.
1: Causa de nuestra alegría,
0: ruega por nosotros.
1: Vaso espiritual,
0: ruega por nosotros.
1: Vaso digno de honor,
0: ruega por nosotros.
1: Vaso insigne de devoción,
0: ruega por nosotros.
1: Rosa mística,
0: ruega por nosotros.
1: Torre de David,
0: ruega por nosotros.
1: Torre de marfil,
0: ruega por nosotros.
1: Casa de oro,
0: ruega por nosotros.
1: Arca de la Alianza,
0: ruega por nosotros.
1: Puerta del cielo,
0: ruega por nosotros.
1: Estrella de la mañana,
0: ruega por nosotros.

0: Salud de los enfermos.
1: Ruega por nosotros.
0: Refugio de los pecadores.
1: Ruega por nosotros.
0: Consuelo de los migrantes.
1: Ruega por nosotros.
0: Consoladora de los afligidos.
1: Ruega por nosotros.
0: Auxilio de los cristianos.
1: Ruega por nosotros.
0: Reina de los ángeles.
1: Ruega por nosotros.
0: Reina de los patriarcas.
1: Ruega por nosotros.
0: Reina de los profetas.
1: Ruega por nosotros.
0: Reina de los apóstoles.
1: Ruega por nosotros.
0: Reina de los mártires.
1: Ruega por nosotros.
0: Reina de los confesores.
1: Ruega por nosotros.
0: Reina de las vírgenes.
1: Ruega por nosotros.
0: Reina de todos los santos.
1: Ruega por nosotros.
0: Reina concebida sin pecado original.
1: Ruega por nosotros.
0: Reina asunta al cielo.
1: Ruega por nosotros.
0: Reina del Santísimo Rosario.
1: Ruega por nosotros.
0: Reina de la familia.
1: Ruega por nosotros.
0: Reina de la paz.
1: Ruega por nosotros.
0: Mediadora maternal de todas las gracias.
1: Ruega por nosotros.
0: Nuestra Señora del Encuentro con Dios.
1: Ruega por nosotros.
0: Cordero de Dios que quitas los pecados del mundo.
2: Perdónanos, Señor.
0: Cordero de Dios que quitas los pecados del mundo.
2: Escúchanos, Señor.
0: Cordero de Dios que quitas los pecados del mundo.
2: Ten misericordia de nosotros.
0: Ruega por nosotros, Santa Madre de Dios.
2: Para que seamos dignos de alcanzar las promesas de nuestro Señor Jesucristo.
0: Oremos. Te rogamos, Señor y Dios nuestro, que concedas a nosotros, tus siervos, gozar de perpetua salud de alma y cuerpo, y por la gloriosa intercesión de la bienaventurada siempre Virgen María, ser librados de la tristeza presente y disfrutar de la eterna alegría. Por Cristo nuestro Señor.
2: Amén.
0: Por las intenciones del Sumo Pontífice, para ganar las indulgencias concedidas. Padre nuestro que estás en el cielo, santificado sea tu nombre. Venga a nosotros tu reino, hágase tu voluntad en la tierra como en el cielo.
2: Danos hoy nuestro pan de cada día, perdona nuestras ofensas, como también nosotros perdonamos a los que nos ofenden. No nos dejes caer en la tentación y líbranos del mal. Amén.
0: Dios te salve María, llena eres de gracia, el Señor es contigo. Bendita tú eres entre todas las mujeres, y bendito es el fruto de tu vientre, Jesús.
2: Santa María, Madre de Dios, ruega por nosotros pecadores, ahora y en la hora de nuestra muerte. Amén.
0: Gloria al Padre, y al Hijo, y al Espíritu Santo.
2: Como era en el principio, ahora y siempre, por los siglos de los siglos. Amén.
0: Por las benditas almas del purgatorio. Padre nuestro que estás en el cielo, santificado sea tu nombre. Venga a nosotros tu reino, hágase tu voluntad en la tierra como en el cielo.
2: Danos hoy nuestro pan de cada día, perdona nuestras ofensas, como también nosotros perdonamos a los que nos ofenden. No nos dejes caer en la tentación y líbranos del mal. Amén.
0: Dios te salve María, llena eres de gracia, el Señor es contigo. Bendita tú eres entre todas las mujeres, y bendito es el fruto de tu vientre, Jesús.
2: Santa María, Madre de Dios, ruega por nosotros pecadores, ahora y en la hora de nuestra muerte. Amén.
0: Gloria al Padre, y al Hijo, y al Espíritu Santo.
2: Como era en el principio, ahora y siempre, por los siglos de los siglos. Amén.
0: Por las intenciones del reinado de María y sus miembros. Padre nuestro que estás en el cielo, santificado sea tu nombre. Venga a nosotros tu reino. Hágase tu voluntad en la tierra como en el cielo.
2: Danos hoy nuestro pan de cada día. Perdona nuestras ofensas, como también nosotros perdonamos a los que nos ofenden. No nos dejes caer en la tentación y líbranos del mal. Amén.
0: Dios te salve María, llena eres de gracia, el Señor es contigo. Bendita tú eres entre todas las mujeres, y bendito es el fruto de tu vientre, Jesús.
2: Santa María, Madre de Dios, ruega por nosotros pecadores, ahora y en la hora de nuestra muerte. Amén.
0: Gloria al Padre, y al Hijo, y al Espíritu Santo.
2: Como era en el principio, ahora y siempre, por los siglos de los siglos. Amén.
0: Una salve al Inmaculado Corazón de María.
3: Dios te salve, Reina y Madre de Misericordia, vida, dulzura y esperanza nuestra. Dios te salve, a ti llamamos los desterrados hijos de Eva, a ti suspiramos. suspiramos gimiendo y llorando en este valle de lágrimas. Ea pues, Señora abogada nuestra, vuelve a nosotros esos tus ojos misericordiosos, y después de este destierro, muéstranos a Jesús, fruto bendito de tu vientre. Oh clementísima, oh piadosa, oh dulce siempre Virgen María, ruega por nosotros, Santa Madre de Dios, para que seamos dignos de alcanzar las promesas de nuestro Señor Jesucristo. Amén.
0: Ave María Purísima,
2: sin pecado concebida.

0: Historia de la Iglesia Católica. Edad Nueva. Período II. De Lutero a la Paz de Westfalia. 1517 a 1648. La falsa reforma en Suiza e Inglaterra. Continuación. El cisma de Inglaterra. Anglicanismo. Primera parte.
1: El tercero de los grandes núcleos de la reforma protestante del siglo XVI, que designamos con el nombre común de protestantismo, es el cisma de Inglaterra en su forma definitiva del anglicanismo.
0: Antecedentes y preparación del cisma.
1: La situación del estado eclesiástico, tanto el alto como el bajo, así el seglar como el religioso, era bastante deficiente y muy comparable con el del resto de Europa. Desde el punto de vista intelectual, encontramos los gérmenes más peligrosos de rebelión contra la Iglesia. El humanismo, en sus formas más típicas y radicales, había encontrado muy buena acogida en Inglaterra entre la nobleza y entre las personas cultas y de más influjo social. Uno de sus más significados representantes fue Juan Colet, quien pudo ver en Italia todos los defectos de la curia romana en tiempo de Alejandro VI y escuchar las ardientes diatribas de Savonarola, y luego volvió a Inglaterra proponiendo el ideal de la vuelta al evangelio primitivo, contribuyendo, aunque con la mejor intención, a levantar los espíritus contra los eclesiásticos y el papado. En este mismo sentido influyó poderosamente Erasmo, quien desde 1498 estuvo en Oxford y en 1511 compuso en Inglaterra su célebre Elogio de la Locura, donde insiste ciertamente en la necesidad de una reforma, pero al mismo tiempo denigra exageradamente a los monjes relajados, malos obispos y papas indignos y a la teología escolástica. Por otra parte, el wiclefismo había minado mucho el prestigio del papado y fomentado cierto nacionalismo en oposición a Roma. Era la disposición más apropiada para la separación de Roma.
0: Enrique VIII
1: recibió una educación profundamente cristiana. Enrique VIII fue durante mucho tiempo verdadero paladín de la fe católica y en 1521 compuso contra Lutero su Accessio Septem Sacramentorum, que le mereció de León X el título de Defensor Fidei, defensor de la fe. Hacía 18 años que Enrique VIII se había casado con Catalina de Aragón, hija de los reyes católicos. De los 3 hijos y 2 hijas que les habían nacido, solo había sobrevivido una niña, nacida en 1516, la futura reina de Inglaterra, lo cual dio al rey la convicción de que no podía ya esperar un heredero. Mas, por otra parte, se dejó cegar de una pasión amorosa con Ana Bolena, dama de la corte, y concibió la idea de hacer disolver su matrimonio con Catalina de Aragón, dando por excusa su invalidez, pues ella había sido esposa de su hermano Arturo, joven de 14 años, pero muerto este a los pocos meses sin haber consumado el matrimonio. De hecho, se había concedido dispensa del impedimento que esto traía consigo, pero el rey suponía, o fingía suponer, que esta dispensa era inválida.
0: El divorcio de Catalina de Aragón.
1: Ana Bolena, dama de la corte de la reina, la nueva amante del rey, exigía como condición para entregarse al rey el ser verdadera esposa suya y reina de Inglaterra, y en esta exigencia era sostenida sobre todo por Wolsey. Ahora bien, el único medio de condescender con la exigencia de Ana Bolena era obtener el divorcio con la reina Catalina de Aragón. Sin embargo, a Enrique VIII, ciego por su pasión y por la idea de procurar a todo trance un heredero varón a Inglaterra, le parecía que las circunstancias eran, en su caso, particularmente favorables para obtener su pretensión. El argumento que él más urgía trataba de probar la nulidad o invalidez del matrimonio con Catalina de Aragón. Así pues, envió Enrique VIII a Roma a 2 embajadores, los cuales obtuvieron de Clemente VII el nombramiento de Campeggio y Wolsey como delegados suyos para resolver en Inglaterra el asunto sobre la nulidad del matrimonio real. Emprendió pues Campeggio su viaje a Londres con el encargo expreso del Papa de dar largas al asunto. Entre tanto, forzados por la impaciencia de Enrique VIII, los legados Campeggio y Wolsey tuvieron que dar comienzo al proceso en Inglaterra. La reina Catalina compareció personalmente ante el tribunal y protestó contra su competencia. En la segunda sesión, se arrojó a los pies de Enrique implorando compasión, pero el rey permaneció impasible. Entonces ella reiteró su protesta contra la competencia de aquel tribunal y apeló al romano pontífice. Luego se alejó llena de dignidad y ya no volvió a presentarse ante aquellos jueces. Este infortunio le conquistó las simpatías del pueblo inglés y de todo el mundo. Enrique y Wolsey querían a todo trance dar cuanto antes una solución favorable al divorcio, pues temían que el Papa abocara la causa a Roma. Campeggio optó por una suspensión del proceso. El 23 de julio, alegando las vacaciones de los tribunales eclesiásticos según la costumbre romana, suspendió hasta el 1 de octubre la continuación de las sesiones. Unos días antes de esta declaración de su legado, el Papa Clemente VII, siguiendo el parecer de los referendarios de la Rota, había firmado definitivamente el decreto de traslación a Roma de aquella causa.
0: Consumación del cisma.
1: Esta decisión del Papa fue un golpe mortal para la causa de Enrique VIII. Esto no obstante, siguió Enrique VIII en Roma la causa de su matrimonio, apoyado desde entonces por Cromwell y Cranmer, quienes le fueron infundiendo la idea de romper con la autoridad pontificia. Al fin, como en Roma no fueran satisfechos sus deseos, en febrero de 1531, Enrique VIII se hizo proclamar cabeza de la Iglesia en Inglaterra. Ante estos hechos, el canciller Tomás Moro rompió con el rey. Fue sustituido por Cromwell. En enero de 1533, Enrique VIII realizó públicamente el matrimonio con Ana Bolena, la cual dio a luz una hija, la futura reina Isabel, en septiembre del mismo año. Esto significaba el rompimiento con Roma.
0: Principios de la separación.
1: Ante todos estos hechos consumados, viendo Clemente VII que ya no existía ninguna esperanza de arrepentimiento de parte del rey de Inglaterra, en el consistorio de marzo de 1534 pronunció la sentencia definitiva en el proceso comenzado, proclamando la validez del matrimonio de Enrique VIII con Catalina de Aragón, ya que la dispensa de Julio II había sido válida. A este acto enérgico del romano pontífice respondió Enrique VIII con una serie de medidas que significaban la completa ruptura con Roma y hacían avanzar más y más a la Iglesia de Inglaterra en el camino del cisma. El mismo día en que el Papa publicaba la sentencia definitiva declarando la validez del matrimonio de Enrique con Catalina, el Parlamento votaba la llamada Ley de Sucesión, que declaraba heredera de Inglaterra a la hija de Ana Bolena, con lo cual daba un mentís al Papa, quien había declarado indirectamente la invalidez de aquel matrimonio. Esta ley debía ser aceptada y jurada por todos los súbditos del rey de Inglaterra, y ciertamente es triste reconocer el servilismo con que casi todos los eclesiásticos se plegaban a la voluntad del rey. Más importancia todavía tuvo el acta de supremacía, votada por el Parlamento el 3 de noviembre del mismo año. En ella se reconocía al rey como suprema y única cabeza de la Iglesia en Inglaterra y se le atribuía toda la plenitud del poder civil y de la jurisdicción eclesiástica. A esto se añadió una segunda ley que reconocía en el rey la facultad de nombrar y desposeer a los obispos. El complemento de estos decretos y leyes lo constituyen las llamadas leyes de traición, por las que se declaraba reos de alta traición a los que manifestaron alguna oposición a las personas reales.
0: Persecución y martirios.
1: En efecto, se obligó sistemáticamente a prestar juramento a las leyes de sucesión y de supremacía a todos, seglares y eclesiásticos, designando como reos de alta traición y amenazando con las más duras penas y aun con la de muerte a los que se negaran a prestarlos. El resultado fue en verdad desastroso. Es sorprendente la universalidad casi general de la defección, y los historiadores católicos la notan con verdadero sentimiento. Nótese que los eclesiásticos y religiosos de un modo especial debían jurar que reconocían el casto y santo matrimonio de Ana y Enrique y que se obligaban a predicar que el obispo de Roma, que en sus bulas usurpaba el nombre de papa y se arrogaba la primacía, no tenía jurisdicción en Inglaterra. Sin embargo, hubo algunos espíritus valientes que no cedieron a las amenazas ni a la violencia. En general, la orden de los cartujos, franciscanos observantes y agustinos constituyen una honrosa excepción de la defección casi universal de los católicos ingleses. Pero las dos figuras que más se distinguieron en la defensa de la fe católica y de la obediencia al Papa fueron los santos Juan Fisher y Tomás Moro. Juan Fisher era insigne teólogo y obispo de Rochester. En 1534, como negara el juramento a la ley de sucesión, fue arrojado a la Torre de Londres. En el año siguiente, realizáronse nuevas tentativas para obtener su juramento a la ley de supremacía. Pero Fisher no quiso jamás reconocer al rey como jefe supremo de la Iglesia. El 20 de mayo, le otorgó el Papa la dignidad de cardenal con el objeto de librarlo de la muerte. Fue inútil. Enrique VIII lo hizo ajusticiar el 22 de junio por el único crimen de rechazar el juramento de supremacía. No menos insigne fue el martirio de Santo Tomás Moro. Desde 1527 se manifestó contrario al divorcio del rey, mas como Enrique VIII tenía mucho interés en tener de su parte a un legista como Moro, lo nombró sucesor de Wolsey como canciller. Pero él renunció a su cargo en 1532, cuando se vio obligado en él a reconocer los actos realizados por el rey y, por consiguiente, su supremacía espiritual. Obligado a prestar el juramento de sucesión, se negó a ello, por lo cual fue encerrado en la Torre de Londres. En 1535 tuvo que expresar ante el Consejo Real su opinión sobre la ley de supremacía, pero él procuró evadir la respuesta afirmando que ya no se ocupaba de cosas de este mundo. Condenado por fin a la muerte, habló públicamente contra aquella ley y el 7 de julio de 1535 fue decapitado.
0: En el próximo capítulo de Historia de la Iglesia Católica, la falsa reforma en Suiza e Inglaterra. Continuación.

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1: 10 de la mañana y un minuto.
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Un cordialísimo saludo a todos nuestros radioyentes. En el día de hoy, un día más que estamos haciendo este programa, doy las gracias a Daniela Hurtado, que está en el control en Medellín, y comenzamos este programa que creo que nos va a hacer, con la gracia de Dios, por supuesto, mucho bien, porque vamos a interiorizar, vamos con... Digo con la gracia de Dios porque si Dios no me da la gracia de yo interiorizar las cosas espirituales, no las puedo interiorizar, por más inteligente que sea. Porque la inteligencia humana no tiene nada que ver con Dios. Dios me lo da como un regalo, como un talento, pero eso no me hace a mí conocer más a Dios. Porque todo lo de Dios es gracia, es decir, lo da él gratis. Yo no hago méritos para que él me dé algo. Fíjense, todo viene de él, de lo alto. Pues vamos a profundizar en esta fe, que me puedo ejercitar en ella, vivirlo, para conseguir todo, como dice Jesús en el Evangelio: si tuvierais fe, todo os sería posible, todo, todo. Bueno, pero antes vamos a leer, qué interesante, miren, unas palabras que le dijo la Virgen a la Venerable María de Ágreda. Esta, la Venerable María de Ágreda, es muy conocida por los escritos espirituales, y ella tuvo también una revelación, se le apareció la Virgen, y miren lo que les dijo la Virgen a la Venerable María de Ágreda. Está hablando la Virgen, miren. Los hijos del mundo son ignorantes con relación a los privilegios y derechos con los cuales el Altísimo ha otorgado a mi santo esposo, y el poder de su intercesión, de la de San José, está hablando la Virgen, con la divina majestad y conmigo. Pero te aseguro, hija mía, que en el cielo es, San José, es, miren que lo está diciendo la Virgen, te aseguro, hija mía, que en el cielo es el más íntimo a Dios, y tiene un gran poder para desviar el castigo de la divina justicia hacia los pecadores. Miren lo que acaba de decir la Virgen. Y tiene un gran poder, San José, para desviar el castigo de la divina justicia para los pecadores. En todas tus desgracias, hija mía, busca su intercesión, porque el Padre Celestial concede cuanto mi esposo le pide. Miren que no lo está diciendo la Venerable María de Ágreda, lo está diciendo la Virgen a ella. En tus desgracias busca su intercesión, porque el Padre Celestial concede cuanto mi esposo le pide. Y ahora miren lo que le dijo la Virgen. En el día del juicio, los condenados llorarán amargamente por no haberse dado cuenta del el gran poder y eficacia y medio de salvación que pudieron haber tenido en la intercesión de San José. ¿Ven? En el día del juicio los condenados llorarán amargamente al darse cuenta, fíjense, traducimos así, al darse cuenta el gran poder
hacia ellos que hubiera tenido San José si se hubieran encomendado a él para no condenarse. Fíjense, lo está diciendo, y nosotros, bueno, yo creo que ya le tenemos devoción a San José. San José no solamente me concede si me conviene las cosas materiales, es que San José me lleva a la santidad, es decir, me va inspirando espiritualmente el caminar en mi vida espiritual como a Dios le agrada. Esa es la labor de San José, es maestro de vida interior. Bueno, San José ruega por nosotros. Bueno, pues vamos a seguir con este tema tan importante, esta vivencia que tenemos que tener en los caminos de Dios, que es esencial, porque el Espíritu Santo nos dice en el Evangelio, que nos lo dice Jesús, que toda nuestra impotencia para hacer el bien, toda se debe a nuestra falta de fe, a nuestra falta de confiar en Dios. Miren que el mensaje de la Divina Misericordia, Santa Faustina Kowalska, en el fondo es eso, que confiemos en su misericordia. Es por eso el cuadro, Jesús, en ti confío, o confío en ti. El confiar es lo esencial en la vida, o sea, es, iba a decir lo único, es que la confianza en Dios abarca todo, todo lo nuestro con respecto a Dios. Si yo confío plenamente en Dios, significa que soy un alma humilde, porque el alma soberbia confía en ella, no en Dios, ni nadie que se le ponga por delante. El humilde sabe que de él mismo no puede hacer nada, como el publicano, porque es un pecador. Luego, ¿a quién me tengo que acoger? A Dios. En la fe, es decir, y hoy vamos a profundizar por qué le viene a este poder a nosotros, por la fe. Hoy lo vamos a ver, ya verán qué interesante, pero lo tenemos que vivir, pero poco a poco. Y como ayer nos preguntaba Aide, no, era Olivia, sí, el otro día, ¿cómo aumentamos la fe? Es en la vida de oración, en la vida de oración es donde se aumenta. Por eso, miren, todo el Evangelio es una lógica, todo, no se contradice en nada. Por eso Jesús dijo, buscad primero el reino de los cielos y todo lo demás se os dará por añadidura. Buscad primero a Dios, buscad todos los días a Dios en la oración vuestra personal y lo demás se os dará. Que Dios no miente, que Jesús no nos puede mentir. Y dice Jesús, si buscas a Dios diariamente lo primero, todo lo que necesites se te dará por añadidura. Es decir, se te dará sin que me lo pidas, te lo voy a dar como regalo por haberme buscado a mí primero en la vida espiritual. Lo demás, todo lo demás, fíjense, pero que Jesús no miente. Buscad primero el reino de Dios, a Dios y su justicia. Buscad primero las cosas de Dios, no las cosas mundanas. Busca primero a Dios y todo, todo, todo lo demás se os dará por añadidura. Por añadidura significa sin que me lo pidáis, como un regalo, te lo voy a dar. No te falta que me lo pidas, y yo sé lo que necesitas. Busca primero, búscame primero en la vida espiritual. Lo demás te lo voy a dar, aunque no me lo pidas, porque yo sé que lo necesitas, lo tendrás. Pero búscame primero a mí. Eso es lo que significa ese pasaje del Evangelio. Pues fíjense, la fe, yo confiar en Dios,
Creer en Jesús. Estar convencidos de que todo lo que Él me dice en el Evangelio es verdad. Y fíjense, no creer en alguien, ¿saben? Por eso, el peor pecado que podemos cometer es no confiar en Dios. Yo cometo un pecado mortal por debilidad, tal vez. Dios mío, ayúdame, perdóname. Ya Dios me perdona automáticamente. Yo tengo que buscarlo a Él. Sí. Y no creer en alguien, fíjense, es como... Yo no fiarme de alguien es como decirle, mira, tú a mí no me inspiras como que eres veraz. Como que yo tengo mis, ¿cómo se dice? Mis reservas para pensar que tú a mí me estás engañando, que todo lo que me dices no es verdad al 100%. Así actuamos cuando no confiamos en Dios. Yo dudo de que tú me puedas conceder todo. Dudo. No me inspiras como que eso sea verdad. Vamos, por eso el Señor le hiere tanto la falta de confianza. Porque Él es Dios y puede todo. ¿Se dan cuenta por qué a Dios le hiere tanto el que no confiemos en Él? Porque Él lo puede todo. No ha hecho este universo, que hay millones y millones de galaxias. ¿Cómo no va a poder convertir a tu hijo? Pero sí, es decir, a Dios no le cuesta nada, nada, nada, no le cuesta nada. Por eso lo que más duele a Dios es que no confiemos en Él. Es como decirle, mira, no sé, no me inspiras confianza. Como cuando nosotros los humanos hablamos así, mira, tú a mí no me inspira confianza, yo a ti decirte este secreto, pero si tú a mí no me inspiras confianza. Y perdonen, realmente es así. Las personas, llega un momento en que ya no nos inspiran confianza. ¿Pero por qué? Porque todos somos como no somos de fiar. Hoy decimos sí y mañana traicionamos a esa persona. O decimos algo como astutamente, para que no descubra que realmente quise hacerle daño. Y luego se lo digo astutamente. ¿Se dan cuenta? Así somos nosotros. En los hombres, no, mejor confiar en Dios. Sí, porque Dios no me engaña. Bueno, vamos a escuchar la primera canción y seguiremos. Vamos a profundizar ya en ver por qué la fe tiene tanto poder.

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voy a decir antes, a nombrar a la persona que nos escribió para que le enviásemos la novena poderosa, fue Sandra Milena, y ya hoy mismo se la he enviado, así que creo que Sandra ya la ha recibido. Y ojalá, ojalá sigan pidiendo la novena, pero a los santos también nos tenemos que encomendar, pero para que vean el poder de este santo. Por eso, si alguno lo quiere, ya hoy Sandra Milena es la última persona que nos ha escrito, si alguien la quiere, escriba a nsmedellin@nsradio.com y ya se la vamos a enviar. Bueno, la fe, todo es gracia, ¿no? Todo lo que nos viene de Dios es gracia. Y sin embargo, Jesús en el Evangelio, para poderme curar a las personas estas que se acercaban, les pide la fe. Entonces uno dice, anda, entonces ya he descubierto algo, algo que yo le tengo que dar a Dios para que me ayude, para que me sane, para que Él actúe en mí. Ya he descubierto la fe. Ya he descubierto algo que yo tengo que le tengo que dar para que me ayude. Pues no. La fe no es algo que yo pongo. Este es el misterio de la fe. Este es. La fe es una virtud. Es una virtud teologal, pero en la práctica, la fe es algo que yo tengo, y al verlo Dios ve en mí eso, esa virtud, y entonces me ayuda. No. Fíjense, queridísimos radioyentes, la fe no es algo que yo pongo para que Dios a cambio me dé algo. He ahí el misterio. No. La fe no es algo que yo tengo, por lo cual le obligo a Dios a que me cure. Como el ciego, por ejemplo, que se acercó a él, o el padre de este niño endemoniado. No. ¿Qué es entonces la fe? Porque no es algo que yo tengo. No es nada que yo tengo. No. No. Por eso la fe es un don. Y aunque el otro día, fíjense, el otro día, les quiero puntualizar un poco más, dije que con el pecado mortal ciertamente no se pierde la fe, la caridad. Sí, en cuanto que no es que hoy hago buenas obras, dejo de ir a misa porque es domingo y mañana ya no hago buenas obras porque ya la caridad ya no tengo caridad. No, las puedo seguir haciendo, aunque estoy en pecado mortal, pero ese bien que hago no me vale nada ante Dios. Así se pierde la caridad cuando uno peca. La fe no se pierde, yo sigo creyendo en Dios, pero si yo me habitúo a pecar, a estar en el pecado mortal y no salir, llega un momento en que sí la pierdo, pero no la pierdo de un día para otro, a lo mejor ni en un año. Pero si yo, año tras año, año tras año, año tras año, estoy en pecado, llega un momento en que yo se me perdió, no es que se me perdió, la perdí yo, la fe. Luego, si yo muero, miren cómo la recupero. ¿Ven lo que es estar en un estado habitual de pecado mortal? Puedo llegar a perder la fe. Conozco a una persona, fíjense, de familia bien católica, de aquí de España, bien católico, y hace poco la vi a esta persona. Estudió en colegio católico. Y le digo, ¿tú crees? ¿Tú sigues creyendo en Dios? Dice, no, yo creo en la energía.
digo, ¿pero qué es eso? Pues que en el mundo solo hay energía positiva y energía negativa. Si eres una buena persona, tienes energía positiva. Si eres una mala persona, tienes energía negativa. Digo, ¿tú eres católico? Sí, pero ahora yo creo solo en la energía. Fíjense. Y de familia bien católica, habiendo estudiado en colegio católico, ya no tiene fe. Fíjense. Fíjense que es negativa. Digo, ¿tú eres católico? Sí, pero ahora yo creo solo en la energía.

un vacío. Acuérdense de esta palabra, es clave. Es un vacío. Por eso el humilde es el que más fe tiene, porque el humilde está vacío de su amor propio. ¿Se dan cuenta que todo tiene relación? ¿Se dan cuenta por qué decíamos todo el orgullo, la soberbia mata la vida de Dios en mí, me mata la fe? Sí, porque el orgullo me hace estar lleno de mí. La soberbia, que es lo mismo, el amor propio me hace estar lleno de mí. Y resulta que la fe es un vacío. ¿De qué? De mí. Eso es la fe. Eso es la fe. Por eso, la persona humilde, aunque no tenga estudios, sea analfabeto, la persona humilde es la que más fe tiene. Es la primera ante Dios. Sí, aunque no tenga estudios universitarios. Porque la fe no es algo que yo pongo y yo tengo y me hace tener ante Dios ventaja. No. La fe es vaciarme. ¿De qué? ¿De qué? Acuérdense, la fe es un vaciarme de mi seguridad. Ah, yo estoy muy seguro de lo que estoy diciendo. Ah, fíjense, eso. Por eso, los santos, ha habido santos muy intelectuales, como por ejemplo Santo Tomás de Aquino, pero al ser personas de oración, son humildes, tienen una fe grande. ¿Se dan cuenta? También saber mucho en la vida espiritual no significa que automáticamente sea soberbia esa persona, o soberbio como un Santo Tomás de Aquino. No, pero hay teólogos soberbios, y teólogos estudian la Sagrada Escritura y todo lo de Dios. Soberbios. ¿Ve? Porque la fe no es cuestión de que yo la aprenda. Es que la fe no se puede aprender en ningún sitio, ni en ningún libro, ni en ningún... Es yo vaciarme de mí, de mi soberbia, de mi seguridad. Yo soy el único que sabe todo, los demás no saben nada. De todo eso, esa seguridad me impide la fe. Por eso, miren, ¿qué? Miren, el Evangelio es toda una unidad. El Evangelio no se desautoriza, no se contradice por ninguna parte. Es todo lo mismo. Fíjense, cuando fue el fariseo y el publicano al templo, el fariseo estaba delante, ¿se acuerdan? Erguido, ahí, de pie, con la cabeza bien estirada. Señor, te doy gracias porque doy el diezmo, ayuno, oro y no soy como los demás. Vean. Y estaba, hacía las cosas de Dios. Vean el que estaba detrás, el publicano. Señor, no, dice el Evangelio, no se atrevía a levantar los ojos en señal de indignidad de estar en el templo. Señor, acuérdate de mí, que soy un pecador. Fíjense que dice Jesús en el Evangelio que el primero lo aborreció Dios, el segundo salió justificado, perdonado. ¿Por qué? Miren, el primero hacía cosas buenas, sí, la limosna, la oración, iba al templo, todo era bueno, pero ¿qué tenía? Seguridad en él, seguridad. ¿En qué eso le iba a hacer santo? Pues mira, no te hizo santo. Seguridad en él mismo, que significa soberbia. ¿Y qué tenía el publicano? El pobrecito tenía una inseguridad. Dios mío, acuérdate de mí, que soy un desgraciado. Tengo tanto pecado que yo ni me atrevo a levantar la mirada, Señor. Y fíjate.

pensé que el primero, yo no soy como los demás hombres. Este que estaba detrás ni se atrevía a mirar quién había por allí. Es que no podía ni compararse, porque si se comparaba con alguien, se veía el peor. ¿Ven por qué no hay que despreciar a las personas que están alejadas de Dios? Entonces, la fe es vaciarme de mi seguridad. ¡Ay, no! Yo como hago 3 horas de oración diaria, voy a llegar a una gran santidad. ¡Ay, como pienses así, mira! Aunque hagas 7 horas. No vas a llegar. Porque la oración es precisamente para hacerte humilde, no para que te creas más santos que los demás. ¿Lo comprenden? ¿Ven? La fe es humildad ante Dios. Vaciarme. Por eso, fíjense, es que todo cae de la fe. Todo, la fe es el cimiento para crecer ante Dios. Miren, por eso los santos no temían a nada ni a nadie. Ni temían. Ahora nos va a poner Daniel una canción muy bonita, esta de Santa Teresa, que la hemos puesto otras veces. Nada te turbe, nada te espante. Quien a Dios tiene, nada le falta. Solo Dios basta. El humilde solo tiene a Dios. Quiere a las demás personas, claro, que las ama en Dios, pero tiene toda su seguridad. En las personas no, pero las ama, no las desprecia, no, las ama, pero su seguridad está en Dios. Por eso, a un padre de familia con un trabajo humilde, si se abandona en Dios, nunca le va a faltar el trabajo, no le va a faltar nada. Si es humilde ante Dios: Señor, yo creo que tú me vas a ayudar siempre, Señor. Gracias, Dios mío. Esa es la fe, la humildad ante Dios, la inseguridad en uno mismo y la confianza en que Dios es Padre. Padre, que no es un extraño, es un Padre. Bueno, vamos a escuchar la canción y ya volvemos.

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0: Entonces, fíjense, conclusión. Bueno, no hemos terminado, casi, pero nos falta pelín, como se dice. Por eso, fíjense, la persona de fe es la persona que más ve en la vida espiritual. La persona más ciega para todo lo espiritual, la más ciega, la que es como un ciego que lo ponen en una calle, un ciego de nacimiento, con un bastón y va dando así bastonazos al aire porque no atina dónde va y cómo, y se tropieza a cada momento si le ponen en un lugar desconocido, ¿no? Que le da un bastón y da aquí, da allá, palos de ciego, se suele decir. Esa es la persona con esa seguridad en él mismo que somos cuando somos soberbios. Dar palos de ciego, no veo nada, nada. Y al contrario, ahora voy a atender a Beatriz, y al contrario, una persona de fe ve, es decir, en su vida siente por dónde la lleva Dios. Eso. El soberbio no. Oh, para el soberbio es una incertidumbre. Sí. Bueno, ahora sí, Beatriz, bienvenida al programa.
1: Hola, hermana, muy buenos días, ¿cómo me le va?
0: Muy bien, ¿y usted, Beatriz, qué tal?
1: Muy bien, hermana, mil gracias.
0: Bueno,
1: hermana, quiero hacer un comentario respecto a lo que usted está diciendo hoy y lo que mencionaba, creo que fue el día de antier. Mi mamá fue una persona, yo le he dicho en otras ocasiones, muy, muy santa, muy hermosa, muy llena de fe por el corazón de Jesús y por la Santísima Virgen. Nos levantó a 14 hijos en unas necesidades impresionantes. Y ella decía, Dios proveerá, Dios proveerá. Y hermana, por algún lado iba llegando la forma de solucionar esa necesidad, ya fuera el pago de una cuenta de servicios, ya fuera un mercado que no teníamos nada para comer. Y bueno, siempre proveía el Señor en esa necesidad. Y hermana, en mi caso, lo que usted está diciendo hoy es perfecto, porque hermana, yo le digo al Señor cuando necesito algo, yo le agradezco igual todos los días, le agradezco lo bueno, le pido perdón por todas mis faltas. Yo le digo al Señor, Señor, soy tan indigna de ti, soy tan indigna, tan pecadora, yo no te merezco. Pero yo sé que tú me amas mucho. Yo lo sé, Señor, yo lo sé. Y tú nunca me has fallado, nunca. Entonces, hermana, yo creo que soy hasta descarada, porque esas palabras lo comprometen. Y hermana, se lo aseguro a usted y a los oyentes. El Señor no me falla. A mí el corazón de Jesús me ha cumplido fielmente la promesa que dice, asistiré a mis devotos, porque hermana, en el momento que yo más lo necesito, se ve la mano del corazón de Jesús. Él obra en la necesidad que yo estoy teniendo para solucionarme mi situación de cualquier índole, de cualquier índole. Ayer incluso estaba esperando yo que un hermano me diera un sí que yo necesitaba para hacer acá algo en la casa. Yo le decía, en la mañana, corazón de Jesús, que este muchacho no se me vaya a cerrar, ayúdame, ayúdame, que yo necesito salir de esto, corazón de Jesús. Pues anoche vino mi hermano, le comenté, me dijo, Beatriz, hágalo, hágalo tranquilamente. Ay, hermana, usted no sabe el alivio que yo sentí. Y yo, Señor, tú nunca me fallas, aunque yo soy tan pecadora. Tú siempre estás socorriendo. Entonces, hermana, quería darle las gracias por tan excelentes programas. Dios la bendiga y es la verdad. es la verdad, la fe mueve montañas. Y aunque es una fe tan pobre, el Señor sí actúa. Mil gracias, la quiero mucho y buen día.
0: Pues gracias, Beatriz, por su testimonio que ratifica realmente lo que estamos diciendo. Y realmente es así, la fe lo consigue todo de Dios. Pero vean una cosa, y qué bien, Beatriz, su testimonio, porque realmente el corazón de Jesús está para hacernos el bien. Fíjense, para hacernos el bien. Sí. Pues miren una cosa, podemos dudar, porque a lo mejor, bueno, después resulta que a lo mejor nos hemos convencido, y si empezamos como ese abandono en Dios y la fe me lo va a conseguir todo, y resulta que le pido cosas a Dios y veo que no veo que se realicen. Eso no significa que falle la fe, no, significa que no conviene. Y miren, San Juan Bosco, ayer que les comenté que se le apareció un día la Virgen y le dijo: mira, Bosco, mira todo lo que has hecho, todos los colegios que has levantado en más países, mucho más podrías haber hecho si hubieras tenido más fe. A San Juan Bosco, imagínense. Pues al mismo San Juan Bosco, él, fíjense, él murió, pobre. ¿Saben de qué murió él? De agotamiento. Agotado. ¿Saben de qué estaba agotado? De pedir en las puertas de los ricos, en las casas, para que les ayudaran a sus colegios. Iba tocando la puerta para pedir ayuda. Y una señora muy rica de allí de Turín, que era muy católica, rica, católica, buena, ¿ve? La gente de que está en una posición social alta también tiene que ser santa, llega a una gran santidad, pero se tiene que desapegar de las cosas, aunque esté viviendo así como vive, pero desapegar. Bueno, pues resulta que había una señora muy rica que ayudaba económicamente a los colegios de San Juan Bosco, y un día recibió una llamada San Juan Bosco de esta señora diciéndole que por favor fuera, porque un hijo de ella, que era pequeñín todavía, estaba prácticamente muriéndose. Y le dijo: ay, don Bosco, usted que quiere tanto a María Auxiliadora, pídale, que yo sé que la Virgen le concede todo, pídale que mi hijo no se muera. Ay, don Bosco, yo que le ayudo tanto para sus colegios, pídale usted ahora por mí a la Virgen que no se me muera mi hijo. Y claro, don Bosco le dice: ay, madre mía, que no se muera, porque esta señora me ayuda tanto, que pobrecilla, concédele que su hijo no se muera, por favor, madre mía, concédeme esta gracia, porque la pobre me ayuda mucho. Y a los pocos días murió el niño, y esta señora llamó a don Bosco y le dijo: ay, don Bosco, mi hijo ha muerto. Y entonces don Bosco le dijo a la Virgen: ay, madre mía, con tanto que te había pedido que no se muriera, y al final se ha muerto. ¿Saben lo que le dijo la Virgen? Bosco, Bosco, cuando tú me estabas ofreciendo las oraciones por el niño para que viviera, ahora voy a atender a Manuel. Manuel, perdóneme un momentito que termino este ejemplo tan bonito. Cuando tú me estabas pidiendo que el niño muriera, viviera, yo a mi hijo Jesús le estaba pidiendo que muriera. Y mientras más me pedías tú que el niño viviera, más pedía yo a mi hijo que muriera. ¿Sabes por qué, Bosco? Porque ese niño, cuando creciera, se iba a condenar. Iba a ir por malos caminos. Luego, mejor que muriera ahora de niño, porque así se salvaba su alma. ¿Ven? ¿Ven? Hay cosas que no entendemos, pero todo está dentro de la providencia. Bueno, ahora sí vamos a atender a Manuel. Manuel, bienvenido al programa.
2: Buenos días, hermanita. ¿Cómo está?
0: ¡Ay, muy bien! ¡Qué alegría! ¿Cuánto tiempo?
2: Sí, yo mucho deseo llamarte, ocupado, y estoy muy enfermo, pero estoy mejor ya. Para contarle, sí, pues que del nieto que teníamos hace un año, y les conté que está en una depresión muy horrible. Está bregando a salir, pero no ha ido vuelto a la universidad. Hay que seguir orando mucho por él, para que ustedes me hagan el favor de pedir. Y también para otro nieto que tengo en el seminario mayor, que está en mucha dificultad económica. Seguimos ayuda. Tengo muchas cosas que contarle, hermana, pero se vuelve muy largo el programa.
0: Bueno, don Manuel, bueno, muy bien, gracias por haber llamado. Seguimos también encomendando a su esposa y claro que sí, nos alegramos mucho lo que nos cuenta del primer nieto que nos habló. Y también, a ver, confíense en San José, que también es patrono de los seminaristas. San José es patrono de ellos. Encomiéndese a San José para que encuentre la ayuda económica para su nieto, para que siga, si es voluntad de Dios y es su vocación, la llamada de Dios al sacerdocio. Bueno, pues ven este ejemplo de San Juan Bosco es muy, porque claro, él no quedó mal ante la señora, porque claro, la señora le dijo, ay, tanto que te ayudo y no, consígame de la Virgen, usted que la quiere tanto, este milagrito de que no se muera mi hijo, y se murió al final. Y la Virgen le pedía a San Juan Bosco que no se muera el niño, y la Virgen a Jesús, que se muera. San Juan Bosco, que no se muera, y la Virgen a Jesús, que se muera. Claro, Bosco, ese niño cuando fuera grande se iba a alejar de Dios, iba a estar en pecado mortal y se iba a condenar. Mejor que se haya muerto ahora, y así salvó su alma. A veces nosotros, como no comprendemos los caminos de Dios, decimos, Dios no me escucha. Sí te escucha, pero lo que pasa es que Dios lo ve lo que más te favorece, porque uno piensa que lo que más me favorece es lo que se va a solucionar conforme a yo lo he pensado, y a lo mejor Dios no lo piensa así, lo piensa de otra manera, que uno piensa que Dios no me oye. Sí te oye, pero te está escuchando de otra manera para más bien tuyo. No temas. El próximo día a ver si ponemos otra canción. Nada te turbe, nada te espante, no temas. Por eso está... Estos programas de la fe están muy unidos a la cruz, porque a veces tenemos unas cruces terroríficas, unas cruces de espanto, pero detrás de eso está Dios. Dios, ¿por qué nos hundimos? ¿Por qué no vemos a Dios ni confiamos en Él? Señor, esta cruz que me has mandado, ¿será que esto termina con mi matrimonio? No lo piensen así, sino digan, Señor, esta cruz es para más afianzarme, primero para buscarte a ti antes que a mi esposo o a mi esposa, que yo buscaba mal, torcidamente. Y segundo, para afianzarme más en confiar en ti, porque cuando yo le pido algo, estoy en una cruz terrible, le pido al Señor, ayúdame, y siento la ayuda como que me pongo contento, como que siento que amo más a Dios, ese sentimiento. Aunque acuérdense, amar a Dios no es que yo sienta que le ame, es hacer su voluntad, aunque yo sienta desagrado en hacerla, es hacer su voluntad. ¿Ven? Pues no desconfiemos de Dios, tengamos fe, que aunque le estemos pidiendo algo y nos suceda lo contrario, eso es lo mejor para mí. Así es, porque Dios está en tu vida en todos los segundos que pasan a lo largo del día. Él no se despista y se va por ahí. Ay, voy a ir donde Beatriz, que la dejé por ahí haciendo la comida y me fui a otro sitio y no vi lo que le iba a pasar. No, Dios está presente en ti más que tú mismo. Dios sabe lo que te está pasando en este momento, la angustia en la que estás, la dificultad económica, la traición en la que estás metido, que te han traicionado y no te lo esperabas. Dios lo sabe todo. Y por algo lo está permitiendo. Bueno, pues sí, ahora me despido. Tal vez el próximo programa demos algún matiz más de la fe, pero hemos llegado hoy a por qué tiene ese poder, que no lo hemos dicho, pero ya se supone. El próximo programa lo terminaremos de ver. Bueno, que la Santísima Virgen y San José los acompañen siempre.

Bendito seas, Señor, por tu infinita bondad, porque pones con amor sobre espinas de dolor rosas de conformidad. Será el amor que viniere en buena hora recibido. Venga bien, pues Dios lo quiere. ¿Qué me importa haberme herido si es mi Dios el que me hiere? Saber sufrir y tener el alma recia y curtida es lo que importa saber. La ciencia del padecer es la ciencia de la vida. Él nos enseña a tener siempre el alma percibida, y a esperar y a no temer, y a dar su justo valer a las cosas de la vida. Por eso, Dios y Señor, porque con amor me hieres, porque con inmenso amor pruebas con mayor dolor a las almas que más quieres, porque sufrir es curar las llagas del corazón, porque sé que me has de dar consuelo y resignación a medida del pesar. Por tu bondad y tu amor, porque lo mandas y quieres, porque es tuyo mi dolor, bendita sea, Señor, la mano con que me llevas.

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1: Son las 11 en punto.
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0: Nuestro programa bajo la dirección general de Nidia Alzate, con la asistencia técnica de Gloria Ríos, y para ustedes en este espacio Jorge Hernández, quien les habla, y la gratísima compañía de Rodrigo Correa. ¿Qué tal estás? Bienvenido.
5: Hola Jorge Hugo, qué gusto de saludarte de nuevo. Igualmente un cordialísimo saludo para nuestros oyentes, invitándolos a que pongan atención en el programa del día de hoy, que va a estar muy interesante, sobre esta maravillosa encíclica del Papa Pío XII.
0: De las expresiones del Nuevo Testamento que estamos tratando y rastreando en la Sagrada Escritura, hemos ido dando estas pinceladas sobre esta encíclica El Cuerpo Místico de Cristo del Papa Pío XII. Y concretamente vamos avanzando en los numerales donde, Rodrigo, veníamos diciendo un poco la Cristo como cabeza del cuerpo de la Iglesia, ¿cierto? Cristo como cabeza de ese cuerpo. Sí. Y estábamos diciendo que había unas seis o siete
5: razones,
0: notas, seis razones. Recordemos un poco las que llevamos para caerle hoy a las que nos ocupan.
5: Sí, Jorge Hugo, estamos viendo esta maravillosa encíclica, como estamos comentándole a nuestro querido público, y el Papa Pío XII nos expone seis razones por las cuales Cristo tiene una unión profundísima con sus miembros, que somos nosotros los bautizados, los que conformamos la Iglesia, y Dios nos ha hecho hijos por pura misericordia. Nos quiere mostrar seis razones por las cuales estamos muy íntimamente unidos, estrechísimamente unidos, muy, muy unidos, es que no alcanzo a expresarlo. Precisamente con estas razones queremos que ustedes y nosotros tomemos razón, tomemos conciencia de lo profundamente unidos que Dios nos tiene así. Y pone, veíamos, bueno, quería antes comentar un pasaje que es bueno repasarlo, recordarlo de vez en cuando. Cuando Pablo iba persiguiendo a los cristianos que estaban en Damasco, él en el camino, Jesús lo derribó del caballo y cayó por tierra y le dijo: Saulo, Saulo, ¿por qué me persigues? Escuchó esa voz, Pablo, y Pablo preguntó: ¿quién eres tú, Señor? ¿Quién eres tú? Y el Señor le contestó: yo soy Jesús a quien tú persigues. Pero mire, es decir, Jesús estaba identificando completamente con sus discípulos. Pablo iba a Damasco a perseguir a los cristianos, no a perseguir a Jesús. No a perseguir a Jesús, pues, en nuestro pensamiento así inicial. Pero Jesús le quiere decir a Pablo que él se identifica completamente con sus discípulos. Es decir, es al mismo Jesús al quien está persiguiendo Pablo. Y hay otro caso también, muy bonito en el Evangelio, cuando Jesús le dice: si dais siquiera un vaso de agua a esos pobres en mi nombre, es a mí a quien lo estás dando. Entonces, ¿cómo se identifica el Señor profundamente con sus hijos y especialmente con los perseguidos y con los más pobres? Entonces decíamos que habíamos visto tres razones en el programa pasado, y era por razón de la excelencia. Cristo es cabeza del cuerpo de la iglesia por razón de la excelencia. El primer punto que habíamos en el programa pasado, el segundo era Cristo es cabeza del cuerpo de la iglesia por razón de gobierno. Y en tercer lugar veíamos que Cristo también es cabeza de la iglesia por la mutua necesidad. Y hoy vamos a ver otros tres puntos por los cuales nos muestra la encíclica cómo Cristo está profundísimamente unido a nosotros. O digámoslo al contrario, nosotros estamos profundísimamente unidos a Cristo.
0: Bueno, esto para recordar a los oyentes que tiene la finalidad de, como ha dicho Rodrigo, remitirnos a nuestro bautismo para que asumamos nuestro compromiso como bautizados dentro de la iglesia y saber que en la iglesia no hacemos cosas así como indefinidamente como por Dios, no, lo hacemos en virtud de que tenemos una unión con Cristo. Siempre lo hacemos por Cristo, con Él y en Él. Y ese vínculo con Cristo nos debe llevar siempre a mirarlo como cabeza. Eso es lo que quería decir, a mirarlo como cabeza. Y entonces esa cabeza es excelente, esa cabeza gobierna, esa cabeza ejerce en virtud de mutua necesidad. Y hoy Rodrigo nos trae preparados pues también estos otros aspectos de Cristo como cabeza.
5: Hoy vamos a ver en primer lugar este primer punto. Cristo es cabeza de la iglesia por razón de la semejanza. Entonces, teológicamente, la encíclica Cuerpo Místico de Cristo, que fue escrita por Pío XII en el año 1943, explica por qué Cristo es cabeza de la iglesia mediante esas tres semejanzas fundamentales, teológicas. Ahí él pone, es decir, todo el título es por razón de semejanza, y dentro de esas razones de semejanza pone tres tipos de semejanza. Semejanza de naturaleza, es muy importante. Estas no son metáforas, no son símbolos poéticos, no, son razones ontológicas. Cuando decimos ontológicas, es decir, que están totalmente dentro de la realidad del ser, es decir, no son símbolos, no son comparaciones, alegorías. No son alegorías, sino que son razones ontológicas, es decir, realidades profundas que explican cómo Cristo ejerce su primacía sobre la iglesia. A continuación veamos la explicación teológica que nos dice la encíclica. Cristo es cabeza por semejanza de naturaleza. La encíclica enseña que Cristo es cabeza porque posee una naturaleza humana perfectamente unida a la naturaleza divina. Es decir, está recordando que Cristo es verdadero hombre y es verdadero Dios, y que tiene una sola naturaleza. Tiene una naturaleza humana y tiene una naturaleza divina. Es decir, es una sola persona, pero esa persona, por la unión hipostática, tiene una naturaleza humana y una naturaleza divina. Esto lo hace hombre perfecto, el único capaz de representar y recapitular a la humanidad. Entonces, Cristo nos recapitula. A pesar del pecado que tuvimos con Adán, el hombre estaba en una situación muy inferior por ese pecado y todos sus descendientes. Pero Cristo se hace hombre y entonces vuelve a perfeccionar al hombre. Es decir, San Agustín llegó a exclamar, feliz pecado que nos mereció tal Redentor. Y si la primera creación fue grande, el primer hombre que vino, Adán, fue una creación de Dios perfectísima, muchísimo más perfecta es la reestructuración que ha hecho Cristo después de nuestro pecado.
0: Entonces, antes de irnos a la pausa, Rodrigo, esta soberanía de Cristo como cabeza en virtud de su naturaleza o semejanza por naturaleza, viene a decirnos en definitiva es
5: Sí.
0: Todos los hombres fuimos creados a imagen y semejanza de Dios. Pero Cristo, cuando se encarnó, es decir, cuando asumió la naturaleza humana, perfeccionó y adquirió un carácter preeminente del hombre frente a Dios.
5: Así como tú dices.
0: Bueno, por resumirlo de algún modo, ¿cierto?
5: Sí.
0: Por resumirlo de algún modo.
5: Correcto.
0: Y por eso entonces Cristo es el primero, dice el apóstol San Pablo en uno de sus himnos, el primero de entre los muertos, es decir, el primero que da testimonio de la verdadera vida, ¿cierto? El primogénito. Y luego dirá Juan, por allá, en su prólogo, el que existía desde siempre. Aquí vamos viendo cómo se la Sagrada Escritura nos va poniendo todo ese bagaje y todas esas explicaciones teológicas.
5: Cristo es cabeza porque es consustancial a nosotros y consustancial también al pobre.
0: Al Padre.
5: Al Padre.
0: Al Padre.
5: Al Padre, sí.
0: Vamos a una muy breve pausa, queridos amigos. Escuchemos esta melodía.

0: Gracias por continuar con nosotros, queridos amigos oyentes, en este espacio a la luz del Evangelio, con Rodrigo Correa, que nos propone hoy la reflexión sobre a Cristo cabeza en función de su semejanza.
1: La segunda acepción de semejanza es de semejanza de función. Y el Papa Pío XII explica que Cristo realiza las funciones propias de una cabeza en un cuerpo vivo. Primero, porque gobierna. Cristo gobierna enseñando la verdad, estableciendo la ley, juzgando y siendo guía de los pastores. Así él, Cristo gobierna a su iglesia. Cristo también la coordina, porque ordena los carismas, porque distribuye los ministerios y porque mantiene la unidad del cuerpo.
0: Nada, todo.
1: Todo. Estamos muy íntima, estrechísimamente unidos a Cristo.
0: San Pablo tiene, me hace acordar, esto de la función me hace acordar una expresión de San Pablo en ese himno de Colosenses que leímos en el programa anterior para introducir el programa. Dice, Él es anterior a todo y todo se mantiene en Él. Esa palabrita sí. De todo se mantiene en Él es esto que tú nos acabas de decir.
1: Sí, Jorge.
0: Él administra los ministerios, los carismas, todo.
1: Llega
0: por eso.
1: Él en un momento a decir, no soy yo, es Cristo quien vive en mí. Uh-huh. Entonces, tengamos en cuenta muy presente esto, que Cristo no nos creó y nos tiene allá a lo lejos y de pronto se acuerda de nosotros. No, vive continuamente con nosotros.
0: Bueno, entonces, en semejanza de naturaleza, semejanza de función, porque distribuye. ¿Y cuál es la tercera semejanza?
1: La tercera semejanza es, Cristo es cabeza de la iglesia por semejanza de influencia vital. Esta es la razón más profunda que nos presenta la encíclica Christus et Corporis. La cabeza comunica vida a los miembros. Cristo comunica vida sobrenatural. Es decir, en un cuerpo corporal, puramente natural, la cabeza comunica vida a los miembros por medio de los sentidos, uh-huh. por medio de los nervios, por medio de los sentidos, que la mayoría de los sentidos decíamos que están en la cabeza. En el cuerpo solamente tenemos un sentido, que es el sentido del tacto. En cambio, en la cabeza tenemos los ojos, tenemos los oídos, tenemos el gusto, tenemos el habla, bueno, todos los sentidos, ¿cierto? Tenemos la mente. Y de a la manera como la cabeza corporal comunica vida a los miembros, Cristo comunica vida sobrenatural, es decir, por medio de la gracia, que es infinitamente mayor, más grande, más perfecta que las ayudas naturales.
0: Bueno, y es que apenas es esa semejanza, porque sin la cabeza, por eso se habla popularmente de que para acabar con alguien hay que decapitarlo, o con algo hay que decapitarlo. Es decir, si le quitamos la cabeza, ya deja de tener influencia todo el resto del cuerpo, ya no hay más peligro. Y por eso vemos que Cristo es la cabeza que irriga al todo el cuerpo, a todos sus miembros, pues toda la influencia. ¿Qué es la influencia? Todo lo que Él es, todo lo que Él tiene y todo lo que Él puede, ¿cierto? Y todo lo que Él puede.
1: Y todas las gracias que nos puede comunicar Él.
0: Y todas las gracias. Rodrigo, esta es la cuarta característica de Cristo como cabeza. Pasemos a la quinta. ¿Qué nos propone el Papa?
1: No, en la quinta, el Papa nos propone a Cristo como cabeza de la iglesia por plenitud. La afirmación, Cristo es cabeza de la iglesia por plenitud, es una de las más profundas también de la teología católica. Significa que Cristo es cabeza porque Él habita, porque en Él habita la plenitud absoluta de la vida divina, de la gracia, de la verdad y de la autoridad. Y esa plenitud se derrama sobre la iglesia, que es su cuerpo. Con palabras de Dios, dice Santo Tomás y los padres de la iglesia. Él es cabeza del cuerpo, que es la iglesia, porque en él quiso Dios que habitara toda plenitud.
0: Toda plenitud, ¿no? Lo que estábamos diciendo ahorita. Y recordemos que esta plenitud, hermosamente, podemos hacer una reflexión mariana, Rodrigo. Si la Virgen María, que concibe virginalmente en su seno al Hijo de Dios, lo hace en virtud de que está plena de gracia, así decimos nosotros en la Ave María, en latín pues.
1: Lo dijo el ángel.
0: Plena, lo es el que se lo dijo.
1: Sí.
0: Plena de gracia, el Señor es contigo. Plena de gracia.
1: Llena de gracia.
0: Llena de gracia, plena, ¿no? Entonces, en virtud de que Jesús es el fruto del seno virginal de María, por obra del Espíritu, ya recibe la característica de llevar consigo toda la plenitud. Por haber sido concebido por la plenitud del Espíritu, tiene consigo toda la plenitud para orar.
1: Toda la plenitud, sí.
0: O sea que en Cristo está... O sea, ¿qué quiere decir? En Cristo no hace falta nada. No hace falta nada. No carece de nada.
1: No carece de nada.
0: Eso es lo que quiere. No carece de nada. Tiene la plenitud para poder ejercer sobre la Iglesia esa capitalidad. No le hace falta que le añadan nada, ni que le expliquen nada, ni que le vendan nada. Lo tiene todo. Por eso, en virtud de eso, es cabeza.
1: Es cabeza. Y de ahí viene una reflexión posterior, porque las reflexiones que hemos hecho hasta ahora son de San Pablo. Y luego San Juan, cuyo evangelio es posterior a las cartas de San Pablo, nos va a decir: de la plenitud de Cristo todos hemos recibido gracia sobre gracia. San Juan 1.16.
0: O sea, lo que ahí en eso que acabas de decir, la plenitud es fuente para el creyente. Fuente. Porque si se recibe gracia tras gracia, eso es una fuente que no se acaba.
1: No se acaba.
0: No. Yo no me acuerdo cómo es la palabra que se usa para...
1: Inexhausta.
0: Sí.
1: Inexhausta.
0: De una fuente que no se acaba, ¿cierto? Muy bien.
1: Sí. Luego continúan las reflexiones de los santos. Veamos lo que nos dice Santo Tomás de Aquino. Santo Tomás enseña que Cristo es cabeza por tres razones. Y la primera de ellas es precisamente la plenitud. Cristo es cabeza de la Iglesia por la plenitud de la gracia que posee y de la cual todos participamos. Nos lo explica en la Suma Teológica, en el libro 3. Plenitud de gracia capital, porque la comunica. Plenitud de verdad, para enseñar. Plenitud de poder, para gobernar. Y por eso concluye: la cabeza es el principio de donde fluye la vida del cuerpo. Así Cristo, por la plenitud de gracia, es principio de vida espiritual para la Iglesia, para su Iglesia.
0: Sí, para su Iglesia. Yo con todo esto me hago una pregunta. Que tanto los católicos hemos sido conscientes de beber de Cristo cada vez que comulgamos, cada vez que leemos la palabra, cada vez que oramos ante un sagrario, cada vez que tanto somos conscientes de lo que estamos recibiendo de Cristo cuando solamente sacramentalmente lo introducimos en nosotros, o se introduce Él en nosotros más bien. La grandeza, mira todo esto que hemos reflexionado, porque nos falta uno para que hoy no se nos pueda escapar en este programa, en virtud de por qué Cristo es cabeza.
1: Que es Cristo es cabeza de la Iglesia por el influjo, es decir, por influencia. La afirmación Cristo es cabeza de la Iglesia por influjo o por influencia significa que Cristo ejerce sobre la Iglesia una acción continua, eficaz y vivificante. No es a raticos, no, es continua, por la cual comunica gracia, luz, fuerza, dirección, vida sobrenatural. Mira, continuamente Dios nos está dando todo eso. Nos está dando gracia, nos está dando luz, nos está dando fuerza, nos fortifica, nos anima, no deja que perdamos el ánimo por ningún motivo. Nos muestra la dirección y nos da vida sobrenatural a todos los miembros de ese cuerpo místico, que somos nosotros, los hombres de fe,
0: bueno,
1: los bautizados.
0: Y lo importante aquí es el aspecto de la fe, Rodrigo. Me voy a meter con una cosa que no está aquí en el libreto, pero es una cosa, es la fe, es decir, ¿qué tanto creemos nosotros en la grandeza de Dios? Pues si la fe nuestra se reduce a cosas funcionales, favorcitos de Dios, milagros que nos hacen, ¿cierto? Formas de comportarnos aquí, pero ¿qué tanto le creemos nosotros en profundo a la acción de Dios que nos revela todo esto que nos acabas de decir hoy en todos esos aspectos? O sea, ¿qué tanto le creemos nosotros a Dios la influencia que ejerce sobre nosotros? Por eso quería decirlo así.
1: Es un llamado a que avivemos la fe, si bien la fe es un don de Dios. La fe es primero que todo un don de Dios, pero también es parte de nosotros y nos corresponde a nosotros avivar esa fe. ¿Qué dice la Escritura? ¿Qué nos dice Dios? La fe entra por el oído. Es decir, es un llamado a que avivemos la fe, si bien la fe es un don de Dios. La fe es primero que todo un don de Dios, pero también

0: regala, viendo todo ese amor infinito que Dios nos tiene, se tiene que avivar nuestra fe.
1: Y se tiene que ver a Cristo como cabeza. Rodrigo, para terminar el programa, ¿con qué pudiéramos terminar hoy y dejar este espacio?
0: Entonces, miremos con esa frase de San Juan, que como te digo es una reflexión muy posterior y ya mucho más madura, que el Espíritu Santo nos va regalando en Juan 15:5. La hemos dicho, pero es muy bueno repetirla. Yo soy la vid y ustedes los sarmientos. El que permanece en mí da mucho fruto.
1: Y es el verbo más difícil de conjugar en cristiano, Rodrigo. Eso ahí tenemos, ahí nos has metido. El verbo permanecer es el verbo más difícil de conjugar en la vida cristiana. Pero tenemos como tarea
0: similar, familiar, a lo que se llama la perseverancia.
1: La perseverancia.
0: Pero si la pedimos, Dios nos la regala.
1: Dios nos la regala.
0: Pero hay que pedirla todos los días.
1: Rodrigo, gracias por haber estado con nosotros en este espacio.
0: Gracias a ti, Jorge Hugo, y de nuevo animar a los oyentes a leer, a escuchar, a meditar mucho la palabra de Dios.
1: Nos escucharemos en A la Luz del Evangelio.
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1: En el nombre del Padre, del Hijo y del Espíritu Santo. Amén. Señor mío Jesucristo, Dios y hombre verdadero, Creador Padre y Redentor mío, por ser vos quien sois, bondad infinita y porque os amo sobre todas las cosas, me pesa de todo corazón haberos ofendido. También me pesa porque podéis castigarme con las penas eternas del infierno, ayudado de vuestra divina gracia. Propongo firmemente nunca más pecar, confesarme y cumplir la penitencia que me fuera impuesta por el Padre Confesor. Amén. Acto de confianza de San Claudio de la Colombier. Estoy tan convencido, Dios mío, de que velas sobre todos los que esperan en ti, de que no puede faltar cosa alguna a quien de ti las aguarda todas, que he determinado vivir en adelante sin ningún cuidado, descargándome en ti de toda mi solicitud. Despójenme los hombres de los bienes y de la honra, prívenme las enfermedades de las fuerzas y medios de servirte. Pierda yo por mí mismo la gracia pecando, que no por eso perderé la esperanza, antes la conservaré hasta el último suspiro de mi vida, y vanos serán los esfuerzos de todos los demonios del infierno para arrancármela, porque con vuestros auxilios me levantaré de la culpa. Aguarden unos la felicidad de sus riquezas o talentos, descansen otros en la inocencia de su vida, en la aspereza de su penitencia, en la multitud de sus buenas obras, o en el fervor de sus oraciones. En cuanto a mí, toda mi confianza se funda en la seguridad con que espero ser ayudado de ti y en el firme propósito que tengo de cooperar a tu gracia. Confianza como esta jamás a nadie salió fallida. Así que seguro estoy de ser eternamente bienaventurado, porque espero firmemente serlo, y porque tú, Dios mío, eres de quien lo espero todo. Bien conozco que de mí soy frágil y mudable. Sé cuánto pueden las tentaciones contra las virtudes más robustas. He visto caer las estrellas del cielo, las columnas del firmamento, pero nada de eso logra acobardarme. Mientras espere de veras, libre estoy de toda desgracia, y de que esperaré siempre estoy cierto, porque espero también esta esperanza invariable. En fin, para mí es seguro que nunca será demasiado lo que espere de ti, y que nunca tendré menos de lo que hubiera esperado. Por tanto, espero que me sostendrás, sin dejarme caer en los riesgos más inminentes, y me defenderás aún de los ataques más furiosos, y harás que mi flaqueza triunfe de los más espantosos enemigos. Espero que me amarás a mí siempre, siempre, y yo a mi vez te amaré sin intermisión, y para llegar de un solo vuelo con la esperanza hasta donde puede llegarse, te espero a ti mismo, oh Criador mío, para el tiempo y para la eternidad. Amén. Meditación con pensamientos de Santa Margarita María de la Cop. Oh corazón divino, a ti me adhiero y en ti me pierdo. Solo de ti quiero vivir, por ti y para ti. Hallo en el sagrado corazón de mi Jesús todo lo que falta a mi pobreza, porque está rebosando de misericordia. No he hallado remedio más eficaz en mis aflicciones que el sagrado corazón de mi adorable Jesús. Basta que le conozcan, después este divino corazón se encargará de llenar con la unción de su gracia los corazones que él escogió. Debemos consumirnos y transformarnos, sin otro remedio, en esta ardiente hoguera del sagrado corazón de nuestro adorable dueño, sin salir de ella jamás. si supieras cuán dulce es amar a Dios, ningún trabajo os parecería intolerable en razón de conseguir este amor. Escóndeme, dulce Salvador mío, en el sagrario de vuestro costado y en vuestro adorable corazón, fragua encendida del puro amor, y así estaré seguro. El adorable corazón de Jesús debe ser el santificador y consumador de los nuestros con los santos incendios de su puro amor. Basta amar al santo de los santos para llegar a ser santos. Nuestro Señor quisiera vernos adelantar a pasos largos en la senda de su amor. No regateéis con Él más tiempo, entregádselo todo, y Él hará que lo halléis todo en su divino corazón. Andad despacio, procurando adaptar vuestra vida interior y exterior al modelo de la humilde mansedumbre del corazón de Jesús. Puesto que quien ama es todopoderoso, amemos y ninguna cosa se nos hará cuesta arriba. El Sagrado Corazón de Jesús sabe bien lo que pasa en el vuestro y por esto permite vuestras penas. Guardad paz y someteos a las disposiciones que tome sobre vuestras almas. Al fin hallaréis la victoria y la paz en el Sagrado Corazón. ¿Qué tenéis vosotros que temer si este Sagrado Corazón os rodea con su poder, como con un muro inexpugnable a los asaltos del enemigo? Señor, mi corazón es vuestro. No permitáis le ocupe cosa sino vos, que sois el galardón de mis victorias y el apoyo de mi debilidad. Oh corazón de mi amantísimo Jesús, corazón dignísimo de toda mi adoración y amor, yo, inflamado en el deseo de compensar y borrar tantas y tan graves injurias cometidas contra vos, y para huir cuanto está de mi parte el vicio de ingrato, os entrego y consagro de todo mi corazón, con todos sus afectos, y a mí mismo con todo cuanto soy eternamente. Protesto que es mi deseo puro y sincero olvidarme de todo desde esta hora y momento de mí mismo y de todas mis cosas, para que, quitados todos los impedimentos, pueda entrar en vuestro sacrosanto corazón, que con cosa singular misericordia me habéis abierto, y habitar en él vivo y muerto con vuestros fieles siervos. Padre nuestro que estás en el cielo, santificado sea tu nombre. Venga a nosotros tu reino. Hágase tu voluntad en la tierra como en el cielo. Danos hoy nuestro pan de cada día. Perdona nuestras ofensas como también nosotros perdonamos a los que nos ofenden. No nos dejes caer en la tentación y líbranos del mal. Amén. Dios te salve María, llena eres de gracia, Señor es contigo. Bendita tú eres entre todas las mujeres y bendito es el fruto de tu vientre, Jesús. Santa María, Madre de Dios, ruega por nosotros pecadores, ahora y en la hora de nuestra muerte. Amén. Gloria al Padre, al Hijo y al Espíritu Santo, como era en un principio, ahora y siempre, por los siglos de los siglos. Amén. Sagrado Corazón de Jesús, en vos confío.

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0: tomado de las revelaciones a Sor Josefa Menéndez.
1: Día 26, día de deseos de reparación.
2: Todos los actos de amor, sacrificios, apostolado, reparación que hacemos por nuestro Señor le proporcionan actualmente gloria y consuelo especiales. Busco almas que reparen las ofensas que recibe la majestad divina y mi corazón se consume en deseos de perdonar. Yo solo deseo perdonarlos, pero los pecadores solo piensan en ofenderme. ¿Quedarás indiferente a esta queja amorosa del Señor? Quizá también necesitas su perdón. Pídele su perdón y misericordia para ti y para las almas. No pido más que tu corazón para esconderme en él a fin de librarme de la amargura que me causan las almas. Sí, el mundo me ofende, pero se salva por la reparación de las almas escogidas. Ama, porque el amor es reparación y la reparación es amor. Si quieres dar almas a nuestro Señor, pon amor en todos tus actos. Hazlo todo por amor, sufre por amor y sobre todo, entrégate al amor. Corazón de Jesús, dame las gracias de tu corazón para derramarlas sobre el mundo. Dame las gracias de tu corazón para derramarlas sobre las almas que no saben venir a buscarlas. Dame las gracias de tu corazón para las almas que te desprecian. Corazón de mi Jesús, que tus llagas den a las almas luz, fuerza y amor. Que tus llagas obtengan misericordia y perdón a tantas almas que irritan la cólera del Padre.
0: Práctica. Pide al Señor perdón por tantas almas ingratas. Dile que estás dispuesta a consolarle y reparar con tu pequeñez las ofensas que recibe.

el corazón noble es agradecido, decía el padre Molina. El que es noble es agradecido. 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El que da no pierde, gana. El que da recibe centuplicado, porque Dios mira la generosidad de tu corazón y te lo retribuye. Y a lo mejor le estás pidiendo la conversión de tu esposo, y al ser tú generoso, Dios te premia. Pues mira, eres tan bueno, tan buena, ayudando a la obra de Dios, que te has merecido la conversión de este familiar, solo por ayudar a la obra de Dios, para que Dios salve almas a través de la emisora, que toda es de Dios. ¿Ven? Estas son las matemáticas de Dios. Mientras más generoso seas, más te bendice Dios, porque Dios es pura generosidad. Tu millón es nada, pero sí lo que vale es la generosidad que hay detrás de ese dinero. Eso es lo que ve Dios. Dios le da igual 5.000 pesos que 1.000.000. Ve la generosidad.

0: Señor, cuando tenga hambre, dame a alguien que necesite comida.
1: Cuando tenga sed, dame a alguien que precise agua.
0: Cuando sienta frío, dame a alguien que necesite calor.
1: Cuando sufra, dame a alguien que necesita consuelo.
0: Cuando mi cruz parezca pesada, déjame compartir la cruz del otro.
1: Cuando me vea pobre, pon a mi lado algún necesitado.
0: Cuando no tenga tiempo, dame a alguien que precise de mis minutos.
1: Cuando sufra humillación, dame ocasión para elogiar a alguien.
0: Cuando esté desanimado, dame a alguien para darle nuevos ánimos.
1: Cuando quiera que los otros me comprendan, dame a alguien que necesite mi comprensión.
0: Cuando sienta necesidad de que cuiden de mí, dame a alguien a quien pueda atender.
1: Cuando piense en mí mismo, vuelve mi atención hacia otra persona.
0: Haznos dignos, Señor, de servir a nuestros hermanos.
1: Dales a través de nuestras manos no solo el pan de cada día, también nuestro amor misericordioso, imagen del tuyo.

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1: Doce del día y un minuto.
0: Hoy es 26 de junio, viernes del Sacratísimo Corazón de Jesús. Día para agradecer y recordar a nuestros amigos, oyentes y benefactores que celebran el don de la vida que el Señor les ha regalado, deseando que el buen Dios, a través de Nuestra Señora del Encuentro y de San José, otorgue larga vida, salud y mucha paz a quienes hoy cumplen sus años. Por eso, hoy felicitamos a María del Rocío Salazar, Óscar Augusto Sierra, Marta Elena Sánchez, Néstor José Hernández, Jason Sepúlveda Vargas, Samuel Sánchez Vargas y Lacey Marcela Marmolejo. Que esta fecha del cumpleaños sea el motivo especial para entregar y ofrecer a Dios la gratitud por los bienes recibidos y de implorar de Él toda su bendición. Con tal ocasión, NSE Radio agradece su apoyo en nuestra labor evangelizadora y en correspondencia implora en este Santo Rosario todas las gracias materiales y espirituales para cada uno.

feliz cumpleaños. El gran deseo que nuestra radio les desea a cada uno de ustedes. Y colocamos en nuestras intenciones, en nuestro rosario, en nuestra misa, para que la palabra de Dios sea luz y una esperanza para aquellos que hasta habrán vivido sin esperanza, y que un renovado año más de vida sea motivo para entregarse más a Cristo, aproximarse más a Él. Si recogemos estos días pasados de nuestra vida, cuántas gracias, cuántas bendiciones hemos recibido de Él. ¿Cómo le vamos a pagar al Señor todo el bien que Él nos ha hecho? Así que reciban de nuestra parte una bendición en ese día maravilloso para ustedes que están hoy de cumpleaños. En el nombre del Padre, del Hijo y del Espíritu Santo.

0: el ángel del Señor anunció a María. Dios te salve María, llena eres de gracia, el Señor es contigo. Bendita tú eres entre todas las mujeres y bendito es el fruto de tu vientre, Jesús.
1: Santa María, Madre de Dios, ruega por nosotros pecadores, ahora y en la hora de nuestra muerte. Amén.
0: He aquí la esclava del Señor.
1: Hágase en mí según tu palabra.
0: Dios te salve María, llena eres de gracia, el Señor es contigo. Bendita tú eres entre todas las mujeres y bendito es el fruto de tu vientre, Jesús.
1: Santa María, Madre de Dios, ruega por nosotros pecadores, ahora y en la hora de nuestra muerte. Amén.
0: Y el Verbo se hizo carne.
1: Y habitó entre nosotros.
0: Dios te salve María, llena eres de gracia, el Señor es contigo. Bendita tú eres entre todas las mujeres y bendito es el fruto de tu vientre, Jesús.
1: Santa María, Madre de Dios, ruega por nosotros pecadores, ahora y en la hora de nuestra muerte. Amén.
0: Ruega por nosotros, Santa Madre de Dios,
1: para que seamos dignos de alcanzar las promesas de nuestro Señor Jesucristo.
0: Te suplicamos, Señor, que derrames tu gracia sobre nuestras almas, para que, habiendo conocido por el anuncio del ángel la encarnación de tu Hijo Jesucristo, por los méritos de su pasión y cruz, seamos llevados a la gloria de la resurrección, por el mismo Jesucristo nuestro Señor.
1: Amén.
0: Gloria al Padre y al Hijo y al Espíritu Santo,
1: como era en el principio, ahora y siempre, por los siglos de los siglos. Amén.
0: Ave María Purísima,
1: sin pecado concebida.

Decía el gran Papa Juan Pablo II: ¿cuántas gracias he recibido de la Santísima Virgen a través del Rosario? Él nos dio personalmente ejemplo y testimonio al rezarlo completo cada día. Tú también puedes experimentar esa ternura de la Madre que Dios te ha dado para guiarte en este mundo y encaminar tus pasos a la vida eterna. A continuación, te invitamos a compartir con nosotros el rezo del Santo Rosario, la oración mariana, que es un compendio del Evangelio. Medita mientras rezas cada uno de los misterios de la vida de Jesús. Juntos vamos a aprender de María a contemplar la belleza del rostro de Cristo y a experimentar la profundidad de su amor. Mediante el rosario, por tu fe, conseguirás abundantes gracias, como recibiéndolas de las mismas manos de la Madre del Redentor.

0: Rezo del Santo Rosario. Por la señal de la Santa Cruz, de nuestros enemigos, líbranos, Señor Dios nuestro. En el nombre del Padre, y del Hijo, y del Espíritu Santo. Amén.
1: Señor mío Jesucristo, Dios y hombre verdadero, Creador, Padre y Redentor mío, por ser vos quien sois bondad infinita, y porque os amo sobre todas las cosas, me pesa de todo corazón de haberos ofendido. También me pesa porque podéis castigarme con las penas del infierno. Ayudado de vuestra divina gracia, propongo firmemente nunca más pecar, confesarme y cumplir la penitencia que me fuere impuesta. Amén.
0: Misterios dolorosos. Primer misterio, la oración del Señor en el huerto.

0: Jesús, puesto de rodillas, oraba diciendo: «Padre, si quieres, aparta de mí este cáliz, pero no se haga mi voluntad sino la tuya». Y entrando en agonía, oraba con más intensidad, y le vino un sudor como de gotas de sangre que caían hasta el suelo. Muchos siguen a Jesús hasta el partir del pan, mas pocos hasta beber el cáliz de la pasión. Muchos honran sus milagros, mas pocos siguen el vituperio de la cruz. Demanda a Dios sentimiento, dolor y confusión, porque el Señor va a la pasión por nuestros pecados. Padre nuestro que estás en el cielo, santificado sea tu nombre, venga a nosotros tu reino, hágase tu voluntad en la tierra como en el cielo.
1: Danos hoy nuestro pan de cada día, perdona nuestras ofensas, como también nosotros perdonamos a los que nos ofenden. No nos dejes caer en la tentación y líbranos del mal. Amén.
0: Dios te salve María, llena eres de gracia, el Señor es contigo. Bendita tú eres entre todas las mujeres, y bendito es el fruto de tu vientre, Jesús.
1: Santa María, Madre de Dios, ruega por nosotros, pecadores, ahora y en la hora de nuestra muerte. Amén.
0: Dios te salve, María, llena eres de gracia, el Señor es contigo. Bendita tú eres entre todas las mujeres, y bendito es el fruto de tu vientre, Jesús.
1: Santa María, Madre de Dios, ruega por nosotros, pecadores, ahora y en la hora de nuestra muerte. Amén.
0: Dios te salve, María, llena eres de gracia, el Señor es contigo. Bendita tú eres entre todas las mujeres, y bendito es el fruto de tu vientre, Jesús.
1: Santa María, Madre de Dios, ruega por nosotros, pecadores, ahora y en la hora de nuestra muerte. Amén.
0: Dios te salve, María, llena eres de gracia, el Señor es contigo. Bendita tú eres entre todas las mujeres, y bendito es el fruto de tu vientre, Jesús.
1: Santa María, Madre de Dios, ruega por nosotros, pecadores, ahora y en la hora de nuestra muerte. Amén.
0: Dios te salve, María, llena eres de gracia, el Señor es contigo. Bendita tú eres entre todas las mujeres, y bendito es el fruto de tu vientre, Jesús.
1: Santa María, Madre de Dios, ruega por nosotros, pecadores, ahora y en la hora de nuestra muerte. Amén.
0: Dios te salve, María, llena eres de gracia, el Señor es contigo. Bendita tú eres entre todas las mujeres, y bendito es el fruto de tu vientre, Jesús.
1: Santa María, Madre de Dios, ruega por nosotros, pecadores, ahora y en la hora de nuestra muerte. Amén.
0: Dios te salve, María, llena eres de gracia, el Señor es contigo. Bendita tú eres entre todas las mujeres, y bendito es el fruto de tu vientre, Jesús.
1: Santa María, Madre de Dios, ruega por nosotros, pecadores, ahora y en la hora de nuestra muerte. Amén.
0: Dios te salve, María, llena eres de gracia, el Señor es contigo. Bendita tú eres entre todas las mujeres, y bendito es el fruto de tu vientre, Jesús.
1: Santa María, Madre de Dios, ruega por nosotros, pecadores, ahora y en la hora de nuestra muerte. Amén.
0: Dios te salve, María, llena eres de gracia, el Señor es contigo. Bendita tú eres entre todas las mujeres, y bendito es el fruto de tu vientre, Jesús.
1: Santa María, Madre de Dios, ruega por nosotros, pecadores, ahora y en la hora de nuestra muerte. Amén.
0: Dios te salve, María, llena eres de gracia, el Señor es contigo. Bendita tú eres entre todas las mujeres, y bendito es el fruto de tu vientre, Jesús.
1: Santa María, Madre de Dios, ruega por nosotros, pecadores, ahora y en la hora de nuestra muerte. Amén.
0: Gloria al Padre, y al Hijo, y al Espíritu Santo.
1: Como era en el principio, ahora y siempre, por los siglos de los siglos. Amén.
0: María, Madre de Gracia, Madre de Piedad y Misericordia, defiéndenos del enemigo y ampáranos, ahora y en la hora de nuestra muerte. Amén. Oh Jesús mío, perdonad nuestros pecados, libradnos del fuego del infierno, llevad al cielo a todas las almas, especialmente a las más necesitadas de vuestra misericordia. Segundo misterio, la flagelación del Señor. Pilato se dirigió de nuevo a los judíos y les dijo: «Yo no encuentro en él ninguna culpa. Hay entre vosotros la costumbre que os suelte uno por la Pascua. ¿Queréis, pues, que os suelte al rey de los judíos?» Entonces gritaron de nuevo: «A este no, a Barrabás». Barrabás era un ladrón. Entonces Pilato tomó a Jesús y mandó que lo azotaran.

0: espectáculo el más horrendo que el mundo vio ni jamás verá. Los hombres azotando al Hijo de Dios a la vista de su eterno Padre y de todos los ángeles del cielo, sin que haya nadie que se lo estorbe. Oh Jesús mío, por los méritos de vuestra cruel flagelación, haced florecer en todas las almas la pureza y la mortificación.
1: Padre nuestro que estás en el cielo, santificado sea tu nombre. Venga a nosotros tu reino. Hágase tu voluntad en la tierra como en el cielo.
0: Danos hoy nuestro pan de cada día. Perdona nuestras ofensas, como también nosotros perdonamos a los que nos ofenden. No nos dejes caer en la tentación y líbranos del mal. Amén.
1: Dios te salve María, llena eres de gracia, el Señor es contigo. Bendita tú eres entre todas las mujeres, y bendito es el fruto de tu vientre, Jesús.
0: Santa María, Madre de Dios, ruega por nosotros, pecadores, ahora y en la hora de nuestra muerte. Amén.
1: Dios te salve María, llena eres de gracia, el Señor es contigo. Bendita tú eres entre todas las mujeres, y bendito es el fruto de tu vientre, Jesús.
0: Santa María, Madre de Dios, ruega por nosotros, pecadores, ahora y en la hora de nuestra muerte. Amén.
1: Dios te salve María, llena eres de gracia, el Señor es contigo. Bendita tú eres entre todas las mujeres, y bendito es el fruto de tu vientre, Jesús.
0: Santa María, Madre de Dios, ruega por nosotros, pecadores, ahora y en la hora de nuestra muerte. Amén.
1: Dios te salve María, llena eres de gracia, el Señor es contigo. Bendita tú eres entre todas las mujeres, y bendito es el fruto de tu vientre, Jesús.
0: Santa María, Madre de Dios, ruega por nosotros, pecadores, ahora y en la hora de nuestra muerte. Amén.
1: Dios te salve María, llena eres de gracia, el Señor es contigo. Bendita tú eres entre todas las mujeres, y bendito es el fruto de tu vientre, Jesús.
0: Santa María, Madre de Dios, ruega por nosotros, pecadores, ahora y en la hora de nuestra muerte. Amén.
1: Dios te salve María, llena eres de gracia, el Señor es contigo. Bendita tú eres entre todas las mujeres, y bendito es el fruto de tu vientre, Jesús.
0: Santa María, Madre de Dios, ruega por nosotros, pecadores, ahora y en la hora de nuestra muerte. Amén.
1: Dios te salve María, llena eres de gracia, el Señor es contigo. Bendita tú eres entre todas las mujeres, y bendito es el fruto de tu vientre, Jesús.
0: Santa María, Madre de Dios, ruega por nosotros, pecadores, ahora y en la hora de nuestra muerte. Amén.
1: Dios te salve María, llena eres de gracia, el Señor es contigo. Bendita tú eres entre todas las mujeres, y bendito es el fruto de tu vientre, Jesús.
0: Santa María, Madre de Dios, ruega por nosotros, pecadores, ahora y en la hora de nuestra muerte. Amén.
1: Dios te salve María, llena eres de gracia, el Señor es contigo. Bendita tú eres entre todas las mujeres, y bendito es el fruto de tu vientre, Jesús.
0: Santa María, Madre de Dios, ruega por nosotros, pecadores, ahora y en la hora de nuestra muerte. Amén.
1: Dios te salve María, llena eres de gracia, el Señor es contigo. Bendita tú eres entre todas las mujeres, y bendito es el fruto de tu vientre, Jesús.
0: Gloria, Santa María, Madre de Dios, ruega por nosotros, pecadores, ahora y en la hora de nuestra muerte. Amén.
1: Gloria al Padre, y al Hijo, y al Espíritu Santo.
0: Como era en el principio, ahora y siempre, por los siglos de los siglos. Amén. María, Madre de gracia, Madre de piedad y misericordia, defiéndenos del enemigo y ampáranos, ahora y en la hora de nuestra muerte. Amén. Oh Jesús mío, perdonad nuestros pecados, librarnos del fuego del infierno, llevad al cielo a todas las almas, especialmente a las más necesitadas de vuestra misericordia. Tercer misterio, la coronación de espinas. Los soldados del procurador llevaron a Jesús al pretorio y reunieron en torno a él a toda la cohorte. Lo desnudaron, le pusieron una túnica roja y trenzaron una corona de espinas. Se la pusieron en la cabeza y en su mano derecha una caña. Se arrodillaban ante él y se burlaban diciéndole: «Salve, rey de los judíos». Nos cuenta Santa Teresa. Entrando un día en el oratorio, vi una imagen que habían traído allí de Cristo muy llegado y tan devota que viéndola me turbé de ver lo que el Señor pasó por nosotros. Fue tanto lo que sentí de lo mal que había agradecido aquellas llagas que el corazón me parece se me partía. Ponte tú mismo en el lugar del que padece y mira lo que sentirías si en una parte tan sensible como la cabeza te hincasen muchas y muy agudas espinas que penetrasen hasta los huesos. Padre nuestro que estás en el cielo, santificado sea tu nombre, venga a nosotros tu reino, hágase tu voluntad en la tierra como en el cielo.
1: Danos hoy nuestro pan de cada día, perdona nuestras ofensas, como también nosotros perdonamos a los que nos ofenden. No nos dejes caer en la tentación y líbranos del mal. Amén.
0: Dios te salve María, llena eres de gracia, el Señor es contigo. Bendita tú eres entre todas las mujeres, y bendito es el fruto de tu vientre, Jesús.
1: Santa María, Madre de Dios, ruega por nosotros pecadores, ahora y en la hora de nuestra muerte. Amén.
0: Dios te salve, María, llena eres de gracia, el Señor es contigo. Bendita tú eres entre todas las mujeres, y bendito es el fruto de tu vientre, Jesús.
1: Santa María, Madre de Dios, ruega por nosotros pecadores, ahora y en la hora de nuestra muerte. Amén.
0: Dios te salve, María, llena eres de gracia, el Señor es contigo. Bendita tú eres entre todas las mujeres, y bendito es el fruto de tu vientre, Jesús.
1: Santa María, Madre de Dios, ruega por nosotros pecadores, ahora y en la hora de nuestra muerte. Amén.
0: Dios te salve, María, llena eres de gracia, el Señor es contigo. Bendita tú eres entre todas las mujeres, y bendito es el fruto de tu vientre, Jesús.
1: Santa María, Madre de Dios, ruega por nosotros pecadores, ahora y en la hora de nuestra muerte. Amén.
0: Dios te salve, María, llena eres de gracia, el Señor es contigo. Bendita tú eres entre todas las mujeres, y bendito es el fruto de tu vientre, Jesús.
1: Santa María, Madre de Dios, ruega por nosotros pecadores, ahora y en la hora de nuestra muerte. Amén.
0: Dios te salve, María, llena eres de gracia, el Señor es contigo. Bendita tú eres entre todas las mujeres, y bendito es el fruto de tu vientre, Jesús.
1: Santa María, Madre de Dios, ruega por nosotros pecadores, ahora y en la hora de nuestra muerte. Amén.
0: Dios te salve, María, llena eres de gracia, el Señor es contigo. Bendita tú eres entre todas las mujeres, y bendito es el fruto de tu vientre, Jesús.
1: Santa María, Madre de Dios, ruega por nosotros pecadores, ahora y en la hora de nuestra muerte. Amén.
0: Dios te salve, María. Dios te salve, María, llena eres de gracia, el Señor es contigo. Bendita tú eres entre todas las mujeres, y bendito es el fruto de tu vientre.

0: de mí.
1: Dios te salve María, llena eres de gracia, el Señor es contigo. Bendita tú eres entre todas las mujeres, y bendito es el fruto de tu vientre, Jesús.
0: Santa María, Madre de Dios, ruega por nosotros pecadores, ahora y en la hora de nuestra muerte. Amén.
1: Dios te salve María, llena eres de gracia, el Señor es contigo. Bendita tú eres entre todas las mujeres, y bendito es el fruto de tu vientre, Jesús.
0: Santa María, Madre de Dios, ruega por nosotros pecadores, ahora y en la hora de nuestra muerte. Amén.
1: Gloria al Padre, y al Hijo, y al Espíritu Santo.
0: Como era en el principio, ahora y siempre, por los siglos de los siglos. Amén.
1: María, Madre de Gracia, Madre de Piedad y Misericordia, defiéndenos del enemigo y ampáranos, ahora y en la hora de nuestra muerte. Amén. Oh Jesús mío, perdonad nuestros pecados, librarnos del fuego del infierno, llevad al cielo a todas las almas, especialmente a las más necesitadas de vuestra misericordia. Cuarto misterio, Jesús con la cruz a cuestas. Pilato entonces se lo entregó para que fuera crucificado. Tomaron pues a Jesús, y él, con la cruz a cuestas, salió hacia el lugar llamado de la calavera, en hebreo Gólgota. Cristo sufrió sus penas solo, mas para llevar la cruz quiso que un cireneo le ayudara. No basta la cruz de Cristo si tú no llevas resignadamente la tuya. No hay que mirar de dónde nos vienen las cruces, aunque parezca que nos vienen de nuestros familiares, superiores o demás personas. Es Dios quien las permite para probar nuestro amor.
0: Padre nuestro que estás en el cielo, santificado sea tu nombre. Venga a nosotros tu reino. Hágase tu voluntad en la tierra como en el cielo.
1: Danos hoy nuestro pan de cada día. Perdona nuestras ofensas, como también nosotros perdonamos a los que nos ofenden. No nos dejes caer en la tentación y líbranos del mal. Amén.
0: Dios te salve María, llena eres de gracia, el Señor es contigo. Bendita tú eres entre todas las mujeres, y bendito es el fruto de tu vientre, Jesús.
1: Santa María, Madre de Dios, ruega por nosotros pecadores, ahora y en la hora de nuestra muerte. Amén.
0: Dios te salve María, llena eres de gracia, el Señor es contigo. Bendita tú eres entre todas las mujeres, y bendito es el fruto de tu vientre, Jesús.
1: Santa María, Madre de Dios, ruega por nosotros pecadores, ahora y en la hora de nuestra muerte. Amén.
0: Dios te salve María, llena eres de gracia, el Señor es contigo. Bendita tú eres entre todas las mujeres, y bendito es el fruto de tu vientre, Jesús.
1: Santa María, Madre de Dios, ruega por nosotros pecadores, ahora y en la hora de nuestra muerte. Amén.
0: Dios te salve María, llena eres de gracia, el Señor es contigo. Bendita tú eres entre todas las mujeres, y bendito es el fruto de tu vientre, Jesús.
1: Santa María, Madre de Dios, ruega por nosotros pecadores, ahora y en la hora de nuestra muerte. Amén.
0: Dios te salve María, llena eres de gracia, el Señor es contigo. Bendita tú eres entre todas las mujeres, y bendito es el fruto de tu vientre, Jesús.
1: Santa María, Madre de Dios, ruega por nosotros pecadores, ahora y en la hora de nuestra muerte. Amén.
0: Dios te salve María, llena eres de gracia, el Señor es contigo. Bendita tú eres entre todas las mujeres, y bendito es el fruto de tu vientre, Jesús.
1: Santa María, Madre de Dios, ruega por nosotros pecadores, ahora y en la hora de nuestra muerte. Amén.
0: Dios te salve María, llena eres de gracia, el Señor es contigo. Bendita tú eres entre todas las mujeres, y bendito es el fruto de tu vientre, Jesús.
1: Santa María, Madre de Dios, ruega por nosotros pecadores, ahora y en la hora de nuestra muerte. Amén.
0: Dios te salve María, llena eres de gracia, el Señor es contigo. Bendita tú eres entre todas las mujeres, y bendito es el fruto de tu vientre, Jesús.
1: Santa María, Madre de Dios, ruega

0: nosotros pecadores, ahora y en la hora de nuestra muerte. Amén.
1: Dios te salve María, llena eres de gracia, el Señor es contigo. Bendita tú eres entre todas las mujeres, y bendito es el fruto de tu vientre, Jesús.
0: Santa María, Madre de Dios, ruega por nosotros pecadores, ahora y en la hora de nuestra muerte. Amén.
1: Dios te salve María, llena eres de gracia, el Señor es contigo. Bendita tú eres entre todas las mujeres, y bendito es el fruto de tu vientre, Jesús.
0: Gloria, Santa María, Madre de Dios, ruega por nosotros pecadores, ahora y en la hora de nuestra muerte. Amén.
1: Gloria al Padre, y al Hijo, y al Espíritu Santo.
0: Como era en el principio, ahora y siempre, por los siglos de los siglos. Amén. María, Madre de gracia, Madre de piedad y misericordia, defiéndenos del enemigo y ampáranos, ahora y en la hora de nuestra muerte. Amén. Oh Jesús mío, perdonad nuestros pecados, librarnos del fuego del infierno, llevad al cielo a todas las almas, especialmente a las más necesitadas de vuestra misericordia. Quinto misterio, la crucifixión y muerte del Señor. Lo crucificaron y con él a otros dos, uno a cada lado y en el centro Jesús. Estaban junto a la cruz de Jesús su madre y la hermana de su madre, María de Cleofás, y María Magdalena. Jesús, viendo a su madre, dijo: «Mujer, he ahí a tu hijo». Después dice al discípulo: «He ahí a tu madre». E inclinando la cabeza, entregó el espíritu. ¿Qué flechas de amor salen de esas llagas para herir a los más endurecidos corazones? ¿Qué llamas para abrasar los corazones más helados? ¿Qué cadenas parten de ese costado abierto para atar los corazones más rebeldes? ¿Quién no se conmueve al ver a la Madre de Dios que contempla a su Hijo muriendo en tan horrendo suplicio? Madre de piedad, Madre mía, haz que arda mi corazón en el amor de tu Hijo y así pueda consolar tu inmenso dolor. Padre nuestro que estás en el cielo, santificado sea tu nombre. Venga a nosotros tu reino. Hágase tu voluntad en la tierra como en el cielo.
1: Danos hoy nuestro pan de cada día. Perdona nuestras ofensas, como también nosotros perdonamos a los que nos ofenden. No nos dejes caer en la tentación y líbranos del mal. Amén.
0: Dios te salve María, llena eres de gracia, el Señor es contigo. Bendita tú eres entre todas las mujeres, y bendito es el fruto de tu vientre, Jesús.
1: Santa María, Madre de Dios, ruega por nosotros pecadores, ahora y en la hora de nuestra muerte. Amén.
0: Dios te salve, María, llena eres de gracia, el Señor es contigo. Bendita tú eres entre todas las mujeres, y bendito es el fruto de tu vientre, Jesús.
1: Santa María, Madre de Dios, ruega por nosotros pecadores, ahora y en la hora de nuestra muerte. Amén.
0: Dios te salve María, llena eres de gracia, el Señor es contigo. Bendita tú eres entre todas las mujeres, y bendito es el fruto de tu vientre, Jesús.
1: Santa María, Madre de Dios, ruega por nosotros pecadores, ahora y en la hora de nuestra muerte. Amén.
0: Dios te salve María, llena eres de gracia, el Señor es contigo. Bendita tú eres entre todas las mujeres, y bendito es el fruto de tu vientre, Jesús.
1: Santa María, Madre de Dios, ruega por nosotros pecadores, ahora y en la hora de nuestra muerte. Amén.
0: Dios te salve María, llena eres de gracia, el Señor es contigo. Bendita tú eres entre todas las mujeres, y bendito es el fruto de tu vientre, Jesús.
1: Santa María, Madre de Dios, ruega por nosotros pecadores, ahora y en la hora de nuestra muerte. Amén.
0: Dios te salve María, llena eres de gracia, el Señor es contigo. Bendita tú eres entre todas las mujeres, y bendito es el fruto de tu vientre, Jesús.
1: Santa María, Madre de Dios, ruega por nosotros pecadores, ahora y en la hora de nuestra muerte. Amén.
0: Dios te salve, María, llena eres de gracia, el Señor es contigo. Bendita tú eres entre todas las mujeres, y bendito es el fruto de tu vientre, Jesús.
1: Santa María, Madre de Dios, ruega por nosotros pecadores, ahora y en la hora de nuestra muerte. Amén.
0: Dios te salve, María, llena eres de gracia, el Señor es contigo. Bendita tú eres entre todas las mujeres, y bendito es el fruto de tu vientre, Jesús.
1: Santa María, Madre de Dios, ruega por nosotros pecadores, ahora y en la hora de nuestra muerte. Amén.
0: Dios te salve, María, llena eres de gracia, el Señor es contigo. Bendita tú eres entre todas las mujeres, y bendito es el fruto de tu vientre, Jesús.
1: Santa María, Madre de Dios, ruega por nosotros pecadores, ahora y en la hora de nuestra muerte. Amén.
0: Dios te salve, María, llena eres de gracia, el Señor es contigo. Bendita tú eres entre todas las mujeres, y bendito es el fruto de tu vientre, Jesús.
1: Santa María, Madre de Dios, ruega por nosotros pecadores, ahora y en la hora de nuestra muerte. Amén.
0: Gloria al Padre, y al Hijo, y al Espíritu Santo.
1: Como era en el principio, ahora y siempre, por los siglos de los siglos. Amén.
0: María, Madre de Gracia, Madre de Piedad y Misericordia, defiéndenos del enemigo y ampáranos, ahora y en la hora de nuestra muerte. Amén. Oh Jesús mío, perdonad nuestros pecados, librarnos del fuego del infierno, llevad al cielo a todas las almas, especialmente a las más necesitadas de vuestra misericordia.
2: Letanías lauretanas. Señor, ten piedad.
3: Señor, ten piedad.
2: Cristo, ten piedad.
3: Cristo, ten piedad.
2: Señor, ten piedad.
3: Señor, ten piedad.
2: Cristo, óyenos.
3: Cristo, óyenos.
2: Cristo, escúchanos.
3: Cristo, escúchanos.
2: Dios Padre Celestial,
3: ten misericordia de nosotros.
2: Dios Hijo Redentor del mundo,
3: ten misericordia de nosotros.
2: Dios Espíritu Santo,
3: ten misericordia de nosotros.
2: Trinidad Santa, un solo Dios,
3: ten misericordia de nosotros.
2: Santa María,
3: ruega por nosotros.
2: Santa Madre de Dios,
3: ruega por nosotros.
2: Santa Virgen de las Vírgenes,
3: ruega por nosotros.
2: Madre de Cristo,
3: ruega por nosotros.
2: Madre de la Iglesia,
3: ruega por nosotros.
2: Madre de la Divina Gracia,
3: ruega por nosotros.
2: Madre Purísima,
3: ruega por nosotros.
2: Madre Castísima,
3: ruega por nosotros.
2: Madre Intacta,
3: ruega por nosotros.
2: Madre Incorrupta,
3: ruega por nosotros.
2: Madre Inmaculada,
3: ruega por nosotros.
2: Madre amable,
3: ruega por nosotros.
2: Madre admirable,
3: ruega por nosotros.
2: Madre del buen consejo,
3: ruega por nosotros.
2: Madre del Creador,
3: ruega por nosotros.
2: Madre del Salvador,
3: ruega por nosotros.
2: Virgen prudentísima,
3: ruega por nosotros.
2: Virgen digna de veneración,
3: ruega por nosotros.
2: Virgen digna de alabanza,
3: ruega por nosotros.
2: Virgen poderosa,
3: ruega por nosotros.
2: Virgen clemente,
3: ruega por nosotros.
2: Virgen fiel,
3: ruega por nosotros.
2: Espejo de justicia,
3: ruega por nosotros.
2: Trono de la sabiduría,
3: ruega por nosotros.
2: Causa de nuestra alegría,
3: ruega por nosotros.
2: Vaso espiritual,
3: ruega por nosotros.
2: Vaso digno de honor,
3: ruega por nosotros.
2: Vaso insigne de devoción,
3: ruega por nosotros.
2: Rosa mística,
3: ruega por nosotros.
2: Torre de David,
3: ruega por nosotros.
2: Torre de marfil,
3: ruega por nosotros.
2: Casa de oro,
3: ruega por nosotros.
2: Arca de la alianza,
3: ruega por nosotros.
2: Puerta del cielo,
3: ruega por nosotros.
2: Estrella de la mañana,
3: ruega por nosotros.
2: Salud de los enfermos,
3: ruega por nosotros.
2: Refugio de los pecadores,
3: ruega por nosotros.
2: Consoladora de los afligidos,
3: ruega por nosotros.
2: Auxilio de los cristianos,
3: ruega por nosotros.
2: Reina de los ángeles,
3: ruega por nosotros.
2: Reina de los patriarcas,
3: ruega por nosotros.
2: Reina de los profetas,
3: ruega por nosotros.
2: Reina de los apóstoles,
3: ruega por nosotros.
2: Reina de los mártires,
3: ruega por nosotros. nosotros.
2: Reina de los confesores,
3: ruega por nosotros.
2: Reina de las vírgenes,
3: ruega por nosotros.
2: Reina de todos los santos,
3: ruega por nosotros.
2: Reina concebida sin pecado original,
3: ruega por nosotros.
2: Reina asunta al cielo,
3: ruega por nosotros.
2: Reina del Santísimo Rosario,
3: ruega por nosotros.
2: Reina de la familia,
3: ruega por nosotros.
2: Reina de la paz,
3: ruega por nosotros.
2: Mediadora maternal de todas las gracias,
3: ruega por nosotros.
2: Nuestra Señora del Encuentro con Dios,
3: ruega por nosotros.
2: Cordero de Dios que quita los pecados del mundo,
3: perdónanos, Señor.
2: Cordero de Dios que quita los pecados del mundo,
3: escúchanos, Señor.
2: Cordero de Dios que quita los pecados del mundo,
3: ten misericordia de nosotros.
2: Ruega por nosotros, Santa Madre de Dios,
3: para que seamos dignos de alcanzar las promesas de nuestro Señor Jesucristo.
2: Oremos. Te rogamos, Señor y Dios nuestro, que concedas a nosotros, tus siervos, gozar de perpetua salud de alma y cuerpo, y por la gloriosa intercesión de la bienaventurada siempre Virgen María, ser librados de la tristeza presente y disfrutar de la eterna alegría. Por Cristo nuestro Señor.
3: Amén.
2: Por las intenciones del Sumo Pontífice para ganar las indulgencias concedidas. Padre nuestro que estás en el cielo, santificado sea tu nombre. Venga a nosotros tu reino. Hágase tu voluntad en la tierra como en el cielo.
1: Danos hoy nuestro pan de cada día. Perdona nuestras ofensas, como también nosotros perdonamos a los que nos ofenden. No nos dejes caer en la tentación y líbranos del mal. Amén.
2: Dios te salve María, llena eres de gracia, el Señor es contigo. Bendita tú eres entre todas las mujeres, y bendito es el fruto de tu vientre, Jesús.
1: Santa María, Madre de Dios, ruega por nosotros, pecadores, ahora y en la hora de nuestra muerte. Amén.
2: Gloria al Padre, y al Hijo, y al Espíritu Santo.
1: Como era en el principio, ahora y siempre, por los siglos de los siglos. Amén.
2: Por las benditas almas del purgatorio. Padre nuestro que estás en el cielo, santificado sea tu nombre. Venga a nosotros tu reino. Hágase tu voluntad en la tierra como en el cielo.
1: Danos hoy nuestro pan de cada día. Perdona nuestras ofensas, como también nosotros perdonamos a los que nos ofenden. No nos dejes caer en la tentación y líbranos del mal. Amén.
2: Dios te salve María, llena eres de gracia, el Señor es contigo. Bendita tú eres entre todas las mujeres, y bendito es el fruto de tu vientre, Jesús.
1: Santa María, Madre de Dios, ruega por nosotros pecadores, ahora y en la hora de nuestra muerte. Amén.
2: Gloria al Padre, y al Hijo, y al Espíritu Santo.
1: Como era en el principio, ahora y siempre, por los siglos de los siglos. Amén.
2: Por nuestras intenciones. Padre nuestro que estás en el cielo, santificado sea tu nombre. Venga a nosotros tu reino. Hágase tu voluntad en la tierra como en el cielo.
1: Danos hoy nuestro pan de cada día. Perdona nuestras ofensas, como también nosotros perdonamos a los que nos ofenden. No nos dejes caer en la tentación y líbranos del mal. Amén.
2: Dios te salve María, llena eres de gracia, el Señor es contigo. Bendita tú eres entre todas las mujeres, y bendito es el fruto de tu vientre, Jesús.
1: Santa María, Madre de Dios, ruega por nosotros pecadores, ahora y en la hora de nuestra muerte. Amén.
2: Gloria al Padre, y al Hijo, y al Espíritu Santo.
1: Como era en el principio, ahora y siempre, por los siglos de los siglos. Amén.
2: Un credo al Sagrado Corazón de Jesús.
4: Creo en Dios Padre Todopoderoso, Creador del cielo y de la tierra. Creo en Jesucristo, su único Hijo, nuestro Señor, que fue concebido por obra y gracia del Espíritu Santo. Nació de Santa María Virgen, padeció bajo el poder de Poncio Pilato, fue crucificado, muerto y sepultado, descendió a los infiernos, al tercer día resucitó de entre los muertos, subió a los cielos y está sentado a la derecha de Dios Padre Todopoderoso. Desde allí ha de venir a juzgar a los vivos y a los muertos. Creo en el Espíritu Santo, la Santa Iglesia Católica, la comunión de los santos, el perdón de los pecados, la resurrección de la carne y la vida eterna. Amén.
2: Una salve al Inmaculado Corazón de María.
4: Dios te salve, reina y madre de misericordia, vida, dulzura y esperanza nuestra, Dios te salve. A ti llamamos los desterrados hijos de Eva, a ti suspiramos gimiendo y llorando en este valle de lágrimas. Ea pues, señora abogada nuestra, vuelve a nosotros esos tus ojos misericordiosos, y después de este destierro, muéstranos a Jesús, fruto bendito de tu vientre. Oh clementísima, oh piadosa, oh dulce siempre Virgen María, ruega por nosotros, Santa Madre de Dios, para que seamos dignos de alcanzar las promesas de nuestro Señor Jesucristo. Amén.
0: Ave María Purísima,
1: sin pecado concebida.

Mi alma y Dios. He alzado mi alma a ti, Señor, como si llevase una vasija a una fuente. Lléname, pues, ya que he alzado mi alma a ti. San Agustín. Mi alma y Dios. Un tiempo para meditar.

Amar la propia ilusión es amar la verdad. Amar la propia ilusión es amar la verdad. La verdad es que somos miserables y que, a excepción de los dones de Dios, no tenemos de nosotros sino la nada y el pecado. Cuando se puede hacer sin escándalo, debemos estar contentos de reconocerlo y de ver que, si así lo reconocen nuestros hermanos, del mismo modo que un enamorado de la ciencia se juzga feliz si descubre una nueva verdad y llega a demostrarla y hacer que la admiren los demás. Un sentimiento contrario se opondría lo mismo a la lealtad que a la verdad y merecería la reprobación del real profeta. ¿Por qué amáis la vanidad y buscáis la mentira? Estas manchas están bien sobre mí, decía un alma santa, mirando sus propias imperfecciones.

¿Qué puede reclamar un leproso sino trapos? Y una digna hija de San Francisco de Sales, practicando a la letra la enseñanza del Padre, exclamaba: si se pudiese hacer de tal manera que nuestras faltas no ofendiesen a Dios, yo desearía caer continuamente, para estar continuamente confundida y anonadada. El amor a la humillación nos acerca al Verbo encarnado, pero no es sólo por amor a la verdad, por lo que la humildad cristiana, continúa el santo, inspira el gozo de ser nada y ser tenido por tal. Sobre todo en obsequio a las humillaciones del Verbo encarnado. Este divino Cordero, revistiendo su adorable inocencia con vestiduras de pecado, se ha dignado aceptar de nuestra humanidad caída todo lo que en sí mismo no es pecado. Cuenta el Evangelio las profundas humillaciones a que voluntariamente se sometió y los oprobios de que quiso saciarse. Pero no bastarían siglos de meditación para hacernos comprender la sed de humillación que devoraba su corazón divino y que le impulsaba gozoso a las más atroces ignominias, como quien va a un banquete suntuosamente preparado. Por eso, el alma verdaderamente cristiana siente la necesidad de ocupar su puesto en este banquete de oprobios, junto a su amado. Ella, culpable, no puede ser capaz de dejarle solo a él, inocente que sacie su sed en la copa de las humillaciones, sino que reclama su parte, y la suerte de poner los labios donde su Dios y Salvador puso los suyos, transforma en deliciosa bebida y la hiel más amarga.

Bendición de la mesa. Te damos gracias, Señor, por todos los beneficios que recibimos de tu mano. Bendice los alimentos que vamos a tomar y haz que nos aprovechen para ocuparnos en tu santo servicio. Padre nuestro que estás en el cielo, santificado sea tu nombre. Venga a nosotros tu reino, hágase tu voluntad en la tierra como en el cielo. Danos hoy nuestro pan de cada día. Perdona nuestras ofensas, como también nosotros perdonamos a los que nos ofenden. No nos dejes caer en la tentación y líbranos del mal. Amén.

0: ¿Qué te dice Jesús hoy en el Evangelio? El Evangelio de hoy está tomado de San Mateo, capítulo 8, versículos del 1 al 4. Un leproso se acercó a Jesús y se postró ante él diciendo, «Señor, si quieres, puedes limpiarme». Él extendió la mano, le tocó y dijo, «Quiero, queda limpio». Y al instante quedó limpio de su lepra. El Evangelio de hoy nos refiere a un milagro sorprendente de Jesús, la curación instantánea de un leproso por su solo querer. Vamos a ver algunas de las actitudes de este pobre hombre que nos podrán ayudar en nuestra vida espiritual. Primero, la fe. Creía en la divinidad de Jesús, por eso se postra en señal de adoración, de reverencia, de respeto, de sumisión. Hoy en día en algunos lugares se está perdiendo ese sentido de adoración. Hay iglesias en las que a propósito se han quitado los reclinatorios. En otros lugares se enseña que ya no hay que arrodillarse, que basta con hacer una reverencia. Pero es que eso no es lo mismo. Una reverencia yo se la puedo hacer a cualquiera. Pero el postrarme en adoración es un gesto que se hace exclusivamente a Dios. Y al suprimir ese gesto, estoy rebajando a Dios, a un ser común y corriente. Eso lleva insensiblemente a la pérdida de fe y de trascendencia de lo divino. Si uno lee, por ejemplo, en el Antiguo Testamento, cuando alguien tenía una aparición del ángel de Yahvé, dice que se postraban en tierra y se cubrían el rostro. No era una simple reverencia. Y también cuando los reyes magos fueron a ver al niño, nos dice el texto sagrado que se postraron y de hinojos le adoraron, es decir, con la frente en el suelo, porque comprendieron, por una gracia especial, que ese niño no era un simple rey, era Dios. Y por eso entre los dones le ofrecen incienso como a Dios verdadero. Por eso, hermanos, si en nuestra vida vamos perdiendo o suprimiendo esos gestos de reverencia, de sumisión, de adoración, es normal que poco a poco terminemos perdiendo la fe. Ya Dios será para nosotros como uno más. Ya no será ese ser trascendente, inmenso, suprimiendo esos gestos de reverencia, de sumisión, de adoración. Es normal que poco a poco terminemos perdiendo la fe. Ya Dios será para nosotros como uno más. Ya no será ese ser trascendente, inmenso, totalmente distinto, totalmente otro, como decía nuestro padre Molina. A fuerza de querer hacer a Dios humano, lo hemos desdivinizado, perdón por la expresión. Decía en una ocasión Monseñor Renard, de unos años a esta parte, hemos trabajado más en humanizar el cristianismo que en cristianizar lo humano. Si el amor del prójimo se ha desarrollado entre muchos, el amor personal a Dios en cuanto tal ha llegado a ser algo así como un pariente pobre. Y es lo que estamos viviendo hoy en día, y por eso esta gran crisis de fe entre muchos cristianos. Por eso la meditación del Evangelio nos debe llevar cada día a crecer en fe y en amor a Dios, a recuperar o a luchar por conseguir esa fe auténtica que empape mi vida entera y que no se quede reducida a unos cuantos actos de piedad más o menos tibios. El pasaje de hoy es una invitación a que recobremos ese sentido de la grandeza de Dios y de la pequeñez y dependencia del hombre. No un trato de tú a tú, como si Dios fuera mi igual, no. Por eso nos ayudará mucho recuperar y hacer con gran fe y fervor esos signos externos que nos ayuden a situarnos en nuestro lugar y a situar a Dios en el suyo. Hacer con devoción y bien hecha la señal de la cruz. Cuando entremos en una iglesia donde está el sagrario, hacer una genuflexión bien hecha, con la rodilla que toque el suelo. Porque a veces, perdón, pero hacemos unos verdaderos aguajes de genuflexión que no dan ni pizca de devoción. Si el Santísimo está expuesto, se debe hacer una genuflexión con las dos rodillas en el suelo, porque está ahí Dios presente. No como enseñan hoy en día en algunos sitios, y nos hemos acostumbrado a pasar delante del Santísimo haciendo solo una venia con la cabeza, ¿no? Porque esa venia se la hago yo al que me encuentro en la calle, al botones del ascensor, al que me atiende en una oficina, a cualquiera. Pero Dios se merece mucho más. En la consagración, durante la Santa Misa, se debe estar de rodillas. Es el momento más grande en el que todo un Dios baja a nosotros. Pero si por alguna razón no me puedo arrodillar, pues muy bien, Dios lo entiende. Entonces ahí sí puedo hacer una inclinación con el cuerpo, pero bien hecha, a conciencia. No perdamos, hermanos, todas estas prácticas, porque terminaremos perdiendo la fe. Por eso Jesús se agradó tanto de ese leproso. Dios no es indiferente a mi postura ante Él. Él es muy sensible. Por eso ante este hombre se conmueve. Ve que se acerca a Él con respeto, con humildad, con confianza. Y por eso le dice con gran cariño y con gran majestad también: quiero, queda limpio. Si queremos nosotros obtener gracias de Dios, el leproso de hoy nos enseña la actitud para dirigirnos a Él. Por eso pidámosle a la Santísima Virgen que nos enseñe a ser reverentes y sumisos ante Dios, que nos ayude a crecer en fe y en amor a Él. Y si vamos practicando con fe esos pequeños gestos, veremos cómo poco a poco nuestra vida interior se va vigorizando y nuestra fe y amor a Dios aumentarán cada vez más.
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0: Hoy vamos a escuchar la vida de un santo del siglo XX, un santo muy cercano a nosotros y que ha hecho un gran bien a la humanidad a través de una obra llamada el Opus Dei, que fundó a principios del siglo XX. Se trata de San José María Escrivá de Balaguer.
1: San José María Escrivá de Balaguer. El 26 de junio de 1975 moría en Roma Monseñor José María Escrivá, conocido en el mundo por haber sido fundador del Opus Dei, pionero del apostolado de los laicos y predicador incansable de la santificación de la vida ordinaria en medio del mundo. El 17 de mayo de 1992, su santidad Juan Pablo II lo beatifica. El Papa habla después del Evangelio. José María predicó con intuición divina la llamada universal a la santidad y al apostolado. El afán de dinero devora el mundo hoy. Lo convierte en ídolo y le aleja de Dios. San José María nos recuerda que usándolo para gloria del Creador y servicio de los hombres es camino para su encuentro. Nos enseña que las actividades terrenas y temporales de los hombres han de ser también llevadas a Dios. En un caserío agazapado junto a la hondonada del Vero, cerca de Barbastro, en España, el 9 de enero de 1902 nace José María, el segundo hijo entre seis hermanos. Alegre y travieso, jugaba entre los soportales de la calle Mayor. De natural tímido, se escondía cuando recibía visitas. Cuando tiene 15 años, la familia Escrivá se traslada a Logroño. Dios tenía sus planes. Nieva con intensidad. Huellas heladas de unos pies sobre la nieve. Las pisadas de un carmelita que caminaba descalzo por amor de Dios. Un fogonazo de luz brilló muy dentro. Si otros hacen tantos sacrificios por amor a Dios, yo no le voy a ofrecer nada. Me entregaré cuando vea claro. Y decide hacerse sacerdote precisamente para ver más claro. El 28 de marzo de 1925 le ordenan sacerdote y al día siguiente celebra su primera misa en la Basílica del Pilar. Marcha a Perdiguera para sustituir al párroco enfermo. Regresa a Zaragoza 2 meses más tarde para atender a una catequesis en los suburbios y da clases de derecho. Siendo aún seminarista, se había matriculado en la Facultad de Derecho. Pero en el fondo, esa inquietud, Señor, que vea. El 20 de abril de 1927 llega a Madrid para doctorarse en Derecho Civil. José María catequiza en los barrios periféricos. Es el capellán del Patronato de Enfermos y de las Damas Apostólicas y se dedica a cuidar enfermos pobres en los barrios extremos. José María Escrivá es un joven sacerdote de 26 años y ¿qué cosas dice? Insiste con intrepidez. Simples cristianos, lo nuestro es lo cotidiano, con naturalidad, todos santos. Sírvete de nosotros, Señor, para que todos descubran el valor santificador y santificante del trabajo profesional. Atinaremos también con la eficacia del apostolado de la doctrina, el ejemplo, la amistad y la confidencia. Funda la Academia DIA, que quiere decir Derecho y Arquitectura. Inaugura una residencia de estudiantes en el curso 1934-35. En marzo de 1937, José María Escrivá es perseguido con insistencia después de estallar la Guerra Civil Española. Se refugia donde puede. Encuentra asilo en la Legación de Honduras. Viaja a Barcelona y cruza los Pirineos con otros miembros del Opus Dei hasta llegar a Andorra. En marzo de 1939 decide entregar su vida para sacar la obra adelante. Unos cuantos jóvenes con la carrera recién terminada, sin experiencia. El 23 de junio de 1946 José María llega a Roma, donde erige el Colegio Romano de la Santa Cruz. A partir de entonces se están formando allí los miembros del Opus. sacerdotes y laicos. La cruz es el trono de la realeza del Señor. Hemos de ponerla bien alto, en la cima de todas nuestras actividades humanas. José María Escrivá de Balaguer no pretendía ser fundador de nada. El camino de santidad que predicaba no fue fruto de largas cavilaciones personales. Es obra de Dios. Ese es el nombre, Opus Dei. Un trabajo divino, Operati Dei. Es el trabajo profesional convertido en expiación, apostolado, santidad. San José María Escrivá de Balaguer fue canonizado por el Papa Juan Pablo II en Roma el 6 de octubre del año 2002.

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1: Capítulo número 76. En el capítulo anterior hemos visto cómo el poblado de Tenaustayé ha sido también quemado por los iroqueses, y el de San Ignacio, donde se encontraba en estos momentos el padre Juan de Brebeuf con otro compañero. Ellos han sido hechos prisioneros por los iroqueses. Estamos en el año 1649. Cuando los prisioneros llegaron al claro del bosque cerca de San Ignacio, los iroqueses arrancaron las ropas a Brebeuf y al alemán, dejándolos desnudos como iban ellos, aullando y chillando igual que demonios, blandiendo sus palos y sus porras. Se peleaban por ocupar un lugar en las dos filas paralelas que se iban formando, extendiéndose desde los bosques hasta las puertas de las empalizadas. Mientras tanto, Pichón, elevando su potente voz por encima del clamor, se dirigía a los hurones que había a su alrededor, exhortándolos a tener valor y a depositar su confianza en Dios. Los cristianos gritaban respondiéndole con palabras de fe y lealtad, y unían sus voces a las plegarias que él entonaba. Se formaron las apretadas filas del llamado guantelete, que constituía el inicio de los tormentos. Los hurones, Brebeuf y el alemán por turno, fueron empujados hasta la entrada de las dos filas de vociferantes iroqueses. A medida que cada prisionero, esquivando los golpes que de todos lados caían sobre él, pasaba, era apaleado y aporreado hasta que, atontado y sin aliento, y con el cuerpo y las piernas destrozados, se dejaba caer al otro extremo de la fila. Los iroqueses reían groseramente y alababan el modo como sabían acariciar a los prisioneros. Brebeuf, con todo el cuerpo magullado, estaba acurrucado entre los prisioneros. Daba gracias a Dios por el favor que le dispensaba al haber escuchado sus plegarias, pero sentía su corazón atenazado por el dolor cuando pensaba en sus hurones cristianos y en la ruina que les seguiría. Desde San Luis, durante aquella terrible caminata de 3 millas, Brebeuf rezó a Dios para que salvara a los demás. Capturado el poblado de San Ignacio, con el de San Luis en llamas y otras aldeas y poblados en peligro, el pueblo hurón estaba sentenciado a desaparecer. Lo presintió tiempo atrás, pero ahora era testigo de la magnitud de la catástrofe. Santa María sería atacada y quizá todos los que en ella había serían asesinados. La misión de los hurones quedaría completamente borrada. El triunfo de los infernales e impíos iroqueses causaba profunda agonía en el alma de Echón, más de lo que toda la crueldad podía jamás torturar su cuerpo. Tan pronto como pudo hallar la oportunidad, procuró consultar con Esteban. A más de 1000 iroqueses calculaban que ascendían los reunidos en las cercanías de San Ignacio. Por lo que podían distinguir y comprender de la charla de los iroqueses y de sus bravatas, llegaron a la conclusión de que la noche anterior varias partidas de guerreros habían convergido secretamente desde el este y el sur, y sus vanguardias, de descubierta, escondiéndose por los alrededores, habían hallado las puertas abiertas y las empalizadas sin guardar. Antes de que despertaran los habitantes del poblado, los iroqueses se arrastraron hasta el interior del mismo y alrededor de las cabañas, no sin antes haber degollado algunos hurones para satisfacer su ansia de sangre, apresando a otros. para lanzar un ataque por sorpresa sobre San Luis, cerca de 600 iroqueses corrieron por los bordes de las colinas. Esteban señaló a Echón entre los triunfantes iroqueses a algunos guerreros con sus máscaras de guerra. Eran hurones por nacimiento, pero habían desertado de su pueblo y habían sido adoptados por los senecas. Brevet reconoció en algunos de ellos a los que con más saña le habían perseguido a él y a los demás misioneros.

El padre Juan y el padre Gabriel se unieron en la oración mientras estaban en cuclillas en medio de sus furones. Tenían la certeza de que pronto serían separados, por las torturas primero y luego por la muerte. No necesitaban darse mutuo consuelo ni elevar su ánimo, como tampoco lamentarse, ya que cada uno había revelado al otro cuáles eran sus más caras esperanzas: morir violentamente al servicio de Dios. No obstante, Brebeuf advirtió al alemán que quizá él sería reservado o llevado al país de los iroqueses como prisionero. En tal caso, le aconsejó que procurara huir, como lo habían hecho Isaac Jogues y Francisco Bressani. Uno al otro se oyeron en confesión y levantaron la mano absolviéndose mutuamente. El viento frío de aquel día nebuloso de marzo les hacía temblar en su desnudez. Alrededor del mediodía, y entre burlas y golpes, ellos y los 60 hurones fueron conducidos hasta el interior de la gran cabaña que Brebeuf había diseñado, creyendo que un día se convertiría en su iglesia hurona. Sobre la pared del este y a través de la oscuridad, vieron muchas hogueras que ardían cercando a media docena de postes de tortura. Echón y sus compañeros en el martirio fueron hacinados juntos mientras centenares de iroqueses, grotescamente pintarrajeados con pintura roja y sangre cuajada, giraban y daban vueltas alrededor, formando la línea serpentina de la danza de la tortura, aullando sus feroces cantos y gritando sus bravatas, explicando cómo acariciarían a sus víctimas. A empellones, Echón y algunos hurones escogidos para los primeros tormentos fueron obligados a ponerse de pie y se les ordenó al propio tiempo que bailaran y entonaran su canto de la muerte. La salvaje multitud se agolpó alrededor del gigantesco blanco Echón, que tanto le sobrepasaba en altura. Lo perseguían, como lo habrían hecho con un ante cuando corría, obedeciendo sus órdenes, arriba y abajo de la cabaña, entonando sus plegarias y sus himnos en hurón. Saltando sobre él, a mordiscos le rompieron los huesos de las manos, arrancándole las uñas y mascando sus dedos con fricción. Lo arrastraron hacia uno de los postes. Brebeuf cayó de rodillas. Acarició el poste con sus ensangrentadas manos y lo besó antes de que le obligaran a ponerse de nuevo en pie. Entonces le hicieron dar vueltas, lo forzaron a colocar los brazos hacia atrás y le ataron las muñecas al poste. Echón sabía cuál era el código de los iroqueses, lo que esperaban de él y lo que él podía esperar de ellos. Sus enemigos debían quemarlo, acuchillarlo y torturarlo de tal modo que le hicieran sollozar, atormentarlo hasta que le obligaran a implorar misericordia, hasta que abatieran su valor, hasta que lo destrozaran, alcanzando así completamente la victoria sobre el Sotana Negra. Por su parte, él no debía demostrar el menor temor, no debía darles el más leve indicio de que sufría, no debía dejar escapar ni una queja, ni un suspiro. Con fuerza sacada de Dios, resolvió ir más allá del código cruel. Su reto no sería el de los salvajes que gritaban su odio a sus implacables enemigos, sino el del sacerdote, pidiéndole a Dios que los convirtiera y que los perdonara por sus satánicas crueldades. Atado a aquel poste, Brebeuf se sintió transportado al lado de Dios. Los iroqueses daban vueltas a su alrededor chillándole sus amenazas, pero él no los oía. Apilaron bastones encendidos junto a sus pies, le rozaron las piernas con antorchas en llamas y le hincaron tizones en torno al cuello y debajo de los sobacos, pero Echón se mantuvo impasible. No se movió, ni retrocedió, ni profirió grito alguno. Sus torturadores asombrados apretaron con más fuerza las antorchas contra su cuerpo hasta que la piel se fue levantando y retorciendo. Cortaron su carne y la sangre manó a borbotones, pero él permaneció insensible como una roca. Se quedaban sorprendidos de que un hombre pudiera estar tan inmóvil, tan silencioso. Juan de Brebeuf, viendo a Dios a quien tanto amaba, no se daba ciertamente cuenta de los dolores de su cuerpo ni del furor de sus torturadores. A los pocos momentos recobró su conciencia, abrió los ojos y sintió el dolor de las quemaduras y las heridas, y miró hacia las hogueras y los rostros feroces.
Volvió la cabeza en dirección del alemán, de Esteban y de los demás hurones. Algunos de ellos estaban también atados a los postes y eran torturados. Empinándose sobre la punta de los pies y elevando la voz para ser oído en medio del ensordecedor griterío, exclamó: «Hijos míos, hermanos míos, alcemos los ojos al cielo en nuestra aflicción. Recordemos que Dios es testigo de nuestros sufrimientos y que muy pronto Él será nuestra inmensa recompensa. Muramos en nuestra fe. Esperemos de Él el cumplimiento de sus promesas. Siento más piedad por vosotros que por mí mismo. Soportad con valor los pocos tormentos que quedan. Los sufrimientos corporales acabarán con nuestras vidas. La grandiosidad que les sigue jamás tendrá fin».

los cautivos hurones le enviaron sus respuestas de valor y de fe. Una voz sobresaliente de las demás llegó a sus oídos. Echón, nuestros espíritus están en el cielo mientras nuestros cuerpos están sufriendo aquí en la tierra. Ruega a Dios para que sea misericordioso con nosotros. Le invocaremos hasta el último momento, hasta la muerte. Mientras Grebev continuaba orando con enérgica voz para exhortar a los hurones que estaban siendo torturados en los postes cercanos y para consolar al padre Gabriel y a los demás prisioneros, sus atormentadores le pincharon con puntas de jabalina y cortaron trozos de su carne. Inconmovible ante sus tormentos, tronó en el tono más alto de su potente voz: Jesús, ten misericordia de nosotros. Su imploración resonó igual que un grito de guerra, y fue respondido por todos los hurones creyentes. Jesús, Taiteur, Jesús, Taiteur. Los iroqueses, indignados hasta la locura a escuchar el reto de Chon, le arrojaron antorchas encendidas y se las apretaron contra la cara y dentro de la boca. Brevez escupió astillas ardientes, sacudió los rescoldos y predicó a sus torturadores, en especial a los renegados hurones que se estaban vengando de él. Los exhortó a creer en el Dios que habían rechazado. Ellos le gritaron su odio hacia él y todos los sotanas negras. Le maldijeron a él y a los franceses por haber muerto a sus parientes y arruinado su nación con hechicerías, y se mofaron de sus discursos sobre el bautismo, el cielo y el infierno. Un jefe apartó a los bravos que aullaban y chillaban alrededor de Echón. Este se preparó para el próximo tormento cuando les vio retorcer una cuerda de mimbre verde hasta formar un collar y atar a él 6 puntas de hacha calentadas al rojo vivo. Elevaron el collar y las brillantes hachas por encima de su cabeza y lo colgaron sobre sus hombros, de modo que 3 hierros candentes mordían su espalda si se inclinaba hacia adelante, y 3 más le achicharraban el pecho si se echaba hacia atrás, y las 6 puntas de hacha le asaban la carne si intentaba erguirse. Los torturadores iroqueses, dejando que sus cuerpos siguieran las salvajes contorsiones de la danza de la muerte, aullaban locos de alegría y gritaban sus burlas y mofas al poderoso Echón, en tanto que éste se encogía y retorcía para apartar de sí los lacerantes hierros. Sin arredrarse, Brevez pronunciaba su plegaria para sus enemigos y su petición para él: Jesús, Taiteur, hasta que el collar se quemó y las luminosas hachas cayeron sobre los pies.

María, porque te amo, porque tu dulce nombre me llena de gozo el corazón. Quiero meditar tu vida a la luz del Evangelio y contemplar con profundo amor las maravillas que Dios hizo en mí.

el corazón noble es agradecido, decía el padre Molina. 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Ve la generosidad.

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1: 1:31 p.m.
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3: El tema de los ángeles ha sido siempre apasionante. Se ha hablado, se sigue hablando de esta cuestión y de hecho nosotros, desde pequeños, pues quizás antes de que se nos hablara incluso de Jesús, ya se nos decía, con mucha razón, pues que teníamos un ángel custodio, nuestro amigo invisible, que podemos rezarle, dirigirnos a él en caso de necesidad, que nos protege y nos guía por la vida. Bueno, pues esto no son cuentos de niños. Seguimos hoy presentando todas las preguntas que más os interesan, amigos, sobre estos misteriosos seres invisibles que nos rodean y que son una verdad de fe. Nos acompaña el padre Antonio Ruiz. Le agradecemos muchísimo que haya venido con su ángel. ¿Verdad que sí, padre?
4: Así es, con el ángel de los guardias. Sí,
3: de hecho, usted no podría venir sin él.
4: Podría venir, pero él siempre me acompaña. No es que me deje, que me abandone, porque él sí cumple bien su tarea.
3: Muy bien dicho. Y él es puntual. En esto nos ganan, bueno, como en todo, a los humanos. Bueno, padre, ahora sí vamos con las preguntas sobre los ángeles. Vamos a recordar la definición, padre. ¿Qué o quiénes, quizás mejor, son los ángeles?
4: Bueno, la pregunta de qué o quiénes son dos preguntas diferentes, porque qué se refiere a la naturaleza y quién se refiere a la persona. Entonces, son dos cosas diferentes. Si preguntas qué es Juan, Juan es un hombre y tienes que referirte a la naturaleza. Si preguntas quién es Juan, ya te refieres a la persona, lo que hace, lo que esta persona representa o hace. Por eso, decir qué son los ángeles se refiere a la naturaleza. En este caso podemos decir que con Santo Tomás de Aquino, que son seres espirituales puros, inteligentes, inmateriales y autosuficientes, creados para revelar y ejercitar la voluntad divina, revelar, manifestarlo y ejecutar, hacer lo que Dios va diciendo. Su existencia y funcionamiento revelan la profunda conexión entre el mundo celestial y la historia de la salvación, haciendo de ellos mensajeros, guardianes, colaboradores indispensables en el orden establecido por Dios, en el orden de la creación, de la gloria y de la redención. Eso es, ¿qué son? ¿Quiénes? Ahora ya eso depende de cada uno. Cada ángel es lo que es quien es. Tengamos en cuenta que son seres personales como nosotros. Por eso cada ángel tiene su nombre. Otra cosa es que no haya sido revelado. No se nos han revelado el nombre de todos los ángeles. Cada ser humano tiene su nombre, se lo ponen sus padres al nacer y ya es esa persona con su historia, lo que hace y demás. Por eso, ¿quiénes son los ángeles? Bueno, cada uno es para uno. O sea, ahí no hay, no es un pack donde todos están juntos. No, aún ángeles del mismo orden o del mismo grado, pero cada uno tiene una visión diferente, una personalidad diferente, una acción diferente. Entonces, eso ya hay que verlo, diríamos, cuando veamos los distintos coros de ángeles y luego, como en esta vida no lo vamos a conocer porque no es el mundo donde nosotros nos movemos, donde Dios quiere que estemos, ahora no nos interrelacionamos con los ángeles como con las personas. Yo con usted, con cualquier persona, uno de nuestros oyentes, pues puedo interrelacionarme, saber quién eres tú, ah, tú eres el que me escucha, dónde vives, qué haces, y ya voy sabiendo quién es esa persona. Entonces cada ángel tiene una misión, tiene un desempeño, tiene una función, etc. Entonces eso lo veremos, pues será una de las muchísimas cosas maravillosas que Dios nos tiene preparadas para el cielo.
3: Ah, porque aquí, es verdad. O sea que tenemos un protector, un amigo, cada uno tenemos el nuestro. Y con la gran pena de no conocerlo. Bueno,
4: como usted acaba de decir, a veces ni nosotros mismos lo conocemos. Entonces,
3: ni conocemos que existe.
4: Ni nos relacionamos con él. Entonces, y está con nosotros. Cuanto menos los de los demás. Por eso, el que tiene esa devoción de dirigirse al ángel de la guarda, cuando va a solicitar un trabajo, va a buscar a un médico que le va a atender, cualquier situación, dirigirse al ángel de la guarda de esa persona, para que el ángel de la guarda le disponga, le oriente, le ayude para que las cosas salgan bien. Muchas veces nos ayudaría mucho más esta devoción a los ángeles de la guarda, pero no en general, no así como que yo a los ángeles y yo creo en los ángeles, no, sino de esta persona con la que voy a tratar, de aquella persona que me tiene que atender, del otro que no sé qué. Y entonces el ángel de la guarda puede inspirarle, darle buenos sentimientos y ponerle iluminación. Ay, pues mira, este lo podemos solucionar el problema de esta manera. Y te lo soluciona más fácil y más favorablemente, porque el ángel interviene en favor del que lo ha, que ahora lo ha intercedido.
3: Está realmente interesante. Pero claro, yo no puedo jugar con un ángel, es un ser espiritual. El padre Antonio nos acaba de recordar que, bueno, todavía no hemos hecho hincapié en ello. Hay ángeles, la mayoría de los ángeles obedecen a Dios y jamás le vamos a poder comprar para algo malo. El ángel, al contrario, nos está guiando hacia el camino del cielo. Una de las palabras que ha dicho el padre Antonio, si ustedes han fijado, bueno, a mí me ha llamado la atención. Nos ha dicho en la definición de Santo Tomás de Aquino que los ángeles son seres, una vez creados por Dios, autosuficientes. Y esto me ha hecho pensar, padre, ¿es verdad? O sea, nosotros dependemos de los demás, pues en todo prácticamente, ya desde nuestros padres, desde que somos pequeños, para nuestra alimentación, para desplazarnos, necesitamos unos de otros. Los ángeles no.
4: Así es, porque nosotros somos mortales, ellos son inmortales. Entonces no dependen ni de la alimentación, ni del aire, del oxígeno, ni de que otra persona le proteja o que le haga o no le haga. Ellos ya tienen en sí todo lo que necesitan para existir. Depende solamente de Dios, que es el creador, que le está dando la creación y la existencia, se la da y se la sostiene en cada instante, igual que a nosotros. Pero nosotros somos dependientes. Yo necesito el aire, necesito la comida, y si no tengo, diríamos, el panadero que me haga el pan, el de la verdura que me traiga la verdura, el otro que la carne, el otro que no sé qué, yo tendría que vivir solo, es mucho más difícil y complicado, y no lo podría hacer. La mayoría de las personas no podrían subsistir totalmente solos. El ángel subsiste solo, no necesita de otro para su subsistencia. Tiene todo lo que necesita para poder existir siendo persona espiritual, siendo persona y cumpliendo la misión para la que Dios le ha creado. No se dependen, la repetición, no es que le vaya a afectar la interferencia de los demás, sino que son autosuficientes.
3: Impresionante, ¿eh? Nos da para reflexionar. Mi padre Antonio, dicho esto, ya conocemos un poquito más, ¿verdad?, sobre los ángeles. ¿Son libres los ángeles para obrar, para decidir por sí mismos?
4: Los ángeles son libres, son personas. Al ser persona es libre. Por lo tanto, la creación de los ángeles, el darles, como acabamos de decir, que son suficientes, pero también son libres. No, pero con una libertad, o sea, aquí hay que distinguir la libertad de Dios, que es infinita, la libertad de todo ser creado, toda la persona, ser personal, los ángeles y los hombres, que es una libertad limitada. Por ser creada, siempre su libertad será limitada, tiene hasta dónde puede llegar, hasta dónde no, pero dentro de eso que puede llegar, por ejemplo, los ángeles de la guarda, ellos son los que pueden dirigirnos, orientarnos por un camino o por otro. Pero ellos, con su inteligencia, ven cómo yo puedo recibir mejor sus inspiraciones, sus orientaciones, sus consejos, su dirección, ¿no? Entonces, el mismo ángel puede tomar un camino u otro para dirigirme hacia a cumplir la voluntad de Dios. Pero lo hace con esa delicadeza del que respeta mi libertad, no interfiere, pero sí me está orientando, aconsejando, ayudando y acompañando y protegiendo. Entonces, los medios que utilizan cada uno de los ángeles son libres. Dios les pone una misión, como a nosotros, les pone unas condiciones, pero les da libertad en muchas cosas, como a nosotros. Entonces, Dios me da a mí una vocación, pero lo que yo haga, cómo hago, por ejemplo, que si la comida, que si es la forma de vestir, muchas cosas, Dios me deja libertad, yo puedo elegirlo. Los ángeles, digámoslo así, no tienen libertad de qué vestirse o qué no, porque no necesitan vestirse porque no tienen cuerpo. Entonces, hay cosas que ellos no las van a hacer simplemente porque no las necesitan, no es parte de su existencia. Pero, ¿qué medios utilizan para inspirarnos, dirigirnos, ayudarnos, acompañarnos? En eso sí que tienen libertad y pueden hacerlo. La voluntad de Dios es que se cumpla, que ellos nos ayuden en este camino del cielo. Y eso, diríamos, libre y voluntariamente lo decidieron en el momento que eligieron servir a Dios y no rebelarse contra Dios. Los ángeles caídos, que también son ángeles, y decidieron libremente, y ahí se ve la primera decisión de la libertad, que fue o servir a Dios o oponerse a Dios. Entonces, y unos tomaron servir a Dios, pero libremente, y ese es su mérito. Y otros decidieron oponerse a Dios, el ser como Dios, rebelarse, etcétera, y ese es su motivo de mérito, su motivo de condenación. Ahora, pero una vez que ellos han decidido y Dios les pone una misión, ahora son ellos, dentro de la voluntad de Dios, tienen un margen. Ese margen es el que libremente pueden estar. Igual que nosotros, dentro de que Dios me pone que estoy en este mundo para salvar mi vida, mi alma, pero me da un margen de libertad. No es una libertad como la de Dios, infinita, no. Ni para el ángel ni para mí. El ángel tiene su libertad y yo tengo la mía. Claro que son libres y obran libremente.
3: Realmente precioso. Estoy pensando, queridos amigos, en algunos ángeles de la guarda, como los de algunos santos que hemos podido leer, personas muy espirituales, como Santa Gema Galgani, por ejemplo. Su ángel de la guarda se le hacía visible. Pues tomó, Dios lo permitió y él tomó esta decisión, entonces, ¿no? También porque veía que esto le ayudaría más y no tenía peligro de vanidad, porque era una persona muy humilde, Santa Gema, cosa que con la mayoría de nosotros no lo hacen.
4: El padre Pío también veía su ángel de la guarda y demás. O sea, realmente es una relación personal. Por eso su ángel de la guarda, cuando uno lee la vida de Santa Gema, esas cosas, el ángel de la guarda se le presentaba a veces enfadado, sí. A veces... Pues eso es ejercicio de la libertad.
3: Realmente apasionante, como podemos ver. Padre, ya que existen diferentes clases de ángeles, he dicho clases por decir, creo que tienen otro nombre, las clases de ángeles, que usted nos lo va a iluminar un poco o mucho. ¿Cómo conocemos estas clases o grados o foros diferentes de ángeles, y cuáles son estas diferentes órdenes? Porque existe una jerarquía angélica, ¿verdad que sí?
4: Así es. Ciertamente, como Dios crea todo con una finalidad, un fin, ¿para qué está creado el ángel, no? Entonces, los ángeles, la teología nos lo ha puesto en tres jerarquías. Dentro de cada jerarquía, primera, segunda y tercera, tiene como tres formas o tres clases, ¿no?, dentro de cada jerarquía. Entonces ahí es donde distinguimos por la función, la misión, la acción que tiene cada ángel, es que está dentro de una jerarquía y dentro de un coro. Cada tres jerarquías y tres coros dentro de cada jerarquía.
3: O sea que son 9 en total.
4: 3 por 3, 9, exactamente. Entonces, la primera jerarquía es la que consideramos la más cercana a Dios. Son los ángeles que se dedican al servicio de la gloria de Dios solamente. No de la creación, no del hombre, sino de Dios. La segunda jerarquía sería la creación. Toda la obra de Dios, ¿no? Son ayudantes de Dios para la creación, para dirigir, hacer, actuar. O sea, Dios es tan grande, tan humilde, que hace la maravillosa la creación, pero no la quiere hacer solo. No quiere que toda la gloria, o sea, la felicidad, toda, que sea el encanto solamente de Él. Quiere que participemos, y por eso al hombre creó Dios, al hombre y a la mujer, a Adán y Eva, y crecer, dominar el mundo. Esta tierra se la dio al hombre para que la dominase, la dirigiese y pudiera poner su obra en el mundo. De hecho, es lo que hacemos nosotros. Tomamos una tierra, la consideramos nuestra. Es mío, yo la he comprado, yo he plantado, yo he hecho, esto es mío. Oiga, que todo es creación de Dios. No, pero yo he puesto aquí, yo he hecho la casa, yo he hecho. Entonces, yo participo de la obra creadora de Dios en el mundo. En el universo, en toda la creación, ahí es donde está la segunda jerarquía.
3: O sea, tres coros.
4: La jerarquía. Luego dentro de la jerarquía hay tres coros. Y la tercera jerarquía es la más cercana a los seres humanos. Entonces ya es la jerarquía que se encarga de los hombres. La que está con nosotros, nos dirige, nos en orden a la salvación, a la gloria de Dios. Entonces una primera jerarquía es el servicio de Dios. A Dios, Padre, Hijo, Espíritu Santo. Y ellos le dan gloria y ellos están con Dios. Son los que se encargan de... valga la expresión, de mimar a Dios, ¿no? Entonces,
3: que usted dice bien, ¿no? Si vale la expresión, porque Dios, de hecho, no necesita.
4: Y Él es el que nos da y el que nos hace, pero su gloria quiere que se reconozca, su poder quiere que, se reconozca. Y además, usted dice que no lo necesita, pero el Padre consiente al Hijo. Y el Hijo ama al Padre. Y el Padre y el Hijo se aman con ese amor del Espíritu Santo. Entonces, claro que el Hijo sí quiere consentir al Padre. Entonces, para eso tiene su coro de ángeles ya dentro de la jerarquía del cielo. Tiene su coro de ángeles, que son los que para servir para el Espíritu Santo, para el Padre, ¿no? Y para él. Entonces, así, el Espíritu Santo, en agradecimiento al Padre y al Hijo, que es ahí el amor que todo lo une, pues también tiene sus ángeles para consentir al Padre y al Hijo, ¿no? Y el Padre, pues, para consentir a su Hijo y al Espíritu Santo. Entonces, dentro de esa primera jerarquía más cercana a Dios tenemos los serafines, que son los conocidos por su ardiente amor y constante adoración. Entonces, Dios merece que sea adorado por todos. Pero también hay otras cosas que hacer. Por eso, una vez el padre Daniel Zavala, ¿no?, decía que había estado en un convento de, no me acuerdo ahora que eran ellos, trapenses o cartujos, o no me acuerdo qué tipo de monjes, ¿no?, pero de varones dedicados a la contemplación. Y entonces, hablando con uno de ellos, con el superior, le dijo: es que Dios es tan grande, tan maravilloso, que merece la pena que tenga alguien dedicado solo a la contemplación y a la adoración de Dios. No a hacer cosas en este mundo, sino estos serían como los serafines.
3: Entendido.
4: Dentro de los consagrados, ¿no? Los consagramos al servicio. Madre Teresa de Calcuta, consagrada que a los pobres, a
3: Jesús. Por amor de Dios también, y adorar a Dios. Pero
4: a Jesús sí, en los pobres.
3: Entendido.
4: O sea, sirven a Jesús en los pobres. Pues estos cartujos lo que sirven es a Dios en la gloria, en el cielo, en la adoración, ¿no? Es como los serafines, ¿no? Los querubines son los guardianes del conocimiento divino y de las verdades celestiales. Ese, por eso, el Hijo es la verdad. Entonces, los que sirven a la verdad son los querubines, los guardianes del conocimiento que es la verdad, que es el Hijo, el conocimiento, la verdad, la sabiduría del Padre. Entonces, son los que sirven al Hijo. Y los tronos, los portadores de la justicia de la gloria, que es el puro amor de Dios, ¿no? Cuando decimos justicia, algunos se imaginan que justicia es como tribunal severo, con una dictadura, como aquí soy yo quien mando y tú tienes que hacer lo que yo digo. O sea, y no entienden que la justicia de Dios es el amor, es la obra del amor. Y que la justicia, este necesita, hay que darle, hay que socorrerle, hay que ayudarle. Pues es el amor, el Espíritu Santo, ¿no? Entonces tenemos una primera jerarquía, que es la que sirve a Dios en sí, pero la creación que lo hagan otros, o sea, no todo lo tengo que hacer yo, pero yo me dedico a Dios solamente.
3: Esa primera jerarquía, perdone, es para aclararme, y está formada por serafines, querubines y tronos.
4: Exactamente.
3: Solo
4: que son tres coros.
3: Muy bien.
4: Entonces, un coro, el coro de los serafines, por ejemplo, hay ahí miles y miríadas de ángeles, que ahí ya donde entra la parte personal. Cada uno tiene su circunstancia personal de cómo sirve, alaba a Dios de una o de otra manera.
3: O sea, si nosotros aquí en la Tierra, que pues cada persona tiene un carácter diferente, pues si es un coro, cada uno tiene una voz diferente y al cantar todos suena mejor, porque no son máquinas, sino que somos personas, fíjense que los ángeles mucho más. No es que sean todos igualitos como soldaditos de plomo.
4: No, exactamente. No hay dos iguales, como los seres humanos. Ni aun los gemelos son
3: únicos,
4: iguales.
3: Son únicos.
4: Cada uno es único en su especie.
3: Qué bonito es esto.
4: Entonces, luego en la parte de la segunda jerarquía que hemos dicho, que es la creación, están las dominaciones, las virtudes y las potestades. Las dominaciones encargadas de gobernar sobre los ángeles inferiores. Estos son como los gobernadores de una ciudad, de una nación. Uh-huh. Es el gobernador que dirige a aquellos que dirigen a otros. Entonces está sobre muchos para que haya orden, para que todo se transmita. Dios es amigo de la jerarquía. Y por eso tiene que haber una autoridad, un orden. Ese orden es esos dominaciones. Son los que van a transmitir que la voluntad de Dios llegue a cada uno lo que tiene que llegar, como tiene que llegar, cuando tiene que llegar, para que el coro de la creación entera alabe a Dios y den gloria a Dios por quien es Él. Entonces, estas dominaciones, diríamos, están al servicio del poder, que es el Padre, ¿no? Pero en la creación. Luego tenemos las virtudes, que se ocupan de conferir gracia y realizar milagros en el mundo. Las virtudes es el Hijo, cuando obra, viene con autoridad, viene con poder, por eso Él venía a hacer milagros, a hacer cosas, pero todo está sometido. Es como los que están sometidos al Hijo para que toda la creación dé gloria al Hijo y por el Hijo vaya al Padre. Es decir, los servidores del Hijo en la creación, que tiene otra misión acompañado. Un gobernante no gobierna solo.
3: Y todo en armonía.
4: O sea, esa
3: ese
4: armonía
3: orden
4: completa.
3: Hace que todo funcione bien. Ahora entendemos la gravedad de un pecado. Un pecado es un desorden. Es salirme de aquello para lo que estoy. Tanto los ángeles como nosotros, ¿verdad?
4: Así.
3: Y Padre, hemos dicho que son las dominaciones,
4: virtudes y potestades. Y las potestades son las que luchan contra el mal. En un buen gobierno tiene que haber la policía, que va contra el mal, contra el desorden. Entonces aquí vemos las potestades para luchar. El espíritu del mal, el espíritu de Satanás y el espíritu del bien. Por eso son los que van a contrarrestar, a dominar, a controlar el mal. Porque también es libre, no lo olvidemos. Porque también es libre, por eso Dios nos pone estos vigilantes, estas potestades, que van a controlarlo para que no nos superen, sino nos aniquilarían y destruirían. Y ellos están controlando el mal, que esté en su sitio, que otra cosa es que yo me meto en el terreno del mal. Si yo me voy al mal, ya, tú eres libre, y tú te metes, no te vayas para allá, ahí tienes la cerca, tienes una valla, está el cartel, perro, y tiene una cuerda, no salte, no te metas, porque el perro te va a morder. Hombre, si yo me meto dentro del territorio, ahora si me quedo fuera, esas son las potestades, esas son las que nos protegen, nos dicen, hasta aquí nomás, ahí ya es el terreno del mal, aquí tú puedes, pero allá no. Son esa protección espiritual, se entiende, no son vallas humanas, ¿no? Porque el perro te va a morder. Hombre, si yo me meto dentro del territorio, ahora si me quedo fuera, esas son las potestades, esas son las que nos protegen, nos dicen, hasta aquí nomás, ahí ya es el terreno del mal, aquí tú puedes, pero allá no. Son esa protección espiritual, se entiende, no son vallas humanas, ¿no? Y ahí tenemos en el universo, en la creación, las dominaciones encargadas del gobierno, los que se ocupan de las virtudes de realizar que todo vaya por el camino del bien, y los que paran el mal, controlan las fuerzas del mal, que no se salgan de su territorio.
3: ¿Qué le parece, padre? Llegados aquí, yo creo que vale la pena que veamos en un programa próximo cuál es la tercera jerarquía, la que está más cerca de nosotros, pues la que incluye los arcángeles, los ángeles y otro más que usted nos va a ayudar a descubrir y a decirnos cómo sabemos todo esto y muchas preguntas más. Por eso no se lo pierdan, amigos. Pedimos su bendición.
4: El Señor esté con vosotros.
3: Y con tu espíritu.
4: Y la bendición de Dios Todopoderoso, Padre, Hijo y Espíritu Santo, descienda sobre vosotros.
3: Amén.

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1: 2:01.
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3: Amigos, hoy queremos hablar de los principios biológicos de la vida. Ya hemos dejado atrás todos los capítulos dedicados a la astrofísica y damos la bienvenida también de nuevo a la doctora Mónica Nova Delgado. ¿Cómo te encuentras, Mónica? Di la verdad.
4: Bueno, un poco resfriada, sí. Pero mucha alegría estar nuevamente aquí.
3: Exactamente. Vamos a hacerlo poquito a poco para que nos puedas explicar estas razones que encontramos para considerar la sagrada la vida humana. Esto es muy importante y está en relación con lo que vamos a hablar hoy, ¿eh? En esta especie de introducción al tema de la biología. Las razones que encontramos para considerar sagrada la vida humana, nos dice el Catecismo, son esencialmente dos: el respeto al Creador y la dignidad de la persona humana. Esto lo podemos encontrar en el Catecismo de la Iglesia Católica. Y de estas dos razones se deriva un imperativo práctico: no quites la vida del inocente y del justo. Éxodo 23:7. La vida humana es fruto de la acción creadora de Dios y permanece siempre en una relación especial con el Creador, que también es su único fin. No es casual. Podemos reflexionar que hoy día la desacralización de la vida humana vaya unida al exilio de Dios de la conciencia cultural contemporánea. Ya sé, si no hay Dios, o si hemos de vivir como si Dios no existiese, entonces, claro, nada es creación suya. Y ninguna realidad, tampoco la vida humana, tiene un carácter sagrado. A esto estamos asistiendo en muchos contextos, desgraciadamente. Comenzamos nuestra nueva serie con las siguientes preguntas. Estas preguntas que se hacen los niños, maravillosas, y que nos sonrojamos a veces porque no sabemos contestar. ¿Qué es la vida? ¿A partir de qué momento algo puede considerarse vida? Mónica, por favor, tú como bióloga, dinos qué nos dice la ciencia con respecto al concepto de qué es la vida.
4: Bueno, en biología la definición de vida no es sencilla. Y bueno, si consultamos la palabra vida en el diccionario, pues encontramos diferentes definiciones. Y una de ellas es: la vida es la cualidad que distingue un ser vital y funcional de un cuerpo inerte. Pero pues nosotros no sabríamos en qué consiste tal cualidad. La cualidad de la vida surge como resultado de las interacciones complejas y ordenadas entre las moléculas no vivas.
3: Sí, pero hasta el momento ningún científico ha descifrado cuántas o en qué orden las moléculas no vivas podrían formar vida, ¿verdad?
4: No.
3: Y tampoco se ha explicado cómo estas moléculas adquirieron esa capacidad de replicarse de una forma precisa.
4: Sí, exacto. Hasta ahora nadie ha podido formar vida a partir de la no vida, o sea, de materia inerte. Solamente en las películas, Frankenstein. Bueno.
3: Películas de terror.
4: Sí,
3: verdaderamente, o de ciencia ficción.
4: Sí. Bueno, la vida es una cualidad intangible que desafía pues una simple definición. Nosotros en ciencia lo que podemos hacer es describir algunas de esas características de los seres vivos que en conjunto no se encuentran en los objetos inanimados.
3: Por ejemplo, vamos a ver cuáles son estas características de los seres vivos que los diferencian de los seres no vivos.
4: Bueno, en principio, todos los organismos están compuestos por una o por más células. Esa sería una primera característica. Una segunda característica es que todos los seres vivos responden a estímulos ambientales. Otra característica es que los seres vivos mantienen activamente pues una compleja estructura entre ellos y su ambiente interno. Los seres vivos también obtienen y usan materiales y energías de su ambiente. ¿Esto qué quiere decir? Que los organismos vivos se automantienen obteniendo nutrientes de su entorno. Otra característica es que los seres vivos crecen, es decir, todos los organismos tienen un ciclo característico dependiente de la especie. Y los seres vivos se reproducen, poseen un patrón genético específico y evolucionan y se adaptan al ambiente.
3: ¿Podrías comenzar explicándonos por qué un ser vivo tiene que estar compuesto de una o más células? Vamos paso a paso.
4: Sí. La teoría celular nos dice que la célula es la unidad básica de la vida. Es decir, un organismo puede estar compuesto por una sola célula, le denominamos unicelular, o por muchas células, pluricelular. Cada célula contiene genes, los genes es la unidad de la herencia, que brindan pues la información necesaria para controlar la vida en la célula.
3: Es decir, que la célula es el elemento de menor tamaño que puede considerarse vivo, ¿no es así?
4: Sí, por eso decimos que existen organismos unicelulares, como los microorganismos, las bacterias, y pluricelulares como las plantas, los hongos, los animales, y también obviamente dentro de los animales los seres humanos. Y al igual que otros organismos complejos, también estamos constituidos de células que a su vez conforman tejidos y estos a su vez conforman órganos y sistemas. La mayoría del cuerpo está constituido por unas células que nosotros denominamos células somáticas, que estas representan la totalidad de las células del organismo, excepto las células germinales, que son las que van a dar origen a las células sexuales, como son el espermatozoide en los hombres, en los machos, y el óvulo en las hembras, en los animales que tienen reproducción sexual. Por lo tanto, las células somáticas se encuentran en los huesos, la piel, en los tejidos, en los órganos, en la sangre, en todo.
3: Las células somáticas en todo lo que no sean
4: células sexuales, es decir,
3: correcto,
4: espermatozoide y óvulo.
3: Y vamos a aprender por qué, o sea, cuál es la diferencia entre células somáticas, es decir, todas las que conforman el cuerpo humano, y esas células germinales. ¿Qué es lo que las diferencia?
4: Sí, muy buena pregunta. En general, las células somáticas son las que tienen toda la dotación genética completa. A esas células se les denomina diploides. Por ejemplo, en el caso del ser humano, cada célula somática está compuesta o tiene dentro de su núcleo los 23 pares de cromosomas, o sea, 46 cromosomas. Mientras que las células sexuales solo poseen la mitad de la información.
3: Están destinadas a ser complementarias.
4: Cuando el óvulo es fecundado por el espermatozoide, esa unión genera una nueva célula. Y esa nueva célula se le denomina cigoto. Esa célula, ese cigoto, está dotado de una organización celular que la constituye en una realidad propia y diferente de la realidad del espermatozoide y del óvulo. Es decir, ese cigoto es un organismo con un programa de vida individual. Y luego de varias divisiones, ese cigoto se convierte pues en un embrión. Y el término embrión se aplica hasta el final de la octava semana.
3: Claro, importantísimo ver que es el mismo ser que va creciendo y se le va denominando con diferentes nombres según se va desarrollando, pero no quiere decir que sea otro.
4: No.
3: Es interesante el verbo convertirse aquí. Yo usaría, aunque no se usa mucho, el verbo francés devenir, porque es el mismo ser el que va creciendo
4: desde el cigoto, pasando por el embrión, luego del embrión hasta la octava semana.
3: Y después el feto.
4: Es el feto.
3: y luego ya el niño que ha nacido. Sí. Y después de bebé, pues ya no queremos saber más porque vamos envejeciendo, ciertamente. Y a nadie le gusta, pero es la pura realidad. Es decir, que la biología, amigos, nos está mostrando que con la fecundación del óvulo por el espermatozoide empieza a existir, con toda certeza científica, un nuevo ser vivo. No puede faltar aquí la reflexión ética. Los defensores del aborto argumentan que, lo habrán oído ustedes muchas veces, que un embrión solo es un conjunto de células, pero como el que dice, un puñado de células, como si no estuviera organizado, ¿eh? Y que no es un ser humano. Claro, el argumento es, pues como es un puñado de células, diariamente perdemos células del cuerpo, no pasa nada, no existiría entonces diferencia entre una célula de este caso, somática, y otra célula fecundada. Para los defensores del aborto no, todavía no es persona, no es un ser, una persona humana.
4: No, pues si ellos consideran que el embrión es un conjunto de células, pues nosotros también seríamos un conjunto de células, pero la situación no es esa. Uh-huh. Algunos científicos, no todos, digo yo, creen que el conocimiento científico puede clarificar características funcionales determinadas, pero no puede afirmar o negar si esas características confieren al embrión la condición de ser humano. Es decir, desde un punto de vista científico no puede establecerse qué es correcto o incorrecto.
3: Bien, sobre esto yo creo que podremos volver, porque por el contrario, otros muchos científicos afirman que sí, es decir, que esas características que confieren al embrión, características genéticas que están en el ADN de cada embrión humano, son diferentes, por supuesto, del ADN de cualquier otro ser vivo. Por lo tanto, sí se puede demostrar que es un ser humano. Pero bien, vamos a recordar que la ciencia debe aclarar confusiones. Sin conocimiento científico, la ética sería simplemente basada en qué, en una intuición. No, nos vamos a basar en hechos científicos y no en prejuicios, costumbres, sentimientos, ideologías, ¿verdad?
4: O modas. Bueno, exacto. Entonces, lo que nos dice la biología molecular, la embriología, la genética, es que una vez que el espermatozoide ingresa al gameto femenino, los pronúcleos masculinos y femeninos entran en contacto estrecho y replican su ADN. Esto quiere decir que esa nueva célula posee una identidad genética propia, diferente a la de los que le transmitieron la vida, y la capacidad de regular su propio desarrollo, el cual, si no se interrumpe, irá alcanzando cada uno de los estadios evolutivos del ser vivo hasta su muerte natural.
3: Uh-huh. Es decir, hasta su infancia, su edad adulta, etc.
4: Adolescencia, edad adulta.
3: Muy bien, esto significa que esa primera célula esté dotada de una organización celular que la constituye en una realidad, estamos volviendo sobre lo mismo, propia y diferente de la realidad de un óvulo o de un espermatozoide. Esta primera célula es ya un organismo con un programa de vida individual. ¿Lo he entendido bien?
4: Sí, exacto. Y si quiere volvemos a recapitular un poquito. Entonces, cuando el espermatozoide del hombre penetra el óvulo de la mujer, contiene un ADN que es exclusivo del nuevo ser humano, pues al cual le pertenece. Y esto es indiscutible y demostrable, que este ADN es diferente al ADN de los padres. Por lo tanto, desde el comienzo de esta primera célula, llamada cigoto, en adelante, pues existe un nuevo y totalmente diferente ser humano. Si se destruye esta célula, se está destruyendo un ser que es único e irrepetible, y que porque posee una identidad propia. Esta identidad está escrita todas las características de ese nuevo ser: el sexo, la talla, el color, el tamaño, el color de los ojos, la forma del cabello, todo.

0: el reconocimiento ético de la sacralidad de la vida y el empeño por su respeto tienen necesidad de la fe en la creación como su horizonte. Así como un niño puede abrirse con confianza al amor, si se sabe amado y puede desarrollarse y crecer si se sabe seguido por la mirada de amor de sus padres, del mismo modo también nosotros conseguimos mirar a los otros respetando su dignidad de personas, si hacemos experiencia de la mirada de amor de Dios sobre nosotros, una mirada que nos revela cuán preciosa es nuestra persona. Joseph Ratzinger. Amigos, seguimos con el programa Adiós por la Ciencia. Estamos en el primer capítulo de esta nueva serie dedicada a la biología con la doctora Mónica Nova Delgado, que está haciendo un esfuerzo en el sentido de superar un resfriado que se complica, pero nos está dando como los primeros pasos realmente apasionantes de los principios biológicos que están caracterizando la vida y la importancia de reconocer la vida, por ejemplo, en un cigoto, que es la primera célula que ya se puede considerar un ser humano. ¿No te importa recapitular un poquito lo que hemos visto en el programa de hoy?
1: No. Bueno, hemos visto que la vida, según los biólogos, solo se puede describir en términos de los atributos que han adquirido a lo largo de su historia evolutiva. Es decir, atributos o características que no se pueden encontrar en los objetos inanimados. Un dato básico que caracteriza a un ser vivo es la célula. Es decir, la célula es la cantidad de materia más pequeña que reúne todos los requisitos de un sistema viviente. Decíamos también que el hombre es un organismo pluricelular, es decir, que está constituido de muchísimas células y cuya individualidad biológica se constituye en la célula originaria que surge al fusionarse el espermatozoide con el óvulo. Y el ser fecundado es un individuo irrepetible, dotado de una estructura genética única programada por el ADN, distinta al de la madre o al del padre.
0: Perfectamente. Seguimos entonces con el tema, Mónica. ¿Qué podría decirse a las personas que quizás con poca información opinan y se atreven a opinar, incluso en los medios de comunicación, que un embrión humano carece de identidad orgánica y genética?
1: Ya hemos nosotros hablado que al momento de la fecundación la primera célula originaria tiene una identidad genética propia, es decir, una forma de vida como puede ser la humana o de cualquier especie con reproducción sexual, que queda determinada en su genoma desde el momento de la fecundación. En cuanto al funcionamiento, yo les puedo decir que un embrión al sexto día, con solamente 1.5 milímetros de longitud, comienza a estimular con un mensaje químico el cuerpo amarillo del ovario materno para suspender el ciclo menstrual y no ser expulsado. Al 18º día de vida, este embrión empieza a formarse el cerebro y su minúsculo corazón late desde el día 21 de mayo. A los 45 días, después de la falta de la regla de la mamá, el embrión mide aproximadamente 17 milímetros de largo y ya tiene manos, pies, cabeza, órganos y cerebro.
0: Cerebro.
1: Y se puede registrar las primeras ondulaciones en el electroencefalograma.
0: Bueno, esto es, me gusta mucho esta descripción, es mucho más bonito verlo, poderlo visualizar, porque es realmente digno de asombro ante, o sea, la grandiosidad y la maravilla que es la vida. Pero claro, Si hacemos de abogados del diablo, muchos también argumentan que un feto no es persona hasta que no tiene corteza cerebral. O dicen hasta que al menos los circuitos del cerebro no estén formados. ¿Qué le responderías?
1: Bueno, nuevamente la ciencia dice cuándo pueden funcionar los circuitos, pero no si está o no enfrente a un ser humano. Eso dice la ciencia. La ciencia puede ser neutral respecto al aborto.
0: Bueno, es que la ciencia no es nadie,
1: no es una abstracción. Sin embargo, todo biólogo, hermano, independientemente de su posición frente al tema, sabe que en el momento de la fecundación del ovocito por un espermatozoide queda constituido esa información genética propia de cada vida humana. También, el hecho de que un embrión no tenga constituido, no tenga el desarrollo completo de la actividad cerebral, esto no significa que ese embrión no sea un ser humano. Mire, hermana, a los 43 días de la fecundación ya se detecta una actividad eléctrica cerebral subcortical. Y este desarrollo cortical del cerebro es un proceso muy lento. Ni siquiera el niño recién nacido posee la plenitud de ese despliegue cortical. Es más, podría decirse que el recién nacido pues es un ser falto de esa corteza cerebral, pues porque no ha culminado en su sistema nervioso ni la inización ni la formación neuronal completa. Solamente hasta los 6 años queda acabado anatómicamente el cerebro.
0: Bueno, curiosamente ocurre que casi siempre son los partidarios de acabar con la vida, curiosamente, con un empeño digno de mejor causa, los primeros en mencionar la religión, como decir que el hecho de querer defender la vida es un hecho solamente religioso y no científico, y estás demostrándonos que es totalmente científico. Está basado en observación.
1: Sí, bueno, generalmente es el discurso que manejan para desacreditar y hasta para ridiculizar. Pues para la sociedad actual, tener una creencia es sinónimo de ignorancia o de pérdida de libertad. Pero el discurso que manejan los que están a favor del aborto es ideológico. Y acá no vale decir que el que no le guste abortar, pues que no aborte, porque eso es una desnaturalización de la situación. También, pues el que esté a favor de la vida debe defender su posición, no solamente con palabras. Los consejos están bien, escuchar también lo está, pero muchas veces tenemos la posibilidad de hacer algo más. Y pues yo los invito a que cada quien, desde sus posibilidades, puede acompañar a las mujeres a citas médicas, y si su economía lo permite, pues apoyarlas financieramente. Y existe una realidad que tampoco se quiere desconocer, que es la realidad psicológica para aquellas mujeres que han abortado, inclusive para los hombres, ¿verdad? Y es el famoso síndrome posaborto, y los síntomas son sorprendentemente similares a los del síndrome de tensión postraumático que sufrieron algunos veteranos de guerra 10 años o más después de haber combatido.
0: ¿Cómo terminar este programa que nos ha empezado a describir las características de un ser vivo y ahora una aplicación ética, pues, que me parece importantísima, elemental, y que nuestra sociedad está totalmente olvidada a un precio demasiado caro? Terminaremos con estas palabras que has entresacado, Mónica, y te lo agradezco mucho, del Salmo 139. Las características de un ser vivo y ahora una aplicación ética, pues, que me parece importantísima, elemental, y que nuestra sociedad está

obras, mi alma bien lo sabe. Mis huesos no te estaban ocultos cuando yo era formado en el secreto, bordado en lo profundo de la tierra. Tus ojos veían todos mis días. Todos ya estaban escritos en tu libro y contados antes de que existiera uno de ellos. Salmo 139. Gracias a Raúl García desde el control.

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1: 2:31 p.m.
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1: Santo Vía Crucis. Por la señal de la Santa Cruz, de nuestros enemigos, líbranos, Señor Dios nuestro, en el nombre del Padre, y del Hijo, y del Espíritu Santo.
2: Amén.
1: Acto de contrición.
3: Señor mío Jesucristo, Dios y hombre verdadero, Creador, Padre y Redentor mío, por ser vos quien sois bondad infinita, y porque os amo sobre todas las cosas, me pesa de todo corazón de haberos ofendido. También me pesa porque podéis castigarme con las penas del infierno. Ayudado de vuestra divina gracia, propongo firmemente nunca más pecar, confesarme y cumplir la penitencia que me fuere impuesta. Amén.
1: Primera estación. Jesús condenado a muerte. Te adoramos, Señor, y te bendecimos,
4: que por tu santa cruz redimiste al mundo.
1: Vino a los suyos, y los suyos no lo recibieron. Pueblo mío, ¿qué te he hecho? Por ti nací entre pajas, trabajé 30 años, he predicado, hecho milagros, y me condenas a la cruz. Los suyos seguimos rechazándolo hoy, lo condenamos a muerte. Los jóvenes, los matrimonios, los trabajadores, los hombres de negocios, los de su misma iglesia. Me decidiré de una vez a acompañar a Cristo solo en el camino duro del Calvario.

0: Peque, Señor, peque.
1: Ten piedad y misericordia de mí.
0: Segunda estación. Jesús toma la cruz. Te adoramos, Señor, y te bendecimos,
1: que por tu santa cruz redimiste al mundo.
0: Gracias, Señor. Si no, ¿qué hubiera sido de nosotros? ¿Cómo hubiéramos salido del pecado? Todos los cristianos tenemos que parecernos a ti, seguirte a ti. Y todos tenemos que tomar parte en nuestra redención, en la expiación de los pecados. Por eso, todos tenemos nuestra cruz. Señor, enséñame a aceptar el sufrimiento, a verlo como venido de tu mano para mi bien.

0: Pequé, Señor, pequé.
1: Ten piedad y misericordia de mí.
0: Tercera estación. Jesús cae por primera vez. Te adoramos, Señor, y te bendecimos,
1: que por tu santa cruz redimiste al mundo.
0: Señor, cómo pesa tu cruz. Son tantos los pecados nuestros por los que estás padeciendo. Señor, que no haga yo tu cruz más pesada, y en el andar difícil de la vida, cuando esté caído en el suelo, cuando no pueda más, que tu caída me dé fuerza para levantarme, que acuda a ti, alivio de todos los que sufren y están agobiados.

0: pequé, Señor, pequé.
1: Ten piedad y misericordia de mí.
0: Cuarta estación. Jesús encuentra a su madre. Te adoramos, Señor, y te bendecimos,
1: que por tu santa cruz redimiste al mundo.
0: La madre se entera de la condena, sale deprisa, acorta, y en una boca calle se encuentra frente a su hijo. ¿Cómo iba? Su niño de Belén y Nazaret, el Hijo del Altísimo, que se le había entregado a ella la gracia plena como un regalo maravilloso y divino. ¿Cuántas cosas le diría Jesús al cruzarse sus miradas? Es por ellos, por Él. Esta cruz es el último asidero para quienes la corriente del pecado arrastra al infierno.

0: Pequé, Señor, pequé.
1: Ten piedad y misericordia de mí.
0: Quinta estación. El cireneo ayuda a llevar la cruz a Jesús. Te adoramos, Señor, y te bendecimos,
1: que por tu santa cruz redimiste al mundo.
0: Estaba agotado, no podía seguir. El centurión mira quién lo ayude. Nadie. Busqué quien se compadeciese de mí y no lo hubo. A uno de los espectadores, un hombre de Cirene, le obligan que tome la cruz de Cristo. ¿Cuántas veces yo también me he negado a ayudarte a llevar la cruz? Me he rebelado contra tu plan. Señor, aunque sea la fuerza como aquel hombre, haz que te ayude a llevar la cruz.

0: Pequé, Señor, pequé.
1: Ten piedad y misericordia de mí.
0: Sexta estación. La Verónica enjuga el rostro de Jesús. Te adoramos, Señor, y te bendecimos,
1: que por tu santa cruz redimiste al mundo.
0: ¿Cómo camina Cristo? Semejante a un gusano, en frase de Isaías. Si hasta se ha hecho pecado, dice San Pablo. El rostro sucio, sus manos ensangrentadas abrazan la cruz salvadora. Una mujer rompe la fila de soldados y le enjuga el rostro. En el lienzo queda impresa la imagen de Cristo. Es el premio de vencer el respeto humano y confesarlo, ser hechos imagen suya. Señor, que de esta mujer judía aprenda a ser valiente y a enjugar tu rostro.

0: Peque, Señor, peque.
1: Ten piedad y misericordia de mí.
0: Séptima estación. Jesús cae por segunda vez. Te adoramos, Señor, y te bendecimos,
1: que por tu santa cruz redimiste al mundo.
0: Áspera es la subida al Calvario, como la vida. ¡Cuántas caídas! Señor, danos constancia, a nosotros, a tus sacerdotes, religiosos, misioneros, a la jerarquía toda. Cristo no dice basta. Ninguno tenemos derecho a echarnos al surco hasta un segundo después de la muerte. Pero no fiándonos de nuestras fuerzas, sino confiando en Dios, que ciertamente no dejará de darnos lo necesario, el pan de cada día, si se lo pedimos.

0: Pequé, Señor, pequé.
1: Ten piedad y misericordia de mí.
0: Octava estación. Jesús habla a las hijas de Jerusalén. Te adoramos, Señor, y te bendecimos,
1: que por tu santa cruz redimiste al mundo.
0: Qué bueno eres, Señor. En mitad de tu pasión, te acuerdas más que del castigo que estás sufriendo tú, del preparado para los leños secos. Y pides que lloremos por nuestros pecados, para librarnos de él. Señor, para nuestra conversión y penitencia, envía operarios a tu mies, operarios santos, desde el de más arriba hasta los de más abajo. Por ellos, suplicantes te rogamos e insistimos, óyenos, Señor.

0: pequé, Señor, pequé.
1: Ten piedad y misericordia de mí.
0: Novena estación. Jesús cae por tercera vez. Te adoramos, Señor, y te bendecimos,
1: que por tu santa cruz redimiste al mundo.
0: Veamos la escena. Cristo en tierra, derrumbado. Pero no hay nadie que me ayude. El eco de este grito desgarrador resuena hoy también en nuestros oídos, porque Cristo sigue hoy tirado en los suburbios, en los hospitales, en los marginados del tercer mundo, en las masas sin cultura o sin Dios de los cinco continentes. Señor, quiero echarte una mano. Fortalece mi caridad perezosa, inconstante, falta de fe.

0: pequé, Señor, pequé.
1: Ten piedad y misericordia de mí.
0: Décima estación. Jesús es despojado de sus vestiduras. Te adoramos, Señor, y te bendecimos,
1: que por tu santa cruz redimiste al mundo.
0: Sin estar despegados de los bienes terrenos, no podemos practicar el amor a Dios y al prójimo. Pero qué costosa de aceptar es la lección de la pobreza. Por eso el ejemplo de Cristo es total. El pesebre, el no tener dónde reclinar la cabeza, el morir desnudo, y esos terribles tirones para arrancarle la ropa pegada a las heridas de la flagelación. Señor, que tus ejemplos de pobreza nos graben a fuego en el corazón la desestima de cuanto hemos de abandonar algún día.

0: Pequé, Señor, pequé.
1: Ten piedad y misericordia de mí.
0: Decimoprimera estación. Jesús es clavado en la cruz. Te adoramos, Señor, y te bendecimos,
1: que por tu santa cruz redimiste al mundo.
0: Es la entrega total y heroica del cuerpo, entrega cruenta, como la castidad es entrega incruenta. Por eso la castidad perfecta con voto se compara al martirio. Cristo es modelo de mártires y de vírgenes. Su crucifixión es compendio y símbolo de ambos. Cristo padece para expiar nuestras deshonestidades y fortalecer nuestra pureza. Señor, perdona mis pecados y haz que mi castidad sea testimonio auténtico de tu gracia, sin la cual es imposible mantenerla.

0: Pequé, Señor, pequé.
1: Ten piedad y misericordia de mí.
0: Decimosegunda estación. Jesús muere en la cruz. Te adoramos, Señor, y te bendecimos,
1: que por tu santa cruz redimiste al mundo.
0: Todo se ha cumplido al haberte hecho obediente hasta la muerte en cruz. Formidable obediencia a la voluntad de Dios que todo cristiano ha de imitar y que constituye la finalidad del voto religioso de obediencia a una regla, a unos superiores que representan la voluntad de Dios por aprobación de la Iglesia. Señor, muerto por mí, que mi amor a ti sea tanto como para aceptar siempre tu voluntad y plan sobre mí.

0: Peque, Señor, peque.
1: Ten piedad y misericordia de mí.
0: Decimotercera estación. Jesús en los brazos de su madre. Te adoramos, Señor, y te bendecimos.
1: Que por tu santa cruz redimiste al mundo.
0: Señora, ¿qué hijo se te quitó y qué hijo se te entrega? Por fin lo han matado, cruelmente, con saña. Señora, yo también he tenido la culpa. Y ahora que has perdido a tu hijo, te da Dios otro hijo, yo mismo. Madre, desde ahora no quiero que Cristo tenga que sufrir más por mis pecados. Quiero en lo posible reparar por ellos, ser siempre hijo tuyo a tu gusto. ¿Qué menos, habiéndome dado que tú, la Madre de Dios, seas también y de verdad Madre mía?

0: Pequé, Señor, pequé.
1: Ten piedad y misericordia de mí.
0: Decimocuarta estación. Jesús es puesto en el sepulcro. Te adoramos, Señor, y te bendecimos,
1: que por tu santa cruz redimiste al mundo.
0: Si el grano de trigo no muere, no puede dar fruto. Señor, nada más morir, se abrió tu corazón como semilla fecunda, y nació la Iglesia, en la cual florece tu vida escondida en millones de hostias. Yo quiero recibirte como grano de trigo, para que des fruto en mí, y contigo quiero morir al mundo para dar fruto en tu cuerpo místico. Luego será la recolección olorosa de los frutos alegres sin fin.

0: por las intenciones del sumo pontífice para ganar las indulgencias concedidas. Padre nuestro que estás en el cielo, santificado sea tu nombre. Venga a nosotros tu reino. Hágase tu voluntad en la tierra como en el cielo.
1: Danos hoy nuestro pan de cada día. Perdona nuestras ofensas, como también nosotros perdonamos a los que nos ofenden. No nos dejes caer en la tentación y líbranos del mal. Amén.
0: Dios te salve María, llena eres de gracia, el Señor es contigo. Bendita tú eres entre todas las mujeres y bendito es el fruto de tu vientre, Jesús.
1: Santa María, Madre de Dios, ruega por nosotros pecadores, ahora y en la hora de nuestra muerte. Amén.
0: Gloria al Padre, y al Hijo, y al Espíritu Santo.
1: Como era en el principio, ahora y siempre, por los siglos de los siglos. Amén.
0: En el nombre del Padre, y del Hijo, y del Espíritu Santo.
2: Amén.
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0: a la hora de las tres, imploren mi misericordia, especialmente por los pecadores. Y aunque sea por un brevísimo momento, sumérgete en mi pasión, especialmente en mi desamparo en el momento de la agonía. Esta es la hora de la gran misericordia para el mundo entero. Te permitiré entrar dentro de mi tristeza mortal. En esta hora no le rehusaré nada al alma que me lo pida por los méritos de mi pasión.
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0: de Dios.
1: 3:01 p.m.
2: Coronilla de la Divina Misericordia. Padre nuestro que estás en el cielo, santificado sea tu nombre. Venga a nosotros tu reino. Hágase tu voluntad en la tierra como en el cielo.
3: Danos hoy nuestro pan de cada día. Perdona nuestras ofensas, como también nosotros perdonamos a los que nos ofenden. No nos dejes caer en la tentación y líbranos del mal. Amén.
2: Dios te salve María, llena eres de gracia, el Señor es contigo. Bendita tú eres entre todas las mujeres y bendito es el fruto de tu vientre Jesús.
3: Santa María, Madre de Dios, ruega por nosotros pecadores, ahora y en la hora de nuestra muerte. Amén.
4: Creo en Dios Padre Todopoderoso, Creador del cielo y de la tierra. Creo en Jesucristo, su único Hijo, nuestro Señor, que fue concebido por obra y gracia del Espíritu Santo, nació de Santa María Virgen, padeció bajo el poder de Poncio Pilato, fue crucificado, muerto y sepultado, descendió a los infiernos, al tercer día resucitó de entre los muertos, subió a los cielos y está sentado a la derecha de Dios Padre Todopoderoso. Desde allí ha de venir a juzgar a vivos y muertos. Creo en el Espíritu Santo, la Santa Iglesia Católica, la comunión de los santos, el perdón de los pecados, la resurrección de la carne y la vida eterna. Amén.
2: Dios mío, ven en mi auxilio.
3: Señor, date prisa en socorrerme. Gloria al Padre, y al Hijo, y al Espíritu Santo, como era en el principio, ahora y siempre, por los siglos de los siglos. Amén.
2: Padre eterno, te ofrezco el cuerpo y la sangre, el alma y la divinidad de tu amadísimo Hijo, nuestro Señor Jesucristo, en expiación por nuestros pecados y por los del mundo entero. Por su dolorosa pasión,
3: ten misericordia de nosotros y del mundo entero.
2: Por su dolorosa pasión,
3: ten misericordia de nosotros y del mundo entero.
2: Por su dolorosa pasión,
3: ten misericordia de nosotros y del mundo entero.
2: Por su dolorosa pasión,
3: ten misericordia de nosotros y del mundo entero.
2: Por su dolorosa pasión,
3: ten misericordia de nosotros y del mundo entero.
2: Por su dolorosa pasión,
3: ten misericordia de nosotros y del mundo entero.
2: Por su dolorosa pasión,
3: ten misericordia de nosotros y del mundo entero.
2: Por su dolorosa pasión,
3: ten misericordia de nosotros y del mundo entero.
2: Por su dolorosa pasión,
3: ten misericordia de nosotros y del mundo entero.
2: Por su dolorosa pasión,
3: ten misericordia de nosotros y del mundo entero.
2: Padre eterno, te ofrezco el cuerpo y la sangre, el alma y la divinidad de tu amadísimo Hijo, nuestro Señor Jesucristo, en expiación por nuestros pecados y por los del mundo entero. Por su dolorosa pasión,
3: ten misericordia de nosotros y del mundo entero.
2: Por su dolorosa pasión,
3: ten misericordia de nosotros y del mundo entero.
2: Por su dolorosa pasión,
3: ten misericordia de nosotros y del mundo entero.
2: Por su dolorosa pasión,
3: ten misericordia de nosotros y del mundo entero.
2: Por su dolorosa pasión,
3: ten misericordia de nosotros y del mundo entero.
2: Por su dolorosa pasión,
3: ten misericordia de nosotros y del mundo entero.
2: Por su dolorosa pasión,
3: ten misericordia de nosotros y del mundo entero.
2: Por su dolorosa pasión,
3: ten misericordia de nosotros y del mundo entero.
2: Por su dolorosa pasión,
3: ten misericordia de nosotros y del mundo entero.
2: Por su dolorosa pasión,
3: ten misericordia de nosotros y del mundo entero.
2: Padre eterno, te ofrezco el cuerpo y la sangre, el alma y la divinidad de tu amadísimo Hijo, nuestro Señor Jesucristo, en expiación por nuestros pecados y por los del mundo entero. Por su dolorosa pasión,
3: ten misericordia de nosotros y del mundo entero.
2: Por su dolorosa pasión,
3: ten misericordia de nosotros y del mundo entero.
2: Por su dolorosa pasión,
3: ten misericordia de nosotros y del mundo entero.
2: Por su dolorosa pasión,
3: ten misericordia de nosotros y del mundo entero.
2: por su dolorosa pasión,
4: ten misericordia de nosotros y del mundo entero.
2: Por su dolorosa pasión,
4: ten misericordia de nosotros y del mundo entero.
2: Por su dolorosa pasión,
4: ten misericordia de nosotros y del mundo entero.
2: Por su dolorosa pasión,
4: ten misericordia de nosotros y del mundo entero.
2: Por su dolorosa pasión,
4: ten misericordia de nosotros y del mundo entero.
2: Por su dolorosa pasión,
4: ten misericordia de nosotros y del mundo entero.
2: Padre eterno, te ofrezco el cuerpo y la sangre, el alma y la divinidad de tu amadísimo Hijo, nuestro Señor Jesucristo, en expiación por nuestros pecados y por los del mundo entero. Por su dolorosa pasión,
4: ten misericordia de nosotros y del mundo entero.
2: Por su dolorosa pasión,
4: ten misericordia de nosotros y del mundo entero.
2: Por su dolorosa pasión,
4: ten misericordia de nosotros y del mundo entero.
2: Por su dolorosa pasión,
4: ten misericordia de nosotros y del mundo entero.
2: Por su dolorosa pasión,
4: ten misericordia de nosotros y del mundo entero.
2: Por su dolorosa pasión,
4: ten misericordia de nosotros y del mundo entero.
2: Por su dolorosa pasión,
4: ten misericordia de nosotros y del mundo entero.
2: Por su dolorosa pasión,
4: ten misericordia de nosotros y del mundo entero.
2: Por su dolorosa pasión,
4: ten misericordia de nosotros y del mundo entero.
2: Por su dolorosa pasión,
4: ten misericordia de nosotros y del mundo entero.
2: Padre eterno, te ofrezco el cuerpo y la sangre, el alma y la divinidad de tu amadísimo Hijo, nuestro Señor Jesucristo, en expiación por nuestros pecados y por los del mundo entero. Por su dolorosa pasión,
4: ten misericordia de nosotros y del mundo entero.
2: Por su dolorosa pasión,
4: ten misericordia de nosotros y del mundo entero.
2: Por su dolorosa pasión,
4: ten misericordia de nosotros y del mundo entero.
2: Por su dolorosa pasión,
4: ten misericordia de nosotros y del mundo entero.
2: Por su dolorosa pasión,
4: ten misericordia de nosotros y del mundo entero.
2: Por su dolorosa pasión,
4: ten misericordia de nosotros y del mundo entero.
2: Por su dolorosa pasión,
4: ten misericordia de nosotros y del mundo entero.
2: Por su dolorosa pasión,
4: ten misericordia de nosotros y del mundo entero.
2: Por su dolorosa pasión,
4: ten misericordia de nosotros y del mundo entero.
2: Por su dolorosa pasión,
4: ten misericordia de nosotros y del mundo entero.
2: Santo Dios, Santo fuerte, Santo inmortal,
4: ten misericordia de nosotros y del mundo entero.
2: Santo Dios, Santo fuerte, Santo inmortal,
4: ten misericordia de nosotros y del mundo entero.
2: Santo Dios, Santo fuerte, Santo inmortal,
4: ten misericordia de nosotros y del mundo entero.

Acto de consagración a Jesús misericordioso. Oh Jesús misericordioso, tu bondad es infinita y los tesoros de tu gracia son inagotables. Me abandono a tu misericordia que sobrepuja a todas tus obras. Me consagro enteramente a ti para vivir bajo los rayos de tu gracia y de tu amor que brotaron de tu corazón traspasado en la cruz. Quiero dar a conocer tu misericordia por medio de las obras de misericordia corporales y espirituales, especialmente con los pecadores, consolando y asistiendo a los pobres, afligidos y enfermos. Mas tú me protegerás como cosa tuya, pues todo lo temo de mi debilidad y todo lo espero de tu misericordia. Que toda la humanidad comprenda el abismo insondable de tu misericordia, a fin de que poniendo toda su esperanza en ella, pueda ensalzarla por toda la eternidad. Amén.

0: El corazón de Jesús nos lleva siempre a sentir el amor del corazón inmaculado de su Madre Santísima. Allí encontramos acogida de todos nuestros dolores y alegrías. Confiados en que el corazón de María nos sostiene, recemos a esta hora el Santo Rosario y roguémosle especialmente por las intenciones y necesidades de Luisa Ríos Arbeláez, José Fernando González, del Padre Daniel Zavala, del Padre Carlos Augusto Mesa, por todos los niños del mundo entero y por la paz en nuestro país.
1: Santo Rosario, por la señal de la Santa Cruz de nuestros enemigos, líbranos, Señor Dios nuestro, en el nombre del Padre y del Hijo y del Espíritu Santo.
2: Amén.
1: Acto de contrición.
2: Señor mío Jesucristo, Dios y hombre verdadero, Creador, Padre y Redentor mío, por ser vos quien sois bondad infinita y porque os amo sobre todas las cosas, me pesa de todo corazón haberos ofendido. También me pesa porque podéis castigarme con las penas del infierno. Ayudado de vuestra divina gracia, propongo firmemente nunca más pecar, confesarme y cumplir la penitencia que me fue impuesta. Amén.
1: Un credo al Sagrado Corazón de Jesús.
2: Creo en Dios Padre Todopoderoso, Creador del cielo y de la tierra. Creo en Jesucristo, su único Hijo, nuestro Señor, que fue concebido por obra y gracia del Espíritu Santo. Nació de Santa María Virgen, padeció bajo el poder de Poncio Pilato, fue crucificado, muerto y sepultado, descendió a los infiernos, al tercer día resucitó de entre los muertos, subió a los cielos y está sentado a la derecha de Dios Padre Todopoderoso. Desde allí ha de venir a juzgar a vivos y muertos. Creo en el Espíritu Santo, la Santa Iglesia Católica, la comunión de los santos, el perdón de los pecados, la resurrección de la carne y la vida eterna. Amén.
1: Ofrecemos este Santo Rosario por nuestras intenciones. Misterios dolorosos del Santo Rosario. Primer misterio: la oración del Señor en el huerto. En medio de su angustia, oraba con más intensidad. Abba, Padre, tú lo puedes todo. Aparta de mí este cáliz, pero no se haga como yo quiero, sino como tú quieres. Padre nuestro que estás en el cielo, santificado sea tu nombre. Venga a nosotros tu reino. Hágase tu voluntad en la tierra como en el cielo.
2: Danos hoy nuestro pan de cada día. Perdona nuestras ofensas, como también nosotros perdonamos a los que nos ofenden. No nos dejes caer en la tentación y líbranos del mal. Amén.
1: Dios te salve María, llena eres de gracia, el Señor es contigo. Bendita tú eres entre todas las mujeres y bendito es el fruto de tu vientre, Jesús.
2: Santa María, Madre de Dios, ruega por nosotros pecadores, ahora y en la hora de nuestra muerte. Amén.
1: Dios te salve, María, llena eres de gracia, el Señor es contigo. Bendita tú eres entre todas las mujeres y bendito es el fruto de tu vientre, Jesús.
2: Santa María, Madre de Dios, ruega por nosotros pecadores, ahora y en la hora de nuestra muerte. Amén.
1: Dios te salve María, llena eres de gracia, el Señor es contigo. Bendita tú eres entre todas las mujeres y bendito es el fruto de tu vientre, Jesús.
2: Santa María, Madre de Dios, ruega por nosotros pecadores, ahora y en la hora de nuestra muerte. Amén.
1: Dios te salve María, llena eres de gracia, el Señor es contigo. Bendita tú eres entre todas las mujeres y bendito es el fruto de tu vientre, Jesús.
2: Santa María, Madre de Dios, ruega por nosotros pecadores, ahora y en la hora de nuestra muerte. Amén.
1: Dios te salve María, llena eres de gracia, el Señor es contigo. Bendita tú eres entre todas las mujeres y bendito es el fruto de tu vientre, Jesús.
2: Santa María, Madre de Dios, ruega por nosotros pecadores,
3: ahora y en la hora de nuestra muerte. Amén.
4: Dios te salve María, llena eres de gracia, el Señor es contigo. Bendita tú eres entre todas las mujeres, y bendito es el fruto de tu vientre, Jesús.
3: Santa María, Madre de Dios, ruega por nosotros pecadores, ahora y en la hora de nuestra muerte. Amén.
4: Dios te salve María, llena eres de gracia, el Señor es contigo. Bendita tú eres entre todas las mujeres, y bendito es el fruto de tu vientre, Jesús.
3: Santa María, Madre de Dios, ruega por nosotros pecadores, ahora y en la hora de nuestra muerte. Amén.
4: Dios te salve María, llena eres de gracia, el Señor es contigo. Bendita tú eres entre todas las mujeres, y bendito es el fruto de tu vientre, Jesús.
3: Santa María, Madre de Dios, ruega por nosotros pecadores, ahora y en la hora de nuestra muerte. Amén.
4: Dios te salve María, llena eres de gracia, el Señor es contigo. Bendita tú eres entre todas las mujeres, y bendito es el fruto de tu vientre, Jesús.
3: Santa María, Madre de Dios, ruega por nosotros pecadores, ahora y en la hora de nuestra muerte. Amén.
4: Dios te salve María, llena eres de gracia, el Señor es contigo. Bendita tú eres entre todas las mujeres, y bendito es el fruto de tu vientre, Jesús.
3: Santa María, Madre de Dios, ruega por nosotros pecadores, ahora y en la hora de nuestra muerte. Amén.
4: Gloria al Padre, y al Hijo, y al Espíritu Santo.
3: Como era en el principio, ahora y siempre, por los siglos de los siglos. Amén.
2: María, Madre de gracia, Madre de piedad y misericordia, defiéndenos del enemigo y ampáranos, ahora y en la hora de nuestra muerte. Amén. Oh Jesús mío, perdonad nuestros pecados, librarnos del fuego del infierno, llevad al cielo a todas las almas, especialmente a las más necesitadas de vuestra misericordia.
1: Segundo misterio: la flagelación del Señor. Y Pilato, queriendo complacer a la gente, les soltó a Barrabás, y a Jesús, después de azotarlo, lo entregó para que lo crucificaran. Padre nuestro que estás en el cielo, santificado sea tu nombre. Venga a nosotros tu reino, hágase tu voluntad en la tierra como en el cielo.
3: Danos hoy nuestro pan de cada día, perdona nuestras ofensas, como también nosotros perdonamos a los que nos ofenden. No nos dejes caer en la tentación, y líbranos del mal. Amén.
4: Dios te salve María, llena eres de gracia, el Señor es contigo. Bendita tú eres entre todas las mujeres, y bendito es el fruto de tu vientre, Jesús.
3: Santa María, Madre de Dios, ruega por nosotros pecadores, ahora y en la hora de nuestra muerte. Amén.
4: Dios te salve María, llena eres de gracia, el Señor es contigo. Bendita tú eres entre todas las mujeres, y bendito es el fruto de tu vientre, Jesús.
3: Santa María, Madre de Dios, ruega por nosotros pecadores, ahora y en la hora de nuestra muerte. Amén.
4: Dios te salve María, llena eres de gracia, el Señor es contigo. Bendita tú eres entre todas las mujeres, y bendito es el fruto de tu vientre, Jesús.
3: Santa María, Madre de Dios, ruega por nosotros pecadores, ahora y en la hora de nuestra muerte. Amén.
4: Dios te salve María, llena eres de gracia, el Señor es contigo. Bendita tú eres entre todas las mujeres, y bendito es el fruto de tu vientre, Jesús.
3: Santa María, Madre de Dios, ruega por nosotros pecadores, ahora y en la hora de nuestra muerte. Amén.
4: Dios te salve María, llena eres de gracia, el Señor es contigo. Bendita tú eres entre todas las mujeres, y bendito es el fruto de tu vientre, Jesús.
3: Santa María, Madre de Dios, ruega por nosotros pecadores, ahora y en la hora de nuestra muerte. Amén.
4: Dios te salve María, llena eres de gracia, el Señor es contigo. Bendita tú eres entre todas las mujeres, y bendito es el fruto de tu vientre, Jesús.
3: Santa María, Madre de Dios, ruega por nosotros pecadores, ahora y en la hora de nuestra muerte. Amén.
4: Dios te salve María, llena eres de gracia, el Señor es contigo. Bendita tú eres entre todas las mujeres, y bendito es el fruto de tu vientre, Jesús.
3: Santa María, Madre de Dios, ruega por nosotros, pecadores, ahora y en la hora de nuestra muerte. Amén.
4: Dios te salve, María, llena eres de gracia, el Señor es contigo. Bendita tú eres entre todas las mujeres, y bendito es el fruto de tu vientre, Jesús.
3: Santa María, Madre de Dios, ruega por nosotros, pecadores, ahora y en la hora de nuestra muerte. Amén.
4: Dios te salve, María, llena eres de gracia, el Señor es contigo. Bendita tú eres entre todas las mujeres, y bendito es el fruto de tu vientre, Jesús.
3: Santa María, Madre de Dios, ruega por nosotros, pecadores, ahora y en la hora de nuestra muerte. Amén.
4: Dios te salve, María, llena eres de gracia, el Señor es contigo. Bendita tú eres entre todas las mujeres, y bendito es el fruto de tu vientre, Jesús.
3: Santa María, Madre de Dios, ruega por nosotros, pecadores, ahora y en la hora de nuestra muerte. Amén.
4: Gloria al Padre, y al Hijo, y al Espíritu Santo.
3: Como era en el principio, ahora y siempre, por los siglos de los siglos. Amén.
2: María, Madre de Gracia, Madre de Piedad y Misericordia, defiéndenos del enemigo y ampáranos, ahora y en la hora de nuestra muerte. Amén. Oh Jesús mío, perdonad nuestros pecados, librándonos del fuego del infierno, llevad al cielo a todas las almas, especialmente a las más necesitadas de vuestra misericordia.
4: Tercer misterio: la coronación de espinas. Los soldados se llevaron a Jesús al pretorio, lo desnudaron y, trenzando una corona de espinas, se la ciñeron en la cabeza y se burlaban de él. Padre nuestro que estás en el cielo, santificado sea tu nombre. Venga a nosotros tu reino, hágase tu voluntad en la tierra como en el cielo.
3: Danos hoy nuestro pan de cada día, perdona nuestras ofensas, como también nosotros perdonamos a los que nos ofenden. No nos dejes caer en la tentación, y líbranos del mal. Amén.
4: Dios te salve, María, llena eres de gracia, el Señor es contigo. Bendita tú eres entre todas las mujeres, y bendito es el fruto de tu vientre, Jesús.
3: Santa María, Madre de Dios, ruega por nosotros pecadores, nos ofenden. No nos dejes caer en la tentación, y líbranos del mal. Amén.
4: Dios te salve, María, llena eres de gracia, el Señor.

0: Madre de Dios, ruega por nosotros pecadores, ahora y en la hora de nuestra muerte. Amén.
1: Dios te salve María, llena eres de gracia, el Señor es contigo. Bendita tú eres entre todas las mujeres, y bendito es el fruto de tu vientre, Jesús.
0: Santa María, Madre de Dios, ruega por nosotros pecadores, ahora y en la hora de nuestra muerte. Amén.
1: Dios te salve María, llena eres de gracia, el Señor es contigo. Bendita tú eres entre todas las mujeres, y bendito es el fruto de tu vientre, Jesús.
0: Santa María, Madre de Dios, ruega por nosotros pecadores, ahora y en la hora de nuestra muerte. Amén.
1: Dios te salve María, llena eres de gracia, el Señor es contigo. Bendita tú eres entre todas las mujeres, y bendito es el fruto de tu vientre, Jesús.
0: Santa María, Madre de Dios, ruega por nosotros pecadores, ahora y en la hora de nuestra muerte. Amén.
1: Dios te salve María, llena eres de gracia, el Señor es contigo. Bendita tú eres entre todas las mujeres, y bendito es el fruto de tu vientre, Jesús.
0: Santa María, Madre de Dios, ruega por nosotros pecadores, ahora y en la hora de nuestra muerte. Amén.
1: Dios te salve María, llena eres de gracia, el Señor es contigo. Bendita tú eres entre todas las mujeres, y bendito es el fruto de tu vientre, Jesús.
0: Santa María, Madre de Dios, ruega por nosotros pecadores, ahora y en la hora de nuestra muerte. Amén.
1: Dios te salve María, llena eres de gracia, el Señor es contigo. Bendita tú eres entre todas las mujeres, y bendito es el fruto de tu vientre, Jesús.
0: Santa María, Madre de Dios, ruega por nosotros pecadores, ahora y en la hora de nuestra muerte. Amén.
1: Dios te salve María, llena eres de gracia, el Señor es contigo. Bendita tú eres entre todas las mujeres, y bendito es el fruto de tu vientre, Jesús.
0: Santa María, Madre de Dios, ruega por nosotros pecadores, ahora y en la hora de nuestra muerte. Amén.
1: Dios te salve María, llena eres de gracia, el Señor es contigo. Bendita tú eres entre todas las mujeres, y bendito es el fruto de tu vientre, Jesús.
0: Santa María, Madre de Dios, ruega por nosotros pecadores, ahora y en la hora de nuestra muerte. Amén.
1: Gloria al Padre, y al Hijo, y al Espíritu Santo.
0: Como era en el

0: misericordia. Defiéndenos del enemigo y ampáranos, ahora y en la hora de nuestra muerte. Amén. Oh Jesús mío, perdonad nuestros pecados, libradnos del fuego del infierno, llevad al cielo a todas las almas, especialmente a las más necesitadas de vuestra misericordia.
1: Cuarto misterio: Jesús con la cruz a cuestas. Tomaron a Jesús, y cargando él mismo con la cruz, salió al sitio llamado de la calavera, que en hebreo se dice Gólgota. Padre nuestro que estás en el cielo, santificado sea tu nombre, venga a nosotros tu reino, hágase tu voluntad en la tierra como en el cielo.
2: Danos hoy nuestro pan de cada día, perdona nuestras ofensas, como también nosotros perdonamos a los que nos ofenden. No nos dejes caer en la tentación, y líbranos del mal. Amén.
1: Dios te salve María, llena eres de gracia, el Señor es contigo. Bendita tú eres entre todas las mujeres, y bendito es el fruto de tu vientre, Jesús.
2: Santa María, Madre de Dios, ruega por nosotros pecadores, ahora y en la hora de nuestra muerte. Amén.
1: Dios te salve, María, llena eres de gracia, el Señor es contigo. Bendita tú eres entre todas las mujeres, y bendito es el fruto de tu vientre, Jesús.
2: Santa María, Madre de Dios, ruega por nosotros pecadores, ahora y en la hora de nuestra muerte. Amén.
1: Dios te salve María, llena eres de gracia, el Señor es contigo. Bendita tú eres entre todas las mujeres, y bendito es el fruto de tu vientre, Jesús.
2: Santa María, Madre de Dios, ruega por nosotros pecadores, ahora y en la hora de nuestra muerte. Amén.
1: Dios te salve María, llena eres de gracia, el Señor es contigo. Bendita tú eres entre todas las mujeres.

0: eres y bendito es el fruto de tu vientre, Jesús.
1: Santa María, Madre de Dios, ruega por nosotros pecadores, ahora y en la hora de nuestra muerte. Amén.
0: Dios te salve María, llena eres de gracia, el Señor es contigo. Bendita tú eres entre todas las mujeres, y bendito es el fruto de tu vientre, Jesús.
1: Santa María, Madre de Dios, ruega por nosotros pecadores, ahora y en la hora de nuestra muerte. Amén.
0: Dios te salve María, llena eres de gracia, el Señor es contigo. Bendita tú eres entre todas las mujeres, y bendito es el fruto de tu vientre, Jesús.
1: Santa María, Madre de Dios, ruega por nosotros pecadores, ahora y en la hora de nuestra muerte. Amén.
0: Dios te salve María, llena eres de gracia, el Señor es contigo. Bendita tú eres entre todas las mujeres, y bendito es el fruto de tu vientre, Jesús.
1: Santa María, Madre de Dios, ruega por nosotros pecadores, ahora y en la hora de nuestra muerte. Amén.
0: Dios te salve María, llena eres de gracia, el Señor es contigo. Bendita tú eres entre todas las mujeres, y bendito es el fruto de tu vientre, Jesús.
1: Santa María, Madre de Dios, ruega por nosotros pecadores, ahora y en la hora de nuestra muerte. Amén.
0: Dios te salve María, llena eres de gracia, el Señor es contigo. Bendita tú eres entre todas las mujeres, y bendito es el fruto de tu vientre, Jesús.
1: Santa María, Madre de Dios, ruega por nosotros pecadores, ahora y en la hora de nuestra muerte. Amén.
0: Dios te salve María, llena eres de gracia, el Señor es contigo. Bendita tú eres entre todas las mujeres, y bendito es el fruto de tu vientre, Jesús.
1: Santa María, Madre de Dios, ruega por nosotros pecadores, ahora y en la hora de nuestra muerte. Amén.
0: Gloria al Padre, y al Hijo, y al Espíritu Santo.
1: Como era en el principio, ahora y siempre, por los siglos de los siglos. Amén.
2: María, Madre de gracia, Madre de piedad y misericordia, defiéndenos del enemigo y ampáranos, ahora y en la hora de nuestra muerte. Amén. Oh Jesús mío, perdonad nuestros pecados, librarnos del fuego del infierno, llevad al cielo a todas las almas, especialmente a las más necesitadas de vuestra misericordia.
0: Quinto misterio: la crucifixión y muerte del Señor. Y cuando llegaron al lugar llamado la calavera, lo crucificaron. Vinieron las tinieblas sobre toda la tierra hasta la hora nona. Y Jesús, clamando con voz potente, dijo: Padre, a tus manos encomiendo mi espíritu. Y dicho esto, expiró. Padre nuestro que estás en el cielo, santificado sea tu nombre. Venga a nosotros tu reino, hágase tu voluntad en la tierra como en el cielo.
1: Danos hoy nuestro pan de cada día, perdona nuestras ofensas, como también nosotros perdonamos a los que nos ofenden. No nos dejes caer en la tentación y líbranos del mal. Amén.
0: Dios te salve María, llena eres de gracia, el Señor es contigo. Bendita tú eres entre todas las mujeres, y bendito es el fruto de tu vientre, Jesús.
1: Santa María, Madre de Dios, ruega por nosotros pecadores, ahora y en la hora de nuestra muerte. Amén.
0: Dios te salve María, llena eres de gracia, el Señor es contigo. Bendita tú eres entre todas las mujeres, y bendito es el fruto de tu vientre, Jesús.
1: Santa María, Madre de Dios, ruega por nosotros pecadores, ahora y en la hora de nuestra muerte. Amén.
0: Dios te salve María, llena eres de gracia, el Señor es contigo. Bendita tú eres entre todas las mujeres, y bendito es el fruto de tu vientre, Jesús.
1: Santa María, Madre de Dios, ruega por nosotros pecadores, ahora y en la hora de nuestra muerte. Amén.
0: Dios te salve María, llena eres de gracia, el Señor es contigo. Bendita tú eres entre todas las mujeres, y bendito es el fruto de tu vientre, Jesús.
1: Santa María, Madre de Dios, ruega por nosotros pecadores, ahora y en la hora de nuestra muerte. Amén.
0: Dios te salve María, llena eres de gracia, el Señor es contigo. Bendita tú eres entre todas las mujeres, y bendito es el fruto de tu vientre, Jesús.
1: Santa María, Madre de Dios, ruega por nosotros, pecadores, ahora y en la hora de nuestra muerte. Amén.
0: Dios te salve, María, llena eres de gracia, el Señor es contigo. Bendita tú eres entre todas las mujeres, y bendito es el fruto de tu vientre, Jesús.
1: Santa María, Madre de Dios, ruega por nosotros, pecadores, ahora y en la hora de nuestra muerte. Amén.
0: Dios te salve, María, llena eres de gracia, el Señor es contigo. Bendita tú eres entre todas las mujeres, y bendito es el fruto de tu vientre, Jesús.
1: Santa María, Madre de Dios, ruega por nosotros, pecadores, ahora y en la hora de nuestra muerte. Amén.
0: Dios te salve, María, llena eres de gracia, el Señor es contigo. Bendita tú eres entre todas las mujeres, y bendito es el fruto de tu vientre, Jesús.
1: Santa María, Madre de Dios, ruega por nosotros, pecadores, ahora y en la hora de nuestra muerte. Amén.
0: Dios te salve, María, llena eres de gracia, el Señor es contigo. Bendita tú eres entre todas las mujeres, y bendito es el fruto de tu vientre, Jesús.
1: Santa María, Madre de Dios, ruega por nosotros, pecadores, ahora y en la hora de nuestra muerte. Amén.
0: Dios te salve, María, llena eres de gracia, el Señor es contigo. Bendita tú eres entre todas las mujeres, y bendito es el fruto de tu vientre, Jesús.
1: Santa María, Madre de Dios, ruega por nosotros, pecadores, ahora y en la hora de nuestra muerte. Amén.
0: Gloria al Padre, y al Hijo, y al Espíritu Santo.
1: Como era en el principio, ahora y siempre, por los siglos de los siglos. Amén.
2: María, Madre de Gracia, Madre de Piedad y Misericordia, defiéndenos del enemigo y ampáranos, ahora y en la hora de nuestra muerte. Amén. Oh Jesús mío, perdonad nuestros pecados, libradnos del fuego del infierno, llevad al cielo a todas las almas, especialmente a las más necesitadas de vuestra misericordia.
0: Letanías lauretanas. Señor, ten piedad.
1: Señor, ten piedad.
0: Cristo, ten piedad.
1: Cristo, ten piedad.
0: Señor, ten piedad.
1: Señor, ten piedad.
0: Cristo, óyenos.
1: Cristo, óyenos.
0: Cristo, escúchanos.
1: Cristo, escúchanos.
0: Dios Padre Celestial,
1: ten misericordia de nosotros.
0: Dios Hijo Redentor del mundo,
1: ten misericordia de nosotros.
0: Dios Espíritu Santo,
1: ten misericordia de nosotros.
0: Trinidad Santa, un solo Dios,
1: ten misericordia de nosotros.
0: Santa María,
1: ruega por nosotros.
0: Santa Madre de Dios,
1: ruega por nosotros.
0: Santa Virgen de las Vírgenes,
1: ruega por nosotros.
0: Madre de Cristo,
1: ruega por nosotros.
0: Madre de la Iglesia,
1: ruega por nosotros.
0: Madre de Misericordia,
1: ruega por nosotros.
0: Madre de la Divina Gracia,
1: ruega por nosotros.
0: Madre de la Esperanza,
1: ruega por nosotros.
0: Madre Purísima,
1: ruega por nosotros.
0: Madre Castísima,
1: ruega por nosotros.
0: Madre Intacta,
1: ruega por nosotros.
0: Madre Incorrupta,
1: ruega por nosotros.
0: Madre Inmaculada,
1: ruega por nosotros.
0: Madre Amable,
1: ruega por nosotros.
0: Madre Admirable,
1: ruega por nosotros.
0: Madre del Buen Consejo,
1: ruega por nosotros.
0: Madre del Creador,
1: ruega por nosotros.
0: Madre del Salvador,
1: ruega por nosotros.
0: Virgen Prudentísima,
1: ruega por nosotros.
0: Virgen digna de veneración,
1: ruega por nosotros.
0: Virgen digna de alabanza,
1: ruega por nosotros.
0: Virgen Poderosa,
1: ruega por nosotros.
0: Virgen Clemente,
1: ruega por nosotros.
0: Virgen Fiel,
1: ruega por nosotros.
0: Espejo de Justicia,
1: ruega por nosotros.
0: Trono de la Sabiduría,
1: ruega por nosotros.
0: Causa de nuestra alegría,
1: ruega por nosotros.
0: Vaso espiritual,
1: ruega por nosotros.
0: Vaso digno de honor,
1: ruega por nosotros.
0: Vaso insigne de devoción,
1: ruega por nosotros.
0: Rosa mística,
1: ruega por nosotros.
0: Torre de David,
1: ruega por nosotros.
0: Torre de marfil,
1: ruega por nosotros.
0: Casa de oro,
1: ruega por nosotros.
0: Arca de la Alianza,
1: ruega por nosotros.
0: Puerta del cielo,
1: ruega por nosotros.
0: Estrella de la mañana,
1: ruega por nosotros.
0: Salud de los enfermos,
1: ruega por nosotros.
0: Refugio de los pecadores,
1: ruega por nosotros.
0: Consuelo de los migrantes,
3: ruega por nosotros.
0: Consoladora de los afligidos,
3: ruega por nosotros.
0: Auxilio de los cristianos,
3: ruega por nosotros.
0: Reina de los ángeles,
3: ruega por nosotros.
0: Reina de los patriarcas,
3: ruega por nosotros.
0: Reina de los profetas,
3: ruega por nosotros.
0: Reina de los apóstoles,
3: ruega por nosotros.
0: Reina de los mártires,
3: ruega por nosotros.
0: Reina de los confesores,
3: ruega por nosotros.
0: Reina de las vírgenes,
3: ruega por nosotros.
0: Reina de todos los santos,
3: ruega por nosotros.
0: Reina concebida sin pecado original,
3: ruega por nosotros.
0: Reina asunta al cielo,
3: ruega por nosotros.
0: Reina del Santísimo Rosario,
3: ruega por nosotros.
0: Reina de la familia,
3: ruega por nosotros.
0: Reina de la paz,
3: ruega por nosotros.
0: Mediadora maternal de todas las gracias,
3: ruega por nosotros.
0: Nuestra Señora del Encuentro con Dios,
3: ruega por nosotros.
0: Cordero de Dios que quitas los pecados del mundo,
1: perdónanos, Señor.
0: Cordero de Dios que quitas los pecados del mundo,
1: escúchanos, Señor.
0: Cordero de Dios que quitas los pecados del mundo,
1: ten misericordia de nosotros.
0: Ruega por nosotros, Santa Madre de Dios,
1: para que seamos dignos de alcanzar las promesas de nuestro Señor Jesucristo.
0: Oremos. Te rogamos, Señor y Dios nuestro, que concedas a nosotros, tus siervos, gozar de perpetua salud de alma y cuerpo, y por la gloriosa intercesión de la bienaventurada siempre Virgen María, ser librados de la tristeza presente y disfrutar de la eterna alegría. Por Cristo nuestro Señor.
1: Amén.
0: Por las intenciones del Sumo Pontífice, para ganar las indulgencias concedidas. Padre nuestro que estás en el cielo, santificado sea tu nombre. Venga a nosotros tu reino, hágase tu voluntad en la tierra como en el cielo.
1: Danos hoy nuestro pan de cada día, perdona nuestras ofensas, como también nosotros perdonamos a los que nos ofenden. No nos dejes caer en la tentación, y líbranos del mal. Amén.
0: Dios te salve María, llena eres de gracia, el Señor es contigo. Bendita tú eres entre todas las mujeres, y bendito es el fruto de tu vientre, Jesús.
1: Santa María, Madre de Dios, ruega por nosotros pecadores, ahora y en la hora de nuestra muerte. Amén.
0: Gloria al Padre, y al Hijo, y al Espíritu Santo.
1: Como era en el principio, ahora y siempre, por los siglos de los siglos. Amén.
0: Por las benditas almas del purgatorio. Padre nuestro que estás en el cielo, santificado sea tu nombre. Venga a nosotros tu reino, hágase tu voluntad en la tierra como en el cielo.
1: Danos hoy nuestro pan de cada día, perdona nuestras ofensas, como también nosotros perdonamos a los que nos ofenden. No nos dejes caer en la tentación, y líbranos del mal. Amén.
0: Dios te salve María, llena eres de gracia, el Señor es contigo. Bendita tú eres entre todas las mujeres, y bendito es el fruto de tu vientre, Jesús.
1: Santa María, Madre de Dios, ruega por nosotros pecadores, ahora y en la hora de nuestra muerte. Amén.
0: Gloria al Padre, y al Hijo, y al Espíritu Santo.
1: Como era en el principio, ahora y siempre, por los siglos de los siglos. Amén.
0: Por las intenciones del reinado de María y sus miembros. Padre nuestro que estás en el cielo, santificado sea tu nombre. Venga a nosotros tu reino, hágase tu voluntad en la tierra como en el cielo.
1: Danos hoy nuestro pan de cada día, perdona nuestras ofensas, como también nosotros perdonamos a los que nos ofenden. No nos dejes caer en la tentación, y líbranos del mal. Amén.
0: Dios te salve María, llena eres de gracia, el Señor es contigo. Bendita tú eres entre todas las mujeres, y bendito es el fruto de tu vientre, Jesús.
1: Santa María, Madre de Dios, ruega por nosotros pecadores, ahora y en la hora de nuestra muerte. Amén.
0: Gloria al Padre, y al Hijo, y al Espíritu Santo.
1: Como era en el principio, ahora y siempre, por los siglos de los siglos. Amén.
0: Una salve al Inmaculado Corazón de María.
2: Dios te salve, Reina y Madre de Misericordia, vida, dulzura y esperanza nuestra. Dios te salve, a ti llamamos los desterrados hijos de Eva, a ti suspiramos gimiendo y llorando en este valle de lágrimas. Ea pues, Señora abogada nuestra, vuelve a nosotros esos tus ojos misericordiosos, y después de este destierro, muéstranos a Jesús, fruto bendito de tu vientre. Oh clementísima, oh piadosa, oh dulce siempre Virgen María, ruega por nosotros, Santa Madre de Dios, para que seamos dignos de alcanzar las promesas de nuestro Señor Jesucristo. Amén.
0: Ave María Purísima,
1: sin pecado concebida.

a su mamá y al discípulo a quien amaba que estaba así, dijo a su mamá: Mujer, he ahí a tu hijo. Luego dijo al discípulo: He ahí a tu madre. Y desde aquella hora, el discípulo la recibió en su casa.

0: Vosotros cansáis a vuestro Dios. Vosotros cansáis a vuestro Dios. Es verdad, con nuestra conducta cansamos a Dios. Pues vean el juicio. Dios es como fuego de fundidor, como lejía de lavandero. Se sentará para fundir y purgar, y purificará a los hijos de Leví, y los acrisolará como el oro y la plata. El juicio, castigos de Dios, purgatorio, infierno. Y ahora, que yo, vuestro Dios, no cambie, y vosotros no termináis nunca, diciendo que os arrepentís y vuelva a pecar. Os arrepentís y vuelva a pecar. Yo no cambio nunca. Ahí estoy en el altar. Por más ofensas que me hagáis, vosotros no acabáis nunca de cambiar.
1: Reverendo Padre Rodrigo Molina, inspirador de NSE Radio.

0: Rogamos, Señor, que manifiestes tu bondad. Salva a todos cuantos sufren la mentira y la maldad.
1: Ten piedad de los humildes y a los caídos levanta hasta el lecho del enfermo. Acerca tu mano santa. Entra en la

mujer afligida, dale salud y reposo. Y a la madre abandonada, un buen gozo. Encuéntrale tú el camino al hijo que huyó de casa, al pescador perdido, al mar.

0: tal comerciante justicia, al poderoso humildad, a los que sufren paciencia y a todos tu caridad.
1: Venga a nosotros tu reino, perdona nuestros pecados, para que un día seamos con Cristo resucitados. Tu Señor que

Dios mío, yo creo, adoro, espero y amo. Os pido perdón por los que no creen, no adoran, no esperan y no os aman.

0: dice San Juan, queridísimo, amémonos los unos a los otros, porque el amor es que feo, de Dios sale y nada más feo. En el infierno no hay amor. Si hubiese amor, ahí estaría. El amor es el instinto del bien. En el infierno no hay bien. Si hubiese bien, ahí estaría. Para encontrarse con la vida. En el infierno no hay vida. Si hubiese vida, ahí estaría. En el infierno reina la muerte, una vida que toda ella es muerte. La muerte solo es la vida podrida. Eso es la muerte. La vida podrida. Eso es la muerte.
1: Reverendo Padre Rodrigo Molina, inspirador de NSE Radio.

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1: 4 de la tarde y un minuto.
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2: Todo es posible para el que cree, nos dice el padre Rodrigo Molina, pues el fundador de la Fundación Proveín, Proveín, promotora de desarrollo integral, ya desde los años 60, en que llevaba el nombre de Provesa, una obra que fue de verdad pionera en el desarrollo de los pueblos, tal como lo quería el Papa Pablo VI. Desde entonces no ha hecho más que crecer, extenderse a más países, y en este momento nos encontramos hablando con una joven misionera de Proveín, precisamente en Venezuela, sí señores, en Caracas. O mejor dicho, ella ahora está en Caracas, pero nos va a hablar de un lugar de misión muy particular en Petare, que ella nos va a explicar qué es Petare, y vamos a compartir también unas fotografías quizás un poco fuertes de una realidad dolorosa, ¿no es verdad? Hermana Sara, cuéntanos un poquito. Bueno, primero preséntate, cuéntanos.
3: Sí, hermana. Mi nombre es la hermana Sara Moreno Hidalgo. Yo soy de Colombia, pero mis papás, cuando yo tenía más o menos 3 años, decidieron entregarse a Dios a través de esta obra de Prodein para dar su vida para lo que Dios quisiera, ¿no? Y los superiores pues están viendo a dónde los mandaban, dónde hubiera más necesidad. Entonces, en todo este recorrido, pues ahora yo me encuentro en Venezuela, ¿no? Pero soy misionera casi desde que tengo 3 años.
2: Eso me ha gustado. Misionera de 3 años, ya tenemos título para el programa. Entonces, hermana, has estado, naciste en Colombia, pero enseguida te fuiste a Perú, ¿no es verdad?
3: No, me fui a Chile cuando tenía 8 años. Cuando tenía 8 años fui a Chile, estuve allí hasta los 11, y después ya viajamos a Perú, a Cusco, y allí he estado creo que la mayor parte de mi vida, 10 años.
2: De tu larguísima vida. Estamos hablando con una misionera ya muy, muy veterana, pero que da gusto de verdad compartir, ver estos brotes verdes de la misión, ver que no solamente, no vayan a pensar, amigos oyentes, que los misioneros y misioneras son solo personas mayores, también hay gente joven. Entonces quisiera que, hermana Sara, nos digas cuánto tiempo llevas en Venezuela, cuáles han sido tus apostolados, tus ocupaciones.
3: Bueno, en Perú decidí, bueno, vi que Dios me llamaba a entregarme un poco más, ciertamente mi familia es misionera, pero ya entregarme como laica consagrada, lo que nosotros llamamos las hermanas. Y prácticamente Venezuela fue mi primer destino. Después del tiempo de formación que tenemos, Venezuela fue el primer destino, y fue de una manera un poco, bueno, hablando de Texas para abajo, ocurrió aquí una tragedia, ¿no? Unas hermanas nuestras tuvieron un accidente de auto, y en el accidente fallecieron 3 de nuestras hermanas con una colaboradora. Entonces, bueno, a raíz de eso, pues nuestra directora general, pues viendo todo el panorama, hizo una convocatoria para las que quisieran venir aquí a suplir y ayudar, ¿no? Porque ciertamente fueron pues 3 así de un corte. Entonces, yo estaba ya estaba sacando de la visa y todo, porque mi destino era Estados Unidos. Yo estaba recién salidita de la casa de formación, pero bueno, Dios me tenía pensado este otro destino, de Venezuela, y pues Dios lo puso en el corazón de nuestra directora y me enviaron a Venezuela por este incidente, ¿no? Pero estoy contentísima porque de verdad, o sea, Dios puso todo este marco, pero eso era lo que Él quería.
2: Por supuesto. Impresionante llegar a un país, todos, por lo menos a grandes rasgos, tenemos una idea de lo que se está viviendo en Venezuela, pero lo que nos interesa es ver cómo es el ambiente en tu lugar de misión. Explícanos un poquito.
3: Bueno, entonces, aquí tenemos la invasión más grande de Latinoamérica, que se llama Petare, que es todos unos cerros que están completamente invadidos. Las casas son o de lata, algunas de ladrillo, otras de madera, y eso, son invasiones en el cerro donde realmente la vida es muy difícil. Sobre todo las invasiones más alejadas, pues no se encuentran tiendas cerca, son solo casitas unas al lado de las otras y puestas así en el cerro, prácticamente que tú subes por unas escaleras que tampoco son muy seguras, y hay mucha pobreza en cuanto que las tiendas así como que abastecen están en Petare bajo, que es como ya llegando más con Caracas, ¿no? Entonces más o menos en autobús, en una camioneta, por lo difícil del lugar, son como 20 minutos hasta poder llegar a esa zona. Entonces, bueno, hay mucha pobreza, también, bueno, material y espiritual, ¿no? Material, pues lo primero, también por la situación del país, dado que la moneda está muy devaluada, es la vida muy cara. Si en Caracas ya es costoso conseguir cosas económicas y accesibles, pues allí mucho más costoso, ¿no? Entonces, ciertamente, yo creo que el hambre es como lo que más ataca ya en Petare. O sea, niños desnutridos, flaquitos, que sí, no tienen como el desarrollo de un niño normal, ¿no? Por ejemplo, yo también llevo el apostolado de Limón aquí en Caracas, y la diferencia con los niños pues de la ciudad, con los niños de Petare, es abismal, ¿no? Entonces, bueno, eso. Luego, también, bueno, las situaciones de estos niñitos, a nivel familiar también es muy difícil, porque allí tienen, los jóvenes tienen como unas bandas. Yo todavía no entiendo muy bien de esto. Es lo que aquí se conoce como los malandros, y ellos tienen unas bandas, y está de por medio todo lo que es la droga, y es a matarse. O sea, no pueden pasar los chicos de la banda del territorio alto al territorio bajo porque los matan y se persiguen. O sea, es también en ese aspecto, hay mucha violencia. Y bueno, tengo el caso de un niño en que una hermana una vez le preguntó, ¿y tú qué quieres ser cuando seas grande? Y el niño le contesta: hermana, yo quiero ser malandro para matar al policía que mató a mi papá. Entonces uno se queda, y el niño tenía como 5 años, y es lo que ellos ven en la calle, ¿no? Entonces, porque también está el otro lado, o sea, algunos he escuchado comentarios como que la policía es peor que los mismos malandros, ¿no? Entonces, a nivel de violencia es un ambiente fuerte, ¿no? También para los niños. Luego, bueno, a nivel espiritual, pues también es difícil, ¿no? Porque ciertamente, los que viven en Caracas, son como dos mundos distintos. Les cuesta mucho ir a los barrios, así se llaman barrios a todas las invasiones, ¿no? Entonces, bueno, ciertamente Petare es toda una diócesis y tiene los sacerdotes, pero no son muchos, entonces no siempre se llega, porque de verdad la extensión es muy grande. Nosotros tenemos ahora mismo, creo que todos nuestros padres están en la diócesis de Petare, pero es extensa, extensa, tan extensa que algunas hermanas el obispo las ha como designado como vicarias, que se hacen cargo un poco de un territorio, y el sacerdote va, pues ellas como que preparan el terreno y ya el sacerdote va a impartir sacramentos, a la misa, pero es tan extenso que hasta las hermanas les ha tocado como abarcar territorios. Digo hermanas también de otras congregaciones, ¿no? Entonces, bueno, a nivel espiritual la cosa también es un poco difícil en cuanto que no se llega, pero también he podido notar que son almas abiertas. Incluso de los mismos malandros, o sea, la hermana Luz Miriam ha tenido experiencia con ellos. Incluso ellos, cuando tú les das un poquito de amor, porque también hay mucha, esto es otra cosa que iba a decir, mucha carencia de afecto, ¿no? Cuando les das un poco de amor y les das a Dios, y que saben amados por Dios y por la Virgen, esas almas se abren. O sea, es, yo creo que eso le pasa a todo ser humano, ¿no? Pero es que no han tenido quien se los dé, ¿no? Entonces eso es muy bueno, porque son, bueno, gente que ha sufrido y sufre mucho, pero son almas abiertas. Pero tenemos que movernos, porque también lo he visto, están los protestantes metiéndose también allá para hacer, pues, su apostolado, no sé cómo decirlo, ¿no? O sea, bueno, se han dado cuenta también de la carencia y también están en esos barrios, ¿no? Pero, bueno, sabemos que la verdad está en la religión católica, entonces tenemos que movernos también los católicos.
4: Claro que sí. Sí. Supongo, o sea, que los misioneros que están, que viven en el mismo barrio, en el mismo Petare, o es que, por ejemplo, viven en Caracas, en el centro, y se desplazan. Cuéntanos.
3: Tenemos casas en el mismo Petare, en el mismo barrio, y tenemos también la casa matriz, que está en Caracas, en La Floresta, que es como una urbanización. Esta sería la casa matriz, la de Caracas, La Floresta, y tenemos casitas anexas donde también viven más misioneras en el mismo barrio. Por ejemplo, en una zona que se llama Maca, ahí hay una vicaría. Luego, en una zona que se llama El Nazareno, ahí tenemos, por ejemplo, una parroquia. Ahí están dos padres cercas que también viven misioneras ahí. Y luego también tenemos, bueno, el colegio, que se lo lleva ya otra hermana en el mismo Petare, se llama Cisama, el colegio de Cisama Petare.
4: Cisama, Ciudad también. Santa María.
3: Uh-huh. Exacto, Ciudad Santa María. Uh-huh. Esas tres casas, por ejemplo, están en el mismo Petare.
4: ¿Pero de qué barrio en concreto nos quieres hablar hoy?
3: Bueno, entonces yo les voy a hablar del barrio del Encantado. Es una zona de Petare que queda como un poco en una hondonada. Y en esa zona tenemos una casa. Y en esa casa nuestra intención es que esa casa sea como un segundo hogar para los niños, para las mamás, para los jóvenes, para los ancianitos, donde encuentren como un ambiente bello y que puedan encontrar a Dios, ¿no? Porque todo lo que les rodea es suciedad, mugre, ruido, músicas malas, el ambiente pesado de violencia, gritos. Entonces nuestra intención es que esta casa que tenemos en el Encantado, que las fotos que están viendo son del Encantado, que esa casa sea como un faro, que ilumine y atraiga, ¿no? Donde la gente pueda ir y viendo como esa belleza se encuentre con Dios. Y esta casa se llama Centro Inmaculado Corazón de María. Y ahí tenemos en este mismo momento distintos apostolados. Para los niños estamos retomando y reforzando la catequesis. Luego con los ancianitos empezó hace poco también un curso, no son cursos propiamente, pero sí como actividades con ellos, como para que se den cuenta que no son como algo que sobra, ¿no? Como también incluirlos, ellos pueden rezar, pueden hacer cositas todavía,
4: ya lo creo.
3: Sobre todo los que están más abandonados. Ajá. Luego también tenemos el comedor, tenemos un comedor allí en el mismo Centro Inmaculado Corazón de María, donde se cocina, las mismas mamás de allí, algunas que nos colaboran, cocinan y reparten pues al más necesitado, pero es que allá yo creo que todos lo necesitan.
4: Terrible. Esta entonces, fotografía que estamos viendo, explícanosla, vemos una persona enferma, me parece, y además pues se ve que ella, vive en una situación.
3: Ella se llama Mimi y es especial. ella, bueno, tiene una condición especial, pero lo que le pasó a ella fue que le dio una obstrucción intestinal y claro, la tuvieron que sacar de emergencia para operarla y nos pidieron ayuda porque, bueno, aquí en Venezuela todo lo que sea médico es carísimo y los hospitales están también desabastecidos. O sea, yo he tenido la experiencia de que tú tienes que, cuando vas a un hospital no hay insumos médicos, tú tienes que llevar la gasa, el algodón, el alcohol, o sea, la aguja, la jeringa.
2: ¿Qué dice?
3: Yo he visto el caso de una señora que le tenían que poner una inyección y la enferma le dice, señora, tiene que ir a comprar su jeringa y su aguja, si no, no tenemos, es que no tienen. Eso incluso en Caracas, imagínense en Petalén, ¿no? Entonces, bueno, gracias a Dios a esta señora, a Mimi, la pudieron operar y ahí la estábamos visitando. La pobre, la que la cuidaba, como no sabía, no le había dado de comer y llevaba, no sé, si un día y un poco más sin comer porque como por lo de la operación pensaba que no podía darle nada. Entonces la pobrecita estaba muerta de hambre y como fuimos con unos misioneros, pues enseguida ellos mismos dijeron, no, tenemos que comprarle unas... compotas estas de bebé, tenemos que comprarle porque la pobre tenía hambre. Entonces ellos mismos fueron, se la compraron y esas son las fotos en que le están dando la compota y estaba contentísima. La pobre lo que tenía era hambre, pero que no sabían qué darle. Entonces, bueno, ahí mismo averiguamos con el doctor que la operó para que se enteraran bien de lo que se podía comer y ese es el grupo de misioneras que estábamos visitando ese día.
2: De acuerdo. Y estamos viendo aquí como gente, me parece que son como señoras, como una especie de uniforme. ¿Están como haciendo un voluntariado? Cuéntanos.
3: Ah, bueno, ellas son colaboradoras de Caracas que van todos los terceros sábados de mes a la misión del Encantado. Nosotras vamos todas las semanas, los sábados y los jueves. Pero el tercer sábado de mes invitamos a gente de Caracas para que vaya a hacer una jornada misional. Entonces esas son señoras de Caracas que colaboran. Y luego también nos ayudan en la medida de sus posibilidades para remediar las situaciones de algunas familias.
2: ¿Qué importante es esto? Porque supongo que ustedes se encuentran muchas veces, a diario, ¿no? Con casos muy graves y sin tener los medios para poderlos solucionar. ¿Te ha ocurrido personalmente?
3: Pues sí, mira que si ahora estoy recordando... El sábado pasado, si no recuerdo mal, si fue el sábado pasado, hicimos, fui el sábado al Encantado a dar la catequesis, pero además hicimos el festejo a nuestro padre Molina, Rodrigo Molina, nuestro fundador de ABC Prodein. Entonces, bueno, nos unimos con gente aquí de Caracas para poder hacer una celebración así a lo grande, convocamos a niños, a las mamás, a los ancianitos y bueno, nos reunimos ahí. Gracias a Dios, bueno, les llevamos comida, el almuerzo, regalos, la imagen del fundador. Bueno, en la celebración todo muy bien, ¿no? Pero una niña, yo la veía que no estaba muy bien, ¿no? Entonces me acerqué a preguntarle que si le pasaba algo. Tenía 4 añitos, se llama Adi. Entonces le digo, Adi, ¿te pasa algo? Entonces me dice que le dolía mucho la cabeza y la niña tenía un poco de tos, ¿no? Entonces, bueno... Yo la dejé y ya más tarde volví a verla y bueno, la pobre estaba volando en fiebre, entonces me acerqué donde su mamá y le dije que Adis tenía fiebre y que estaba enferma. Entonces me dice que sí, que ya a los 2 años tuvo una neumonía muy grave, se recuperó, estuvo hospitalizada, pero que ahora, como de hace algunos días, venía con esto, ¿no? Y yo le decía, bueno, pero tenemos que darle algo para bajarle la fiebre. Me dice, pero es que hermanita, yo no tengo nada y la farmacia más cercana está en Petare a 20 minutos, pero no tengo que darle. Entonces, bueno, yo ahí preguntando como cosas más caseras, lo único que tenían era un matecito, una infusión, que aquí le dicen guarapito, que es agua con un poquito de hierba. Y me decía la señora como que, mire, yo le daría, pero es que no tengo, ¿no? Entonces, bueno... Ya intentando ver, ya cuando llegué a Caracas, ver si se podía comprar algo o algo casero que ellos pudieran hacer, pero es así, eso es como un ejemplo concreto de que ni para bajarle la fiebre a un niño es algo ya, es un mundo, ¿no? Que eso es sencillísimo, ¿no? Pero para ellos ya es muy complicado.
2: O sea que es como estar luchando por sobrevivir en este barrio que lleva ese nombre como tan poético del Encantado. Yo no sé quién le puso el nombre, pero que es todo lo contrario, porque realmente es un sufrimiento impresionante por lo que nos dices.
3: Pues sí, de verdad que es la lucha por sobrevivir. Estoy recordando ahora otro caso de una niña que se llama Valerie, que aparece en una de las fotos, sentadita en un sofá.
4: Sí.
3: Esa nenita, cuando tenía como un año, dos años, bueno, estaba en un grado de desnutrición terrible, y una de las misioneras nuestras, la hermana Andreana, pues ella es Valerie. Se enteró del caso, empezó a averiguar. Esa niña creo que tenía un año, pero parecía de meses, ¿no? Y hizo todo un proyecto con contactos de Caracas para darle un tratamiento para esa desnutrición tan terrible que tenía. Y bueno, y ahora en esa foto se puede apreciar que está mucho mejor de lo que estaba, ¿no? O sea, esa niña se iba a morir, pero bueno, gracias a la ayuda de esta gente que se unió a este pequeño proyecto, pues ahí está nuestra Valerie, muy sonriente.
4: Y bueno, la vemos en un entorno, me llamó la atención, sí, porque las paredes son puros ladrillos vistos, todo está como un poco desastrado. Cuéntanos sobre el centro del Inmaculado Corazón de María. ¿Está ya construido? ¿Está en buenas condiciones? ¿Qué tipo de, no sé, de ayuda necesitáis para hacer ese lugar donde la gente de este barrio se pueda encontrar bien, se pueda encontrar como en seguridad, en armonía, y tener un poco de tranquilidad, por lo menos cuando van, ¿no?
3: Sí, bueno, ciertamente esto se construyó hace ya algunos años, no sé si más de 15, y ahora no está en buenas condiciones. Se ha intentado, bueno, estamos en eso, intentando como hacer proyectos para darle un mantenimiento, pero todavía no se ha podido concretar, ¿no? Justo hace como, no sé si 2 o 3 años, bueno, hace un tiempo corto, más o menos el presupuesto era como unos $9,000 para poder darle un mantenimiento a este edificio, ¿no? Pero todavía eso está un poco estancado porque ciertamente no tenemos este dinero, ¿no? Falta, bueno, además del mantenimiento como del agua o del gas, de esas cosas básicas, también pues arreglar paredes, no sé si alguna humedad, pintar. Todavía también amueblar, tenemos algunas sillas, unas pocas mesas, pero ciertamente nos faltan esas cosas básicas, bueno, para poder tener los apostolados. Y todo esto también en orden, no sé, bueno, si puedo contar también un apostolado que hemos empezado y que lo tenemos todavía un poco en pañales, pero
4: adelante, adelante.
3: Bueno, esto fue por el comedor, ¿no? Tenemos el comedor. Pero lo que queremos, como decía nuestro padre Molino, no solo dar el pescado, sino también la caña, ¿no? Entonces, hace poco, una mamá decía con mucha tristeza, o sea, se ve que era una chica buena, pero le decía una hermana, tuve que vender mi cuerpo 2 veces porque no tenía que dar de comer a mis hijos. Entonces eso, bueno, la hermana la dejó, como que no, Dios mío, esto no puede pasar, ¿no? Tenemos que hacer algo. Entonces, bueno, no a raíz de esto, pero sí casos como este nos han movido a empezar con unos cursos de emprendimiento, donde colaboradores de Caracas que sepan alguna habilidad, coser, repostería, yo qué sé, cursos de estos, ¿no?
4: Sí,
3: no,
4: peluquería,
3: sé si música, lo que, o manualidades, sí, peluquería, todas estas cosas que se ofrezcan para ir los jueves, todas las semanas, para dar estos cursos de emprendimiento a estas mamás, que estas cositas pues es factible que ellas las hagan y puedan de ahí tener un poquito de dinero para comprar lo básico para sus hijitos, ¿no? Entonces es un apostolado que se estrenó justamente en este pasado mes de abril de nuestro padre Molina, y ya estamos empezando a ir todos los jueves para dar estos cursos. Gracias a Dios, bueno, por lo menos aquí en Caracas la respuesta ha sido buena. Y sí, voy a destacar el caso de una colaboradora que se llama Filomena, una mujer, pero que ha tenido un toque de Dios impresionante. O sea, nos conoció una vez, la hermana estaba en la puerta, se acercó a la hermana, preguntó que quiénes éramos, qué hacíamos. Justo la hermana regresaba de una misión del Encantado, esta fue otra hermana, y la hermana le contó en breves palabras que habían empezado estos cursos de emprendimiento, y la mujer tuvo un toque de Dios y está pero volcada. Ella es la que en estos momentos está yendo a dar el curso de repostería, y bueno, hemos empezado. Todavía no teníamos ni cocina ni mesas, gracias a Dios, hace poco encontramos una cocinita, no sé si de segunda, tercera o cuarta mano. Está un poco destartalada, pero funciona. Y ya han empezado con estos cursos, ¿no? Pero la idea es esta, ¿no? Que las mamás, pues, tengan algún oficio y no tengan que hacer eso. Porque, bueno, ciertamente no se pone en el lugar de esta mamá. Qué duro ver a tu hijito estar ahí muerto de hambre, ¿no? Pero hay que dar, pues, otros medios, ¿no?
4: Por supuesto. Cuéntanos brevemente. Bueno, veo que el tiempo se nos ha acabado prácticamente. ¿Cómo podemos colaborar de cualquier lugar del mundo? Ojalá, bueno, también con un voluntariado, personas que puedan, que quieran ayudar a esta misión, viajar, participar, pero también hacer un donativo. Dinos cómo lo pueden realizar. Se ha acabado prácticamente. ¿Cómo podemos colaborar de cualquier lugar del mundo? Ojalá.

0: sería contactarnos a este correo y ya, bueno, darnos como sus datos en orden a conocerlos y ver en qué nos podrían colaborar a nivel económico.
1: Magnífico. También lo vamos a repetir para los oyentes de Solo Radio. Te pido que lo digas bien fuerte, bien despacito, para que puedan apuntarlo.
0: Listo, muy bien. Proyectos arroba abcprodein.org.b.
1: VE.
0: La última vez con V.
1: Venezuela.
0: VE.
1: Muy bien. Proyectos arroba abcprodein.org.b. Magnífico. Pues, hermana, perdóname, pero el tiempo en radio, sabes que no perdona el tiempo en estos medios, pero ojalá que pronto podamos tener más noticias y buenas también de personas que han podido ver transformarse su vida y mamás en concreto, que no tengan que recurrir a estos malísimos caminos para poder alimentar a sus hijos. Es verdaderamente, o sea, es una cosa que clama al cielo. Muchas gracias, hermana Sara Moreno, por haber estado con nosotros este ratito, que lo has empleado muy bien para explicarnos la realidad.
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1: 4:31 p.m.
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0: Bienvenidos amigos oyentes, soy la hermana Paula, nos acompaña también nuestra hermana María Teresa en este rezo de vísperas. Bienvenida hermana.
1: ¿Qué tal queridos amigos? ¿Cómo están? En este viernes de pasión de Jesús, normalmente el día viernes recordamos esa pasión que tuvo nuestro Señor por todos nosotros. Siempre lo recordamos en la Santa Misa, pero en este viernes en que rezamos laudes, vísperas, hagamos el esfuerzo. Decía el Santo Padre Pío que todos los cristianos deberíamos todos los días meditar sobre la pasión del Señor. Y también nos dice, lo importante es caminar con sencillez ante el Señor. No pidas cuenta a Dios ni le digas jamás por qué, aunque te haga pasar por el desierto. Una sola cosa es necesaria, estar cerca de Jesús. Camina siempre bajo la mirada del buen pastor y evitarás pastizales envenenados. Si nos cita en la noche, no rehusemos las tinieblas. ¿Os preocupáis si Jesús, para conduciros a la patria celestial, os hace caminar a campo travieso o por desierto? ¿Cuándo por unos y otros conseguiréis igualmente la felicidad eterna? Si Jesús se manifiesta a vosotros, dadle gracias. Si se oculta a vuestra vista, dadle también las gracias. Todo esto compone el yugo del amor. Tengo tanta confianza en Jesús que si viera el infierno abierto delante de mí, no desesperaría, confiaría en Él. ¡Qué confianza tenía el Señor en los méritos de la pasión del Señor! Porque Él, un arrebatado de amor ante su pasión, a tal punto que tuvo sus estigmas. Por eso este gran santo nos da ejemplo de estar siempre unidos a la cruz del Señor. Eso es lo que le pedimos cada día al Señor en estas vísperas, en la oración que tengamos cada día, que nos haga más semejantes a Él. Y así tendremos esa fuerza, mediante ese amor, para llevar la cruz que el Señor nos envíe.
0: Queridos amigos, vamos a rezar estas vísperas del viernes de la cuarta semana del Salterio en la página 1356. Dios mío, ven en mi auxilio.
1: Señor, date prisa en socorrerme.
2: Gloria al Padre, y al Hijo, y al Espíritu Santo, como era en el principio, ahora y siempre, por los siglos de los siglos. Amén. Aleluya.
0: Te damos gracias, Señor, porque has depuesto la ira y has detenido ante el pueblo la mano que lo castiga.
1: Tú eres el Dios que nos salva, la luz que nos ilumina, la mano que nos sostiene y el techo que nos cobija.
0: Y sacaremos con gozo del manantial de la vida las aguas que dan al hombre la fuerza que resucita.
1: Entonces proclamaremos, cantadle con alegría, el nombre de Dios es grande, su caridad infinita.
0: Que alabe al Señor la tierra, cantadle sus maravillas, que grande en medio del pueblo, el Dios que nos justifica. Amén. Día tras día te bendeciré, Señor, y narraré tus maravillas. Te ensalzaré, Dios mío, mi Rey, bendeciré tu nombre por siempre jamás.
1: Día tras día te bendeciré y alabaré tu nombre por siempre jamás.
0: Grande es el Señor, merece toda alabanza, es incalculable su grandeza. Una generación pondera tus obras a la otra y le cuenta tus hazañas.
1: Alaban ellos la gloria de tu majestad, y yo repito tus maravillas. Encarecen ellos tus temibles proezas, y yo narro tus grandes acciones. Difunden la memoria de tu inmensa bondad, y aclaman tus victorias.
0: El Señor es clemente y misericordioso, lento a la cólera y rico en piedad. El Señor es bueno con todos, es cariñoso con todas sus criaturas.
1: Que todas tus criaturas te den gracias, Señor, que te bendigan tus fieles, que proclamen la gloria de tu reinado, que hablen de tus hazañas.
0: Explicando tus hazañas a los hombres, la gloria y majestad de tu reinado es un reinado perpetuo, tu gobierno va de edad en edad.
1: Gloria al Padre, y al Hijo, y al Espíritu Santo.
0: Como era en el principio, ahora y siempre, por los siglos de los siglos. Amén.
2: Día tras día te bendeciré, Señor, y narraré tus maravillas.
0: Los ojos de todos te están aguardando, Señor, Tú estás cerca de los que te invocan. El Señor es fiel a sus palabras, bondadoso en todas sus acciones. El Señor sostiene a los que van a caer, endereza a los que ya se doblan.
1: Los ojos de todos te están aguardando. Tú les das la comida a su tiempo. Abres tú la mano y sacias de favores a todo viviente.
0: El Señor es justo en todos sus caminos, es bondadoso en todas sus acciones. Cerca está el Señor de los que lo invocan, de los que lo invocan sinceramente.
1: Satisface los deseos de sus fieles, escucha sus gritos y los salva. El Señor guarda a los que lo aman, pero destruye a los malvados.
0: Pronuncie mi boca la alabanza del Señor. Todo viviente bendiga su santo nombre por siempre jamás.
1: Gloria al Padre, y al Hijo, y al Espíritu Santo.
0: Como era en el principio, ahora y siempre, por los siglos de los siglos. Amén.
2: Los ojos de todos te están aguardando, Señor. Tú estás cerca de los que te invocan.
0: Justos y verdaderos son tus caminos, oh Rey de los siglos. Grandes y maravillosas son tus obras, Señor, Dios omnipotente. Justos y verdaderos tus caminos, oh Rey de los siglos.
1: ¿Quién no temerá, Señor, y glorificará tu nombre? Porque tú solo eres santo, porque vendrán todas las naciones y se postrarán en tu acatamiento, porque tus juicios se hicieron manifiestos.
0: Gloria al Padre, y al Hijo, y al Espíritu Santo.
1: Como era en el principio, ahora y siempre, por los siglos de los siglos. Amén.
2: Justos y verdaderos son tus caminos, oh Rey de los siglos.
0: Ahora no pesa condena alguna sobre los que están unidos a Cristo Jesús, pues por la unión con Cristo Jesús, la ley del Espíritu de vida me ha librado de la ley del pecado y de la muerte.

0: Cristo murió por los pecados para conducirnos a Dios.
1: Cristo murió por los pecados para conducirnos a Dios.
0: Como era hombre lo mataron, pero como poseía el Espíritu fue devuelto a la vida.
1: Para conducirnos a Dios.
0: Gloria al Padre y al Hijo y al Espíritu Santo.
1: Cristo murió por los pecados para conducirnos a Dios.
0: Acuérdate de tu misericordia, Señor, como lo habías prometido a nuestros padres. Proclama mi alma la grandeza del Señor. Se alegra mi espíritu en Dios mi Salvador, porque ha mirado la humillación de su esclava.
1: Desde ahora me felicitarán todas las generaciones, porque el Poderoso ha hecho obras grandes por mí. Su nombre es santo y su misericordia llega a sus fieles de generación en generación.
0: Él hace proezas con su brazo, dispersa a los soberbios de corazón, derriba del trono a los poderosos y enaltece a los humildes. A los hambrientos los colma de bienes y a los ricos los despide vacíos.
1: Auxilia a Israel su siervo, acordándose de la misericordia, como lo había prometido a nuestros padres, en favor de Abraham y su descendencia por siempre.
0: Gloria al Padre y al Hijo y al Espíritu Santo.
1: Como era en el principio, ahora y siempre, por los siglos de los siglos. Amén.
2: Acuérdate de tu misericordia, Señor, como lo habías prometido a nuestros padres.
0: Invoquemos a Cristo, en quien confían los que conocen su nombre, diciendo:
1: Señor, ten piedad.
0: Señor Jesucristo, consuelo de los humildes.
1: Dígnate sostener con tu gracia nuestra fragilidad, siempre inclinada al pecado.
0: Que los que por nuestra debilidad estamos inclinados al mal,
1: por tu misericordia obtengamos el perdón.
0: Señor, a quien ofende el pecado y aplaca la penitencia,
1: aparta de nosotros el azote de tu ira, merecido por nuestros pecados.
0: Tú que perdonaste a la mujer arrepentida y cargaste sobre los hombros la oveja descarriada,
1: no apartes de nosotros tu misericordia.
0: Tú que por nosotros aceptaste el suplicio de la cruz,
1: abre las puertas del cielo a todos los difuntos que en ti confiaron.
0: Por las intenciones del sumo pontífice y las necesidades de la Santa Madre Iglesia, por intercesión de Nuestra Señora del Encuentro con Dios y de todos los santos, roguemos al Señor.
1: Te rogamos, óyenos.
0: Siguiendo las enseñanzas de Jesucristo, digamos al Padre Celestial:
2: Padre nuestro que estás en el cielo, santificado sea tu nombre. Venga a nosotros tu reino. Hágase tu voluntad en la tierra como en el cielo. Danos hoy nuestro pan de cada día, perdona nuestras ofensas, como también nosotros perdonamos a los que nos ofenden. No nos dejes caer en la tentación y líbranos del mal.
0: Dios omnipotente y eterno, que quisiste que tu Hijo sufriese por la salvación de todos, haz que, inflamados en tu amor, sepamos ofrecernos a ti como hostia viva. Por nuestro Señor Jesucristo, tu Hijo, que vive y reina contigo en la unidad del Espíritu Santo y es Dios por los siglos de los siglos.
1: Amén.
0: El Señor nos bendiga, nos guarde de todo mal y nos lleve a la vida eterna.
1: Amén.

Amados hermanos, en nuestro Señor Jesucristo y María Santísima, hemos de saber y estar bien penetrados de esta importante verdad, o confesión o condenación. Y teniendo en cuenta lo que nos dice nuestro Señor Jesucristo en el Evangelio de San Juan, capítulo 20, versículos 22 y 23, dicho esto, sopló sobre ellos y les dijo: recibid el Espíritu Santo. A quienes perdonéis los pecados les quedarán perdonados. A quienes los retengáis les quedarán retenidos. Es un mandato de Jesús, la Santa Confesión. Por eso, para los que han pecado mortalmente después del bautismo, la confesión o sacramento de la penitencia que fue instituido por Jesús para darle la gracia a los que desdichadamente la han perdido y para aumentarla a los que por fortuna la conservan, es el iris de paz que reconcilia a los pecadores con Dios. Es la única tabla a la que deben asirse los que naufragaron en el mar de la culpa y del pecado. Si quieren salvarse, es la sola medicina que se ofrece al cristiano. Si quieren sanar de las mortales heridas que en su alma han abierto los pecados, no deben echar en olvido que así como no obra la medicina, si no se administra en tiempo oportuno y del modo debido, tampoco el sacramento de la penitencia sanará tus dolencias espirituales si no los recibes al debido tiempo, ahora que es tiempo aceptable y que son días de salud. Ni te aprovecharías si lo recibieras indignamente por falta de dolor, de examen, de propósito, de confesión o satisfacción. Pero ya que deseas recobrarlo con fruto, voy a enseñarte el modo cómo lo debes hacer. Primero, la fe, ver en el sacerdote a Jesucristo. Segundo, esperanza, el único tribunal en el que quien se acusa como reo es tratado como inocente. El confesor es ante todo un padre bueno, un padre misericordioso como nuestro Padre en el cielo. Y tercero, caridad, amor a Dios, confesarme como si esa fuera la última confesión de mi vida. Cuanto más acusador seas de ti mismo, Dios será más tu defensor. Y dos cosas para tener el privilegio en el día del juicio: acúsate a ti mismo y no acuses a nadie. Hay otras disposiciones también que son actuales. La primera, examen de conciencia. Y este examen de conciencia tiene que ser con frecuencia un examen con profundidad, ver la raíz de los pecados sin ansiedad, con mucha confianza en Dios. Segundo, la contrición. A mayor contrición por las culpas, más gracias santificantes, más méritos, más gracias actuales y menos penas. Tercero, propósito firme de no volver a pecar. Aquí también incluir evitar las ocasiones que nos lleven a pecar. Cuarto, confesión oral, que sea una confesión humilde, íntegra. Es decir, yo tengo que mirar todos mis pecados. La integridad en la confesión compete al penitente. Y ya por último, satisfacción. Es decir, buscar que yo me duela para poder satisfacer por esos pecados cometidos. A continuación escucharemos un examen de conciencia que nos va a facilitar el poder hacer una buena confesión. Dios los bendiga y la Virgen les ilumine sus entendimientos para que puedan hacer una reconciliación con el Señor.

Noveno mandamiento. No consentir pensamientos impuros y no desear la mujer del prójimo. Vamos a examinar nuestra conciencia en este noveno mandamiento que nos manda la ley de Dios. He luchado contra la concupiscencia de la carne, es decir, contra ese deseo o apetito sensible que lucha contra el espíritu. He orado para alcanzar de Dios la gracia de la pureza y la limpieza del corazón. He luchado por la pureza de la mirada exterior e interior mediante el rechazo de toda complacencia en los pensamientos impuros. ¿O he faltado contra el pudor del cuerpo, que es modestia y discreción, como contra el pudor de los sentimientos? ¿O me he dejado llevar por las pasiones de la moda, usando públicamente vestidos o prendas que excitan sensualmente a personas de otro sexo o causan miradas, deseos o pensamientos indecorosos? ¿Has participado de alguna manera en pornografía o en actos o espectáculos exhibicionistas? ¿O he irrespetado o lesionado el pudor de los niños o adolescentes?

15 minutos en compañía de Jesús sacramentado. Querido amigo, en la oración, Jesús te habla. Él te dice: no es preciso, hijo mío, saber mucho para agradarme mucho. Basta que me ames con fervor. Háblame, pues, aquí, sencillamente, como hablarías a tu madre, a tu hermano. ¿Necesitas hacerme en favor de alguien una súplica cualquiera? Dime su nombre, bien sea el de tus

padres, di en el de tus hermanos y amigos. Dime enseguida qué quisieras que hiciese actualmente por ellos. Pide mucho, mucho, no vaciles en pedir. Me gustan los corazones generosos que llegan a olvidarse en cierto modo de sí mismos para atender a las necesidades ajenas. Háblame así, con sencillez, con llaneza, de los pobres a quienes quisieras consolar, de los enfermos a quienes ves padecer, de los extraviados que anhelas volver al buen camino, de los amigos ausentes que quisieras ver otra vez a tu lado. Dime por todos una palabra de amigo, palabra entrañable y fervorosa. Recuérdame que he prometido escuchar toda súplica que salga del corazón. Y ¿no ha de salir del corazón el ruego que me dirijas por aquellos que tu corazón especialmente ama? Y para ti, ¿no necesitas alguna gracia? Hazme, si quieres, una lista de tus necesidades y ven, léela en mi presencia. Dime francamente que sientes soberbia, amor a la sensualidad y al regalo, que eres tal vez egoísta, inconstante, negligente, y pídeme luego que venga en ayuda de los esfuerzos, pocos o muchos que haces, para quitar de ti tales miserias. Jesús sigue hablándote en la oración y te dice: no te avergüences, pobre alma. Hay en el cielo tantos justos, tantos santos de primer orden que tuvieron esos mismos defectos, pero rogaron con humildad y poco a poco se vieron libres de ellos. Ni menos vaciles en pedirme bienes espirituales y corporales: salud, memoria, éxito feliz en tus trabajos, negocios o estudios. Todo eso puedo darte y lo doy, y deseo que me lo pidas en cuanto no se oponga, sino que antes favorezca y ayude a tu santificación. Hoy por hoy, ¿qué necesitas? ¿Qué puedo hacer por tu bien? Si supieras los deseos que tengo de favorecerte. ¿Traes ahora mismo entre manos algún proyecto? Cuéntamelo todo minuciosamente. ¿Qué te preocupa? ¿Qué piensas? ¿Qué deseas? ¿Qué quieres que haga por tu hermano, por tu amigo, por tu superior? ¿Qué desearías hacer por ellos? ¿Y por mí? ¿No sientes deseos de mi gloria? ¿No quisieras poder hacer algún bien a tus prójimos, a tus amigos, a quienes amas mucho y que viven quizá olvidados de mí? Dime qué cosa llama hoy particularmente tu atención, qué anhelas más vivamente y con qué medios cuentas para conseguirlo. Dime si te sale mal tu empresa y yo te diré las causas del mal éxito. ¿No quisieras que me interesase algo en tu favor? Hijo mío, soy dueño de los corazones y dulcemente los llevo, sin perjuicio de su libertad, a donde me place. ¿Sientes acaso tristeza o mal humor? Cuéntame, cuéntame, alma desconsolada, tus tristezas con todos sus pormenores. ¿Quién te hirió? ¿Quién lastimó tu amor propio? ¿Quién te ha despreciado? Acércate a mi corazón, que tiene bálsamo eficaz para curar todas esas heridas del tuyo. Dame cuenta de todo y terminarás en breve por decirme que, a semejanza de mí, todo lo perdonas, todo lo olvidas. Y en pago recibirás mi consoladora bendición. ¿Temes por ventura? ¿Sientes en tu alma aquellas vagas melancolías que no por ser infundadas dejan de ser desgarradoras? Échate en brazos de mi providencia. Contigo estoy, aquí. A tu lado me tienes. Todo lo veo, todo lo oigo. Ni un momento te desamparo. ¿Sientes desvío de parte de personas que antes te quisieron bien y ahora, olvidadas, se alejan de ti sin que las hayas dado el menor motivo? Ruega por ellas y yo las volveré a tu lado
sino han de ser obstáculo a tu santificación. ¿Y no tienes tal vez alegría alguna que comunicarme? ¿Por qué no me haces partícipe de ella a fuerza de buen amigo? Cuéntame lo que desde ayer, desde la última visita que me hiciste, ha consolado y hecho como sonreír tu corazón. Quizá has tenido agradables sorpresas, quizá has visto disipados negros recelos, quizá has recibido faustas noticias, alguna carta o muestra de cariño. ¿Has vencido alguna dificultad? ¿O salido de algún lance apurado? Obra mía es todo esto, y yo te lo he proporcionado. ¿Por qué no has de manifestarme por ello tu gratitud y decirme sencillamente como un hijo a su padre: gracias, padre mío, gracias? El agradecimiento trae consigo nuevos beneficios, porque al bienhechor le gusta verse correspondido. ¿Tampoco tienes promesa alguna para hacerme? Leo, ya lo sabes, en el fondo de tu corazón. A los hombres se les engaña fácilmente. A Dios no. Háblame, pues, con toda sinceridad. ¿Tienes firme resolución de no exponerte ya más a aquella ocasión de pecado? ¿De privarte de aquel objeto que te dañó? ¿De no leer más aquel libro que exaltó tu imaginación? ¿De no tratar más a aquella persona que turbó la paz de tu alma? ¿Volverás a ser dulce, amable y condescendiente con aquella otra a quien, por haberte faltado, has mirado hasta hoy como enemiga? Ahora bien, hijo mío, vuelve a tus ocupaciones habituales, al taller, a la familia, al estudio, pero no olvides los 15 minutos de grata conversación que hemos tenido aquí los dos, en la soledad del santuario. Guarda en cuanto puedas silencio, modestia, recogimiento, resignación, caridad con el prójimo. Ama a mi madre, que lo es también tuya, la Virgen Santísima, y vuelve otra vez mañana con el corazón más amoroso, más entregado a mi servicio. Querido oyente, Jesús quiere decirte: en mi corazón encontrarás cada día nuevo amor, nuevos beneficios, nuevos consuelos.

Jesús afirmó: Yo estaré con vosotros todos los días hasta el fin del mundo. ¿Quieres experimentar esta presencia divina, real, entrañable, transformadora? El mismo Jesús se ha quedado presente en la Eucaristía, reservada en nuestros sagrarios. Para contemplarlo con más intensidad, los fieles católicos acostumbramos a adorarlo de forma más solemne cuando el Santísimo Sacramento está expuesto en la custodia a vista de todos. Dentro de unos momentos tendrá lugar la bendición por parte del sacerdote con la custodia entre sus manos. Es el mismo Cristo Jesús el que te va a bendecir. Prepárate para este momento y con fe viva adora al Hijo de Dios, tu Salvador.

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1: En este momento, Jesucristo nuestro Señor, que está presente en el Santísimo Sacramento de la Eucaristía, por manos del sacerdote te va a dar su bendición. Preséntate ante Él con toda tu humildad, con la misma fe de aquellos personajes del Evangelio que le decían: «No soy digno de que entres en mi casa, pero una palabra tuya bastará para sanarme». Oh Jesús, creo, adoro, espero y te amo. Puedes hacer tuyos los sentimientos de Santo Tomás de Aquino. Deja que tu ánimo se abra en esperanza a la contemplación de Cristo. Deja que tu corazón, sediento de alegría y de paz, le diga: «Buen pastor, pan verdadero, oh Jesús, piedad de nosotros, nútrenos y defiéndenos, llévanos a los bienes eternos en la tierra de los vivos. Tú que todo lo sabes y puedes, que nos alimentas en la tierra, conduce a tus hermanos a la mesa del cielo, a la alegría de tus santos».
0: Bendito sea Dios.
2: Bendito sea Dios.
0: Bendito sea su santo nombre.
2: Bendito sea su santo nombre.
0: Bendito sea Jesucristo, verdadero Dios y verdadero hombre.
2: Bendito sea Jesucristo, verdadero Dios y verdadero hombre.
0: Bendito sea el nombre de Jesús.
2: Bendito sea el nombre de Jesús.
0: Bendito sea su sacratísimo corazón.
2: Bendito sea su
0: Bendita sea su preciosísima sangre.
2: Bendita sea su preciosísima sangre.
0: Bendito sea Jesús en el Santísimo Sacramento del altar.
2: Bendito sea Jesús en el Santísimo Sacramento del altar.
0: Bendito sea el Espíritu Santo Paráclito.
2: Bendito sea el Espíritu Santo Paráclito.
0: Bendita sea la excelsa Madre de Dios, María Santísima.
2: Bendita sea la excelsa.
0: Bendita sea su santa e inmaculada concepción.
2: Bendita sea su santa e inmaculada concepción.
0: Bendita sea su gloriosa asunción.
2: Bendita sea su gloriosa asunción.
0: Bendito sea el nombre de María Virgen y Madre.
2: Bendito sea el nombre de María Virgen y Madre.
0: Bendito sea San José, su castísimo esposo.
2: Bendito sea San
0: Bendito sea Dios en sus ángeles y en sus santos.
2: Bendito sea Dios en sus ángeles y en sus santos.
0: Señor, danos almas víctimas.
2: Señor, danos almas víctimas.
0: Señor, danos muchas almas víctimas.
2: Señor, danos muchas almas víctimas.
0: Señor, danos muchos matrimonios, almas víctimas.
2: Señor, danos
0: Señor, danos muchos sacerdotes, almas víctimas.
2: Señor, danos muchos

Dentro de unos instantes comenzará en Radio Nuestra Señora del Encuentro con Dios la Santa Misa. Es bueno que todos nos preparemos devotamente para escucharla y participar de esta Santa Misa en espíritu y de esta manera poder sacar el máximo fruto de ella. Jesús instituyó la Eucaristía para tres fines. Primero, para estar siempre presente con nosotros. Segundo, para ofrecerse por nosotros en el sacrificio del altar. Tercero, para darse como alimento espiritual en la Sagrada Comunión.

La misa es el sacrificio del cuerpo y la sangre de Cristo que se ofrece a Dios por ministerio del sacerdote en memoria y renovación del mismo sacrificio de la cruz. El sacrificio de la misa es el mismo sacrificio del Calvario. La única diferencia es que en la misa se da Jesús de forma incruenta y en el Calvario se dio de forma cruenta.

El sacrificio de la cruz bastó para redimirnos, porque es de valor infinito. Sin embargo, el sacrificio de la misa actualiza y perpetúa aquel sacrificio del Calvario, no para añadir eficacia al sacrificio de la cruz, sino para aplicarnos los méritos de la redención y los frutos del sacrificio del Calvario a nuestro tiempo de ahora.

Es Cristo quien actúa a través del sacerdote celebrante en la Santa Misa, y cuando éste pronuncia las palabras de la consagración, es el mismo Cristo quien las dice. Por eso están en primera persona.

Relatando la última cena, el evangelista San Juan en su capítulo 13 nos dice: viendo Jesús que llegaba su hora de pasar de este mundo al Padre, habiendo amado a los suyos, los amó hasta el extremo.

0: En el nombre del Padre, y del Hijo, y del Espíritu Santo.
1: Amén.
0: La gracia de nuestro Señor Jesucristo, el amor del Padre, y la comunión del Espíritu Santo estén con ustedes.
1: Y con tu espíritu.
0: Hermanos, para celebrar dignamente estos sagrados misterios, reconozcamos nuestros pecados.

0: Yo confieso ante Dios Todopoderoso y ante ustedes, hermanos, he pecado mucho de pensamiento, palabra, obra y omisión. Por mi gran culpa, por eso ruego a Santa María, siempre Virgen, a los ángeles, a los santos y a ustedes, hermanos, que intercedan por mí ante Dios nuestro Señor. Dios Todopoderoso, tenga misericordia de nosotros, perdone nuestros pecados y nos lleve a la vida eterna.
1: Amén.

0: Concédenos tener siempre, Señor, respeto y amor a tu santo nombre, porque jamás dejas de dirigir a quienes estableces en el sólido fundamento de tu amor. Por nuestro Señor Jesucristo, tu Hijo, que vive y reina contigo en la unidad del Espíritu Santo y es Dios por los siglos de los siglos.
1: Amén.
2: Lectura del Libro de los Reyes. El año noveno del reinado de Sedecías, el día 10 del décimo mes, Nabucodonosor, rey de Babilonia, vino a Jerusalén con todo su ejército. Acampó frente a ella y construyó torres de asalto alrededor. La ciudad quedó sitiada hasta el año 11 del reinado de Sedecías, el día noveno del mes cuarto. El hambre apretó en la ciudad y no había pan para la población. Se abrió brecha en la ciudad y los soldados huyeron de noche por la puerta entre las dos murallas, junto a los jardines reales, mientras los caldeos rodeaban la ciudad y se marcharon por el camino de la estepa. El ejército caldeo persiguió al rey. Lo alcanzaron en la estepa de Jericó, mientras sus tropas se dispersaban abandonándolo. Apresaron al rey y se lo llevaron al rey de Babilonia, que estaba en Ribla, y lo procesó. A los hijos de

0: decías los hizo ajusticiar ante su vista. Hace decías lo cegó, le echó cadenas de bronce y lo llevó a Babilonia. El día primero del quinto mes, que corresponde al año 19 del reinado de Nabucodonosor en Babilonia, llegó a Jerusalén Nabuzardán, jefe de la guardia, funcionario del rey de Babilonia. Incendió el templo, el palacio real y las casas de Jerusalén y puso fuego a todos los palacios. El ejército caldeo, a las órdenes del jefe de la guardia, derribó las murallas que rodeaban a Jerusalén. Nabuzardán, jefe de la guardia, se llevó cautivos al resto del pueblo que había quedado en la ciudad, a los que se habían pasado al rey de Babilonia y al resto de la plebe. De la clase baja dejó algunos como viñadores y hortelanos. Palabra de Dios.
1: Te alabamos, Señor.
0: Que se me pegue la lengua al paladar si no me acuerdo de ti.
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0: Junto a los canales de Babilonia nos sentamos a llorar con nostalgia de Sion. En los sauces de sus orillas colgábamos nuestras cítaras.
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0: Allí los que nos deportaron nos invitaban a cantar, nuestros opresores a divertirnos. Cantadnos un cantar de Sion.
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0: ¿Cómo cantar un cántico del Señor en tierra extranjera? Si me olvido de ti, Jerusalén, que se me paralice la mano derecha.
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0: 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Si no pongo a Jerusalén en la cumbre de mis alegrías.
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0: El Señor esté con ustedes.
1: Y con tu espíritu.
0: Lectura del Santo Evangelio según San Mateo.
2: Gloria a ti, Señor.
0: En aquel tiempo, al bajar Jesús del monte, lo siguió mucha gente. En esto se le acercó un leproso, se arrodilló y le dijo: Señor, si quieres, puedes limpiarme. Extendió la mano y lo tocó diciendo: Quiero, queda limpio. Y enseguida quedó limpio de la lepra. Jesús le dijo: No se lo digas a nadie, pero para que conste, ve a presentarte al sacerdote y entrega la ofrenda que mandó Moisés. Palabra del Señor.
2: Gloria a ti, Señor Jesús.
0: Amados hermanos, en nuestro Señor Jesucristo y María Santísima, nuestra Madre, hemos escuchado del Evangelio de San Mateo esta breve narración, pero muy expresiva, la curación de un leproso. Y esta frase del leproso es central en este pasaje: Señor, si quieres, puedes limpiarme. Una oración, una petición tan salida de lo hondo, tan sincera, tan conforme a lo que Dios quería escuchar en ese momento, que Jesús, movido de gran compasión, precisamente porque es Dios, con una palabra lo deja limpio de toda lepra. ¡Qué milagros los de Jesús! Este milagro, queridos hermanos, es como un signo de la obra de Jesús. Toda su obra está salpicada así de signos, que con una acción concreta nos viene a iluminar toda su obra, toda la obra de Cristo. Como sabemos, el nombre del Señor, Jesús, significa Salvador, y Salvador de los pecados. Desde su nacimiento hasta la instauración de la Iglesia en Pentecostés, cuando el Espíritu Santo, la promesa de Jesús, desciende sobre los apóstoles, desde su encarnación hasta ese momento y claro, toda la época de la Iglesia posterior, la gran obra de Jesús, desde un punto de vista negativo, es quitar el pecado del mundo. De eso nos viene a librar. Y esto conviene siempre subrayarlo, porque la misión de Jesús, como le dirá Pilato: mi reino no es de este mundo, no es de este mundo. Ciertamente, esta visión de Jesús así, sobre todas las estructuras temporales, esta visión de Jesús es para nosotros muchas veces un terremoto, porque como que se desentiende de las realidades temporales en cierta manera. Hemos escuchado aquí, por ejemplo, el drama del pueblo de Israel, el pueblo al destierro, Jerusalén arrasado por Nabucodonosor, cuántos a la esclavitud, y Dios no mueve un dedo para detener esa catástrofe, una catástrofe temporal. ¿Por qué Dios no se implicó en defender a su pueblo? Queda la incógnita. Por eso es misterioso cómo Dios a veces, ante dramas, ante realidades así temporales, Dios no interviene de manera así, imperiosa, de manera así maravillosa para detener. Sabemos que en otras épocas, en otros momentos, Dios sí va a intervenir, pero no siempre. Y esto en chiquito a nosotros, pues nos puede pasar pues familiarmente, personalmente, pues mucho, ¿no? Algunos están perdiendo sus seres queridos, y esto es así, a veces ocurre. Un padre de familia que se va de este mundo y deja huérfanos a niños. ¡Qué drama! Es muy doloroso. Y entonces puede venir la tentación de decir, Dios, pero ¿por qué? ¿Por qué? Es muy duro. Es muy duro. Por eso hay que entender todo el Evangelio, siempre completo, todo el mensaje del Señor. No hay que verlo nada más de manera así puntual, sino todo el contexto, toda la obra del Señor. Así, cuando se ve panorámicamente, se entiende que la gran obra de Jesús, ante todo, la gran obra de Jesús es, respetando la libertad de los hombres, respetando, porque está, Dios va a actuar en la vida de unos, de unas personas que libremente actúan, e incluso abusando de su libertad, van a hacer muchas cosas que Él no quiere. Y aquí podemos pensar, o sea, cuántos problemas nosotros tenemos, a cuántos problemas nos metemos, a veces por no caer en la cuenta, a veces casi por descuido, otras veces plenamente responsables, sabiendo que nos van a ocurrir consecuencias negativas. Y tomamos decisiones así, ¿no? Entonces, es decir, abusamos de la libertad, obcecados, cegados por las pasiones también, pero actuamos. Y hay otras que nos escapan a nuestra, de alguna manera incluso a la libertad, porque es verdad. Imaginemos que una persona sale a conducir ebrio, poniendo en riesgo su vida y vida de muchos. Es una actitud irresponsable, ¿no? Ahora, imagínate que tú sales a conducir tu auto, pero no ebrio, o sea, como tiene que salir una persona. Y vas a conducir de manera responsable. Pero ¿quién te asegura que todos salgan así a la calle a conducir sus autos de manera responsable? Nadie. ¿O no? Puede que en ese día te toca, todos los conductores han salido a la calle a conducir responsablemente. Pero resulta que un peatón, pues no es responsable, y anda por la calle ebrio y provoca un accidente. Una desgracia. La vida del hombre, querido, debido a su libertad, es bien compleja. Bien compleja. Por eso, a la hora de explicar el mal en el mundo, el mal que existe, las desgracias, los sufrimientos, las guerras, las enfermedades, es bien complicado, imposible, diría yo, si no tenemos en cuenta esta visión providencial, o sea, esta visión general de Dios que nos presenta la Iglesia. Es decir, la Iglesia nos dice que Dios, respetando la libertad del hombre y aun el abuso de la libertad, de su libertad hace el hombre, Dios es el que va conduciendo la historia de nuestra vida. Siempre es Él. Es la gran providencia de Dios. Como popularmente se dice, escribe Dios derecho en renglones torcidos. El mal, Dios El mal que realiza el hombre libremente, que es el mal más mal, porque ciertamente hay otros males que uno fácilmente puede entender, pero el mal que uno hace, uno quiere hacer, cuando uno decide llevarse de la cólera, la ira, la lujuria, la avaricia, y toma decisiones en consecuencia, eso ya es más, más difícil excusar, pero son decisiones. Pues aun de esos males, no es que Dios saque bien, sino va a permitir ese mal, pero Dios lo puede reencaminar para que pueda salir un bien. Pueda salir un bien. Este milagro de Jesús precisamente escenifica esto. Un hombre leproso. La lepra en la antigüedad se consideraba un signo de maldición, una enfermedad. Pero sabemos nosotros que eso no tiene que ver nada. Normalmente es un proceso del cuerpo, una enfermedad que uno contrae. Pero por eso a nosotros nos interesa para entender este milagro. Fíjate. Este hombre que se presenta ante Jesús así enfermo. Una desgracia en su vida, tremenda desgracia que le ha ocurrido. Y la peor, porque quizá ni la ha querido. ¿Quién va a querer enfermarse así? Ahí está. Pues de ese mal, Dios, ¿qué ha conseguido? Una fe que mueve montañas. Va a mover al mismísimo Dios a que le cure. Segundo, una humildad extraordinaria y una conciencia, queridos hermanos, de pequeñez, y una conciencia después del milagro, cómo no se sentiría feliz con Dios este hombre. Ha experimentado en su vida, va a experimentar el poder de Dios. Nada más es meterse, ¿no?, en su experiencia personal. ¿Cómo viviría ese instante? De repente su cuerpo, que está todo él lleno de heridas, y se mira y va como viendo su carne, se va transformando, queda totalmente sano. Es una maravilla. ¿Qué fe no crecería en este hombre? Pues Dios hace esto, queridos hermanos, eso. Sacando bienes. Ahora, por otra parte, también una palabrita acerca de la lepra. La lepra espiritualmente siempre ha sido símbolo, si se transpone al ámbito espiritual, es el pecado. Es decir, así como el cuerpo se deteriora por la lepra, así la enfermedad del alma, que es el pecado, poco a poco, si el hombre se sigue en el pecado, esa enfermedad, que es el pecado, va a terminar corrompiéndolo. Por eso el gran liberador del pecado, es Jesús. Aquí está en esta estampa. Puede curar el cuerpo y puede curar el alma. Lo que no puede, queridos hermanos, ninguna fuerza humana. Solo Dios puede perdonar de eso la culpa que todos tenemos. La culpa. Esas decisiones que tomamos voluntariamente contra la ley de Dios. Dios ante el pecador, como a este hombre, no lo mira con desprecio. Si cualquiera ven que peca, cualquiera que sea el pecado, acude a Dios como este hombre, Como este hombre le pide la salud del cuerpo, si uno acude así a Dios para pedir, reconociendo que es leproso por su pecado, reconociendo su pecado, y con humildad y confianza a Dios le dice: Señor, si quieres puedes perdonarme, Dios te deja limpio, libera de todo pecado. Él es capaz, pues el Cordero que quita el pecado. ¿Ven? Así está, por eso en ese contexto, también aquí, en toda la obra de Jesús se ve así, maravillosa. La gran obra de Jesús no es sanar el cuerpo, sino sanar el alma, limpiar, liberar al hombre del pecado, de esa trampa tan íntima que está aquí dentro, está dentro. La Iglesia siempre ha tenido conciencia de este poder que Dios le ha dado. En los primeros siglos, sepan que, sobre todo hasta el siglo III, era difícil para los cristianos entender que Dios había dado este poder a su Iglesia. ¿Por qué? Porque sepamos que en los primeros siglos la vida cristiana era tan exigente, o sea, eran tan fieles al Señor, que una vez recibido el bautismo, muchos cristianos creían que el cristiano ya no debía pecar, ningún pecado. E incluso en esa época, dicen, incluso que había algunos pecados que ni la misma Iglesia podía perdonar. O sea, algunos cristianos creían eso. ¿Qué pecados eran esos? La apostasía de la fe, el asesinato y el adulterio. Muchos cristianos decían: si un cristiano, después de ser bautizado, apostata, abandona la fe, o comete adulterio, o comete asesinato, ese pecado ni la Iglesia lo puede perdonar. O sea, fíjense qué vida tan limpia, tan pura querían llevar. Pero la Iglesia, o sea, era un grupo, pero la Iglesia decía, la autoridad siempre tenía claro, los papas, y ya históricamente, incluso algún historiador dice que en el año 200 el Papa Calixto va a perdonar al primer adúltero, ¿no? Dicen los historiadores, es un hecho histórico, o sea que lo hace. Y así la Iglesia va a perdonar, pero qué penitencias más severas. Pero ¿por qué digo esto? Fíjate que la gran obra de Cristo, ante todo, es crear conciencia en el hombre que la mayor enfermedad, el mayor mal, no son los males temporales, sino es el pecado, que si no nos arrepentimos puede traernos la condenación eterna. Ese es el mayor mal. Hemos nacido para ser eternos. Y lo que nos puede impedir esa dicha feliz, eterna, es el pecado del que no nos arrepentimos. Por eso aquí esta estampa preciosa, esto es la gran, también está, aquí está la, de otra manera, la gran devoción al corazón de Jesús. Esto es el corazón de Jesús. Si vamos a Él: Señor, si quieres, puedes limpiarme de mis pecados. Es el gran, la gran respuesta de Jesús: quiero, queda limpio. Dios es misericordia. Para con el que se arrepiente, hay misericordia infinita. Es el amor del corazón de Jesús para todos nosotros. Pidámosle pues también que crezca en nosotros esa confianza al corazón de Jesús, que Dios es así con el corazón del hombre, que lo sabe débil, cae en el pecado, pero Él es el que toca. Pidámosle eso también, que toque nuestro corazón y que de día en día, con la gracia, con el don de la fe, podamos ver que el mayor mal para nosotros es el pecado, pero incluso si tenemos la desdicha de caer en él, que nunca temamos, vayamos a él con humildad y confianza, y Él, en el sacramento de la confesión, siempre nos dirá: quiero, queda limpio. Él siempre perdona. Amén.
2: Reflexionamos brevemente sobre el Evangelio y la homilía que acabamos de escuchar.

0: Oremos a Dios nuestro Padre. Por la Iglesia enviada por Cristo para expulsar el espíritu del mal y curar toda enfermedad y dolencia, roguemos al Señor.
1: Te lo pedimos, Señor.
0: Por los cristianos que tienen miedo a dar testimonio de su fe en sus ambientes, roguemos al Señor.
1: Te lo pedimos, Señor.
0: Por nosotros aquí reunidos para que compartamos desinteresadamente con los demás los dones que hemos recibido gratis de Dios, roguemos al Señor.
1: Te lo pedimos, Señor.
0: Por las intenciones y necesidades de los que guían a nuestras comunidades, roguemos al Señor.
1: Te lo pedimos, Señor.
0: Por nuestros bienhechores vivos y difuntos, roguemos al Señor.
1: Te lo pedimos, Señor.
0: Por nuestros difuntos, para que compartamos desinteresadamente con los demás los dones que hemos recibido gratis de Dios, roguemos al Señor.
1: Te lo pedimos, Señor.
0: Por las intenciones y necesidades de los que guían a nuestras comunidades, roguemos al Señor.
1: Te lo pedimos, Señor.
0: Por nuestros bienhechores vivos y difuntos, roguemos al Señor.
1: Te lo pedimos, Señor.
0: Por nuestros difuntos y nuestros enfermos,
1: te lo pedimos, Señor.
0: Que tu gran bondad, Señor, nos escuche. Por tu gran compasión, vuélvete hacia nosotros. Por Jesucristo nuestro Señor.
1: Amén.

0: Oren, hermanos, para que este sacrificio mío y suyo sea agradable a Dios Padre Todopoderoso.
1: El Señor reciba de tus manos este sacrificio para el avance y gloria de su nombre, para nuestro bien y el de toda su santa Iglesia.
0: Acepta, Señor, este sacrificio de reconciliación y alabanza, y concédenos que, purificados por su eficacia, ofrezcamos el obsequio agradable de nuestro corazón por Jesucristo nuestro Señor.
1: Amén.
0: El Señor esté con ustedes.
1: Y con tu espíritu.
0: Levantemos el corazón.
1: Lo tenemos levantado hacia el Señor.
0: Demos gracias al Señor nuestro Dios.
1: Es justo y necesario.
0: En verdad es justo y necesario, es nuestro deber y salvación, darte gracias siempre y en todo lugar, Señor Padre Santo, Dios Todopoderoso y Eterno, que por amor creaste al hombre y, aunque condenado justamente, con tu misericordia lo redimiste por Cristo, Señor nuestro. Por él los ángeles alaban tu gloria, te adoran las dominaciones y tiemblan las potestades. Los cielos, sus virtudes y los santos serafines te celebran unidos en común alegría. Permítenos asociarnos a sus voces cantando humildemente tu alabanza.

Padre misericordioso, te pedimos humildemente por Jesucristo, tu Hijo nuestro Señor, que aceptes y bendigas estos dones, este sacrificio santo y puro que te ofrecemos, ante todo por tu Iglesia santa y católica, para que le concedas la paz, la protejas, la congregues en la unidad y la gobiernes en el mundo entero, con tu servidor el Papa, con nuestro

obispo Javier, con el obispo auxiliar Raúl y todos los demás obispos que, fieles a la verdad, promueven la fe católica y apostólica. Acuérdate, Señor, de tus hijos.

Te pedimos especialmente por tu hijo Eloy Tamayo y de todos los aquí reunidos cuya fe y entrega bien conoces, por ellos y todos los suyos, por el perdón de sus pecados y la salvación que esperan, te ofrecemos y ellos mismos te ofrecen este sacrificio de alabanza a ti, eterno Dios vivo y verdadero. Reunidos en comunión con toda la Iglesia, veneramos la memoria ante todo de la gloriosa siempre Virgen María, Madre de Jesucristo, nuestro Dios y Señor, la de su esposo San José, la de los santos apóstoles y mártires, Pedro y Pablo, Andrés, Santiago y Juan, Tomás, Santiago, Felipe, Bartolomé, Mateo, Simón y Tadeo, Lino, Cleto, Clemente, Sixto, Cornelio, Cipriano, Lorenzo, Crisógono, Juan y Pablo, Cosme y Damián, y la de todos los santos. Por sus méritos y oraciones, concédenos en todo tu protección. Por Cristo nuestro Señor. Amén. Acepta, Señor, en tu bondad esta ofrenda de tus siervos y de toda tu familia santa. Ordena en tu paz nuestros días, líbranos de la condenación eterna. Cuéntanos entre tus elegidos. Por Cristo nuestro Señor. Amén. Bendice y santifica esta ofrenda, Padre, haciéndola perfecta, espiritual y digna de ti, que se convierta para nosotros en el cuerpo y la sangre de tu Hijo amado, Jesucristo nuestro Señor, el cual, en la víspera de su pasión, tomó pan en sus santas y venerables manos, y elevando los ojos al cielo, hacia ti, Dios, Padre suyo, todopoderoso, dando gracias, te bendijo, lo partió y lo dio a sus discípulos, diciendo: tomen y coman todos de él, porque esto es mi cuerpo, que será entregado por ustedes.

Del mismo modo, acabada la cena, tomó este cáliz glorioso en sus santas y venerables manos. Dando gracias, te bendijo y lo dio a sus discípulos diciendo: tomen y beban todos de él, porque este es el cáliz de mi sangre, sangre de la alianza nueva y eterna, que será derramada por ustedes y por muchos para el perdón de los pecados. Hagan esto en conmemoración mía.

0: Este es el misterio de la fe.
1: Anunciamos tu muerte, proclamamos tu resurrección. Ven, Señor Jesús.
0: Por eso, Padre, nosotros, tus siervos y todo tu pueblo santo, al celebrar este memorial de la muerte gloriosa de Jesucristo, tu Hijo nuestro Señor, de su santa resurrección del lugar de los muertos y de su admirable ascensión a los cielos, te ofrecemos, Dios de gloria y majestad, de los mismos bienes que nos has dado, el sacrificio puro, inmaculado y santo, pan de vida eterna y cáliz de eterna salvación. Mira con ojos de bondad esta ofrenda y acéptala, como aceptaste los dones del justo Abel, el sacrificio de Abraham, nuestro padre en la fe, y la oblación pura de tu sumo sacerdote, Melquisedec. Te pedimos humildemente, Dios Todopoderoso, que esta ofrenda sea llevada a tu presencia hasta el altar del cielo por manos de tu ángel, para que cuanto recibimos, el cuerpo y la sangre de tu Hijo, al participar aquí de este altar, seamos colmados de gracia y bendición por Cristo nuestro Señor. Amén. Acuérdate también, Señor, de tus hijos que nos han precedido con el signo de la fe y duermen ya en el sueño de la paz.

0: A ellos, Señor, y a cuantos descansan en Cristo, concédeles el lugar del consuelo, de la luz y de la paz. Por Cristo nuestro Señor. Amén. Y a nosotros, pecadores, siervos tuyos, que confiamos en tu infinita misericordia, admítenos en la asamblea de los santos apóstoles y mártires: Juan el Bautista, Esteban, Matías y Bernabé, Ignacio, Alejandro, Marcelino y Pedro, Felicidad y Perpetua, Águeda, Lucía, Inés, Cecilia, Anastasia y de todos los santos, y acéptanos en su compañía, no por nuestros méritos, sino conforme a tu bondad. Por Cristo, Señor nuestro, por quien sigues creando todos los bienes, los santificas, los llenas de vida, los bendices y los repartes entre nosotros. Por Cristo, con Él y en Él, a ti, Dios Padre omnipotente, en la unidad del Espíritu Santo, todo honor y toda gloria, por los siglos de los siglos.
1: Amén.
0: Fieles a la recomendación del Salvador, y siguiendo su divina enseñanza, nos atrevemos a decir: Padre nuestro que estás en el cielo, santificado sea tu nombre, venga a nosotros tu reino, hágase tu voluntad en la tierra como en el cielo. Danos hoy nuestro pan de cada día, perdona nuestras ofensas, como también nosotros perdonamos a los que nos ofenden. No nos dejes caer en la tentación y líbranos del mal. Líbranos de todos los males, Señor, y concédenos la paz en nuestros días, para que, ayudados por tu misericordia, vivamos siempre libres de pecado y protegidos de toda perturbación, mientras esperamos la gloriosa venida de nuestro Salvador Jesucristo.
1: Tuyo es el reino, tuyo el poder y la gloria por siempre, Señor.
0: Señor Jesucristo, que dijiste a tus apóstoles: la paz les dejo, mi paz les doy. No tengas en cuenta nuestros pecados, sino la fe de tu Iglesia. Y conforme a tu palabra, concédele la paz y la unidad. Tú que vives y reinas por los siglos de los siglos.
1: Amén.
0: La paz del Señor esté siempre con ustedes.
1: Y con tu espíritu.

0: Este es el Cordero de Dios que quita el pecado del mundo. Dichosos los invitados a la cena del Señor.
1: Señor, no soy digno de que entres en mi casa, pero una palabra tuya bastará para sanarme.

Todos los oyentes que deseen hacer una comunión espiritual pueden unirse a la siguiente oración. Creo, Señor Jesús, que estás presente en el Santísimo Sacramento. Me pesa de verdad haberte ofendido. Te amo sobre todas las cosas y deseo con ardor recibirte. Pero ya que no puedo hacerlo ahora sacramentalmente, ven al menos espiritualmente a mi corazón. Quédate conmigo y no permitas que jamás me aparte de ti.

0: Oremos. Renovados por la recepción del cuerpo santo y de la sangre preciosa, imploramos tu bondad, Señor, para obtener con segura clemencia lo que celebramos con fidelidad constante. Por Jesucristo nuestro Señor.
1: Amén.
0: El Señor esté con ustedes.
1: Y con tu espíritu.
0: La bendición de Dios Todopoderoso, Padre, Hijo y Espíritu Santo, descienda sobre ustedes.
1: Amén.
0: Pueden ir en paz.
1: Demos gracias a Dios.
0: San Miguel Arcángel, defiéndenos en la batalla. Sé nuestro amparo contra la perversidad y asechanzas del demonio. Reprímale, Dios, pedimos suplicantes, y tu príncipe de la milicia celestial arroja al infierno con el divino poder a Satanás y a los otros espíritus malignos que andan dispersos por el mundo para la perdición de las almas. Amén.

Después de la Sagrada Comunión, la liturgia prescribe que haya un tiempo de acción de gracias por el inefable don recibido, que es el mismo Jesús. Después de comulgar, el Señor está realmente presente dentro de nosotros durante unos 20 minutos, que es el tiempo que tardan en disolverse las especies eucarísticas. Es el momento ideal para dar gracias al Señor por todos los beneficios recibidos, tanto materiales como espirituales. Pidamos al Señor nuestra conversión y la de nuestros familiares y amigos, por nuestra perseverancia en el camino del bien y todas aquellas gracias que más necesitamos y no sabemos pedir.

Oraciones de acción de gracias para después de la comunión. Tomad, Señor, y recibid toda mi libertad, mi memoria, mi entendimiento y toda mi voluntad, todo mi haber y mi poseer. Vos me lo disteis, a vos, Señor, lo torno. Todo es vuestro. Disponed de ello a toda vuestra voluntad. Dadme vuestro amor y vuestra gracia, que ésta me basta. Amén.

Alma de Cristo, santifícame. Cuerpo de Cristo, sálvame. Sangre de Cristo, embriágame. Agua del costado de Cristo, lávame. Pasión de Cristo, confórtame. Oh buen Jesús, óyeme. Dentro de tus llagas, escóndeme. No permitas que me aparte de ti. Del maligno enemigo, defiéndeme. En la hora de mi muerte, llámame. Y mándame ir a ti, para que con tus ángeles y santos te alabe y te bendiga por los siglos de los siglos. Amén.

Miradme, oh mi amado y buen Jesús, postrado ante vuestra santísima presencia. Os ruego con el mayor fervor, imprimáis en mi corazón vivos sentimientos de fe, esperanza y caridad. Verdadero dolor de mis pecados y propósito firmísimo de jamás ofenderos. Mientras que yo, con todo el amor y compasión de que soy capaz, voy considerando vuestras 5 llagas, teniendo presente aquello que dijo de vos, oh buen Jesús, el santo profeta David. Han taladrado mis manos y mis pies, y se pueden contar todos mis huesos.

no me mueve mi Dios para quererte el cielo que me tienes prometido, ni me mueve el infierno tan temido para dejar por eso de ofenderte. Tú me mueves, Señor, muéveme el verte clavado en esa cruz y escarnecido, muéveme el ver tu cuerpo tan herido, muéveme tus afrentas y tu muerte, muéveme al fin tu amor, y en tal manera que aunque no hubiera cielo yo te amara, y aunque no hubiera infierno te temiera. No me tienes que dar porque te quiera, pues aunque lo que espero no esperara, lo mismo que te quiero te quisiera. Amén.

0: el ángel del Señor anunció a María. Dios te salve María, llena eres de gracia, el Señor es contigo. Bendita tú eres entre todas las mujeres y bendito es el fruto de tu vientre, Jesús.
1: Santa María, Madre de Dios, ruega por nosotros pecadores, ahora y en la hora de nuestra muerte. Amén.
0: He aquí la esclava del Señor.
1: Hágase en mí según tu palabra.
0: Dios te salve María, llena eres de gracia, el Señor es contigo. Bendita tú eres entre todas las mujeres y bendito es el fruto de tu vientre, Jesús.
1: Santa María, Madre de Dios, ruega por nosotros pecadores, ahora y en la hora de nuestra muerte. Amén.
0: Y el Verbo se
1: hizo en mí según tu palabra.
0: Dios te salve María, llena eres de gracia, el Señor es contigo. Bendita tú eres entre todas las mujeres y bendito es el fruto.

0: Santa María, Madre de Dios, ruega por nosotros pecadores, ahora y en la hora de nuestra muerte. Amén.
1: Ruega por nosotros, Santa Madre de Dios,
0: para que seamos dignos de alcanzar las promesas de nuestro Señor Jesucristo.
1: Te suplicamos, Señor, que derrames tu gracia sobre nuestras almas, para que, habiendo conocido por el anuncio del ángel la encarnación de tu Hijo Jesucristo, por los méritos de su pasión y cruz, seamos llevados a la gloria de la resurrección, por el mismo Jesucristo nuestro Señor.
0: Amén.
1: Gloria al Padre y al Hijo y al Espíritu Santo,
0: como era en el principio, ahora y siempre, por los siglos de los siglos. Amén.
1: Ave María Purísima,
0: sin pecado concebida.

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1: 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Amarlo y no seguirlo. Seguirlo y no imitarlo. 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

0: Libro tercero, de la consolación interior. Capítulo 26. De la excelencia de una mente libre, la cual se alcanza mejor con la oración humilde que con la lectura.
1: Señor, el varón perfecto obra de tal suerte que, teniendo siempre ocupada su atención en la consideración de las cosas celestiales, vive en medio de los afanes y cuidados del mundo como si no tuviese ninguno. Y esto no por indolencia, sino por la prerrogativa que goza una mente libre de no apegarse a criatura alguna con afecto desordenado. Os ruego, piadosísimo Dios mío, que me preservéis de los cuidados de esta vida, para que no me enrede en ellos demasiado, de las muchas necesidades del cuerpo, para que no me haga esclavo del deleite. Preservadme también de todos los obstáculos del alma, para que, abatido por las molestias, no pierda el ánimo. No hablo solamente de aquellas cosas que la vanidad mundana codicia y ama tanto, sino también de aquellas miserias que, por efecto de la común maldición de los mortales, tanto agravan y detienen el alma de vuestro siervo, para que no pueda entrar en la libertad de espíritu cuantas veces quisiere. Oh Dios mío, dulzura inefable, convertidme en amargura todo consuelo carnal que me aparte del amor de los bienes eternos y me atraiga malamente hacia sí con la apariencia de un bien presente y deleitable. No me venza, Dios mío, no me venza la carne y la sangre, no me engañe el mundo y su gloria pasajera, no me haga caer el demonio y su astucia. Dadme fortaleza para resistir, paciencia para sufrir, constancia para perseverar. Dadme, en lugar de todas las consolaciones mundanas, la suavísima unción de vuestro espíritu. En lugar del amor carnal, infundidme el amor de vuestro nombre. Porque la comida, la bebida, el vestido y todas las demás cosas necesarias para sustentar el cuerpo son cosas pesadas y molestas para un espíritu fervoroso.

concededme que yo use de todo ello con templanza, y que no me preocupe de ello con demasiada solicitud. No es lícito dejarlo todo, porque se ha de sustentar la naturaleza, pero vuestra santa ley nos prohíbe buscar lo superfluo y lo que nos deleita, porque de otro modo la carne se insolentará contra el espíritu. Os ruego, Señor, que vuestra mano me ponga entre esos dos extremos y me enseñe a evitar en estas cosas todo exceso.

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1: San Miguel Arcángel, defiéndenos en la batalla. Sé nuestro amparo contra la perversidad y acechanzas del demonio. Reprímale Dios, pedimos suplicantes. Y tú, príncipe de la milicia celestial, arroja al infierno con el divino poder a Satanás y a los otros espíritus malignos que andan dispersos por el mundo para la perdición de las almas. Amén.

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Consagración al Inmaculado Corazón de María, de la Sierva de Dios, Sor Lucía. A vos, oh Virgen María, Madre de Dios y Madre nuestra, a vuestro corazón inmaculado me consagro en plena entrega de donación al Señor. Tómame bajo tu maternal protección, defiéndeme de los peligros que me rodean. Ayúdame a vencer las tentaciones que me inclinan hacia el mal, a conservar la pureza de mi cuerpo, de mi espíritu y de mi corazón, para ser por ti llevada a Jesús tu Hijo e Hijo de Dios, para con Él ser consagrada sobre el altar y ofrecida al Padre, pequeñita hostia de amor, para eterna alabanza de la Santísima Trinidad, a quien adoro y amo, creo en su amor y espero en su misericordia, cantar contigo, oh María, para siempre, la alabanza de su gloria. Amén.

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1: 7:01.
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0: quién es la Virgen María para nosotros. Y no solamente de un punto de vista sentimental, podríamos decir, que, bueno, está bien, pero no es lo principal, sino realmente teológico. Para ello hemos invitado al padre Miguel Ángel Díaz. La última vez, padre Miguel Ángel, habíamos hablado, usted nos había explicado la maternidad espiritual de la Virgen María.
1: Habíamos empezado a ver este tema en realidad, ¿no? Si se acuerdan los oyentes, habíamos visto qué significa el concepto de María, qué diversas acepciones tiene, su sentido etimológico y también en sentido jurídico, público, lo que se entiende por hijo natural, hijo adoptivo, los tipos y en qué sentido vemos que Dios y la Virgen María respecto de los hombres se puede decir que es madre de nosotros. También, si recuerdan, estuvimos viendo cómo, por qué convenía que María fuese madre de los hombres, ¿no? Así como tenemos un Dios a quien llamamos padre, convenía, dada la manera de ser humana, que tuviésemos también una madre. Y vimos la razón que da el Papa San Pío X